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9: Hola, mis amigos de la Red 106.1. Actualizamos de todo lo que está pasando en el Tour de Francia. Hoy se corrió la etapa 17, partió en Chambéry, terminó en Boirón. Fueron 174 kilómetros. La etapa tenía 4 premios de montaña, 3 de cuarta categoría, 1 de tercera categoría y muchos kilómetros para llegar a línea de meta. Una fuga, pero al final de esa fuga terminó saliendo el ganador al sprint de esta etapa 17. Fue Jasper Philipsen, corredor del equipo del Alpecin. En el segundo lugar, el suizo Mauro Smith, del equipo del Jayco, y la tercera posición para otro sprinter que se llama Olaf Koy, del equipo del Decathlon. La clasificación general individual no sufre ninguna modificación. Tadej Pogačar, un día más vestido de líder en el Tour de Francia, con 60 horas, 4 minutos, 17 segundos. En el segundo lugar, el belga Renko Evenepoel, del equipo del Bora, a 4 minutos, 32 segundos. Tercera posición, Isaac del Toro, del equipo Emiratos Árabes Unidos, a 6 minutos, 51 segundos. Cuarto lugar para Paul Seika, corredor francés del equipo del Decathlon, que pierde 7 minutos 11 segundos. Y quinta posición para el español Juan Ayuso, del equipo del Litre, que pierde 9 minutos 22 segundos. Mañana se correrá la etapa 18. Ya aparece la montaña de los Alpes y vamos a tener hasta el próximo domingo todos los días montaña. La etapa de mañana, etapa 18, parte en Boirón, termina en Orcieres Merlet, 185 kilómetros. Tiene 5 puertos de montaña, de los cuales 3 son de primera categoría, y termina en premio de montaña de primera categoría la etapa. Soy el comandante Castro y siempre les actualizo de todo lo que está pasando en el Tour de Francia.
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0: Muy, pero muy buenas tardes. Bienvenidos a una edición más de La Red al Cierre. Les damos la cordial bienvenida. Les abrimos los brazos al 58-58-1061 para que, pues, nos digan, los comenten, se unan a lo que hoy tenemos preparados para ustedes. Estamos a nada de la víspera, ya que arranque la apertura 2026 con nuevos invitados, nuevos inquilinos, nuevas polémicas también, y además de que ya se anunciaron precios para recibir a Comunicaciones, Darwin Torres, ¿qué pasó con el supercapitán? ¿Qué pasó con el vampiro? Con nuestro nuevo mejor amigo Minor, ya tiene nueva casa y por supuesto la nueva alianza que ha reventado hoy las redes sociales, sobre todo porque se habla del campeón. Es el campeón que tiene nueva casa, nueva televisora, algo que ya habíamos platicado. Y por supuesto, algunas bajas para el cuadro de los cremas que ya se anuncian. Por supuesto, la nueva piel de Marquense. Bueno, ¿qué no hay hoy? ¿Qué no hay el día de hoy? Por supuesto, la Sub-23 también ya apunta para el nuevo torneo, para un nuevo objetivo. Ojalá se pueda lograr. Y ahora sí analizaremos esto de la Liga de Naciones de la CONCACAF. ¿Cómo estará distribuido? ¿En qué bombo cayó Guatemala? ¿Por qué razón está ahí? ¿Se actualizó el ranking FIFA? Bye. Platillo por todos lados. Gato Barrios, ¿cómo estás?
1: ¿Cómo estás, Iván? Qué gusto saludarte. Un abrazo para vos, para toda la gente de la red al cierre. Gracias por estar con nosotros. Sí, también cosas que se van dando postmundial. Parece que el Real Madrid se ha decidido ir por el campeón del mundo, el capitán de España, Rodri. Parece que el Balón de Oro actual se va a Arabia. Ya se ha dado a conocer por parte de la FIFA el once ideal de todo el mundial. Y entonces hay mucho de qué hablar hoy.
0: ¿Cómo es posible que Bocinha esté ahí? No logro comprender. Mi cabecita dura, mi cabecita, no lo sé, no me da. No puedo, si sabes que el portero del torneo fue Unai Simón. Pero bueno, ya iremos platicando un poco de todo lo que tenemos para ustedes el día de hoy, que les digo, tenemos por dónde entrarle, sobre todo a la apertura, pero también a la 12, queremos escucharlos, queremos leerlos, queremos de todo. Llamada sí no se va a poder, pero o en el último segmento, ¿te parece?
1: De repente, ¿no?
0: En vaticinios, porque hoy no tenemos.
1: El muchacho
0: se le da por trabajar.
1: Decide, toma su decisión.
0: ¿Cómo es que aprovechamos cuando no está para tirarle un par de pedradas? Y cuando está, no, te amamos, te queremos, gracias, no, crack. Pero bueno, ya iremos desmenuzando a cada uno de los equipos que, pues, abrirán esta apertura, un nuevo torneo, nuevos inquilinos, sobre todo lo de San Pedro. Y también sobre el gigante del sur que es Suchitepéquez, que ya regresa a lo que es la Liga Nacional. Como les dije, también Marquense presentó una indumentaria, está preciosa, me encanta lo que presentó el cuadro Marquense y las bajas que hay de Comunicaciones, sensibles sobre todo.
1: Sí, mañana también se da la presentación de la indumentaria de Comunicaciones.
0: ¿Vamos a ir o no vamos a ir?
1: Fíjate que hoy estuve averiguando, pero había que acreditarse. No se puede hacerlo así. Entonces, perdimos.
0: No era. Bueno, es con invitación también, que la mandó Steven Robles. Pero dieron algunas muestras de cómo va a ser la nueva indumentaria. No cambia mucho, ¿no?
1: Pues no sé si esas muestras estén.
0: Son las que son.
1: Exacto. Yo creo que no. Yo creo que no.
0: Porque si son.
1: No, si son, no tienen nada diferente. Es básicamente.
0: Nada, lo mismo, solo con el logo. Sí, el nuevo logo del patrocinador. Pero bueno, ojalá dirían en mi pueblo, den algo distinto, porque yo vi el plan de expectativa más blanco que nunca.
1: Sí.
0: ¿Qué plan habrá? ¿Qué plan tendrá? ¿Dónde estará? Pero la cuestión es esa. Mira la 12, como siempre, ni empieza el programa y ya tiran. Me gusta. La verdad, gracias por estar con nosotros al 58-58-1061. Hoy estamos con ustedes. ¿No nos fuimos a una bendita cena por estar con ustedes?
1: Sí. Íbamos a comer de gratis, no
0: quisimos. De gratis, con luminarias.
1: Sí, pero no quisimos. Nosotros no llegamos a esos niveles.
0: Es que tampoco había quien nos cubriera también. No. Bueno, vámonos entonces a, ¿te parece Liga Nacional? Sí. Le damos de lleno a lo que se viene en este nuevo porvenir, en este nuevo capítulo de la historia del fútbol guatemalteco. Entonces me voy, ahí está. Muchas noticias el día de hoy, pero sobre todo una... yo quiero comenzar con esto, porque él nos lo comentó en privado, al aire, lo compartió. Y estoy feliz por Darwin Torres. Tiene nuevo equipo, tiene un nuevo episodio. Y es que el señor Darwin Torres es novedad en los entrenamientos de Cobán Imperial. El Vampi, el vampiro.
1: Sí.
0: El nuevo príncipe azul.
1: Sí, a él cuando le preguntamos, bueno, allá ustedes lo habrán visto.
0: ¿En dónde?
1: En nuestro podcast. Le preguntamos que si le gustaría quedarse en Guatemala y dijo que sí. ¿Y qué pasa si recibe una oferta de Comunicaciones? Y me encantó su respuesta porque fue muy respetuoso. Y dentro de su respeto, claro, honesto, dijo, no, porque sí quiero pequeño o grande el legado que haya dejado Municipal, lo quiero dejar intacto, dijo, pero soy un profesional. Entonces en este momento...
0: Y soy leal, dijo.
1: Sí, soy leal. Entonces era evidente que tendría una oportunidad, yo creo que es un gran jugador y ahí está, Cobán Imperial lo ha anunciado.
0: Ahí está entonces Darwin Torres, que... jugó 102 partidos, 8.230 minutos y anotó 4 goles. Eso es el CB. Ah, bueno, además de 2 títulos nacionales, ¿no? Con Municipal, así que eso es el CB del señor Darwin Torres, que ya tiene el nuevo equipo, que está, pues ahí, el uruguayo. Bastante bonito, bastante... interesante la carrera, el porvenir, sobre todo la manera, el pensamiento que tiene Darwin Torres, porque ya Darwin no es un muchachón.
1: No.
0: Ya tiene un recorrido, ahorita les comento cuántos años tiene Darwin Torres, pero ya arribita de los 35 años.
1: Sí.
0: 35 años ya es hasta cierto punto, pues me da risa, me da curiosidad porque ponerle... Darwin tiene 35, yo tengo 34 y yo sí me veo bien, pues mayugado, ¿eh?
1: Ah, bueno.
0: ¿Por qué?
1: Sí, es que cuando uno no es feliz, se le nota.
0: No, yo sí soy feliz. Ah. Por esto ya estoy gordo otra vez. ¿Cómo?
1: Ah, bueno, ahora sí te tienen bien.
0: Ahora sí me tienen bien alimentado.
1: Bueno, saludos también a la gente que se va uniendo al live de TikTok, ahí estamos. En nuestras cuentas, aquí empezamos a saludar. Johnny Ramírez, saludos jóvenes, bendiciones. A Paolita, mi prima, saludos.
0: Paola, hay que invitarla, ¿no? Porque...
1: Paolita futbolera.
0: Siempre está, ¿no? Siempre
1: morir.
0: Está al pendiente.
1: Tiene noticias de San Pedro, es sanpedrana a morir.
0: Mira, saludos, papi. Ya te salió un nuevo hijo, mira. Ya te salió un nuevo hijo.
1: Si mis cremas se armaron mal, ¿qué piensan ustedes? Ya vamos a hablar de eso. Yo no creo.
0: ¿Les parece que Comunicaciones... ¿se armó mal?
1: Nico, 500, saludos, hijo. Vargas, Polito, saludos.
0: Ah, caray.
1: Saludos.
0: Ahora léelo al revés.
1: No, gracias por unirse ahí, muchísimas gracias. Fíjate, mira, hoy por cierto, un amigo en sus redes hizo una publicación sobre las posibilidades que tiene Comunicaciones en su once y cómo podría armar. Yo creo que tiene donde echar mano el fantasma, siempre y cuando los futbolistas estén sanos. El problema es que va a arrancar sin Pinto, va a arrancar sin Marco Domínguez. Parece que Vuletich tampoco está para arrancar el torneo. Entonces ya empezás a ver que son bajas, que entonces ahí sí se empieza a reducir el plantel.
0: Ok, iremos desmenuzando a Comunicaciones, ¿te parece? Ya te adelantaste a lo que íbamos a platicar el día de hoy. José Pinto es baja ya de manera oficial para el partido del fin de semana. En este que fuera, ¿cómo lo podemos poner? ¿Un derbi? No un derbi, pero porque es de la misma ciudad, la que dicen, ah, un derbi es el que está en la misma ciudad, pero no llega al grado de clásico.
1: ¿Qué cosa?
0: ¿Suchi Comunicaciones?
1: No.
0: ¿Cómo lo puedes poner? Absoluto. ¿Un partido de alta tensión? ¿Ahí lo dejarías, en esa línea?
1: Yo ese partido le pondría como el regreso de Suchi a la Liga Nacional.
0: Sí, pero no lo, o sea, pero me refiero a una historia, ¿no? No
1: creo que alcance.
0: Tampoco llego a
1: categoría,
0: ¿no?
1: ¿No? No. Bueno, yo no creo.
0: No, okay, yo pregunto, yo solo pregunto.
1: No, no sé qué opina la 12, pero yo no creo que tenga alguna categoría.
0: No tiene tintes todavía de.
1: Todavía no. Okay. Aunque hay que recordar que Suchi es quien le corta la racha a Comunicaciones, porque Comunicaciones se disponía a pelear por el séptimo título al hilo. Uh-huh. Lepta, campeonato. Suchi es quien le corta esa racha. Pues no sé si.
0: Te lo digo porque el Carlos Salazar, hijo, ha sido uno de los fortines más representativos de Comunicaciones, sobre todo porque ha estado invicto ahí. Entonces, hay, se quiere, se adora, hay mucho aficionado crema en Masate.
1: Eso sí.
0: Entonces, eso sí. Por eso te lo digo, o sea, sí. Hay tintes de amistad, hay tintes también de roces.
1: Sí, no sé, los cremas, el torneo pasado utilizaron como cancha alterna el
0: Carlos Salazar.
1: Carlos Salazar, hijo. Es un estadio emblemático, ese estadio ha visto partidos de eliminatoria mundialista. Guatemala jugó ahí contra Estados Unidos, jugó contra Costa Rica. Partidos de eliminatoria.
0: Aquí nos dicen, nada que ver, lo que pasa es que rojos y cremas mueven las aficiones departamentales.
1: Bueno, eso sí, eso es definitivo.
0: No, yo por eso lo pregunto, porque para que me pongan un poquito en contexto, sí, lo que yo he investigado, lo que yo podría aterrizar.
1: Nicolás dice, Nicolás Diego Lagato, ¿ustedes van a narrar los partidos de los rojos?
0: Por lo menos en Conca Champions, yes.
1: En la Copa Centroamericana.
0: Ahí vas a estar, de hecho,
1: sí,
0: ¿no?
1: Sí, de hecho me toca ese partido.
0: Yo no.
1: Toca, tendré que ir al trébol.
0: Ustedes son categoría, dijiste.
1: Tendré que ir al trébol, no me vayan a...
0: ¿A punar?
1: No, la vez pasada me tocó ir al trébol y casi salí corriendo. Pues.
0: ¿Tanto sí?
1: Sí, pero ojalá que esta vez no, por favor.
0: ¿Qué partido va a narrar la red? Todos, papá, todos vamos a estar ahí. Ahora sí, todos. Por cierto, ¿cómo dijiste ayer? Porque aquí lo tengo, no dormí por eso.
1: ¿Qué cosa?
0: Dijiste que ese grupo es categoría premium, categoría... Así lo dijiste, ¿no?
1: Recuerdo,
0: pero por favor.
1: Yo de un día para otro olvido las cosas, esa es la verdad. Entonces,
0: pero
1: por ejemplo,
0: no.
1: Muchacho ahí reclamándome que yo dije que le iba a dar un...
0: Un pachón sin pegarle al resultado.
1: Sí, no, sí.
0: Está bien, pero posible. Digamos, ayer sí me quedó aquí.
1: Señor, ojalá que otras cosas te quedaran ahí.
0: No, aquí, mira, pero aquí vamos los de la categoría. Así lo dijo el desgraciado.
1: Yo no dije eso.
0: Así dijiste, van los titulares, va la categoría A.
1: Tal vez habré dicho titulares, pero no categoría.
0: Ah, bueno, está bien. Yo solo sé
1: que no sé nada.
0: No, que sí me dolió. Pero bueno, tenemos que ir al corte porque la 12 también se activa. 58-58-7. Es más, démosle la bienvenida como Dios manda. Y ya. Entramos en modo Liga Nacional.
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0: Bueno, ya lo decía el buen gato, no va ni Vuletich, Pinto.
1: Y el Cookie.
2: El Cookie es otro. El Cookie. Marco Domínguez está todavía lesionado.
1: El Cookie, y bueno, José Pinto, Cookie ya tardó, ¿no?
2: Sí.
1: Ya tardó el Cookie. Qué lástima. Hay que hablar con el Cookie.
2: Sí. Son por lo menos 4 futbolistas que no están para el arranque.
0: Ya hablaremos de las altas de comunicaciones, cuáles sí puede suplir, que ya por delantero ya hay.
2: Sí.
0: Ya hay.
2: Ahora tienen 3 opciones de delanteros.
0: Dice, feliz tarde, pregunta. Si hoy fueras jugador profesional de fútbol guatemalteco, ¿qué estadio elegirías como el mejor del país para jugar de local? Samuel García.
2: Yo
0: creo de local.
2: El Pensativo.
0: Yo el Trébol.
2: Yo el Pensativo.
0: Yo el Trébol.
1: Por lo que han dicho varios.
0: El mismo Tanque lo dijo aquí.
1: Sí.
2: Sí. Sí, yo elegiría el Pensativo. Yo.
0: Dice, ¿qué tal amigos? Los saluda Junior. Qué risa el programa del domingo. Cómo Iván se reía porque Rama no podía cantar la canción de Cucure. Es que sí, es que también. Se la puse como 20 veces y no había manera. Pero gracias por estar ahí. Siempre al tanto de las locuras de este hermano. Dice, ¿qué dice acá? ese Johnny. Pues, Jonathan, ¿lo puedes bloquear, por favor?
2: No, aquí.
0: Por favor,
2: sí, bloquealo, por favor. Después leemos estos mensajes.
0: No, mentira, no te vamos a bloquear. Nunca siempre hemos jugado así, pero no.
2: Sí, nunca hemos bloqueado a nadie, ¿verdad?
0: Nuestro corazón no da.
2: Naiden.
0: Y eso que nos han tirado. Dice por acá. Hace años recuerdo que unos clásicos de Occidente eran los juegos de Sushi contra Shela y Sushi Reu. Como que, solo así.
2: Sushi Reu.
0: Y Sushi Shela.
2: Sí, Juventud Retalteca. Juventud Retalteca. Sushi Shela. Bueno, ahí habría que agregar los.
0: Marquense.
2: Sí, exacto. Marquense.
0: Malacateco.
2: Marquense Shela. Sobre todo Marquense Shela. Sí.
0: Ese me gusta. Y es que sí se dan con todo. Sí. Las aficiones se dan con todo. Dice: buenas noches, muchachos. Les saluda Iván acá de Villanueva. Que no se le olvide. Sushi, el único club que ha eliminado a 2 grandes de México, aparte de Shela, la afición Venado pesa, señores. Feliz noche a todos.
2: Será una gran fiesta en Mazatenango.
0: Qué buen nombre el de Iván, ¿eh?
2: Sí.
0: Qué buen nombre.
2: Recordemos que Sushi juega el domingo a las 5 de la tarde contra Comunicaciones. ¿Está bueno para ir a echarse la vuelta?
0: ¿Allá a Mazate?
2: Sí.
0: ¿A Mazate City?
2: Sí.
0: Could be. Blow up. ¿Qué día es?
2: Es domingo. Pero tranquilo, te regresas el lunes temprano. Lo voy a organizar.
0: Pensémoslo.
2: Decidido.
0: Mira, dice acá, clásico de la amistad. ¿Crema Sushi?
2: Es que ya hay un clásico de la amistad, ¿no?
0: Es el de ¿qué? Malacatán Marquense, ¿no?
2: Marquense, creo yo, sí. Uh-huh. Sí.
0: Uh-huh. ¿Otra amistad? ¿Para reforzar?
2: Otro tipo de amistad.
0: Vamos al corte y volvemos con más información. Ya se activó la 12. Los amo, los quiero, los adoramos. 58-58-161. Regresamos a analizar las altas bajas de cada uno de los equipos, porque ya estamos a nada de que arranque el Apertura 2026.

0: cuarto de la red al cierre, pero seguimos con más después de esta pausa.
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0: 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Vámonos de lleno entonces con la Liga. La Liga Nacional, el Apertura. Ya se viene, ya se siente, se ve, se siente. La Apertura está caliente, ya está a nada, ya quema en las manos. Y no sé, ¿dónde quieres que empiece? Es que hay muchos temas que tocar. Sí. La verdad.
1: Saludemos a la gente también un poco, ¿no?
0: Sí, sí, sí. Saludos. Dale, mientras voy aquí organizando.
1: Maquito desde Santa Cruz del Quiché. Johnny Ramírez dice, el gato olvida todo. Que se olvidó de, no sé, no, mi hermano.
0: De la cisterna.
1: Sí, dije. Jonathan Fajardo, hay que ver, dice, ¿cómo les va a los cremas? Sí, hay que esperar. Hay que esperar. Aquí dice Checha Guzmán, muchos goles. Saludos desde Xela, dice Luis.
0: Saludos, hasta allá llegamos.
1: Pedro versus Marquense.
0: Ahorita vamos a hablar de Xela. De hecho, si querés, arrancamos con Xela, porque Xela hizo petición especial a la CONCACAF. Y es que la junta directiva de los Super Chivos tuvo un inconveniente de último momento y que tendrá consecuencias para su participación en la Copa Centroamericana. Por lo que tuvo que hacerle un pedido especial a la señora CONCACAF. Y es que el señor José Carlos López, presidente de los Superchivos, dio a conocer que hubo problema con la entrega de los uniformes para la temporada, los cuales debían estar listos para esta semana, y López informó que la nueva indumentaria no se podrá usar en los primeros partidos de la campaña. Y aquí es donde les traemos las noticias. No van a tener uniforme para esta apertura. Y es que el tema es que arrancan el sábado ante Deportivo San Pedro. Después viajan a Costa Rica para enfrentar a la Liga Deportiva Alajuelense sin uniformes. Increíble. No recuerdo quién es la marca de ¿cómo se llama? De uniformes. ¿Eh? No te puede pasar. Incluso lo de Roberto Hernández, que dijo, no puedo creer que estemos viviendo una pretemporada así. Y nunca había visto algo así en mi carrera.
1: ¿Qué le pasará?
0: ¿A Roberto?
1: ¿Lo que estará pasando en general? Michela.
0: No sé qué estará pasando, Michela. Ah, mira, Steven, aquí nos invita una chamusca, no nos hagas. Es Steven, nuestro Steven, mi Steven.
1: Ah, no, ya lo estamos organizando, de hecho. Ya, eso ya está cuadrado.
0: Uno.
1: No, hombre, Steven, no le íbamos a decir, Iván.
0: Hijos de la.
1: Váyanse. No, estás invitado, Iván.
0: Váyanse al caracho. Pero bueno, la cuestión es que Xela no va a poder arrancar la temporada ni de aquí, ni de allá.
1: Ya.
0: Con uniforme nuevo. Imagínate.
1: Bueno, qué lamentable, lamentable. Bueno, aquí dice Jonathan Fajardo, ahora no hay excusas, el fantasma se quejó de la plantilla corta y ahora está más corta. Él la diseñó, así es que él tiene toda la responsabilidad. Viejito, saludame a Emerson Brand, que va en la ruta escuchando la radio. Saludos, Emerson, un abrazo para vos. San Pedro versus Marquense va a estar bueno, de alto riesgo, sí. Está una noticia de San Pedro, por cierto.
0: De una vez, porque estamos en el All Around.
1: Saludos. Saludos desde Xela.
0: Bueno, nos metemos con Comunicaciones y Municipal directamente.
1: Sí. Bueno, dale, aquí se me quita el saldo de pasta del mundo, sí. Ah, bueno, entonces sí, lo probé yo.
0: Okay.
1: Entonces, mis amigos, nos vemos el 1 de agosto, dice, sí, ya lo leíste, muy bien.
0: Inviten, ¿dónde va a ser para que vayan todos?
1: Va a ser en el complejo deportivo del barrio Gerona.
0: ¿Hasta allá?
1: Allá, el sábado 1 de agosto a las 12 del mediodía. Y después, chicharroncitos, poco. Ya está organizadísimo.
0: Ok, perfecto. Bueno,
1: ¿tengo de San Pedro? Bueno.
0: Dale. De San Peter.
1: San Pedro juega la jornada número 1, recordemos, el sábado 25 a las 13 horas.
0: Rachela.
1: Ya en su estadio. Pero atención, porque la nota es esta. Los precios. Preferencia 150. Tribuna 250. Ellos cobraban sus partidos preferencia 50 y tribuna 75. 50, ahora le han subido a 150, tribuna 75, ahora 250. Esa es la nota, por cortesía de Paola Barrios, mi prima que me manda.
0: ¿Podría repetir, por favor, si me haces favor, para que la gente, porque dice, gato, repite, por favor, el precio?
1: Mucho gusto. Los precios para el partido inaugural, por primera vez en su historia, San Pedro en la Liga Nacional enfrenta a Xela. El próximo sábado a las 13 horas, preferencia 150, tribuna 250 quetzales. Esos son los precios. Antes cobraban 50 y 75.
0: Y parte de lo que estábamos hablando, Luis Orozco, presidente del club, confirma y resalta que el estadio va a estar a tono, on point, listo. He escuchado que no, pero si lo dice el presidente le tengo que creer, ¿no?
1: Pues sí.
0: Dice, informamos que vamos a jugar nuestro primer partido en San Pedro. Será un día histórico el sábado y queríamos que fuera en nuestro estadio. Quiero agradecer al alcalde porque sin la unión no se hubiera realizado y se confirma el compromiso que hay. Tuvimos mucho apoyo de la municipalidad. Sin eso no se hubiera logrado esto. Nosotros como directiva estamos haciendo nuestro esfuerzo y estamos viviendo este momento con mucha alegría, pero también agradezco a la empresa que hizo los trabajos. Así que ahí está, el Estadio San Pedrano, ya listo, presto y dispuesto para abrirle las puertas a la Liga Nacional por primera vez en su historia.
1: Aquí tenemos otros saludos, vamos a ver, me van a invitar entonces, ni más.
0: Vamos, vamos, ya.
1: Ah, ya les pusimos la cita ahí.
0: Yo ni estaba invitado.
1: No, ya está invitado, Iván.
0: Ahora ya.
1: Ya se equivocó, Steven, entonces. bueno, aquí dice, vamos a ver, Rolando Pereira, buenas tardes, un gusto saludarlos, ¿a quién apoyará? Claro, dice. A nadie, ya.
0: A ver, ¿qué pasó? Porque hay tema de Malacateco. Vamos con Malacateco porque tengo noticias de él y tiene que ver con la televisora. Y esto para muchos fronterizos, porque sé que hay muchos aficionados toros, pues tiene ahí, están en vela. Están viendo qué va a pasar. Pero antes, solo para que te termine la notita, porque yo sé que nos vamos a extender con tu caso. El Deportivo Malacateco no solo se enfoca en aspectos futbolísticos e incluso televisivos, sino también que está cambiando la zona de los banquillos, la cual ya está muy cerca de terminar y estará lista para el fin de semana ante Cobán Imperial. Viendo las butacas, hermano, hoy estaba viendo...
1: Sí, es cierto, las vi.
0: Estaba viendo las de, con todo respeto, las de Misco. Y luego vi las imágenes que puso Malacateco. El cuadro toro. ¡Wow! ¡Wow! O sea, eso es decir, mira el de enfrente. ¿Qué estamos haciendo? Y mira vos lo que tenés todavía.
1: Sí.
0: O sea, yo sé que es fácil decirlo de este lado, pero al final del camino, si queremos crecer todos por una misma línea, hay que fijarse qué hace el otro para poder decir, ok, lo puedo emular e incluso lo puedo mejorar. El famoso desarrollo, ¿no?
1: Sí.
0: Pero ahí está, bonito, por cierto, lo que está presentando el Santa Lucía.
1: Sí, muy bien, muy bien. Saludos también aquí a William Granizo. Aquí nos manda saludos en el TikTok. Pues vean, Malacateco juega su partido el próximo sábado a las 19 horas en el Estadio Santa Lucía contra Cobán Imperial.
0: Ajá.
1: En un principio se había dicho que Malacateco iba a ir a TV Azteca. Para que transmitieran sus partidos. Como ya sabrán, Claro Sports, o sea, ya todo el mundo lo sabe, termina operaciones el próximo 31 de agosto. Entonces, ya se había notificado que no se iban a transmitir partidos porque ya solo quedaba Guastatoya y Malacateco en derechos para Claro. Guastatoya pasa a ser de TV Azteca. Y entonces todos asumían que Malacateco también. Pues resulta que los tres partidos que va a jugar Malacateco, de una vez los vamos a ver, de local, jornada 1, 25 de julio a las 19 horas contra Cobán, jornada 3, el 7 de agosto a las 20 horas contra Xela, jornada 5, el 23 de agosto contra San Pedro a las 20 horas. Esos serán los tres partidos que se van a transmitir por Claro Sports. Después...
0: Solo esos tres.
1: Que son, okay, repito, jornada 1, jornada 3 y la jornada 5. Esos son los tres partidos que se van a transmitir.
0: Ah, bueno, pero todavía hay hasta... Avanzando el torneo, todavía van a haber algunos partidos, pues jornada 5, entonces sería la última vez que Claro Sports en la historia del fútbol guatemalteco
1: transmite una transmisión. Partido. Correcto, por lo menos por ahora. Y ahora entonces quedará el tema de a dónde va a pasar Malacateco. según tengo entendido, pasará a TV Azteca. Es lo que yo sé, pero eso no lo puedo confirmar al 100%. Pero lo que sí te puedo confirmar hasta hoy es jornada 1, jornada 3 y jornada 5 de locales Malacateco van por Claro Sports.
0: Ah, mira, va para TV Azteca. ¿Y Misco?
1: Misco va para Fox.
0: O sea, sí rompe alianza. No, es que TV Azteca.
1: Lo que yo sé es que de los 12 equipos, a ver, Malacateco quedará con Claro apenas en el arranque. TV Azteca tendrá a... Yo creo que Misco tiene TV Azteca. Hoy lo vi, fíjate.
0: Sí, sí, es que Misco todavía sigue con TVA.
1: Sí, y ahora Guastatoya. Todos los demás creo que van por Fox.
0: No, Guastatoya también va por Fox, ¿no?
1: No, Guastatoya sé que va por TV Azteca.
0: ¿Ah, sí?
1: Sí.
0: Uh-huh. O sea, que nos vendieron humo.
1: Sí.
0: Mira, porque incluso hablando de Guastatoya, que ya que estamos en el All Around, ya modificó su primer partido. Y es contra el equipo de Municipal. Pero este corresponde a la jornada 4. Dicho partido está programado a las 15 horas del 15 de agosto, es decir, la fecha 4. Pero ahora el nuevo horario será a las 17 horas, manteniendo el mismo día. Solo va a cambiar el horario, para que quedemos claros.
1: Okay.
0: Y es uno de los cambios, pues, que pues al final terminan siendo la noticia, porque así son, ¿no? Así es. No se mueve nada, salvo el horario de Guastatoya. Por cierto, hablando de Misco, ya que estamos en esa tónica, pues Misco presentó su nueva indumentaria el día de ayer. Ahora que estamos viendo en qué televisora estará o seguirá, el cuadro de Misco presentó la nueva piel. Pero ahora, lo curioso, o ya por segundo torneo consecutivo, el color rosa es el uniforme número 1 de este equipo. Lo que modificó incluso fue el escudo, Gato.
1: Sí.
0: Y ayer lo platicamos así en tinteros. Parece que tiene como unas astas, no sé, unas banderas que salen por detrás del escudo. El escudo está en el centro, obviamente con la firma de sí. La ropa de la mamá, ¿no? De John Jonathan.
1: ¿De la qué?
0: De mamá.
1: Ah.
0: De mamá. Así le dicen.
1: Ah, sí le dicen, ¿verdad?
0: Así
1: sí.
0: Le dicen. Que va,
1: sí, sí, sí. No, es que no me recuerdo.
0: Uno que es decente, sí. Mente pulcra, mente blanca. Por eso te pegaste, mira. Por eso te pegaste. Por andar pensando en otras cosas. El segundo uniforme es el color verde.
1: Sí.
0: Y el tercero es...
1: Negro.
0: No, el uno blanco con detalles morados.
1: ¿Negro? Vi uno negro, ¿no?
0: Vi uno también, pero con en medio como verde, ¿no?
1: Ah, ok.
0: Y el de el cancha moscoso, que es amarillo.
1: Sí.
0: Incluso son como, si una vez digo, la mamá dice, ahí te va. Ah, ahí va.
1: Ni modo, aprovechar de una vez. Bueno,
0: se fue al mundial,
1: ¿no? Te tengo ya el detalle de las televisoras.
0: De Misco.
1: De todas, de una vez, para que tomen nota. Ya. Tomen nota de una vez cómo se va a transmitir la Liga Nacional.
0: Dale.
1: Para
0: pues.
1: Los que nos están preguntando, aquí mi querido amigo Edgar Juárez nos pregunta en el TikTok. Y acá de una vez les vamos a pasar el chivo.
0: Démosle.
1: Atención. Municipal, Antigua,

0: Huachela, Cobán, Marquense, Aurora, Suchi y San Pedro van por Fox. ¿En dónde está Fox? Tengo entendido que en cables de Claro y en cables de Tiro.
1: Es que ya se acabó. Ya Tigo Sports ya no existe.
0: Ya no existe.
1: Para que entiendan qué es lo que pasó, vendieron la franquicia de Tigo, la compra Fox, Fox Deportes, como lo conocen, Fox Sports, son varios, pero es Fox Guatemala, lo compra. Y es por eso que lo puede ver usted en las dos
0: correcto
1: cableras.
0: Es decir, si usted tiene contratado el servicio de Tigo, no se preocupe, ahí busque el canal Fox y ahí va a poder ver estos 8 equipos en exclusiva. Si usted tiene contratado el cable de Claro, tampoco se preocupe porque ahí busca Fox, está y puede ver los 8 equipos en exclusiva.
1: A ver, es que me pongo a pensar, ya fuera y echando chisme un poquito, ¿qué tanto les golpeará esta compra? Compraventa, este business, porque mucha gente se compró Tigo, el cable Tigo para ver los partidos, las exclusivas de juegos.
0: Sí, pero aquí te tengo un dato.
1: A ver.
0: Que ellos se manejan bajo el modelo sin contrato. Entonces puedes rescindir los servicios en el momento en que querrás. A diferencia de Claro, que con Claro sí firmas un contrato. Esa es la ventaja. Por ejemplo, si vos compraste un pack, vos compraste, adquiriste Tigo para el Mundial, ahorita terminó y puedes decir, bueno, muchas gracias muchachos, llévense esto, ya no lo quiero.
1: Me quema, me arde, llévenselo.
0: Sí, o sea, ese es el modelo de negociación que ellos manejan. Bueno, continúo.
1: Ok, 8 equipos en Fox.
0: Comunicaciones. Sus juegos como local son transmitidos por Fox y a la vez en televisión abierta a través de Alba Visión. Entonces queda compartido Comunicaciones.
1: ¿Qué habrá pasado con Municipal? Me causa sensaciones.
0: Tema de plata. Es muy económico, meramente económico.
1: Es también porque pues el mismo dueño de Alba tiene. Pero no tenía.
0: Ellos compartían.
1: ¿Pero no había ahí business también con los rojos? Tengo entendido que sí.
0: Sí, pero aquí creo que Fox, en una jugada mercadológica inteligente, me parece, y ya vamos a tener las declaraciones del presidente municipal, ya te las mandé ahí al grupo.
1: Sí, don Gerardo Villa, sí, lo tengo.
0: Que en una jugada mercadológica muy inteligente de Fox dijo, bueno, con Comunicaciones no lo puedo hacer porque hay que recordar que uno de los dueños o el dueño de Comunicaciones también es dueño de los canales. Entonces,
1: es que, ajá, eso por eso iba.
0: Sí, por Comunicaciones, no lo puede hacer. Pero con Municipal, Fox pensó, bueno, nosotros, uno de los equipos más populares en Guatemala es Municipal, ¿por qué no lo tomamos en exclusivo? ¿Cuánto nos cuesta? Le hicieron una oferta, la aceptaron. Y además, Fox, esta señal de Fox va para toda Centroamérica. Ese es otro detalle. Tigo Sports no iba para Centroamérica. Fox sí va para toda Centroamérica, a una parte de Estados Unidos y en México también.
1: Mira, es que hay parrilla de transmisiones de México, producidas de México con talento mexicano que va a aparecer en las parrillas de Fox Guatemala.
0: Eso va a estar interesante.
1: Yo ya vi un par. ¿Sí? Pues ahí está un compañero, Iñaki. Ayer estaba viendo eso. Ayer justamente estaba viendo Fox. Y
0: ¿En qué cable lo estabas viendo?
1: En Claro.
0: Ah, en Claro.
1: En mi casa tengo Claro.
0: ¿En Tigo en qué número estará? A ver si, sí, no si la gente nos apoya ahí.
1: Ahí sí te la debo, carnal. Pero el que yo tenía era en Claro. Y la cuestión es que eso también te abre el panorama de. Porque yo estaba leyendo, es que privatizan al equipo del pueblo. Ahora ya no es del pueblo. Lo entiendo y comprendo porque yo sé que no es barato para algunas personas adquirir un servicio de cable más internet, porque en mi caso es así, internet más cable. Pero bueno, ya iremos. ¿Sabes qué? Tenemos que ir a corte.
0: Puede ser.
1: Y vamos analizando ese punto.
0: Pero solo voy a terminar de darle los equipos. Ya te dije Comunicaciones. Misco y Guastatoya son televisados de local en exclusiva por TV Azteca.
1: ¿Otra vez Misco?
0: Y Guastatoya.
1: Ok.
0: Malacateco, sus transmisiones se mantienen por Claro Sports, pero ya les dije las tres.
1: En exclusiva.
0: Y 3 y 5. Entonces, así será. ¿Qué va a pasar a partir de la jornada 6? Pues ya tendremos que ver hacia dónde va Malacateco, pero así se va a jugar la Liga Nacional.
1: Mira, dice acá, el Tigo está en el canal 6. Buena onda, gracias ahí.
0: Ah, bueno, se quedaron en los mismos canales entonces.
1: Sí, Giovanni Yuman.
0: Ah, bueno.
1: Dice
0: bueno.
1: acá.

0: Fox en el 2, en el 6 y en el 705 y 706.
1: Ahí perfecto, ahí está. Okay. ¿Dónde estaba?
0: Pues la 12, la 12 es impresionante. No,
1: un aplauso para la 12. A ver, último mensaje antes de irnos a la pausa. Rolando Pereira, muchas gracias por la información, que Dios les bendiga. Gracias, Pereira. Los mismos canales, aquí dice Omar, excelente. Donde...
0: Ah, bueno, es que yo como ¿vos tenés Tigo?
1: Yo sí, yo tengo Vamos.
0: Yo Tigo sí no pude, no me alcanzaba el villano, el billete.
1: Sí, la receta mundial en tipo. Bueno.
0: Vamos a hablar, si querés, eso fuera el aire. Nosotros tenemos que ir a un corte y volvemos con más. Estaremos analizando a cremas, rojos, qué más noticias hay en la Liga Nacional para que todos estemos en tono, en sintonía, porque sí, yo sé que 39 días de mundial nos hizo olvidar un poco de lo que sucede en nuestra realidad, pero ya estamos acá para volver a encauzarlos en este bonito programa. Ya volvemos.
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7: Hola, soy Kile Castillo. 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
7: Defensa. Hasta 20 objetos de alto valor del crimen organizado. El ministro de la Defensa, Henry Sáenz, informó que Guatemala mantiene entre 12 y 20 objetos de alto valor del crimen organizado pendientes de captura. Dijo que el reto ya no es solo detener personas, sino desarticular sus redes financieras. El país está a nivel 1 de respuesta y creó el Comando contra las Amenazas Transnacionales, el CECAT.
9: SAT, haya irregularidades recurrentes en exoneraciones fiscales. La SAT detectó un patrón de al menos 5 inconsistencias recurrentes en beneficiarios de exoneraciones fiscales desde 2022. Afecta sobre todo a empresas bajo regímenes como Solig y la Ley de Maquila. Entre las fallas están exenciones indebidas y omisión de ingresos. En 2025 el Estado dejó de percibir más de 22 mil millones de quetzales por estos beneficios. Guatemala conoce rivales en el sorteo de CONCACAF el 23 de julio. La CONCACAF definió los bombos para el sorteo de la Liga de Naciones 2026-2027, que se hará el 23 de julio en Miami. Guatemala, dirigida por Luis Fernando Tena, jugará en la Liga A en el Bombo 3 junto a Trinidad y Tobago. El torneo definirá el camino de 41 selecciones y un boleto a la Copa Oro 2027.
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0: 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Estamos también en vivo por si quiere ir a ver nuestras bellas caripelas. Ahí estamos en las redes sociales, en TikTok. Pero también tenemos abierto el 5858-1061. Aunque no les puedo decir que se vea muy llamativa el programa de Fox NASCAR, Lucha Libre, Liga Mexicana de Béisbol y otras que pegarán mucho a la programación que nos tenía acostumbrados Tigo. Cuando era Tigo nos tenía como que más metidos en la Liga Nacional, que es más lo que vende, pero veremos si se adaptan. A ver, lo que pasa con Fox, para que entendamos un poco, es que ellos van a transmitir, obviamente, las ligas correspondientes, porque son tres casas de Fox: Guatemala, Honduras y Costa Rica, mae. Entonces, todos esos, cabida, los tres, van obviamente con la programación de México, que viene de allá. Ellos son los dueños y van a transmitir lo que es competente a cada uno de sus países, sobre todo estos tres, que son los tres importantes, ¿no? Por eso van a ver, obviamente, programación de guatemalteca con contenido producido aquí en Guatemala. Hay varios ahí que le mandamos un gran saludo. Yo sé que no nos están viendo porque competimos a la misma hora a los programas Los Indomables, que están con el GPI. Y ahí están. Bueno, una de nuestras compañeras también de RCN está ahí, Jocelyn Mayen. Pues ahí están. Pero por lo mismo, son programas producidos en Guatemala, con guatemaltecos, y aparte van a haber otras parrillas de programación como las que hay en México, que vienen para acá. No sé si, bueno, hay varios ahí. Es que allá inyectaron mucho, y ¿sabes cómo comenzó todo? Con Caliente, no En Caliente, ni Caliente. ¿Así? No, es sí, diferente. Sí, que Caliente empezó con esto.
1: Digital, ¿verdad?
0: Así empezó, digital, y dijo, hey, yo sé que estamos en bancarrota, pero metámosle, y le metieron power. Y miraron ahora dónde está. Hasta el Burro Van Ranking.
1: Tienen buenos presentadores, sí.
0: Oh, hay unos. Ahí está García Toraño.
1: Está Jackie Félix.
0: Coelho. Está también ahí Coelho de la NFL. Bueno, hay unos que se llaman La Perrada, pero son más malos que la carne de puerco, ¿ah? Hay algunos. Sí. Joshua Maya, que lo conozco, que es el presentador de La Perrada. Hay varios programas que hemos visto que nació así. Digital, evolucionó. Correcto. A televisión convencional. Y ahí está.
1: Mira, aquí dice Carlos Enrique García, quiere decir que el panel de comentaristas de Claro Sports ya no los veremos, pues por lo menos ahí ya no.
0: Es que como Tigo no, es que mucha gente se fue con esa finta.
1: Sí.
0: Se despidieron de Tigo.
1: ¿Te gustó ese manejo?
0: Pues al final es como se llama, expectativa, ¿no?
1: Yo ni a eso creo que haya llegado, la verdad, lo sentí raro.
0: ¿Que todos hicieron lo mismo?
1: Sí,
0: pero sea, yo por lo menos que tengo a Herbie y tengo a Otto, a Mati.
1: Todos hicieron lo mismo.
0: No sé si los demás lo hicieron porque solo tengo a esos tres.
1: Pero bueno, pero no, está bien. O sea, al final yo creo que yo los considero a todos amigos, a todos.
0: ¿Los queremos?
1: Sí, y
0: me alegro mucho. No sé si ya nos quieran. Ah, BJ también.
1: BJ.
0: No sé si nos quieran, pero...
1: BJ me acaba de solventar un tema legal ahora. Estoy muy feliz.
0: ¿En serio?
1: Sí.
0: ¿Ya resolviste la manutención?
1: Aparte de eso, no, ese ya me lo había.
0: No, BJ, para mí lo mejor. Así te lo pongo, te lo digo de frente. Lo mejor que tiene Fox. ¿Y sabes qué? Ayer lo vi conduciendo. Y por fin.
1: No he podido.
0: Y por fin se le da eso. Que BJ empezó con ese programa de fanáticos.
1: Uh-huh. No, BJ, mis respetos.
0: No, es un crack. Si nos está viendo, dedos a BJ.
1: Mis respetos en todo lo que hace, lo quiero mucho. Y a su esposa también, la verdad.
0: Un tipazo.
1: Muchachos, buenas noches, por cierto.
0: ¿Cómo es que ya nos vimos como siempre, no?
1: Que se puede ver por... ¿Cómo así?
0: Tubi es la señal que lanzaron desde México. Tubi, es como decir... Ah, okay. VIX, algo así.
1: Ah, ok. Uh-huh. Yo pensé que dónde podía verlo.
0: Es que todo el mundo empezó así.
1: ¿En serio?
0: No, o sea,
1: estamos en Liga Nacional.
0: Mira, Iván, ¿quién te dijo que la carne de puerco es mala? Es la mejor. Sí, yo sé, a mí me encanta la carne de puerco, pero es un dicho. Es un dicho. La carne más mala que la carne de puerco, Juan Pablo. Así es. Bueno, ya nos perdimos un poquito. Vámonos entonces con Marquense, porque Marquense presentó su nuevo uniforme. Y...
1: Bueno, tenemos declaraciones ahí de Neto Brand. De la presentación,
0: sí,
1: de Misco.
0: Estamos con Misco, tenés toda la bendita razón. Solo que, ¿dónde lo mandaste, papá? Ya lo vi, nene. Antes de irnos con Ernest, tenemos que dar la bienvenida como
2: ¿Cómo? Ernest Steve Brand.
3: Por favor, silencio. Los periodistas deportivos tienen la palabra. Por favor, identificarse con su nombre y hacer breve su intervención.
4: Esta es la sala de prensa.
5: Contentos porque gracias a Dios hoy tenemos la oportunidad de poder presentar una implementación que evoca los 500 años de Misco, 500 años de fundación, 500 años de historia y que se concentra de una manera muy interesante en la identidad deportiva del equipo del Deportivo Misco. Entonces, en todos los diferentes uniformes e indumentaria vamos a tener la oportunidad de enseñarle al mundo y sobre todo ahora que vamos a ir a jugar fuera de nuestras fronteras, pues esta historia de Misco, de 500 años de fundación, de trabajo y de esfuerzo, y esperando en Dios que podamos obtener los resultados que hemos estado esperando.
6: Claro, pues bien, Márquez, este diseño es muy especial ya que primero que nada es en la participación centroamericana y también los 500 años de Misco.
5: Sí, la verdad es que nosotros con Márquez lo veníamos diseñando desde el año pasado y decíamos con Márquez, mira, tenemos que hacer algo especial, algo bonito, algo conmemorativo, una playera que quede para la historia. Todas tienen su momento histórico, porque la verdad es que con todas hemos logrado algo que nos pueda sentirnos orgullosos del equipo. Sin embargo, esta va a ser muy especial por los 500 años y por esta primera participación internacional que vamos a tener como equipo. Entonces, yo espero en Dios que todo aquel que la compre, la guarde, para que esto dentro de algunos años...
0: Bueno, ahí están las declaraciones de el buen Neto Brand, que es la, pues, el presidente del Deportivo Misco. Dio sus declaraciones tras el lanzamiento de los nuevos uniformes. Y te decía, hablando de uniformes, Marquense presentó su nueva piel. Está espectacular.
1: ¿Ah, sí? No, no la he visto.
0: ¿No la has visto?
1: No la he visto.
0: La color verde, uff. Uff, y la de...
1: ¿Tiene negro esta vez?
0: Tienen como negro, pero tiene un león, así como en medio, un león. El escudo del Club Deportivo Marquense está... Oiga. Vení a ver. Está medio rara, eso sí. Mira, aquí lo puedes ver. ¿El amarillo? ¿Te gusta?
1: El verde es el que más me gusta.
0: Te digo, el verde está espectacular.
1: Bueno, ese diseño, ese león.
0: Puedes hablar al micrófono si quieres.
1: Ese está bonito.
0: Sí, apoyamos, Guatemala necesita de eso. Ah, dicen. Ahorita le vamos a decir que... Pero bueno, dieron a conocer que pues esta presenta sus tres uniformes. Y la verdad, como les digo, vayan a verlo, está espectacular. Le voy a decir a Dixon que me mande una. El cuello en B, como lo vimos con Adidas. Está lindo.
1: Está muy lindo.
0: Lástima que mi contacto ya se me fue del país, pero...
1: Yo tengo mi familia está allá.
0: Ah, sí. Ya, ¿y por qué no me habías dicho? Ay, me encanta el logo de Marquense, fíjate.
1: Sí.
0: Es de los más sencillitos, pero a la vez muy... Es que tal vez porque León es mi animal favorito, entonces. Nos identificamos.
1: Sí.
0: Somos huevón el otro.
1: Soy León.
0: El León es Aragán.
1: No sabes lo que significa aquí en Guatemala, ¿verdad?
0: ¿Qué significa eso? ¿Qué significa?
1: Sos León.
0: ¿Qué significa ser León?
1: Sos León.
0: Ah. No, entonces no. No, claro que no.
1: Por supuesto que no.
0: Pero bueno, ahí están las cuestiones de Marquense que presenta la indumentaria. Vámonos con Antigua GFC. ¿Qué pasa con la Antigua? Ah, no, perdón. Suchi, señor, que está haciendo noticia. El gigante que permaneció dormido mucho tiempo está de regreso. Y con los cuernos afilados. Y ya dio a conocer los precios de entradas ante Comunicaciones.
1: ¿Cómo están los precios?
0: Mira pues, vamos a ir o no vamos a ir, dirían en mi pueblo. ¿Vamos a ir o no vamos a ir?
1: Yo sí.
0: Otra vez la gasto, está cara.
1: Está caro, eso sí.
0: Por eso lo estoy con ya 40 bolas.
1: Eso sí está caro, sí está caro.
0: Bueno, 50 quetzales en las generales, 75 en preferencia, 150 en tribuna y ojito a esto, 300 palcos.
1: 300 palcos, sí.
0: Bueno. A las 5, el domingo, Suchi vuelve a la Liga Nacional.
1: Muy bien, excelente. La verdad es que va a ser un partidazo. Y es buena hora para disfrutar en Mazatenango.
0: Mira, después de Mazatenango, te pasas ahí al centro comercial a comer.
1: Sí. Y luego, no, la vez pasada fuimos y hay un lugar, se me lo recomendó mi hermano.
0: Me recuerdo, saludos.
1: ¿Cómo se llama? Así ya me recordé, pero no voy a decir el nombre. ¿Lo puedo decir?
0: No. Sí, es de Mazatenango, ¿no?
1: Sí, creo que se llama Temos, algo así.
0: Ah, sí, sí, la carne.
1: Sí,
0: delicioso. Sí. Yo pasé con mis papás y mi hijo para Semana Santa.
1: Unos picheles preparados.
0: Un cuerno, ¿no? Sí.
1: Te traen las boquitas, ya puedes pedir o camarones al ajo o mejillones al ajo.
0: Ah, no, espectacular. Yo sí, nos dimos una forrada, diría Eric Rambacini, nos trajeron una forrada con mi familia.
1: Espectacular.
0: Que pa' qué te cuento. Ya le dimos Shela, Suchi, San Pedro, Misco, Marquense.
1: Tenemos Municipal. Ahí hay declaraciones. Hoy hizo la alianza, la presentación de la alianza en exclusiva con Fox.
0: Toros, Cuasta. Sí, ya vamos. Tan kiki, porque hay que hablar del subcampeón de la Supercopa Bantrap, señor.
1: Sí.
0: De Aurora. Que a pesar de el tropezón, que mucha gente todavía sigue diciendo, es que hubo algo raro ahí, que te llega a pensar mal, sí, mal arbitraje, hay que decirlo, no, pero no por eso se justifica el que uno o el otro pues sea campeón o no. Pero vámonos con, espérame, se me fue la rolilla. Aurora,
1: sí.
0: ¿Qué va a presentar Aurora para el próximo torneo? Les agradezco a la afición que se hizo presente y también a los que nos apoyan desde casa. Agradezco a los patrocinadores que siguen creyendo en nuestro proyecto, comenzó diciendo el conjunto militar. Nos sentimos muy orgullosos de nuestro equipo, ratificando nuestro compromiso con nuestros colores, con nuestra afición y con nuestra institución. Que Dios los bendiga, fue lo que dijo el DT Saúl Phillips. Tras ese subcampeón, y dijo, estamos listos para lo que venga. Las altas para Aurora es Carlos Joaquín Flores, Julio Rodríguez, que este es portero.
1: Carlos Flores llega de Cobán, ¿verdad?
0: Hugo del Cid, Roger Hernández, Héctor Morales, José Toti Grajeda, el Toti,
1: okay.
0: Y Juan Andrés Gómez. Bajas son Jairo Soriano, Brian Soriano, los hermanos que se fueron a Salvador. Los dos. Jonathan Arévalo, el Búfalo Galindo, Alejandro Galindo, que es así, no lo esperaba.
1: Se fue a Suchi y parece que no va a jugar contra Comunicaciones, está tocado.
0: Alan García, Melvin Chen, este Melvin, lástima que no le dieron más chance. Uh-huh. José Alejandro Trujillo y Nicolás Lobato.
1: ¿A dónde fue a parar el Lobato?
0: A ver dónde habrá parado.
1: No tengo conocimiento.
0: Una Aurora con plantel reducido y encima sí. De todo.
1: Muy reducido.
0: Te animas a hacer este tipo de cambios bruscos, es de admirarse, ¿no?
1: Sí, hay que tener cuidado con Aurora y Saúl Phillips debe ser consciente porque bueno, el apertura, ¿qué pasó en la temporada pasada con Aurora? Hizo un buen apertura, se metió entre los primeros cuatro. Y ese colchón le alcanzó para no sufrir en el clausura.
0: Sí, sacó 17 puntos.
1: Porque si no hubiese hecho ese colchón en la apertura, no sé si Aurora estaría en la Liga Nacional. No sé, la verdad. Porque hizo un muy mal clausura.
0: Bueno, ahora sí, ya que estábamos repasando a los militares, vienen los rojitos, ¿sí? Los campeones. Los campeones.
1: Ya, o después de la pausa.
0: ¿Querés? Vamos a ver dónde está.
1: ¿Vamos?
0: ¿O vamos?
1: Sí, la de las 7. Es momento, señor.
0: ¿De irnos a la pausa?
1: Sí, señor.
0: Vamos a la pausa porque hoy el buen Gerardo Villa reveló incluso inversión millonaria en la remodelación del trébol. Pero nos tenemos que ir al corte. Así lo dice el chinito. ¿Qué puedo hacer yo?
1: Vamos a la pausa.
0: Pero antes. ¡Ay! Me eliminé todo. Perdón, espérame. Espérame. Algo está pasando. Mejor voy al corte. ¿Qué pasó con la 12? Que sigue y sigue, pero...
1: Corte.
0: No los puedo ver. Vamos al corte, ya volvemos.
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1: Hola, soy Kile Castillo. En los próximos segundos te presentamos los hechos más importantes que marcan la agenda de hoy.
2: Les saluda Alexis Ponce.
1: Condenan a cuñada de Valdizón en el caso Odebrecht. El Tribunal de Mayor Riesgo A condenó a 6 años de prisión a Judith Celina Vargas Monroy, cuñada de Manuel Valdizón en el caso Odebrecht. El tribunal modificó el delito y la declaró culpable solo de asociación ilícita, no de hurto agravado ni de falsedad ideológica. Se le restará el tiempo que ya pasó en prisión preventiva.
2: Senadores de Estados Unidos exigen reformas al ICE. Unos 40 senadores estadounidenses enviaron una carta al Departamento de Seguridad Nacional exigiendo reformas al Servicio de Inmigración y Control de Aduanas tras la muerte de migrantes en operativos recientes. Liderados por el senador Angus King, piden cámaras corporales obligatorias, identificación clara para los agentes y una revisión completa de sus protocolos de uso de la fuerza. Washington pide inmunidad para Delcy Rodríguez en Corte de Estados Unidos. El gobierno de Trump pidió al Departamento de Justicia otorgar inmunidad judicial a Delcy Rodríguez, a quien reconoce como presidenta interina de Venezuela. La petición se da en una demanda civil que ella enfrenta en Florida. Aunque ya fue excluida de una sentencia que sí afectó a Nicolás Maduro, el Departamento de Estado insiste en desestimar el caso en su contra.
1: Desarticulan red que traficaba migrantes desde Canadá a Estados Unidos. Una investigación de autoridades estadounidenses reveló una red que traficaba migrantes centroamericanos y latinoamericanos desde Canadá hacia Estados Unidos. 3 integrantes, identificados como Ignacio, Samuel y Salvador Díaz, se declararon culpables. Un cuarto acusado, Edgar Sánchez Solís, también admitió los cargos, quienes enfrentarán cargos entre 5 y 15 años de prisión con sentencia el 23 de noviembre.
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5: A continuación, pausa para el alma.
6: En cierta ocasión, un hombre caminaba por la playa en una noche de luna llena. De repente, tropezó con una bolsita llena de piedras y al rato comenzó a arrojar las piedritas una por una al mar cada vez que decía: si tuviera un carro nuevo, sería feliz. Si tuviera una casa grande, sería feliz. Si tuviera un excelente trabajo, sería feliz. Si tuviera una mujer perfecta, sería feliz. Así lo hizo hasta que solamente quedó una piedrita en la bolsa, que decidió guardar. Al llegar a su casa, percibió que aquella piedrita era en realidad un diamante muy valioso. ¿Te imaginas cuántos diamantes arrojó al mar sin detenerse a pensar? Así son las personas, muchas veces arrojan sus preciosos tesoros por estar esperando lo que creen perfecto o soñado y deseando lo que no tienen, sin darle valor a lo que tienen cerca de ellas. Si miran a su alrededor, si se detienen a observar, percibirán lo afortunadas que son. Todas las cosas que Dios te ha dado en esta vida, tienes que observarlas bien, porque puede tratarse de un valioso diamante.
7: Soy el Padre Juan Carlos de HablarConJesús.com para la red 106.1.

0: Sino Gato, hubo declaraciones donde aclaran muchísimos temas. Se habló mucho, pero la 12 también está activa. Está activado, hermano. Dice, el Gato le duele el último campeonato que Suchi le ganó y goleó a los cremas. Por eso lo demerita.
1: Yo no lo demerité.
0: Así dice.
1: ¿En qué momento hice eso?
0: No, nunca.
1: No, yo lo que dije es que ese partido, Suchi versus cremas, no creo que alcance una categoría de derbi o de clásico. Eso lo, no es porque, al contrario, yo, a mí me encanta Mazatenango. Estamos hablando de Mazatenango, me encanta. Es más, algún día les voy a contar una anécdota personal de Mazatenango.
0: ¿De fútbol o
1: personal?
0: ¿Tiene? Personal. Ok, ¿cuántos likes quieres para que sea?
1: Ah, la gran, imagínate.
0: Ah, así como me quemas, por lo menos.
1: Bueno, unos 25 mil likes y cuento esa historia.
0: También vamos por pasos, ¿no? Unos 8 mil.
1: No, hombre.
0: 8 mil, somos
1: 10, te apuesto que llegamos bien rápido.
0: 10 mil. 10 mil. Más 10 mil y cuenta. Pero sí hay sangre. Hay, ¿qué hay? ¿Qué hay?
1: No,
0: no hay fútbol.
1: No hay fútbol. Bueno, no, pero no. Olvidemos.
0: Bueno, ya tienen derechos para narrar a los cremas, pero de local. ¿Y ustedes ya van a ir a los estadios a narrar o solo de su cabina?
1: Correcto, eso. Correcto. Hay derechos para narrar comunicaciones acá.
0: Dice, ya se acomodaron. No, no es que nos acomodemos. Es que, a ver, créanme, no es fácil. No es fácil.
1: Los temas técnicos se complican.
0: Es que es eso.
1: En el estadio, porque la señal no hay dónde sacarla, etcétera.
0: Y la verdad es que uno prefiere la calidad. O sea, claro, obviamente.
1: Claro. A nosotros estar nos ahí, encanta. Nos encanta,
0: por supuesto,
1: ir al estadio.
0: Eso se agradece, pero. Pero ahí ya depende también de lo técnico, que es difícil, es que y costoso también.
1: Costoso. Un saludo a Raquelita Guzmán, ex seleccionada guatemalteca, es futbolista guatemalteca. Te mandamos un saludo y un beso hasta Estados Unidos.
0: Hasta los United States of America. Dice, amigos, ¿a quiénes quieren en la Liga de Naciones en el formato sucio? Perdón, formato sucio, me gusta Surinam. Y no a Curazao.
1: Hoy vamos a hablar de eso, ¿verdad?
0: A doble juego, seguro, vistamos Honduras o Costa Rica. ¿Qué opinan? Sí, vamos a estar hablando de... Porque mañana tenemos el sorteo acá.
1: Mañana lo tenemos, sí.
0: Mañana jueves, que es el sorteo, lo tendremos por acá. Dice, buenas noches, full sintonía en Houston, Texas. ¿Cuándo llega a los cremas? Soy José Ángel. ¿Cuándo llegará? No sé. ¿Cuándo llegará por allá? Pero arranca el ya a nada. Contra Suchi Tepeques el dominguito. Dice, buena tarde, buen programa. Pueden dar vaticinios para la primera jornada de la Liga Nacional. Atentamente, Beto Reyes. Va, pero terminemos, culminemos, cerremos. Porque sí, tengo los.
1: El sorteo mañana es a las 7 de la noche, 19
0: siete,
1: horas.
0: 7 de la night.
1: Sí, aquí, o sea, lo que vamos a tener para ustedes.
0: O sea que tendremos a analizar una hora y después todo para lo que venga por Guatemala. Yo tengo miedo, ¿te soy honesto? Buenas noches, Gatío. ¿Los partidos de comunicaciones dónde lo transmitirán?
1: Así lo mismo. Radio es acá en la red.
0: Y Fox, televisivo y Alvavisión.
1: Correcto. Televisión, Fox y Alvavisión.
0: Hola, ¿y la selección? Tengo entendido que todavía no
1: bueno, vos sabes de ese tema, ¿no?
0: Sí. Next. No, obviamente no hay todavía. Se va a hacer una fecha. Se va a poner una fecha donde se subasten, por así decirlo, las transmisiones de la selección nacional, tanto radial como televisivas. Porque sí, TVGT tuvo los derechos, pero en los partidos de amistad. Exactamente. Otra cosa son los campeonatos importantes, como puede ser, no sé, Liga Naciones de la CONCACAF, eliminatorias. O sea, por 4 años. Te lo venden por 4 años.
1: Sí, correcto. Eso es interesante, porque ¿será que Fox va a tener la capacidad? Bueno, me imagino que
0: no, la tiene económica. La tiene, pues, sí, no, la tiene, por supuesto que
1: pero,
0: sí.
1: Pero ¿el interés de adquirir esos derechos?
0: Sí, si es para esta región, sí. Pero por eso explicaba, lo de Fox Honduras, para Fox Honduras. Lo de Fox Costa Rica, seguramente van a pelear esa casa, tanto Costa Rica, Honduras y Guatemala, ¿no?
1: Bueno, lo que sí es que entraron con todo.
0: ¿Podés, por favor, leer ese comentario de Himno GT, por favor?
1: Me llega más Iván narrando que el argentino, la verdad. Ojalá narren selección mucha. No, Iván es uno de los mejores narradores de Guatemala.
0: No, yo no te lo
1: estoy diciendo. Y te lo digo con sinceridad.
0: ¿Podemos ir a pausa? Sí. dice acá, Fox 706, Tigo, mismo canal que antes era Tigo Sports. Dice, buenas noches, hablen de los cremas, por favor, gracias. Ya, ¿no dijimos las altas y bajas de cremas?
1: Solo hablamos de...
0: Mira, hay 8 altas y 15 bajas, rápido. Bajas, Eddie Palencia, Eric González, Deiner Padilla, José el Toti Grajeda, José María Calderón, Jorge Moreno, Wilson Pineda, José Galvez, Walter García, El Pato, Ernesto Monreal, Andy Contreras, Gael Sandoval, Lainer García, José Corena, Jean-Paul Morales y El Moyo Contreras, además de...
1: Rafa Morales, ya lo dijiste.
0: ¿Ya le dije a Rafa Morales?
1: No sé.
0: No,
1: Rafa
0: no.
1: Morales.
0: No, faltó Rafa Morales. Y altas tiene a The Winder Bradley, tú me corregirás ahí, Kevin el Banana Grijalva, Brian el Black Castañeda, Diego Santis, Jonathan Moncada, de Nicaragua, Nelson Iván García, Nicolás Olivera de Uruguay, y Alex de la Cruz.
1: Sí. ¿Estamos sí.
0: Eso es lo de que tiene.
1: Aquí dice Chato Cajas, ¿qué onda con los rojos? Ya no hablamos de los rojos. Sí, tenemos ahí declaraciones.
0: Sí, ahorita vamos a hablar. Sí. ¿Vamos con los rojos?
1: Vamos.
0: Vamos con los rojitos, con el campeón del fútbol nacional.
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4: Se transmitió exclusivamente a través de Albavisión, sus diferentes canales. Hace 3 años, en junio de 2023, para ser precisos, y ya tocaba la nueva renovación de 3 años que regularmente hacemos para este tipo de contratos. Y ahí ya se abrió la puerta, tal como sucedía en el otro equipo de la ciudad y en la selección, de que transmitieran paralelamente Albavisión y Tigo Sports. Eso se negoció en su momento, se llegaron los acuerdos pertinentes y se inició una nueva etapa de la doble transmisión de Albavisión y Fox. Perdón, Tigo en ese momento. Esto pues se pensaba también replantear, o sea, de hecho se replanteó para que fuese así a partir de este año. Ya en febrero todavía Tigo y posteriormente Fox se acercó con nosotros, llegamos a los términos de renovación dentro de ese esquema compartido y a Albavisión se le planteó los términos muy similares a los que tenía en el contrato actual que terminaba el 30 de junio para la continuidad pertinente. Ya será por cuestiones de política, planes de puntuales de la cadena. Lamentablemente no existió una respuesta, o sea, no existió una negociación porque nunca hubo una respuesta a nuestros planteamientos y todo esto se resuelve en la ciudad de Miami. Y pues llegamos al 30 de junio sin una respuesta, razón por la cual pues ya entramos directamente con Fox a ver lo que era una transmisión exclusiva con ellos. Y aquí estamos. Así que eso espero la aclare toda la historia, todo el mundo, de por qué pasamos de esa transición de estar con 2 medios a solo 1. Y esperamos que ese sea el inicio de una super gran relación que nos tiene muy emocionados y con mucha expectativa de lograr objetivos que nos permitirán seguir creciendo la institución tal como la afición está viendo, estamos haciendo. Y que esperamos pues se siga fortaleciendo en base también a logros deportivos que son fundamentales.
0: Bueno, ahí estuvieron las declaraciones de Gerardo Villa, presidente del Club y Deportivo Municipal, que ahí nos hablaba justamente de esta alianza que ojalá sea por mucho tiempo duradera, y que pues tengan una gran relación. Pero también habló, tuviste el Flaco, ¿no? Tuviste a Rodrigo Sarabia.
1: Sí, esa es producción de...
0: ¿Es nuestra producción de quién?
1: Gramajo.
0: Ah, bueno, de Alejandro. Bueno,
1: de Gramajo y de Edu Escobar también, quien nos mandó lo de Neto Brand.
0: Ah, buena onda. ¿Con quién quieres ir? ¿Con quién quieres?
1: Tenés a Rodrigo, ¿no?
0: Tengo a Rodri, sí, tenemos a Rodri.
1: Vamos con Rodri.
5: Rodri, qué gusto poderte saludar ya luciendo los nuevos colores de Municipal. Rodri, qué gusto poderte saludar ya luciendo los nuevos colores de Municipal. ¿Qué te parecieron los nuevos colores?
6: No, súper, bueno, antes que nada, buena onda por el espacio. Súper bonitos. Creo que Municipal creo que nunca queda de ver en ese ámbito. En cuanto a la indumentaria, siempre se lucen y siempre tienen buenas ideas. Así que felicitar a esa área y súper contento de usar esta indumentaria. No hemos usado mucho de lo nuevo, pero ya con ganas de usar los nuevos uniformes.
5: Hablando de buenas noticias, pues ahora hay una transición de canal, se pasan a Fox y esta situación pues genera expectativa para el jugador, ¿no? Por el hecho de que ahora van a poder ser vistos a nivel centroamericano.
6: Sí. Creo que eso se lo decía a ciertos compañeros tuyos, que ahora, pues, a ver, desde mi lado ya lo veo diferente, pero los jugadores jóvenes van a poder tener ciertas oportunidades en cuanto a ser vistos por más gente futbolera. Creo que el abanico de oportunidades para poder tener una oportunidad para salir a jugar afuera de Guate, pues creo que se va a ampliar un poquito más y eso es importante. Creo que Fox, todo el mundo, pues, en el ámbito deportivo, en aunque sea en América, me animaría a decirte que es conocido, bueno, en la Premier League también, o sea que del otro lado también, pero contento por eso, porque más que todo porque en la institución en la que estamos representando hoy en día, gracias a Dios, sigue creciendo, sigue evolucionando, han crecido constantemente en los últimos años, pero te puedo hablar desde que hoy llegué, que fue hace año y medio y no han parado de crecer y todos los, siempre saludo a los compañeros que todos los días hay gente construyendo en el estadio, hay gente, ¿verdad? El complejo ahí arriba sigue creciendo, siguen haciendo mejorías y eso no, o sea, eso siempre ha venido no importando si llegamos a quedar campeones o no, si se gana o no. Creo que el como lo decía el presidente adentro, el orden administrativo que ellos tienen con una idea, parte desde una idea y esa idea pues la tienen súper clara. Entonces, desde ese lado orgulloso de poder aportar mi granito de arena acá y ser parte de, creo que eso es lo más bonito de todo esto.
5: Hablándonos al lado deportivo, ¿cómo está esa hambre de campeonato, esa hambre, esa sed de título derivado que acaban de salir campeones y ya el viernes un nuevo comienzo?
6: Sí, sabemos que lo que se celebró hace 2 meses o no sé hace cuánto fue ya queda pues en la historia y sabemos que el viernes vamos a seguir exigiéndonos y a seguir pues siendo exigidos, si quieres verlo, si quieres decirlo, si así lo podemos decir, que eso es lo que significa representar a este club, que ya el viernes nos van a pedir la 34 y el otro jueves nos van a pedir la centroamericana y pues eso es la presión bonita de lo que es representar a este escudo. De mi parte, del lado futbolístico, con muchas ganas, con mucha ansiedad, con muchas ganas, estamos súper preparados. En mi caso pues tuve un leve frenón, pero a ver, ya estoy bien. Primeramente Dios, ya sea opción para el siguiente partido, para la próxima semana. Pero sé que vi a muchos compañeros, te soy sincero, con mucha hambre en los entrenos, en toda la pretemporada, con muchas ganas de trascender, de ser mejores que el día de ayer, y eso me tranquiliza porque creo que todos estamos apuntando para el mismo lado. Bueno, sin el creo, todos estamos apuntando para el mismo lado, sin dejar de mencionar al cuerpo técnico, que también vienen con ideas un poquito más pulidas, un poquito más avanzadas, si así quieres verlo, y creo que los jugadores pues estamos con la gana y dispuestos a seguir evolucionando.
5: Hablando de gana, ¿hay gana de Copa Centroamericana?
6: Sí, no, muchísima, muchísima. Creo que desde que se empezó a hablar de ese tema, desde que salió el grupo, con ciertos compañeros que tuve contacto en las vacaciones, empezamos a hablar desde ese entonces lo que significa la Centroamericana, lo importante que sería para nosotros trascender. Causita, perdón. Y lo importante que sería para nosotros trascender, justo hoy hablaba con uno del club y me mencionaba que en esta faceta de o en este formato que hay de la Centroamericana, que Municipal no ha logrado pasar de grupo, y eso creo que es el primer paso que nosotros tenemos. Y obviamente, como le decía tu compañero, las metas para este año son levantar dos copas. Entonces, lo tenemos súper claro, va a ser bien difícil, pero estamos listos para lo que conlleva eso y poderte decir esas palabras con tranquilidad.
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0: 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Somos La Red al Cierre, Maynor Barrios, Iván García. Ya cerramos el tema de los rojos. Habló ahí Rodrigo Sarabia, habló Gerardo Villa. No, ¿sabes qué? Nos faltó, pero lo dejamos al final. Los vaticinios. Pero porque nos tenemos que meter de lleno con el tema de la Liga Naciones de la CONCACAF. Mañana tendrán el sorteo y ya se empieza a especular, se empieza a ver ciertas modificaciones en el ranking de la CONCACAF. United States of America, que es el más significativo, ascendió 2 puestos en el nuevo ranking que presenta la FIFA y por supuesto la CONCACAF. Y ahora es segundo. México sigue siendo el número 1, Estados Unidos el 2, el Canadá bajó, descendió un puesto y es tercero, Panamá también desciende un puesto y es cuarto, Costa Rica es quinto, Honduras es 6, 7 es Jamaica, 8 Haití, 9 Guatemala y Trinidad y Tobago es décimo. La última vez o la última actualización fue el 20 de julio del 2026, es decir, hace 2 días presentamos esto. Ahora bien, ¿cómo está el desarrollo paraguayo?
1: Bueno, les vamos a contar cómo está el tema de la Nations League para que tengan todo el contexto. Primero, el sorteo se va a llevar a cabo mañana a las 19 horas, mañana jueves 23 de julio. Este sorteo pues, lo van a poder seguir a través de La Red al Cierre. La CONCACAF ha confirmado los bombos y el procedimiento para el sorteo oficial. Este evento va a dictaminar el camino de todas estas selecciones para este nuevo torneo. Se realizará utilizando el ranking de selecciones nacionales masculinas, justo el que acaba de dar en su actualización Iván. Con las 41 asociaciones miembro participantes de la Confederación distribuidas en los bombos de las ligas A, B y C, de acuerdo con su posición en la clasificación. La Liga A, atención. Las 4 selecciones mejor clasificadas de la Confederación, México, Estados Unidos, Canadá y Panamá, se han clasificado automáticamente a los cuartos de final. Los 12 equipos participantes restantes han sido distribuidos en 6 bombos y serán sorteados en 2 grupos. Los grupos son los siguientes. El bombo 1 está Costa Rica-Honduras. En el bombo 2 está Jamaica-Haití. En el bombo 3, Guatemala-Trinidad y Tobago. En el bombo 4 está Curazao y Surinam. En el bombo 5 está Martinica con Nicaragua. Y el bombo 6, El Salvador y República Dominicana. Nos vamos a saltar las otras ligas, porque pues está la Liga B y está la Liga C. Pero ¿cuál es el procedimiento del sorteo? Atención. Para cada liga, las selecciones de cada bombo, desde el bombo 1 hasta el último bombo, si estamos hablando de la Liga A hasta el bombo 6, desde el bombo 1 hasta el bombo 6, serán sorteadas y asignadas a la posición correspondiente en su grupo. La primera selección es extraída de cada bombo, será ubicada en el grupo A, mientras que las restantes serán asignadas a la misma posición en los grupos siguientes hasta que todas las selecciones de este bombo hayan sido ubicadas. La Liga A utilizará 6 bombos, cada uno de 2 selecciones. Una selección de cada bombo será sorteada a la posición correspondiente del grupo A, mientras que la otra será asignada a la misma posición, pero del grupo B. Entonces, así es como se irá dando el sorteo. Hay un video ahí en donde me parece que hacen... Este video es el de... Para seguir precisamente el sorteo, ¿verdad? Para seguir el sorteo. Pero bueno, este tema es que hay 6 bombos y estos 6 bombos tienen 2 selecciones cada uno en la Liga A, y luego va sacando, por ejemplo, del bombo 1 sacas a Costa Rica, ¡pum!, cae al grupo A. Y así vas formando los distintos grupos. Ese es el procedimiento del sorteo.
0: Ok, solo para entenderlo, Porque sí está medio complejo el asunto, ¿no? Con Normalón.
1: Sí.
0: Sobre todo esa Liga C, ¿no? Que utilizará tres bombos, cada uno con tres selecciones. La selección de cada bombo serán sorteadas en las posiciones A1, B1 y C1. Seguidas por A2, B2, C2 y así finalmente. O sea, pues a ver, ¿qué le conviene a Guatemala? ¿O Guatemala qué podría recibir? ¿Podría recibir a un Honduras, Costa Rica? Uh-huh. Hay que recordar que Canadá, México, Estados Unidos y Panamá descansan hasta los cuartos.
1: Sí.
0: Por
1: sí,
0: tema ranking.
1: Aquí está, mira, aquí hay otra explicación interesante. Dice, la Liga A son 16 selecciones. Cuatro de ellas están clasificadas ya a los cuartos de final, que son las primeras cuatro del ranking.
0: De lo que hablaban, México, Estados Unidos, Canadá y Panamá.
1: Panamá. Las otras 12 restantes, ojo con esto, juegan en dos grupos de 6. Es decir, solo habrá grupo A y grupo B.
0: Ok.
1: 6 selecciones cada grupo. En lugar de jugar todos contra todos en ida y vuelta, disputan 4 partidos específicos en sedes centralizadas. Un partido contra un rival del bombo 1, un partido contra el rival del bombo 2 y 2 partidos contra rivales de otros bombos. Ah, bueno, eso está interesante. Entonces, un partido contra el rival de bombo 1. Vamos a ver, ¿dónde está Guatemala? ¿Dijiste?
0: Guatemala está en bombo 3, ¿no?
1: Bombo 3 con...
0: Ay, juego, espérame,
1: ahorita vamos a hacer el juego.
0: ¿Ya de una vez?
1: O sea, por lo menos un poco como el ejercicio.
0: Ah, va. El bombo 3 está... A ver, aquí estaba. Guatemala y Trinidad y Tobago.
1: Ok, entonces, aquí dice, son 6 selecciones por grupo. Un partido contra un rival del bombo 1. ¿Quiénes son los de bombo 1?
0: Costa Rica y Honduras.
1: Costa Rica
0: y
1: Honduras. Evidentemente.
0: Ahí te tiene que salir uno a web.com.
1: A web.
0: ¿A qué?
1: Un partido a web.com.
0: Ah, bueno.
1: Un partido contra un rival del bombo 2.
0: Jamaica o Haití.
1: También y luego ahí. 2 partidos contra rivales de otros bombos, es decir, del 4 y el de los otros que quedan.
0: Que en el bombo 4 está Curazao y Surinam, y en el bombo 5, Martinica, Nicaragua, bombo 6, El Salvador, República Dominicana. O sea, el único que no puedes enfrentar es a Trinidad y Tobago. Ese es un hecho.
1: Sí. Y luego dice, la fase final, los ganadores de los cuartos de final avanzan al Final Four. Pero ahora...
0: ¿O sí podés? No te, ya me confundí. ¿Sí puedes enfrentar a Trinidad y Tobago? No, ¿ah?
1: Pues según esto, no.
0: No.
1: Según esto, no.
0: No podrías.
1: Ahora, el formato de competencia, eso lo vamos a investigar muy bien para tener claro. Porque según el formato de competencia, hay 4 selecciones ya clasificadas, como estamos diciendo. Uh-huh. Entonces, ¿cuántas clasifican a los cuartos? Bueno, serían otras 4, no solo los primeros 2 de cada grupo.
0: Mira, la Liga A, donde está Guatemala.
1: Sí, solo 2 de cada grupo.
0: Dice, las 4 selecciones mejor posicionadas en el ranking con CONCACAF avanzan directo a los cuartos de final. Las 12 restantes se dividen en 2 grupos de 6 bajo un formato suizo, donde cada equipo juega 4 partidos, 2 de local y 2 de visita. Las 2 mejores de cada grupo avanzan a cuartos de final. Los últimos lugares descienden a la Liga B. O sea que aquí o avanzas o te vas a la B.
1: Sí. Entonces.
0: Es el famoso formato suizo.
1: Formato suizo, sí. Guatemala lo que tiene que hacer es buscar clasificar en su grupo.
0: O por lo menos terminar como uno de los 2 mejores, ¿no?
1: Sí, primero o segundo.
0: Perdón, los mejores. Es el mejor de cada grupo.
1: No, porque es primero y segundo de cada grupo.
0: Ok, sí, tienes razón. Porque mira, el grupo...
1: Y hay 4 clasificadas y entonces clasifican otros 4 para los cuartos de final. Quienes ganen van al Final Four.
0: Y el grupo B, para que sea una idea, divida en 4 grupos de 4 selecciones. Los líderes de grupo ascienden a la Liga A, disputan la Final Four de la Liga B y los últimos lugares descienden a la C. La Liga C son 9 equipos, 3 grupos de 3, los ganadores del grupo y el mejor segundo lugar avanzan al Final Four y logran el ascenso a la Liga B.
1: ¿Cuántos descienden de la A a la B?
0: De la A a la B, los mejores grupos, los últimos lugares descienden a la B. Bueno, o sea que serían
1: Los últimos dos, el último lugar de cada grupo desciende.
2: ¿Por qué se dividen en dos grupos? O sea, descienden dos.
1: Descienden dos a la vez. Bueno, ahí está entonces.
2: No sé. Qué manera de complicarse, ¿no?
1: Sí, es medio complicado.
2: Eso sí, si Guatemala llega. Porque aquí también se busca el pase a la Copa Oro 2027.
1: Correcto.
2: O sea que Guatemala, donde mejor se le ha calificado a Luis Fernando Tena, ha sido en ese torneo, en esa competición. El no estar ahí, ¿qué réditos le vas a dar? Pregunto yo.
1: No, eso ya sería...
2: Pregunto yo.
1: No, si es ahí donde él se ha movido mejor.
2: Bueno, te digo, ¿y si no se logra clasificar?
1: Sí, aquí ya CONCACAF ha colocado... precisamente el documento completo. Este documento tiene 54 páginas en
2: donde está
1: descrito absolutamente todo, desde el nombre de la competencia, cómo se va a llevar a cabo, etcétera.
2: Miren, para quedar claros, Guatemala puede enfrentar a Jamaica, a Haití, a Curazao o Surinam, a Martinica o Nicaragua y a El Salvador, la República Dominicana. No puede enfrentar a Trinidad y Tobago porque está en su grupo.
1: En su bombo.
2: En su bombo, mejor dicho. No puede. Pero sí puede enfrentar a un

0: República Dominicana y a una Costa Rica, un Honduras. ¿Cuál te gusta más? Conforme a lo que has visto. ¿Cómo crees que va a quedar el grupo de Guatemala? ¿Cuál sería el mejor panorama? Porque son dos grupos.
1: Sí. Antes voy a enviar un saludo a Luis Turcios. Aquí me está escribiendo. Te estamos escuchando con mis papás. ¿Cuándo va a haber una carnita asada?
0: ¿Vieron cómo se salió olímpicamente la pregunta?
1: Bueno, no, es que son especiales ellos para mí. Y yo la verdad es que estoy más que apuntado para la carnita asada. Así es que vamos a ver otra vez. Vamos a ver, muy bien. Muy bien, Iván. Los bombos, a ver.
0: Acá, dale. Otra vez.
1: Costa Rica, Honduras. Tiene que haber uno de ese bombo.
0: Ajá.
1: Entonces, Costa Rica. Tiene que haber uno del bombo 2.
0: Que es Jamaica o Haití.
1: Bueno, ahí yo te voy a poner a Jamaica.
0: ¿Tú querés a Jamaica?
1: Sí, Jamaica.
0: Yo quiero Haití.
1: Jamaica. Guatemala.
0: Ok. Y... o sea, Costa Rica, Jamaica. A ver, Costa Rica, Jamaica. En el bombo 4 tendrías a Surinam o a Curazao.
1: Yo prefiero a Surinam.
0: A Surinam. Yo prefiero a Surinam también. Martinica o Nicaragua. Nicaragua, toda la
1: Nicaragua,
0: vida.
1: Sí.
0: Y a El Salvador, República Dominicana.
1: Salvador.
0: Yo quiero a El Salvador. Porque no entremos con esa mediocridad de que es que queremos a los más débiles. Para... no, queremos a los mejores. A los mejores. Nicaragua, que te dé ese respiro, ¿no?
1: Sí, ahora, si el grupo fuera así, por ejemplo, un saludo para, ya dije el saludo para Turcios,
0: pero lo puedes hacer otra vez si quieres.
1: Para
0: Luis Turcios.
1: Para sus papás, su mamá linda conmigo, su papá también. Hace poco nos juntamos, platicamos, tiramos unos choripanes deliciosísimos. Siempre te invitamos, pero Iván nunca, ya no va a nada.
0: No,
1: lamentablemente,
0: es que...
1: lamentablemente ya no vas a nada.
0: Te prometo que voy a empezar a salir más.
1: Es perdido, sí.
0: Voy a salir más. Okay. Pero bueno, la cuestión es esa. Queremos a los mejores, ¿estás de acuerdo?
1: Sí. Recordemos que solo que cada selección juega 4 partidos, nada más.
0: Dos de local, dos de visita.
1: Local y dos de visita. Normalmente este formato suizo te hace enfrentar al mejor 2 veces. Así le pasó a Guatemala en la edición anterior, que jugó contra Costa Rica. Acá, te recordarás, no le pudimos ganar, creo que quedamos 1-1. Y luego nos comimos una goleada en Costa Rica. Entonces, eso es lo
0: preocupante.
1: Lo injusto, entre comillas, de este formato. Sí. Porque le da ventaja a las selecciones que están mejor rankeadas, que cierren en su casa y además que se eliminen entre aquellas que tienen más posibilidades para darles chance a las del bombo 4 y 5 de clasificar. Ese es el problema.
0: Bueno, ahí está, pero mañana ya lo haremos. ¿Cuándo se realiza? Mañana se realiza el sorteo. Nosotros tenemos que ir a un corte y volvemos con más información. No le cambie, no le mueva, que tenemos más. Nos tenemos que ir al fútbol internacional. Ya volvemos.
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1: ¿Vos y si le ponemos un poco de chimichurri argentino a estos?
2: Sí, claro, dale, dale.
1: Ah, ¿y un poquito de Libertadores?
2: Ah, también, entrémosle.
1: ¿NBA te gusta?
2: Sí.
1: ¿Major League Baseball?
2: También, sí.
1: Ah, ¿podemos ponerle algo de la Fórmula 1? Sí,
0: de todo un poco. 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
3: Recta final, Minor. Y tenemos que dar mucha información todavía.
4: Sí, ¿sabes?
3: Decime.
4: Lo que vos estabas hablando de la Copa Oro.
3: Ajá.
4: Con CACAF 2027. Aquí está interesante. Dice, los equipos que finalicen en tercer y cuarto lugar
3: íntimo
4: de la Liga A.
3: Ajá.
4: Avanzan a las preliminares de la Copa,
3: Copa Oro.
4: Oro.
3: Sí, sí, sí.
4: Los equipos que finalicen en primer lugar de la Liga B avanzarán a la Copa Oro. Los dos mejores equipos que finalicen en segundo lugar de la Liga B avanzarán a las preliminares de la Copa Oro. ¿Cómo se implementará un sistema de ascensos y descensos? De la siguiente manera, dice. Los equipos que finalicen en quinto y sexto descenderán a la Liga B. Pero quinto y sexto de grupo, entonces.
3: De los últimos lugares.
4: Pero entonces son cuatro.
3: Pues acuérdate que son dos de
4: los
3: cada grupo.
4: Los ganadores de cada uno de los grupos ascenderán a la Liga A. Wow. Son cuatro los que descienden.
3: Bueno, te digo, son dos de cada grupo.
4: Sí.
3: Porque son dos grupos del A. Que es el que nos importa, es el que nos compete.
4: Sí, este está buenísimo para leérselo todo.
3: Mañana iremos desmenuzando un poco.
4: Antes mañana de... vamos a traer esta información muy, muy clara.
3: Está muy complejo. Dice, la 12, la 12.
5: Hola, hola, amigos de la red. ¿Qué tal, Gato? ¿Qué tal, Iván?
3: ¿Cómo estamos?
5: ¿Cómo estamos? Siempre contentos de aquí escuchar nuestro programa. Nos juntamos en el trabajo.
3: Buena onda.
5: Pues aquí esperando con ansias el inicio de nuestra liga ya, porque ya tenemos ganas de ver al nuestro equipo.
3: Ya queremos ver equipo. Dice, jóvenes, disculpe, no sé si me dijeron la planilla de Deportivo. No, eso no sé si me estás muriendo, pero buenas noches, muchachos, tengo una duda. ¿Los partidos de los rojos los transmitirá el canal Fox o cualquier empresa de cable, o Fox es ahora lo que era Tigo? No, repetimos,
4: Fox.
3: Lo que pasa es que Fox ya está en las dos cableras.
4: Sí.
3: Ya no hay competencia, pues. Sí lo vas a poder si tenés claro. Buenas noches, Iván y Maynor, disculpen la molestia. No es molestia, hermano, no hay molestia. ¿Podrían darme el dato de la segunda y tercera jornada de Misco del torneo local, nacional y Guastatoya? La segunda y tercera y cuarta jornada, visita el local. Saludos, José Eleazar. ¿Ok?
4: ¿Cuál?
3: De Misco. Quiere la segunda y tercera jornada. ¿Lo tenés? ¿La tenéis?
4: Ok.
3: ¿Sí se puede?
4: Ok. Ok.
3: ¿You have it o no?
4: Muy bien, sí.
3: ¿Do you have it or not?
4: Sí, sí, sí. Segunda y tercera jornada.
3: Sí, nada más.
4: De Misco. Sí. Misco, la segunda. El 1 de agosto a las 15 horas, sábado, contra Suchitepeques.
3: ¿Y la tercera?
4: Tercera, el 8 de agosto, de local, a las 11 de la mañana, contra Marquense.
3: Y el de Guasta quiere segunda, tercera y cuarta.
4: Ok, Guasta, segunda, de local, sábado 1 de agosto, 20 horas, versus Malacateco. Tercera. Uh-huh. 8 de agosto, 19 horas, visita Antigua.
3: ¿Y cuarta?
4: Y cuarta, 15 de agosto, 15 horas, recibe a Municipal.
3: ¿Qué? ¿Se cambió el horario? Se cambió el horario.
4: Leíste, ¿no?
3: Sí, se cambió a las 5 de la tarde.
4: Ok.
3: Cambió.
4: Se retrasa.
3: Dice, buenas noches, compañeros, perdón la pregunta, yo tengo, no tengo ni Tigo ni Claro, antes los miraba en el 11, ¿y qué voy a hacer ahora? Se ríe.
4: Sí, ahora...
3: Solo los cremas.
4: Bueno, o sea que tenés antena. Sí. Eso iba a decir cuando la gente se quejaba de que había privatizado, etcétera. Hay mucha gente del interior que utiliza antena, como antes, y ahí sí no hay chance.
3: Dice, ¿qué tal, amigos? Disculpen, no saben si van a dejar entrar a la afición visitante a Masate el domingo. Saludos, atentamente. Según yo, no. No van a dejar el tema de la afición.
4: Y camufla.
3: Sigue igual, sigue iguanas. No, porque está nuestro jefe hoy. No voy a leer lo que dice ahí.
4: ¿Qué dice?
3: Porque habla de tus cinco sentidos. Cordiales saludos. Hombre, ¿cuáles son las redes para ver los lives? Los lives. Que cuente la historia.
4: ¿Ya la conté?
3: Jóvenes, buenas noches. ¿Podrían comentar cómo ven Antigua GFC para esta temporada? ¿Y si van a estrenar uniforme?
4: Sí, sí.
3: Clarín, dice...
4: presentaron su camisola, ¿no?
3: Las altas de Antigua es el costarricense Suander Zúñiga. Juan Moreno, que es un jugadorazo, Juan Moreno, la verdad. El hondureño Kevin López, que regresa, tiene una segunda etapa acá en la Liga Nacional. Dylan Palencia, José Franco, Jorge Moreno, el portero, Carlos González, Alejandro González, Matthew Mérida, Camilo Mora y Justin Colindres.
4: Bastantes refuerzos.
3: Pero Juan Moreno, señores, Eddie, te recomiendo que lo voltees a ver. Es el 11 de Antigua. Quienes recuerdan que pasaban los partidos de El Salvador, Costa Rica, Honduras y algunos partidos de la Liga Nacional en por TV abierta. Quienes recuerdan, pues sí, porque la nueva indumentaria crema no sale luego de Tigo, pues ya no, ya valió.
4: Ya no, porque ya no.
3: ¿Qué tal? Buenas noches, Pablito. ¿Será que me complaces con? Ah, caray, ese no somos nosotros. Nos andaba pidiendo tropicumbias.
4: Aquí no, no.
3: Te confundiste, hermano. Dice, para acá, jóvenes. Saludos y bendiciones, soy Eduardo en Ciudad Vieja. ¿Qué equipo de la liga creen que se reforzó mejor? ¿Para mí? ¿Para mí?
4: Sí.
3: Antigua. Para mí.
4: Sí, yo quiero ver Antigua. Hizo muchos cambios Antigua.
3: Yo los vi en la Supercopa.
4: ¿Sí? ¿Los viste
3: bien? Lo tomaron en serio, ¿eh?
4: Muy bien.
3: Y sobre todo este Juan, que te digo. Juan Moreno, está.
4: Número 11. ¿Él es de qué nacionalidad?
3: Es colombiano.
4: Colombiano.
3: El Rayo, yo le coloqué el Rayo.
4: Ok.
3: Ah, es un jugador. Okay. Nah, vuela, papá. Uh-huh. ¿Qué te iba a decir? Algo te iba a comentar. Ah, bueno, el 11. Nos tenemos que ir a ver el 11 de la FIFA.
4: Ah, el 11. El 11
3: ideal. ¿Qué pasó con la FIFA? Porque
4: lo tengo.
3: Yo no logro comprender esta situación. Te soy honesto. Yo sé que estamos ya a nada. Por cierto, ya se viene un nuevo programa. Hay un nuevo
4: a
3: programa.
4: Jugar.
3: A jugar. Ah, juegue, que juegue, tus pavalientes.
4: Jugar.
3: Ya se viene, en solo instantes hay una sorpresa, nueva programación, se unen a la parrilla y ya alguien viejo y conocido de la casa.
4: Más viejo que conocido, más conocido.
3: Más que viejo que conocido, eso
4: más
3: sí.
4: Más viejo también, que ¿verdad? Conocido. Sí.
3: Pero un gran amigo, un gran profesional, lo queremos mucho, yo en lo particular lo admiro. Pero el 11 ideal, ¿cómo estaba el 11?
4: Te tiro el 11.
3: Dale.
4: En el arco.
3: Ajá.
4: Bosiña.
3: Me voy, me largo, adiós.
4: Bosiña.
3: ¿Cómo que Bosiña?
4: Bosiña, está en el 11 ideal. El 11 ideal.
3: Ajá.
4: Defensas, los dos laterales campeones del mundo, Marco Curella y Pedro Porro, de España.
3: Si me decís que no están los cuatro de España, me largo otra vez.
4: Ya vamos.
3: Dale.
4: Centrales, Lisandro Martínez.
3: Me voy.
4: Y Dayot Upamecano, de Francia.
3: Ese todavía te lo logro.
4: Lisandro, para mí fue lo mejor de Argentina.
3: ¿Licha?
4: Uh-huh.
3: Sí, también.
4: Para mí.
3: No, el Cuti Romero también estuvo en plan grande.
4: Sí. Medio no, campo.
3: Pero ahí era Cubarsí y Améric.
4: Ah, bueno. Sí, no, Cubarsí tendría que haber estado.
3: Las dos. Ajá.
4: Ok, medio campo.
3: Ajá.
4: Olise,
3: ajá,
4: de Francia.
3: Uh-huh.
4: Jude Bellingham, de Inglaterra.
3: Ok.
4: Rodri, de España.
3: Olise. Se cansó de fallar, pero...
4: Sí, pero fue el que más asistencia dio en el Mundial.
3: Eso, por eso iba, sí. Tenés razón.
4: Sí.
3: Arriba no hay discusión.
4: Mbappé.
3: Yes.
4: El goleador.
3: Kiki.
4: Erling Haaland.
3: Claro.
4: De Noruega.
3: Tu nuevo mejor amigo.
4: Ajá. Haaland.
3: Haaland. Erling Brot Haaland.
4: Y Lionel Messi, el argentino.
3: Sí, no. No había mucha discusión ahí.
4: Sí. ¿Alguien faltó? ¿Te faltó alguien?
3: Claro. ¿Quién? Unai Simón.
4: Sí, pero de jugadores de campo. Cubarsí, tenés razón.
3: Cubarsí y Aymeri Laporte. Los cuatro. O sea, esos. Tuvo que haber sido la línea defensiva de. ¿Solo recibiste un gol?
4: Sí, ¿verdad?
3: Nah, es que sí.
4: Tenés razón.
3: Estoy como. En la media sí, te la compro. Bellingham todavía. Ahí estoy. Como el avión. Pero ni modo. Arriba, lo más normal, ¿no? Sí. Señor, nos tenemos que ir.
4: Bueno, nos tenemos que ir. Se terminó muy rápido, se pasó este
3: hoy
4: programa,
3: sí, ¿no?
4: La verdad. Gracias a toda la gente que estuvo con nosotros acá en el live de TikTok. Gracias por sus saludos. Iván quería decir que Quiñones, sí, Iván quería decir los mexicanos, ¿verdad? Pero...
3: Ah, perdón, Mario me dice, Iván, ¿cuál era la idea de pasar los partidos de Liga Nacional solo por cable? Buenas noches, me llamo Mario, no se llama Iván, se llama... Perdón, ya de noche, ya. Pero la idea es, pues, ya, es tener en todos los, o sea, en los dos sistemas, en las dos cableras.
4: Sí,
3: pues. Y que ya no hay competencia. Pero a jugar, señor.
4: A jugar.
3: A jugar. Nos tenemos que ir. Nos tenemos que ir. Gracias por estar en la sintonía. Mañana nos escuchamos. Mañana hay sorteo de la Liga Nacional de la CONCACAF. Ahí nos estaremos escuchando por el 106.1, lo que usted necesita saber. Nos vamos, gato.
4: Bueno, gracias por haber estado con nosotros. Un abrazo para ustedes. Disfruten el cierre de este día y quédese acá porque se viene a jugar.
3: Se vienen cositas. Vámonos.
0: Hasta la próxima. 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
10: Pausa para el alma.
11: Tres cosas que evitarán muchas peleas en tu matrimonio. La primera, no te quejes o reclames por todo. Es bien difícil convivir con alguien que solo te dice, te olvidaste las llaves, que estás aquí haciendo mal, que esto no parece un árbitro de fútbol que no te deja hacer ninguna jugada. Luego, no te fijes solo en las cosas negativas. Si te fijas en las cosas negativas, es más difícil que no estés corrigiendo todas las cosas. Fíjate también en lo que el otro hace bien. Y finalmente, di tres cosas positivas todos los días. Aunque te cueste mucho encontrar en tu pareja esas tres cosas, vale la pena que se lo repitas. Te salió muy bien el café. Gracias por llegar hoy temprano. O gracias por no haber llegado tan tarde. Te siento más cercano o cercana hoy. Son cosas pequeñas, pero eso va transformando el matrimonio y alejando las cosas negativas y las peleas.
12: Soy el padre Juan Carlos de HablarConJesús.com para la Red 106.1.
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2: Hola, Pablo, ¿cómo estás? Gusto en saludarte y bienvenido a una aventura más acá en A Jugar, por supuesto, en la red 106.1, donde vivimos la pasión que nos une. Y por supuesto, hoy un día nuevo acá en la red, un día nuevo también en la vida de cada uno de nosotros. Y lo más importante, que vamos a vivir y disfrutar esta pasión que nos une de principio a fin con todos los deportes guatemaltecos.
0: Rodrigo, qué gusto saludarte y a todos ustedes. Muchas gracias por estar acá en la red 106.1, lo que necesitas saber. Pues bueno, este espacio está dedicado al deporte nacional, a todas esas disciplinas deportivas que también tienen tanta relevancia en nuestro país. Yo estoy muy contento, muy feliz, porque así inicié mi camino en esta casa que me abrió las puertas, la red 106.1, y aquí estamos, muy contentos, muy alegres, para poder llevarles la mejor información, las mejores entrevistas, los mejores detalles, las mejores notas sobre el deporte de Guatemala.
2: La verdad que muy contentos también para que podamos seguir manejando y no podamos perder esa secuencia. Y hoy, por supuesto, nos acompaña una leyenda, una historia, alguien que nos viene a dar ese espaldarazo, esa patada de buena suerte, le decimos muchas veces en el teatro y así secuencialmente. Hemos vivido muchas experiencias, hemos tenido muy de cerca su trayectoria y no pudimos elegir una de las mejores leyendas del deporte guatemalteco para que esté acá con nosotros. ¿Qué te parece si lo vamos presentando poco a poco? Porque es así como se presenta a alguien que siempre ha estado cerca y dándole esa alegría a cada uno de los guatemaltecos. ¿Y qué te parece si lo conocemos desde la cancha caliente?
0: Claro, por supuesto. Vamos a tener hoy nada menos y nada más que a Eric Barrondo. Él está esta noche con nosotros, campeón medallista de campeón a nivel centroamericano, también campeón a nivel de Juegos Centroamericanos y del Caribe, medallista en Juegos Panamericanos, con medallas de oro y por supuesto, el primer medallista olímpico para nuestro país en Londres 2012, y él está con nosotros esta noche. Así que Eric, para nosotros un gran gusto que estés acá en la red. Estamos a jugar, Rodrigo Lechuga, Alan Paolo Carr, así que bienvenido, Eric.
3: Muchas gracias, Alan, Rodrigo, y a toda la gente que nos está escuchando. La verdad es que para mí es un gusto estar compartiendo con dos grandes personalidades. Yo siempre digo que nosotros hacemos la historia, pero de nada sirve nuestra historia si ustedes no se la transmiten a la gente. Entonces, ahí le ponen el encanto y nosotros, pues, al final del día terminamos haciendo el equipo perfecto y emocionado de volver a una radio después de muchísimos años.
0: Sí, Eric, muchísimas gracias. Platicábamos con Eric cuando veníamos subiendo el elevador, pues sí, platicábamos de la cantidad de tiempo que teníamos. Nos hemos visto en algunas oportunidades, más que todo en los eventos, en las competencias y acá, pues siempre tu casa, la red, así que muchísimas gracias, Eric. Todo este camino que has recorrido, también hemos estado a la par tuya. Por eso es que nos sentimos muy contentos y halagados que estés esta noche con nosotros.
3: Oh, muchísimas gracias. La verdad es que me siento muy feliz y sobre todo de estar en un programa que sin duda alguna va a marcar la diferencia. Yo creo que ustedes están haciendo hoy lo que hice yo cuando todos éramos corredores y dijeron alguien tiene que hacer marcha y así como yo no quiero, pero hay cosas que son difíciles cuando usted es pionero en algo, pero que finalmente las cosas buenas siempre van a encontrar el mejor camino.
2: Y la verdad que hay muchas historias que contar, mucha trayectoria que expresar y muchos sentimientos que alborotan esos sentimientos de guatemalteco. Y eso es lo que queremos trasladar desde acá, llegar hasta lo más profundo de cada uno de nosotros y poder estar platicando de esas historias lindas, esas historias que inspiran, esos momentos que nos han hecho recordar tantas cosas que se enchina la piel y nos hace ponernos cursis en algunos momentos, Alan Paolo.
0: Claro, claro que sí. Pues ahora que tenemos a Eric, Hablemos un poco acerca qué es de la actualidad de Eric Barrondo. La gente también conozca qué está haciendo Eric Barrondo. Pues ya platicaremos, los Juegos Centroamericanos y el Caribe están a la vuelta de la esquina, pero ya platicaremos de eso. ¿Qué es de la vida de Eric Barrondo en la actualidad?
3: Bueno, mira, yo sigo entrenando a doble jornada, con la mira puesta en Los Ángeles, que por supuesto que espero poder verlos allá ustedes, que hagamos ese camino juntos. Ya sería mis quintos Juegos Olímpicos. Adicionalmente a eso, pues ahí me he involucrado un poquito en tratar de promocionar la marcha en algunos departamentos, con el respaldo de nuestra federación siempre, y de tratar de que de alguna manera u otra muchos jóvenes a través del deporte encuentren la forma de transformar sus vidas y también la de la vida de las personas que están a su alrededor. Eso en el lado deportivo. Fuera de lo deportivo, pues yo este año ya cumplo 19 años o 20, ¿no? 19 años y llego a octubre de estar trabajando en todo lo que son mis proyectos de labor social, que empezar, mucha gente me dice, no, es que con la medalla es más fácil conseguir apoyo. Le digo, no, yo siempre he trabajado con mis recursos, pero yo empecé a ayudar desde antes de ser atleta. Entonces, ya llevamos mucho tiempo y pues tratar de llegar a más gente. Este año logramos inscribir con útiles escolares en las diferentes escuelas a 6,575 niños que empezaron a estudiar. Eran niños que, me dicen mis compañeros, se levantaban, agarraban una pelota y pasaban toda la mañana jugando. Y hoy, gracias a vos o por tu culpa, ya no están jugando fútbol, están estudiando. Pero mira, hacemos eso. Y pues los hospitalitos que ya tienen bastante tiempo de funcionar ahí gratuitamente para la gente. Entonces llevamos las dos cosas de la mano. Mi carrera deportiva, a través de mis patrocinadores, lo que me dan para mi carrera, pues alimentan mis proyectos de apoyo social, y los proyectos de ayuda o de apoyo social, pues alimentan mi espíritu para seguir compitiendo con todo.
0: Qué interesante todo esto, porque no solo el aspecto deportivo, ese aspecto humano, comunitario, esa ayuda a las demás personas, no siempre lo conocemos, y qué bueno que Eric nos lo esté contando esta noche.
2: Y la verdad, lo difícil que es muchas veces tocar puertas cuesta, y cuando llegan, yo tuve una experiencia hace poquito, y sé a lo que te referís. Para nadie es un secreto, tengo un equipo de fútbol playa que me apasiona el fútbol playa, y lo hago con mucho cariño para mis amigos desde Monterrico. Se llama Los Piratas, y son pescadores, hay albañiles, hay gente que se dedica a muchas otro tipo de actividades, y hubo una situación ahí que me dicen, mira, necesitamos que trabajes para nosotros, pero que me, ¿cómo te podemos pagar? Entonces les digo, miren, la empresa que ustedes representan tiene artículos de primera necesidad. Yo tengo 25 jugadores, denme víveres para ellos y con eso me cobro. No, ¿cómo vas a creer? Sí, así. Y me dan las 25 bolsas, y en la página de Piratas ahí pueden ver la entrega de las 25 bolsas a cada uno de los jugadores. Y la verdad, esa parte de ir tocando y picando piedra, y no me voy a cansar de seguir haciéndolo. Me imagino que esa labor nunca va a parar de parte tuya.
3: No, realmente yo lo hago por dos razones. Una, porque sé lo que se siente no tener absolutamente nada, y pues obviamente, pues gracias a Dios y a la gente, hoy estoy bastante bien, pero también lo hago porque sé que el día de mañana me puedo quedar sin nada, y la única forma que tú puedas vivir tranquilo sabiendo que si te falta algo la gente te va a echar la mano es ayudando a quien hoy lo necesita. Y pues al final yo creo que la ventaja que yo tengo es que camino un montón. Entonces, por ejemplo, este año vamos a celebrar el Día del Niño. Es una comunidad que hay que caminar 3 horas. Entonces, y tenemos que llevar las cosas a la espalda, y porque ahí adentro no hay ni luz ni nada. Entonces son cosas que se me van como facilitando mucho, pero yo coincido y comparto contigo de que hasta el último suspiro vamos a estar ahí haciendo lo que más nos gusta.
2: Hay que lograr y seguir haciéndolo, la verdad.
0: Sí, esto que dice Eric, que camina mucho, y la oportunidad que tuve a finales del año anterior, estuvimos en los Juegos Bolivarianos, yo estuve como delegado de la Asociación de Cronistas Deportivos de Guatemala, y ahora que Eric menciona camina mucho, pues hubo una prueba que nunca voy a olvidar. La verdad es que no la voy a olvidar, porque Eric Barrondo estaba compitiendo con los mejores marchistas sudamericanos, y nunca dejó de marchar, a pesar de que hubo una, ahora el poder entrar al pit después de las sanciones, pues estaba aquella situación de que se había perdido tiempo, se había perdido la distancia, pero Eric, me lo imagino en lo que nos acabas de contar, que no dejas de caminar, que vas a las comunidades, que vas en busca de los niños, lo mismo acá. Ibas en busca de una medalla, ibas en busca de poder terminar la prueba. Todas estas cosas dejan enseñanza. ¿No sabes cuánta enseñanza me dejó eso, Eric?
3: Sí, yo, bueno, 8 días antes habían competido mis compañeros. No les había ido muy bien, pues no se había ganado una medalla. Y mira, ustedes sabrán perfectamente que no siempre se va a ganar una medalla, pero también coincidirán conmigo que cuando es una disciplina deportiva que tiene, que está acostumbrada a dar resultados, es no ganar una medalla en la marcha, es prácticamente, a nosotros nos duele mucho. Yo les había puesto a mis compañeros, no, todavía falto yo, o termino de sentir más, o yo sí la gano. Entonces, pues pararon cuatro minutos. Yo creo que el error fue que yo me puse adelante demasiado temprano en una distancia tan larga, pero yo estaba seguro de que podía ganarla.
0: Sí.
3: Me paran 4 minutos, me pasan, salgo de último, casi me cierran vuelta.
0: Sí.
3: Y dije yo, me paré un ratito, dije, sigo, no sigo, aquí ya está difícil. Sí. Dije, no, mejor voy a seguir y hasta donde me den las piernas. Y empecé a alcanzar gente, ya estaba una tarjeta que me descalificaran. Pero empecé a recuperar, pues, yo creo que todavía le quité como la vuelta que me llevaba desde el primer lugar. Y dije, si hubiera tenido 500 metros más, le gano. Pero la vida es de que no arriesga, no gana, pero en el deporte es que tienes que saber hasta cuándo arriesgar, porque si no, en el deporte tienes que esperar 4 años más, y son 4 años más viejo, entonces hay que saber hasta cuándo arriesgar. Pero nosotros vamos a seguir caminando por Guatemala, por nuestra gente, por el deporte, desde donde quiera que nos toque estar, porque es lo que amamos. Y yo creo que la única tristeza que me voy a llevar cuando me vaya de este mundo va a ser de que siempre creí que no hice lo suficiente por Guatemala. Sin importar cuánto haga, yo siempre voy a creer que aún me falta mucho por hacer por este país.
0: Que todavía falta más de eso. Pero siempre son buenas lecciones. David Pablo, ahí por favor te envié un mensajito para que vayamos viendo lo de los mensajes. Igual pueden enviar sus mensajes vía WhatsApp 5858-1061. Y ustedes también hablar o preguntar cualquier cosa con Eric. Pues en esa ocasión, para poder terminar los Juegos Bolivarianos, fueron en Perú. Y ahí estábamos un par de guatemaltecos gritando, apoyando, y Eric terminando esa prueba. Fue sensacional. La verdad es que yo quedé maravillado con eso. Y todo eso, los atletas, el poder disfrutar de ese tipo de cosas y que los guatemaltecos nos enteremos de eso, es importante para el atleta, ¿verdad, Ari?
3: Sí, totalmente, porque, mira, yo entendí de que al final del día, tanto aficionados como atletas e instituciones tenemos, y ustedes como comunicadores, somos un mismo equipo. Entonces, pues no se vale echarle solo la culpa a uno, o no se vale justificar solo al otro, sino que al final del día tenemos que entender de que en el momento que hay competencia, pues todos somos una sola camisola con el nombre de Guatemala y el número 502. Y es importante que la gente lo conozca. Yo creo que a veces la gente no está como muy conforme con los resultados, porque no, de alguna manera u otra, desde el sofá, se puede decir, o desde la silla del aficionado, todo parece muy fácil. Parece tan fácil que a veces creemos que hasta podemos hacerlo mejor. Pero ya cuando la gente se toma la molestia, y es algo que yo siempre he agradecido mucho, de adentrarse un poquito en el deporte, dice, no es tan fácil. Entonces ahí ya es como, ya no es les fue mal, sino a la próxima nos va a ir mejor, y ya ellos ya se involucran. Y eso es lo bonito de esto.
0: Qué bueno, qué bueno.
2: Hay muchas cosas importantes que se vienen dando, y yo creo que eso es algo de lo que mencionabas. Y por supuesto, hay que comunicarse, y la mejor manera es, mándenos sus WhatsApp, y para poder platicar con nosotros en el 5858-1061. Ahí nos pueden dejar su mensajito y también pues platicar también con Eric Barrondo, quien nos acompaña en esta oportunidad. Ya llega un mensaje y dice que este nuevo programa sea de muchos éxitos. Muchas gracias. Ahí están dejándonos sus mensajes. Si nos dan su nombre también sería bonito para poder también saludarlos. Eso es parte fundamental también para poder tenerlos. Hay algo que me llama mucho la atención. Y de a poco podemos ir generando esto. Pero ¿qué les parece si lo conocemos en nuestra siguiente sección, que precisamente es Full Deportes? Full Deportes. Esta sección habla precisamente del multideportivo. ¿Qué tenemos de información de esas disciplinas deportivas que hoy precisamente comienzan a dar de qué hablar? Porque estamos hablando de los Juegos Centroamericanos y del Caribe Alan Paolo Carr.
0: Bueno, ahora que está Erika acá con nosotros, nos va a acompañar también y vamos a hablar acerca de esos juegos, de esas justas. Está por iniciar la edición 25 de los Juegos Centroamericanos y el Caribe en Santo Domingo, en la República Dominicana. Un evento en donde ya empezaron algunas pruebas, empezó el polo acuático, mañana seguirán con ellos, ya inicia también el bádminton, hoy hubo algunos entrenamientos, la ceremonia inaugural será el próximo viernes y a partir de ahí, banderazo de salida. Guatemala con más de 400 atletas en 38 de las 40 disciplinas deportivas que están presentes en estas justas deportivas, que después de San Salvador, pues ahora toca Santo Domingo. Y a mí me gusta algo, me encanta algo, porque hace 4 años, lamentablemente, Guatemala no pudo participar como tal, era como Centro Caribe Sports, pero ahora ya otra vez, de vuelta, aportando la bandera. Y ya muchos guatemaltecos tomaron el viaje para estar allá en Santo Domingo, me refiero a la delegación de atletas, Rodrigo.
2: Sí, precisamente han salido ya la delegación de atletas que han llegado. Ya hay delegación teniendo participación.

0: estoy hablando precisamente también de polo acuático, que ya se entrena también bádminton, ya se entrena también tiro con arco, y esas delegaciones que comienzan ya a pensar también en la inauguración, y hay muchas actividades en torno a eso. Una villa deportiva que también se está estrenando, que tuvo esa oportunidad, y donde va a albergar a todos los atletas de los diferentes países que están en esas disciplinas. Han viajado también todo el cuerpo médico, todo ese sistema también que es de suma importancia para el atleta, porque ¿qué haces, Eric, si no tenés a tu cuerpo médico cerca? ¿Qué haces si no tenés también a esa parte fundamental dentro del proceso de un atleta que los conocen? ¿Qué sucedería no tenerlo cerca?
1: Pues entras en desventaja con los demás. Yo creo que hoy, si hay algo que yo siempre he reconocido, bueno, he reconocido cuando las cosas se hacen bien, y es que hoy en día el deporte de Guatemala está a la altura. Aporte tecnológico, profesionales de alto nivel, y eso es algo que yo siempre soñé en algún momento cuando yo empecé mi carrera deportiva, porque si queremos atletas de primer nivel, tenemos que, pues, todas las partes que conforman el equipo estar a la altura. Yo creo que hoy por hoy se tiene, y es cuestión de tiempo para que se vayan acomodando las piezas y los resultados, pues, sean también a la altura de lo que se tiene.
2: Sí, los Juegos Centroamericanos y el Caribe, importantísimo. Mayagüez 2010 ya abría el camino para poder obtener esa medalla posterior que venía en Londres. Guadalajara, los Juegos Panamericanos, luego lo de Londres. Pues bueno, ya hablando de Juegos Centroamericanos y el Caribe, después vino Veracruz, vino Barranquilla, San Salvador y ahora República Dominicana. ¿Tus mejores recuerdos en los Juegos Centroamericanos y el Caribe?
1: Veracruz. No habían, por una equivocación, yo no pude terminar el... Bueno, me descalificaron por equivocación, y la verdad es que nadie tuvo la culpa, son cosas que pasan, desafortunadamente sí. nos tocaron...
2: ¿En el circuito?
1: Sí, en la parte final, creo que había una confusión ahí con el número 269 y 296. Al final no tenían que descalificar a nadie, pero bueno, pasó. Y me recuerdo yo que entre la tristeza y todo, yo iba con la ilusión de ganar las dos medallas de oro. Me dice mi entrenador, mira, pues solo te vas a poder llevar una, pero apúntale al récord y te llevas dos cosas de acá de todas formas. Y digo, botar el récord aquí en Veracruz, está casi 40 grados, profe. Le digo, sí, pero no importa. Y él siempre tenía una historia. Yo durante la guerra de no sé qué competía a 43 grados y tenía una historia siempre más complicada. Y digo, va, está bueno. Naturalmente las instituciones me acuerparon bastante en la decisión que teníamos que tomar de si se competía o no se competía, y porque tenía mucho desgaste acumulado, y al final sí. Gané con una ventaja bastante, bastante grande. Y me recuerdo que el problema que hubo fue que no había bandera. Después, Amado García.
2: Sí.
1: Se echó una casi que un 5,000 ahí para ir a conseguir una bandera hasta donde estaba el hotel de nosotros. Regresa con la bandera y todavía me alcanzó. Y me la da en el circuito, pues, con la bandera que justamente hoy posteé yo una foto en redes. Y pues ganamos con un récord que tenía, creo yo, unos 25 años más o menos de estar vigente, una distancia de 50 kilómetros que se me dio muy fácil. Y ese es el mejor recuerdo que tengo, de saber de que en el deporte lo bonito es de que después de un mal paso o de una caída, pues se puede reescribir la historia nuevamente. Y fíjate que es algo muy curioso, porque la gente se identifica y le gustan más las historias de aquel deportista que ha tenido sus tropiezos y se ha logrado levantar, a diferencia del que toda la vida se ha mantenido en una, que es muy aplaudible, por supuesto, en una línea estable de triunfos. Yo creo que como seres humanos tendemos mucho a tener tropiezos, incluso a veces fracasos, pero de alguna manera u otra encontramos la forma de levantarnos, y eso es lo que hoy en día la gente busca, historias que sean similar a la de ellos, que ellos puedan decir, es mi historia, y como siempre lo digo, la historia mía y la de ustedes es exactamente igual. Cuando le hablo a la gente, lo único está que la mía, por alguna razón, salen los medios de comunicación, y la de ustedes no, pero de ahí los dos nos levantamos a las 4 de la mañana, los dos echamos, claro, punta, los dos queremos ser los
0: 3:30 algunos.
1: O 3:30 algunos. Entonces, son historias iguales. Al final, como Guatemala, somos un país ganador y somos guerreros por naturaleza. Yo le digo a la gente, en ninguna parte de la historia de Guatemala dice se rindieron y se entregaron. O sea, si leemos la historia, dice, incluso murieron peleando, pero nunca nos rendimos.
2: Claro, ese 2014 en Veracruz, Eric compitió en los 50 kilómetros, no llevaba gorra, casi todos llevaban gorra, pero Eric no llevaba gorra en aquella ocasión y logró la medalla de oro. la medalla de oro en los 50 kilómetros. Ahí fue ganador Eric Barrondo en Veracruz 2014. De esas historias magníficas, Omar Cepeda, el mexicano, quedó segundo y David Verdeja quedó tercero. Pero Eric peleando contra los mexicanos y logró ganar de esos buenos resultados en los Juegos Centroamericanos y el Caribe. Hablando de eso, porque estamos ya muy cerca de iniciar esos Juegos.
0: La verdad que eso es lo que nos deja, eso es lo lindo de cada uno. Recuerden, amigos, estamos en A Jugar en la red en el 106.1. Nos puedes seguir en Facebook también, en A Jugar, así nos encuentras en Facebook. 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Por favor, síguenos en nuestras redes sociales. Recuerda, en la red, en el 106.1, estaremos los días lunes, los miércoles y los viernes en horario de 8 a 9 de la noche para que ustedes no se pierdan toda la información. Tendremos mucha, pero mucha información para que usted no se la pierda. ¿Qué les parece si nos vamos preparando? Porque vamos a, en un momentito nada más, ya nos vamos a ir preparando algo importante. Sí. Y nos vamos al juego inteligente. Y este juego inteligente acá en A Jugar.
3: Juego inteligente.
0: Bueno, Alan Paolo, el juego inteligente es hablar de esas disciplinas deportivas. Es lo lindo de, realmente, de la táctica, del análisis de cada uno de esos deportes que nos apasiona. ¿Qué te parece si platicamos de ese deporte que te gusta?
2: ¿Cuál de todos? A mí me encanta.
0: Yo sé, todos, pero ese que llevas en la sangre. El softball.
2: Ah, bueno, sí, con mucho gusto. Platiquemos del softball. Pues bueno, hoy partió la selección femenina de softball, la selección que va en busca de tener buenos resultados. La selección que conquistó la medalla de plata en los Juegos Centroamericanos que se disputaron en Guatemala. El Salvador fue primer lugar y hoy partieron directamente a Santo Domingo. Después partirán los hombres. Una semana después, ellos fueron los campeones centroamericanos. Y hablando un poco de esto, pues recordando ese 2010, hablábamos de Veracruz con Eric, pues en el 2010 la selección femenina de softball logró un resultado histórico para Guatemala. Desde 1966 había una selección en conjunto de baloncesto. Lograron una medalla de bronce en aquella ocasión. Hemos hablado de deportes individuales, hemos hablado de Eric, hemos hablado de Jorge Vega, hemos hablado de Kevin, hemos hablado de Adriana, de muchos deportes donde sobresalen de forma individual. Pero en Juegos Centroamericanos y el Caribe, a nivel de conjunto, solamente dos medallas en toda la historia. Fue en 1966 la primera de baloncesto y en el 2010 la selección de softball femenino logró una medalla de bronce. Le ganó a Puerto Rico, era el local y Puerto Rico perdió. Fue algo indescriptible. Una carrera por cero ganó Guatemala en aquella ocasión y fue, ya se imaginan, una fiesta impresionante, porque en aquella ocasión pues habían jugado en la mañana ante México, habían derrotado a México, avanzaron a una ronda por la pelea de las medallas y les dijeron vayan a descansar, y de repente mañana ese juego, y de repente les dijeron a las 6 de la tarde es el partido, tienen que regresar de la villa, y regresaron para jugar y le ganaron una carrera por cero a Puerto Rico y eso quedará en la memoria. Entonces, acá aprendemos todos y nos gusta contar este tipo de historias. Solo el baloncesto en la rama femenina y el softball en la rama femenina han logrado medalla en deporte de conjunto en Guatemala en los Juegos Centroamericanos y del Caribe. Y esa es parte de esas estadísticas y notas que tendremos cada semana acá en nuestro programa. Por cierto que en esa selección estaba Valesca Soto, que después en Veracruz logró medalla en tiro con armas de caza, convirtiéndose en esas atletas o atletas, ya sea hombres o mujeres, que han ganado medallas en diferentes disciplinas deportivas. Valesca ganó en el softball en el 2010 y después ganó en Veracruz. Historias interesantes que vamos acá en nuestro programa Jugar por la Red.
0: Es importante todo lo que se viene. Tenemos ya algunos mensajitos. Dice, buenas noches, señores. Muy buen programa. Saludos a Eric Barrondo. Uno de los mensajes que ya nos llega y estamos acá a esperarlo para escucharlos cada noche, dice. Los saluda Oscar Monterroso de Zona 6. Ahí están los saluditos que ya están llegando para cada gracias, uno de Oscar. Nosotros también.
2: Gracias. A mí me preguntan qué días van a estar. Lunes, miércoles y viernes. Y si va a llegar Eric Barrondo seguido, dice.
4: Si le dan permiso a Eric, permiso. Pues aquí va a estar.
1: Yo acá, cada vez que ustedes quieran, yo con mucho gusto los acompaño.
4: Muchísimas gracias, Eric.
0: Dice, buenas noches, le saluda Josué de León desde San Rafael, pie de la cuesta, San Marcos. Dice, bendiciones para los tres y que este programa sea todo un éxito. Dice, Rodrigo, eres el que comentó los partidos del Mundial por canales, dice, o estoy equivocado, se me hace conocida tu voz, bendiciones. Dice, no, la verdad que no, la verdad no tuve la oportunidad de hacerlo, pero sí, acá en la red nos puede escuchar.
4: Estuvimos en el boxeo juntos,
0: sí, en el boxeo,
4: con Lester,
0: sí.
4: Martínez, que lo vamos a invitar. Hace poco vi una foto de Eric con Lester. ¿Cómo fue ese encuentro que tuvieron, Eric?
1: Bien, la verdad es que con Lester siempre nos hemos llevado muy, muy bien. Coincidimos mucho en varias cosas que pensamos por ahí. Y pues con amigos no de ahorita, sino desde hace mucho tiempo. Ahí organizaron un evento en el que pudiéramos pues coincidir y poder ahí de alguna manera u otra juntar a personas que de alguna manera puedan ellos más adelante pues apoyar, digamos, a boxeadores que inspirados en Lester puedan hacer cosas importantes o en su servidor en la marcha. Pero la verdad es que mira, a mí me dio muchísima alegría. Yo toda la vida fui fan de Mike Tyson. Y yo llegaban boxeadores nuevos y yo decía, no, Mike Tyson está aquí. Y cuando ya empecé a hacerme amigo de Lester, dije yo, ya fuera de aquí Mike Tyson, y ahorita es Lester. De hecho, en mi casa nos ponemos ahí con mis sobrinos, yo le digo, pónganse un suéter y vamos a salir ahí a hacer sombra como el tío Lester, y nos ponemos ahí. Hay mucha admiración y mucho respeto para él, la verdad, es una gran persona, y solo cuando eres una gran persona y una buena persona puedes aspirar a ser un gran atleta y un buen atleta.
4: ¿Qué nivel, verdad?
0: La verdad, hay una anécdota con Lester, pero ya vamos a tener la oportunidad de poder platicar con él y lo cuento, pero hoy, ya que tocamos el tema, lo vamos
1: Creo que los dos éramos maquineros.
0: Aparte de los maquineros.
1: Bueno. Yo le daba la vuelta a la maquinita con 25. De hecho, a veces no tenía, mis amigos me conseguían los 25 centavos para que vieran ahí.
4: Ya me imagino, ahí rapidito.
0: Acá en A Jugar nos mandan saludos, Gloria Maldonado, dice saludos a Alan Paolo Car, familia Car Maldonado, dice ahí está.
4: Muchísimas gracias.
0: Desde A Jugar nos mandan esos mensajes también.
4: Familia, ahí está mi familia escuchando.
0: Perfecto. Hoy no llega temprano.
4: Nunca llegamos temprano. Salimos temprano o llegamos temprano. Pero muchas gracias a mi mamá, que siempre yo conozco a Kevin, yo conozco a Eric, yo conozco a Lester. Eso me dice mi mamá. Sí. Siempre me lo dice así, de esa forma. Saludos, madre. Bueno,
0: también saludos para Alan Paolo Car de los Cancinos Solares. Nos están dejando mensajes acá en A Jugar. Saludos también para Manuel Monches, dice saludos Rodri, éxitos de parte de todos los Monches. La familia Monches es una familia de salvadoreños ya radicados acá en Guatemala. Son más guatemaltecos que cualquiera de nosotros, de verdad, es una familia excepcional. Un fuerte abrazo para ellos. Aquí escuchando con Rebeca, dice Oscar González, el delegado de González, el legado de González. Un saludo para Oscarito, de verdad, un abrazo. Y Rebeca manda en la casa siempre. Así
4: es. Qué bueno.
0: Así
4: qué pasa, bueno que puedo escuchar a Oscar hoy el programa.
0: Sí, la verdad que sí, está bonito. ¿Qué te parece, Alan, si poco a poco vamos platicando? Pero lo que te iba a decir de Lester es que en una actividad que tuvimos, ahí estabas, por cierto, me dice, pinche lechuga, me las vas a pagar. y paraba así y seguía llorando. ¿Pero por qué sabes tanto? Me dice. Yo así, no, tranquilo. Ponete los guantes. Me dijo, no, aquí no. Le dije, aquí no podemos hacer eso. Le dije.
4: Sí, no, la gente cree que los boxeadores eran peleadores, sí, callejeros. Sí, sí. Pero no, Lester es tranquilísimo.
1: Sí, yo creo que ese es el primer paso. Una vez estaba hablando yo con Joselito, compañero de él, y me dice el primer paso para nosotros a la hora de querernos convertir en boxeadores es que podamos trabajar en nuestro autocontrol. Y yo, ¡qué chilero! O sea, ¿qué lección de vida? Porque cualquiera entraría a ser boxeador para exactamente salir a la calle. Claro. Y que hay un rótulo de provóquenme, por favor.
4: Claro. Y en la calle, que pasa cualquier cosa. Joselito, saludos a Joselito, hasta Esquipulas. Allá, Joselito, buen en aquella tratador. Región.
1: Campeón para tatuar, hacer tatuajes.
4: ¿Ah, sí? Sí, es muy bueno. Joselito.
0: La verdad que hay tanto personaje, tantas personas que nos siguen mandando saludos y uno aquí podría pasar, pero ya también el tiempo apremia y continuamos. ¿Qué te parece, Alan, si platicamos un poquito y nos vamos ya a ese modo pro acá en A Jugar?
3: Modo Pro.
0: El modo pro específicamente nos va a platicar de ese complemento, de ese alto rendimiento donde precisamente los atletas hoy van a levantar la bandera y están ya en actividad en Santo Domingo, Alan Paolo. ¿Cuántos atletas han llegado a estas justas en Santo Domingo?
2: Bueno, en estas justas de Santo Domingo ya hablábamos de la delegación de Guatemala, más de 400 atletas en 38 de 40 disciplinas deportivas. Kevin Cordón es uno de ellos. Kevin estará cumpliendo sus séptimos Juegos Centroamericanos y el Caribe. Imagínense, inició en San Salvador 2002, ya después en el 2006 en Cartagena de Indias, pues ya se empezaba a dar ese proceso del cambio generacional con Pedro Yan, ya después vinieron los Juegos Panamericanos, ya Kevin le ganó a Pedro Yan y desde entonces nunca ha perdido. 8 medallas de oro para Kevin Cordón durante todo ese lapso. Es uno de los atletas que ya están allá en Santo Domingo. Y creo que tenemos las declaraciones de Kevin, porque hoy estuvo entrenando con Nitek Sotomayor, estuvo con Christopher, estuvo también con ¿quién más está allá? Ah, Diana Corleto, es otra de las atletas de Reu que han tenido ese buen paso por el badminton. Y Kevin, pues tranquilamente, hablando un poco del calor, ¿por qué? Porque ya había participado anteriormente en el bádminton en la República Dominicana, que había sido una subsede. Pero vamos a escuchar a Kevin, vamos a escuchar qué es lo que dice Kevin Cordón previo al inicio de sus participaciones. Recuerden, estamos a jugar acá por la red, acá hablamos de las múltiples disciplinas deportivas. Y ahora, como estamos a la vuelta de la esquina de los Juegos Centroamericanos y el Caribe, platicamos sobre eso. Así que escuchamos a otro grande, a Kevin Cordón, acá por la red en A Jugar.
5: Cansado por el viaje, solo que ya hoy hicimos el primer día de entrenamiento, todo bien, gracias a Dios. Las instalaciones de bádminton están muy buenas, solo ahorita lo que nos afectó un poco por temas de que todavía están arreglando es el tema del aire, pero ya, eso es lo más seguro, es que lo van a arreglar. El calor, pues ya sabíamos que íbamos a venir al calor, pero de ahí todo bien, las canchas están muy buenas, la velocidad del gallito, el volante también está bien. Tenemos mañana para seguir entrenando, para ya el jueves que empieza bádminton por equipos, ya empezar al 100%. La verdad, estos serían mis séptimos juegos que estaría jugando. Yo tuve la oportunidad, bueno, prácticamente, el primer torneo que jugué importante en el ciclo olímpico fueron los Centroamericanos del Caribe, que fue en San Salvador 2002, imagínense cuántos años. Esos fueron los primeros que jugué, eso me dio la oportunidad de pertenecer a la selección y solo iba jugando en dobles. Y después, en el 2006, que fueron en Colombia, pero la subsede aquí en Santo Domingo fue donde ya a mí, gracias a Dios, se me da la oportunidad de ganar mi primera medalla de oro en individual. Entonces ya estamos hablando de 20 años, de más de 20 años de lo que es la historia de Centroamericanos del Caribe. Por la etapa que está uno, siempre va a ser especial, siempre va a tener algo único, algo diferente. Y en esto es de que para eso se entrena, o sea, independientemente cuál sea el torneo, uno entrena fuerte, a conciencia y todo, para llegar donde están las medallas. Entonces, es el inicio, se podría decir, de este como nuevo ciclo olímpico, contando ya qué pasó a los Centroamericanos, de lo que es el preámbulo de lo que viene después, la clasificación a Juegos Olímpicos, que empieza el otro año. Entonces, empezar y hacer bien estos juegos hace que uno, aparte de ganar una medalla para el país, va ganando esa confianza en lo que uno va a necesitar para lo que viene en el camino, que conforme van pasando los meses o cada año del ciclo olímpico se va poniendo cada vez más difícil. Entonces esos son los pensamientos, la mentalidad que uno tiene pero independientemente de cuál sea el torneo, uno sabe de que al cualquiera que vaya, uno tiene que entrenar bien a conciencia y sobre todo disfrutarlo. Y así como este tipo de eventos, pues, le da ese toque especial. ¿Por qué? Porque es multi-eventos, es diferente, la presión es diferente, la forma de disfrutarlo también es diferente. Entonces, todas esas cosas hacen de que estos juegos o este tipo de eventos sea más especial o más diferente a lo que uno está acostumbrado a jugar eventos. Sí, bueno, primero uno y yo, mira.

0: cosas lo motivan a uno a dar ese extra, o como uno en estos momentos, cuando en este tipo de eventos hay mucha presión, que no hay duda, esto es normal que pase, entonces uno se agarra a todas esas cosas positivas para poder canalizar mejor las cosas negativas y jugar de la mejor manera y disfrutar. Entonces esas son las cosas que yo tengo en mente para que todo salga bien en este evento.
1: Bien, eran las palabras de Kevin Cordón. Bueno, y muchas felicidades. Ya nos decía ahí también que ya va a ser papá este año. Entonces, también hay que desearle todos los éxitos del mundo para el buen Kevin Cordón. Y Alan, tenemos un invitado especial. Pero, ¿qué te parece si comenzamos para tenerlo? Y de una vez, sin más preámbulo. Adelante, Alan.
2: Bueno, hoy estamos a jugar. Estamos en la red 106.1. Rodrigo Lechuga, Alan Paolo Carr. Le vamos a dar la bienvenida a otro gran personaje, a otro gran atleta de Guatemala. La verdad es que yo estoy mareado entre tantas estrellas que tenemos hoy, pero la verdad estoy muy contento, muy feliz de tenerlos acá por la red en A Jugar. Estamos hablando de Eric Gordillo, el abanderado de la delegación guatemalteca que compite en los Juegos Centroamericanos y del Caribe. Eric, muy buenas noches, bienvenido acá en la red, bienvenido a jugar.
3: Hola, ¿qué tal, Rodrigo? ¿Qué tal, Alan? Un placer, de verdad, muy honrado por la invitación y feliz de poder platicar un poquito aquí con ustedes.
2: Muchísimas gracias, Eric. ¿Dónde está Eric Gordillo en estos momentos cuando viaja a República Dominicana? Contanos un poco acerca de eso.
3: Ahorita, la verdad, estoy haciendo mi maleta y al día de mañana, viajo a Santo Domingo para estar en la inauguración. Ya empacando todas mis cosas importantes, mi calzoneta, los uniformes y esperando los días para poder competir ya.
2: ¿A qué hora te vas, Eric? ¿Sí?
3: Me voy a la 1:00 p.m.
2: Ah, bueno, como que te voy a ver por ahí, creo que te voy a ver por ahí, Eric.
3: Ah, me parece, nos vemos entonces por ahí.
2: Excelente, fuiste la gran figura de San Salvador 2023. ¿Cómo viene el paso, Eric, después de aquella actuación a lo que viene ahora?
3: Pues muy bien, la verdad, después de esos juegos tuve una muy buena representación en Santiago, lastimosamente por los cambios de clima que hubo en esos Panamericanos, tuve infección de garganta, lo cual no me dejó desenvolverme al 100, pero después de eso logré participar en los Juegos Olímpicos, quedando en posición 18, a nada de meterme a la semifinal, y recientemente los Juegos Centroamericanos y los Juegos Bolivarianos, donde obtuve unos buenos resultados, muchos tiempos buenos que tenía rato sin hacer, y pues ahora los entrenos han estado muy duros, me he sentido súper bien y confío en Dios de que va a ser una buena representación para Guate.
2: Excelente, Eric, qué lujo de fotógrafo tenías allá en los Juegos Bolivarianos.
3: Lujo, esas fotos estuvieron buenísimas.
2: Excelente, ahí tuve esa oportunidad de estar con Eric específicamente en las pruebas finales. ¿Cuántas pruebas estarás compitiendo ahora?
3: Estoy inscrito en 4, pero hasta el momento tenemos planeado competir en 3, que son el 200 mariposa, perdón, el 200 combinado el día 28 y el 29 tenemos el 2 mariposa y el 4 combi.
1: Eric,
3: ¿sí?
1: ¿Cómo estás? ¿Bien?
3: ¿Qué tal, Rodrigo?
1: ¿Te va bien descansando? ¿No te gusta desvelarte, cierto?
3: Sí, no me gusta desvelarme para nada.
1: Qué bueno, eso quiero que me enseñes, ¿oíste? Eric, fíjate que tengo un amigo que te quiere saludar.
3: ¿Sí?
1: Ya te está escuchando y te va a dar un mensaje.
4: ¿Cómo estás, tocayo? Soy Eric Barrondo.
3: Hola, Eric, ¿qué tal? ¿Cómo estás?
4: Bien, aquí, feliz. Yo sí soy de los que me desvelo, porque yo si duermo, al caso contrario de ustedes, yo si duermo 8 horas, entreno terrible, entonces yo puedo dormir solamente 6. Pues mira, te deseo todo lo mejor. Eres una persona que nació siendo grande y para alcanzar cosas grandes. Y sin duda alguna, tú más allá de las medallas que vas a ganar, también estás inspirando a mucha gente. Y estoy seguro de que muchos niños van a querer ser como tú, muchos niños van a querer tirarse al agua para hacer realidad sus sueños, así es de que el cariño de la gente no se convierte en una presión para ti, sino lo contrario, se convierte en un apoyo en el que todos, digamos, que podemos unir nuestro corazón en un mismo latido para empujarte más para adelante y que sepas que siempre, siempre vamos a estar contigo. Y aunque no nos mires en la piscina, cuando veas al cielo,

0: te darás cuenta que nuestro corazón está hasta allá arriba, porque hasta arriba has puesto tu nombre de Guate. Así es de que todo lo mejor para ti, qué grande, y a disfrutar esto, porque cuando ganan una medalla, ganan ustedes, pero cuando ustedes disfrutan lo que están haciendo, ahí ganamos todos como país, y queremos verte feliz.
1: No, muchísimas gracias, qué tremendo regalo escuchar estas palabras de alguien tan importante para el deporte guatemalteco. De verdad, nunca me esperé recibir esas palabras de un medallista olímpico, y de verdad, muchísimas gracias, estoy re agradecido, y primeramente Dios, así va a ser, siempre lo importante es luchar y dar lo mejor por Guate, y ya el resto es viene por añadidura.
2: Eric, ¿qué llevas en tu maleta?
1: Pues lo indispensable, calzoneta, gorra y lentes, y un montón de galletas chiquis y chocolates.
2: Ah, bueno, eso es lo más importante. Y a ver, contame.
1: Eso es lo más importante.
2: ¿Qué mensaje te dice tu mamá? Mira, no vas a olvidar esto, no vas a olvidar lo otro.
1: No, nada, ella no me dice.
2: ¿No te dice nada?
1: Ya no, independiente. Ya no me hace mi maleta, ella sí, ya soy independiente.
2: Ah, bueno, perfecto. Eric, pues te dejamos que sigas haciendo tu maleta, te agradecemos también el tiempo, porque ya el tiempo apremia también, y el primer programa de A Jugar queríamos tener al abanderado, y agradecerte también por tomar ese espacio, y pues que sigas terminando de hacer tu maleta aquí. Un fuerte abrazo a la distancia, y que todo lo mejor, como lo hiciste en esa oportunidad que tuve de verte en los primeros Juegos Junior allá en Colombia. Cali. Yo creo que nos la pasamos bastante bien, y hasta narrando andábamos en la piscina, ¿pueden creer?
1: No, gracias, y gracias por la invitación, de verdad es un placer, y nos seguimos viendo entonces. Que tengan una feliz noche.
2: Igualmente, Eric, pasa feliz noche, y muchísimas gracias por haber aceptado ahí. La comunicación es de verdad lindo, escuchar cada uno de los mensajes que se dan, y pues llevarse ese mensaje, yo voy con más ánimo.
3: Te voy a decir algo. Sí. Extrañaba esto. La verdad es que esto me da vida, y lo extrañaba porque el poder hablar con los atletas, poder hablar de los atletas, poder hablar de lo que sucede en nuestro deporte nacional, ya lo extrañaba. Eso creo que lo llevo en las venas. Y por eso me encanta jugar acá por la red. ¡Qué momento! ¡Impresionante! Momento con Eric Barrondo, momento con Eric Gordillo. Súper, especial, Rodrigo.
2: La verdad que sí, es especial. Es un regalo, ese es un regalo del corazón, un regalo del alma, un regalo que ilusiona, un regalo que siguen dando muchas cosas. Y hoy no quiero, antes de que ya vamos finalizando también,
3: ya, porque ya tan rápido.
2: El tiempo apremia, esta hora se nos fue, muchachos. Esta hora nos está acelerando el palpitar de todo lo que nos gusta. Pero déjame decirte que hoy precisamente se tuvo la asamblea en Santo Domingo, una asamblea que hace ilusión para el deporte guatemalteco. ¿Y por qué lo digo así? Porque es eso, es ilusionarnos con que los terceros Juegos Junior, Panamericanos Junior, sean acá en nuestro país. Y Guatemala levantó la mano y dijo, podemos hacerlo. Y hoy hicieron la candidatura, presentaron con Argentina para Rosario, y Panamá, que dijo yo no, muchas gracias, tuvo miedo Panamá, no quiso participar. Yo creo que la presentación de Guatemala ahí asustó un poco a los panameños, y Argentina y Panamá están luchando por ser esa sede para los terceros Juegos Junior Panamericanos.
3: Esa es una muy buena noticia. Ahora que hablábamos con Eric, él fue a los primeros Juegos Panamericanos Junior y logró medalla de oro, hablando un poco de lo que hacía Eric Gordillo en ese entonces. Pues qué bueno. Este tipo de noticias nos ayudan a nuestro deporte, nos ayudan. Voy a leer lo que dice Panam Sports, y eso lo conocemos solamente acá en A Jugar en la Red. Un país listo para recibir a las futuras estrellas de las Américas. Ciudad de Guatemala dio a conocer su candidatura para albergar los Juegos Panamericanos Junior 2029. Destacando la calidad de su gente, su identidad y el compromiso de hacer de los Juegos una experiencia inolvidable. Y da una serie de videos sobre Guatemala. Esa fue la presentación de la que hablaba Rodrigo Lechuga. Y esto es importante, Eric, el poder tener unos Juegos Panamericanos Junior. Es un nivel impresionante. Panamericanos es un nivel altísimo, pero Junior también te da clasificación a esos Juegos Panamericanos. Contanos un poco cómo vas trabajando con tu grupo de marchistas o con los atletas que conoces alrededor del atletismo.
0: Pero bien, bueno, la verdad es que a mí, yo siempre les digo, siento un poco envidia de la buena ahí, porque yo pues no tuve la oportunidad de hacer ningún evento juvenil, yo ya empecé ya grande en esto. Pero sí les metemos, le tratamos nosotros de que se vayan mentalizando la importancia de todas las etapas y que disfruten todos los procesos de ciclo olímpico que hay. Y en este caso, con los Juegos Panamericanos Junior, pues obviamente ganar una medalla es importante, pero es que también te da el pase directo para estar en los Juegos Panamericanos absolutos o mayor, se puede decir. Y hoy en día, nosotros, hoy por hoy, todos los atletas que hay en el equipo en el que estoy, pues todos se han formado ahí. De hecho, algunos de los que ya no están con nosotros en otro equipo les está yendo súper bien, pues la mayor parte se han formado ahí con nosotros. Y siempre les metemos eso en la cabeza de que tienen que aprovechar las oportunidades que hay, tienen que ir a por ellas. Y hoy la familia de la Maxi es bastante grande. A lo mejor en los últimos años los resultados no han sido los que nosotros hemos querido, pero sí tenemos claro de que si seguimos trabajando al paso al que vamos, para Los Ángeles va a ser una muy buena Olimpiada para nosotros, y sin duda alguna en el 2032, pues aún mejor, que yo espero que ya me hayan dejado fuera las nuevas generaciones, porque claro, me dicen, ¿cuándo te vas a retirar? Yo le pregunto a los patojos, cuando ellos me dejen fuera, ahí entro yo. Pero mira, yo sueño y anhelo con que Guatemala gane la sede. De verdad es que sería una cosa maravillosa, más allá de lo que le puede pasar al deporte, es algo increíble para el país. Tú te imaginas la cantidad de gente que va a venir, la cantidad de medios, todo el turismo que se va a promover acá en Guatemala, es algo para Guatemala. Yo te puedo apostar que va a ser el evento más grande de la historia, y si lo saben aprovechar, Guatemala de esto escala al siguiente nivel.
3: Qué interesante todo esto, porque lo vimos en los Juegos Centroamericanos. Sí. La organización de los Juegos Centroamericanos en el 2025 fue para mí impresionante.
2: 8 meses.
3: El nivel de organización en 8 meses, como mencionás, y fue todo un éxito. Y ya tener los Juegos Panamericanos acá, eso sería fantástico. La verdad es que me ilusiona y ojalá que se dé.
2: La verdad que sí. Ojalá que en agosto estemos dando noticias importantes. El 28 de agosto es un día importante para Guatemala. Y yo creo que vamos a estar con esa noticia importante acá en A Jugar. Eric, de verdad, muchísimas gracias por darnos ese espaldarazo en este primer programa. Alan Paolo Carr, de verdad, es un honor, un placer compartir ese sueño con tu persona. Y bueno, estamos llegando ya al final de este primer programa.
3: Pues la verdad es que se fue rapidísimo y estoy muy feliz, muy contento. Eric, muchísimas gracias por haber aceptado la invitación a jugar acá por la red, y siempre esta es tu casa.
0: Muchísimas gracias a ustedes. Que esto sea el inicio de un programa exitoso que dure muchísimos años, que igual que la gente pues también les muestre su cariño como lo hizo desde el primer día, y a cruzar la meta juntos, y primeramente Dios, nos veamos en Los Ángeles.
3: Así va a ser, ahí vamos a estar en Los Ángeles con Eric Barrondo.
2: Así será. Hoy compartimos noticias, historias, análisis y emociones que demuestran que el deporte sigue siendo una fuerza capaz de inspirar, transformar y unir nuestra sociedad. Eso es importante en A Jugar, y por eso hoy, junto a Alan Paolo Carr y en una compañía de Eric Barrondo, les llevamos nuestro primer programa, y eso fue importantísimo.
3: Gracias por acompañarnos en este recorrido por las canchas, los gimnasios, las pistas, las carreteras, las piscinas, escenarios donde cada día se construyen nuevas historias de esfuerzos y superación.
2: Nuestro agradecimiento para los atletas, entrenadores, dirigentes, los patrocinadores, y especialmente para usted, nuestra audiencia, que hacen posible este espacio deportivo.
3: Los invitamos a seguir conectados con nosotros a través de nuestras redes sociales y a ser parte de esta comunidad que vive el deporte con intensidad, respeto y pasión.
2: Recuerde que una victoria inspira,
3: una derrota enseña,
2: y cada competencia nos deja una nueva historia por contar.
3: Porque más allá de los resultados,
2: el deporte nos une. Soy Rodrigo Lechuga.
3: Yo soy Alan Paolo Carr.
2: Gracias por acompañarnos en A Jugar.
3: Acá por la red.
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5: Chile saca cuentas de su última catástrofe natural. Inundaciones, aluviones, incluso en zonas de clima desértico han provocado muertos, miles de damnificados y aislados. Los expertos aseguran que es solo el inicio del fenómeno del Niño, que también golpea varias latitudes de América Latina y el Caribe. La situación es tan delicada que varios gobiernos han decidido unir fuerzas para enfrentar las consecuencias del fenómeno climático. Soy Jenny Pérez en Berlín. Destacamos. El gobierno chileno actualiza las cifras de las inundaciones y marejadas, al menos 13 muertos, casi 3.500 damnificados y decenas de miles de aislados. El sistema frontal ha afectado a 10 de las 16 regiones chilenas. Donald Trump aprueba un acuerdo nuclear con Arabia Saudita que contempla el enriquecimiento de uranio para fines civiles. Marco Rubio descarta que pueda desencadenarse una carrera nuclear en la región. Y Colombia albergará una oficina de la iniciativa antidrogas Escudo de las Américas, impulsada por el presidente Donald Trump. El anuncio fue hecho por el presidente electo Abelardo de la Espiella. Y poco a poco Chile conoce las dimensiones del último frente de mal tiempo que castigó gran parte del territorio nacional. El último balance entregado por el Servicio Nacional de Prevención y Respuesta ante Desastres, SENAPRED por sus siglas, se elevó a 13 los muertos, en cerca de 3.500 los damnificados y más de 63.000 personas aisladas. El presidente de Chile, José Antonio Kast, decretó el estado de la catástrofe, lo que permite el despliegue de militares, restringir libertades de tránsito y movilizar recursos de ayuda más rápidamente. El llamado Norte Chico es el estado que se ha visto más severamente afectado, con desbordes de río y devastadores aluviones.
6: Son los más devastadores temporales que recuerde Chile en décadas. Intensas lluvias que, sumadas a fuertes vientos, hasta han varado embarcaciones en tranquilas bahías, donde normalmente ni siquiera había olas. 80 milímetros es el promedio de lluvias que la ciudad de La Serena tiene en un año. Y en 5 días, los pluviómetros registraron más de 180 milímetros. Estas tierras arcillosas y afectadas por una prolongada sequía no fueron capaces de absorber tanta humedad. Y las quebradas de los cerros se transformaron en caudalosos ríos.
7: Los muros de construcción ayudaron un poco, sí, pero el caudal fue más que el muro se lo llevó.
6: Luis Godoy nos muestra los efectos del aluvión que inundó el pueblo de Islón, en la zona rural de La Serena. La quebrada bajó implacable.
8: Terror, miedo, frustración, que la gente no se la llevara a la quebrada, porque los vehículos, las casas, Si usted mira la cámara, mire cómo están los autos, los vehículos, la quebrada, lavadora, refrigeradores. Pero gracias a Dios no tenemos nadie, ninguna gente fallecida, y eso es lo más importante.
9: Se pensaba que ya había pasado lo peor, pero como las lluvias no cesaron durante la noche, un nuevo aluvión comenzó a inundarlo todo. El agua fue ingresando nuevamente al pueblo de Islón, generando pánico entre sus habitantes. Bomberos intentaba poner a la gente a salvo, mientras por los teléfonos celulares se alertaba a los habitantes del pueblo que debían evacuar. Nada se podía hacer para detener la fuerza de la naturaleza.
10: Aislado. Ahora el pueblo está aislado. No hay en qué movilizarse. Todos los caminos cortados.
9: Luis venía caminando desde La Serena tras ir a dializarse, pero como la conectividad es nula, tomó una drástica decisión.
10: Caminar, si es lo único que me queda. Unos 50 kilómetros más o menos, son 60 de Serena. Ya traigo caminado como 10.
9: Un arriesgado camino contra la corriente, exponiendo su propia vida, mientras a su lado una quebrada se transformaba en un torrentoso río.
5: Bueno, ¿cuánto más daño provocará el niño en América Latina y el Caribe? Tenemos desde Tampa a Rubén Capote, especialista meteorólogo, y queremos hablar de este tema con él. Señor Capote, muy bienvenido. Teníamos el caso de Chile y también lo decíamos, estamos viendo en cuestión de pocas semanas varias catástrofes naturales. ¿Cuánto más podría empeorar la situación en los próximos meses?
11: ¿Qué tal, Jenny? Qué gusto saludarte. Mira, lamentablemente el niño recién está comenzando. En la última actualización, en la más reciente de la Oficina de la Administración Oceánica y Atmosférica de los Estados Unidos, la NOAA, dijo que había un 97% de que el niño prevalezca al menos hasta la primavera del año 2027. Estamos hablando entre 8 y 10 meses más con el niño. Es bueno decir que el niño como tal no es una situación meteorológica, no es lluvia, no es sequía, no es una tormenta. El niño induce condiciones favorables en la atmósfera que en determinadas regiones entonces sí deja esas condiciones listas para tener más inundaciones, exacerbar la lluvia, la sequía, el frío, el calor. Por eso es tan importante conocer el niño y de nuevo, por lo menos hay un 97% de que prevalezca hasta la primavera del 2027.
5: Y en su opinión, ¿cuánto influye el calentamiento global en, digamos, la expresión del niño de este año?
11: Fíjate, eso es una excelente noticia, es una excelente pregunta, más bien. El niño, hay pronóstico de que puede llegar a valores bastante elevados, algunos de los más elevados jamás registrados por el niño. Sin embargo, para dar una respuesta categórica en este punto de cómo el calentamiento global ha influido en este evento, el niño, primero hay que esperar a que termine, y segundo, son estudios que llevan tiempo, lleva tiempo analizar la data, de compararlo con eventos anteriores. Tenemos registros de niños desde finales del siglo XIX, mucho más actualizados a partir de la década del 50 del siglo anterior. Por lo tanto, lleva mucha más concentración de estudios, pero sin duda es que va a ser muy interesante una vez que termine este evento el niño, cómo pudo haber sido.
5: Ha habido una alianza de los gobiernos latinoamericanos en respuesta a todas las tragedias que están ocurriendo. ¿Qué instrumentos pueden aplicar los gobiernos para prevenir las consecuencias de nuevas tragedias?
11: Mira, lo más importante es preservar la vida, después preservamos la propiedad, pero lo más importante es preservar la vida y lo más importante para esto es la educación de los gobiernos y la educación también de la gente, de qué se van a exponer. Te decía, recién estamos comenzando en el niño y puede prolongarse al menos por los próximos 8 o 10 meses más con probabilidad. Por lo tanto, saber las personas a qué se van a enfrentar, saber los gobiernos qué podrían experimentar una vez que termine. Para ellos en el sur, cuando comience la primavera, para nosotros aquí en el hemisferio norte, cuando estemos entrando el otoño, después el invierno, saber a qué te puedes enfrentar, sin duda es lo más importante para la toma de la decisión. Así que lo más importante de todo es la educación de la gente.
5: Rubén Capote, meteorólogo, muchas gracias en Tampa, Estados Unidos.
11: Con gusto, que esté bien.
5: Y es noticia de esta hora, Estados Unidos y Arabia Saudita firmaron hoy un acuerdo para que el país árabe ponga en marcha un programa nuclear civil. Los ministros de Energía de ambos países, Chris Wright y Abdulaziz Bin Salman, firmaron el acuerdo hoy en Washington, según ha confirmado el Ministerio de Energía de los Estados Unidos. Según un comunicado del departamento, se trata de un acuerdo de cooperación nuclear civil junto con un acuerdo bilateral de seguridad. Según críticos, esto podría incentivar aún más a su rival regional, a Irán, a desarrollar armas atómicas. La preocupación por el programa nuclear de Teherán fue una de las razones por la que Estados Unidos e Israel atacaron a Irán a finales de febrero. El secretario de Estado de los Estados Unidos, Marco Rubio, descartó que un acuerdo con los sauditas podría desencadenar una carrera armamentística nuclear en la región. Escuchemos.
12: Estados Unidos no va a llegar a ningún acuerdo con ningún país que entrañe un riesgo de proliferación.
5: Y claro, Irán calificó de inventadas las informaciones sobre actividades nucleares en la montaña del Pico y declaró que son un pretexto para la agresión. La declaración se produce tras las nuevas amenazas del presidente Trump de bombardear el emplazamiento. La montaña del Pico es un complejo subterráneo situado cerca de la planta de enriquecimiento nuclear de Natanz, en Irán. Fue bombardeada con proyectiles antibúnker durante la guerra de 12 días que enfrentó a Irán e Israel el año pasado. La República Islámica reportó otro ataque contra Natanz en marzo. En una rueda de prensa celebrada en el despacho oval de la Casa Blanca, se le preguntó al presidente Trump si creía que Irán iba trasladado centrífugas nucleares a ese emplazamiento subterráneo. Escuchemos lo que respondió.
12: No significa nada a menos que tengan el material. Te refieres a las centrifugadoras y no lo tienen. Nosotros seguimos la pista del material y es muy probable que actuemos en esa zona muy pronto. No pueden hacer nada al respecto. Normalmente no diría eso. Si creyera que pueden hacer algo, jamás lo diría. Pero atacaremos esa zona muy pronto y con mucha fuerza.
5: Las declaraciones suben de tono, como vemos, en plenas tensiones también por el Estrecho de Hormuz. Varios días de ataques cruzados entre los Estados Unidos y la República Islámica de Irán hacen temer la expansión de la guerra en la región. Principalmente, los ataques de los hutíes de Yemen, aliados de Irán, gatillan la respuesta de Arabia Saudita, rival histórico del régimen islámico. Los hutíes anunciaron el bloqueo de los puertos sauditas en el Mar Rojo y están obligando a los barcos a cambiar de rumbo. El presidente Trump advirtió que Estados Unidos destruirán un puente o una central eléctrica de Irán cada vez que este país ataque un barco en el Estrecho de Hormuz.
12: Comienza la última oleada de ataques estadounidenses contra objetivos en Irán. Medios estatales iraníes informaron de ataques el miércoles a las ciudades de Teherán y Bushehr, donde se encuentra una central nuclear, así como a puertos clave. Irán y Estados Unidos habían acordado un alto el fuego en abril, pero las hostilidades se reanudaron la semana pasada, mientras ambos países se disputaban el control del Estrecho de Hormuz. El Comando Central de Estados Unidos afirmó que esta última oleada de ataques tenía como objetivo seguir mermando la capacidad de Irán para amenazar el tráfico marítimo en el Estrecho, algo que Marco Rubio destacó como crucial para el comercio mundial. Los buques comerciales atraviesan el estrecho y están siendo atacados. Estados Unidos está defendiendo el transporte marítimo y además está bombardeando los lugares desde los que se lanzan ataques contra esos buques, lo que sigue mermando la capacidad de Irán para dañar el transporte marítimo mundial. Seguimos abiertos a la negociación. El miércoles, las Fuerzas Armadas de Irán difundieron imágenes de sus operativos contra bases e infraestructuras estadounidenses en Bahrein, Kuwait y Jordania. Mientras tanto, el presidente de Estados Unidos restó importancia a las amenazas de los hutíes de Yemen, aliados de Irán, de bloquear el tráfico marítimo comercial en el Mar Rojo. Hasta ahora no ha ocurrido. Podría ocurrir, pero nosotros nos encargamos de todo. Ya lo hemos hecho antes con los hutíes. Sin embargo, ya hubo reportes de barcos que dieron media vuelta en el Mar Rojo para evitar pasar por el estrecho de Bab el-Mandeb. La interrupción de otra importante ruta marítima agravaría la ya tensa situación del mercado energético mundial.
5: Y también novedades en Ucrania, porque el presidente Volodymyr Zelensky prosigue con su reestructuración de las Fuerzas Armadas de Ucrania y destituyó al comandante en jefe del ejército, a Oleksandr Sirsky. Ello tan solo unos días después de la destitución del ministro de Defensa, Mikhailo Fedorov, una medida que, recordemos, desencadenó protestas en toda Ucrania. Y Sirsky, de 60 años, será considerado por muchos como un líder de la vieja escuela al estilo soviético. fue criticado por resistirse a la modernización de las fuerzas ucranianas, pese a que Ucrania continúa apostando por el uso de drones de alta tecnología en su guerra con Rusia. Sirsky será reemplazado por Mikhailo Drapaty, de 43 años, muy popular por su trayectoria como comandante en el frente de guerra. El presidente Zelensky agradeció a Sirsky su contribución y restó importancia al papel que desempeñaron las diferencias internas en su destitución.
12: Oleksandr Sirsky logró resultados para Ucrania en la defensa de Kiev, la ofensiva de Kharkiv y la operación de Kursk. Hemos recorrido un largo camino. La defensa de Ucrania continúa y cada combatiente debe ser tratado con dignidad. Agradezco a Oleksandr Sirsky y a cada uno de nuestros combatientes las firmes posiciones de Ucrania en el frente.
5: Y ponga atención a lo siguiente, porque las autoridades alemanas han dado luz verde a una polémica cooperación nuclear con Rosatom, la empresa estatal rusa de energía nuclear. Se trata de la fabricación de la localidad alemana de Lingen de barras de combustible para centrales nucleares de diseño soviético que operan en varios países del este de Europa. La empresa que lidera el proyecto es el consorcio francés Framatom. La industria nuclear rusa no se ha visto sometida a las mismas sanciones que sus sectores, el petróleo y el gas. Ello debido a la dependencia de los países de Europa del Este respecto a su tecnología. ¿Cuántas noticias, Paco Furió, y todavía las consecuencias económicas? Bienvenido.
13: Así es, Jenny. Seguimos hablando de sanciones de la Unión Europea a Rusia porque los embajadores de la Unión Europea no lograron este miércoles un consenso sobre el paquete de 21 sanciones contra Rusia por su invasión de Ucrania. Y deberán reunirse de nuevo este jueves. El nuevo paquete busca golpear al sector bancario ruso para aumentar la presión sobre el sistema financiero de Moscú en un momento que Bruselas considera especialmente vulnerable para el Kremlin. Donde sí hubo acuerdo fue en ampliar el mandato de la operación naval Atalanta para controlar en el Océano Índico buques sospechosos de formar parte de la llamada flota fantasma rusa. Según la Unión Europea, esta red de barcos permite a Moscú sortear las sanciones y mantener ingresos clave para financiar la guerra. Cientos de pelícanos hambrientos están llegando a puertos y mercados costeros de Perú en busca de alimento. La falta de peces provocada por el calentamiento del mar, asociado a un fuerte fenómeno del Niño, está empujando a estas aves hacia zonas urbanas y amenaza también a sectores clave de la economía del país, como la pesca, que enfrenta fuertes pérdidas por la caída de las capturas. También la agricultura teme un golpe a sus exportaciones.
14: Buscan desesperados algo de alimento. El aumento de la temperatura del mar provocado por el Niño está alterando el ecosistema frente a la costa del Pacífico peruano. La falta de peces está obligando a cientos de pelícanos a acercarse a puertos y zonas urbanas para encontrar comida. Algunos sobreviven gracias a los restos que les dan pescadores y comerciantes, pero no todos lo logran.
15: Lo que está ocurriendo hoy en día es invasión de aguas calientes provenientes del norte, que nosotros lo conocemos como eventos El Niño. Esto ocasiona de que los peces de agua fría típicas de la corriente de Humboldt se vayan en busca de aguas frías al sur o se profundicen y el alimento, por lo tanto, no esté disponible para las aves y también para otros depredadores. Eso es lo que está pasando. Y eso ocasiona, obviamente, que las aves se vayan de sus sitios de reproducción y también empiecen a morir por falta de comida.
14: Expertos climáticos han advertido de un episodio del Niño fuerte o muy fuerte este año, con mayor riesgo de sequías, inundaciones y olas de calor. Eso lleva a mayor incertidumbre en la economía. La industria pesquera peruana teme no alcanzar los 5.000 millones de dólares en exportaciones previstos para este año, después de facturar 4.600 millones en 2025, según Alfonso Miranda, ex viceministro de Pesca. Los pescadores artesanales lo confirman. Algunas especies ya no las encuentran.
16: Bueno, la corriente del Niño está afectando bastante a todo lo que es la pesca artesanal. Y ahorita ya está desapareciendo lo que es el pejerrey, por ejemplo, que es lo que más busca la gente, el pescado del pueblo.
14: La actividad industrial pesquera cayó un 31% en los primeros cinco meses del año, mientras que la agricultura apenas creció un 0,4%, afectada por las altas temperaturas. El Congreso peruano aprobó el 15 de julio un aumento presupuestario de $2.800 millones para financiar obras de infraestructura y reforzar la preparación ante fuertes lluvias asociadas al clima adverso, aunque los sectores agroexportadores consideran insuficientes estas medidas.
17: Los especialistas de instituciones globales muy prestigiosas y también instituciones peruanas están previendo un niño muy fuerte, quizás el mayor niño y el más complejo de los últimos 50 años. Entonces los efectos de desastre van a ser críticos en zonas que ya conocemos que son muy vulnerables.
14: Perú es un importante exportador de harina de pescado y productos agrícolas como los arándanos. Las exportaciones agrícolas alcanzaron un récord de $15.100 millones en 2025, pero los productores advierten que las perspectivas empeoran con el inicio de la principal temporada de cultivo.
13: El Banco Mundial prende una luz y alerta sobre la guerra entre Estados Unidos e Irán, advirtiendo que podría reducir el crecimiento mundial a menos de la mitad del ritmo de 2025. Así lo afirmó Indermeet Gill, economista jefe del organismo, en una entrevista a la agencia Reuters. El escenario de una guerra que dure seis o más meses elevaría la inflación mundial hasta el 4,5%, golpeando con mayor fuerza a los países pobres, que podrían enfrentar escasez de alimentos, y las economías más endeudadas, que se verían asfixiadas por mayores tasas de interés. Dejamos la economía ahora y nos vamos a Colombia.
5: Muy interesante lo que está sucediendo, Paco. Colombia albergará una oficina de la iniciativa antidrogas Escudo de las Américas, impulsada por el presidente Donald Trump. El anuncio fue hecho por el presidente electo de Colombia, Abelardo de la Espriella, quien asumirá el próximo 7 de agosto. La sede se ubicará en Medellín, una ciudad de la Espriella definida como uno de los principales centros del narcotráfico y el crimen organizado. Washington había excluido a Colombia de esta alianza durante el gobierno de Gustavo Petro. El Escudo de las Américas ya tiene oficina antidrogas y será en Medellín, Colombia. Ampliamos la perspectiva con Ignacio Montes de Oca, quien es periodista especializado además en seguridad y relaciones internacionales. Ignacio, muy bienvenido. El plan de Trump dice no solo estar diseñado para la lucha contra el crimen organizado, sino también contra la lucha antiterrorista. Aquí la pregunta, ¿cuánto cambiarán, en tu opinión, las nuevas alianzas, lo que entendemos como seguridad regional?
18: Sí, buenas noches. Sí, es, la distinción que haces es importantísima. Todos los planes anteriores se dirigían hacia la lucha contra el narcotráfico, pero al incorporar al terrorismo, ya no se trata de acciones policiales, sino que se trata de acciones militares y de inteligencia, con lo cual Estados Unidos está ampliando su influencia en todos los 18 países de la región que se plegaron al Escudo de las Américas, y que ahora de la Espriella haya puesto la oficina en Mérida, marca un punto importante porque, como todos sabemos, es el principal centro de exportación de cocaína, pero todavía falta un poco porque si bien esta iniciativa fue lanzada en marzo, todavía falta la ratificación de varios congresos si es que se quiere que esta iniciativa tenga un alcance real, porque se implica despliegue de tropas o de personal de inteligencia, tiene que pasar por los congresos. Así que estamos en el principio de una alianza que puede cambiar la configuración de la seguridad y ponerla bajo el paraguas de Washington.
5: Ignacio, después de la negativa de Gustavo Petro, hoy Colombia, con su nuevo gobierno, se transforma en una de las sedes del plan de Trump. Sin embargo, hay países como México y Brasil que no se han sumado. ¿Cuál es el verdadero alcance de esta iniciativa entonces?
18: Es que la iniciativa, como dijimos, está empezando, pero sin México y sin Brasil siempre va a tener un alcance limitado. No solamente por el tamaño, estamos hablando de los dos países más grandes que tiene la región después de México, después de Estados Unidos y Canadá, sino porque además México es, si quiere, la puerta por excelencia de entrada de la droga. Así que sin la colaboración de México, que quiere mantener una relación bilateral en este sentido, todavía el Escudo de las Américas tiene una falencia importante.
5: Y no es el primer plan de seguridad de los Estados Unidos para las Américas. ¿Cuáles son los antecedentes y, en ese sentido, cuáles deberían ser, en tu opinión, las reales expectativas?
18: Y es que esa es una pregunta crucial, porque el antecedente inmediato que uno recuerda es del año 1999, el Plan Colombia, vinculado justamente solamente al narcotráfico, y después está el Plan Mérida, lanzado en la época de Bush, en el año 2008, con México, y un tercer plan que era el CARCI con Centroamérica. ¿Cuál era el problema de estos planes y estos antecedentes? Es que se vinculaban solamente a la lucha contra las drogas. Ahora lo que Estados Unidos está haciendo para ampliar el alcance de su influencia, precisamente incorporar la cuestión antiterrorista y del delito organizado, al tener mucho más alcance, también tiene mucha más capacidad de intervenir en los asuntos internos de los países, sabiendo que en algunos casos el delito organizado y el terrorismo tiene mucha influencia en los sistemas políticos. Y algo más que también es importante: si se está hablando de terrorismo, tenemos el antecedente de Venezuela, en donde la intervención fue antecedida precisamente para aplicar cuestiones vinculadas no solamente al narcotráfico, sino también al terrorismo. Así que es una cuestión extremadamente importante.
5: Ignacio Montes de Oca, muchas gracias. En Buenos Aires.
18: A ustedes.
5: Y es noticia, una noticia también motivo de debate, la casa donde nació Adolf Hitler en Austria ha vuelto a abrir oficialmente sus puertas, eso sí, convertida en comisaría de policía. Con la medida del gobierno austríaco, quiere que el edificio deje de ser un lugar de peregrinación para neonazis. Sin embargo, la decisión suscita opiniones encontradas y hay quienes consideran que debería haberse convertido en un museo o en un centro de educación histórica.
14: Música para inaugurar una comisaría en un lugar con una pesada carga histórica. Adolf Hitler nació en este edificio de Brunau am Inn en 1889. Su familia se mudó cuando él era un niño, pero décadas después la casa se convirtió en lugar de peregrinación para neonazis y otros ultraderechistas. Hoy es una comisaría en la que trabajan unos 50 agentes. Para el gobierno austriaco, el despliegue de la policía en este lugar supone un claro rechazo a todo lo que representaba el régimen hitleriano.
19: La República de Austria, el Estado y la provincia son conscientes de ese legado, el terrible legado de aquella época, y se comprometen a no ignorarlo. Y esta casa es parte de ese compromiso.
14: El Estado se hizo con la propiedad tras un largo conflicto con el antiguo propietario. La renovación costó unos 20 millones de euros. El edificio se pintó de blanco, se sustituyeron las ventanas arqueadas y se modificó la fachada. Los escombros se depositaron en un lugar secreto para evitar que fueran coleccionados por nostálgicos del nazismo. En esta placa se explica la relación de Hitler con la casa y su papel en los crímenes del nazismo. En el exterior, esta inscripción en piedra reza: por la paz, la libertad y la democracia, nunca más fascismo. Algunos visitantes ven bien el nuevo uso del edificio.
20: Me parece genial que esta casa sea ahora una comisaría. Preferiría que no se indicara que fue la casa donde nació Hitler. No hace falta atraer a sus admiradores.
14: Otros consideran que se debería utilizar este lugar para hacer pedagogía a las futuras generaciones sobre lo que fue el nazismo.
19: Me resulta difícil juzgarlo, pero tal vez sería más adecuado que fuera un museo o un lugar de encuentro dedicado a la historia contemporánea.
14: El gobierno austriaco rechazó la propuesta de convertir la casa en museo, alegando que podría atraer a extremistas. En cambio, espera que la presencia policial haga que el edificio deje de ser un lugar de peregrinación nazi.
5: Y terminamos con una noticia muy distinta. Un equipo de arqueólogos se exhumó en la periferia de San Salvador restos humanos de casi 3.000 años de antigüedad. Las imágenes. La osamenta fue hallada en un centro arqueológico antiguo Cuscoatlán y podría datar del año 850 a.C. En la cavidad también aparecieron una pequeña vasija de cerámica con forma de tortuga marina, restos de yuca y capas de ceniza de distintas erupciones volcánicas. El cuerpo estaba boca abajo y será sometido a pruebas de radiocarbono y ADN para precisar su antigüedad. Y con esto nos despedimos. Muchas gracias por su sintonía. Soy Jenny Pérez, esto es Deutsche Welle, noticias en español desde Berlín para ustedes. Hasta pronto.
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13: Bienvenidos a Economía. El arancel del 25% impuesto por Estados Unidos a una parte de las importaciones brasileñas entra en vigor este miércoles, mientras el gobierno de Luis Inácio Lula da Silva estudia cómo responder a la nueva ofensiva comercial de la administración Trump. Se estima que la nueva tarifa adicional afectará el 18% de las exportaciones brasileñas a Estados Unidos, aunque algunas asociaciones comerciales elevan el impacto a cerca de un 30%. El arancel llega en un momento en el que el país se prepara para las elecciones de octubre, para las que Lula buscará un nuevo mandato con el senador Flavio Bolsonaro, aliado de Trump, como su principal adversario.
20: Los nuevos aranceles de Estados Unidos afectan sobre todo al acero y a la madera, pilares fundamentales de la economía brasileña. Pero también impactarán en la industria del calzado. Este sector prevé una caída de las exportaciones del 7%. Hasta ahora, uno de cada cinco zapatos exportados se vendía en Estados Unidos. Esta fábrica, situada en Franca, en el estado de Sao Paulo, también teme recibir menos pedidos procedentes de Estados Unidos debido al aumento de los aranceles.
21: Ofrecemos productos de alta calidad, por eso una gran parte va al mercado norteamericano. Ya estamos trabajando en estrategias para que, en caso de que estos aranceles se mantengan, podamos seguir trabajando de la forma más eficaz posible.
20: Los trabajadores temen por su empleo si esta política arancelaria se prolonga. Para algunas empresas, estas medidas tendrán un claro impacto económico. Pero además los economistas advierten de que la incertidumbre provocada podría tener consecuencias mucho más allá de las pérdidas comerciales inmediatas.
21: No se trata de productos estándar, por lo que no se pueden retirar sin más del mercado estadounidense y encontrar otro comprador a través del comercio internacional. Son mercados con productos tipificados, es decir, productos desarrollados para características específicas. La mayor pérdida económica radica en el riesgo de desempleo y dificultades financieras para estas empresas.
20: Para el presidente Lula da Silva, esta agresiva política arancelaria de Estados Unidos traduce un ataque a su gobierno. En octubre se celebran elecciones en Brasil y Trump no oculta su apoyo al partido opositor liderado por el hijo del expresidente Jair Bolsonaro, preso por intento de golpe de Estado.
21: Ya le he dicho tres veces al presidente Trump que Brasil no tiene ningún interés en entrar en esa guerra. Brasil no tiene ningún interés en ello. Aquí estamos a favor de la paz.
20: Con su guerra arancelaria, la administración Trump busca la confrontación. A medio plazo, las empresas brasileñas afectadas tendrán que reorientarse y buscar nuevos clientes y mercados.
13: Y para saber más sobre el efecto de estos aranceles en la economía brasileña, conectamos con Marcelo Silva de Sousa en Brasilia. Saludos, Marcelo. ¿Cómo van a impactar estas tarifas sobre los productos brasileños?
22: ¿Qué tal, Paco? Es un impacto fuerte, sin dudas, para la economía brasileña. El gobierno del presidente Lula da Silva tiene mapeado que cerca de un 18% de lo que Brasil exporta a los Estados Unidos estará alcanzado, con una pérdida potencial de unos 7.400 millones de dólares en la balanza comercial. Hay mapeos también sectoriales, por ejemplo, el de la Confederación Nacional de la Industria, que muestra a sectores como el del papel y la celulosa, la madera, como decía el informe, y también el sector de máquinas, con ventas de entre un 20 y un 25% del total siendo impactadas. Por eso esta tarde aquí en el Palacio del Planalto el gobierno lanzó la tercera fase del programa Brasil Soberano. Hablamos de líneas de crédito blandos de hasta 3.300 millones de dólares para financiar inversión y adaptación de productos para que las empresas afectadas busquen nuevos mercados. En lo político, el gobierno de Lula da Silva insiste en que por ahora no va a adoptar represalias, que se mantiene en la mesa de negociación y, lo más importante, buscando nuevos mercados sin quedarse inmovilizado ante este golpe que sufre la economía de Brasil.
13: En octubre se celebran elecciones ahí en Brasil. ¿Crees que estos aranceles son un ataque para influir en estos comicios, penalizando a Lula y favoreciendo al líder de la oposición, el hijo del expresidente Jair Bolsonaro?
22: Bueno, para el Palacio del Planalto no hay dudas de que se trata de una interferencia política, pero si nos remontamos al origen de estas investigaciones, hay que volver a julio del año pasado con aquella carta del presidente norteamericano Donald Trump en el que anunciaba el inicio de las investigaciones al mismo tiempo que pedía que se frenase el proceso por investigación en ese entonces por intento de golpe de Estado contra el expresidente Jair Bolsonaro, acusando a las autoridades de una presunta persecución política. Lo cierto es que esto se está convirtiendo en un boomerang político, porque los sondeos están mostrando que hoy una mayoría de los brasileños ve a la familia Bolsonaro y a sus gestiones en la Casa Blanca como responsables por una decisión que está afectando la economía de Brasil. Al mismo tiempo, el presidente Lula está convirtiendo esta disputa con los Estados Unidos en un arma electoral, porque el gobierno ha lanzado una campaña en defensa de la soberanía, en defensa de los intereses de Brasil, y los sondeos están mostrando que la mayoría de los brasileños respalda la postura de la presidencia de Brasil.
13: Marcelo Silva de Sousa, muchas gracias desde Brasilia. Y nos vamos a Perú. Cientos de pelícanos hambrientos están llegando a puertos y mercados costeros de este país en busca de alimento. La falta de peces provocada por el calentamiento del mar, asociado a un fuerte fenómeno del Niño, está empujando a estas aves hacia zonas urbanas y amenaza también a sectores clave de la economía del país, como la pesca, que enfrenta fuertes pérdidas por la caída de las capturas. También la agricultura teme un golpe a sus exportaciones.
14: Buscan desesperados algo de alimento. El aumento de la temperatura del mar provocado por el Niño está alterando el ecosistema frente a la costa del Pacífico peruano. La falta de peces está obligando a cientos de pelícanos a acercarse a puertos y zonas urbanas para encontrar comida. Algunos sobreviven gracias a los restos que les dan pescadores y comerciantes, pero no todos lo logran.
15: Lo que está ocurriendo hoy en día es invasión de aguas calientes provenientes del norte, que nosotros lo conocemos como eventos El Niño. Esto ocasiona de que los peces de agua fría típicas de la corriente de Humboldt se vayan en busca de aguas frías al sur o se profundicen y el alimento, por lo tanto, no esté disponible para las aves y también para otros depredadores. Eso es lo que está pasando. Y eso ocasiona, obviamente, que las aves se vayan de sus sitios de reproducción y también empiecen a morir por falta de comida.
14: Expertos climáticos han advertido de un episodio del Niño fuerte o muy fuerte este año, con mayor riesgo de sequías, inundaciones y olas de calor. Eso lleva a mayor incertidumbre en la economía. La industria pesquera peruana teme no alcanzar los 5.000 millones de dólares en exportaciones previstos para este año, después de facturar 4.600 millones en 2025, según Alfonso Miranda, ex viceministro de Pesca. Los pescadores artesanales lo confirman. Algunas especies ya no las encuentran.
16: Bueno, la corriente del Niño está afectando bastante a todo lo que es la pesca artesanal. Y ahorita ya está desapareciendo lo que es el pejerrey, por ejemplo, que es lo que más busca la gente, el pescado del pueblo.
14: La actividad industrial pesquera cayó un 31% en los primeros 5 meses del año, mientras que la agricultura apenas creció un 0,4%, afectada por las altas temperaturas. El Congreso peruano aprobó el 15 de julio un aumento presupuestario de 2.800 millones de dólares para financiar obras de infraestructura y reforzar la preparación ante fuertes lluvias asociadas al clima adverso, aunque los sectores agroexportadores consideran insuficientes estas medidas.
17: Los especialistas de instituciones globales muy prestigiosas y también instituciones peruanas están previendo un Niño muy fuerte, quizás el mayor Niño y el más complejo de los últimos 50 años. Entonces los efectos de desastre van a ser críticos en zonas que ya conocemos que son muy vulnerables.
14: Perú es un importante exportador de harina de pescado y productos agrícolas como los arándanos. Las exportaciones agrícolas alcanzaron un récord de 15.100 millones de dólares en 2025, pero los productores advierten que las perspectivas empeoran con el inicio de la principal temporada de cultivo.
13: El Banco Mundial prende una luz de alerta sobre la guerra entre Estados Unidos e Irán, advirtiendo que podría reducir el crecimiento mundial a menos de la mitad del ritmo de 2025. Así lo afirmó Indermeet Gill, economista jefe del organismo, en una entrevista a la agencia Reuters. El escenario de una guerra que dure 6 o más meses elevaría la inflación mundial hasta el 4,5%, golpeando con mayor fuerza a los países pobres, que podrían enfrentar escasez de alimentos, y las economías más endeudadas, que se verían asfixiadas por mayores tasas de interés. Para los expertos en seguridad, una pesadilla se ha hecho realidad. La empresa creadora de ChatGPT OpenAI afirmó que sus modelos avanzados de inteligencia artificial se descontrolaron durante una prueba de seguridad y hackearon por su cuenta una popular plataforma para programadores. La empresa de software, dirigida por su consejero delegado Sam Altman, habló de un incidente cibernético sin precedentes y dijo que realizará una investigación conjunta con Hugging Face, la biblioteca de código abierto afectada. Hugging Face ya informó la semana pasada de un ciberataque y sospechó que detrás estaba la inteligencia artificial. Con los rápidos avances de esta tecnología, la ciberseguridad se vuelve motivo de preocupación ante el riesgo de que la inteligencia artificial avanzada encuentre puntos débiles en los software antes que los humanos. Investigadores fiscales registraron este miércoles las oficinas del Deutsche Bank en Frankfurt. El caso gira en torno a posibles operaciones fiscales ilegales de su filial Postbank. Se sospecha que el perjuicio para el Estado asciende a cientos de millones de euros. Se trata de operaciones ilegales realizadas entre los años 2008 y 2010. La fiscalía sospecha que durante ese periodo Postbank podría haber evadido más de 350 millones de euros en impuestos. 10 antiguos responsables son objeto de sospecha. Deutsche Bank se fue haciendo con el control de Postbank de forma gradual a partir de 2009. La adquisición total y la posterior fusión jurídica tuvieron lugar en 2018. Y con esto ponemos punto y final a este segmento de Economía. Les invito a que sigan con nosotros aquí en DW. Gracias y hasta pronto.

Un hermoso día, gente de fútbol. Un hermoso día. Con las complicaciones sociales, económicas que venimos arrastrando, pero igual hay que ver este día, estos días positivos. Y agradeciéndole, por supuesto, al Supremo Creador que nos haya dado lo que tenemos. Sí. Y si tenemos para pelearla y si tenemos para continuar buscando esa sobrevivencia, porque eso es lo que estamos haciendo, pues gracias, Jehová Dios. Gracias. Hace no sé cuántos días, gente de fútbol, primero este pedestal. ¿Para dónde le doy a este pedestal, mi querido? A ver. Porque está flojo. A ver, mi pedestal. Perdón, entonces, sáqueme del aire, por favor. Gracias.

Ahora sí, gente de fútbol, perdonen ustedes. Pues hace muchos días nosotros dimos a conocer aquí en exclusiva que el equipo de Municipal iba a ir por exclusiva en este canal Fox, que desde hace unos días, al día siguiente, o sea, el pasado lunes, cambiaron totalmente la imagen. Lamentablemente desapareció Tigo. Era una marca nacional, por más que potenciada por una parte en Paraguay, una parte no sé dónde, pero era una marca nacional, la realidad, y competía. Y es lo que buscamos, ¿no? Porque armó una competencia aquí interna, entre otras televisoras. ¿Y a quién no le gusta competir? Hay gente perezosa, sí, hay gente perezosa que no le gusta competir. Pero ahí estaban y se competía. Tenían muchos recursos, claro, tenían plata, sí. Y fueron absorbidos, compraron la línea deportiva de Tigo, Fox. Y al día siguiente empezaron a colocar los logos de la nueva imagen, logo circular. Y poco a poco empezaron a... hay muchas versiones y muchas versiones, y uno tiene gente que le comente qué es lo que está pasando allá en la interna, en este caso de esta institución. Y qué bueno que se van a quedar la gran mayoría, por el momento se van a quedar la gran mayoría de comunicadores, narradores, comentaristas, productores, camar, todo lo que tenga que ver se van a quedar por el momento. Hay gente mexicana, argentina, acá en el país, tratando de inducir a lo que se hace, por ejemplo, en México, ese formato mexicano. Lo viví, gente, lo viví, lo estoy viviendo, y aunque nos parecemos, aunque estemos tan cerca, somos bien diferentes, gente, bien diferentes, los mexicanos y nosotros, bien diferentes. Dios sabe por qué, gente, Dios sabe por qué me dio la oportunidad de ir a México hace unos días y ya conocía, o sea, ya conocía algunas cosas y me quedó mucho más claro que somos bien parecidos, los mexicanos y los guatemaltecos. Pero en estas cuestiones de ver deporte, de ver fútbol nacional, nosotros tenemos nuestro gusto bien particular. A nosotros nos gusta que nos describan, a nosotros nos que nos describan sabiendo qué es lo que está pasando, quiénes están jugando, qué pasaron los días anteriores del partido, por qué no está aquel futbolista, qué le pasó, o sea, que se escuche que efectivamente están bien metidos en lo que es el fútbol guatemalteco, en una transmisión, ya sea radial o en este caso televisiva, porque es lo que estamos hablando. Entonces, el formato que viene del norte para nuestro país, sinceramente, yo no sé si pegue. No sé si pegue. A la gente no le gusta que estén deliberando dentro de una transmisión, que estén hablando cuestiones. El otro día, por ejemplo, vi el partido Cruz Azul Comunicaciones. Vi ese partido. Que en este programa voy a hablar.

de ese encuentro, porque los jugadores de Comunicaciones no pueden caminar en un partido internacional, por más de que sea de preparación, por más de que sea amistoso, por más de que sea conmemorativo, no pueden caminar en la cancha, no pueden dar ese espectáculo. Mire, por esto el Mundial no hemos podido hablar de esto, no hemos podido hablar de esa presentación tan mala de Comunicaciones, pero me meto, gente de fútbol, me meto a ver ese partido. No, había que aguantar esa transmisión, gente. Sí, o sea, porque ese es el estilo, ese es el formato de las transmisiones en México. No, no todas, ¿no? Debe haber una o dos televisoras diferentes, pero el resto, eso no le gusta a la gente. No le gusta. Pero bueno, esto es como un radio escucha, esto es como un televidente lo que estoy diciendo. No estoy denostando, no estoy señalando, simple y sencillamente es mi gusto, ¿no? Es lo que a nosotros nos atrae. Cuando estamos delante de un aparato receptor, estamos por delante de una televisión, nos gusta eso. Entonces, bueno, dicho lo anterior. Algo sucedió, país, algo sucedió que el dueño de los canales, don Ángel González, no quiso continuar con esta alianza compartida entre Municipal y un tercer medio de comunicación. Solamente él sabe por qué no le entró. No sé si no sé, serían conjeturas mías, pero a niveles tiburón, ¿no? A esos niveles de empresarios enormes, gigantescos, solamente ellos saben dónde hay una línea aquí, dónde hay una línea allá, soy socio aquí, no me llevo con esto, solamente ellos lo saben. Nosotros no llegamos, nosotros, los mortales simples como somos, nosotros no llegamos a esa toma de decisión, no llegamos a esa cúpula, no llegamos. Pero Municipal irá solamente transmitido por televisión por esta cadena internacional. Más adelante voy a tener voces de esto. El tema es, ¿por qué entro con esto? El tema es, entonces, no sé, porque no quedó bien claro, ¿cómo vamos a hacer para ver a Municipal? ¿Debemos de tener cable? Bueno, entonces ya empieza esto nuevamente. Debemos de tener cable para ver cómo lo vamos a ver. En fin, o sea, esa información hizo falta. Puede ser que yo esté diciendo burradas a esta hora, gente, y que sea el mismo procedimiento, pero no quedó claro. ¿Cómo vamos a hacer para ver a Municipal? Porque yo lo tengo que ver a Municipal. Porque entonces, ¿cómo vengo a analizar un partido de Municipal? ¿Cómo puedo yo calificar la participación de Municipal, individual o grupal, si no lo veo? Si no sé cómo verlo, ¿me entiendes? Ahora, un aficionado que lo verá con otros ojos, pues también se debe preguntar lo mismo. ¿Qué hago entonces? ¿Me quedo con la televisora que lo transmitió, o sea, con ese cable, o lo tengo que cambiar? Lo que sí está claro que por televisión abierta no va a pasar absolutamente nada. No. Desde que yo tengo uso de razón, desde que yo veo los partidos por televisión, siempre los vi por Albavisión. Siempre. Desde hace mucho tiempo. Siempre los vi por Albavisión. Y ahora va a sonar raro. Saldrá mucha gente, no perjudicada, pero insatisfecha, porque va a tener que, creo yo, pagar cable, ¿no? Para ver a Municipal. Pero bueno. ¿Cómo quedarán distribuidos? ¿Cuántos canales tiene cuántos equipos tiene esta cadena? Tiene a Shela, tiene a Comunicaciones, tiene a Municipal, tiene a Antigua, tiene a Marquense, tiene a Cobán, tiene a Aurora, San Pedro y Deportivo Suchitepec. A todos. Tiene 1, 2, 3, 4, 5, 6, 7, 8, 9 de 12. Gente, tiene 9. Esa es plata, ¿no? Esa es plata. Repito: Shela, Comunicaciones, Municipal, Antigua, Marquense, Cobán, Aurora, San Pedro y Suchi. Bueno.
Misco y Guastatoya irán por TV Azteca. Malacateco, ¿qué va a pasar con Malacateco, gente? Bueno, a Malacateco lo va a transmitir Claro Sports de aquí hasta final de agosto. Sus partidos de local de Malacateco será transmitido por Claro Sports 2. Del 1 de septiembre en adelante, pues está en veremos. Yo le podría decir casi con seguridad que será TV Azteca. Pero hasta que se haga el anuncio por parte de la televisora TV Azteca, cuando se haga el lanzamiento de sus equipos, los que serán transmitidos, pues allí se va a confirmar. Entonces, así va a quedar la televisación de los 12 equipos del fútbol guatemalteco. Como no falta nada, pues esto prácticamente está confirmado. Municipal irá solamente por cable, por televisión de paga. Comunicaciones mantiene el convenio televisión abierta, televisión de paga, para nosotros que queremos ver, y el resto de equipos por televisión de paga. Menos Guastatoya, menos el equipo de Misco, porque TV Azteca también tiene frecuencia en la televisión abierta y lo podrán ver por allí y también por las distintas plataformas de Azteca. 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Durante esta semana le dije que en la última asamblea quedó confirmado, esto es oficial, que la Liga Nacional de Fútbol fue absorbida, fue reconocida por la Federación Nacional de Fútbol. Ahora la Liga Nacional de Fútbol pertenece a la Federación. ¿Qué quiere decir esto? ¿Qué quiere decir esto? Que la Liga Nacional de Fútbol tiene que acatar las ordenanzas, los mandatos de la Federación Nacional de Fútbol. Y queda sujeta también a revisiones, a fiscalizaciones, auditorías y a ese tipo de cosas, ¿no? Ya que están juntos, repito, voy a utilizar ese término, lo absorbió la Federación a la Liga Nacional de Fútbol. Sería bueno, ¿no? Sería muy bueno porque me quedó de experiencia la Supercopa. Que no lo hicieron los futbolistas por la plata. Los dirigentes sí, o sea, su pensamiento estaba, tenemos que salir campeón porque esos 600.000 quetzales nos pueden servir y mucho, por más de que su presupuesto ya estuviese garantizado. Y es que no hay mejor negocio que un gana-gana, donde todos ganan. Y ya es momento que la Liga Nacional de Fútbol también distribuya todas esas ganancias, porque este es un secreto, gente.
Este es un tema prohibido. O sea, ¿cuánta plata tiene la Liga Nacional de Fútbol en sus cuentas? ¿Por qué esos dineros que se acumulan en los torneos, apertura y clausura, en las temporadas, no se le devuelve en algo, en forma de algo, a los afiliados? ¿Qué hace la liga con esos dineros? ¿Qué paga transporte, hospedaje del juvenil A, juvenil B? Bueno, y el resto, porque es mucha plata, gente, es mucha plata acumulada desde hace muchos años. Este torneo es competitivo, nos guste o no, lo comparemos con la Champions, que es una tontería, pero lo queremos hacer, hagámoslo. Este torneo es competitivo. Tan competitivo, gente, que se va a meter 4 equipos en la Copa Centroamericana. Un privilegio que solamente tienen los costarricenses y nosotros. 4. Porque representantes de esas ligas, la Tica y la Chapina, llegaron a la gran final de la Copa Centroamericana. Por eso hoy hay 4 ticos, 4 guatemaltecos. ¿Por qué la Liga Nacional de Fútbol no destina un premio? Miren, no es necesario a los primeros 5 o a los clasificados, que ahora van a ser 6 a las finales. Al equipo más regular, luego de los 22 partidos de clasificación, ¿por qué no premiar a la institución que fue la más estable en cuanto a resultados y a rendimiento? ¿Por qué no destinar un premio? Gente, destinemos un premio. Repartamos un poco de lo que nos ingresa. Liga Nacional de Fútbol, ¿por qué no lo hacemos? Miren, yo sí, gente salvadoreña, nuestro torneo sí está un escalón arriba, dos escalones arriba del suyo. Sí. Esto no es soberbia, esto no es para entrar a una discusión enconada, ¿no? No estamos tan arriba, pero estamos arriba. Pero ¿cómo es posible que con un mismo formato de competencia, estoy hablando del Salvador, con la misma cantidad de clubes en la liga, en la máxima categoría, 12, el formato es el mismo, o sea, son 2 vueltas, los 6 primeros clasifican, los 2 primeros esperan rival, los otros 4 se enfrentan entre sí, los ganadores, según su posición, agarran rival de los equipos que esperaron oponente, y se terminó, ahí está, descienden 2, listo. Hay diferencias en El Salvador, por ejemplo, obligatoriamente... En El Salvador, obligatoriamente, se deben de cumplir 90 minutos por partido. Un juvenil, obligatoriamente, debe de jugar los 90 minutos de cada partido. No es que son 45 y luego lo voy rotando con 2, 3, porque aquí hemos aprendido porque le encontraron la vuelta. Solamente colocan 1, entonces ya no se preocupan por el resto. No sirve. Así no sirve. No sirve porque a la hora de armar la 20, a la hora de armar la 23, vamos a tener 12 jugadores. Porque si vamos a esa solamente 1, entonces no vamos a tener más de 12 futbolistas. Y allá con el gusto del técnico, si los 12 entran o solamente 11 o 10 o 9, ¿se dan cuenta? Porque aquí entra el gusto del entrenador que va a convocar. No nos sirve. Entonces la federación lo que hace es que un solo jugador puede acumular hasta 400 minutos. Entonces, se tienen que dividir esos 1,250 en 2, 3 o 4 jugadores. Entonces ya habrá más opción para que el técnico pueda decir. Por eso la 20 está más o menos armada para ese premundial que va a ir a disputar a México. Más o menos armada. Lo otro que sí me llamó poderosamente la atención fue que los salvadoreños tienen destinados $20,000
al ganador de la fase de clasificación, 15.000 al segundo lugar, a los que esperan rival. El que más puntos haga luego de 22 partidos, $20,000. Al que acumuló más minutos pero quedó en segundo lugar, 15.000. Primero y segundo agarran ese billete. Entonces, ¿nosotros por qué no lo hacemos? Ah, bueno, es que tenemos un naming, o sea, tenemos un patrocinador que paga una cantidad de dinero a la liga y la liga lo reparte. ¿Qué les parece que El Salvador también tiene un patrocinador? El torneo tiene un naming. Y si mal no estoy, valga la publicidad, será Ganaplay. Entonces, no hay por dónde zafarle. No hay por dónde. Ellos están valorando su liga, la participación de sus equipos, y los están premiando. Nosotros no. Nosotros no. O sea, los dineros no salen de la Liga Nacional. Solo para adentro y para adentro, con las tarjetas amarillas, tarjetas rojas, las enormes multas que fija el órgano disciplinario de la Liga Nacional de Fútbol. Y todo va para adentro. Ah, es que tiene que funcionar la liga. Pues allí, de allí salen los salarios administrativos. De allí salen. Lo digo porque ni siquiera ni siquiera les perdonan el pago por inscripción, el pago por cada carné. O sea, es una cantidad de dinero bastante fuerte. Yo no pago un solo centavo. Pero yo no puedo sacarle el cuerpo a equipos, por ejemplo, que están regresando a la Liga Nacional, que por primera vez están en la Liga Nacional y que se están viendo con estas situaciones, porque económicamente dicen, pero ¿por qué tanto dinero? ¿Por el derecho de inscripción? Parece esto un colegio caro. ¿Por qué tanto dinero por extender el carné? Esos salarios, o sea, se están encontrando con otra realidad. Entonces usted me dice, ¿entonces para qué se meten? ¿Entonces para qué se meten? Es como la quesoburguesa triple. ¿Entonces para qué le invita si no tiene dinero para comprar una quesoburguesa triple? O la culpa es de aquella persona que pidió la quesoburguesa triple de primas a primeras. Entonces, gente de fútbol, aquí la conclusión es que se tiene que repartir en esta Liga Nacional, porque son muchos los ingresos, son demasiados los ingresos. Y hay equipos que no saben cómo agradecerían, por ejemplo, que alguien les patrocinara, les subsidiara, en todo caso, la inscripción, por lo menos, la inscripción de su equipo en el inicio de la temporada. Que aquellos equipos regulares, muy regulares, sabedores que si continúan así y terminan primeros, van a tener una cantidad de dinero que les puede servir de mucho, de mucho. Entonces queda aquella percepción que la Liga Nacional de Fútbol tiene la suficiente sensibilidad como para entender que los equipos, aunque tienen su presupuesto garantizado, que lo deberían de tener. Comisión de licenciamiento, departamento de licenciamiento de clubes o de licencia de clubes, deberían de tener el presupuesto garantizado para que no tengan problemas económicos para pagar la primera cuota. La primera. Pero que por parte de aquel que organiza este torneo profesional, también comparte, también divide. Entonces no nos queda aquella imagen que, ah, bueno, es que la liga es como un asadón, todo para adentro, todo para adentro. Le saca tarjeta roja, le saca tarjeta amarilla, que el lanzamiento de objeto, porque en este país deben de ser las botellas con agua pura, las botellas con gaseosa, las más caras del mundo. Entre 5 a 10 mil quetzales si las lanzan al terreno de juego. Entonces vamos entendiendo, Radio Escuchas, estamos entendiendo, internautas, que toda esa plata entra a una cuenta bancaria, pero no sale, porque ni siquiera hay un lugar, por ejemplo, que sea propio de la Liga Nacional de Fútbol y que los equipos que vienen a la capital, por lo menos, yo no digo que de regalado, pero que sea una tarifa muy cómoda,
muy asequible para ellos, y que se venga la noche anterior al partido a quedar a ese lugar, que haya un comedor, que haya una sala de estar, que haya un parqueo, que haya aire acondicionado, que haya habitaciones cómodas. De eso estamos hablando. Vengan a las instalaciones de la Liga Nacional, que por persona les vamos a cobrar una cantidad ficticia. Les vamos a cobrar 100 quetzales por cabeza. El desayuno, el almuerzo y la cena es por aparte, pero también es un precio cómodo. Entonces, esto es de la Liga Nacional. Vamos a estar en las instalaciones de la Liga. Allí nos vamos a concentrar para el partido contra los Cremas, el partido contra los Rojos, el partido contra Misco, el partido contra Antigua, el partido contra Guasta. Vamos a quedarnos aquí. No pasa. No pasa. Los jugadores que no tienen equipo tampoco tienen un lugar donde ir a entrenar antes de la apertura, antes del clausura, para que un integrante del staff de cualquier equipo, de cualquier liga, los vaya a ver entrenar. Tampoco hay. Y aquí no estoy metiendo a la Asociación de Futbolistas Profesionales Guatemaltecos, que ellos con la plata que reciben mes a mes, anualmente, deberían de ir buscando un terreno, por más que esté afuera del centro del país, porque yo no le estoy diciendo que esté aquí en la zona 10, que esté aquí en la zona 15, no, que esté un terreno, y que estos jugadores que no tienen equipos vayan a entrenar allí. Tampoco, no lo estoy involucrando a esto porque parece que es ajeno totalmente a lo del fútbol profesional. Hay otras ligas que están empezando a hacer las cosas bien. Hay otras ligas que entienden que no solamente es ahorrar y poner dineros a plazo fijo, que también es ponerse en el lugar de sus afiliados y colaborarles. En algo se les colabora, en algo se les ayuda económicamente. Eso hablaría bien de nuestra liga, hablaría muy bien, pero no está pasando. Ahora que es parte de la Federación Nacional, quizá eso se puede ejecutar. 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Así es, país. Tengo que ir a la pausa. Voy al corte. Volvemos.

0: el equipo chicharronero. Misco viene aquí el próximo viernes. Señores, ya la liga está. Señoras, ya el viernes, 18 horas, esto ya empezó aquí en el Estadio El Trébol. Así que Misco inicia frente a Municipal. Esa cancha será la de Misco en la Copa Centroamericana. Así que ya la conocen, así que no hay mucho que hablar. En el tema este del evento más importante que han tenido últimamente, que es la indumentaria, ¿no? Estuvo presente el presidente, lo escuchamos, ¿no? Escuchamos al presidente que se refirió a la ropa, también a cuestiones bien por encima de lo deportivo. Ahora que él ya oficialmente ha dicho que va por la máxima magistratura de este país, entonces la pregunta ya se la han hecho, nos la hemos hecho muchas personas. ¿Qué va a pasar con el equipo de Misco? Pues solamente él sabrá, ¿no? Él ya estuvo mucho tiempo al frente. Si a él le toca ser el presidente de este país, porque de eso incluso ya hablamos en la introducción de algún programa de gente de fútbol, que debe de ser un voto consciente. Sabedores a quién le van a entregar su confianza para los próximos 4 años y que nos represente, que su gobernanza sea algo que nosotros veamos en el día a día, que nos facilitan la vida, que disminuye el porcentaje de desempleo en el país, que hay más oportunidades, ese tipo de cosas, que este no es el espacio, digamos que hecho para que se hable de eso, pero simple, ¿no? Porque tiene que ver una cosa con la otra, porque el presidente de Misco es el que es aquella persona que es electo o electa a través de el voto, de ese síntoma tan democrático como es elegir y ser electo. Entonces, si ya no va a correr por la alcaldía de Misco, ahora está pensando en la presidencia, ¿quién se hará cargo del equipo? Pues la persona que se haga con el favor del voto, con la confianza del padrón electoral misqueño. A él le va a tocar o a ella le va a tocar. Bueno, ya no será problema de Neto Brand, él ya lidió con todo esto. Pero cambian las políticas, depende mucho de la persona que llegue al poder. Si entiende que el equipo es una presencia permanente de su persona ante la sociedad misqueña y lo toma con que es la forma o una de ellas más directa para llegar a la población misqueña, pues continuará con el proyecto. De lo contrario, pasará, por ejemplo, lo que sucedió con Petapa, que ahora está reapareciendo Petapa en las ligas de ascenso. Pensé que Juan Rubén López se iba a quedar al frente del equipo de Petapa, dicho sea de paso, hablando de todo un poquito. ¿Se recuerda usted de Juan Rubén López, aquel defensa central paraguayo que jugó con muchos equipos, pero pasó por Municipal, que es donde más se le reconoce a Juan Rubén? Pues pensé que a él lo iban a confirmar. De hecho, él se hizo cargo del equipo de San Miguel Petapa. Pero algo para la política, gente. Hay un diputado que es el que está costeando este proyecto de San Miguel Petapa. Hubo un cruce de palabras con Juan Rubén y se fue de un día para otro. Se fue. Ya no continuó Juan Rubén. Y ahora es Irving Olivares. Esperemos que Irving le vaya bien al técnico nacional, a Irving Olivares. Pero bueno, vuelvo. Entonces el caso de San Miguel Petapa es que al doctor Rafita, pues ya no continúa al frente de la comuna de San Miguel Petapa. Entonces prácticamente desapareció el equipo de San Miguel. Empezaron a aparecer problemas económicos, ya no armaron el mejor equipo, ya no tuvieron los mejores jugadores, entonces perdió categoría hasta que se borró el mapa. Hoy está respirando nuevamente. Ojalá que eso no le pase a Misco. hoy goza de una estabilidad económica y laboral. Sé que se han atrasado, pero el presidente ya, él da la cara y dice, bueno, es porque primero están primero están las prestaciones de mi población municipal y luego está el equipo. Bueno, ahí está. Bueno, por eso decimos que el evento en esta pretemporada relevante, aparte del sorteo de la Copa Centroamericana, es la ropa, es el uniforme. Ya con el parche de la Copa Centroamericana. Ya tiene su uniforme titular, ya tiene su uniforme suplente y toda la cosa. El diseñador, sí, el diseñador, Edwin Jonathan Márquez. JM, ¿qué es? JM12, sí, Márquez. Pues él habla, fíjese cómo es este programa, porque vamos a escuchar cuáles son las cualidades, las características de esta ropa, de la nueva indumentaria del equipo misqueño. Aquí está Márquez.
1: ¿Qué debería de saber el aficionado y por qué debería de comprar esta nueva camisola? ¿Qué detalles tiene?
2: Bueno, hemos puesto mucho empeño en esta camisola, muchos detalles. Antes que todo, pues es una camisola histórica por nuestra primera participación internacional y también por los 500 años de Misco. Aparte de eso, tiene mucha comodidad. Buscamos que el confort tanto de jugadores y aficionados sea el mejor. Buscamos las mejores telas, los mejores detalles. La camisola está trabajada desde hace mucho tiempo atrás y bueno, estamos muy contentos que el resultado ha sido este y bueno, invitamos a la afición que la pueda probar y que pueda asistir con ella en el estadio y que pueda lucirla en cualquier lado, porque es una camisola que representa mucho para Misco, como lo repito, los 500 años y nuestra primera participación internacional.
1: Muchas gracias.
2: Bueno, a la orden, a la orden.
0: Márquez. Que le vaya bien, Márquez. Es uno de los últimos eslabones de aquella generación a la cual perteneció José Manuel Contreras y Rafa Morales. Sí, uno de los últimos eslabones. Uno de los futbolistas que continúa en el equipo es Kennedy Rocha. Mejoró Rocha porque le costó mucho esa cancha. Y ya no voy a hablar más de la cancha porque yo no sé el resultado final, pero sí... Sí, es bien curioso, bien curioso, que un equipo recién ascendido como San Pedro haya cambiado, haya tomado la decisión, encontró los recursos, esa hendidura en el presupuesto y haya colocado una alfombra, porque colocada está, para jugar es otra cosa, haya colocado una alfombra nueva, gente, y que en Misco se supone que hay mucho más recursos, que hay muchos más ingresos propios que en San Pedro y que ni siquiera se hable del tema. No hablo de ampliar las dimensiones, hablo de cambiar la alfombra, porque Misco, misqueño, lo lamento mucho, pero es así, para esta nueva temporada van a tener la peor cancha del circuito profesional guatemalteco. La peor cancha. Para los propios jugadores y para los rivales. O sea que no es ventaja para nadie. Pero de esto no se habla. Sí, es curioso. Sí, es curioso que no se haya hecho. Y ni se va a hacer. Ni se va a hacer. Kennedy Rocha le costó encontrarle la vuelta a este terreno de juego. La pelota le picaba por todos lados. Las dimensiones cortas. Él necesita espacio porque es un jugador rápido, su mejor velocidad la demuestra después de los 10 metros, allí es donde él lo sostiene y mejora, pero en esta cancha no se puede, tendría que haber arrancado como lo hizo, porque allí es donde se operó la magia, ya no jugó tan como extremo, se vino como un volante, se vino un poco a la línea de medios, entonces ya él mismo se generaba espacio para poder evolucionar esa velocidad y sacar ventaja. Pues Kennedy Rocha platicó con Eric Ramazzini, ya que está el futbolista brasileño.
3: Estamos con Kennedy Rocha. Kennedy, qué gusto saludarte, bienvenido. Bueno, ¿cómo se va viendo esto? Participación internacional, liga local. Se viene lo bonito, lo que le gusta al jugador, ¿verdad?
4: Sí, buenas tardes. La verdad es que sí, contentos por la temporada que hicimos. Obviamente no terminamos de la mejor manera. Podíamos haber hecho tal vez, siento que un poco más. Pero bueno, así es el fútbol. Ni siempre se trata de ganar. Pero ya empieza todo de nuevo, ¿verdad? Yo creo que dejamos el escalón en alto porque la verdad hicimos un gran torneo. Yo creo que no cualquier equipo te suma 80 puntos, ¿verdad? La temporada, una clasificación inédita para la Centroamericana, algo que nos motiva. Yo en lo personal, nos toca jugar contra dos equipos que me ha ido bien y bueno, espero poder ayudar al equipo de la mejor forma. Tenemos un partido ahora contra los rojos sumamente importante. Ya empezamos con los partidos difíciles. Eso es bueno porque ya te prepara para todo lo que viene. Entonces ahora es nada más de terminar de prepararnos esos días que quedan y ya esperar el partido.
3: En el plano internacional, ¿ya habías tenido la oportunidad de poder tener el roce, Kennedy?
4: Sí, la verdad es que sí, ya había jugado con Herediano, contra Saprissa he jugado un montón de veces, contra Olimpia también llegué a jugar algunas veces cuando estaba en el Real España. Y bueno, entonces son dos equipos que, bueno, por dicha me ha ido bien. Bueno, entonces yo espero poder aportar todo lo que conozca, lo que sepa de estos equipos al grupo y a los compañeros.
3: O sea, prácticamente eso viene a sumar al grupo, ¿verdad, Kennedy? Esa experiencia que puedas tener, porque muchos hablan del Deportivo Misco, un equipo debutante en estas instancias, pero al final ya si vamos a la profundidad, jugadores así como tu persona, como Canche, como Márquez, que han tenido ese roce, pues será fundamental para en sus aspiraciones de poder trascender.
4: Sí, yo creo que sí, esa es la parte buena de poder también ver con otros ojos, ¿verdad?, esos partidos, porque obviamente los chicos que tal vez no han tenido la oportunidad o la posibilidad de haber jugado un campeonato internacional, obviamente se van a poner ansiosos y también para que aprovechen, porque yo creo que el jugador tiene que tener esa ambición de querer siempre estar jugando un campeonato internacional, que es lo más importante a nivel de nosotros, ¿verdad? Entonces esperemos otra vez lograr hacer un gran campeonato, ojalá pelear el título, estar en la final que va a ser sumamente importante para nosotros. Y bueno, ahora no, nos queda trabajar, nos queda pelear todo lo que podamos para volver a lograr todo eso nuevamente.
3: Kennedy, siempre es un gusto, gracias.
4: Muchas gracias.

0: no le toca contra ellos, a Misco, pero ayer también se llevó a cabo la presentación de la nueva ropa de la Alianza del Salvador, que también está involucrado en la Copa Centroamericana, y ellos van a ser Adidas. Sí, van a ser, Alianza va a ser Adidas, están más que orgullosos de que esa multinacional los vista. No saben la publicidad, no saben toda la parafernalia que se armó alrededor de esto, porque Adidas no patrocina a cualquiera, no hace vestir a cualquier equipo con su marca, y el Alianza presentó su uniforme, que no tiene mayores alteraciones, ¿no? Porque debe ser una camisa clásica, porque es uno de los equipos más grandes del fútbol salvadoreño. Pero volviendo a Misco, tocando otro ángulo, Kevin Moscoso, que es uno de los jugadores más experimentados que tiene este equipo de Fabricio Javier Benítez, quien desde su posición, él ve y seguramente le deben de preguntar, le deben de pedir su consejo, su opinión sobre qué línea, sobre alguna cosa, porque ha pasado por tanto Kevin, por tanto lo nacional e internacional, que tiene mucha experiencia. Pues él también en esta presentación de la nueva ropa del equipo chicharronero platicó con nuestro compañero Erick Ramazzini, y esto fue lo que dijo.
1: Estamos con Kevin Moscoso. Cancha, qué gusto saludarte, bienvenido. Bueno, importante, ¿verdad? Se viene el arranque del torneo y un Misco que, como ha sido en los últimos torneos, con ese plantel promete ser protagonista. Bienvenido.
2: ¿Qué tal? Mucho gusto. Sí, sí, aquí estamos ya listos, contentos de estar acá, de este nuevo inicio para nosotros, de prepararnos. El Deportivo Misco, con su indumentaria, ha generado expectativa y creo que se ha cumplido. Es muy bonita la ropa que se presenta hoy.
1: Claro. ¿Qué tal te pareció el sudadero?
2: Bien, la verdad que bien. Mira, no me vas a creer, pero para nosotros es sorpresa también. Nosotros tuvimos una sesión de fotos hace unos días, pero hasta ese momento no sabemos qué ropa se va a usar cuando lo vemos, y la verdad creo que Márquez y su equipo de trabajo tienen una idea muy clara y se ve muy bonito el diseño.
1: Kevin, se vendrá la primera prueba este fin de semana, Municipal, vaya rival con el cual les toca abrir el torneo.
2: Sí, mira, tenemos, es bueno, la verdad siempre es bueno enfrentarse a esos rivales, te da un parámetro. Luego estamos a las puertas de un torneo internacional y pues enfrentar rivales como Municipal te preparan para partidos así, duros, jodidos, peleados, y vamos a tratar de encaminarnos de buena manera y tratar de, como lo hemos dicho varias veces, hacer un buen torneo, uno o los dos buenos torneos.
1: ¿Cómo has visto los refuerzos que han venido aquí a este equipo misqueño?
2: Mira, lo más importante creo que se mantiene una base, que es lo que hace un grupo fuerte. Hoy se agregaron cuatro compañeros, por ahí Chaco, un buen jugador, Leiner, y los dos extranjeros vienen a aportar cada uno lo que les corresponde. Creo que se está armando un grupo fuerte, mejorando y aportando en algunas áreas que nos va a permitir ser un equipo competitivo.
1: Canche, se viene el plano internacional. En lo personal, cuando tuviste la oportunidad de jugar esta clase de torneos, vaya si no dejaste buenas sensaciones, inclusive quedándote con un premio individual. Esta experiencia que has tenido ya en su momento, ¿cómo la vas viendo? ¿Qué sensaciones tenés nuevamente de poder jugar en el plano internacional?
2: Sí, tuve la bendición de estar en esa lista de ese torneo que se ganó con Comunicaciones, histórico. Pero bueno, hoy mira, todo es nuevo para nosotros como Deportivo Misco, estamos viendo nuevos momentos, el análisis, la preparación, todo es completamente nuevo y pues eso lo hace un poco más interesante. Me estoy preparando como que fuera la primera vez que lo voy a jugar y espero en Dios, pues como bien decís, ya tuve una historia bonita, pero voy a reivindicarlo, hacerlo y vivir una nueva buena historia en el torneo internacional.
1: ¿Cómo pararse en ese partido contra el Olimpia, el primero?
2: Es lo que te decía, es un rival muy similar a lo que es Municipal en tema de presión, de saber con la pelota, tal vez es un equipo más fuerte, de más roce. Municipal es un equipo que juega mucho mejor con la pelota, pero al final prepararnos, tener un buen bloque defensivo para contrarrestar el daño que hacen estos rivales fuertes. Como te digo, arrancar contra Municipal es un buen parámetro, nos da ese roce contra un equipo complicado para prepararnos un torneo grande.
1: Mira que su cancha va a ser pues también precisamente el Estadio del Trébol.
2: Sí, bueno, fue decisión de junta directiva con el cuerpo técnico, era la cancha que ellos consideraban apta para nosotros. Vamos a tratar de sacarle provecho. Es un estadio hermoso, de los mejores que hay en el país, y vamos a tratar de plantarnos, disfrutar también, porque creo que jugar en esos estadios es disfrutarlo, y vamos a hacerlo de la mejor manera.
3: Canche, siempre es un gusto, gracias.
2: También un placer, gracias.
0: Misco va a enfrentar a la Alianza, pero de Panamá, no al salvadoreño, a la Alianza de Panamá. Sí. Bueno, esperando completar papelería de los nuevos extranjeros para poderlos alinear, si es que el técnico decide que los va a colocar contra Municipal y no se lo va a guardar a los mexicanos, que es una apuesta, no los conocemos. Bueno, en este grupo de la Copa Centroamericana, bueno, le estoy prestando más atención a la Copa Centroamericana que al inicio del torneo, porque son apenas cuatro, pueden ser apenas cuatro partidos. Esto es como la Supercopa, la que acaba de terminar, solamente cuatro partidos. Es mucha plata, pero es rapidísimo. Y si no hacen un buen papel de entrada, pues ya el segundo partido jugado, ya saben si están afuera o están adentro, si van a continuar, si todavía tienen aspiraciones de poder clasificar o no. Así de rápida es esta Copa Centroamericana. Y recuerden que es a finales de este mes de julio. El equipo de Saprissa de Costa Rica, el otro día contrató un jovencito. Ellos se han desprendido de un jugador, Fajardo, que juega bien, que se fue a jugar al Ecuador. Un buen equipo, claro, tiene mucha plata, el Ecuador tiene mucho dinero. Y ahora que fueron al Mundial, que fue uno de los que quedó en deuda. Realmente Ecuador quedó en deuda, tiene un potencial, pero la repartición de regalías, por lo menos, van a ser 12 millones de dólares. Les tienen que descontar si hay multas, si hay esto, pero si no, si se portaron bien y no tienen nada que pagarle a la FIFA, porque ellos de una vez se lo cobran, pues van a tener 12 millones de dólares. Verá la Federación Ecuatoriana cómo se la reparte, pero aquellos que aportaron más jugadores a lo largo de la eliminatoria, a lo largo de las fechas FIFA, partidos de preparación y todo eso, pues también van a tener una buena tajada de todo esto. Sí, Saprissa como equipo poderoso, ustedes entenderán que en cualquier momento nos dicen que han contratado a otro jugador, a un nuevo jugador y ese tipo de cosas. Bueno, hasta aquí la información del equipo de Misco. Hubo una conferencia de prensa de Saprissa. Ellos han presentado a un patrocinador que es de los fuertes, su actividad principal es son las telecomunicaciones. Va a figurar en el pecho, grande, también aporta mucho. Colby es esa marca que ha confirmado su presencia con el equipo sapricista. Y ahí está Eric Lonis como el gerente deportivo de esta institución. País, tengo que ir a la pausa, voy al corte de la hora en punto. Ya regresamos.

la selección menor de 20 años. ¿Qué pasa con la selección menor de 20 años? Bueno, Sebastián Alejandro Dini ya decidió quiénes van a ser los futbolistas que lo van a representar. Para nosotros, les voy a dar a conocer el calendario con los horarios locales, horarios nuestros. El calendario, mi querido David Pablo, por favor, el calendario. Ahí está. Bueno, el partido más importante para mí siempre es el que sigue. Y el primero en este premundial es el más importante, y resulta que más que el segundo. Porque de entrada, Guatemala frente a Costa Rica. Este partido será el próximo viernes a las 14 horas. Guatemala-Costa Rica. El segundo partido será el 27 de julio. ¿27 qué es, mi querido David Pablo? Es que el lunes, ¿no? El lunes 27. Viernes 24, sí, lunes 27. Sí, lunes 27 a las 5 de la tarde. Antigua y Barbuda frente al equipo de Guatemala a las 17 horas, 5 de la tarde. Y contra el anfitrión, contra México, será el jueves 30 de julio a las 19 horas, México-Guatemala. Clasifican dos. Yo no sé cómo está México, pero es el local. No necesariamente por ser local tiene que clasificar. Entonces Guatemala le puede hacer partido. Pero el de entrada, ese que Guatemala tiene que ganar. Si quiere clasificar, primero o segundo, pero clasificar es contra Guatemala. Es contra Guatemala, tiene que enfrentar a Costa Rica y tiene que ganarle a Costa Rica. Es bien partido. Bueno, estos son los que escogió Vini. Luego de ese, ¿qué? De ese campamento en Quetzaltenango. Álvaro Medrano. Álvaro Medrano. Él es uno de los porteros. Rogelio Barrera. Segundo arquero. O sea, no necesariamente es el orden, pero así lo colocaron. No sé quién va a ser el titular. Alan Fernández, portero. Los defensas. Jorge González. Brian Guerra. Gary Pérez. Este juega bien, dice, desde Pachuca. Paolo Arriaga. Omar Bolaños. Jeffrey Interiano. Emir Ponciano. A ver cómo le va a Emir Ponciano. Los mediocampistas. Steven Rivas. Myron González. Este Myron es de ese afrodescendiente. Myron. Selvin Sagastume. Ricardo Márquez. Pablo Arias. Justin Pacay. Este juega bien, dice. Justin Pacay juega bien. Patrick Arana. Y los delanteros, Jordi Aguilar. Él es de Guasta, jugó mucho. ¿Quién lo hizo jugar? El tanque lo hizo jugar. Oscar de León, el centro delantero superchivo. Marvin Ávila, delantero del San Pablo. Y Julio Ramos. Estos son los escogidos por Sebastián Alejandro Vini. ¿Qué será de la vida, se preguntarán a ustedes, por ejemplo, de Claudio André dos Santos? El futbolista superchivo, Claudinho. ¿Qué es de la vida de Claudinho? Pues Claudinho está cada vez mejor, pero qué larga esa lesión de ese muchacho. Para aquella selección de la chula, sobrecarga, no administraron bien las cargas en esa selección y el muchacho presentaba un vendaje en la pierna derecha, porque se lo tronaron, gente.
lo lesionaron porque no repartieron bien las cargas y nunca estuvo él como para jugar titular. Ustedes se recuerdan aquella selección con el propio Chula en Costa Rica, donde se proclamaron campeones centroamericanos. Pues ese muchacho hizo un tándem con Marvin Ávila. Una cosa increíble. Una cosa, pero no está. Pues esperemos de que sea la mejor escogencia del técnico, hecho en Guatemala, Sebastián Alejandro Vini. Bueno, dejamos a la selección menor de 20 años, que ya el próximo viernes a las 2 de la tarde ese partido. Y son de visita. Ellos juegan en México el próximo viernes a las 2 de la tarde. Y como cae justamente en el inicio de nuestro turno, pues vamos a llevar esa información. Claro, ya hasta nos emocionamos. Contra los ticos de entrada, gente, ¿qué viernes puede ser ese? Tremendo viernes puede ser. Bueno, seguimos. Voy con información del equipo de... Hace rato no lo hago, así que lo voy a hacer. Voy a hablar del equipo de comunicaciones a esta hora. Del equipo crema, sí. Voy a hablar de comunicaciones. Comunicaciones debe de ser el club que está más ansioso de que la temporada inicie. Para que toda esa energía negativa, para que todo ese pesimismo, para ese juego de egos, pues se aplaque, desaparezca en el mejor de los casos. No va a pasar. Pero esperemos buenos tiempos, comunicaciones, desde lo privado, desde puertas para adentro, vaya mejorando. Lo que sí les puedo decir, gente de fútbol, que qué partido más malo jugó Comunicaciones frente al Cruz Azul. No sé por qué no compitió, no entiendo por qué no arriesgó. No sé por qué no jugaron a algo estos muchachos, porque allí fueron la gran mayoría, salvo el Cuqui Lemus, que está en proceso de recuperación, y salvo José Carlos Pinto. Y aquí quiero hacer una pausa. Pinto, desde la fecha FIFA, antes del Mundial, pues lamentablemente está pasando por esta situación como padre primerizo y su señora, por una situación muy seria y muy grave. Hubo una complicación en los Estados Unidos, por eso la señora esposa de Pinto está siendo tratada, atendida también al bebé en los Estados Unidos, porque esta emergencia se suscitó en los Estados Unidos. Y al ser atendidos allá, imagínense ustedes los costos. Cuando uno no tiene seguro y está en los Estados Unidos y lo atienden, porque allá los gringos, eso sí se lo puedo decir con todas sus letras, no dejan morir a nadie. Ellos atienden a todo el mundo, pero eso sí, esos dineros los tienen que devolver.

No. Se hace internar en cualquiera de los hospitales del sistema público de los Estados Unidos, que son muy buenos. Muy buenos. Uno de los mejores seguros sociales del mundo lo tiene Estados Unidos. Y entonces, y usted va, y es ciudadano y va, y lo atienden. Lo atienden y sale sano. Pero eso sí, todos los gastos usted los tiene que reponer. Entonces ya se establece una deuda con el Estado. Pero igual lo tiene que pagar, qué bueno. Gente, lo tiene que pagar. Ahora, si tiene seguro, no hay ningún problema. En este caso, se tiene que pagar. Lamentablemente, el bebé está en un espacio UCI, está en una unidad de cuidados intensivos. Y esto es plata. Es por eso que dentro del grupo de jugadores de comunicaciones, entre los capitanes tuvieron una iniciativa de hacer una cooperacha para poder ayudar a el que por mucho tiempo fue su capitán, José Carlos Pinto. Como padre, aquellos que tenemos la bendición de ser padres, pues sabemos de que cualquier complicación a nosotros nos descoloca y sentimos que el mundo se nos viene encima. Ahora imagínense ese padre por primera vez y un bebé que vino prematuramente, en fin. Entonces nos ponemos en el lugar de José Carlos Pinto y ojalá que todo salga lo más pronto posible y bien, que pueda venir a su país con su señora, con su hijo. Y que la plata, siempre se lo voy a decir, lo que se tenga que sacrificar económicamente, materialmente, todo se repone, pero una vida humana no. En comunicaciones, hay un ambiente, me comentan gente, hay un ambiente muy feo, como que si esto se fraccionó. Por aquí la parte administrativa, por aquí los asesores, por aquí el cuerpo técnico, por aquí el grupo de jugadores, y cada sector se subdivide. Entonces ustedes imagínense qué pesado debe de ser esto, qué duro debe de ser esto, porque nadie une esfuerzos para la institución, nadie, porque todos están peleados con todos, todos hablan de todos, y debe ser alegre, gente, porque es una peladera allá dentro de comunicaciones, pero está a punto de iniciar el torneo, y comunicaciones, convengamos, gente, porque nosotros somos especialistas en comunicaciones, estamos lejos de serlo, investigamos, sí, el campamento de comunicaciones, que esa es otra cosa, ¿no? Ese es otro tema. Y aquí venimos a hablar lo que investigamos. Y lo que hemos investigado, y que esto salta a todas luces, es que Comunicaciones no se armó bien. Comunicaciones sacó a muchos jugadores. A muchos. Se fueron muchos jugadores del equipo crema. Muchos. ¿Y quiénes han llegado, gente? Si ahí me falta uno, me ayudan. ¿Pero quiénes han llegado? Llegó Kevin Grijalva, Bananín. Llegó el Black Castañeda. Llegó Diego Santis. Llegó The Winder Bradley. Llegó Nelson Iván García. Estos cinco que he nombrado estuvieron antes en Comunicaciones. Y ahora regresan. Nicolás Olivera, el central por izquierda, y este muchacho Moncada. Llegaron siete. ¿Me falta alguien? No. ¿Me falta alguien? A ver, por izquierda, por derecha, central, un medio. No. ¿Saben quién era el octavo? Jonathan García. Pero Jonathan García no pasó la prueba médica. Problemas en el hombro, por eso no se quedó. Entonces digamos que son estos siete jugadores. Y de los más de 15 que se fueron de la institución. A ver.
Axel de la Cruz, el muchacho.

Nos hizo falta Axel de la Cruz. Gracias. Axel de la Cruz, que es de la institución, que él por una remuneración mayor dejó la institución de comunicaciones y se vinculó con Sacachispas de Chiquimula. Jugó casi todos los partidos, Axel de la Cruz, casi todo lo jugó. Y ahora está de vuelta, se le terminaba contrato, y si lo han confirmado, quiere decir que le han ofrecido algo que a él le conviene. Bueno, entonces, gente, estos son los 8 jugadores que Comunicaciones contrató para esta temporada. Repito, de Winder Bradley, Jonathan Moncada, el nicaragüense, Brian Castañeda, Diego Santis, Kevin Grijalva, Nicolás Olivera, uruguayo él, Nelson, Iván García y Axel de la Cruz. Son 8. Las bajas de Comunicaciones, las bajas: Deiner Padilla, José Corena, José Manuel Contreras, Gael Sandoval, José María Calderón, Wilson Pineda, Ernesto Monreal, Walter García, Jean-Paul Morales, Lainer García, Eric González, Andy Contreras, José Grajeda, Jorge Moreno, Eddie Palencia, José Galvez, Rafa Morales. 17 jugadores se han ido. Son 18, alguien se me está olvidando, pero son 18. Son 18 futbolistas los que han partido de Comunicaciones. Entonces, mi pregunta es, si se quedaron, porque debo de decir, señor Marco Antonio Figueroa, que cumplió su palabra, la cumplió, que se van a ir, esto se lo dijo el plantel, si yo continúo en el equipo, se van 15, dijo, se van 15. En la conferencia de prensa dijo 12, 13 si me voy yo, dijo, poniendo en duda su continuidad. Se fueron 17 jugadores, gente, 17 jugadores se fueron de Comunicaciones y solamente han contratado 8. Entonces, digo, ¿y el resto? ¿Y el resto? ¿Y los 9 jugadores que hacen falta? ¿Cómo van a compensar un plantel? ¿Cómo ustedes esperan que este equipo vaya a prosperar si solamente han contratado 8 jugadores? Y de esos 8, 5 ya estuvieron en el plantel. Entonces hay reservas. Sí, hay muchas reservas que a este plantel le vaya a ir bien. Porque dentro de Comunicaciones hablan que nos hicieron falta jugadores, de que los que vinieron no tienen el nivel, de que por qué el fantasma Figueroa los autorizó y ese tipo de cosas. Pero tuvieron el tiempo suficiente como para pensarlo primero y luego decidir si llegaban o no. Y no pasó, gente, y no sucedió. La liga va a empezar y no se están haciendo bien las cosas. Y yo, de esto que les voy a contar, gente de Comunicaciones, estoy con el fantasma Figueroa. Estoy con él. Cuando él ya tiene armado su unidad de entrenamiento, cuando él su día ya lo tiene organizado, y él de repente entra a la cancha, cuando le confirman, porque a veces no le confirman, porque esto ya no es cosa de él. Esta ya es cosa de la organización propiamente de Comunicaciones. Si el entrenamiento será en la alterna o en la pedrera. Pero usted me dice, bueno, son unos metros para arriba, unos metros para abajo. No es eso. No es eso. Un equipo del tamaño de Comunicaciones debería de estar organizado y que todos los jugadores sepan que se estacionan allá arriba o se estacionen en esa calle interna. Y van a la cancha principal y como debe de hacer un equipo profesional. Pues hoy el técnico estaba tan enojado que les tengo que decir que lo que a mí me comparten, que fue una mala práctica, un mal entrenamiento, un mal ambiente, ya voy a hablar de jugadores, pero un mal ambiente,
Porque cuando entra el fantasma Figueroa a la cancha principal, y en eso ve que están cargando un camión. No, no, están descargando un camión. ¿Y qué es lo que están descargando? Están descargando plataformas. Parece que van a hacer un escenario. Y ven mucha gente trabajar. Entonces, si algo enoja a Marco Antonio Figueroa es que le alteren su entrenamiento, que le cambien la atmósfera de su unidad de entrenamiento, de que no consulten con él si va a pasar algo antes, lo peor es durante o después del entrenamiento, porque para eso hay tanta gente trabajando en comunicaciones. Y hoy resulta que cuando él va y platica con el encargado, dice que él no puede abandonar la descarga de ese equipo, porque ese equipo, de ese equipo, no puedo porque tengo autorización del Club Comunicaciones. Entonces, ¿qué le queda a Marco Antonio Figueroa? Apechugar. Entonces entró como todos los diablos a la cancha, pitó, todos a continuar entrenando, pero ya de malas, ¿no? De malas. Desorganizados por completo. Parece que le están haciendo la guerra, la batalla al fantasma Figueroa para enojarlo, para desesperarlo y que se vaya. Yo les digo, esto no va a pasar. No va a pasar. El fantasma no se va a meter la mano a la bolsa a él sin tener el paso siguiente, o sea, un equipo para ir a dirigir y pagar esa cantidad de dinero en rescisión de contrato. No lo hará. Entonces es mejor que se pongan todos a trabajar comunicaciones, porque para eso les pagan, para eso están allí. Lo otro es que el grupo de jugadores, como ellos ven el ambiente y tienen relación con la gente administrativa deportiva, entonces hacen las cosas a medias. Jugadores de comunicaciones, sobre todo los nuevos, ustedes desde afuera conocieron cómo le fue a Comunicaciones. Y que no es cosa de chiste, quizá ustedes dicen, bueno, si Comunicaciones desciende, entonces otros equipos van a tener más oportunidad de salir campeones, de ir a la Copa Centroamericana. Pero ustedes no se dan cuenta, ustedes no piensan que si se va a Comunicaciones, se va también una fuente de trabajo estable, una buena fuente de trabajo. Ustedes no se dan cuenta de eso. Y ahora que están dentro de la institución de Comunicaciones y que se entrenen a medias, y cuando los están apretando físicamente, futbolísticamente, truenan, se lesionan. ¿Saben por qué es? Porque no están preparados. Porque solamente Dios sabe qué hicieron en las vacaciones. Se hicieron ese trabajo personalizado que les dejó el preparador físico, que les dejó el staff del entrenador. Solamente ustedes lo saben. ¿Saben quién los va a salvar a ustedes si entran otra vez a una mala racha y hacen un mal torneo apertura? No los va a salvar nadie, absolutamente nadie. El señor Ángel González ya está cansado de padecer tanto este equipo y que no le da una satisfacción. No se puede él consolar solamente con no descender. ¿Cómo? Estamos hablando de Comunicaciones. Y si el ambiente está alrededor, está mal, pues ustedes dentro de la cancha tienen que salvar los muebles. Por eso le digo que lo mejor que le puede pasar a Comunicaciones es que inicie la temporada. A ver, como les digo, yo vi ese partido Cruz Azul Comunicaciones, que fue hace no mucho. Yo no entiendo. Nunca lo voy a comprender. Que contraten jugadores pasados de peso. Nunca voy a entender que dentro de las pruebas médicas están las pruebas físicas, y que aún así, aunque el porcentaje de grasa esté bien arriba, aunque su peso esté bien arriba, aún así los contratan. Este muchacho, Nicolás Olivera, evidentemente está pesado. No solamente él es grandote, sino que está pesado, está ancho.
está lento. Entonces, no me explico cómo confirmaron su contratación. No lo explico. No me lo explico. ¿Cómo cambian a un tipo como Monreal? Bueno, Monreal se quiso ir. La realidad es que se quiso ir. Sí, no voy a culpabilizar a la institución. Monreal se quiso ir. Él se fue y Shela pagó lo que pagó y se fue. No fue que no lo pudieran retener, se fue. Pero contratan a un futbolista que para que él esté bien, porque tampoco conocemos cuál es su mejor versión, tienen que pasar jornadas. No lo entiendo. Entonces estamos empezando mal. Gente de comunicaciones, lo lamento mucho, pero esto que les estamos aportando, esta investigación que hemos hecho, pues nos dice que Comunicaciones no ha aprendido la lección. No la ha aprendido. Y hay un ambiente muy pesado para la propia institución, pero es adentro, no es afuera. Es adentro. Se hará la presentación mañana, ¿no? Del grupo de jugadores. No sé si va a presentar la ropa, ese tipo de cosas, pero eso es lo que tiene el equipo Crema. Recuerden que juegan el domingo contra el equipo de Deportivo Suchitepéquez, contra el equipo Venado. Marco Domínguez. Marco ya se entrenó normal, ha superado la lesión que se produjo en el cierre del torneo clausura pasado. Pero el técnico habló con él y le dijo que estaba para jugar. Él sabía que estaba para jugar, pero que no lo va a arriesgar. Al menos de entrada no. Es muy probable que ni siquiera haga el viaje, pero de entrada no, porque no quiere una recaída, porque Marco le sirve mucho, es su hombre de confianza allí en el medio junto con Karel y junto con Dairon. Así que le ha dicho que no lo va a arriesgar, que le dará otros días para que esté mucho mejor en lo futbolístico y en lo físico, y que muy probablemente en la segunda jornada de este torneo clausura, este torneo apertura, digo, aparezca Marco Domínguez en el equipo de comunicaciones. Muy bien, gente, esto es lo que tengo para compartir con ustedes en esta tarde del equipo Crema. Voy a la pausa por el 106.1, la radio del deporte y la

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municipal. A ver. Sí, claro. Sí, sí. Sí, esperemos que la selección 20 Vini haya escogido bien, porque ha dejado fuera jugadores que han acumulado minutos. A raíz de que dimos a conocer la convocatoria de la selección 20 para este premundial, se están dando cuenta, por ejemplo, gente de comunicaciones del club me dice: no quedó Folgar y no quedó Camacho. Le digo: ¿dónde están lesionados? No están lesionados. Camacho entrenó normal, Folgar entrenó normal. Entonces no sé qué decirles, entonces, porque el tema este de los técnicos es un submundo. Lo de los técnicos es un submundo. Bueno, Municipal. Hoy en una conferencia a la prensa, convocados todos, repartieron un documento donde está básicamente la información importante y la razón por la cual se había hecho la convocatoria. Los rojos exclusivos en Fox. Fox adquiere los derechos de transmisión en exclusiva del Club Social y Deportivo Municipal de Guatemala. El acuerdo multianual incluye los derechos mundiales de transmisión. Eso quiere decir que si Fox decide colocar un partido de Municipal en una transmisión que vaya para todo el continente y que vaya más lejos todavía, pues los derechos ya los adquirió. Fox puede transmitir a Municipal hasta donde ellos crean conveniente. Los pueden exponer, lo pueden transmitir hasta el país que ellos quieran. Fox transmitirá en vivo y de manera simultánea al actual campeón guatemalteco en más de 8 países, entre ellos Estados Unidos, a través de los canales de TV de paga Fox, Fox Deportes y Fox Plus, así como de las plataformas de streaming Tubi y Fox One. ¡Va, Municipal! ¡Va con todo, gente! ¡Va con todo, Municipal! Fox Latinoamérica anunció hoy la adquisición de los derechos exclusivos de transmisión del Club Social y Deportivo Municipal. El acuerdo, vigente desde esta temporada, otorga a la cadena la exclusividad de transmisión de los encuentros del club durante los próximos 3 años en Guatemala, Estados Unidos, Centroamérica, México y el resto de Latinoamérica. Club Social y Deportivo Municipal llega a Fox respaldado por una de las trayectorias más destacadas del fútbol guatemalteco, campeón nacional vigente y máximo ganador de la historia con 33 títulos de Liga Nacional. Con Club Social y Deportivo Municipal, Fox refuerza la oferta de fútbol local centroamericano de la mano de una de las instituciones deportivas de mayor arraigo de la región. En Centroamérica, los partidos estarán disponibles a través de los canales de TV de paga Fox y Fox Plus, así como de las plataformas Yubi en Guatemala, Costa Rica, El Salvador, Honduras, Nicaragua y Panamá. Para la audiencia hispana de Estados Unidos, estarán disponibles a través del canal Fox Deportes. Es un orgullo para Fox iniciar esta aventura de la mano de una institución con la historia y el prestigio del CD Municipal. Nuestro compromiso es ofrecer una cobertura de primer nivel que permita a los aficionados vivir cada partido con una calidad de transmisión nunca antes vista en Guatemala y ampliar el alcance del club en toda la región,
afirmó Leandro Lagos, VP de Fox Centroamérica. Bueno, voy entendiendo un poco, gente, voy entendiendo un poquito, ¿no? Porque a mí me dice, ¿cómo se va a enojar la Junta Directiva Municipal con don Ángel González? Pero este documento, su texto, su contenido, lo que me hace pensar es que, a ver, algunos equipos, no sé si todos, pero algunos, recibían una paga extra por parte de Albavisión, porque a través de un canal de paga en los Estados Unidos se transmitían los partidos. Entonces yo vivo en Estados Unidos, tengo que pagar ese servicio para ver un partido donde esté involucrado, seguro, estoy seguro, Municipal y Comunicaciones. Con estos derechos exclusivos mundiales, porque el texto lo detalla, no había cómo Albavisión pudiese hacer transmitir a Municipal en los Estados Unidos a través de su canal de paga, o el canal de paga donde se podía ver a Municipal. Y que yo tenía que pagar, por supuesto, por eso es un canal de paga, yo tenía que pagar ese partido para verlo. Y con esa exclusividad, pues queda por fuera Albavisión. Imagínense lo que pagó este canal internacional por los derechos de exclusivo Municipal. Y por hacerlo transmitir también por streaming. Ah. Sí, de ahí viene. Sí, de ahí viene todo, gente. De ahí viene, seguro que de allí viene, viene el enojo. Estamos ante una exposición mundial. Yo no digo que Municipal vaya a dar el primer paso, porque ya se los expliqué, que estoy seguro, no sé si más equipos, pero estoy seguro que Municipal y Comunicaciones, ellos se hacían ver en los Estados Unidos. Ahora, que a través de streaming también hayan adquirido los servicios, los derechos, digo, y que se pueda ver en toda Centroamérica, y que se pueda ver en México, y que se pueda ver en los Estados Unidos, y si ellos quieren, lo suben a uno de sus canales de televisión convencional en los Estados Unidos, porque tienen los derechos, señores, eso sí, es all in de Municipal. Sí, all in. ¿Cuál será la remuneración? ¿Cuáles serán los derechos? No lo sé. La realidad no lo sé. Lo quisiera saber, gente. Lo quisiera saber. Porque para dejar afuera a este grupo Albavisión, que desde que yo tengo uso de razón, desde que yo puedo encender una televisión, yo veía los partidos por esa cadena, y que ya no estén, fue por una buena plata. Y por más de que el señor Ángel González tenga acciones, no muchas, no mucho, pero tiene el Municipal, no quiere decir que no se pueda enojar por esto, porque al final es negocio. Que a estas alturas la riqueza del señor González es demasiado, o sea, es inconmensurable esto. No importa, es un negocio, es un tiburón, y él quiere ganarlo todo. Y es un gran tiburón, y quiere ganarlo todo. Y que no quedó bien la relación. Por más de que lo quieran ablandar, no quedó bien la relación. País, tengo que ir al corte, voy a ir a la pausa. ¿Cuándo regrese? ¿Le parece si escuchamos a don Gerardo Villa? Porque él presidió la mesa y aporta detalle sobre esta alianza. Y también tenemos a el personero de esta cadena internacional, que da su punto de vista y, por supuesto, ¿no? Claro, dándole el valor que supone tener al actual campeón guatemalteco dentro de su oferta de transmisión. Aquí vamos a la pausa y luego venimos con todo esto.

0: En esta confirmación de alianza estratégica entre esta cadena de deportes y Municipal, que ya se sabía, ¿no? Ya nosotros lo dimos a conocer en exclusiva, incluso con detalles, pero esto es el cierre del convenio. Firmaron por 3 años, o sea, 3 años Municipal con esta cadena. Ojalá que sea el principio de otros clubes guatemaltecos que gocen de este beneficio. Que internamente, o sea, con todo lo que le cedió Municipal, lo que le van a pagar es más. Por el simple hecho de ser Municipal y que es un equipo popular aquí en Guatemala, donde lo sigue mucha gente, y aparte campeón, y con todo lo que ya les expuse y lo que ellos dieron a conocer, entonces lo que va a recibir Municipal económicamente es mucha plata. Entonces los equipos, son 9 equipos los que serán transmitidos por esta cadena, 9. Pero no tienen ese peso específico, ese peso histórico que tiene Municipal. Entonces les dan menos. Y aparte, como este canal compró a otro canal, entonces también adquirió, porque dentro de los contratos estaba eso, que si un tercero estaba involucrado o eran vendidos a un tercero, subvendidos, no había ningún problema. En este caso no fueron vendidos, fueron adquiridos por esta empresa porque compra el canal de deportes, compra Tigo. Entonces, como digo, tenía varios equipos ya firmados con contratos multianuales. Al adquirir el canal Tigo, pues Fox se queda con esos contratos. Entonces digamos que no tuvo que negociar tanto, ¿no? Porque esto ya estaba contemplado en el contrato. No es que se sentó con cada uno y renegoció. No. Cuando se termine esta relación contractual, entonces esta cadena establecerá si es conveniente o no tenerlo dentro de su oferta, ¿no? Aquí está don Gerardo Villa. Él da a conocer de su lado, ¿no? ¿Qué pasó con Alba Visión y algunas otras cosas? Aquí está don Gerardo Villa.
1: Municipal solo se transmitió exclusivamente a través de Alba Visión, sus diferentes canales. Hace 3 años, en junio de 2023, para ser precisos, y ya tocaba la nueva renovación de 3 años que regularmente hacemos para este tipo de contratos. Y ahí ya se abrió la puerta, tal como sucedía en el otro equipo de la ciudad y en la selección, de que transmitieran paralelamente Alba Visión y Tigo Sports. Eso se negoció en su momento, se llegaron los acuerdos pertinentes y se inició una nueva etapa de la doble transmisión de Alba Visión y Fox. Perdón, Tigo en ese momento. Esto pues se pensaba también replantear, o sea, de hecho se replanteó para que fuese así a partir de este año. Ya en febrero todavía Tigo y posteriormente Fox se acercó con nosotros, llegamos a los términos de renovación dentro de ese esquema compartido y a Alba Visión se le planteó los términos muy similares a los que tenía en el contrato actual que terminaba el 30 de junio para la continuidad pertinente. Ya será por cuestiones de política, planes de puntuales de la cadena. Lamentablemente no existió una respuesta, o sea, no existió una negociación porque nunca hubo una respuesta a nuestros planteamientos y todo esto se resuelve en la ciudad de Miami. Y pues llegamos al 30 de junio sin una respuesta, razón por la cual pues ya entramos directamente con Fox a ver lo que era una transmisión exclusiva con ellos. Y aquí estamos. Así que eso espero la aclare toda la historia, todo el mundo, de por qué pasamos de esa transición de estar con 2 medios a solo uno. Y esperamos que este sea el inicio de una super gran relación que nos tiene muy emocionados y con mucha expectativa de lograr objetivos que nos permitirán seguir creciendo la institución tal como la afición está viendo, estamos haciendo. y que esperamos pues se siga fortaleciendo en base también a los deportivos que son fundamentales. Fuimos entendiendo el cambio que venía y empezamos a visualizar los beneficios que esto representa. Nuestros jugadores ya no solo serán vistos en Guatemala, sino que tendrán la oportunidad de que los vean en toda Centroamérica prácticamente, en Estados Unidos, en una forma más consistente. Nuestro equipo, que es tan querido, el más popular de Guatemala y fuera de nuestra tierra también, pues también le permitirá a la afición que está lejos poder gozar del seguimiento semanal de la actividad del club y el fortalecimiento que nos da estar pues con un grupo como Fox. Yo creo que todos los que vimos el Mundial, vimos la presencia y la, bueno, era la señal oficial, los que estuvimos en Estados Unidos, dos canales, todos los partidos, antes, después, durante, y podemos visualizar eso también en el fútbol de Guatemala, lo cual también pues nos llena mucho de alegría y nos motiva a seguir haciendo todas las mejoras y todas las cosas que estamos haciendo alrededor de nuestro estadio, de nuestro centro deportivo, etcétera, para también transmitir una imagen más profesional y de más alto nivel, como el que debe ser el fútbol de Guatemala, para que Dios mediante dentro de 4 años seamos también protagonistas del próximo mundial. Se oye lejos, pero también se oye cerca, y desde ya pues las mejores transmisiones y las mejores calidades de exposición de nuestro fútbol va a ir por el bienestar del mismo. Así que bienvenido Fox, sé que fue un proceso de salida y entrada al mercado de la región, pero creo que ahora regresan con más fuerza y con más determinación a que las cosas se hagan como ustedes saben hacerlo.
0: Eso, eso. Bueno, hay cosas que nos compartieron, ¿no? Lo que leímos en este documento que fue repartido a la gente que compareció a esta rueda de prensa. Pero hay otras cosas que no. Porque este tipo de cadenas firma contratos de confidencialidad. Entonces no los van a ventilar. Debe ser algo bien ventajoso para Municipal, económicamente hablando. Y la exposición, ya lo dijimos, debe de ser mucha. Sí, para los jugadores. Mire, parte de los beneficios de ser parte de la Copa Centroamericana es todo esto que dijo el presidente Municipal. Es todo esto. Lo único que estamos hablando de 4 partidos. No estamos hablando de 3 temporadas. 4 partidos. Hoy no hay excusa, hoy no hay ninguna cortina de humo para los jugadores. El que quiera salir, pues tiene que prepararse y bien. Por eso, mire, me descoloca el que los jugadores de comunicaciones entrenen como se les dé la gana. No se va a llegar a ningún lado. Hay futbolistas que se bajan de unos carros, gente de fútbol, se bajan de unos carros. Que no dice tanto carro, se bajan. Quisiera contarle más, pero y entrenan caminando, y a mí me extraña Figueroa tiene la potestad de decir ¿cómo podemos hacer para anular este contrato? Hay futbolistas que de perdón que mezclo un equipo con otro, pero ya les digo, me saca de onda esto. De que hay equipos que hay jugadores que vienen de equipos de no jugar, y los contratan en comunicaciones y les pagan unos grandes salarios, y ellos continúan como que le hicieran un favor a la institución en ir a entrenar. No me cuadra. Por eso, esto que está sucediendo con Municipal compromete mucho más a los jugadores, mucho más al cuerpo técnico, mucho más a junta directiva, porque esto de apretar tuercas viene desde arriba. Junta directiva, cuerpo técnico, miren, no podemos seguir jugando así. Necesitamos un poco más de calidad. Hoy el equipo de Municipal tiene un plantel como para volver a campeonizar. Y no lo digo por populismo. No, acabo de decir uno de los contendientes más feroces, el némesis, ¿no? La oposición histórica que ha tenido Municipal es Comunicaciones. Y tiene un plantel entresacado, pequeño, Municipal. Casi no sacó jugadores, al contrario. Trajo otro futbolista para potenciar esta planilla y está para volver a ser campeón. Y ahora que es una asignatura pendiente esto de la Copa Centroamericana, pues ahora que ya la conocen la gran mayoría de jugadores, entonces no hay ninguna excusa. Deben de trascender. Y si hay jugadores que están por arriba de su nivel, que son llamados con frecuencia a selección, ¿ustedes creen que equipos centroamericanos, por lo menos, para decirlo poquito, cortito, pequeñito, equipos centroamericanos no iniciarían una negociación con Municipal? Pues por supuesto. ¿Y saben por qué? Porque la exposición es mucha. ¿Ustedes creen que un equipo de alta inversión, de alta responsabilidad histórica, centroamericano, no se fijaría en Mario Acevedo, no se fijaría en cualquiera de los técnicos que van a participar por Guatemala en la Copa Centroamericana si hacen buen papel? Pues claro que sí. Miren, ¿dónde está Marini? ¿En dónde está Viaturo? El primer partido que va a tener la Copa Centroamericana Municipal es contra Cartaginés. Y allí viene un cuerpo técnico nacional. Esto no son cuentos. Esto no es un idealismo. No, esto pasa. Eso está sucediendo. Por eso estas empresas están involucradas. Y aparte que quieren todo, ¿no? Todo. No quieren dejarle a la competencia nada para ofertar. No. Y para esta cadena Fox, ¿cuál es la competencia de ellos, gente? Pues se lo voy a decir, la competencia de ellos es ESPN. Sí, a esos niveles piensan. Sí, ESPN. Bueno, ¿qué tenemos? Tenemos el personero este de esta cadena gringa, mexicana. Muy. Hay una cantidad de estas en la parrilla. Una cantidad. Bueno, tenemos al señor Lagos en representación de este canal de televisión deportivo. Él también tuvo palabras. Él dijo lo siguiente, Leandro Lagos.
2: Que estamos muy, muy felices de haberlo logrado con Municipal, orgullosos y felices. Pero después, para ponerle nombres propios, en nuestra pantalla va a estar el fútbol de Guatemala. Lo tenemos como parte del objetivo y central de la pantalla semana a semana. Pero sí vamos a tener presencia de Premier League, Europa League, la Liga MX. Contenido de todo tipo, deportivo, pero estructurado de una manera muy importante para el mercado centroamericano. No perderíamos, y eso se los prometo, no perderemos la pata local, que creo que es lo que nos diferencia y donde tenemos puesto el foco. Pero sí nos imaginamos un fin de semana repleto de contenido deportivo de relevancia, pero cuando tenemos que ver el partido que nos interesa, lo vamos a ver en la pantalla de Fox. Creo que esa fórmula es lo que coincidimos con el presidente, que era importante para el fútbol local. Empezar a convivir en la pantalla con distinto tipo de eventos, pero que invitan a subir la vara. Les prometo, todo esto que les dije es una realidad, pero sí les prometo, y fue un compromiso que asumí con todos los clubes que son de la casa de Fox, pero en este caso concreto con Municipal, esto va a ser una evolución permanente. A partir del viernes empezamos en una fase inicial, pero vamos a llevar el nivel estándar de Fox al estándar que tenemos en México, en Estados Unidos y en Centroamérica. Y eso es una promesa que arranca el día viernes, esperemos con muy buenos resultados para todos. Nuevamente, agradecerles a todos ustedes, principalmente al club, por confiar en la pantalla de Fox para ser distribuido en todo Guatemala, Centroamérica y Estados Unidos.
0: No hay mucho para decir, ¿no? Ya está firmado el contrato, así que esta novedad se hizo realidad. Bueno. Que sea el principio de muchos años y para varios equipos del fútbol guatemalteco. Estuvieron algunos futbolistas, un par de futbolistas. Estuvo el Flaco y estuvo Rodrigo Saravia. Como embajadores del equipo, ¿no? Del plantel. Aquí está. ¿Sí? Bueno, íbamos tan bien, la realidad. Todo en tiempo, todo en forma. Vino usted y lo desconectó al muchacho. Vamos a tener a Rodrigo Saravia. Mientras tanto, ¿ustedes se recuerdan al municipal que les hablé de la cancha natural que estaban haciendo allá en el complejo Ernesto Villa? Pues lo terminaron, allí se entrenó el equipo mientras que el estadio El Trébol estaba siendo objeto de mejoras, de trabajos, pues allá se fueron y me dicen que quedó bien esa cancha. Y ahí va, gente, ahí va el club. Pues ya tiene una cancha de pasto natural propia para poder hacer descansar. Los jugadores van a tener que ir allá arriba, pero hay que ir donde está el pan, decía mi madre. Entonces, dejan descansar esta cancha y luego se van allá arriba. Y es de uso no solamente exclusivo del plantel profesional. Como la programen. Si le toca al especial, si le toca a alguna división femenina, si le toca a alguna división menor masculina, pues ahí está. Si van a dejar descansarla porque la van a poner en mantenimiento, exactamente lo mismo. Entonces, ahí va, con un estadio, en un estadio con una localidad nueva, gente, para esa Copa Centroamericana. ¿Sabe qué es lo que en... Años atrás, lo que valía mucho en la radio era el sonido. Entre más rico, entre más más viva fuera la transmisión, mejor, ¿no? Mejor. Pero yo les voy a contar algo. Por ejemplo, uno de los relatos icónicos dentro del fútbol a nivel mundial es el del partido Argentina-Inglaterra. Yo creo que se rememoró constantemente por este partido que se jugó en las semifinales. En ese 86, ese sonido, tanto de ese gol que anota con la mano Maradona y de aquella jugada que él arranca por derecha como que si se los quitara de encima, como váyanse para allá, ¿no? En uno de los goles más importantes y más bonitos en la historia de los mundiales. Pues ese sonido de Víctor Hugo Morales, ese sonido es de teléfono. Es sonido de teléfono. Entonces, a mí particularmente me gusta. A mí me gusta este sonido digital de ahora. Me gusta mucho cómo suena, ¿no? Todo. Sobre todo la imagen y el sonido de las plataformas. Bien. Muy rico, muy vivo, muy envolvente. Pero ese sonido en transmisión. En transmisiones de fútbol, porque para mí la radio es fútbol. De fútbol, con ese sonido de teléfono, ¡pah! Gente, se me eriza la piel, suena a distancia, suena a presencia, suena a muchas cosas. Pues ahora todo cambia. Cambia la imagen, cambió el sonido, y se escucha tan bien y se ve tan bien que no hay mucho por decir. No. Bueno, tenemos a, no, caballero, está esta parte. Deje de estar dando palos por aquí, dando palos para allá. Están aparte, porque hay una. Nos están dando imágenes. Sí, fueron los embajadores. Sí, los embajadores de el plantel de jugadores. Otra vez, mi querido David Pablo, lo puede poner al aire si fuera usted tan gentil. Esta es la tercera vez que lo he presentado. Rodrigo Saravia, volante central del equipo de Municipal. Alguien que llegó casi simultáneamente, quizá con unos meses de diferencia, Nico Samayoa. que ha extendido su contrato con el equipo municipal. Esto no es novedad, pero lo que sí llama la atención que él juega en Europa, no le fue mal al equipo, pues descendió, pero a él no le fue mal, terminó siendo capitán del equipo. Con este arreglo multianual con Municipal, pues en definitiva él se queda en Guatemala, ya no sale más, ya no sale, él es padre primerizo, entonces se va a establecer en nuestro país. Ya no será legionario Nico Samayoa. Pues bueno, aquí está Rodrigo Sarabia en Gente de Fútbol.
3: Rodri, qué gusto poderte saludar, ya luciendo los nuevos colores de Municipal. ¿Qué te parecieron los nuevos colores?
4: No, súper, bueno, antes que nada, buena onda por el espacio. Súper bonitos. Creo que Municipal creo que nunca queda de ver en ese ámbito. En cuanto a la indumentaria, siempre se lucen y siempre tienen buenas ideas. Así que felicitar a esa área y súper contento de usar esta indumentaria. No hemos usado mucho de lo nuevo, pero ya con ganas de usar los nuevos uniformes.
3: Hablando de buenas noticias, pues ahora hay una transición de canal, se pasan a Fox y esta situación pues genera expectativa para el jugador, ¿no? Por el hecho de que ahora van a poder ser vistos a nivel centroamericano.
4: Sí. Creo que eso se lo decía a ciertos compañeros tuyos, que ahora, pues, a ver, desde mi lado ya lo veo diferente, pero los jugadores jóvenes van a poder tener ciertas oportunidades en cuanto a ser vistos por más gente futbolera. Creo que el abanico de oportunidades para poder tener una oportunidad para salir a jugar afuera de Guate, pues creo que se va a ampliar un poquito más y eso es importante. Creo que Fox, todo el mundo, pues en el ámbito deportivo, en aunque sea en América, me animaría a decirte que es conocido, bueno, en la Premier League también, o sea que del otro lado también, pero contento por eso, porque más que todo porque en la institución en la que estamos representando hoy en día, gracias a Dios, sigue creciendo, sigue evolucionando, han crecido constantemente en los últimos años, pero te puedo hablar desde que hoy llegué, que fue hace año y medio y no han parado de crecer y todos los, siempre saludo a los compañeros que todos los días hay gente construyendo en el estadio, hay gente, ¿verdad? El complejo ahí arriba sigue creciendo, siguen haciendo mejorías y eso no, o sea, eso siempre ha venido no importando si llegamos a quedar campeones o no, o si se gana o no. Creo que el como lo decía el presidente adentro, el orden administrativo que ellos tienen con una idea, parte desde una idea y esa idea pues la tienen súper clara. Entonces, desde ese lado orgulloso de poder aportar mi granito de arena acá y ser parte de, creo que eso es lo más bonito de todo esto.
3: Ampliándonos al lado deportivo, ¿cómo está esa hambre de campeonato, esa hambre, esa sed de título derivado que acaban de salir campeones y ya el viernes un nuevo comienzo?
4: Sí, sabemos que lo que se celebró hace 2 meses o no sé hace cuánto fue ya queda pues en la historia y sabemos que el viernes vamos a seguir exigiéndonos y a seguir pues siendo exigidos, si así quieres verlo, si así quieres decirlo, si así lo podemos decir, que eso es lo que significa representar a este club, que ya el viernes nos van a pedir la 34 y el otro jueves nos van a pedir la centroamericana y pues eso es la presión bonita de lo que es representar a este escudo. De mi parte, del lado futbolístico, con muchas ganas, con mucha ansiedad, con muchas ganas, estamos súper preparados. En mi caso, pues, tuve un leve frenón, pero, a ver, ya estoy bien. Primeramente, Dios, ya sea opción para el siguiente partido, para la próxima semana. Pero sé que vi a muchos compañeros, te soy sincero, con mucha hambre en los entrenos, en toda la pretemporada, con muchas ganas de trascender, de ser mejores que el día de ayer, y eso me tranquiliza porque creo que todos estamos apuntando para el mismo lado, bueno, sin el creo, todos estamos apuntando para el mismo lado, sin dejar de mencionar al cuerpo técnico, que también vienen con ideas un poquito más pulidas, un poquito más avanzadas, si así quieres verlo, y creo que los jugadores pues estamos con la gana y dispuestos a seguir evolucionando.
3: Hablando de gana, ¿hay gana de Copa Centroamericana?
4: Sí, no, muchísima, muchísima. Creo que desde que se empezó a hablar de ese tema, desde que salió el grupo, con ciertos compañeros que tuve contacto en las vacaciones, empezamos a hablar desde ese entonces lo que significa la Centroamericana, lo importante que sería para nosotros trascender. Causita, perdón. Y lo importante que sería para nosotros trascender, justo ya hablaba con uno del club y me mencionaba que en esta faceta o en este formato que hay de la Centroamericana, que Municipal no ha logrado pasar de grupo, y eso creo que es el primer paso que nosotros tenemos. Y obviamente, como le decía tu compañero, las metas para este año son levantar dos copas. Entonces, lo tenemos súper claro, va a ser bien difícil, pero estamos listos para lo que conlleva eso y poderte decir esas palabras con tranquilidad.
0: Municipal, el club decidirá quiénes van, si van todos, si van algunos, ellos decidirán. Hoy es la premiación de la temporada pasada, el torneo clausura. Hoy es la premiación organizado por la liga, y como esta liga tiene un naming que es Bantrav, pues ellos también están dentro de la organización. Así que Municipal y el resto de equipos verán si van todos, si hay cupo para todos, la invitación es para todos o para algunos que digan, bueno, representantes, entonces ahí decidirán. Pues Municipal, alistando, preparando el inicio el viernes frente al equipo de Misco, luego preparar el partido contra el equipo de Sport Cartaginés, que como lo hablamos la semana pasada con su entrenadora Marini Villatoro, pues resulta que por el caso Liberia y porque se tiene que disputar un partido para saber quién es el que va a ocupar esa plaza del equipo que dirigió en su momento José Saturnino Cardoso, si es uno o es otro el que perdió la categoría Guadalupe, él y otro equipo de la Liga de Ascenso, el ganador se queda con la décima plaza, pero eso va a ocurrir justamente cuando se tenía que disputar la primera jornada en el fútbol costarricense. Lo que nos adelantó a Marini Villatoro, el primer partido de la temporada oficial del equipo del Sport Cartaginés será aquí en Guatemala, frente al equipo de Municipal.
5: Sí.
0: Sí, con todos esos problemas por el licenciamiento de clubes. Por eso, como lo dijo en la introducción de este programa, ojalá que en nuestro departamento de licencia de clubes sea lo severo, y aquellos equipos que no están al día, que no le han pagado a los jugadores, que son morosos, pues que no los dejen inscribir, que no jueguen la primera jornada y que los multen. Están contratando jugadores nuevos y resulta que los que se fueron no están al día. No estamos entendiendo. Ahí tengo que ir a la pausa. Voy al corte. Regresamos.

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San Pedro, el equipo de San Pedro San Marcos. Ayer fue un día muy movido, al menos aquí en Gente de Fútbol, porque se habló de la cancha. Se habló de el terreno de juego. Hoy es miércoles, gente. El torneo empieza el viernes y la revisión de la cancha será viernes. Ojalá, gente de San Pedro, que todo le salga bien, que lo planificado le salga bien y que no haya ningún contratiempo. De todo corazón se lo estoy diciendo. Yo ya hablé por experiencia lo que puede llegar a pasar cuando se apuran los trabajos, pero ya está. Es tema de ustedes. Bueno, gente de San Pedro, los gallos de San Pedro. Tengo buenas noticias para ustedes. Sí. Hoy, desde muy temprano, gente, trabajadores, colocando la fibra óptica. No sé si San Pedro, porque les voy a explicar. En San Pedro hay empresas proveedoras de este servicio. Entonces, como de lo que se trata es de ahorrar la erogación mucha de recursos económicos, entonces lo que estaban planteando es establecer una negociación, un canje. Ustedes aparecen en nuestro uniforme, una valla, y ustedes nos proveen de ese servicio de fibra óptica que es elemental, es crucial, es un requisito de los más importantes para poder utilizar y para poder autorizar la cancha. Pues hoy ya hubo trabajadores colocando la fibra óptica. Bueno, eso es bueno. Esa ya es una buena noticia, gente de San Pedro. Lo otro es que San Marcos les presta una cancha para que puedan entrenar, porque no pueden hacerlo en el San Pedrano. Entonces les presta una cancha. Hoy algo pasó. Estaba todo el grupo afuera, todo el cuerpo técnico afuera, y esa cancha con llave. Tenía candado con llave. Y se acercaba la hora del entrenamiento con llave. Yo hasta allí los dejé. No sé si entraron tarde en la cancha, no sé qué hicieron, pero tarde. Traté de comunicarme y no, quizás están entrenando todavía. Ojalá que las dejen abierta. Pero la novedad es esa, que no está habilitada la puerta, el portón para poder ingresar, cambiarse y poder entrenarse. El equipo de San Pedro jugó el

cancha de Ahuacatán, en Huehuetenango. De San Pedro San Marcos para Ahuacatán son 5 horas. 5 horas de trayecto. El grupo iba muy cansado, muy, muy cansado, en la misma posición, no sé qué bus, pero seguramente incómodo. Llegaron, jugaron contra un buen equipo. Ahuacatán se ha fogueado. Ahuacatán ha andado por aquí, ha andado por aquí. ¿Con quién jugó? A ver, jugó contra, seguro contra Cobán, un partido. ¿Qué otro partido Ahuacatán? No sé si jugó contra Marquense, pero la cosa es que ha jugado contra equipos de Liga Nacional. Y la cancha llena porque era la presentación, o sea, fue la presentación del equipo de Ahuacatán. Ah, la mierda. Gente, luego de 5 horas de trayecto, les digo porque pasa, hay jugadores que si viajan el mismo día del partido y juegan, su desempeño no es, es de mediana calidad para abajo, su nivel es mediano. Entonces los jugadores estaban, después de 5 horas, no estaban bien, costó que agarraran onda. Ahuacatán, como estaba en su cancha, estaban frescos, estaban descansados y venían de partidos, les ganaron 3-1. El técnico está muy enojado. No muy enojado, errores puntuales en el arco, sobre todo el panameño se las mandó, 2 que terminaron en gol. Entonces el técnico al día siguiente, el profe Vázquez, les hizo ver a los jugadores de que ese fue un mal partido, un muy mal partido, y que estaba sumamente preocupado porque no era lo que él quería ver, y menos el resultado, y que junta directiva también estaba muy molesta. Muy molesta, perdieron 3-1. Ese mismo día, solamente que en la tarde, les informaron a 4 jugadores les dijeron que tenían una reunión por la tarde-noche. Ay, ahora, o sea, se pensó lo peor, gente, se pensó lo peor, porque perdieron en Huehue. Luego el técnico les habla que fue un mal partido y que casi nadie se salvó. Y que luego viene un emisario y los convocan a jugadores para hablar con junta directiva. Ay. Y entonces en San Pedro, demasiado trascendido, ¿no? Demasiado trascendido, sí, que este no, este sí, este no. Y ¿cuándo se suscita la reunión? Resulta que estaba la junta directiva en pleno. Gente, la junta de todos. Nunca había pasado eso. O sea, la cara visible de la dirigencia sanpedrana es Luis Orozco. El resto de dirigentes, mis respetos para ustedes, pero no salen a declaraciones, no son mediáticos, tendrían que hacerlo. Porque entonces uno piensa que Orozco es la única persona que toma decisiones. Y resulta que sí tiene un grupo de colaboradores. Y esa reunión sirvió para presentar justamente a la dirigencia, darles el voto de confianza de que están con ellos, de que tienen la esperanza de que este equipo va a trascender. Que todas esas personas que estaban en ese salón colaboraron para poder armar este equipo y jugar en la Liga Nacional. Les confirmaron para presentar justamente a la dirigencia, darles el voto de confianza de que están con ellos, de que tienen la esperanza de que este equipo va a trascender. Que todas esas personas que estaban en ese salón colaboraron para poder armar este equipo y jugar en la Liga Nacional. Les confirmaron voces de junta directiva para extender este mensaje a el grupo de jugadores. Que no pueden quedar mal. Que tienen todo su apoyo, que tienen todo lo que sea, pero no pueden quedar mal. Porque ese estadio va a estar muy lleno. Por más que el aficionado sanpedrano se quejó y se manifestó a través de las redes sociales,
que 150 y 250 quetzales es demasiado caro, pues ya están fijos los precios. No hay vuelta atrás. Y que esperan el mejor papel. El tema empezó como se los hablamos, gente, como se los platicamos nosotros. Este grupo de jugadores, muy probablemente, si el partido se hace allí en San Pedro, si pasa la revisión de la comisión el próximo viernes, este equipo llegará al partido frente a Xelajú Mario Camposeco, finalista del torneo clausura, sin ni siquiera un entrenamiento. No van a probar esa cancha, no conocen el bote de la pelota, no saben absolutamente nada, nada. Pero en esa parte no pensaron. Entonces dijeron, habrá mucho más tiempo para eso. Ese fue el motivo de la citación a este grupo de jugadores y que hoy se entrenaron por la tarde, sin ningún inconveniente. ¿Qué manda? Sin ningún inconveniente. Ahí está, gracias, muy, muy amable Eduardo, un fuerte abrazo. Pues eso fue lo que se suscitó en la reunión. Luego, gente, hay futbolistas lesionados. En el caso de Matheus Gaitán, que está a préstamo del equipo de Municipal, se temía un problema de ligamento. Se le hizo una resonancia magnética y la conclusión es de que el muchacho tiene estirados los ligamentos, tiene una elongación de ligamentos, y que esto con un par de semanas está de vuelta, así que no hay ruptura, no hay nada roto, y que Matheus Gaitán estará muy pronto de vuelta. Pero si las cosas, lo que les adelanto, que las cosas en el equipo de San Pedro no están calmas, están lejos de eso, no están calmas. País, en esta tarde de miércoles, me tengo que ir.

0: firme en esta tardecita. En el equipo de... Antigua Guatemala. Atención, cucuruchos. Atención, gente de fútbol. El marcador de punta por izquierda costarricense, Johander Zúñiga, descartado para el debut en la liga. Tiene una sobrecarga. No se le quiere arriesgar porque para Antigua el partido es en la Copa Centroamericana. Es por ello que Colindres y Palencia van a estar citados. Palencia juega, puede jugar en esa posición. Colindres también. Es por ello que, aunque no han tenido entrenamientos regulares, pueden llegar a tener minutos. Confirmadísimo que Chepe Espinoza va para adentro. Chepe va para adentro y volverá a la actividad oficial con el equipo colonial. Para irme en esta tardecita, en el equipo de Cobán Imperial. Atención, Alta Verapacenses. Atención, país. Vladi Aldana, con un protector facial, se entrena. No es seguro que esté, pero el técnico lo va a incluir en la convocatoria. No son muchos. Y Vladi dijo que si él puede colaborar, lo hará. Solamente recordamos que Vladi estuvo involucrado en un accidente vehicular por las condiciones de la pista, que estaba mojada, es un vehículo que venía vía contraria, o sea, en la pista contraria, resbala, impacta de frente en la camioneta de L Central Nacional, herida lacerante nada más, y no hay ninguna fractura, no hubo nada, gracias a Dios, pero sí mucho dolor, a las horas mucho dolor, las heridas en el rostro. Por eso el protector facial. Atención, cobaneros. Atención, gente de fútbol. La presentación del equipo y la nueva ropa del equipo cobanero se hará en el primer partido como local en este torneo Apertura. La razón: confirmación de patrocinadores y la ropa nueva la entregan hasta el próximo viernes. Atención, príncipes azules. Atención, gente de fútbol. Hoy la gran novedad en el entrenamiento que condujo el técnico Ramiro Cepeda es que Marcos Acosta llegó. Pero también Darwin Torres. Darwin, si no pasa nada, es el nuevo central por izquierda del equipo cobanero. Lo curioso es que todavía junta directiva no ha cerrado con el paraguayo Acosta. Él reclama el resto del contrato, no el 20%, el resto del contrato y los días trabajados en la pretemporada. Si eso no pasa, él continuará trabajando con el equipo de Cobán Imperial. Para irme en esta tardecita, en el equipo de Malacateco. Los Toros. Atención, costeños. ¡Atención, país! Juan Esqueda, Misael Morales, ellos mexicanos, y Alessandro Canales, panameños. Hasta esta hora todavía no han completado papelería. No ha llegado el CTI y sin ese documento no se les puede extender el carnet. ¡Atención, malacatecos! ¡Atención, país! El que está totalmente autorizado para debutar el próximo fin de semana frente a Cobán Imperial, el campeón de liga, el panameño Harold Cummings. Para irme en esta tardecita en el equipo de Comunicaciones. Atención, cremas. Atención, gente de fútbol. Se le trató por una contractura muscular. Desde aquel partido contra Cruz Azul, contractura muscular. Pero no mejoraba. Al contrario, le dolía más. Le hicieron exámenes. Y atención, el diagnóstico. Ruptura fibrilar en la parte posterior de la pierna derecha. Está desgarrado y lo trataron por una contractura. Son cosas diferentes, bien diferentes. Agustín Buletich estará por lo menos 15 días de baja con el equipo crema.
1: País, en esta tarde de miércoles me tengo que ir.
0: Para irme en esta tardecita en el equipo de San Pedro, los gallos sanpedranos. Atención, San Pedro. Atención, gente de fútbol. Una de las razones de peso para apurar a la empresa y jugar en su estadio es que la Corporación Municipal de la Cabecera Departamental de San Marcos, para poder utilizar el Marquesa de la Ensenada, requería 60 mil quetzales por prestarles el estadio. No, dijeron no, mejor apretamos a esto que nos entreguen el estadio el viernes. 60 mil por usar el Marquesa de la Ensenada. Atención, gallos sanpedranos. Atención, gente de fútbol. Por malos entrenamientos, por malos partidos, pero el acabó se fue frente a Huacatán. Está fuera. Ya no es parte del equipo de San Pedro. No jugó un solo minuto en la Liga Bantrap. Está afuera. El guardameta panameño Saúl Espinosa, el menos vencido de la Liga Canalera, ya no es parte del equipo de San Pedro. Atención, gallos sanpedranos. Atención, país. En la cuerda floja.
1: Sí.
0: En la cuerda floja. El futbolista Ardón y Luis el Salamá Martínez. Sus lesiones son de, sus respectivas lesiones son de larga duración. Y por lo costosa de la planilla,
1: Incluso han hablado con sus representantes para ver qué es lo que se puede hacer. Maduro, le digo que lejos está tranquilo San Pedro, está...
0: ¡Me voy! Gracias por haber estado con nosotros esta tarde aquí en Gente de Fútbol. Nos reencontramos mañana en punto de las 14 por el 106.1, la radio del deporte y las noticias.
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4: Todo lo que necesitas saber a esta hora de la tarde por la tercera de la Red. Qué gusto poder acompañarle. Hay mucha información que tenemos que abordar, no solo de carácter nacional, internacional, en materia deportiva también hay información, así que le invitamos a que usted se quede con nosotros, porque parte de las acciones que se han realizado, o bueno, de lo que se está conversando, es que no existe un sitio alterno para depositar la basura ante el cierre del vertedero de AMSA, que está previsto para el 31 de agosto. Y entonces el sector está solicitando, además de una prórroga, proponer la construcción de la planta de tratamiento y el aprovechamiento de los residuos como parte de lo que ha expuesto la gremial de recolectores, una de las noticias a las que le vamos a dar seguimiento.
5: Sí, otra de ellas también es que el Bloque Nosotros presentó una iniciativa para suspender durante 3 meses el impuesto a la distribución de petróleo y exonerar del IVA y la venta de gasolina, a la venta de gasolina y diésel, con el objetivo de reducir los precios de los combustibles.
4: Sí, porque los precios cada vez están al alza, 12 quetzales son de diferencia en el diésel, que es el que se ha visto más afectado y ha tenido pues un mayor incremento con este incidente que ocurre en Medio Oriente, en el Estrecho de Hormuz, y que por supuesto impacta en la economía guatemalteca. Y como se lo comentaba hace pocos instantes, así lo ha mencionado, la gremial de recolectores de desechos sólidos advirtió que aún no existe un lugar alternativo para depositar la basura ante el cierre técnico del vertedero de AMSA. Este cierre está previsto para el 31 de agosto y su vocero Carlos Marroquín indicó que el costo del servicio de recolección se ha mantenido estable pese a las dificultades que está enfrentando el sector. Y como alternativa, la gremial propone construir una planta para clasificar residuos, producir abono y generar energía. La obra comenzaría a operar 18 meses después de la colocación de la primera piedra prevista para noviembre y atendería los desechos de 32 municipios, además del vertedero de la zona 3 capitalina, según lo que han expresado.
6: Sí, estamos con ese problema, o mejor dicho, la población de que ya el fin de este mes se va a cerrar AMSA, pero realmente las autoridades todavía no tienen dónde colocar esta basura. Nosotros en broma lo hemos dicho, pues si llevamos toda la basura al parque central, en 2 días o en menos vamos a llenar el parque, pero no se trata de eso, se trata de buscar la solución a este problema. Realmente el costo de la recolección se va mantenido a pesar de muchos problemas que hemos tenido los recolectores, pero se sigue manteniendo. El costo de la planta es de 1.2 millones de dólares, que es una inversión extranjera.
7: Y en este caso, ¿en cuánto tiempo llevaría la construcción? Que nos cuente de estas generalidades de cómo funcionaría, porque estábamos hablando que no es un vertedero ni a cielo abierto, ni tampoco es un vertedero como funciona en otros países cerrado, digamos, sino que hablamos de una planta mucho más especializada y estamos hablando de quemar la basura, por llamarlo de esa forma.
6: Sí, exactamente. Sí, esto pues va a llevar 18 meses contados a partir de la inauguración de la primera piedra, desde movimiento de tierra, permisos, licencias, todos los estudios. De hecho, ya se ha avanzado este proyecto, la gremial lo empezó a finales del 2019 y pues ahorita ha avanzado. No ha sido fácil porque pues no son 5 centavos los que se van a invertir, es una cantidad bastante grande, pero lo importante es que lo logramos y estamos próximos a iniciar.
5: Más, la gremial de recolectores de desechos sólidos solicitó una prórroga para el cierre del vertedero de AMSA ante la falta de un lugar alternativo para depositar la basura. Su vocero Carlos Marroquín señaló que necesitan tiempo para concretar una planta de tratamiento y preparar la transición.
7: Esta planta que ustedes van a crear, que me cuente, o sea, ¿cuál es la diferencia entre un vertedero y la planta?
6: Bueno, el vertedero es lo que pues actualmente conocemos en Zona 3 y en AMSA. El proceso de la planta ya es una separación para poder desintegrar prácticamente todos los residuos. También el compost, que es un abono orgánico, y hay muchos lugares, principalmente Guatemala, yo creo que ustedes en este caso lo saben mejor que yo, de que vivimos en un país que es muy productivo y que necesitan de un compost la mayoría de productores agrícolas de nuestro país. Pues también queremos ser parte de esa colaboración con el agro.
7: Carlos, hay una realidad en este momento tangible, el cierre de AMSA el próximo 2 de agosto. Cuando estamos hablando de esto es cuánta basura se genera en el área metropolitana y qué pasa si no se da una prórroga, porque la construcción iniciaría en noviembre, nos contaba usted, y básicamente 2 años sin un espacio donde llevar la basura. ¿Cuánta basura en AMSA, cuánta basura en Zona 3 y qué depara el futuro de esto?
6: Bueno, técnicamente se están haciendo los cierres en AMSA, creo que inició el año pasado. Pero volvemos a la misma respuesta que les había dado. Las autoridades, tanto gobierno ejecutivo como municipales, no tienen un lugar a donde ir a depositar los residuos. Y entonces es aquí donde nosotros, a través de esta entrevista y esta conferencia, estamos pidiendo a las autoridades que sí es necesaria la prórroga para poder darnos tiempo a que nosotros tengamos ya el proyecto al 100%.
8: Respecto a la tonelada.
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4: A nivel internacional, tenemos que hablar de lo que ha prometido el presidente Donald Trump: represalias contra Irán tras recibir los cuerpos de 4 soldados caídos. Así lo ha anunciado en uno de los deberes más solemnes y simbólicos que un presidente de Estados Unidos pueda tener en su condición de comandante en jefe de las Fuerzas Armadas. Donald Trump recibió con honores los restos de 4 soldados estadounidenses que murieron la semana pasada en un ataque iraní en Jordania e Irak, las primeras bajas del país norteamericano desde que colapsó el alto al fuego hace 2 semanas. En la base aérea de Dover, en el estado de Delaware, donde está la morgue principal del Departamento de Defensa, Trump hizo un saludo mientras los 4 féretros cubiertos por la bandera estadounidense eran trasladados desde el avión militar hasta los vehículos que los llevaban que eran llevados hacia el tanatorio, donde los cuerpos son preparados para su entierro final. Junto al jefe de la Casa Blanca estuvieron el secretario de Defensa y el jefe del Estado Mayor Conjunto, además del general Dan Kanin, entre otros funcionarios y legisladores. Es la tercera vez que Trump debe asistir a este ritual solemne desde el 28 de febrero pasado, cuando inició el conflicto en Medio Oriente con los ataques a gran escala de Estados Unidos e Israel contra Irán. Desde entonces, 18 militares estadounidenses han perdido la vida en combate. Pero ¿qué es lo que dice Donald Trump? Van a pagar con creces. En estas declaraciones ha dicho que Irán va a pagar con creces por la muerte de los soldados estadounidenses. Van a pagar un precio muy alto y están siendo diezmados, insistió el mandatario, quien previamente habría advertido con destruir puentes o plantas eléctricas en Irán por cada ataque iraní contra buques en el estrecho de Hormuz. Por otro lado, sobre el ataque iraní en Jordania, que se cobró la vida de 3 de los 4 soldados homenajeados el miércoles, el jefe de la Casa Blanca advirtió que, aunque casi todos los proyectiles lanzados contra la base militar fueron interceptados, lograron colar algunos. Esto es lo que ha dicho el presidente Donald Trump en la tercera ocasión que ha recibido los cuerpos de los estadounidenses, de los militares fallecidos en ataques iraníes en Jordania e Irak la semana pasada, mientras reconoció que esto era una de las cosas más difíciles de hacer como mandatario, abogando por hacer que paguen un precio muy alto Irán a Teherán por cada soldado estadounidense caído.
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5: A esta hora de la tarde es importante conocer la información del tránsito en Villanueva y para eso nos conectamos con Henry Quevedo.
9: Muy buenas tardes. Tránsito de Villanueva le actualiza las novedades en la movilidad vehicular, donde empezamos dándole a conocer que en el kilómetro 19.5 de la ruta del Pacífico con dirección hacia el sur se atendió un accidente de tránsito donde un vehículo particular y una motocicleta se vieron involucradas. El motorista fue trasladado a la emergencia de un centro asistencial. En la cuesta de Villalobos retiramos un tráiler que tenía complicaciones para poder subir. Todo esto debido al sobrepeso que llevaba, no pudo hacerlo por sus propios medios y una grúa lo tuvo que apoyar para poder finalizar el ascenso de la subida de Villalobos. Mientras tanto, en el sector de la 16 avenida de la zona 4 se retiró un vehículo con desperfectos mecánicos, el cual generaba complicaciones en la movilidad vehicular. En estos momentos, si usted viaja con dirección hacia el norte por la CA 9, el tránsito lento se encuentra en la 52 calle de la calzada Raúl Aguilar Batres. Y si usted viaja con dirección hacia el sur, el tránsito lento está en los alrededores de la 29 calle y los carriles reversibles funcionan con toda normalidad. Ciudad Real, mantenemos los carriles dobles hacia el sur. Hay presencia de Policía Nacional Civil en el ingreso a Prado de Villahermosa porque hay probabilidades de que intenten volver a bloquear, pero por el momento la circulación vehicular es bastante fluida. Boulevard El Frutal, no tenemos mayores complicaciones, al igual que el sector de Bárcenas. Y el área céntrica empieza a mantener bastante carga vehicular ingresando por la calzada Concepción y Cuarta Avenida. Tránsito que se irá desplazando de manera lenta hasta los alrededores de la calle Real y la quinta calle con dirección hacia el Calvario. Esté pendiente a la información de cada una de nuestras redes sociales y tenga desde ya un feliz regreso a casa.
4: Hay información también que se está generando desde Santa Catarina Pinula, por eso nos conectamos con Ivania Rivera con la actualización del tránsito a esta hora de la tarde.
10: Buenas tardes. La Policía Municipal de Tránsito de Santa Catarina Pinula le informa acerca de lo que acontece en la movilidad vehicular dentro de nuestro municipio. A esta hora de la tarde, carretera El Salvador en sentido oriente registra bastante carga vehicular proveniente de la ciudad de Guatemala. Al momento no hay obstáculos ni incidentes que estén generando complicaciones, lo que permite tener un desplazamiento constante hasta el ingreso a San José Pinula, y el carril reversible se mantiene habilitado desde el kilómetro 12.5 con la finalidad de mantener un flujo vehicular estable para que usted pueda desplazarse hacia su lugar de destino sin mayores inconvenientes. En carretera Muxbal únicamente se tiene una acumulación de vehículos desde el minuto Muxbal hasta la incorporación con carretera El Salvador, en donde la circulación de los vehículos es lenta pero fluye de manera constante, ya que se trabaja constantemente la agilización del tránsito justamente en la incorporación con el fin de mantener una mejor fluidez. 20 Cayo, por otro lado, mantiene bastante carga vehicular en dirección a nuestro municipio, pero la circulación lenta se encuentra de cantón 21 hacia atrás y de cantón 21 hacia el ingreso fluye de mejor manera, ya que no hay ninguna novedad reportada en el sector que genere complicaciones adicionales, y se mantiene el monitoreo constante por parte de nuestros compañeros de la PMT para poder brindar el apoyo correspondiente ante cualquier eventualidad que pueda presentarse. Es la información que le traemos a esta hora. Recuerde que si usted lleva la vía, lleva la cortesía. Nuestro número de emergencia es el 1525. Municipalidad de Santa Catarina Pinula soluciona.
5: También Alison Campos nos actualiza sobre la situación del tránsito en San Miguel Petapa.
11: Desde el tránsito Petapa les saludamos e informamos. Movilidad vehicular sin complicaciones hasta este momento. No presentamos bloqueos y mantenemos la presencia de la Policía Nacional Civil en la ruta principal de Prados de Villahermosa. Carriles reversibles se activan con normalidad. Un vehículo de transporte pesado ha sido sancionado por botar la carga que consistía en bloque. Esto sucedió entre la colonia Aguilar Hernández y Ciudad Real. Les deseamos un buen retorno a sus hogares. Muni Petapa, presente.
4: Son las 17 horas con 21 minutos. Es momento de hacer una breve pausa. Usted está escuchando La Tercera de la Red. Ya volvemos.

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2: Lo que necesitas saber a esta hora de la tarde es que la jefa del bloque legislativo Nosotros, Nadia de León Torres, presentó este miércoles una iniciativa para suspender temporalmente el impuesto a la distribución de petróleo y exonerar del IVA la venta de gasolina superior, la regular y la diésel. La medida tendría una vigencia de 3 meses y busca reducir el precio pagado por los consumidores a los combustibles que cada día siguen al alza.
3: Tras a la basura de este propio gobierno. En esta ocasión, ante la ineptitud e inutilidad mostrada, estoy presentando un anteproyecto de ley, no para subsidiar el combustible, lo cual ya fue criticado con anterioridad, sino para compensar los precios de los combustibles mediante la suspensión del impuesto a la distribución del petróleo crudo y combustibles derivados del petróleo, y la exención del IVA con el distribuidor de combustibles, todo esto por un periodo de 3 meses. Es una medida justa, no solo por la ya castigada economía de los hogares guatemaltecos, sino también porque esos impuestos están destinados a reparar y mantener carreteras, cosa que no se está realizando, y por consiguiente se está usando ese recurso para cualquier otra cosa y no para los fines para los cuales fue creado. Esta medida es necesaria e impostergable. La escalada de precios internacionales del petróleo ha disparado el costo de la gasolina y del diésel, volteando directamente el bolsillo de las familias guatemaltecas, del transporte público, de la agricultura y de la industria. Suspender temporalmente este impuesto permitirá bajar de inmediato el precio al consumidor y aliviar la presión inflacionaria que hoy sufrimos todos los guatemaltecos. No estamos inventando dinero ni sangrando con nuevos préstamos a los guatemaltecos. Estamos usando recursos que ya existen, que ya fueron autorizados por el gobierno y que este desgobierno de Arévalo usa para cualquier cosa menos para los guatemaltecos. Póngase a trabajar, señor presidente. El cambio de pañales a su gobierno no es función legislativa. Muchas gracias.
4: Este día el viceministro de Educación, Francisco Cabrera, informó que 18 establecimientos educativos necesitan trabajos de remozamiento tras los recientes sismos. Las inspecciones se realizan desde el viernes en Quetzaltenango, San Marcos, Retaluleu y Suchitepéquez.
5: Estar en contra del subsidio, de denunciarlo públicamente, y ahora hay que dar el paso más concreto, la denuncia penal. Y aquí está la denuncia interpuesta por los 3 diputados.

0: Y viernes que se presentó el último sismo sensible, se han tomado las medidas para verificar el estado de los centros educativos, en particular en los departamentos más afectados, como Quetzaltenango, San Marcos, Retalhuleu y Suchitepéquez. Sí tenemos un reporte preliminar de cerca de 18 centros educativos que tendrían algunos daños que pueden ser atendidos de manera más o menos rápida mediante el mecanismo de los remozamientos que funcionan a través de las organizaciones de padres de familia, que es un mecanismo ágil. De cualquier forma, se sigue haciendo una revisión de la totalidad de centros educativos de esos departamentos y más particularmente del área sur para determinar otros probables daños. Lo que nos tiene en un estado de alerta es que sabemos que se han repetido algunos sismos de menor intensidad en los últimos días, incluso hasta hoy, de manera que la verificación del estado de la infraestructura va a ser una constante hasta que definitivamente ya no tengamos réplicas.
1: ¿En algún lugar se ha visto la necesidad de suspender clases?
0: No, en estos días no. El viernes de la semana pasada sí fue necesario suspender, porque pues obviamente era el día de la mayor emergencia y no sabíamos si podía o no presentarse un sismo de incluso de mayor magnitud en el mediodía o por la tarde, así que ese día se suspendió. Es probable que en algunos casos haya que suspender solamente cuando haya que intervenir las reparaciones de los centros educativos, y eso bueno, se determinará en los siguientes días, pero en este momento no está previsto que se haga una suspensión.
2: El presidente Bernardo Arévalo anunciará este viernes 24 de julio a las 15 horas en el Palacio Nacional de la Cultura las medidas del Ejecutivo ante la alza en los precios de los combustibles. El gobierno realizó un análisis sobre el comportamiento del mercado de hidrocarburos y el impacto que el incremento podría tener en la economía de las familias guatemaltecas y en distintos sectores productivos. Arévalo explicó que las autoridades mantuvieron un monitoreo permanente de la evolución de los precios para determinar si el alza responde a un fenómeno temporal o podría prolongarse. Ese seguimiento, precisó, permitió recopilar la información necesaria para sustentar las decisiones que serán presentadas el viernes. Las medidas serán explicadas junto con los criterios técnicos que respaldan la estrategia definida por el Ejecutivo.
3: Bueno, y siempre en el tema de la aprobación de nuevos subsidios al combustible, el jefe de la bancada, Jairo Flores, hablamos de lo que se ha generado desde el Congreso de la República. El bloque legislativo Voz argumenta que estos mecanismos no reflejan completamente que el precio pagado por la población termina en beneficio a la población, sino favoreciendo a grandes importadores. La bancada informó que ha presentado una denuncia penal contra autoridades y exautoridades del Ministerio de Energía y Minas por posibles anomalías en la ejecución y en la distribución del subsidio anterior. Así que vamos a escuchar precisamente las declaraciones al respecto.

0: estar en contra del subsidio, de denunciarlo públicamente, y ahora hay que dar el paso más concreto, la denuncia penal. Y aquí está la denuncia interpuesta por los tres diputados de la bancada Voz para exigirle al Ministerio Público una investigación sobre lo que hemos denunciado y demostrado en cada una de nuestras fiscalizaciones. Esperamos una investigación pronta, una investigación también muy objetiva, pero también tomando en cuenta el análisis que hemos hecho producto de la fiscalización, de la información solicitada, de las visitas a las gasolineras y sobre todo de los reportes que hay de importaciones de combustibles a Guatemala, donde las importaciones no reflejan del todo el sentido o el monto de este subsidio. Aquí aplican precios las importadoras con alza de precios internacionales con producto que ha entrado a un bajo precio todavía. Cuando nosotros vemos la declaración de impuestos de la SAT, fueron combustibles que ingresaron todavía con precios inferiores, pero ya les aplican el incremento del precio internacional. Entonces ahí hay una burla al mercado y hay un fuerte impacto a la bolsa de los guatemaltecos. En este momento vamos a proceder a firmar la denuncia penal para actuar, para hacer todo lo que está a nuestro alcance como bancada y para pedirle al Ministerio Público que ahora haga todo lo que está a su alcance para defender el bolsillo de los guatemaltecos.
1: Esta es la postura de los parlamentarios en consideración de los subsidios. Lo que ellos están diciendo es que rechazan, dice, pues que se cuestionan los comportamientos de los precios tras los subsidios. Señaló que bajan levemente mientras estos están vigentes, pero luego se incrementan y se incrementan por encima de los niveles anteriores. O sea que esto pareciera que está favoreciendo todo momento a los importadores. Ha hecho la comparación de los precios en Guatemala con El Salvador, el país vecino, donde según la factura que compartió en redes sociales, el combustible se vende por debajo del precio guatemalteco, calificando la situación como un abuso a la población. Y ahora cambiamos de información y es momento de conectarnos con Eric Francisco Ramazzini. Tiene detalles que brindarnos acerca de la información del fútbol nacional. ¿Quiénes van a impartir justicia en la primera jornada? Vamos a conocerlo a continuación. Hola, Rama, ¿cómo estás?
2: ¿Qué tal, Kayla? ¿Cómo estás? Qué gusto saludarte a Maynor, a los compañeros, a la audiencia en el 106.1 de la red, en el espacio de las noticias, tercera emisión. Información acerca del fútbol guatemalteco, porque ya se conocen los nombramientos arbitrales para lo que será la primera jornada del torneo de apertura 2026. Pues, ¿cómo está la distribución? Todo estará arrancando el viernes 24 de julio a las 18 horas en el Estadio Pensativo. Antigua Guatemala Marquense con arbitraje de Orlando Alvarado, asistente 1, Cristian Alvarado, Jorge Ordóñez, asistente 2, Walter López, cuarto árbitro, Rubén Castellanos, el asesor, y Karen Barrios, la comisario. 20 horas en el Estadio El Trébol, Municipal Misco. Steve Morales, central, sus asistentes Luis Ventura y Juan Tipaz, cuarto árbitro, Sergio Reina, Eric Álvarez, el asesor, y Amner Escobar, el comisario. Nos trasladamos al sábado 25, 13 horas, Deportivo San Pedro contra el Xelajú, Mario Camposeco, en el Estadio Municipal de San Pedro, Zacatepeque, San Marcos. Alan Monroy, central, Juan José Caneses, asistente 1, César Yascal, asistente 2, Julio Luna, cuarto árbitro, Ramiro Valiente, el asesor, y Bernabé Chapetón, el comisario. Aurora Guastatoya, 15 horas, en el Cementos Progreso, Elmer Herrera, central, asistente 1, Humberto Panjoja, asistente 2, Iris Bail, Brian López, cuarto árbitro, Luis Miranda, el asesor, y al Dani Lainez, el comisario. 7 de la noche en el Estadio Santa Lucía, Malacateco, Cobán Imperial, central, Kevin Cacao, línea 1, Julio Pérez, asistente 2, Kevin Martínez, Wildomar Ramírez, cuarto árbitro, Ariel Méndez, el asesor, y Julián González, el comisario. Y todo se cierra el domingo 26 de julio a las 17 horas, 5 de la tarde, Suchitepeques Comunicaciones, Diego Ger, central, Dustin Acuta, asistente 1, Delia Vega, asistente 2, Enrique de la Rosa, cuarto árbitro, Vinicio Villatoro, el asesor, y Giovanni de León, el comisario. Así en lo que se refiere a los nombramientos arbitrales de esta primera jornada del torneo de apertura 2026 de la Liga Nacional. Y pues voces de protagonistas, ¿qué les parece si a esta hora pues escuchamos, en el caso de la gente del Deportivo Misco, a Jan Jonathan Márquez, este buen jugador que pues ha sido partícipe en diferentes oportunidades de este equipo misqueño y que sin duda alguna apuesta a estar nuevamente en la pelea. Pues Jan comenta alrededor, primero de lo que se refiere el plano nacional, el debut contra Municipal y lo que se aproxima, lo que está a la vuelta de la esquina, que es en el plano internacional visitando al Olimpia de Honduras.
3: Sí, muy contentos de poder estar a vísperas de inicio de torneo nacional, donde consideramos tenemos cuentas pendientes, queremos estar nuevamente como protagonistas y poder estar en una nueva final, ya lo hicimos hace unos años anteriores, y queremos pensar en grande en el torneo nacional. Y bueno, el torneo internacional es algo histórico para el equipo, algo que vamos a disfrutar, algo que nos hemos preparado fuertemente para poder hacer las cosas bien y bueno, enfrentarnos a equipos históricos de Centroamérica va a ser muy importante para cada uno de nosotros y para el municipio. Esta participación internacional tiene mucha relevancia también por los 500 años de Misco, así que estamos todos muy contentos. Vamos a disfrutar de este camino, esperando que pueda terminar de buena manera en ambos torneos.
4: Mira que Misco tiene muchos jugadores que han tenido experiencia de estar jugando esta clase de torneos internacionales. Estás vos, el Canche, está Kennedy, por ahí se me escapa más de alguno, pero sin duda alguna todo esto viene a sumar, ¿verdad, Jan? Principalmente de tratar de arrastrar a esos jóvenes que también están detrás de ustedes y que esperan pues poderse mostrar en el plano internacional.
3: Sí, por supuesto, tenemos jugadores de experiencia y han jugado en selección nacional, en clubes, también en torneos internacionales, y muchos jóvenes que tienen esa oportunidad de mostrarse y bueno, esperamos que como equipo podamos hacer las cosas bien y, como lo repito, vamos a enfrentar a grandes equipos a nivel centroamericano que son históricos, pero eso nos tiene motivados para poder demostrar que nosotros también podemos y somos capaces de hacer buenos partidos, esperando que pueda ser así.
2: Bueno, así lo platicaba Jan Jonathan Márquez, uno de los referentes de este Deportivo Misco sobre lo que se aproxima en el plano local e internacional. Información del fútbol guatemalteco, nombramientos arbitrales de la Liga Mayor para la jornada 1 y todos los detalles en Red Noticias por el 106.1. 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
1: Lo que necesita saber está aquí en la tercera emisión de la Red Noticias. Le invitamos a que se quede con nosotros. Es momento de hacer una breve pausa y al regresar, más información de todo lo que necesita saber.
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1: Tenemos que conocer lo que está ocurriendo a nivel internacional. Guatemala ha rechazado una declaración de Daniel Ortega sobre la supresión de las elecciones en este país. En cuanto a la postura del gobierno de Nicaragua, el gobierno de la República Guatemalteca, a través del Ministerio de Relaciones Exteriores, expresó el rechazo a las declaraciones realizadas por el presidente Daniel Ortega, afirmando que no volverán a celebrarse elecciones en ese país, limitando la posibilidad de una alternancia en el poder. Esa aseveración constituye una grave vulneración de los principios y propósitos consagrados en la Carta de las Naciones Unidas, la Declaración Universal de los Derechos Humanos, la Carta Democrática Internacional, la Carta Democrática Interamericana, el Pacto Internacional de Derechos Civiles y Políticos, así como los principios de democracia y del sufragio universal. La supresión de los procesos electorales elimina toda posibilidad de alternancia en el ejercicio del poder, restringe los derechos políticos de la ciudadanía y debilita los principios del Estado de Derecho, la separación de poderes y pluralismos políticos. Guatemala expresa su solidaridad con el pueblo nicaragüense y hace un llamado al pleno respaldo a las libertades de expresión, de asociación y de participación política, elementos indispensables para garantizar la sociedad democrática que ejerza el derecho a celebrar elecciones periódicas, libres y justas, según se lee en este pronunciamiento. Esto posterior a que Daniel Ortega declarara la supresión de las elecciones en Nicaragua. La Cancillería guatemalteca afirma que la eliminación de estos procesos electorales restringe los derechos políticos de la ciudadanía y debilita los principios de Estado de Derecho.
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7: Para conocer la situación del tránsito en las distintas carreteras, nos conectamos con Sofía Juárez, auxiliar de Vocería Provial.
8: Muy buena tarde para cada uno de ustedes. Es un placer poder saludarles. El Ministerio de Comunicaciones, Infraestructura y Vivienda, a través de Provial, le da a conocer la información más relevante de tránsito vehicular en las diferentes carreteras de nuestro país. A esta hora de la tarde damos inicio con la ruta interamericana hacia un occidente, sobre la cual informamos que se reporta fuerte carga vehicular por el kilómetro 26 en San Lucas, Zacatepeques, hacia la ciudad capital. Asimismo, brigadas de Provial brindan asistencia vial a un tráiler varado por desperfectos mecánicos por el kilómetro 59 sobre el libramiento de Chimaltenango. Este mantiene obstruido el carril derecho con dirección a oriente, por lo que le recomendamos transitar con precaución. Si usted utiliza la ruta Cito 180 que le comunica los departamentos de Retaluleu hacia Quetzaltenango, brigadas de Provial brindan seguridad vial debido a trabajos en carretera en el kilómetro 188 en San Felipe, por lo cual en este punto se desvía el tránsito por una ruta alterna. Si usted utiliza la ruta C2 Occidente, que le comunica el sector de Escuintla con Cocales y el área de Coatepeque, informamos que continúan los trabajos por el kilómetro 73 en Siquinala, Escuintla, y se mantiene habilitado un carril reversible. Asimismo, continúan los trabajos por el kilómetro 86.5 dentro del casco urbano de Siquinala, por lo que le recomendamos transitar por rutas alternas. Dirigiéndonos al kilómetro 132, en donde se encuentra ubicado el puente Brisas del Mocán, continúa la habilitación de un carril reversible y Provial brinda seguridad vial en este sector. A esta hora de la tarde, se reporta también fuerte carga vehicular por el kilómetro 136 en Nahualate. Asimismo, se reporta fuerte carga vehicular por el kilómetro 212 en Colomba, Costacuca, Quetzaltenango. Si usted transita por la ruta C2 Oriente de Escuintla hacia Ciudad Pedro de Alvarado, Provial brinda seguridad vial debido a trabajos en carretera en el kilómetro 97 por Tacisco y se alterna el paso de vehículos. Para quienes utilizan la ruta al Pacífico hacia 9 Sur, a esta hora se reporta fuerte carga vehicular por el kilómetro 11 en Villanueva hacia la ciudad capital. Les recordamos que brigadas de Provial mantienen un puesto de control y regulación vehicular en el kilómetro 52 sobre la autopista Palín-Escuintla. Para quienes utilizan la carretera a El Salvador hacia un oriente, a esta hora de la tarde le informamos, se reporta fuerte carga vehicular por el kilómetro 15 en Santa Catarina, Pinula, Guatemala,

0: o sin carretera. Y Promial brinda seguridad vial debido a trabajos en carretera en el kilómetro 81.7, en Cuesta La Conora, en San José Acatempa, Jutiapa, por lo que se alterna el paso de vehículos. Si usted utiliza la ruta al Atlántico, sea 9 Norte, brigadas de Provial brindan seguridad vial debido a trabajos en carretera en el kilómetro 164 por Gualán, por lo que se alterna el paso de vehículos. Y finalmente, sobre lo que es la ruta CA13, que le comunica a los departamentos de Izabal con Petén, por el kilómetro 274, sobre el puente Río Dulce en Izabal, brigadas mantienen un puesto fijo de regulación y ordenamiento vehicular. Asimismo, se alterna el paso de vehículos debido a trabajos en carretera en este mismo kilómetro, y de momento se reporta fuerte carga vehicular. Dirigiéndonos al kilómetro 281, en el sector de Livingston, Provial brinda seguridad vial debido a trabajos en carretera. Para mayor información, puede comunicarse al número telefónico 1520 y puede estar al tanto de nuestras redes sociales, en donde nos encuentra como Provial Oficial. 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
2: Una noticia que está recorriendo el mundo en este instante es que el Real Madrid ya prepara una ofensiva en el mercado de pases para cerrar la incorporación del mediocampista español y campeón del mundo, Rodri Hernández. Tras la salida de Toni Kroos, la cúpula blanca considera prioritario fichar a un futbolista con la jerarquía necesaria para asumir la conducción del juego en la zona de creación. En el seno de la entidad merengue existe el convencimiento de que el actual futbolista del Manchester City es el perfil ideal para llenar el vacío futbolístico que dejó el centrocampista alemán. Su capacidad táctica y liderazgo lo posicionan como el gran objetivo de la dirección deportiva. La operación podría concretarse por una cifra cercana a los 60 millones de euros. De concretarse la negociación, el Madrid daría un golpe de autoridad para reforzar su estructura de cara a la próxima temporada.
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3: ¿Cuáles son las proyecciones que se tienen para mañana? Un ambiente cálido, húmedo e inestabilidad en la mayor parte del territorio guatemalteco, según el pronóstico oficial que brinda el INSIBUME. El paso de una vaguada, bueno, el paso de vaguadas en la atmósfera va a favorecer el desarrollo de lluvias y actividad eléctrica durante la tarde o noche en regiones muy, muy específicas. En Ciudad de Guatemala y Meseta Central se prevén cielos nublados con temperaturas máximas de 26 a 28 grados centígrados. Hay probabilidad de precipitaciones puntuales hacia la tarde para mañana en la ciudad capital. En la región del Pacífico, el ambiente va a continuar bastante húmedo y caluroso, temperaturas que estarán oscilando entre los 34 y 36 grados centígrados, incrementados con nublados vespertinos. En Petén y región del norte va a prevalecer el calor intenso con máximas que estarán oscilando entre los 36 y 38 grados centígrados. Ahí se esperan lloviznas aisladas al terminar la jornada. En Alta Verapaz, Caribe y Franja Transversal del Norte, el termómetro marcará máximas de 28 a 35 grados. Se mantendrán condiciones húmedas y alta probabilidad de lluvias acompañadas de actividad eléctrica. En la región del Motagua y Valles de Oriente, continúa siendo la zona más cálida del país, alcanzando temperaturas desde los 37 hasta los 39 grados centígrados. Las autoridades recomiendan, pues, tener el paraguas a la mano por los chubascos vespertinos y mantener precaución en carreteras debido a la poca visibilidad que ocurre con la neblina y las lluvias, además de la saturación de los suelos. Así que, pues, mucha hidratación y además la protección, porque el calor y la lluvia continúan en territorio guatemalteco.

0: La Comisión de Economía del Congreso continuó este miércoles la revisión del dictamen de la iniciativa 6347, Ley de Ciberseguridad. Ante la ausencia del presidente de la sala, Jorge Ayala, la reunión fue dirigida por el vicepresidente Mario Gálvez, con el apoyo del diputado Maynor de la Rosa desde la Secretaría, quien expuso los principales avances.
1: La Comisión de Economía el día de hoy, el honorable diputado Jorge Ayala, quien es el presidente de la Comisión de Economía, se encuentra atendiendo algunos compromisos en materia económica relacionados con el quehacer legislativo y por lo tanto pues hoy no pudo participar. En su lugar presidió el diputado Mario Gálvez, quien es el vicepresidente de la Comisión de Economía, y pues desde la Secretaría de la Comisión, en mi caso, pues estuve apoyando el desarrollo de la agenda. Y básicamente lo que atendimos fue el análisis que ya están desarrollando los señores asesores en materia de la ley de ciberseguridad. Ellos han estado avanzando principalmente en el análisis de las penas que podrían ser impuestas a los ciberdelitos que algunos individuos o ciudadanos cometan en el país, principalmente con alguna tipificación. Por ejemplo, si una persona en el ejercicio de un cargo público utiliza esa posición para acceder a cierta información o cometer algún ciberdelito, obviamente pues el incremento de las penas sería mayor. Otra característica puede ser que una persona vulnere o cometa un ciberdelito que ponga, digamos, en riesgo los servicios públicos de la población, como la salud, la educación o la seguridad. Entonces, básicamente, ellos se están concentrando en ese análisis para definir las penas de acuerdo a los delitos y la tipificación de los mismos. Al concluir esta etapa, pues básicamente ya entraríamos a la parte de la parte administrativa de la ley, pero pues esa etapa pues esperamos que sea concluida la próxima semana.

0: Nos estamos despidiendo de esta tercera emisión de la Red Noticias. Antes le comento que, según el reporte que ha brindado el INSIBUME, 386 eventos sísmicos se han registrado desde el 17 de julio hasta hoy a las 3 de la tarde, de los que 33 se han percibido en la población. El boletín actualizado de este miércoles menciona que la magnitud máxima registrada en la secuencia continúa siendo 7.4 y la mínima es de 2.5. El sismo más relevante y reciente fue el de magnitud 4.6 grados registrado este miércoles 22 de julio a las 3 de la tarde con 53 minutos, a la hora en la que los niños sienten los sismos, precisamente. La institución indicó que mantiene monitoreos permanentes por actividad sísmica, así que usted pues manténgase en alerta, aunque recuerde que Guatemala es un país altamente sísmico, así que no es de sorprendernos. Lo que sí es necesario es que tenga lista la mochila de las 42 horas, de las 72 horas, una forma de respuesta adecuada, y recuerde que mientras está temblando usted no puede salir corriendo, tiene que esperar a que deje de existir este movimiento telúrico y ahí pues emprender la marcha hacia la evacuación. Pero mientras eso está ocurriendo, no, lo que tiene que hacer es colocarse en un punto de resguardo que sea el ideal, en un ángulo de 90 grados con objetos que puedan, lo ideal sería bajo las columnas, que son las que están más reforzadas, y también cubrirse si está cerca de alguna mesa y que pueda ser del buen soporte, evitar estar cerca de las ventanas, aunque si nosotros estamos aquí en la cabina de cristal de la red 106.1, pues está un poquito complicado estar cerca de algún tipo de este material como vidrio, pero recuerde, mantenga la calma, y si está en un edificio que es antisísmico, aún más mantenga la calma, solo que ahí se va a percibir aún un poquito más fuerte. Bueno, las recomendaciones, siempre estar atento a las recomendaciones de las autoridades y a los reportes que pueda brindar el INSIBUME, aunque nuevamente recordando, Guatemala es un país altamente sísmico. Así nos despedimos, son las 18 horas en punto. Gracias a usted por acompañarnos. Que tenga un buen retorno a casa. Si está en una carga vehicular ahora mismo y usted dice, no, esto está insoportable, no vamos a lograr pasar. Y sí, sí lo vamos a hacer, pero necesitamos una ayuda para soportar el tráfico, que está más guapo que Luis Miguel, pues yo le recomiendo que se quede en sintonía de la red 106.1, porque se viene la red al cielo.
1: Quédese con nosotros porque hoy hablaremos del fútbol guatemalteco, de lo que se viene en la jornada 1, del FVS, también hablaremos del 11 ideal del Mundial, lo que ha dejado, y todas esas polémicas, pero ya no futbolísticas, sino de sanciones, de qué pueda pasar en el siguiente Mundial, quiénes se postulan para el subsiguiente, a dónde va a parar el Balón de Oro, etcétera.
0: Aunque hay polémicas más grandes y ahora pareciera que la AFA se ve bastante envuelta en problemáticas, y no solo la AFA, jugadores de la selección argentina que podrían estar teniendo repercusiones por mostrar la pancarta, sí, de las Malvinas son argentinas, que podría perjudicarles en su regreso a la Premier League. Así que, bueno, todo puede pasar. Lo importante es identificar que el fútbol es un deporte, es una actividad, es un modo de vida, pero la euforia dentro del terreno de juego se queda en el terreno de juego. Así que hay que pensar con cabeza fría qué es lo que vamos a hacer, porque minutos después todo esto termina y tu vida vuelve a ser la misma.
1: Correcto.
0: Así que ya no estén peleándose entre ustedes. Ustedes son guatemaltecos. Lo digo para la audiencia que está en algún momento con riña por los resultados favorecedores o no tanto a el equipo o selección a la que le iba. Bueno, con esto me despido, que se la pase muy bien. Yo los dejo en muy, muy buenas manos. Aquí se queda David Pablo en los controles, muy sonriente, él feliz de quedarse. Hasta un beso nos tiró, miren qué alegría. Y Maynor Barrios en muy buenas manos. Que se la pasen increíble. Soy Keila Castillo. Hasta pronto.

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2: Chile saca cuentas de su última catástrofe natural. Inundaciones, aluviones, incluso en zonas de clima desértico han provocado muertos, miles de damnificados y aislados. Los expertos aseguran que es solo el inicio del fenómeno del Niño, que también golpea varias latitudes de América Latina y el Caribe. La situación es tan delicada que varios gobiernos han decidido unir fuerzas para enfrentar las consecuencias del fenómeno climático. Soy Jenny Pérez, aquí en Berlín. Destacamos. El gobierno chileno actualiza las cifras de las inundaciones y marejadas, al menos 13 muertos, casi 3.500 damnificados y decenas de miles aislados. El sistema frontal ha afectado a 10 de las 16 regiones chilenas. Donald Trump aprueba un acuerdo nuclear con Arabia Saudita que contempla el enriquecimiento de uranio para fines civiles. Marco Rubio descarta que pueda desencadenarse una carrera nuclear en la región. Y Colombia albergará una oficina de la iniciativa antidrogas Escudo de las Américas, impulsada por el presidente Donald Trump. El anuncio fue hecho por el presidente electo Abelardo de la Espriella. Y poco a poco Chile conoce las dimensiones del último frente de mal tiempo que castigó gran parte del territorio nacional. El último balance entregado por el Servicio Nacional de Prevención y Respuesta ante Desastres, SENAPRED por sus siglas, se elevó a 3 los muertos, en cerca de 3.500 los damnificados y más de 63.000 personas aisladas. El presidente de Chile, José Antonio Kast, decretó el estado de la catástrofe, lo que permite el despliegue de militares, restringir libertades de tránsito y movilizar recursos de ayuda más rápidamente. El llamado Norte Chico es el estado que se ha visto más severamente afectado, con desbordes de río y devastadores aluviones.
3: Son los más devastadores temporales que recuerde Chile en décadas. Intensas lluvias que sumadas a fuertes vientos hasta han varado embarcaciones en tranquilas bahías, donde normalmente ni siquiera había olas. 80 milímetros es el promedio de lluvias que la ciudad de La Serena tiene en un año. Y en 5 días, los pluviómetros registraron más de 180 milímetros. Estas tierras arcillosas y afectadas por una prolongada sequía no fueron capaces de absorber tanta humedad. Y las quebradas de los cerros se transformaron en caudalosos ríos.
4: Los muros de construcción ayudaron un poco, sí, pero el caudal fue más que el muro se lo llevó.
3: Luis Godoy nos muestra los efectos del aluvión que inundó el pueblo de Islón, en la zona rural de La Serena. La quebrada bajó implacable.
5: Terror, miedo, frustración, que la gente no se la lleve a la quebrada, porque los vehículos, las casas, si usted mira la cámara, mire cómo están los autos, los vehículos, la quebrada, lavadoras, refrigeradores. Pero gracias a Dios no tenemos nadie, ninguna gente fallecida, y eso es lo más importante.
3: Se pensaba que ya había pasado lo peor, pero como las lluvias no cesaron durante la noche, un nuevo aluvión comenzó a inundarlo todo. El agua fue ingresando nuevamente al pueblo de Islón, generando pánico entre sus habitantes. Bomberos intentaba poner a la gente a salvo, mientras por los teléfonos celulares se alertaba a los habitantes del pueblo que debían evacuar. Nada se podía hacer para detener la fuerza de la naturaleza.
6: Aislado. Ahora el pueblo está aislado. No hay en qué movilizarse. Todos los caminos cortados.
3: Luis venía caminando desde La Serena tras ir a dializarse, pero como la conectividad es nula, tomó una drástica decisión.
6: Caminar, si es lo único que me queda. Unos 50 kilómetros más o menos, son 60 de Serena. Ya traigo caminado como 10.
3: Un arriesgado camino contra la corriente, exponiendo su propia vida, mientras a su lado una quebrada se transformaba en un torrentoso río.
2: Bueno, ¿cuánto más daño provocará el Niño en América Latina y el Caribe? Tenemos desde Tampa a Rubén Capote, especialista meteorólogo, y queremos hablar de este tema con él. Señor Capote, muy bienvenido. Teníamos el caso de Chile y también lo decíamos, estamos viendo en cuestión de pocas semanas varias catástrofes naturales. ¿Cuánto más podría empeorar la situación en los próximos meses?
7: ¿Qué tal, Jenny? Qué gusto saludarte. Mira, lamentablemente el niño recién está comenzando. En la última actualización, en la más reciente de la Oficina de la Administración Oceánica y Atmosférica de los Estados Unidos, la NOAA, dijo que había un 97% de que el niño prevalezca al menos hasta la primavera del año 2027. Estamos hablando entre 8 y 10 meses más con el niño. Es bueno decir que el niño como tal no es una situación meteorológica, no es lluvia, no es sequía, no es una tormenta. El niño induce condiciones favorables en la atmósfera que en determinadas regiones entonces sí deja esas condiciones listas para tener más inundaciones, exacerbar la lluvia, la sequía, el frío, el calor. Por eso es tan importante conocer el niño y de nuevo, por lo menos hay un 97% de que prevalezca hasta la primavera del 2027.
2: Y en su opinión, ¿cuánto influye el calentamiento global en, digamos, la expresión del niño de este año?
7: Fíjate, eso es una excelente noticia, es una excelente pregunta, más bien. El niño hay pronóstico de que puede llegar a valores bastante elevados, algunos de los más elevados jamás registrados por el niño. Sin embargo, para dar una respuesta categórica en este punto de cómo el calentamiento global ha influido en este evento el niño, primero hay que esperar a que termine y segundo, son estudios que llevan tiempo, lleva tiempo analizar la data y compararlo con eventos anteriores. Tenemos registros de niños desde finales del siglo XIX, mucho más actualizados a partir de la década del 50 del siglo anterior. Por lo tanto, lleva mucha más concentración de estudios, pero sin duda es que va a ser muy interesante una vez que termine este evento el niño, cómo pudo haber sido.
2: Ha habido una alianza de los gobiernos latinoamericanos en respuesta a todas las tragedias que están ocurriendo. ¿Qué instrumentos pueden aplicar los gobiernos para prevenir las consecuencias de nuevas tragedias?
7: Mira, lo más importante es preservar la vida, después preservamos la propiedad, pero lo más importante es preservar la vida y lo más importante para esto es la educación de los gobiernos y la educación también de la gente, de qué se van a exponer. Te decía, recién estamos comenzando el niño y puede prolongarse al menos por los próximos 8 o 10 meses más con probabilidad. Por lo tanto, saber las personas a qué se van a enfrentar, saber los gobiernos qué podrían experimentar una vez que termine. Para ellos en el sur, cuando comience la primavera, para nosotros aquí en el hemisferio norte, cuando estemos entrando el otoño, después el invierno, saber a qué te puedes enfrentar, sin duda es lo más importante para la toma de la decisión. Así que lo más importante de todo es la educación de la gente.
2: Rubén Capote, meteorólogo, muchas gracias en Tampa, Estados Unidos.
7: Con gusto, que esté bien.
2: Y es noticia de esta hora, Estados Unidos y Arabia Saudita firmaron hoy un acuerdo para que el país árabe ponga en marcha un programa nuclear civil. Los ministros de Energía de ambos países, Chris Wright y Abdulaziz bin Salman, firmaron el acuerdo hoy en Washington, según ha confirmado el Ministerio de Energía de los Estados Unidos. Según un comunicado del departamento, se trata de un acuerdo de cooperación nuclear civil junto con un acuerdo bilateral de seguridad. Según críticos, esto podría incentivar aún más a su rival regional, a Irán, a desarrollar armas atómicas. La preocupación por el programa nuclear de Teherán fue una de las razones por la que Estados Unidos e Israel atacaron a Irán a finales de febrero. El secretario de Estado de los Estados Unidos, Marco Rubio, descartó que un acuerdo con los sauditas podría desencadenar una carrera armamentística nuclear en la región. Escuchemos.
8: Estados Unidos no va a llegar a ningún acuerdo con ningún país que entrañe un riesgo de proliferación.
2: Y claro, Irán calificó de inventadas las informaciones sobre actividades nucleares en la montaña del Pico y declaró que son un pretexto para la agresión. La declaración se produce tras las nuevas amenazas del presidente Trump de bombardear el emplazamiento. La montaña del Pico es un complejo subterráneo situado cerca de la planta de enriquecimiento nuclear de Natanz, en Irán. Fue bombardeada con proyectiles antibúnker durante la guerra de 12 días que enfrentó a Irán e Israel el año pasado. La República Islámica reportó otro ataque contra Natanz en marzo. En una rueda de prensa celebrada en el despacho oval de la Casa Blanca, se le preguntó al presidente Trump si creía que Irán iba trasladado centrífugas nucleares a ese emplazamiento subterráneo. Escuchemos lo que respondió.
9: No significa nada a menos que tengan el material. Te refieres a las centrifugadoras y no lo tienen. Nosotros seguimos la pista del material y es muy probable que actuemos en esa zona muy pronto. No pueden hacer nada al respecto. Normalmente no diría eso. Si creyera que pueden hacer algo, jamás lo diría. Pero atacaremos esa zona muy pronto y con mucha fuerza.
2: Las declaraciones suben de tono, como vemos, en plenas tensiones también por el estrecho de Hormuz. Varios días de ataques cruzados entre los Estados Unidos y la República Islámica de Irán hacen temer la expansión de la guerra en la región. Principalmente, los ataques de los hutíes de Yemen, aliados de Irán, gatilla la respuesta de Arabia Saudita, rival histórico del régimen islámico. Los hutíes anunciaron el bloqueo de los puertos sauditas en el Mar Rojo y están obligando a los barcos a cambiar de rumbo. El presidente Trump advirtió que Estados Unidos destruirán un puente o una central eléctrica de Irán cada vez que este país ataque un barco en el estrecho de Hormuz.
8: Comienza la última oleada de ataques estadounidenses contra objetivos en Irán. Medios estatales iraníes informaron de ataques el miércoles a las ciudades de Teherán y Bushehr, donde se encuentra una central nuclear, así como a puertos clave. Irán y Estados Unidos habían acordado un alto el fuego en abril, pero las hostilidades se reanudaron la semana pasada, mientras ambos países se disputaban el control del estrecho de Hormuz. El Comando Central de Estados Unidos afirmó que esta última oleada de ataques tenía como objetivo seguir mermando la capacidad de Irán para amenazar el tráfico marítimo en el estrecho, algo que Marco Rubio destacó como crucial para el comercio mundial. Los buques comerciales atraviesan el estrecho y están siendo atacados. Estados Unidos está defendiendo el transporte marítimo y además está bombardeando los lugares desde los que se lanzan ataques contra esos buques, lo que sigue mermando la capacidad de Irán para dañar el transporte marítimo mundial. Seguimos abiertos a la negociación. El miércoles, las Fuerzas Armadas de Irán difundieron imágenes de sus operativos contra bases e infraestructuras estadounidenses en Bahrein, Kuwait y Jordania. Mientras tanto, el presidente de Estados Unidos restó importancia a las amenazas de los hutíes de Yemen, aliados de Irán, de bloquear el tráfico marítimo comercial en el Mar Rojo. Hasta ahora no ha ocurrido. Podría ocurrir, pero nosotros nos encargamos de todo. Ya lo hemos hecho antes con los hutíes. Sin embargo, ya hubo reportes de barcos que dieron media vuelta en el Mar Rojo para evitar pasar por el estrecho de Bab el-Mandeb. La interrupción de otra importante ruta marítima agravaría la ya tensa situación del mercado energético mundial.
2: Y también novedades en Ucrania, porque el presidente Volodymyr Zelensky prosigue con su reestructuración de las Fuerzas Armadas de Ucrania y destituyó al comandante en jefe del ejército, a Oleksandr Sirsky. Ello tan solo unos días después de la destitución del ministro de Defensa, Mikhailo Fedorov, una medida que, recordemos, desencadenó protestas en toda Ucrania. Y Sirsky, de 60 años, será considerado por muchos como un líder de la vieja escuela al estilo soviético. Fue criticado por resistirse a la modernización de las fuerzas ucranianas, pese a que Ucrania continúa apostando por el uso de drones de alta tecnología en su guerra con Rusia. Sirsky será reemplazado por Mikhailo Drapaty, de 43 años, muy popular por su trayectoria como comandante en el frente de guerra. El presidente Zelensky agradeció a Sirsky su contribución y restó importancia al papel que desempeñaron las diferencias internas en su destitución.
8: Oleksandr Sirsky logró resultados para Ucrania en la defensa de Kiev, la ofensiva de Kharkiv y la operación de Kursk. Hemos recorrido un largo camino. La defensa de Ucrania continúa y cada combatiente debe ser tratado con dignidad. Agradezco a Oleksandr Sirsky y a cada uno de nuestros combatientes las firmes posiciones de Ucrania en el frente.
2: Y ponga atención a lo siguiente, porque las autoridades alemanas han dado luz verde a una polémica cooperación nuclear con Rosatom, la empresa estatal rusa de energía nuclear. Se trata de la fabricación de la localidad alemana de Lingen de barras de combustible para centrales nucleares de diseño soviético que operan en varios países del este de Europa. La empresa que lidera el proyecto es el consorcio francés Framatom. La industria nuclear rusa no se ha visto sometida a las mismas sanciones que sus sectores, el petróleo y el gas, ello debido a la dependencia de los países de Europa del Este respecto a su tecnología. ¿Cuántas noticias, Paco Furió, y todavía las consecuencias económicas? Bienvenido.
10: Así es, Jenny. Seguimos hablando de sanciones de la Unión Europea a Rusia, porque los embajadores de la Unión Europea no lograron este miércoles un consenso sobre el paquete de 21 sanciones contra Rusia por su invasión de Ucrania y deberán reunirse de nuevo este jueves. El nuevo paquete busca golpear al sector bancario ruso para aumentar la presión sobre el sistema financiero de Moscú en un momento que Bruselas considera especialmente vulnerable para el Kremlin. Donde sí hubo acuerdo fue en ampliar el mandato de la operación naval Atalanta para controlar en el Océano Índico buques sospechosos de formar parte de la llamada flota fantasma rusa. Según la Unión Europea, esta red de barcos permite a Moscú sortear las sanciones y mantener ingresos clave para financiar la guerra. Cientos de pelícanos hambrientos están llegando a puertos y mercados costeros de Perú en busca de alimento. La falta de peces provocada por el calentamiento del mar, asociado a un fuerte fenómeno del Niño, está empujando a estas aves hacia zonas urbanas y amenaza también a sectores clave de la economía del país, como la pesca, que enfrenta fuertes pérdidas por la caída de las capturas. También la agricultura teme un golpe a sus exportaciones.
11: Buscan desesperados algo de alimento. El aumento de la temperatura del mar provocado por el Niño está alterando el ecosistema frente a la costa del Pacífico peruano. La falta de peces está obligando a cientos de pelícanos a acercarse a puertos y zonas urbanas para encontrar comida. Algunos sobreviven gracias a los restos que les dan pescadores y comerciantes, pero no todos lo logran.
12: Lo que está ocurriendo hoy en día es invasión de aguas calientes provenientes del norte, que nosotros lo conocemos como eventos El Niño. Esto ocasiona de que los peces de agua fría típicas de la corriente de Humboldt se vayan en busca de aguas frías al sur o se profundicen y el alimento, por lo tanto, no esté disponible para las aves y también para otros depredadores. Eso es lo que está pasando. Y eso ocasiona, obviamente, que las aves se vayan de sus sitios de reproducción y también empiecen a morir por falta de comida.
11: Expertos climáticos han advertido de un episodio del Niño fuerte o muy fuerte este año, con mayor riesgo de sequías, inundaciones y olas de calor. Eso lleva a mayor incertidumbre en la economía. La industria pesquera peruana teme no alcanzar los 5.000 millones de dólares en exportaciones previstos para este año, después de facturar 4.600 millones en 2025, según Alfonso Miranda, ex viceministro de Pesca. Los pescadores artesanales lo confirman. Algunas especies ya no las encuentran.
13: Por la corriente del Niño está afectando bastante a todo lo que es la pesca artesanal. Y ahorita ya está desapareciendo lo que es el pejerrey, rey, por ejemplo, que es lo que más busca la gente, el pescado del pueblo.
11: La actividad industrial pesquera cayó un 31% en los primeros 5 meses del año, mientras que la agricultura apenas creció un 0,4%, afectada por las altas temperaturas. El Congreso peruano aprobó el 15 de julio un aumento presupuestario de 2.800 millones de dólares para financiar obras de infraestructura y reforzar la preparación ante fuertes lluvias asociadas al clima adverso, aunque los sectores agroexportadores consideran insuficientes estas medidas.
14: Los especialistas de instituciones globales muy prestigiosas y también instituciones peruanas están previendo un Niño muy fuerte, quizás el mayor Niño y el más complejo de los últimos 50 años. Entonces los efectos de desastre van a ser críticos en zonas que ya conocemos que son muy vulnerables.
11: Perú es un importante exportador de harina de pescado y productos agrícolas como los arándanos. Las exportaciones agrícolas alcanzaron un récord de 15.100 millones de dólares en 2025, pero los productores advierten que las perspectivas empeoran con el inicio de la principal temporada de cultivo.
10: El Banco Mundial prende una luz de alerta sobre la guerra entre Estados Unidos e Irán, advirtiendo que podría reducir el crecimiento mundial a menos de la mitad del ritmo de 2025. Así lo afirmó Indermeet Gill, economista jefe del organismo, en una entrevista a la agencia Reuters. El escenario de una guerra que dure 6 o más meses elevaría la inflación mundial hasta el 4,5%, golpeando con mayor fuerza a los países pobres, que podrían enfrentar escasez de alimentos, y las economías más endeudadas, que se verían asfixiadas por mayores tasas de interés. Dejamos la economía ahora y nos vamos a Colombia.
2: Muy interesante lo que está sucediendo, Paco. Colombia albergará una oficina de la iniciativa antidrogas Escudo de las Américas, impulsada por el presidente Donald Trump. El anuncio fue hecho por el presidente electo de Colombia, Abelardo de la Espriella, quien asumirá el próximo 7 de agosto. La sede se ubicará en Medellín, una ciudad de la Espriella definida como uno de los principales centros del narcotráfico y el crimen organizado. Washington había excluido a Colombia de esta alianza durante el gobierno de Gustavo Petro. El Escudo de las Américas ya tiene oficina antidrogas y será en Medellín, Colombia. Ampliamos la perspectiva con Ignacio Montes de Oca, quien es periodista especializado, además en seguridad y relaciones internacionales. Ignacio, muy bienvenido. El plan de Trump dice no solo estar diseñado para la lucha contra el crimen organizado, sino también contra la lucha antiterrorista. Aquí la pregunta, ¿cuánto cambiarán, en tu opinión, las nuevas alianzas, lo que entendemos como seguridad regional?
15: Sí, buenas noches. Sí, es, la distinción que haces es importantísima. Todos los planes anteriores se dirigían hacia la lucha contra el narcotráfico, pero al incorporar al terrorismo, ya no se trata de acciones policiales, sino que se trata de acciones militares y de inteligencia, con lo cual Estados Unidos está ampliando su influencia en todos los 18 países de la región que se plegaron al Escudo de las Américas, y que ahora De la Espriella haya puesto la oficina en Mérida marca un punto importante, porque, como todos sabemos, es el principal centro de exportación de cocaína, pero todavía falta un poco porque, si bien esta iniciativa fue lanzada en marzo, todavía falta la ratificación de varios congresos, si es que se quiere que esta iniciativa tenga un alcance real, porque se implica despliegue de tropas o de personal de inteligencia, tiene que pasar por los congresos. Así que estamos en el principio de una alianza que puede cambiar la configuración de la seguridad y ponerla bajo el paraguas de Washington.
2: Ignacio, después de la negativa de Gustavo Petro, hoy Colombia, con su nuevo gobierno, se transforma en una de las sedes del plan de Trump. Sin embargo, hay países como México y Brasil que no se han sumado. ¿Cuál es el verdadero alcance de esta iniciativa entonces?
15: Es que la iniciativa, como dijimos, está empezando, pero sin México y sin Brasil siempre va a tener un alcance limitado, no solamente por el tamaño, estamos hablando de los dos países más grandes que tiene la región después de México, después de Estados Unidos y Canadá, sino porque además México es, si quiere, la puerta por excelencia de entrada de la droga. Así que sin la colaboración de México, que quiere mantener una relación bilateral en este sentido, todavía el Escudo de las Américas tiene una falencia importante.
2: Y no es el primer plan de seguridad de los Estados Unidos para las Américas. ¿Cuáles son los antecedentes y, en ese sentido, cuáles deberían ser, en tu opinión, las reales expectativas?
15: Y es que esa es una pregunta crucial, porque el antecedente inmediato que uno recuerda es del año 1999, el Plan Colombia, vinculado justamente solamente al narcotráfico. Y después está el Plan Mérida, lanzado en la época de Bush en el año 2008, con México, y un tercer plan que era el CARCI con Centroamérica. ¿Cuál era el problema de estos planes y estos antecedentes? Es que se vinculaban solamente a la lucha contra las drogas. Ahora lo que Estados Unidos está haciendo para ampliar el alcance de su influencia, precisamente incorporar la cuestión antiterrorista y del delito organizado. Al tener mucho más alcance, también tiene mucha más capacidad de intervenir en los asuntos internos de los países, sabiendo que en algunos casos el delito organizado y el terrorismo tiene mucha influencia en los sistemas políticos. Y algo más que también es importante: si se está hablando de terrorismo, tenemos el antecedente de Venezuela, en donde la intervención fue antecedida precisamente para aplicar cuestiones vinculadas no solamente al narcotráfico, sino también al terrorismo. Así que es una cuestión extremadamente importante.
2: Ignacio Montes de Oca, muchas gracias. En Buenos Aires.
15: A ustedes.
2: Y es noticia, una noticia también motivo de debate, la casa donde nació Adolf Hitler en Austria ha vuelto a abrir oficialmente sus puertas, eso sí, convertida en comisaría de policía. Con la medida, el gobierno austríaco quiere que el edificio deje de ser un lugar de peregrinación para neonazis. Sin embargo, la decisión suscita opiniones encontradas y hay quienes consideran que debería haberse convertido en un museo o en un centro de educación histórica.
16: Música para inaugurar una comisaría en un lugar con una pesada carga histórica. Adolf Hitler nació en este edificio de Brunau am Inn en 1889. Su familia se mudó cuando él era un niño, pero décadas después la casa se convirtió en lugar de peregrinación para neonazis y otros ultraderechistas. Hoy es una comisaría en la que trabajan unos 50 agentes. Para el gobierno austriaco, el despliegue de la policía en este lugar supone un claro rechazo a todo lo que representaba el régimen hitleriano.
17: La República de Austria, el Estado y la provincia son conscientes de ese legado, el terrible legado de aquella época, y se comprometen a no ignorarlo. Y esta casa es parte de ese compromiso.
16: El Estado se hizo con la propiedad tras un largo conflicto con el antiguo propietario. La renovación costó unos 20 millones de euros. El edificio se pintó de blanco, se sustituyeron las ventanas arqueadas y se modificó la fachada. Los escombros se depositaron en un lugar secreto para evitar que fueran coleccionados por nostálgicos del nazismo. En esta placa se explica la relación de Hitler con la casa y su papel en los crímenes del nazismo. En el exterior, esta inscripción en piedra reza: por la paz, la libertad y la democracia, nunca más fascismo. Algunos visitantes ven bien el nuevo uso del edificio.
18: Me parece genial que esta casa sea ahora una comisaría. Preferiría que no se indicara que fue la casa donde nació Hitler. No hace falta atraer a sus admiradores.
16: Otros consideran que se debería utilizar este lugar para hacer pedagogía a las futuras generaciones sobre lo que fue el nazismo.
17: Me resulta difícil juzgarlo, pero tal vez sería más adecuado que fuera un museo o un lugar de encuentro dedicado a la historia contemporánea.
16: El gobierno austriaco rechazó la propuesta de convertir la casa en museo, alegando que podría atraer a extremistas. En cambio, espera que la presencia policial haga que el edificio deje de ser un lugar de peregrinación nazi.
2: Y terminamos con una noticia muy distinta. Un equipo de arqueólogos se exhumó en la periferia de San Salvador restos humanos de casi 3.000 años de antigüedad. Las imágenes. La osamenta fue hallada en un centro arqueológico antiguo Cuscoatlán y podría datar del año 850 a.C. En la cavidad también aparecieron una pequeña vasija de cerámica con forma de tortuga marina, restos de yuca y capas de ceniza de distintas erupciones volcánicas. El cuerpo estaba boca abajo y será sometido a pruebas de radiocarbono y ADN para precisar su antigüedad. Y con esto nos despedimos. Muchas gracias por su sintonía. Soy Jenny Pérez, esto es Deutsche Welle, noticias en español desde Berlín para ustedes. Hasta pronto.
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10: Bienvenidos a Economía. El arancel del 25% impuesto por Estados Unidos a una parte de las importaciones brasileñas entra en vigor este miércoles, mientras el gobierno de Luis Inácio Lula da Silva estudia cómo responder a la nueva ofensiva comercial de la administración Trump. Se estima que la nueva tarifa adicional afectará el 18% de las exportaciones brasileñas a Estados Unidos, aunque algunas asociaciones comerciales elevan el impacto a cerca de un 30%. El arancel llega en un momento en el que el país se prepara para las elecciones de octubre, para las que Lula buscará un nuevo mandato con el senador Flavio Bolsonaro, aliado de Trump, como su principal adversario.
19: Los nuevos aranceles de Estados Unidos afectan sobre todo al acero y a la madera, pilares fundamentales de la economía brasileña. Pero también impactarán en la industria del calzado. Este sector prevé una caída de las exportaciones del 7%. Hasta ahora, uno de cada cinco zapatos exportados se vendía en Estados Unidos. Esta fábrica, situada en Franca, en el estado de Sao Paulo, también teme recibir menos pedidos procedentes de Estados Unidos debido al aumento de los aranceles.
20: Ofrecemos productos de alta calidad, por eso una gran parte va al mercado norteamericano. Ya estamos trabajando en estrategias para que, en caso de que estos aranceles se mantengan, podamos seguir trabajando de la forma más eficaz posible.
19: Los trabajadores temen por su empleo si esta política arancelaria se prolonga. Para algunas empresas, estas medidas tendrán un claro impacto económico. Pero además los economistas advierten de que la incertidumbre provocada podría tener consecuencias mucho más allá de las pérdidas comerciales inmediatas.
20: No se trata de productos estándar, por lo que no se pueden retirar sin más del mercado estadounidense y encontrar otro comprador a través del comercio internacional. Son mercados con productos tipificados, es decir, productos desarrollados para características específicas. La mayor pérdida económica radica en el riesgo de desempleo y dificultades financieras para estas empresas.
19: Para el presidente Lula da Silva, esta agresiva política arancelaria de Estados Unidos traduce un ataque a su gobierno. En octubre se celebran elecciones en Brasil y Trump no oculta su apoyo al partido opositor liderado por el hijo del expresidente Jair Bolsonaro, preso por intento de golpe de Estado.
20: Ya le he dicho tres veces al presidente Trump que Brasil no tiene ningún interés en entrar en esa guerra. Brasil no tiene ningún interés en ello. Aquí estamos a favor de la paz.
19: Con su guerra arancelaria, la administración Trump busca la confrontación. A medio plazo, las empresas brasileñas afectadas tendrán que reorientarse y buscar nuevos clientes y mercados.
10: Y para saber más sobre el efecto de estos aranceles en la economía brasileña, conectamos con Marcelo Silva de Sousa en Brasilia. Saludos, Marcelo. ¿Cómo van a impactar estas tarifas sobre los productos brasileños?
0: ¿Qué tal, Paco? Es un impacto fuerte, sin dudas, para la economía brasileña. El gobierno del presidente Lula da Silva tiene mapeado que cerca de un 18% de lo que Brasil exporta a los Estados Unidos estará alcanzado, con una pérdida potencial de unos 7.400 millones de dólares en la balanza comercial. Hay mapeos también sectoriales, por ejemplo, el de la Confederación Nacional de la Industria, que muestra a sectores como el del papel y la celulosa, la madera, como decía el informe, y también el sector de máquinas, con ventas de entre un 20 y un 25% del total siendo impactadas. Por eso esta tarde aquí en el Palacio del Planalto el gobierno lanzó la tercera fase del programa Brasil Soberano. Hablamos de líneas de crédito blandos de hasta 3.300 millones de dólares para financiar inversión y adaptación de productos para que las empresas afectadas busquen nuevos mercados. En lo político, el gobierno de Lula da Silva insiste en que por ahora no va a adoptar represalias, que se mantiene en la mesa de negociación y, lo más importante, buscando nuevos mercados sin quedarse inmovilizado ante este golpe que sufre la economía de Brasil.
10: En octubre se celebran elecciones ahí en Brasil. ¿Crees que estos aranceles son un ataque para influir en estos comicios, penalizando a Lula y favoreciendo al líder de la oposición, el hijo del expresidente Jair Bolsonaro?
0: Bueno, para el Palacio del Planalto no hay dudas de que se trata de una interferencia política, pero si nos remontamos al origen de estas investigaciones, hay que volver a julio del año pasado, con aquella carta del presidente norteamericano Donald Trump en el que anunciaba el inicio de las investigaciones al mismo tiempo que pedía que se frenase el proceso por investigación, en ese entonces, por intento de golpe de Estado contra el expresidente Jair Bolsonaro, acusando a las autoridades de una presunta persecución política. Lo cierto es que esto se está convirtiendo en un boomerang político, porque los sondeos están mostrando que hoy una mayoría de los brasileños ve a la familia Bolsonaro y a sus gestiones en la Casa Blanca como responsables por una decisión que está afectando la economía de Brasil. Al mismo tiempo, el presidente Lula está convirtiendo esta disputa con los Estados Unidos en un arma electoral, porque el gobierno ha lanzado una campaña en defensa de la soberanía, en defensa de los intereses de Brasil, y los sondeos están mostrando que la mayoría de los brasileños respalda la postura de la presidencia de Brasil.
10: Marcelo Silva de Sousa, muchas gracias desde Brasilia. Y nos vamos a Perú. Cientos de pelícanos hambrientos están llegando a puertos y mercados costeros de este país en busca de alimento. La falta de peces provocada por el calentamiento del mar, asociado a un fuerte fenómeno del Niño, está empujando a estas aves hacia zonas urbanas y amenaza también a sectores clave de la economía del país, como la pesca, que enfrenta fuertes pérdidas por la caída de las capturas. También la agricultura teme un golpe a sus exportaciones.
18: buscan desesperados algo de alimento. El aumento de la temperatura del mar provocado por el Niño está alterando el ecosistema frente a la costa del Pacífico peruano. La falta de peces está obligando a cientos de pelícanos a acercarse a puertos y zonas urbanas para encontrar comida. Algunos sobreviven gracias a los restos que les dan pescadores y comerciantes, pero no todos lo logran.
12: Lo que está ocurriendo hoy en día es una invasión de aguas calientes provenientes del norte, que nosotros lo conocemos como eventos El Niño. Esto ocasiona de que los peces de agua fría típicas de la corriente de Humboldt se vayan en busca de aguas frías al sur o se profundicen y el alimento, por lo tanto, no esté disponible para las aves y también para otros depredadores. Eso es lo que está pasando. Y eso ocasiona, obviamente, que las aves se vayan de sus sitios de reproducción y también empiecen a morir por falta de comida.
18: Expertos climáticos han advertido de un episodio del Niño fuerte o muy fuerte este año, con mayor riesgo de sequías, inundaciones y olas de calor. Eso lleva a mayor incertidumbre en la economía. La industria pesquera peruana teme no alcanzar los 5.000 millones de dólares en exportaciones previstos para este año, después de facturar 4.600 millones en 2025, según Alfonso Miranda, ex viceministro de Pesca. Los pescadores artesanales lo confirman. Algunas especies ya no las encuentran.
13: Bueno, la corriente del Niño está afectando bastante a todo lo que es la pesca artesanal. Y ahorita ya está desapareciendo lo que es el pez de rey, por ejemplo, que es lo que más busca la gente, el pescado del pueblo.
18: La actividad industrial pesquera cayó un 31% en los primeros 5 meses del año, mientras que la agricultura apenas creció un 0,4%, afectada por las altas temperaturas. El Congreso peruano aprobó el 15 de julio un aumento presupuestario de 2.800 millones de dólares para financiar obras de infraestructura y reforzar la preparación ante fuertes lluvias asociadas al clima adverso, aunque los sectores agroexportadores consideran insuficientes estas medidas.
14: Los especialistas de instituciones globales muy prestigiosas y también instituciones peruanas están previendo un Niño muy fuerte, quizás el mayor Niño y el más complejo de los últimos 50 años. Entonces los efectos de desastre van a ser críticos en zonas que ya conocemos que son muy vulnerables.
18: Perú es un importante exportador de harina de pescado y productos agrícolas como los arándanos. Las exportaciones agrícolas alcanzaron un récord de 15.100 millones de dólares en 2025, pero los productores advierten que las perspectivas empeoran con el inicio de la principal temporada de cultivo.
10: El Banco Mundial prende una luz de alerta sobre la guerra entre Estados Unidos e Irán, advirtiendo que podría reducir el crecimiento mundial a menos de la mitad del ritmo de 2025. Así lo afirmó Indermeet Gill, economista jefe del organismo, en una entrevista.

0: A la agencia Reuters. El escenario de una guerra que dure 6 o más meses elevaría la inflación mundial hasta el 4,5%, golpeando con mayor fuerza a los países pobres, que podrían enfrentar escasez de alimentos, y las economías más endeudadas, que se verían asfixiadas por mayores tasas de interés. Para los expertos en seguridad, una pesadilla se ha hecho realidad. La empresa creadora de ChatGPT OpenAI afirmó que sus modelos avanzados de inteligencia artificial se descontrolaron durante una prueba de seguridad y hackearon por su cuenta una popular plataforma para programadores. La empresa de software, dirigida por su consejero delegado Sam Altman, habló de un incidente cibernético sin precedentes y dijo que realizará una investigación conjunta con Hugging Face, la biblioteca de código abierto afectada. Hugging Face ya informó la semana pasada de un ciberataque y sospechó que detrás estaba la inteligencia artificial. Con los rápidos avances de esta tecnología, la ciberseguridad se vuelve motivo de preocupación ante el riesgo de que la inteligencia artificial avanzada encuentre puntos débiles en los software antes que los humanos. Investigadores fiscales registraron este miércoles las oficinas del Deutsche Bank en Frankfurt. El caso gira en torno a posibles operaciones fiscales ilegales de su filial Postbank. Se sospecha que el perjuicio para el Estado asciende a cientos de millones de euros. Se trata de operaciones ilegales realizadas entre los años 2008 y 2010. La fiscalía sospecha que durante ese periodo Postbank podría haber evadido más de 350 millones de euros en impuestos. 10 antiguos responsables son objeto de sospecha. Deutsche Bank se fue haciendo con el control de Postbank de forma gradual a partir de 2009. La adquisición total y la posterior fusión jurídica tuvieron lugar en 2018. Y con esto ponemos punto y final a este segmento de economía. Les invito a que sigan con nosotros aquí en DW. Gracias y hasta pronto.
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Un hermoso día, gente de fútbol. Un hermoso día. Con las complicaciones sociales, económicas que venimos arrastrando, pero igual hay que ver este día, estos días positivos. Y agradeciéndole, por supuesto, al Supremo Creador que nos haya dado lo que tenemos. Sí. Y si tenemos para pelearla y si tenemos para continuar buscando esa sobrevivencia, porque eso es lo que estamos haciendo, pues gracias, Jehová Dios. Gracias. Hace no sé cuántos días, gente de fútbol, primero este pedestal. ¿Para dónde le doy a este pedestal, mi querido? A ver. Porque está flojo. A ver, mi pedestal. Perdón, entonces, sáqueme del aire, por favor. Gracias.

Ahora sí, gente de fútbol, perdonen ustedes. Pues hace muchos días nosotros dimos a conocer aquí en exclusiva que el equipo de Municipal iba a ir por exclusiva en este canal Fox, que desde hace unos días, al día siguiente, o sea, el pasado lunes, cambiaron totalmente la imagen. Lamentablemente desapareció Tigo, era una marca nacional, por más que potenciada por una parte en Paraguay, una parte no sé dónde, pero era una marca nacional, la realidad, y competía. Y es lo que buscamos, ¿no? Porque armó una competencia aquí interna, entre otras televisoras. ¿Y a quién no le gusta competir? Hay gente perezosa, sí, hay gente perezosa que no le gusta competir. Pero ahí estaban y se competían. Tenían muchos recursos, claro, tenían plata, sí. Y fueron absorbidos, compraron la línea deportiva de Tigo, Fox. Y al día siguiente empezaron a colocar los logos de la nueva imagen, logo circular. Y poco a poco empezaron a... hay muchas versiones y muchas versiones, y uno tiene gente que le comente qué es lo que está pasando allá en la interna, en este caso de esta institución. Y qué bueno que se van a quedar la gran mayoría, por el momento se van a quedar la gran mayoría de comunicadores, narradores, comentaristas, productores, todo lo que tenga que ver se van a quedar por el momento. Hay gente mexicana, argentina, acá en el país, tratando de inducir a lo que se hace, por ejemplo, en México, ese formato mexicano. Lo viví, gente, lo viví, lo estoy viviendo, y aunque nos parecemos, aunque estemos tan cerca, somos bien diferentes, gente, bien diferentes, los mexicanos y nosotros, bien diferentes. Dios sabe por qué, gente, Dios sabe por qué me dio la oportunidad de ir a México hace unos días y ya conocía, o sea, ya conocía algunas cosas y me quedó mucho más claro que somos bien parecidos, los mexicanos y los guatemaltecos. Pero en estas cuestiones de ver deporte, de ver fútbol nacional, nosotros tenemos nuestro gusto bien particular. A nosotros nos gusta que nos describan, a nosotros nos que nos describan sabiendo qué es lo que está pasando, quiénes están jugando, qué pasaron los días anteriores del partido, por qué no está aquel futbolista, qué

es el fútbol guatemalteco en una transmisión, ya sea radial o en este caso televisiva, porque es lo que estamos hablando. Entonces, el formato que viene del norte para nuestro país, sinceramente, yo no sé si pegue. No sé si pegue. A la gente no le gusta que estén deliberando dentro de una transmisión, que estén hablando cuestiones. El otro día, por ejemplo, vi el partido Cruz Azul Comunicaciones. Vi ese partido, que en este programa voy a hablar de ese encuentro, porque los jugadores de Comunicaciones no pueden caminar en un partido internacional, por más de que sea de preparación, por más de que sea amistoso, por más de que sea conmemorativo, no pueden caminar en la cancha, no pueden dar ese espectáculo. Mire, por esto el Mundial no he podido hablar de esto, no hemos podido hablar de esa presentación tan mala de Comunicaciones, pero me meto, gente de fútbol, me meto a ver ese partido. No, había que aguantar esa transmisión, gente. Sí, o sea, porque ese es el estilo, ese es el formato de las transmisiones en México. No, no todas, ¿no? Debe haber una o dos televisoras diferentes, pero el resto, eso no le gusta a la gente. No le gusta. Pero bueno, esto es como un radio escucha, esto es como un televidente lo que estoy diciendo. No estoy denostando, no estoy señalando, simple y sencillamente es mi gusto, ¿no? Es lo que a nosotros nos atrae. Cuando estamos delante de un aparato receptor, estamos por delante de una televisión, nos gusta eso. Entonces, bueno, dicho lo anterior, algo sucedió, país, algo sucedió que el dueño de los canales, don Ángel González, no quiso continuar con esta alianza compartida entre Municipal y un tercer medio de comunicación. Solamente él sabe por qué no le entró. No sé si no sé, serían conjeturas mías, pero a niveles tiburón, ¿no? A esos niveles de empresarios enormes, gigantescos, solamente ellos saben dónde hay una línea aquí, dónde hay una línea allá, soy socio aquí, no me llevo con esto, solamente ellos lo saben. Nosotros no llegamos, nosotros, los mortales simples como somos, nosotros no llegamos a esa toma de decisión, no llegamos a esa cúpula, no llegamos. Pero Municipal irá solamente transmitido por televisión por esta cadena internacional. Más adelante voy a tener voces de esto. El tema es, ¿por qué entro con esto? El tema es, entonces, no sé, porque no quedó bien claro, ¿cómo vamos a hacer para ver a Municipal? ¿Debemos de tener cable? Bueno, entonces ya empieza esto nuevamente. Debemos de tener cable para ver cómo lo vamos a ver. En fin, o sea, esa información hizo falta. Puede ser que yo esté diciendo burradas a esta hora, gente, y que sea el mismo procedimiento, pero no quedó claro. ¿Cómo vamos a hacer para ver a Municipal? Porque yo lo tengo que ver a Municipal. Porque entonces, ¿cómo vengo a analizar un partido de Municipal? ¿Cómo puedo yo calificar la participación de Municipal individual o grupal si no lo veo? Si no sé cómo verlo, ¿me entiendes? Ahora, un aficionado que lo verá con otros ojos, pues también se debe preguntar lo mismo. ¿Qué hago entonces? ¿Me quedo con la televisora que lo transmitió, o sea, con ese cable, o lo tengo que cambiar? Lo que sí está claro que por televisión abierta no va a pasar absolutamente nada. No. Desde que yo tengo uso de razón, desde que yo veo los partidos por televisión, siempre los vi por Albavisión. Siempre. Desde hace mucho tiempo. Siempre los vi por Albavisión. Y ahora va a sonar raro. Saldrá mucha gente, no perjudicada, pero insatisfecha, porque va a tener que, creo yo, pagar cable, ¿no? Para ver a Municipal. Pero bueno. ¿Cómo quedarán distribuidos? ¿Cuántos canales tiene cuántos equipos tiene esta cadena? Tiene a Xela, tiene a Comunicaciones, tiene a Municipal, tiene a Antigua, tiene a Marquense, tiene a Cobán,

tiene Aurora, San Pedro y Deportivo Suchi de todos. Tiene 1, 2, 3, 4, 5, 6, 7, 8, 9 de 12. Gente, tiene 9. Esa es plata, ¿no? Esa es plata. Repito. Shela, Comunicaciones Municipal, Antigua, Marquense, Cobán, Aurora, San Pedro y Suchi. Misco y Guastatoya irán por TV Azteca. Malacateco, ¿qué va a pasar con Malacateco, gente? Bueno, a Malacateco lo va a transmitir Claro Sports de aquí hasta final de agosto. Sus partidos de local de Malacateco será transmitido por Claro Sports 2. Del 1 de septiembre en adelante, pues está en veremos. Yo le podría decir casi con seguridad que será TV Azteca. Pero hasta que se haga el anuncio por parte de la televisora TV Azteca, cuando se haga el lanzamiento de sus equipos, los que serán transmitidos, pues allí se va a confirmar. Entonces así va a quedar la televisación de los 12 equipos del fútbol guatemalteco. Como no falta nada, pues esto prácticamente está confirmado. Municipal irá solamente por cable, por televisión de paga. Comunicaciones mantiene el convenio televisión abierta, televisión de paga, para nosotros que queremos ver, y el resto de equipos por televisión de paga. Menos Guastatoya, menos el equipo de Misco, porque TV Azteca también tiene frecuencia en la televisión abierta y lo podrán ver por allí y también por las distintas plataformas de Azteca. 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Durante esta semana le dije que en la última asamblea quedó confirmado, esto es oficial, que la Liga Nacional de Fútbol fue absorbida, fue reconocida por la Federación Nacional de Fútbol. Ahora la Liga Nacional de Fútbol pertenece a la Federación. ¿Qué quiere decir esto? ¿Qué quiere decir esto? Que la Liga Nacional de Fútbol tiene que acatar las ordenanzas, los mandatos de la Federación Nacional de Fútbol. Y queda sujeta también a revisiones, a fiscalizaciones, auditorías y a ese tipo de cosas, ¿no? Ya que están juntos, repito, voy a utilizar ese término, lo absorbió la Federación a la Liga Nacional de Fútbol. Sería bueno, ¿no? Sería muy bueno porque me quedó de experiencia la Supercopa.
que no lo hicieron los futbolistas por la plata. Los dirigentes sí, o sea, su pensamiento estaba, tenemos que salir campeón porque esos 600.000 quetzales nos pueden servir y mucho, por más de que su presupuesto ya estuviese garantizado. Y es que no hay mejor negocio que un gana-gana, donde todos ganan. Y ya es momento que la Liga Nacional de Fútbol también distribuya todas esas ganancias, porque este es un secreto, gente. Este es un tema prohibido. O sea, ¿cuánta plata tiene la Liga Nacional de Fútbol en sus cuentas? ¿Por qué esos dineros que se acumulan en los torneos, apertura y clausura, en las temporadas, no se le devuelve en algo, en forma de algo a los afiliados? ¿Qué hace la liga con esos dineros? ¿Qué paga transporte, hospedaje del juvenil A, juvenil B? Bueno, y el resto, porque es mucha plata, gente, es mucha plata acumulada desde hace muchos años. Este torneo es competitivo, nos guste o no, lo comparemos con la Champions, que es una tontería, pero lo queremos hacer, hagámoslo. Este torneo es competitivo. Tan competitivo, gente, que se va a meter 4 equipos en la Copa Centroamericana. Un privilegio que solamente tienen los costarricenses y nosotros. 4. Porque representantes de esas ligas, la Tica y la Chapina, llegaron a la gran final de la Copa Centroamericana. Por eso hoy hay 4 ticos, 4 guatemaltecos. ¿Por qué la Liga Nacional de Fútbol no destina un premio? Miren, no es necesario a los primeros 5 o a los clasificados, que ahora van a ser 6 a las finales. Al equipo más regular, luego de los 22 partidos de clasificación, ¿por qué no premiar a la institución que fue la más estable en cuanto a resultados y a rendimiento? ¿Por qué no destinar un premio? Gente, destinemos un premio. Repartamos un poco de lo que nos ingresa. Liga Nacional de Fútbol, ¿por qué no lo hacemos? Miren, yo sí, gente salvadoreña, nuestro torneo sí está un escalón arriba, dos escalones arriba del suyo. Sí. Esto no es soberbia, esto no es para entrar a una discusión enconada, ¿no? No estamos tan arriba, pero estamos arriba. Pero ¿cómo es posible que con un mismo formato de competencia, estoy hablando de El Salvador, con la misma cantidad de clubes en la liga, en la máxima categoría, 12, el formato es el mismo, o sea, son 2 vueltas, los 6 primeros clasifican, los 2 primeros esperan rival, los otros 4 se enfrentan entre sí, los ganadores, según su posición, agarran rival de los equipos que esperaron oponente, y se terminó, ahí está, descienden 2, listo. Hay diferencias en El Salvador, por ejemplo, obligatoriamente... En El Salvador, obligatoriamente, se deben de cumplir 90 minutos por partido. Un juvenil, obligatoriamente, debe de jugar los 90 minutos de cada partido. No es que son 45 y luego lo voy rotando con 2, 3, porque aquí hemos aprendido porque le encontraron la vuelta. Solamente colocan 1, entonces ya no se preocupan por el resto. No sirve. Así no sirve. No sirve porque a la hora de armar la 20, a la hora de armar la 23, vamos a tener 12 jugadores. Porque si vamos a esa solamente 1, entonces no vamos a tener más de 12 futbolistas. Y allá con el gusto del técnico, si los 12 entran o solamente 11 o 10 o 9, ¿se dan cuenta? Porque aquí entra el gusto del entrenador que va a convocar. No nos sirve. Entonces la federación lo que hace es que
un solo jugador puede acumular hasta 400 minutos. Entonces, se tienen que dividir esos 1,250 en dos, tres o cuatro jugadores. Entonces ya habrá más opción para que el técnico pueda decidir. Por eso la 20 está más o menos armada para ese premundial que va a ir a disputar a México. Más o menos armada. Lo otro que sí me llamó poderosamente la atención fue que los salvadoreños tienen destinados $20,000 al ganador de la fase de clasificación, $15,000 al segundo lugar, a los que esperan rival. El que más puntos haga luego de 22 partidos, $20,000. Al que acumuló más minutos pero quedó en segundo lugar, $15,000. Primero y segundo agarran ese billete. Entonces, ¿nosotros por qué no lo hacemos? Ah, bueno, es que tenemos un naming, o sea, tenemos un patrocinador que paga una cantidad de dinero a la liga y la liga lo reparte. ¿Qué les parece que El Salvador también tiene un patrocinador? El torneo tiene un naming. Y si mal no estoy, valga la publicidad, será GanaPlay. Entonces, no hay por dónde zafarle. No hay por dónde. Ellos están valorando su liga, la participación de sus equipos, y los están premiando. Nosotros no. Nosotros no, o sea, los dineros no salen de la Liga Nacional, solo para adentro y para adentro con las tarjetas amarillas, tarjetas rojas, las enormes multas que fija el órgano disciplinario de la Liga Nacional de Fútbol, y todo va para adentro. Ah, es que tiene que funcionar la liga, pues allí, de allí salen los salarios administrativos, de allí salen. Lo digo porque ni siquiera ni siquiera les perdonan el pago por inscripción, el pago por cada carné, o sea, es una cantidad de dinero bastante fuerte. Yo no pago un solo centavo, pero yo no puedo sacarle el cuerpo a equipos, por ejemplo, que están regresando a la Liga Nacional, que por primera vez están en la Liga Nacional y que se están viendo con estas situaciones, porque económicamente dicen, pero ¿por qué tanto dinero? ¿Por el derecho de inscripción? Parece esto un colegio caro. ¿Por qué tanto dinero por extender el carné? Esos salarios, o sea, se están encontrando con otra realidad. Entonces usted me dice, ¿entonces para qué se meten? ¿Entonces para qué se meten? Es como la queso burguesa triple. ¿Entonces para qué le invita si no tiene dinero para comprar una queso burguesa triple? O la culpa es de aquella persona que pidió la queso burguesa triple de primas a primeras. Entonces, gente de fútbol, aquí la conclusión es que se tiene que repartir en esta Liga Nacional, porque son muchos los ingresos, son demasiados los ingresos. Y hay equipos que no saben cómo agradecerían, por ejemplo, que alguien les patrocinara, les subsidiara, en todo caso, la inscripción, por lo menos, la inscripción de su equipo en el inicio de la temporada. Que aquellos equipos regulares, muy regulares, sabedores que si continúan así y terminan primeros, van a tener una cantidad de dinero que les puede servir de mucho, de mucho. Entonces queda aquella percepción que la Liga Nacional de Fútbol tiene la suficiente sensibilidad como para entender que los equipos, aunque tienen su presupuesto garantizado, que lo deberían de tener. Comisión de licenciamiento, departamento de licenciamiento de clubes o de licencia de clubes, deberían de tener el presupuesto garantizado para que no tengan problemas económicos para pagar la primera cuota. La primera. Pero que por parte de aquel que organiza este torneo profesional, también comparte, también divide. Entonces no nos queda aquella imagen que, ah, bueno, es que la liga es como un asadón, todo para adentro. Le saca tarjeta roja, le saca tarjeta amarilla, que el lanzamiento de objeto, porque en este país deben de ser las botellas con agua pura, las botellas con gaseosa, las más caras del mundo, entre 5 a 10 mil quetzales si las lanzan al terreno de juego. Entonces vamos entendiendo, Radio Escuchas, estamos entendiendo, internautas, que toda esa plata entra a una cuenta bancaria, pero no sale,
no sale. Porque ni siquiera hay un lugar, por ejemplo, que sea propio de la Liga Nacional de Fútbol y que los equipos que vienen a la capital, por lo menos, yo no digo que de regalado, pero que sea una tarifa muy cómoda, muy asequible para ellos, y que se venga la noche anterior al partido a quedar a ese lugar, que haya un comedor, que haya una sala de estar, que haya un parqueo, que haya aire acondicionado, que haya habitaciones cómodas. De eso estamos hablando. Vengan a las instalaciones de la Liga Nacional, que por persona les vamos a cobrar una cantidad ficticia. Les vamos a cobrar 100 quetzales por cabeza. El desayuno, el almuerzo y la cena es por aparte, pero también es un precio cómodo. Entonces, esto es de la Liga Nacional. Vamos a estar en las instalaciones de la Liga. Allí nos vamos a concentrar para el partido contra los Cremas, el partido contra los Rojos, el partido contra Misco, el partido contra Antigua, el partido contra Guasta. Vamos a quedarnos aquí. No pasa. No pasa. Los jugadores que no tienen equipo tampoco tienen un lugar donde ir a entrenar antes de la apertura, antes del clausura, un integrante del staff de cualquier equipo, de cualquier liga, los vaya a ver entrenar. Tampoco hay. Y aquí no estoy metiendo a la Asociación de Futbolistas Profesionales Guatemaltecos, que ellos con la plata que reciben mes a mes, anualmente, deberían de ir buscando un terreno, por más que esté afuera del centro del país, porque yo no le estoy diciendo que esté aquí en la zona 10, que esté aquí en la zona 15, no, que esté un terreno, y que estos jugadores que no tienen equipos vayan a entrenar allí. Tampoco, no lo estoy involucrando a esto porque parece que es ajeno totalmente a lo del fútbol profesional. Hay otras ligas que están empezando a hacer las cosas bien. Hay otras ligas que entienden que no solamente es ahorrar y poner dineros a plazo fijo, que también es ponerse en el lugar de sus afiliados y colaborarles. En algo se les colabora, en algo se les ayuda económicamente. Eso hablaría bien de nuestra liga, hablaría muy bien, pero no está pasando. Ahora que es parte de la Federación Nacional, quizá eso se puede ejecutar. 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Así es, país. Tengo que ir a la pausa. Voy al corte. Volvemos.

0: El equipo Chicharronero. Misco viene aquí el próximo viernes. Señores, ya la liga está. Señoras, ya el viernes 18 horas, esto ya empezó aquí en el Estadio El Trébol. Así que Misco inicia frente a Municipal. Esa cancha será la de Misco en la Copa Centroamericana. Así que ya la conocen, así que no hay mucho que hablar. En el tema este del evento más importante que han tenido últimamente, que es la indumentaria, ¿no? Estuvo presente el presidente, lo escuchamos, ¿no? Escuchamos al presidente, que se refirió a la ropa, también a cuestiones bien por encima de lo deportivo. Ahora que él ya oficialmente ha dicho que va por la máxima magistratura de este país, entonces la pregunta ya se la han hecho, nos la hemos hecho muchas personas. ¿Qué va a pasar con el equipo de Misco? Pues solamente él sabrá, ¿no? Él ya estuvo mucho tiempo al frente. Si a él le toca ser el presidente de este país, porque de esto incluso ya hablamos en la introducción de algún programa de gente de fútbol, que debe de ser un voto consciente. Sabedores a quién le van a entregar su confianza para los próximos 4 años y que nos represente, que su gobernanza sea algo que nosotros veamos en el día a día, que nos facilitan la vida, que disminuye el porcentaje de desempleo en el país, que hay más oportunidades, ese tipo de cosas, que este no es el espacio, digamos que hecho para que se hable de eso, pero simple, ¿no? Porque tiene que ver una cosa con la otra, porque el presidente de Misco es el que es aquella persona que es electo o electa a través de el voto, de ese síntoma tan democrático como es elegir y ser electo. Entonces, si ya no va a correr por la alcaldía de Misco, ahora está pensando en la presidencia, ¿quién se hará cargo del equipo? Pues la persona que se haga con el favor del voto, con la confianza del padrón electoral misqueño. A él le va a tocar o a ella le va a tocar. Bueno, ya no será problema de Neto Brand, él ya lidió con todo esto. Pero cambian las políticas, depende mucho de la persona que llegue al poder. Si entiende que el equipo es una presencia permanente de su persona ante la sociedad misqueña y lo toma con que es la forma o una de ellas más directa para llegar a la población misqueña, pues continuará con el proyecto. De lo contrario, pasará, por ejemplo, lo que sucedió con Petapa, que ahora está reapareciendo Petapa en las ligas de ascenso. Pensé que Juan Rubén López se iba a quedar al frente del equipo de Petapa, dicho sea de paso, hablando de todo un poquito. ¿Se recuerda usted de Juan Rubén López, aquel defensa central paraguayo que jugó con muchos equipos, pero pasó por Municipal, que es donde más se le reconoce a Juan Rubén? Pues pensé que a él lo iban a confirmar. De hecho, él se hizo cargo del equipo de San Miguel Petapa. Pero algo para la política, gente. Hay un diputado que es el que está costeando este proyecto de San Miguel Petapa. Hubo un cruce de palabras con Juan Rubén y se fue de un día para otro. Se fue. Ya no continuó Juan Rubén. Y ahora es Irving Olivares. Esperemos que Irving le vaya bien al técnico nacional, a Irving Olivares. Pero bueno, vuelvo. Entonces, el caso de San Miguel Petapa es que al doctor Rafita, pues ya no continúa al frente de la comuna de San Miguel Petapa. Entonces prácticamente desapareció el equipo de San Miguel. Empezaron a aparecer problemas económicos, ya no armaron el mejor equipo, ya no tuvieron los mejores jugadores, entonces perdió categoría hasta que cerró el mapa. Hoy está respirando nuevamente. Ojalá que eso no le pase a Misco. hoy goza de una estabilidad económica y laboral. Sé que se han atrasado, pero el presidente ya, él da la cara y dice, bueno, es porque primero están las prestaciones de mi población municipal y luego está el equipo. Bueno, ahí está. Bueno, por eso decimos que el evento en esta pretemporada relevante, aparte del sorteo de la Copa Centroamericana, es la ropa, es el uniforme. Ya con el parche de la Copa Centroamericana. Ya tiene su uniforme titular, ya tiene su uniforme suplente y toda la cosa. El diseñador, sí, el diseñador, Edwin Jonathan Márquez. ¿JM qué es? JM12, sí, Márquez. Pues él habla, fíjese cómo es este programa, porque vamos a escuchar cuáles son las cualidades, las características de esta ropa, de la nueva indumentaria del equipo misqueño. Aquí está Márquez.
1: ¿Qué debería de saber el aficionado y por qué debería de comprar esta nueva camisola? ¿Qué detalles tiene?
2: Bueno, hemos puesto mucho empeño en esta camisola, muchos detalles. Antes que todo, pues es una camisola histórica por nuestra primera participación internacional y también por los 500 años de Misco. Aparte de eso, tiene mucha comodidad. Buscamos que el confort tanto de jugadores y aficionados sea el mejor. Buscamos las mejores telas, los mejores detalles. La camisola está trabajada desde hace mucho tiempo atrás y bueno, estamos muy contentos que el resultado ha sido este y bueno, invitamos a la afición que la pueda probar y que pueda asistir con ella en el estadio y que pueda lucirla en cualquier lado, porque es una camisola que representa mucho para Misco, como lo repito, los 500 años y nuestra primera participación internacional.
1: Muchas gracias.
2: Bueno, a la orden, a la orden.
0: Márquez. Que le vaya bien, Márquez. Es uno de los últimos eslabones de aquella generación a la cual perteneció José Manuel Contreras y Rafa Morales. Sí, uno de los últimos eslabones. Uno de los futbolistas que continúa en el equipo es Kennedy Rocha. Mejoró Rocha porque le costó mucho esa cancha. Y ya no voy a hablar más de la cancha porque yo no sé el resultado final, pero sí... Sí, es bien curioso, bien curioso, que un equipo recién ascendido como San Pedro haya cambiado, haya tomado la decisión, encontró los recursos, esa hendidura en el presupuesto y haya colocado una alfombra, porque colocada está, para jugar es otra cosa, haya colocado una alfombra nueva, gente, y que en Misco se supone que hay mucho más recursos, que hay muchos más ingresos propios que en San Pedro y que ni siquiera se hable del tema. No hablo de ampliar las dimensiones, hablo de cambiar la alfombra, porque Misco, misqueño, lo lamento mucho, pero es así, para esta nueva temporada van a tener la peor cancha del circuito profesional guatemalteco, la peor cancha para los propios jugadores y para los rivales. O sea que no es ventaja para nadie. Pero de esto no se habla. Sí, es curioso. Sí, es curioso que no se haya hecho. Y ni se va a hacer. Ni se va a hacer. Kennedy Rocha le costó encontrarle la vuelta a este terreno de juego. La pelota le picaba por todos lados. Las dimensiones cortas. Él necesita espacio porque es un jugador rápido, su mejor velocidad la demuestra después de los 10 metros, allí es donde él lo sostiene y mejora, pero en esta cancha no se puede, tendría que haber arrancado como lo hizo, porque allí es donde se operó la magia. Ya no jugó tan como extremo, se vino como un volante, se vino un poco a la línea de medios, entonces ya él mismo se generaba espacio para poder evolucionar esa velocidad y sacar ventaja. Pues Kennedy Rocha platicó con Eric Ramazzini, y aquí está el futbolista brasileño.
3: Estamos con Kennedy Rocha. Kennedy, qué gusto saludarte, bienvenido. Bueno, ¿cómo se va viendo esto? Participación internacional, liga local, se viendo lo bonito, lo que le gusta al jugador, ¿verdad?
4: Sí, buenas tardes. La verdad es que sí, contentos por la temporada que hicimos. Obviamente no terminamos de la mejor manera. Podíamos haber hecho tal vez, siento que un poco más. Pero bueno, así es el fútbol. Ni siempre se trata de ganar. Pero ya empieza todo de nuevo, ¿verdad? Yo creo que dejamos el escalón en alto porque la verdad hicimos un gran torneo. Yo creo que no cualquier equipo te suma 80 puntos, ¿verdad? La temporada, una clasificación inédita para la Centroamericana, algo que nos motiva. Yo en lo personal, nos toca jugar contra dos equipos que me ha ido bien y bueno, espero poder ayudar al equipo de la mejor forma. Tenemos un partido ahora contra los rojos sumamente importante. Ya empezamos con los partidos difíciles. Eso es bueno porque ya te prepara para todo lo que viene. Entonces ahora es nada más de terminar de prepararnos esos días que quedan y ya esperar el partido.
3: En el plano internacional, ¿ya habías tenido la oportunidad de poder tener el roce, Kennedy?
4: Sí, la verdad es que sí, ya había jugado con Herediano, contra Saprissa he jugado en un montón de veces, contra Olimpia también llegué a jugar algunas veces cuando estaba en el Real España y bueno, entonces son dos equipos que, bueno, por dicha me ha ido bien, bueno, entonces yo espero poder aportar todo lo que conozca, lo que sepa de estos equipos al grupo y a los compañeros.
3: O sea, prácticamente eso viene a sumar al grupo, ¿verdad, Kennedy? Esa experiencia que puedas tener, porque muchos hablan del Deportivo Misco, un equipo debutante en estas instancias, pero al final ya si vamos a la profundidad, jugadores así como tu persona, como Canche, como Márquez, que han tenido ese roce, pues será fundamental para en sus aspiraciones de poder trascender.
4: Sí, yo creo que sí, esa es la parte buena de poder también ver con otros ojos, ¿verdad?, esos partidos, porque obviamente los chicos que tal vez no han tenido la oportunidad o la posibilidad de haber jugado un campeonato internacional, obviamente se van a poner ansiosos y también para que aprovechen, porque yo creo que el jugador tiene que tener esa ambición de querer siempre estar jugando un campeonato internacional, que es lo más importante a nivel de nosotros, ¿verdad? Entonces esperemos otra vez lograr hacer un gran campeonato, ojalá pelear el título, estar en la final que va a ser sumamente importante para nosotros y bueno, ahora no, nos queda trabajar, nos queda pelear todo lo que podamos para volver a lograr todo eso nuevamente.
3: Kennedy, siempre es un gusto, gracias.
4: Muchas gracias.

0: No le toca contra ellos a Misco, pero ayer también se llevó a cabo la presentación de la nueva ropa de la Alianza del Salvador, que también está involucrado en la Copa Centroamericana, y ellos van a ser Adidas. Sí, van a ser, Alianza va a ser Adidas. Están más que orgullosos de que esa multinacional los vista. No saben la publicidad, no saben toda la parafernalia que se armó alrededor de esto, porque Adidas no patrocina a cualquiera, no hace vestir a cualquier equipo con su marca, y el Alianza presentó su uniforme, que no tiene mayores alteraciones, ¿no? Porque debe ser una camisa clásica, porque es uno de los equipos más grandes del fútbol salvadoreño. Pero volviendo a Misco, tocando otro ángulo, Kevin Moscoso, que es uno de los jugadores más experimentados que tiene este equipo de Fabricio Javier Benítez, quien desde su posición, él ve y seguramente le deben de preguntar, le deben de pedir su consejo, su opinión sobre qué línea, sobre alguna cosa, porque ha pasado por tanto Kevin, por tanto en lo nacional e internacional, que tiene mucha experiencia. Pues él también en esta presentación de la nueva ropa del equipo chicharronero platicó con nuestro compañero Eric Ramazzini, y esto fue lo que dijo.
1: Estamos con Kevin Moscoso. Cancha, qué gusto saludarte, bienvenido. Bueno, importante, ¿verdad? Se viene el arranque del torneo y un Misco que, como ha sido en los últimos torneos, con ese plantel promete ser protagonista. Bienvenido.
2: ¿Qué tal? Mucho gusto. Sí, aquí estamos ya listos, contentos de estar acá, de este nuevo inicio para nosotros, de prepararnos. El Deportivo Misco, con su indumentaria, ha generado expectativa y creo que se ha cumplido. Es muy bonita la ropa que se presenta hoy.
1: Claro. ¿Qué tal te pareció el sudadero?
2: Bien, la verdad que bien. Mira, no me vas a creer, pero para nosotros es sorpresa también. Nosotros tuvimos una sesión de fotos hace unos días, pero hasta ese momento no sabemos qué ropa se va a usar cuando lo vemos, y la verdad creo que Márquez y su equipo de trabajo tienen una idea muy clara y se ve muy bonito el diseño.
1: Kevin, se vendrá la primera prueba este fin de semana, Municipal, vaya rival con el cual les toca abrir el torneo.
2: Sí, mira, tenemos, es bueno, la verdad, siempre es bueno enfrentarse a esos rivales, te da un parámetro. Luego estamos a las puertas de un torneo internacional y pues enfrentar rivales como Municipal te preparan para partidos así, duros, jodidos, peleados, y vamos a tratar de encaminarnos de buena manera y tratar de, como lo hemos dicho varias veces, hacer un buen torneo, uno o los dos buenos torneos.
1: ¿Cómo has visto los refuerzos que han venido aquí a este equipo misqueño?
2: Mira, lo más importante creo que se mantiene una base, que es lo que hace un grupo fuerte. Hoy se agregaron 4 compañeros, por ahí Chaco, un buen jugador, Leiner y los 2 extranjeros vienen a aportar cada uno lo que les corresponde. Creo que se está armando un grupo fuerte, mejorando y aportando en algunas áreas que nos va a permitir ser un equipo competitivo.
1: Canche, se viene el plano internacional. En lo personal, cuando tuviste la oportunidad de jugar esta clase de torneos, vaya si no dejaste buenas sensaciones, inclusive quedándote con un premio individual. Esta experiencia que has tenido ya en su momento, ¿cómo la vas viendo? ¿Qué sensaciones tenés nuevamente de poder jugar en el plano internacional?
2: Sí, tuve la bendición de estar en esa lista de ese torneo que se ganó con Comunicaciones, histórico. Pero bueno, hoy mira, todo es nuevo para nosotros como Deportivo Misco, estamos viviendo nuevos momentos, el análisis, la preparación, todo es completamente nuevo y pues eso lo hace un poco más interesante. Me estoy preparando como que fuera la primera vez que lo voy a jugar y espero en Dios, pues como bien decís, ya tuve una historia bonita, pero es reivindicarlo, hacerlo y vivir una nueva buena historia en el torneo internacional.
1: ¿Cómo pararse en ese partido contra el Olimpia, el primero?
2: Es lo que te decía, es un rival muy similar a lo que es Municipal en tema de presión, de saber con la pelota, tal vez es un equipo más fuerte, de más roce. Municipal es un equipo que juega mucho mejor con la pelota, pero al final prepararnos, tener un buen bloque defensivo para contrarrestar el daño que hacen estos rivales fuertes. Como te digo, arrancar contra Municipal es un buen parámetro, nos da ese roce contra un equipo complicado para prepararnos un torneo grande.
1: Mira que su cancha va a ser pues también precisamente el Estadio del Trébol.
2: Sí, bueno, fue decisión de junta directiva con el cuerpo técnico, era la cancha cancha que ellos consideraban apta para nosotros. Vamos a tratar de sacarle provecho. Es un estadio hermoso, que juega mucho mejor con la pelota, pero al final prepararnos, tener un buen bloque defensivo para contrarrestar el daño que hacen estos rivales fuertes. Como te digo, arrancar contra Municipal es un buen parámetro, nos da ese roce contra un equipo complicado para prepararnos un torneo grande.
1: Mira que su cancha va a ser pues también precisamente el estadio del Trébol.
2: Sí, bueno, fue decisión de junta directiva con el cuerpo técnico, era la cancha que ellos consideraban apta para nosotros. Vamos a tratar de sacarle provecho, es un estadio hermoso.
1: Pues también precisamente el estadio del Trébol.
2: Sí, bueno, fue decisión de junta directiva con el cuerpo técnico, era la cancha que ellos consideraban apta para nosotros. Vamos a tratar de sacarle provecho, es un estadio hermoso.
1: Mira que su cancha va a ser pues también precisamente el estadio del Trébol.
2: Sí, bueno, fue decisión de junta directiva con el cuerpo técnico, era la cancha que ellos consideraban apta para nosotros. Vamos a tratar de sacarle provecho, es un estadio hermoso, de los mejores que hay en el país, y vamos a tratar de plantarnos, disfrutar también, porque creo que jugar en esos estadios es disfrutarlo, y vamos a hacerlo de la mejor manera.
1: Canche, siempre es un gusto, gracias.
2: También un placer, gracias.
0: Misco va a enfrentar a la Alianza, pero de Panamá, no al salvadoreño, a la Alianza de Panamá. Sí. Bueno, esperando completar papelería de los nuevos extranjeros para poderlos alinear, si es que el técnico decide que los va a colocar contra Municipal y no se lo va a guardar a los mexicanos, que es una apuesta, no los conocemos. Bueno, en este grupo de la Copa Centroamericana, bueno, le estoy prestando más atención a la Copa Centroamericana que al inicio del torneo, porque son apenas cuatro, pueden ser apenas cuatro partidos. Esto es como la Supercopa, la que acaba de terminar, solamente cuatro partidos. Es mucha plata, pero es rapidísimo. Y si no hacen un buen papel de entrada, pues ya el segundo partido jugado, ya saben si están afuera o están adentro, si van a continuar, si todavía tienen aspiraciones de poder clasificar o no. Así de rápida es esta Copa Centroamericana. Y recuerden que es a finales de este mes de julio. El equipo de Saprissa de Costa Rica, el otro día contrató un jovencito. Ellos se han desprendido de un jugador, Fajardo, que juega bien, que se fue a jugar al Ecuador. Un buen equipo, claro, tiene mucha plata, el Ecuador tiene mucho dinero. Y ahora que fueron al Mundial, que fue uno de los que quedó en deuda. Realmente Ecuador quedó en deuda, tiene un potencial, pero la repartición de regalías, por lo menos, van a ser 12 millones de dólares. Les tienen que descontar si hay multas, si hay esto, pero si no, si se portaron bien y no tienen nada, nada que pagarle a la FIFA, porque ellos de una vez se lo cobran, pues van a tener 12 millones de dólares. Verá la Federación Ecuatoriana cómo se la reparte, pero aquellos que aportaron más jugadores a lo largo de la eliminatoria, a lo largo de las fechas FIFA, partidos de preparación y todo eso, pues también van a tener una buena tajada de todo esto. Sí. Saprissa, como equipo poderoso, ustedes entenderán que en cualquier momento nos dicen que han contratado a otro jugador, a un nuevo jugador y ese tipo de cosas. Bueno, hasta aquí la información del equipo de Misco. Hubo una conferencia de prensa de Saprissa. Ellos han presentado a un patrocinador que es de los fuertes, su actividad principal es son las telecomunicaciones. Va a figurar en el pecho, grande, o sea, también aporta mucho. Colby es esa marca que ha confirmado su presencia con el equipo saprissista. Y ahí está Eric Lonis como el gerente deportivo de esta institución. País, tengo que ir a la pausa, voy al corte de la hora en punto. Ya regresamos.

0: la selección menor de 20 años. ¿Qué pasa con la selección menor de 20 años? Bueno, Sebastián Alejandro Dini ya decidió quiénes van a ser los futbolistas que lo van a representar. Para nosotros, les voy a dar a conocer el calendario con los horarios locales, horarios nuestros. El calendario, mi querido David Pablo, por favor, el calendario. Ahí está. Bueno, el partido más importante para mí siempre es el que sigue. Y el primero en este premundial es el más importante, y resulta que más que el segundo. Porque de entrada, Guatemala frente a Costa Rica. Este partido será el próximo viernes a las 14 horas. Guatemala-Costa Rica. El segundo partido será el 27 de julio. ¿27 qué es, mi querido David Pablo? Es que el lunes, ¿no? El lunes 27. Viernes 24. Sí, lunes 27. Sí, lunes 27 a las 5 de la tarde. Antigua y Barbuda frente al equipo de Guatemala a las 17 horas, 5 de la tarde. Y contra el anfitrión, contra México, será el jueves 30 de julio a las 19 horas, México-Guatemala. Clasifican dos. Yo no sé cómo está México, pero es el local. No necesariamente por ser local tiene que clasificar. Entonces Guatemala le puede hacer partido. Pero el de entrada, ese que Guatemala tiene que ganar. Si quiere clasificar, primero o segundo, pero clasificar es contra Guatemala. Es contra Guatemala, tiene que enfrentar a Costa Rica y tiene que ganarle a Costa Rica. Es bien partido. Bueno, estos son los que escogió Vini. Luego de ese, ¿qué? De ese campamento en Quetzaltenango. Álvaro Medrano. Álvaro Medrano. Él es uno de los porteros. Rogelio Barrera. Segundo arquero. O sea, no necesariamente es el orden, pero así lo colocaron. No sé quién va a ser el titular. Alan Fernández, portero. Los defensas. Jorge González. Brian Guerra. Gary Pérez. Este juega bien, dice, desde Pachuca. Paolo Arriaga. Omar Bolaños. Jeffrey Interiano. Emir Ponciano. A ver cómo le va a Emir Ponciano. Los mediocampistas. Steven Rivas. Myron González. Este Myron es de ese afrodescendiente. Myron. Selvin Sagastume. Ricardo Márquez, Pablo Arias, Justin Pacay, este juega bien, dice, Justin Pacay juega bien, Patrick Arana, y los delanteros, Jordi Aguilar, él es de Guasta, jugó mucho, ¿quién lo hizo jugar? El tanque lo hizo jugar, Oscar de León, el centro delantero superchivo, Marvin Ávila, delantero del San Pablo, y Julio Ramos. Estos son los escogidos por Sebastián Alejandro Vini. ¿Qué será de la vida, se preguntarán a ustedes, por ejemplo, de Claudio André dos Santos? El futbolista superchivo, Claudinho. ¿Qué es de la vida de Claudinho? Pues Claudinho está cada vez mejor, pero qué larga esa lesión de ese muchacho. Para aquella selección de la chula, sobrecarga, o sea, no administraron bien las cargas en esa selección y el muchacho presentaba un vendaje en la pierna derecha, porque se lo tronaron, gente. lo lesionaron porque no repartieron bien las cargas y nunca estuvo él como para jugar titular. Ustedes se recuerdan aquella selección con el propio Chula en Costa Rica, donde se proclamaron campeones centroamericanos. Pues ese muchacho hizo un tándem con Marvin Ávila. Una cosa increíble. Una cosa, pero no está. No está. Pues esperemos de que sea la mejor escogencia del técnico, el técnico bueno hecho en Guatemala, Sebastián Alejandro Vini. Bueno, dejamos a la selección menor de 20 años, que ya el próximo viernes a las 2 de la tarde ese partido. Y son de visita. Ellos juegan en México el próximo viernes a las 2 de la tarde. Y como cae justamente en el inicio de nuestro turno, pues vamos a llevar esa información. Claro, ya hasta nos emocionamos. Contra los Ticos de entrada, gente, ¿qué viernes puede ser ese? Tremendo viernes puede ser. Bueno, seguimos. Voy con información del equipo de... Hace rato no lo hago, así que lo voy a hacer. Voy a hablar del equipo de comunicaciones a esta hora. Del equipo crema, sí. Voy a hablar de comunicaciones. Comunicaciones debe de ser el club que está más ansioso de que la temporada inicie. Para que toda esa energía negativa, para que todo ese pesimismo, para ese juego de egos, pues se aplaque, desaparezca en el mejor de los casos. No va a pasar. Pero esperemos buenos tiempos, comunicaciones, desde lo privado, desde puertas para adentro, vaya mejorando. Lo que sí les puedo decir, gente de fútbol, que qué partido más malo jugó Comunicaciones frente al Cruz Azul. No sé por qué no compitió, no entiendo por qué no arriesgó, no sé por qué no jugaron a algo estos muchachos, porque allí fueron la gran mayoría, salvo el Kuki Lemus, que está en proceso de recuperación, y salvo José Carlos Pinto. Y aquí quiero hacer una pausa. Pinto, desde la fecha FIFA, antes del Mundial, pues lamentablemente está pasando por esta situación como padre primerizo y su señora, por una situación muy seria y muy grave. Hubo una complicación en los Estados Unidos, por eso la señora esposa de Pinto está siendo tratada, atendida también al bebé en los Estados Unidos, porque esta emergencia se suscitó en los Estados Unidos. Y al ser atendidos allá, imagínense ustedes los costos. Cuando uno no tiene seguro y está en los Estados Unidos y lo atienden, porque allá los gringos, eso sí se lo puedo decir con todas sus letras, no dejan morir a nadie. Ellos atienden a todo el mundo, pero eso sí, esos dineros los tienen que devolver. Si no tienen la plata para pagarlo, si usted es ciudadano, se hace internar en cualquiera de los hospitales del sistema público de los Estados Unidos, que son muy buenos, uno de los mejores seguros sociales del mundo lo tiene Estados Unidos. Y entonces, y usted va, y es ciudadano y va, y lo atienden y sale sano, pero eso sí, todos los gastos usted los tiene que reponer. Entonces ya se establece una deuda con el Estado, pero igual lo tiene que pagar. ¡Qué bueno! Gente, lo tiene que pagar. Ahora, si tiene seguro, no hay ningún problema. En este caso se tiene que pagar. Lamentablemente el bebé está en un espacio UCI, está en una unidad de cuidados intensivos, y esto es plata. Es por eso que dentro del grupo de jugadores de comunicaciones, entre los capitanes tuvieron una iniciativa de hacer una cooperacha
1: para poder ayudar a el que por mucho tiempo fue su capitán, José Carlos Pinto. Como padre, aquellos que tenemos la bendición de ser padres, pues sabemos de que cualquier complicación a nosotros nos descoloca y sentimos que el mundo se nos viene encima. Ahora imagínense ese padre por primera vez y un bebé de que vino prematuramente, en fin. Entonces nos ponemos en el lugar de José Carlos Pinto y ojalá que todo salga lo más pronto posible y bien, que pueda venir a su país con su señora, con su hijo. Y que la plata, siempre se lo voy a decir, lo que se tenga que sacrificar económicamente, materialmente, todo se repone, pero una vida humana no. En comunicaciones, hay un ambiente, me comentan gente, hay un ambiente muy feo, como que si esto se fraccionó. Por aquí la parte administrativa, por aquí los asesores, por aquí el cuerpo técnico, por aquí el grupo de jugadores, y cada sector se subdivide. Entonces ustedes imagínense qué pesado debe de ser esto, qué duro debe de ser esto, porque nadie une esfuerzos para la institución, nadie, porque todos están peleados con todos, todos hablan de todos, y debe ser alegre, gente, porque es una peladera ya dentro de Comunicaciones, pero está a punto de iniciar el torneo, y Comunicaciones, convengamos, gente, porque nosotros somos especialistas en comunicación, estamos lejos de serlo, investigamos, sí, el campamento de Comunicaciones, que esa es otra cosa, ¿no? Ese es otro tema. Y aquí venimos a hablar lo que investigamos. Y lo que hemos investigado, y que esto salta a todas luces, es que Comunicaciones no se armó bien. Comunicaciones sacó a muchos jugadores. A muchos. Se fueron muchos jugadores. De

A ver, por izquierda, por derecha, central, un medio. No. ¿Saben quién era el octavo? Jonathan García. Pero Jonathan García no pasó la prueba médica. Problemas en el hombro, por eso no se quedó. Entonces digamos que son estos 7 jugadores. Y de los más de 15 que se fueron de la institución. A ver. Axel de la Cruz, el muchachito. Nos hizo falta Axel de la Cruz, gracias. Axel de la Cruz, que es de la institución, que él por una remuneración mayor dejó la institución de comunicaciones y se vinculó con Sacachispas de Chiquimula. Jugó casi todos los partidos, Axel de la Cruz, casi todo lo jugó. Y ahora está de vuelta, se le terminaba contrato y si lo han confirmado quiere decir que le han ofrecido algo que a él le conviene. Bueno, entonces gente, estos son los 8 jugadores que Comunicaciones contrató para esta temporada. Repito, de Winder Bradley, Jonathan Moncada, el nicaragüense, Brian Castañeda, Diego Santis, Kevin Grijalva, Nicolás Olivera, uruguayo él, Nelson, Iván García y Axel de la Cruz. Son 8. Las bajas de Comunicaciones, las bajas. Deiner Padilla, José Corena, José Manuel Contreras, Gael Sandoval, José María Calderón, Wilson Pineda, Ernesto Monreal, Walter García, Jean-Paul Morales, Lainer García, Eric González, Andy Contreras, José Grajeda, Jorge Moreno, Eddie Palencia, José Galvez, Rafa Morales. 17 jugadores se han ido. Son 18, alguien se me está olvidando, pero son 18. Son 18 futbolistas los que han partido de Comunicaciones. Entonces, mi pregunta es, si se quedaron, porque debo de decir, señor Marco Antonio Figueroa, que cumplió su palabra, la cumplió, que se van a ir, esto se lo dijo el plantel, si yo continúo en el equipo, se van 15, dijo, se van 15. En la conferencia de prensa dijo 12, 13 si me voy yo, dijo, poniendo en duda su continuidad. Se fueron 17 jugadores. Gente, 17 jugadores se fueron de Comunicaciones y solamente han contratado 8. Entonces, digo, ¿y el resto? ¿Y el resto? ¿Y los 9 jugadores que hacen falta? ¿Cómo van a compensar un plantel? ¿Cómo ustedes esperan que este equipo vaya a prosperar si solamente han contratado 8 jugadores? Y de esos 8, 5 ya estuvieron en el plantel. Entonces hay reservas. Sí, hay muchas reservas que a este plantel le vaya a ir bien. Porque dentro de Comunicaciones hablan que nos hicieron falta jugadores, de que los que vinieron no tienen el nivel, de que por qué el fantasma Figueroa los autorizó y ese tipo de cosas. Pero tuvieron el tiempo suficiente como para pensarlo primero y luego decidir si llegaban o no. Y no pasó, gente, y no sucedió. La liga va a empezar. Y no se están haciendo bien las cosas. Y yo, de esto que les voy a contar, gente de Comunicaciones, estoy con el fantasma Figueroa. Estoy con él. Cuando él ya tiene armado su unidad de entrenamiento, cuando él su día ya lo tiene organizado, y él de repente entra a la cancha cuando le confirman, porque a veces no le confirman, porque esto ya no es cosa de él, esta ya es cosa de la organización propiamente de Comunicaciones, si el entrenamiento será en la alterna o en la pedrera. Pero usted me dice, bueno, son unos metros para arriba, unos metros para abajo. No es eso. Un equipo del tamaño de Comunicaciones debería de estar organizado y que todos los jugadores sepan que se estacionan allá arriba o se estacionen en esa calle interna,

y van a la cancha principal y se o sea, como debe de hacer un equipo profesional. Pues hoy el técnico estaba tan enojado que les tengo que decir que lo que a mí me comparten, que fue una mala práctica, un mal entrenamiento, un mal ambiente, ya voy a hablar de jugadores, pero un mal ambiente, porque cuando entra el fantasma Figueroa a la cancha principal, y en eso ve que están cargando un camión, están descargando un camión. ¿Y qué es lo que están descargando? Están descargando plataformas. Parece que van a hacer un escenario. Y ven mucha gente trabajar. Entonces, si algo enoja a Marco Antonio Figueroa es que le alteren su entrenamiento, que le cambien la atmósfera de su unidad de entrenamiento, de que no consulten con él si va a pasar algo antes. Lo peor es durante o después del entrenamiento, porque para eso hay tanta gente trabajando en comunicaciones. Y hoy resulta que cuando él va y platica con el encargado, dice que él no puede abandonar la descarga de ese equipo, porque ese equipo, no puedo porque tengo autorización del Club Comunicaciones. Entonces, ¿qué le queda a Marco Antonio Figueroa? Apechugar. Entonces entró como todos los diablos a la cancha, pitó, todos a continuar entrenando, pero ya de malas, ¿no? De malas. Desorganizados por completo. Parece que le están haciendo la guerra, la batalla al fantasma Figueroa para enojarlo, para desesperarlo y que se vaya. Yo les digo, esto no va a pasar. No va a pasar. El fantasma no se va a meter la mano a la bolsa él sin tener el paso siguiente, o sea, un equipo para ir a dirigir y pagar esa cantidad de dinero en rescisión de contrato. No lo hará. Entonces es mejor que se pongan todos a trabajar pro comunicaciones, porque para eso les pagan, para eso están allí. Lo otro es que el grupo de jugadores, como ellos ven el ambiente y tienen relación con la gente administrativa deportiva, entonces hacen las cosas a medias. Jugadores de comunicaciones, sobre todo los nuevos, ustedes desde afuera conocieron cómo le fue a Comunicaciones. Y que no es cosa de chiste, quizá ustedes dicen, bueno, si Comunicaciones desciende, entonces otros equipos van a tener más oportunidad de salir campeones, de ir a la Copa Centroamericana. Pero ustedes no se dan cuenta, ustedes no piensan que si se va a Comunicaciones, se va también una fuente de trabajo estable, una buena fuente de trabajo. Ustedes no se dan cuenta de eso. Y ahora que están dentro de la institución de comunicaciones y que se entrenen a medias, y cuando los están apretando físicamente, futbolísticamente, truenan, se lesionan. ¿Saben por qué es? Porque no están preparados. Porque solamente Dios sabe qué hicieron en las vacaciones. Se hicieron ese trabajo personalizado que les dejó el preparador físico, que les dejó el staff del entrenador. Solamente ustedes lo saben. ¿Saben quién los va a salvar a ustedes si entran otra vez a una mala racha y hacen un mal torneo apertura? No los va a salvar nadie, absolutamente nadie. El señor Ángel González ya está cansado de padecer tanto este equipo y que no le da una satisfacción. No se puede él consolar solamente con no descender. ¿Cómo? Estamos hablando de Comunicaciones. Y si el ambiente está alrededor, está mal, pues ustedes dentro de la cancha tienen que salvar los muebles. Por eso le digo que lo mejor que le puede pasar a Comunicaciones es que inicie la temporada. A ver, como les digo, yo vi ese partido Cruz Azul Comunicaciones, que fue hace no mucho. Yo no entiendo. Nunca lo voy a comprender. Que contraten jugadores pasados de peso. Nunca voy a entender que dentro de las pruebas médicas están las pruebas físicas
y que aún así, aunque el porcentaje de grasa esté bien arriba, aunque su peso esté bien arriba, aún así los contratan. Este muchacho, Nicolás Olivera, evidentemente está pesado. No solamente él es grandote, sino que está pesado. Está ancho. Está lento. Entonces, no me explico cómo confirmaron su contratación. No me lo explico. ¿Cómo cambian a un tipo como Monreal? Bueno, Monreal se quiso ir. La realidad es que se quiso ir. Sí, no voy a culpabilizar a la institución. Monreal se quiso ir. Él se fue y Shell pagó lo que pagó y se fue. No fue que no lo pudieran retener, se fue. Pero contratan a un futbolista que para que él esté bien, porque tampoco conocemos cuál es su mejor versión, tienen que pasar jornadas. No lo entiendo. Entonces estamos empezando mal. Gente de comunicaciones, lo lamento mucho, pero esto que les estamos aportando, esta investigación que hemos hecho, pues nos dice que Comunicaciones no ha aprendido la lección. No la ha aprendido. Y hay un ambiente muy pesado para la propia institución, pero es adentro, no es afuera. Es adentro. Se hará la presentación mañana, ¿no? Del grupo de jugadores. No sé si va a presentar la ropa, ese tipo de cosas, pero eso es lo que tiene el equipo crema. Recuerden que juegan el domingo contra el equipo de Deportivo Suchitepéquez, contra el equipo Venado. Marco Domínguez. Marco ya se entrenó normal, ha superado la lesión que se produjo en el cierre del torneo clausura pasado. Pero el técnico habló con él y le dijo que estaba para jugar. Él sabía que estaba para jugar, pero que no lo va a arriesgar. Al menos de entrada no. Es muy probable que ni siquiera haga el viaje, pero de entrada no, porque no quiere una recaída, porque Marco le sirve mucho, es su hombre de confianza allí en el medio junto con Karel y junto con Dairon. Así que le ha dicho que no lo va a arriesgar, que le dará otros días para que esté mucho mejor en lo futbolístico y en lo físico, y que muy probablemente en la segunda jornada de este torneo clausura, este torneo apertura, digo, aparezca Marco Domínguez en el equipo de comunicaciones. Muy bien, gente, esto es lo que tengo para compartir con ustedes en esta tarde del equipo crema. Voy a la pausa por el 106.1, la radio del deporte y la

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municipal. A ver. Sí, claro. Sí, sí, claro. Sí, esperemos que la selección 20 Vini haya escogido bien, porque ha dejado fuera jugadores que han acumulado minutos. A raíz de que dimos a conocer la convocatoria de la selección 20 para este premundial, se están dando cuenta, por ejemplo, gente de comunicaciones del club me dice: no quedó Folgar y no quedó Camacho. Le digo, deben de estar lesionados. No están lesionados. Camacho entrenó normal, Folgar entrenó normal. Entonces, no sé qué decirles. Entonces, porque el tema este de los técnicos es un submundo. Lo de los técnicos es un submundo. Bueno, Municipal. Hoy en una conferencia a la prensa, convocados todos, repartieron un documento, ¿dónde está básicamente la información importante y la razón por la cual se había hecho la convocatoria? Los rojos exclusivos en Fox. Fox adquiere los derechos de transmisión en exclusiva del Club Social y Deportivo Municipal de Guatemala. El acuerdo multianual incluye los derechos mundiales de transmisión. Eso quiere decir que si Fox decide colocar un partido de Municipal en una transmisión que vaya para todo el continente y que vaya más lejos todavía, pues los derechos ya los adquirió. Fox puede transmitir a Municipal hasta donde ellos crean conveniente. Los pueden exponer, lo pueden transmitir hasta el país que ellos quieran. Fox transmitirá en vivo y de manera simultánea al actual campeón guatemalteco en más de 8 países, entre ellos Estados Unidos, a través de los canales de TV de paga Fox, Fox Deportes y Fox Plus, así como de las plataformas de streaming Tubi y Fox One. ¡Ah, Municipal va con todo, gente! ¡Va con todo, Municipal! Fox Latinoamérica anunció hoy la adquisición de los derechos exclusivos de transmisión del Club Social y Deportivo Municipal. El acuerdo, vigente desde esta temporada, otorga a la cadena la exclusividad de transmisión de los encuentros del club durante los próximos 3 años en Guatemala, Estados Unidos, Centroamérica, México y el resto de Latinoamérica. Club Social y Deportivo Municipal llega a Fox respaldado por una de las trayectorias más destacadas del fútbol guatemalteco, campeón nacional vigente y máximo ganador de la historia con 33 títulos de Liga Nacional. Con Club Social y Deportivo Municipal, Fox refuerza la oferta de fútbol local centroamericano de la mano de una de las instituciones deportivas de mayor arraigo de la región. En Centroamérica, los partidos estarán disponibles a través de los canales de TV de paga Fox y Fox Plus, así como de las plataformas Yubi en Guatemala, Costa Rica, El Salvador, Honduras, Nicaragua y Panamá. Para la audiencia hispana de Estados Unidos, estarán disponibles a través del canal Fox Deportes. Es un orgullo para Fox iniciar esta aventura de la mano de una institución con la historia y el prestigio del CD Municipal. Nuestro compromiso es ofrecer una cobertura de primer nivel que permita a los aficionados vivir cada partido con una calidad de transmisión nunca antes vista en Guatemala y ampliar el alcance del club en toda la región,
afirmó Leandro Lagos, VP de Fox Centroamérica. Bueno, voy entendiendo un poco, gente, voy entendiendo un poquito, ¿no? Porque a mí me dice, ¿cómo se va a enojar la Junta Directiva Municipal con don Ángel González? Pero este documento, su texto, su contenido, lo que me hace pensar es que, a ver, algunos equipos, no sé si todos, pero algunos, recibían una paga extra por parte de Albavisión, porque a través de un canal de paga en los Estados Unidos se transmitían los partidos. Entonces yo vivo en Estados Unidos, tengo que pagar ese servicio para ver un partido donde esté involucrado, seguro, estoy seguro, Municipal y Comunicaciones. Con estos derechos exclusivos mundiales, porque el texto lo detalla, no había cómo Albavisión pudiese hacer transmitir a Municipal en los Estados Unidos a través de su canal de paga, o el canal de paga donde se podía ver a Municipal. Y que yo tenía que pagar, por supuesto, por eso es un canal de paga, yo tenía que pagar ese partido para verlo. Y con esa exclusividad, pues queda por fuera Albavisión. Imagínense lo que pagó este canal internacional por los derechos de exclusivo Municipal. Y por hacerlo transmitir también por streaming. Ah. Sí, de ahí viene. Sí, de ahí viene todo, gente. De ahí viene, seguro que de allí viene, viene el enojo. Estamos ante una exposición mundial. Yo no digo que Municipal vaya a dar el primer paso, porque ya se los expliqué, que estoy seguro, no sé si más equipos, pero estoy seguro que Municipal y Comunicaciones, ellos se hacían ver en los Estados Unidos. Ahora, que a través de streaming también hayan adquirido los servicios, los derechos, digo, y que se pueda ver en toda Centroamérica, y que se pueda ver en México, y que se pueda ver en los Estados Unidos, y si ellos quieren, lo suben a uno de sus canales de televisión convencional en los Estados Unidos, porque tienen los derechos. Señores, eso sí, es all in de Municipal. Sí, all in. ¿Cuál será la remuneración? ¿Cuáles serán los derechos? No lo sé. La realidad no lo sé. Lo quisiera saber, gente. Lo quisiera saber. Porque para dejar afuera a este grupo Albavisión, que desde que yo tengo uso de razón, desde que yo puedo encender una televisión, yo veía los partidos por esa cadena, y que ya no estén, fue por una buena plata. Y por más de que el señor Ángel González tenga acciones, no muchas, no mucho, pero tiene el Municipal, no quiere decir que no se pueda enojar por esto, porque al final es negocio. Que a estas alturas la riqueza del señor González es demasiado, o sea, es inconmensurable esto. No importa, es un negocio, es un tiburón, y él quiere ganarlo todo. Y es un gran tiburón, y quiere ganarlo todo. Y que no quedó bien la relación. Por más de que lo quieran ablandar, no quedó bien. No quedó bien la relación. País, tengo que ir al corte, voy a ir a la pausa. ¿Cuándo regrese? ¿Le parece si escuchamos a don Gerardo Villa? Porque él presidió la mesa y aporta detalle sobre esta alianza. Y también tenemos a el personero de esta cadena internacional, que da su punto de vista y, por supuesto, ¿no? Claro, dándole el valor que supone tener al actual campeón guatemalteco dentro de su oferta de transmisión. Aquí vamos a la pausa y luego venimos con todo esto.

0: En esta confirmación de alianza estratégica entre esta cadena de deportes y Municipal, que ya se sabía, ¿no? Ya nosotros lo dimos a conocer en exclusiva, incluso con detalles, pero esto es el cierre del convenio. Firmaron por 3 años, o sea, 3 años Municipal con esta cadena. Ojalá que sea el principio de otros clubes guatemaltecos que gocen de este beneficio. Que internamente, o sea, con todo lo que le cedió Municipal, lo que le van a pagar es más. Por el simple hecho de ser Municipal y que es un equipo popular aquí en Guatemala, donde lo sigue mucha gente, y aparte campeón, y con todo lo que ya les expuse y lo que ellos dieron a conocer, entonces lo que va a recibir Municipal económicamente es mucha plata. Entonces los equipos, son 9 equipos los que serán transmitidos por esta cadena, 9. Pero no tienen ese peso específico, ese peso histórico que tiene Municipal. Entonces les dan menos. Y aparte, como este canal compró a otro canal, entonces también adquirió, porque dentro de los contratos estaba eso, que si un tercero estaba involucrado o eran vendidos a un tercero, subvendidos, no había ningún problema. En este caso no fueron vendidos, fueron adquiridos por esta empresa porque compra el canal de deportes, compra Tigo. Entonces, como digo, tenía varios equipos ya firmados con contratos multianuales. Al adquirir el canal Tigo, pues Fox se queda con esos contratos. Entonces digamos que no tuvo que negociar tanto, ¿no? Porque esto ya estaba contemplado en el contrato. No es que se sentó con cada uno y renegoció. No. Cuando se termine esta relación contractual, entonces esta cadena establecerá si es conveniente o no tenerlo dentro de su oferta, ¿no? Aquí está don Gerardo Villa. Él da a conocer de su lado, ¿no? ¿Qué pasó con Alba Visión y algunas otras cosas? Aquí está don Gerardo Villa.
1: Municipal solo se transmitió exclusivamente a través de Alba Visión, sus diferentes canales. Hace 3 años, en junio de 2023, para ser precisos, y ya tocaba la nueva renovación de 3 años que regularmente hacemos para este tipo de contratos. Y ahí ya se abrió la puerta, tal como sucedía en el otro equipo de la ciudad y en la selección, de que transmitieran paralelamente Alba Visión y Tigo Sports. Eso se negoció en su momento, se llegaron los acuerdos pertinentes y se inició una nueva etapa de la doble transmisión de Alba Visión y Fox. Perdón, Tigo en ese momento. Esto pues se pensaba también replantear, o sea, de hecho se replanteó para que fuese así a partir de este año. Ya en febrero todavía Tigo y posteriormente Fox se acercó con nosotros, llegamos a los términos de renovación dentro de ese esquema compartido y a Alba Visión se le planteó los términos muy similares a los que tenía en el contrato actual que terminaba el 30 de junio para la continuidad pertinente. Ya será por cuestiones de política, planes de puntuales de la cadena. Lamentablemente no existió una respuesta, o sea, no existió una negociación porque nunca hubo una respuesta a nuestros planteamientos y todo eso se resuelve en la ciudad de Miami. Y pues llegamos al 30 de junio sin una respuesta, razón por la cual pues ya entramos directamente con Fox a ver lo que era una transmisión exclusiva con ellos. Y aquí estamos. Así que eso espero la aclare toda la historia, todo el mundo, de por qué pasamos de esa transición de estar con 2 medios a solo 1. Y esperamos que este sea el inicio de una super gran relación que nos tiene muy emocionados y con mucha expectativa de lograr objetivos que nos permitirán seguir creciendo la institución tal como la afición está viendo, estamos haciendo. y que esperamos pues se siga fortaleciendo en base también a los deportivos que son fundamentales. Fuimos entendiendo el cambio que venía y empezamos a visualizar los beneficios que esto representa. Nuestros jugadores ya no solo serán vistos en Guatemala, sino que tendrán la oportunidad de que los vean en toda Centroamérica prácticamente, en Estados Unidos en una forma más consistente. Nuestro equipo, que es tan querido, el más popular de Guatemala y fuera de nuestra tierra también, pues también le permitirá a la afición que está lejos poder gozar del seguimiento semanal de la actividad del club y el fortalecimiento que nos da estar pues con un grupo como Fox. Yo creo que todos los que vimos el Mundial, vimos la presencia, y la bueno, era la señal oficial, los que estuvimos en Estados Unidos, dos canales, todos los partidos, antes, después, durante, y podemos visualizar eso también en el fútbol de Guatemala, lo cual también pues nos llena mucho de alegría y nos motiva a seguir haciendo todas las mejoras y todas las cosas que estamos haciendo alrededor de nuestro estadio, de nuestro centro deportivo, etcétera, para también transmitir una imagen más profesional y de más alto nivel, como el que debe ser el fútbol de Guatemala, para que Dios mediante dentro de 4 años seamos también protagonistas del próximo mundial. Se oye lejos, pero también se oye cerca, y desde ya pues las mejores transmisiones y las mejores calidades de exposición de nuestro fútbol va a ir por el bienestar del mismo. Así que bienvenido Fox, sé que fue un proceso de salida y entrada al mercado de la región, pero creo que ahora regresan con más fuerza y con más determinación a que las cosas se hagan como ustedes saben hacerlo.
0: Eso. Bueno, hay cosas que nos compartieron, ¿no? Lo que leímos en este documento que fue repartido a la gente que compareció a esta rueda de prensa. Pero hay otras cosas que no, porque este tipo de cadenas firma contratos de confidencialidad. Entonces no los van a ventilar. Debe ser algo bien ventajoso para Municipal, económicamente hablando. Y la exposición, ya lo dijimos, debe de ser mucha. Sí, para los jugadores. Mire, parte de los beneficios de ser parte de la Copa Centroamericana es todo esto que dijo el presidente Municipal. Es todo esto. Lo único que estamos hablando de 4 partidos. No estamos h 3 temporadas. 4 partidos. Hoy no hay excusa, hoy no hay ninguna cortina de humo para los jugadores. El que quiera salir, pues tiene que prepararse y bien. Por eso, mire, me descoloca el que los jugadores de comunicaciones entrenen como se les dé la gana. No se va a llegar a ningún lado. Hay futbolistas que se bajan de unos carros, gente de fútbol, se bajan de unos carros. Uno dice, tanto carro, se bajan. Quisiera contarle más, pero y entrenan caminando, y a mí me extraña Figueroa tiene la potestad de decir ¿sabes qué? ¿Cómo podemos hacer para anular este contrato? Hay futbolistas que perdón que mezcle un equipo con otro, pero ya les digo, me saca de onda esto. De que hay equipos que hay jugadores que vienen de equipos de no jugar, y los contratan en comunicaciones y les pagan unos grandes salarios, y ellos continúan como que le hicieran un favor a la institución en ir a entrenar. No me cuadra. Por eso, esto que está sucediendo con Municipal compromete mucho más a los jugadores, mucho más al cuerpo técnico, mucho más a junta directiva, porque esto de apretar tuercas viene desde arriba. Junta directiva, al cuerpo técnico, miren, no podemos seguir jugando así. Necesitamos un poco más de calidad. Hoy el equipo de Municipal tiene un plantel como para volver a campeonizar. Y no lo digo por populismo. Acabo de decir uno de los contendientes más feroces, el Némesis ¿no? La oposición histórica que ha tenido Municipal es Comunicaciones, y tiene un plantel entresacado, pequeño, Municipal, casi no sacó jugadores, al contrario, trajo otro futbolista para potenciar esta planilla y está para volver a ser campeón. Y ahora que es una asignatura pendiente esto de la Copa Centroamericana, pues ahora que ya la conocen la gran mayoría de jugadores, entonces no hay ninguna excusa. Deben de trascender. Y si hay jugadores que están por arriba de su nivel, que son llamados con frecuencia a selección, ¿ustedes creen que equipos centroamericanos, por lo menos, para decirlo poquito, cortito, pequeñito, equipos centroamericanos no iniciarían una negociación con Municipal? Pues por supuesto. ¿Y saben por qué? Porque la exposición es mucha. ¿Ustedes creen que un equipo de alta inversión, de alta responsabilidad histórica, centroamericano, no se fijaría en Mario Acevedo, no se fijaría en cualquiera de los técnicos que van a participar por Guatemala en la Copa Centroamericana, si hacen buen papel? Pues claro que sí. Miren, ¿dónde está Marini? ¿En dónde está Viaturo? El primer partido que va a tener la Copa Centroamericana Municipal es contra Cartaginés. Y allí viene un cuerpo técnico nacional. Esto no son cuentos. Esto no es un idealismo. No, esto pasa. Eso está sucediendo. Por eso estas empresas están involucradas. Y aparte que quieren todo, ¿no? Todo. No quieren dejarle a la competencia nada para ofertar. No. Y para esta cadena Fox, ¿cuál es la competencia de ellos, gente? Pues se lo voy a decir, la competencia de ellos es ESPN. Sí, a esos niveles piensan. Sí, ESPN. Bueno, ¿qué tenemos? Tenemos el personero este de esta cadena gringa, mexicana. Hay una cantidad de estas en la parrilla. Una cantidad. Bueno, tenemos al señor Lagos en representación de este canal de televisión deportivo. Él también tuvo palabras. Él dijo lo siguiente, Leandro Lagos.
2: Que estamos muy, muy felices de haberlo logrado con Municipal, orgullosos y felices. Pero después, para ponerle nombres propios, en nuestra pantalla va a estar el fútbol de Guatemala. Lo tenemos como parte del objetivo y central de la pantalla semana a semana. Pero sí vamos a tener presencia de Premier League, Europa League, la Liga MX. Contenido de todo tipo, deportivo, pero estructurado de una manera muy importante para el mercado centroamericano. No perderíamos, y eso se los prometo, no perderemos la pata local, que creo que es lo que nos diferencia y donde tenemos puesto el foco. Pero sí nos imaginamos un fin de semana repleto de contenido deportivo de relevancia, pero cuando tenemos que ver el partido que nos interesa, lo vamos a ver en la pantalla de Fox. Creo que esa fórmula es lo que coincidimos con el presidente, que era importante para el fútbol local. Empezar a convivir en la pantalla con distinto tipo de eventos, pero que invitan a subir la vara. Les prometo, todo esto que les dije es una realidad, pero sí les prometo, y fue un compromiso que asumí con todos los clubes que son de la Casa de Fox, pero en este caso concreto con Municipal, esto va a ser una evolución permanente. A partir del viernes empezamos en una fase inicial, pero vamos a llevar el nivel estándar de Fox al estándar que tenemos en México, en Estados Unidos y en Centroamérica. Y eso es una promesa que arranca el día viernes, esperemos con muy buenos resultados para todos. Nuevamente, agradecerles a todos ustedes, principalmente al club, por confiar en la pantalla de Fox para ser distribuido en todo Guatemala, Centroamérica y Estados Unidos.
0: No hay mucho para decir, ¿no? Ya está firmado el contrato, así que esta novedad se hizo realidad. Bueno. Que sea el principio de muchos años y para varios equipos del fútbol guatemalteco. Estuvieron algunos futbolistas, un par de futbolistas. Estuvo el Flaco y estuvo Rodrigo Sarabia. ¿Cómo embajadores del equipo, ¿no? Del plantel. Aquí está, ¿sí? Bueno, íbamos tan bien, la realidad, todo en tiempo, todo en forma, vino usted y lo desconectó el muchacho. Vamos a tener a Rodrigo Sarabia. Mientras tanto, ¿ustedes se recuerdan al municipal que les hablé de la cancha natural que estaban haciendo allá en el complejo Ernesto Villa? Pues lo terminaron, allí se entrenó el equipo mientras que el estadio El Trébol estaba siendo objeto de mejoras, de trabajos, pues allá se fueron y me dicen que quedó bien esa cancha. Ahí va, gente, ahí va el club. Pues ya tiene una cancha de pasto natural propia para poder hacer descansar. Los jugadores van a tener que ir allá arriba, pero hay que ir donde está el pan, decía mi madre. Entonces, dejan descansar esta cancha y luego se van allá arriba. Y es de uso no solamente exclusivo del plantel profesional, como la programen. Si le toca al especial, si le toca a alguna división femenina, si le toca a alguna división menor masculina, pues ahí está. Si van a dejar descansarla porque la van a poner en mantenimiento, exactamente lo mismo. Entonces, ahí va, con un estadio, en un estadio con una localidad nueva, gente, para esa Copa Centroamericana. ¿Sabe qué es lo que en años atrás, lo que valía mucho en la radio era el sonido? Entre más rico, entre más viva fuera la transmisión, mejor, ¿no? Mejor. Pero yo les voy a contar algo. Por ejemplo, uno de los relatos icónicos dentro del fútbol a nivel mundial es el del partido Argentina-Inglaterra. Yo creo que se rememoró constantemente por este partido que se jugó en las semifinales. En ese 86, ese sonido, tanto de ese gol que anota con la mano Maradona y de aquella jugada que él arranca por derecha como que si se los quitara de encima, como váyanse para allá, ¿no? En uno de los goles más importantes y más bonitos en la historia de los mundiales. Pues ese sonido de Víctor Hugo Morales, ese sonido es de teléfono. Es sonido de teléfono. Entonces, a mí particularmente me gusta. A mí me gusta este sonido digital de ahora. Me gusta mucho cómo suena, ¿no? Todo. Sobre todo la imagen y el sonido de las plataformas. Bien. Muy rico, muy vivo, muy envolvente. Pero ese sonido en transmisión. En transmisiones de fútbol. Porque para mí la radio fútbol. De fútbol, con ese sonido de teléfono, ¡pah! Gente, se me eriza la piel, suena distancia, suena presencia, suena muchas cosas. Pues ahora todo cambia la imagen, cambió el sonido, y se escucha tan bien y se ve tan bien que no hay mucho por decir, ¿no? Bueno, tenemos a... Caballero, está aparte. Deje de estar dando palos por aquí, dando palos para allá. Están aparte, porque hay una. Nos están dando imágenes. Sí, fueron los embajadores. Sí, los embajadores de el plantel de jugadores. Otra vez, mi querido David Pablo, lo puede poner al aire si fuera usted tan gentil. Esta es la tercera vez que lo he presentado. Rodrigo Sarabia, volante central del equipo de Municipal, alguien que llegó casi simultáneamente, quizá con unos meses de diferencia, Nico Samayoa, que ha extendido su contrato con el equipo Municipal. Esto no es novedad, pero lo que sí llama la atención que él juega en Europa. No le fue mal al equipo, pues descendió, pero a él no le fue mal, terminó siendo capitán del equipo con este arreglo multianual con Municipal. Pues en definitiva, él se queda en Guatemala, ya no sale más. Él es padre primerizo, entonces se va a establecer en nuestro país. Ya no será legionario Nico Samayoa. Pues bueno, aquí está Rodrigo Sarabia en Gente de Fútbol.
3: Rodri, qué gusto poderte saludar, ya luciendo los nuevos colores de Municipal. ¿Qué te parecieron los nuevos colores?
4: No, súper, bueno, antes que nada, buena onda por el espacio. Súper bonitos. Creo que Municipal creo que nunca queda de ver en ese ámbito. En cuanto a la indumentaria, siempre se lucen y siempre tienen buenas ideas. Así que felicitar a esa área y súper contento de usar esta indumentaria. No hemos usado mucho de lo nuevo, pero ya con ganas de usar los nuevos uniformes.
3: Hablando de buenas noticias, pues ahora hay una transición de canal, se pasan a Fox, y esta situación pues genera expectativa para el jugador, ¿no? Por el hecho de que ahora van a poder ser vistos a nivel centroamericano.
4: Sí. Creo que eso se lo decía a ciertos compañeros tuyos, que ahora, pues, a ver, desde mi lado ya lo veo diferente, pero los jugadores jóvenes van a poder tener ciertas oportunidades en cuanto a ser vistos por más gente futbolera. Creo que el abanico de oportunidades para poder tener una oportunidad para salir a jugar afuera de Guate, pues creo que se va a ampliar un poquito más, y eso es importante. Creo que Fox, todo el mundo, pues en el ámbito deportivo, en aunque sea en América, me animaría a decirte que es conocido, bueno, en la Premier League también, o sea que del otro lado también, pero contento por eso, porque más que todo porque en la institución en la que estamos representando hoy en día, gracias a Dios, sigue creciendo, sigue evolucionando, han crecido constantemente en los últimos años, pero te puedo hablar desde que hoy llegué, que fue hace año y medio, y no han parado de crecer, y todos los, siempre saludo a los compañeros, que todos los días hay gente construyendo en el estadio, hay gente, ¿verdad? El complejo ahí arriba sigue creciendo, siguen haciendo mejorías, y eso no, o sea, eso siempre ha venido, no importando si llegamos a quedar campeones o no, o si se gana o no. Creo que el como lo decía el presidente adentro, el orden administrativo que ellos tienen con una idea, parte desde una idea, y esa idea pues la tienen súper clara. Entonces, desde ese lado, orgulloso de poder aportar mi granito de arena acá y ser parte de, creo que eso es lo más bonito de todo esto.
3: Ampliándonos al lado deportivo, ¿cómo está esa hambre de campeonato, esa sed de título derivado que acaban de salir campeones y ya el viernes un nuevo comienzo?
4: Sí, sabemos que lo que se celebró hace 2 meses o no sé hace cuánto fue ya queda pues en la historia, y sabemos que el viernes vamos a seguir exigiéndonos y a seguir pues siendo exigidos, si así quieres verlo, si así quieres decirlo, si así lo podemos decir, que eso es lo que significa representar a este club, que ya el viernes nos van a pedir la 34 y el otro jueves nos van a pedir la centroamericana, y pues eso es la presión bonita de lo que es representar a este escudo. De mi parte, del lado futbolístico, con muchas ganas, con mucha ansiedad, con muchas ganas, estamos súper preparados. En mi caso, pues, tuve un leve frenón, pero, a ver, ya estoy bien. Primeramente, Dios, ya sea opción para el siguiente partido, para la próxima semana. Pero sé que vi a muchos compañeros, te soy sincero, con mucha hambre, en los entrenos, en toda la pretemporada, con muchas ganas de trascender, de ser mejores que el día de ayer, y eso me tranquiliza, porque creo que todos estamos apuntando para el mismo lado. Bueno, todos estamos apuntando para el mismo lado, sin dejar de mencionar al cuerpo técnico, que también vienen con ideas un poquito más pulidas, un poquito más avanzadas, si así quieres verlo, y creo que los jugadores pues estamos con la gana y dispuestos a seguir evolucionando.
3: Hablando de gana, ¿hay gana de Copa Centroamericana?
4: Sí, no, muchísima, muchísima. Creo que desde que se empezó a hablar de ese tema, desde que salió el grupo, con ciertos compañeros que tuve contacto en las vacaciones, empezamos a hablar desde ese entonces lo que significa la Centroamericana, lo importante que sería para nosotros trascender. Causita, perdón. Y lo importante que sería para nosotros trascender, justo hoy hablaba con uno del club y me mencionaba que en esta faceta o en este formato que hay de la Centroamericana, que Municipal no ha logrado pasar de grupo, y eso creo que es el primer paso que nosotros tenemos, y obviamente, como le decía tu compañero, las metas para este año son levantar 2 copas. Entonces, lo tenemos súper claro, va a ser bien difícil, pero estamos listos para lo que conlleva eso y poderte decir esas palabras con tranquilidad.
0: Municipal, el club decidirá quiénes van, si van todos, si van algunos, ellos decidirán. Hoy es la premiación de la temporada pasada, el torneo clausura. Hoy es la premiación, organizado por la liga, y como esta liga tiene un naming que es Bantrav, pues ellos también están dentro de la organización. Así que Municipal y el resto de equipos verán si van todos, si hay cupo para todos, la invitación es para todos o para algunos que digan, bueno, representantes, entonces ahí decidirán. Pues Municipal, alistando, preparando el inicio el viernes frente al equipo de Misco, luego preparar el partido contra el equipo de Sport Cartaginés, que como lo hablamos la semana pasada con su entrenadora Marini Villatoro, pues resulta que por el caso Liberia y porque se tiene que disputar un partido para saber quién es el que va a ocupar esa plaza del equipo que dirigió en su momento José Saturnino Cardoso, si es uno o es otro el que perdió la categoría Guadalupe, él y otro equipo de la Liga de Ascenso, el ganador se queda con la décima plaza, pero eso va a ocurrir justamente cuando se tenía que disputar la primera jornada en el fútbol costarricense. Lo que nos adelantó a Marino y Villatoro, el primer partido de la temporada oficial del equipo del Sport Cartaginés será aquí en Guatemala, frente al equipo de Municipal.
5: Sí,
0: sí, con todos esos problemas por el licenciamiento de clubes. Por eso, como lo dijo en la introducción de este programa, ojalá que en nuestro departamento de licencia de clubes sea lo severo, y aquellos equipos que no están al día, que no le han pagado a los jugadores, que son morosos, pues que no los dejen inscribir, que no jueguen la primera jornada y que los multen. Están contratando jugadores nuevos y resulta que los que se fueron no están al día. No estamos entendiendo. Ahí tengo que ir a la pausa, voy al corte. Regresamos.

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San Pedro, el equipo de San Pedro San Marcos. Ayer fue un día muy movido, al menos aquí en Gente de Fútbol, porque se habló de la cancha. Se habló de el terreno de juego. Hoy es miércoles, gente. El torneo empieza el viernes y la revisión de la cancha será viernes. Ojalá, gente de San Pedro, que todo le salga bien, que lo planificado le salga bien y que no haya ningún contratiempo. De todo corazón se los estoy diciendo. Yo ya hablé por experiencia lo que puede llegar a pasar cuando se apuran los trabajos, pero ya está. Ya está. Es tema de ustedes. Bueno, gente de San Pedro, los gallos de San Pedro. Tengo buenas noticias para ustedes. Sí. Hoy, desde muy temprano, gente, trabajadores, colocando la fibra óptica. No sé si San Pedro, porque les voy a explicar. En San Pedro hay empresas proveedoras de este servicio. Entonces, como de lo que se trata es de ahorrar la erogación mucha de recursos económicos, entonces lo que estaban planteando es establecer una negociación, un canje. Ustedes aparecen en nuestro uniforme, una valla, y ustedes nos proveen de ese servicio de fibra óptica que es elemental, es crucial, es un requisito de los más importantes para poder utilizar y para poder autorizar la cancha. Pues hoy ya hubo trabajadores colocando la fibra óptica. Bueno, eso es bueno. Esa ya es una buena noticia, gente de San Pedro. Lo otro es que San Marcos les presta, sí, les presta una cancha para que puedan entrenar porque no pueden hacerlo en el San Pedrano. Entonces les presta una cancha. Hoy algo

y esa cancha con llave. Tenía candado con llave. Y se acercaba la hora del entrenamiento con llave. Yo hasta allí los dejé. No sé si entraron tarde en la cancha, no sé qué hicieron, pero tarde. Traté de comunicarme y no, quizás están entrenando todavía. Ojalá que las dejen abierta. Pero la novedad es esa, que no está habilitada la puerta, el portón para poder ingresar, cambiarse y poder entrenarse. El equipo de San Pedro jugó el otro día en la cancha de Aguacatán, en Huehuetenango. De San Pedro San Marcos para Aguacatán son 5 horas. 5 horas de trayecto. El grupo iba muy cansado, muy, muy cansado, en la misma posición. No sé qué bus, pero seguramente incómodo. Llegaron, jugaron contra un buen equipo. Aguacatán se ha fogueado. Aguacatán ha andado por aquí, ha andado por aquí. ¿Con quién jugó? A ver, jugó contra Cobán. Un partido. ¿Qué otro partido Aguacatán? No sé si jugó contra Marquense. Pero la cosa es que ha jugado contra equipos de Liga Nacional. Y la cancha llena porque era la presentación. O sea, fue la presentación del equipo de Aguacatán. Ah, la mierda. Gente, luego de 5 horas de trayecto, les digo porque pasa, hay jugadores que si viajan el mismo día del partido y juegan, su desempeño no es, es de mediana calidad para abajo, su nivel es mediano. Entonces los jugadores estaban, después de 5 horas, no estaban bien, costó que agarraran onda. Aguacatán, como estaba en su cancha, estaban frescos, estaban descansados y venían de partidos, les ganaron 3-1. El técnico está muy enojado, no muy enojado. Errores puntuales en el arco, sobre todo el panameño se las mandó, 2 que terminaron en gol. Entonces el técnico al día siguiente, el profe Vázquez, les hizo ver a los jugadores de que ese fue un mal partido, un muy mal partido, y que estaba sumamente preocupado porque no era lo que él quería ver, y menos el resultado. Y que junta directiva también estaba muy molesta. Muy molesta. Perdieron 3-1. Ese mismo día, solamente que en la tarde, les informaron a 4 jugadores. Les dijeron que tenían una reunión por la tarde. Por la tarde-noche. Ay, ahora, o sea, se pensó lo peor, gente. Se pensó lo peor. Porque perdieron en Huehue. Luego el técnico les habla que fue un mal partido y que casi nadie se salvó. Y que luego viene un emisario y los convocan a jugadores para hablar con junta directiva. Ay. Y entonces en San Pedro, demasiado trascendido, ¿no? Demasiado trascendido. Sí, que este no, este sí, este no. Y ¿cuándo se suscita la reunión? Resulta que estaba la junta directiva en pleno. Gente, la junta de todos. Nunca había pasado eso. O sea, la cara visible de la dirigencia sanpedrana es Luis Orozco. El resto de dirigentes, mi respeto para ustedes, pero no salen a declaraciones, no son mediáticos, tendrían que hacerlo, porque entonces uno piensa que Orozco es la única persona que toma decisiones, y resulta que sí tiene un grupo de colaboradores. Y esa reunión sirvió para presentar justamente a la dirigencia, darles el voto de confianza de que están con ellos, de que tienen la esperanza de que este equipo va a trascender, que todas esas personas que estaban en ese salón colaboraron para poder armar este equipo y jugar en la Liga Nacional. Les confirmaron, les reconfirmaron que el partido contra Xela se va a jugar en el Estadio Municipal San Pedrano, que va a estar atiborrado y que ellos fueran los portavoces del resto del equipo, para, o sea, los portavoces de junta directiva

a extender este mensaje a el grupo de jugadores. Que no pueden quedar mal. Que tienen todo su apoyo, que tienen todo lo que sea, pero no pueden quedar mal. Porque ese estadio va a estar muy lleno. Por más que el aficionado sanpedrano se quejó y se manifestó a través de las redes sociales que 150 y 250 quetzales es demasiado caro. Demasiado caro. Pues ya están fijos los precios. No hay vuelta atrás. Y que esperan el mejor papel. El tema empezó como se los hablamos, gente. Como se los platicamos nosotros. Este grupo de jugadores, muy probablemente, si el partido se hace allí en San Pedro, si pasa la revisión de la comisión el próximo viernes, este equipo llegará al partido frente a Xelajú Mario Camposeco, finalista del torneo clausura, sin ni siquiera un entrenamiento. No van a probar esa cancha, no conocen el bote de la pelota, no saben absolutamente nada, nada. Pero en esa parte no pensaron. Entonces dijeron, habrá mucho más tiempo para eso. Ese fue el motivo de la citación a este grupo de jugadores y que hoy se entrenaron por la tarde, sin ningún inconveniente. ¿Qué manda? Sin ningún inconveniente. Ahí está, gracias, muy, muy amable Eduardo, un fuerte abrazo. Pues eso fue lo que se suscitó en la reunión. Luego, gente, hay futbolistas lesionados. En el caso de Matheus Gaitán, que está a préstamo del equipo de Municipal, se temía un problema de ligamento. Se le hizo una resonancia magnética y la conclusión es de que el muchacho tiene estirados los ligamentos, tiene una elongación de ligamentos y que esto con un par de semanas está de vuelta, así que no hay ruptura, no hay nada roto y que Matheus Gaitán estará muy pronto de vuelta. Pero si las cosas, lo que les adelanto, que las cosas en el equipo de San Pedro no están calmas, están lejos de eso, no están calmas. País, en esta tarde de miércoles, me tengo que ir.

0: firme en esta tardecita. En el equipo de... Antigua Guatemala. Atención, cucuruchos. Atención, gente de fútbol. El marcador de punta por izquierda costarricense, Johander Zúñiga, descartado para el debut en la liga. Tiene una sobrecarga. No se le quiere arriesgar porque para Antigua el partido es en la Copa Centroamericana. Es por ello que Colindres y Palencia van a estar citados. Palencia juega, puede jugar en esa posición. Colindres también. Es por ello que, aunque no han tenido entrenamientos regulares, pueden llegar a tener minutos. Confirmadísimo que Chepe Espinoza va para adentro. Chepe va para adentro y volverá a la actividad oficial con el equipo colonial. Para irme en esta tardecita, en el equipo de Cobán Imperial. Atención, Alta Verapacenses. Atención, país. Vladi Aldana, con un protector facial, se entrena. No es seguro que esté, pero el técnico lo va a incluir en la convocatoria. No son muchos. Y Vladi dijo que si él puede colaborar, lo hará. Solamente recordamos que Vladi estuvo involucrado en un accidente vehicular por las condiciones de la pista, que estaba mojada, es un vehículo que venía vía contraria, o sea, en la pista contraria, resbala, impacta de frente en la camioneta de L Central Nacional, herida lacerante nada más, y no hay ninguna fractura, no hubo nada, gracias a Dios, pero sí mucho dolor, a las horas mucho dolor, las heridas en el rostro. Por eso el protector facial. Atención, cobaneros. Atención, gente de fútbol. La presentación del equipo y la nueva ropa del equipo cobanero se hará en el primer partido como local en este torneo Apertura. La razón: confirmación de patrocinadores y la ropa nueva la entregan hasta el próximo viernes. Atención, príncipes azules. Atención, gente de fútbol. Hoy la gran novedad en el entrenamiento que condujo el técnico Ramiro Cepeda es que Marcos Acosta llegó. Pero también Darwin Torres. Darwin, si no pasa nada, es el nuevo central por izquierda del equipo cobanero. Lo curioso es que todavía junta directiva no ha cerrado con el paraguayo Acosta. Él reclama el resto del contrato, no el 20%, el resto del contrato y los días trabajados en la pretemporada. Si eso no pasa, él continuará trabajando con el equipo de Cobán Imperial. Para irme en esta tardecita, en el equipo de Malacateco. Los Toros. Atención, costeños. ¡Atención, país! Juan Esqueda, Misael Morales, ellos mexicanos, y Alessandro Canales, panameños, hasta esta hora todavía no han completado papelería. No ha llegado el CTI y sin ese documento no se les puede extender el carnet. ¡Atención, malacatecos! ¡Atención, país! El que está totalmente autorizado para debutar el próximo fin de semana frente a Cobán Imperial, el campeón de liga, el panameño Harold Cummings. Para irme en esta tardecita en el equipo de Comunicaciones. Atención, cremas. Atención, gente de fútbol. Se le trató por una contractura muscular. Desde aquel partido contra Cruz Azul, contractura muscular. Pero no mejoraba. Al contrario, le dolía más. Le hicieron exámenes. Y atención, el diagnóstico. Ruptura fibrilar en la parte posterior de la pierna derecha. Está desgarrado y lo trataron por una contractura. Son cosas diferentes, bien diferentes. Agustín Buletich estará por lo menos 15 días de baja con el equipo crema.
1: País, en esta tarde de miércoles me tengo que ir.
0: Para irme en esta tardecita en el equipo de San Pedro, los gallos sanpedranos. Atención, San Pedro. Atención, gente de fútbol. Una de las razones de peso para apurar a la empresa y jugar en su estadio es que la Corporación Municipal de la cabecera departamental de San Marcos, para poder utilizar el Marquesa de la Ensenada, requería 60 mil quetzales por prestarles el estadio. No, dijeron no, mejor apretamos a esto que nos entreguen el estadio el viernes. 60 mil por usar el Marquesa de la Ensenada. Atención, gallos sanpedranos. Atención, gente de fútbol. Por malos entrenamientos, por malos partidos, pero el acabó se fue frente a Huacatán. Está fuera. Ya no es parte del equipo de San Pedro. No jugó un solo minuto en la Liga Bantrao. Está afuera. El guardameta panameño Saúl Espinosa, el menos vencido de la Liga Canalera, ya no es parte del equipo de San Pedro. Atención, gallos sanpedranos. Atención, país. En la cuerda floja.
1: Sí.
0: En la cuerda floja. El futbolista Ardón y Luis el Salamá Martínez.
1: Sus lesiones son de, sus respectivas lesiones son de larga duración. Y por lo costosa de la planilla, Incluso han hablado con sus representantes para ver qué es lo que se puede hacer. Maduro, le digo que lejos de estar tranquilo San Pedro está. ¡Me voy! Gracias por haber estado con nosotros esta tarde aquí en Gente de Fútbol. Nos reencontramos mañana en punto de las 14 por el 106.1, la radio del deporte y las noticias.
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0: Muy, pero muy buenas tardes. Bienvenidos a una edición más de La Red al Cierre. Les damos la cordial bienvenida. Les abrimos los brazos al 58-58-1061 para que pues nos digan, los comenten, se unan a lo que hoy tenemos preparados para ustedes. Estamos a nada de la víspera, ya que arranque la apertura 2026 con nuevos invitados, nuevos inquilinos, nuevas polémicas también. Y además de que ya se anunciaron precios para recibir a Comunicaciones, Darwin Torres, ¿qué pasó con el supercapitán? ¿Qué pasó con el vampiro? Con nuestro nuevo mejor amigo Minor, ya tiene nueva casa y por supuesto la nueva alianza que ha reventado hoy las redes sociales, sobre todo porque se habla del campeón. Es el campeón que tiene nueva casa, nueva televisora, algo que ya habíamos pues platicado. Y por supuesto, algunas bajas para el cuadro de los cremas que ya se anuncian. Por supuesto, la nueva piel de Marquense. Bueno, ¿qué no hay hoy? ¿Qué no hay el día de hoy? Por supuesto, la Sub-23 también ya apunta para el nuevo torneo, para un nuevo objetivo. Ojalá se pueda lograr. Y ahora sí analizaremos esto de la Liga de Naciones de la CONCACAF. ¿Cómo estará distribuido? ¿En qué bombo cayó Guatemala? ¿Por qué razón está ahí? ¿Se actualizó el ranking FIFA? Vaya, platillo por todos lados. Gato Barrios, ¿cómo estás?
1: ¿Cómo estás, Iván? Qué gusto saludarte. Un abrazo para vos, para toda la gente de la red al cierre. Gracias por estar con nosotros. Sí, también cosas que se van dando postmundial. Parece que el Real Madrid se ha decidido ir por el campeón del mundo, el capitán de España, Rodri. Parece que el Balón de Oro actual se va a Arabia. Ya se ha dado a conocer por parte de la FIFA el 11 ideal de todo el mundial. Y entonces hay mucho de qué hablar hoy.
0: ¿Cómo es posible que Bocinha esté ahí? No logro comprender. Mi cabecita dura, mi cabecita, no lo sé, no puedo, si sabes que el portero del torneo fue Unai Simón. Pero bueno, ya iremos platicando un poco de todo lo que tenemos para ustedes el día de hoy, que les digo, tenemos por dónde entrarle, sobre todo a la apertura, pero también a la 12, queremos escucharlos, queremos leerlos, queremos de todo. Llamada sí no se va a poder, pero o en el último segmento, ¿te parece?
1: De repente, ¿no?
0: En vaticinios, porque hoy no tenemos.
1: Este muchacho
0: se le da por trabajar.
1: Decide, toma su decisión.
0: ¿Cómo es que aprovechamos cuando no está para tirarle un par de pedradas y cuando está, no, te amamos, te queremos, gracias, no, crack? Pero bueno, ya iremos desmenuzando a cada uno de los equipos que pues abrirán esta apertura, un nuevo torneo, nuevos inquilinos, sobre todo lo de San Pedro y también sobre el gigante del sur que es Suchitepéquez, que ya regresa a lo que es la Liga Nacional. Como les dije, también Marquense presentó una indumentaria, está preciosa, me encanta lo de lo que presentó el cuadro Marquense y las bajas que hay de Comunicaciones. Sensible sobre todo.
1: Sí, mañana también se da la presentación de la indumentaria de Comunicaciones.
0: ¿Vamos a ir o no vamos a ir?
1: Fíjate que hoy estuve averiguando, pero había que acreditarse.
0: Ah.
1: No se puede hacerlo así. Entonces, perdimos.
0: No era. Ah, bueno, es con invitación también, que la mandó Steven Robles. Ya, pero hay, ya, pero dieron algunas muestras de cómo va a ser la nueva indumentaria. No cambia mucho, ¿no?
1: Pues no sé si esas muestras estén.
0: Son las que son.
1: Exacto. Yo creo que no. Yo creo que no.
0: Porque si son.
1: No, si son, no tienen nada diferente. Es básicamente
0: nada,
1: lo mismo.
0: Solo con el logo. Sí, el nuevo logo del patrocinador. Pero bueno, ojalá, dirían en mi pueblo, den algo distinto. Porque yo vi el plan de expectativa más blanco que nunca.
1: Sí.
0: ¿Qué plan habrá? ¿Qué plan tendrá? ¿Dónde estará? Pero la cuestión es esa. Mira la 12, como siempre, ni empieza el programa y ya tiran. Me gusta. La verdad, gracias por estar con nosotros al 58-58-1061. Hoy estamos con ustedes. ¿No nos fuimos a una bendita cena por estar con ustedes?
1: Sí. Íbamos a comer de gratis, no quisimos.
0: De gratis, con luminarias.
1: Sí, pero no quisimos. Nosotros no llegamos a esos niveles.
0: Es que tampoco había quien nos cubriera también. Bueno, vámonos entonces a ¿Te parece Liga Nacional?
1: Sí.
0: Le damos de lleno a lo que se viene en este nuevo porvenir, en este nuevo capítulo de la historia del fútbol guatemalteco. Entonces me voy. Ahí está. Muchas noticias el día de hoy, pero sobre todo una... yo quiero comenzar con esto, porque él nos lo comentó en privado, al aire, lo compartió. Y estoy feliz por Darwin Torres. Tiene nuevo equipo, tiene un nuevo episodio. Y es que el señor Darwin Torres es novedad en los entrenamientos de Cobán Imperial. El Vampi, el vampiro.
1: Sí.
0: El nuevo príncipe azul.
1: Sí, a él cuando le preguntamos, bueno, allá ustedes lo habrán visto.
0: ¿En dónde?
1: En nuestro podcast. Le preguntamos que si le gustaría quedarse en Guatemala y dijo que sí. ¿Y qué pasa si recibe una oferta de Comunicaciones? Y me encantó su respuesta porque fue muy respetuoso. Y dentro de su respeto, claro, honesto, dijo no, porque sí quiero pequeño o grande el legado que haya dejado Municipal, lo quiero dejar intacto, dijo, pero soy un profesional. Entonces en este momento...
0: Y soy leal, dijo.
1: Sí, soy leal. Entonces era evidente que tendría una oportunidad, yo creo que es un gran jugador y ahí está, Cobán Imperial lo ha anunciado.
0: Ahí está entonces Darwin Torres, que... jugó 102 partidos, 8.230 minutos y anotó 4 goles. Eso es el CB. Ah, bueno, además de 2 títulos nacionales, ¿no? Con Municipal, así que eso es el CB del señor Darwin Torres, que ya tiene nuevo equipo, que está, pues ahí, el uruguayo. Bastante bonito, bastante... interesante la carrera, el porvenir, sobre todo la manera, el pensamiento que tiene Darwin Torres. Porque ya Darwin no es un muchachón.
1: No.
0: Ya tiene un recorrido. Ahorita les comento cuántos años tiene Darwin Torres, pero ya arribita de los 30, 35 años.
1: Sí.
0: 35 años ya es hasta cierto punto. Pues me da risa, me da curiosidad porque ponerle... Darwin tiene 35, yo tengo 34 y yo sí me veo bien, pues mayugado, ¿eh?
1: Ah, bueno.
0: ¿Por qué?
1: Sí, es que cuando uno no es feliz, se le nota.
0: No, yo sí soy feliz.
1: Ah.
0: Por esto ya estoy gordo otra vez. ¿Cómo?
1: Bueno, ahora sí te tienen bien.
0: Ahora sí, me tienen bien alimentado.
1: Bueno, saludos también a la gente que se va uniendo al live de TikTok, ahí estamos. En nuestras cuentas, aquí empezamos a saludar. Johnny Ramírez, saludos jóvenes, bendiciones. A Paolita, mi prima, saludos.
0: Paola, hay que invitarla, ¿no? Porque...
1: Paolita futbolera.
0: Siempre está, ¿no?
1: Futbolera,
0: siempre
1: morir.
0: Está al pendiente.
1: Tiene noticias de San Pedro, es sanpedrana a morir.
0: Mira, saludos, papi. Ya te salió un nuevo hijo, mira. Ya te salió un nuevo hijo.
1: Mis cremas se armaron mal, ¿qué piensan ustedes? Ya vamos a hablar de eso. Yo no creo.
0: ¿Les parece que Comunicaciones... ¿se armó mal?
1: Nico, 500, saludos, hijo. Vargas, Polito, saludos.
0: Ah, caray.
1: Saludos.
0: Ahora léelo al revés.
1: No, gracias por unirse ahí, muchísimas gracias. Fíjate, mira, hoy por cierto, un amigo en sus redes hizo una publicación sobre las posibilidades que tiene Comunicaciones en su once y cómo podría armar. Yo creo que tiene donde echar mano el fantasma, siempre y cuando los futbolistas estén sanos. El problema es que va a arrancar sin Pinto, va a arrancar sin Marco Domínguez. Parece que Vuletich tampoco está para arrancar el torneo. Entonces ya empezás a ver que son bajas, que entonces ahí sí se empieza a reducir el plantel.
0: Ok, iremos desmenuzando a Comunicaciones, ¿te parece? Ya te adelantaste a lo que íbamos a platicar el día de hoy. José Pinto es baja ya de manera oficial para el partido del fin de semana. En este que fuera, ¿cómo lo podemos poner? ¿Un derbi? No un derby, pero porque es de la misma ciudad, la que dicen, ah, un derby es el que está en la misma ciudad, pero no llega al grado de clásico.
2: ¿Qué cosa?
0: ¿Suchi Comunicaciones?
2: No.
0: ¿Cómo lo puedes poner?
2: Absoluto.
0: ¿Un partido de alta tensión? ¿Ahí lo dejarías, en esa línea?
1: Yo ese partido le pondría como el regreso de Suchi a la Liga Nacional.
0: Sí, pero no lo, o sea, pero me refiero a una historia, ¿no?
1: Creo que alcance.
0: Tampoco llego a
1: categoría,
0: tanto.
1: No.
0: ¿No?
1: No. Bueno, yo no creo.
0: No, okay, yo pregunto, yo solo pregunto.
1: No sé qué opina la 12, pero yo no creo que tenga alguna categoría.
0: No tiene tintes todavía de.
1: Todavía no. Okay. Aunque hay que recordar que Suchi es quien le corta la racha a Comunicaciones, porque Comunicaciones se disponía a pelear por el séptimo título al hilo. Uh-huh. Epta, campeonato. Suchi es quien le corta esa racha. Pues no sé si.
0: Te lo digo porque el Carlos Salazar, hijo, ha sido uno de los fortines más representativos de Comunicaciones, sobre todo porque ha estado invicto ahí. Entonces, hay, se quiere, se adora, hay mucho aficionado crema en Masate.
1: Eso sí.
0: Entonces,
1: eso sí.
0: Por eso te lo digo, o sea, sí. Hay tintes de amistad, hay tintes también de roces.
1: Sí, no sé, los cremas el torneo pasado utilizaron como cancha alterna el
0: Carlos Salazar.
1: Carlos Salazar, hijo. Es un estadio emblemático, ese estadio ha visto partidos de eliminatoria mundialista. Guatemala jugó ahí contra Estados Unidos, jugó contra Costa Rica. Partidos de eliminatoria.
0: Aquí nos dicen, nada que ver, lo que pasa es que rojos y cremas mueven las aficiones departamentales.
1: Bueno, eso sí, eso es definitivo.
0: No, yo por eso lo pregunto, porque para que me pongan un poquito en contexto, sí, lo que yo he investigado, lo que yo podría aterrizar.
1: Nicolás dice, Nicolás Diego Lagato, ¿ustedes van a narrar los partidos de los rojos?
0: Por lo menos en CONCACHAMPIONS, yes.
1: En la Copa Centroamericana.
0: Ahí vas a estar, de hecho,
1: sí,
0: ¿no?
1: Sí, de hecho me toca ese partido.
0: Yo no.
1: Tendré que ir al trébol.
0: Ustedes son categoría, dijiste.
1: Tendré que ir al trébol, no me vayan a...
0: ¿A funar?
1: No, la vez pasada me tocó ir al trébol y casi salí corriendo. Pues.
0: ¿Tanto así?
1: Sí, pero ojalá que esta vez no, por favor.
0: ¿Qué partido va a narrar la red?
3: Todos, papá, todos.
0: Vamos todos. A estar ahí, ahora sí, todos. Por cierto, ¿cómo dijiste ayer? Porque aquí lo tengo, no dormí por eso.
1: ¿Qué cosa?
0: Dijiste que ese grupo es categoría premium, categoría... Así lo dijiste, ¿no?
1: Recuerdo, yo...
0: Ah, no,
1: yo,
0: pero por favor.
1: Yo de un día para otro olvido las cosas, esa es la verdad. Entonces,
0: pero
1: por
0: yo
1: ejemplo,
0: no.
1: El muchacho ahí reclamándome que yo dije que le iba a dar un...
0: Un pachón sin pegarle al resultado.
1: Sí, no, sí.
0: Está bien, pero pues digamos, sí. Ayer sí me quedó aquí.
1: Señor, ojalá que otras cosas te quedaran ahí.
0: No, aquí, mira, pero aquí vamos los de la categoría. Así lo dijo el desgraciado.
1: Yo no dije eso.
0: Así dijiste, va los titulares. Va la categoría A.
1: No, tal vez habré dicho titulares, pero no categoría.
0: Ah, bueno, está bien. Yo solo sé
1: que no sé nada.
0: No, que sí me dolió. Pero bueno, tenemos que ir al corte porque la 12 también se activa. 58-58-7. Es más, démosle la bienvenida como Dios manda. Y ya entramos en modo Liga Nacional.
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0: Bueno, ya lo decía el buen gato, no va ni Vuletich, Pinto.
1: Y el Cookie.
2: El Cookie es otro. El Cookie. Marco Domínguez está todavía lesionado.
1: El Cookie, y bueno, y José Pinto, Cookie ya tardó, ¿no?
2: Sí.
1: Ya tardó el Cookie. Qué lástima, hay que hablar con el Cookie.
2: Sí. Son por lo menos 4 futbolistas que no están para el arranque.
0: Ya hablaremos de las altas de Comunicaciones, cuáles sí puede suplir, que ya por delantero ya hay.
2: Sí.
0: Ya hay.
2: Ahora tienen 3 opciones de delanteros.
0: Dice, feliz tarde, pregunta. Si hoy fueras jugador profesional de fútbol guatemalteco, ¿qué estadio elegirías como el mejor del país para jugar de local? Samuel García.
2: Yo
0: creo de local.
2: El Pensativo.
0: Yo el Trébol.
2: Yo el Pensativo.
0: Yo el Trébol.
1: Por lo que han dicho varios. El mismo Tanque lo dijo aquí.
0: Sí.
2: Sí. Sí, yo elegiría el Pensativo. Yo.
0: Dice, ¿qué tal amigos? Los saluda Junior. Qué risa el programa del domingo. Cómo Iván se reía porque Rama no podía cantar la canción de Cucure. Es que sí, es que también. Se la puse como 20 veces y no había manera. Pero gracias por estar ahí. Siempre al tanto de las locuras de este hermano. Dice, ¿qué dice acá? ese Johnny. Pues Jonathan, ¿lo puedes bloquear, por favor?
2: No, aquí,
0: por favor,
2: sí, bloquealo, por favor. Después leemos estos.
0: No, mentira, no te vamos a bloquear. Nunca siempre hemos jugado así, pero no.
2: Sí, nunca hemos bloqueado a nadie, ¿verdad?
0: Nuestro corazón no da.
2: Naiden.
0: Y eso que nos han tirado. Dice por acá. Hace años recuerdo que unos clásicos de Occidente eran los juegos de Sushi contra Shela y Sushi Reu. Como que, solo así.
2: Sushi Reu.
0: Y Sushi Shela.
2: Sí, Juventud Retalteca. Sushi Shela. Bueno, ahí habría que agregar los.
0: Marquense.
2: Sí, exacto. Marquense.
0: Malacateco.
2: Marquense Shela. Sobre todo Marquense Shela. Sí.
0: Ese me gusta. Y es que sí se dan con todo. Sí. Las aficiones se dan con todo. Dice: buenas noches, muchachos. Les saluda Iván acá de Villanueva. Que no se le olvide. Sushi, el único club que ha eliminado a 2 grandes de México, aparte de Shela, la afición Venado pesa, señores. Feliz noche a todos.
2: Será una gran fiesta en Mazatenango.
0: Qué buen nombre el de Iván, ¿eh?
2: Sí.
0: Qué buen nombre.
2: Recordemos que Sushi juega el domingo a las 5 de la tarde contra Comunicaciones. ¿Está bueno para ir a echarse la vuelta?
0: ¿Allá a Mazate?
2: Sí.
0: ¿A Mazate City?
2: Sí.
0: Could be. Blow up. ¿Qué día es?
2: Es domingo. Pero tranquilo, te regresas el lunes temprano. Lo voy a organizar.
0: Pensémoslo.
2: Decidido.
0: Mira, dice acá, clásico de la amistad. ¿Crema Sushi?
2: Es que ya hay un clásico de la amistad, ¿no?
0: Es el de ¿qué? Malacatán Marquense, ¿no?
2: Marquense, creo yo, sí. Sí.
0: ¿Otra amistad? ¿Para reforzar?
2: Otro tipo de amistad.
0: Vamos al corte y volvemos con más información. Ya se activó la 12. Los amo, los quiero, los adoramos. 58-58-161. Regresamos a analizar las altas bajas de cada uno de los equipos, porque ya estamos a nada de que arranque el Apertura 2026.

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0: 6-1, lo que usted necesita saber. Vámonos de lleno entonces con la Liga. La Liga Nacional, el Apertura. Ya se viene, ya se siente, se ve, se siente. La Apertura está caliente, ya está a nada, ya quema en las manos. Y no sé, ¿dónde querés que empiece? Es que hay muchos temas que tocar. Sí. La verdad.
1: Saludemos a la gente también un poco, ¿no?
0: Sí, sí, sí. Saludos. Dale, mientras voy aquí organizando.
1: Paquito desde Santa Cruz del Quiché. Johnny Ramírez dice, el gato olvida todo. Se olvidó de... mi hermano.
0: De la cisterna.
1: Sí, dice. Jonathan Fajardo, hay que ver, dice, cómo les va a los cremas. Sí, hay que esperar. Hay que esperar. Aquí dice... Checha Guzmán, muchos goles. Saludos desde Xela, dice Luis.
0: Saludos, ¿hasta allá llegamos?
1: Pedro versus Marquense.
0: Ahorita vamos a hablar de Xela. De hecho, si querés, arrancamos con Xela, porque Xela Hu hizo petición especial a la CONCACAF. Y es que la junta directiva de los Super Chivos tuvo un inconveniente de último momento y que tendrá consecuencias para su participación en la Copa Centroamericana. Por lo que tuvo que hacerle un pedido especial a la señora CONCACAF. Y es que el señor José Carlos López, presidente de los Superchivos, dio a conocer que hubo problema con la entrega de los uniformes para la temporada, los cuales debían estar listos para esta semana, y López informó que la nueva indumentaria no se podrá usar en los primeros partidos de la campaña. Y aquí es donde les traemos las noticias. No van a tener uniforme para esta apertura. Y es que el tema... es que arrancan el sábado ante Deportivo San Pedro. Después viajan a Costa Rica para enfrentar a la Liga Deportiva Alajuelense sin uniformes. Increíble. No recuerdo quién es la marca de ¿cómo se llama? De uniformes. ¿Eh? No te puede pasar. Incluso lo de Roberto Hernández, que dijo, no puedo creer que estemos viviendo una pretemporada así, y nunca había visto algo así en mi carrera.
1: ¿Qué le pasará
0: a Roberto?
1: ¿Lo que estará pasando en general, Michela?
0: No sé qué estará pasando en Michela. Ah, mira, Steven, aquí nos invita una chamusca, no nos gusta. Es Steven, nuestro Steven, mi Steven.
1: Ya lo estamos organizando, de hecho, ya, eso ya está cuadrado. No, hombre, Steven, no le íbamos a decir, Iván.
0: Hijos de la... ¿Saben qué? Váyanse.
1: No, estás invitado, Iván.
0: Váyanse al caracho. Pero bueno, la cuestión es que Xela Hu no va a poder arrancar la temporada ni de aquí, ni de allá.
1: Ya.
0: Con uniforme nuevo. Imagínate.
1: Bueno, qué lamentable, lamentable. Bueno, aquí dice Jonathan Fajardo, ahora no hay excusas, el fantasma se quejó de la plantilla corta y ahora está más corta. Él la diseñó, así es que él tiene toda la responsabilidad. Viejito, salúdame a Emerson Bran, que va en la ruta escuchando la radio. Saludos, Emerson, un abrazo para vos. San Pedro versus Marquense va a estar bueno, de alto riesgo, sí. Esta es una noticia de San Pedro, por cierto.
0: De una vez, porque estamos en el All Around.
1: Saludos. Saludos desde Xela.
0: Bueno, nos metemos con Comunicaciones y Municipal directamente.
1: Sí. Bueno, dale, aquí se me quita el caldo de pasta del mundo, sí. Ah, bueno, entonces sí, lo probé yo.
0: Okay.
1: Entonces, mis amigos, nos vemos el 1 de agosto, dice, sí, ya lo leíste, muy bien.
0: Inviten, ¿dónde va a ser para que lleguen todos?
1: Va a ser en el complejo deportivo del barrio Gerona.
0: ¿Hasta allá?
1: Allá, el sábado 1 de agosto, a las 12 del mediodía. Y después, chicharroncitos, poco. Ya está organizadísimo.
0: Ok, perfecto. Bueno,
1: ¿tengo de San Pedro? Bueno.
0: Dale. De San Peter.
1: San Pedro juega la jornada número 1, recordemos, el sábado 25 a las 13 horas.
0: Rachela.
1: Ya en su estadio. Pero atención, porque la nota es esta. Los precios. Preferencia 150. Tribuna 250. Ellos cobraban sus partidos preferencia 50 y tribuna 75. 50, ahora le han subido a 150, tribuna 75, ahora 250. Esa es la nota, por cortesía de Paola Barrios, mi prima que me manda.
0: ¿Podría repetir, por favor, si me haces favor, para que la gente, porque dice, gato, repite, por favor, el precio?
1: Mucho gusto. Los precios para el partido inaugural, por primera vez en su historia, San Pedro en la Liga Nacional enfrenta a Xela. El próximo sábado a las 13 horas, preferencia 150, tribuna 250 quetzales. Esos son los precios. Antes cobraban 50 y 75.
0: Y parte de lo que estábamos hablando, Luis Orozco, presidente del club, confirma y resalta que el estadio va a estar a tono, on point, listo. He escuchado que no, pero si lo dice el presidente le tengo que creer, ¿no?
1: Pues sí.
0: Dice, informamos que vamos a jugar nuestro primer partido en San Pedro. Será un día histórico el sábado y queríamos que fuera en nuestro estadio. Quiero agradecer al alcalde porque sin la unión no se hubiera realizado y se confirma el compromiso que hay. Tuvimos mucho apoyo de la municipalidad. Sin eso no se hubiera logrado esto. Nosotros como directiva estamos haciendo nuestro esfuerzo y estamos viviendo este momento con mucha alegría, pero también agradezco a la empresa que hizo los trabajos. Así que ahí está el Estadio San Pedrano, ya listo, presto y dispuesto para abrirle las puertas a la Liga Nacional por primera vez en su historia.
1: Aquí tenemos otros saludos. Vamos a ver, me van a invitar entonces ni más.
0: Vamos, vamos, ya.
1: Ya les pusimos la cita ahí.
0: Yo ni estaba invitado.
1: No, ya está invitado, Iván.
0: Ahora ya.
1: Ya se equivocó, Steven. Entonces, ya bueno, aquí dice, vamos a ver, Rolando Pereira, buenas tardes, un gusto saludarlos. ¿A quién apoyará? Claro, dice. A nadie, ya.
0: A ver, ¿qué pasó? Porque hay tema de Malacateco. Vamos con Malacateco porque tengo noticias de él y tiene que ver con la televisora. Y esto para muchos fronterizos, porque sé que hay muchos aficionados toros, pues tiene ahí, están en vela, están viendo qué va a pasar. Pero antes, para que te termine la notita, porque yo sé que nos vamos a extender con tu caso, el Deportivo Malacateco no solo se enfoca en aspectos futbolísticos e incluso televisivos, sino también que está cambiando la zona de los banquillos, la cual ya está muy cerca de terminar y estará lista para el fin de semana ante Cobán Imperial. Viendo las butacas, hermano, hoy estaba viendo...
1: Sí, es cierto, las vi.
0: Estaba viendo las de, con todo respeto, las de Misco. Y luego vi las imágenes que puso Malacateco, el cuadro toro. ¡Wow! O sea, eso es decir, mirá de enfrente... ¿Qué estamos haciendo? Y mira vos lo que tenés todavía.
1: Sí.
0: O sea, yo sé que es fácil decirlo de este lado, pero al final del camino, si queremos crecer todos por una misma línea, hay que fijarse qué hace el otro para poder decir, ok, lo puedo emular e incluso lo puedo mejorar. El famoso desarrollo, ¿no?
1: Sí.
0: Pero ahí está. Bonito, por cierto, lo que está presentando el Santa Lucía.
1: Sí, muy bien, muy bien. Saludos también aquí a William Granizo. Aquí nos manda saludos en el TikTok. Pues vean, Malacateco juega su partido el próximo sábado a las 19 horas en el Estadio Santa Lucía contra Cobán Imperial.
0: Ajá.
1: En un principio se había dicho que Malacateco iba a ir a TV Azteca para que transmitieran sus partidos. Como ya sabrán, Claro Sports, o sea, todo el mundo lo sabe, termina operaciones el próximo 31 de agosto. Entonces, ya se había notificado que no se iban a transmitir partidos porque ya solo quedaba Guastatoya y Malacateco en derechos para Claro. Guastatoya pasa a ser de TV Azteca y entonces todos asumían que Malacateco también. Pues resulta que los tres partidos que va a jugar Malacateco, de una vez los vamos a ver, de local, jornada 1, 25 de julio a las 19 horas contra Cobán, jornada 3, el 7 de agosto a las 20 horas contra Xela, jornada 5, el 23 de agosto contra San Pedro a las 20 horas. Esos serán los tres partidos que se van a transmitir por Claro Sports. Después...
0: Solo esos tres.
1: Que son, okay, Repito, jornada 1, jornada 3 y la jornada 5. Esos son los tres partidos que se van a transmitir.
0: Ah, bueno, pero todavía hay hasta... Avanzando el torneo, todavía van a haber algunos partidos. Pues jornada 5, entonces sería la última vez que Claro Sports en la historia del fútbol guatemalteco
1: tras una transmisión. Correcto, por lo menos por ahora. Y ahora entonces quedará el tema de a dónde va a pasar Malacateco. según tengo entendido, pasará a TV Azteca. Es lo que yo sé, pero eso no lo puedo confirmar al 100%. Pero lo que sí te puedo confirmar hasta hoy es jornada 1, jornada 3 y jornada 5 de locales Malacateco van por Claro Sports.
0: Ah, mira, va para TV Azteca. ¿Y Misco?
1: Misco va para Fox.
0: O sea, sí rompe alianza. No, es con que TV es Azteca.
1: Que, lo que yo sé es que de los 12 equipos, a ver, Malacateco quedará con Claro apenas en el arranque. TV Azteca tendrá a... Yo creo que Misco tiene TV Azteca. Hoy lo vi, fíjate.
0: Sí, sí, es que Misco todavía sigue con TVA.
1: Sí. Y ahora Guastatoya. Todos los demás creo que van por Fox.
0: No, Guastatoya también va por Fox, ¿no?
1: No, Guastatoya sé que va por TV Azteca.
0: ¿Ah, sí?
1: Sí.
0: Uh-huh. O sea que nos vendieron humo.
1: Sí.
0: Mira, porque incluso hablando de Guastatoya, que ya que estamos en el All Around, ya modificó su primer partido. Y es contra el equipo de Municipal. Pero este corresponde a la jornada 4. Dicho partido está programado a las 15 horas del 15 de agosto, es decir, la fecha 4. Pero ahora el nuevo horario será a las 17 horas, manteniendo el mismo día. Solo va a cambiar el horario. Para que quedemos claros.
1: Okay.
0: Y es uno de los cambios pues que pues al final terminan siendo la noticia porque así son, ¿no? Así es. No se mueve nada, salvo el horario de Guastatoya. Por cierto, hablando de Misco, ya que estamos en esa tónica, pues Misco presentó su nueva indumentaria el día de ayer. Ahora que estamos viendo en qué televisora estará o seguirá, el cuadro de Misco presentó la nueva piel. Pero ahora, lo curioso, o ya por segundo torneo consecutivo, el color rosa es el uniforme número 1 de este equipo. Lo que modificó incluso fue el escudo, Gato.
1: Sí.
0: Y ayer lo platicamos así en tinteros. Parece que tiene como unas astas, no sé, unas banderas que salen por detrás del escudo. El escudo está en el centro, obviamente con la firma de la ropa de la mamá, ¿no? De John Jonathan.
1: ¿De la qué?
0: De mamá.
1: Ah.
0: De mamá. Así le dicen.
1: Ah, así le dicen, ¿verdad?
0: Así
1: sí.
0: le dicen. Que va.
1: Sí, sí, sí. No, es que no me recuerdo.
0: Uno que es decente, sí. Mente pulcra, mente blanca. Por eso te pegaste, mira. Por eso te pegaste. Por andar pensando en otras cosas. El segundo uniforme es el color verde.
1: Sí.
0: Y el tercero es...
1: Negro.
0: No, el uno blanco con detalles morados. ¿El
1: negro? Vi uno negro, ¿no?
0: Vi uno también, pero con en medio como verde, ¿no?
1: Ah, ok.
0: Y el de el cancha moscoso que es amarillo.
1: Sí.
0: Y son como, si una vez digo, la mamá dice, ahí te va.
1: Ah.
0: Ahí va.
1: Ni modo, aprovechar de una vez. Bueno,
0: se fue al mundial, ¿no?
1: Te tengo ya el detalle de las televisoras.
0: De Misco.
1: De todas, de una vez, para que tomen nota. Tomen nota de una vez cómo se va a transmitir la Liga Nacional.
0: Dale,
1: para
0: pues.
1: Los que nos están preguntando, aquí mi querido amigo Edgar Juárez nos pregunta en el TikTok y acá de una vez les vamos a pasar el chivo.
0: Débole.
1: Atención. Municipal, Antigua, Xelajú Mario Camposeco, Cobán Imperial, Marquense, Aurora Fútbol Club, Suchitepéquez y Deportivo San Pedro.
0: Es decir,
1: 8 equipos.
0: Ajá.
1: Sus partidos de local se transmiten de manera exclusiva a través de las pantallas de Fox. Es decir, exclusiva. Con esto también, ya luego llegaremos a esa nota porque tenemos declaraciones, Municipal anuncia que sus partidos son exclusivos de Fox. Ya no va a compartir con Albavisión, como lo hacía antes. Entonces, 8 equipos, Municipal, Antigua, Xela, Cobán, Marquense, Aurora, Suchi y San Pedro, van por Fox. ¿En dónde está Fox? Tengo entendido que en cables de Claro y en cables de Tigo.
0: Es que ya se acabó. Ya Tigo Sports ya no existe.
1: Ya no existe.
0: Para que entiendan qué es lo que pasó, vendieron la franquicia de Tigo, la compra Fox, Fox Deportes, como lo conocen, Fox Sports, son varios, pero es Fox Guatemala, lo compra y esfuerzo que lo puede ver usted en las dos
1: correcto
0: cableras.
1: Es decir, si usted tiene contratado el servicio de Tigo, no se preocupe, ahí busque el canal Fox y ahí va a poder ver estos 8 equipos en la exclusiva. Si usted tiene contratado el cable de Claro, tampoco se preocupe porque ahí busca Fox, está y puede ver los 8 equipos en exclusiva.
0: ¿Sabes qué? Me pongo a pensar, ya fuera y echando chisme un poquito. ¿Qué tanto les golpeará esta compraventa, este business? Porque mucha gente se compró Tigo, el cable Tigo para ver los partidos, las exclusivas de juegos.
1: Sí, sí, pero aquí te tengo un dato.
0: A ver.
1: Que ellos se manejan bajo el modelo sin contrato. Entonces puedes rescindir los servicios en el momento en que querrás. A diferencia de Claro, que con Claro sí firmas un contrato. Esa es la ventaja. Por ejemplo, si vos compraste un pack, vos compraste, adquiriste Tigo para el Mundial, ahorita terminó y puedes decir, bueno, muchas gracias muchachos, llévense esto, ya no lo quiero.
0: Me quema, me arde, llévenselo.
1: Sí, o sea, ese es el modelo de negociación que ellos manejan. Bueno, continúo.
0: Ok, 8 equipos en Fox.
1: Comunicaciones. Sus juegos como local son transmitidos por Fox y a la vez en televisión abierta a través de Albavisión. Entonces queda compartido Comunicaciones.
0: ¿Qué habrá pasado con Municipal? Me causa sensaciones.
1: Tema de plata. Es muy económico, meramente económico.
0: Es también porque pues el mismo dueño de Alba tiene. Pero no tenía.
1: Ellos compartían.
0: ¿Pero no había ahí business también con los rojos? Tengo entendido que sí.
1: Sí, pero aquí creo que Fox, en una jugada mercadológica inteligente, me parece, y ya vamos a tener las declaraciones del presidente municipal, ya te las mandé ahí al grupo.
0: Sí, don Gerardo Villa, sí, sí, lo tengo.
1: Que en una jugada mercadológica muy inteligente de Fox dijo, bueno, con Comunicaciones no lo puedo hacer porque hay que recordar que uno de los dueños o el dueño de Comunicaciones también es dueño de los canales. Entonces,
0: ¿es por eso iba?
1: Sí, por Comunicaciones, no lo puede hacer. Pero con Municipal, Fox pensó, bueno, nosotros, uno de los equipos más populares en Guatemala es Municipal, ¿por qué no lo tomamos en exclusivo? ¿Cuánto nos cuesta? Le hicieron una oferta, la aceptaron. Y además, Fox, esta señal de Fox va para toda Centroamérica. Ese es otro detalle. Tigo Sports no iba para Centroamérica. Fox sí va para toda Centroamérica, a una parte de Estados Unidos y en México también.
0: Mira, es que hay parrilla transmisiones de México, producidas de México con talento mexicano que va a aparecer en las parrillas de Fox Guatemala.
1: Eso va a estar interesante.
0: Yo ya vi un par. ¿Sí? Pues ahí está un compañero, Iñaki. Ayer estaba viendo eso. Ayer justamente estaba viendo Fox. Y
1: ¿En qué cable lo estabas viendo?
0: En Claro.
1: Ah, en Claro.
0: En mi casa tengo Claro.
1: ¿En Tigo en qué número estará? A ver si, sí, no si la gente nos apoya ahí.
0: Ahí sí te la debo, carnal. Pero el que yo tenía era en Claro. Y la cuestión es que eso también te abre el panorama de. Porque yo estaba leyendo, es que privatizan al equipo del pueblo. Ahora ya no es del pueblo. Lo entiendo y comprendo porque yo sé que no es barato para algunas personas adquirir un servicio de cable más internet, porque en mi caso es así, internet más cable. Pero bueno, ya iremos. ¿Sabes qué? Tenemos que ir a corte.
1: Puede hacer.
0: Y vamos analizando ese punto.
1: Pero solo voy a terminar de darle los equipos. Ya te dije Comunicaciones. Misco y Guastatoya son televisados de local en exclusiva por TV Azteca.
0: ¿Otra vez Misco?
1: Y Guastatoya.
0: Ok.
1: Malacateco, sus transmisiones se mantienen por Claro Sports, pero ya les dije las tres.
0: En exclusiva.
1: 3 y 5. Entonces, así será. ¿Qué va a pasar a partir de la jornada 6? Pues ya tendremos que ver hacia dónde va Malacateco, pero así se va a jugar la Liga Nacional.
0: Mirá, dice acá, el Tigo está en el canal 6. Buena onda, gracias.
1: Ahí bueno, se quedaron en los mismos canales entonces.
0: Sí, Giovanni Yuman.
1: Ah, bueno.
0: Dice
1: bueno.
0: Acá. Saludos, en Tigo está Fox en el 2, en el 6 y en el 705 y 706.
1: Ahí perfecto, ahí está. Okay. ¿Dónde estaba?
0: Pues la 12 es impresionante. No,
1: un aplauso para la 12. A ver, último mensaje antes de irnos a la pausa. Rolando Pereira, muchas gracias por la información, que Dios les bendiga. Gracias, Pereira. Los mismos canales, aquí dice Omar, excelente. ¿Dónde?
0: Ah, bueno, es que yo como nosotros no tenemos. ¿Vos tenés Tigo?
1: Yo sí, yo tengo, vamos.
0: Yo no, yo Tigo sí, no pude. no me alcanzaba el villano, el billete.
1: Sí, la relación de Mundial en tiempo. Bueno,
0: no, ya. Vamos a hablar, si querés, eso fuera el aire. Nosotros tenemos que ir a un corte y volvemos con más. Estaremos analizando a cremas, rojos, qué más noticias hay en la Liga Nacional para que todos estemos en tono, en sintonía, porque sí, yo sé que 39 días de Mundial nos hizo olvidar un poco de lo que sucede en nuestra realidad, pero ya estamos acá para volver a encauzarlos en este bonito programa. Ya volvemos.
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Estamos también en vivo, por si quiere ir a ver nuestras bellas caripelas. Ahí estamos en las redes sociales, en TikTok. Pero también tenemos abierto el 58-58-106-1. Aunque no les puedo decir que se vea muy llamativa el programa de Fox NASCAR, Lucha Libre, Liga Mexicana de Béisbol y otras que pegarán mucho a la programación que nos tenía acostumbrados Tigo. Cuando era Tigo nos tenía como que más metidos en la Liga Nacional, que es más lo que vende, pero veremos si se adaptan. A ver, lo que pasa con Fox, para que entendamos un poco, es que ellos van a transmitir, obviamente, las ligas correspondientes, porque son tres casas de Fox: Guatemala, Honduras y Costa Rica, mae. Entonces, todos esos, Cabida, los tres, van obviamente con la programación de México, que viene de allá, y no son los dueños, y van a transmitir lo que es competente a cada uno de sus países, sobre todo

0: haber, obviamente, programación de guatemalteca con contenido producido aquí en Guatemala. Hay varios ahí que le mandamos un gran saludo. Yo sé que no nos están viendo porque competimos a la misma hora a los, por lo menos, los Indomables, que están con el GPI. Y ahí están. Bueno, una de nuestras compañeras también de RCN está ahí, Jocelyn Mayen. Pues ahí están. Pero por lo mismo, son programas producidos en Guatemala, con guatemaltecos, y aparte van a haber otras parrillas de programación como las que hay en México, que vienen para acá. No sé si, bueno, hay varios ahí. Es que allá inyectaron mucho, y ¿sabes cómo comenzó todo? Con Caliente, no En Caliente, ni Calientes. ¿Así? No, es diferente. Sí, que Caliente empezó con eso.
1: Digital, ¿verdad?
0: Así empezó, digital, dijo, hey, yo sé que estamos en bancarrota, pero metámosle, y le metieron power. Y miraron ahora dónde está. Hasta el Burro Van Ranking.
1: Tienen buenos presentadores, sí.
0: Hay unos. Ahí está García Toraño.
1: Está Jackie Félix.
0: Coelho. Está también ahí Coelho de la NFL. Bueno, hay unos que se llaman La Perrada, pero son más malos que la carne de puerco, ¿ah? Hay algunos. Sí. Joshua Maya, que lo conozco, que es el presentador de La Perrada. Hay varios programas que hemos visto que nació así. Digital, evolucionó. Correcto. A televisión convencional. Ahí está.
1: Mira, aquí dice Carlos Enrique García. Quiere decir que el panel de comentaristas de Claro Sports ya no los veremos. Pues por lo menos ahí ya no. Ahí ya no.
0: Ese, como Tigo, no. Es que mucha gente se fue con esa finta.
1: Sí.
0: Se despidieron de Tigo.
1: ¿Te gustó ese manejo?
0: Pues al final es como se llama, expectativa, ¿no?
1: Yo ni a eso creo que haya llegado, la verdad. Lo sentí raro.
0: ¿Que todos hicieron lo mismo?
1: Sí,
0: o sea, pero yo por lo menos que tengo a Herbie y tengo a Otto, a Mati.
1: Todos hicieron lo mismo.
0: No sé si los demás lo hicieron porque solo tengo a esos tres.
1: Pero bueno, está bien. O sea, al final yo creo que yo los considero a todos amigos. A todos tengo a...
0: ¿Los queremos?
1: Sí, y me alegro mucho.
0: No sé si ya nos quieran. Ah, BJ también.
1: BJ.
0: No sé si nos quieran, pero...
1: BJ me acaba de solventar un tema legal ahora. Estoy muy feliz.
0: ¿En serio?
1: Sí.
0: ¿Ya resolviste la manutención?
1: Aparte de eso. No, ese ya me lo había
0: dicho. No, BJ, para mí lo mejor. Así te lo pongo, te lo digo de frente. Lo mejor que tiene Fox. ¿Y sabes qué? Ayer lo vi conduciendo. Y por fin...
1: No he podido.
0: Y por fin se le da eso. Que BJ empezó con ese programa de fanáticos.
1: No, BJ, mis respetos.
0: No, es un crack. Si nos está viendo, dedos a BJ.
1: Mis respetos en todo lo que hace. Lo quiero mucho. Y a su esposa también, la verdad.
0: Un tipazo, un tipazo.
1: Muchachos, buenas noches, por cierto.
0: ¿Cómo es que ya nos vimos como siempre, no?
1: Que se puede ver por... ¿Cómo así? ¿Cómo así? ¿Cómo así? ¿Cómo así? ¿Cómo así?
0: Tubi es la señal que lanzaron desde México. Tubi, es como decir VIX, algo así.
1: Ah, ok. Uh-huh. Yo pensé que dónde podía haber...
0: Es que todo el mundo empezó así.
1: Pensé yo.
0: No, o sea...
1: ¿Estamos en Liga Nacional?
0: Mira, Iván, ¿quién te dijo que la carne de puerco es mala, es la mejor? Sí, yo sé, a mí me encanta la carne de puerco, pero es un dicho. Es un dicho, la carne más mala que la carne de puerco, Juan Pablo. Así es. Bueno... Ya nos perdimos un poquito, vámonos entonces con Marquense, porque Marquense presentó su nuevo uniforme y...
1: Bueno, tenemos declaraciones ahí de Neto Brand, de la presentación,
0: sí,
1: de Misco.
0: Estamos con Misco, tenés toda la bendita razón, solo que ¿dónde lo mandaste, papá? Ya lo vi, nene. Antes de irnos con Ernest, tenemos que dar la bienvenida como
1: Ernest Steve Brand.
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4: Contentos porque gracias a Dios hoy tenemos la oportunidad de poder presentar una implementación que evoca los 500 años de Misco, 500 años de fundación, 500 años de historia y que se concentra de una manera muy interesante en la identidad deportiva del equipo del Deportivo Misco. Entonces, en todos los diferentes uniformes e indumentaria vamos a tener la oportunidad de enseñarle al mundo y sobre todo ahora que vamos a ir a jugar fuera de nuestras fronteras, pues esta historia de Misco de 500.

0: 500 años de fundación, de trabajo y de esfuerzo, y esperando en Dios que podamos obtener los resultados que hemos estado esperando.
1: Claro, José Márquez, este diseño es muy especial, ya que primero que nada es en la participación centroamericana y también los 500 años de fundación.
0: Sí, la verdad es de que nosotros con Márquez lo veníamos diseñando desde el año pasado y decíamos con Márquez, mira, tenemos que hacer algo especial, algo bonito, algo conmemorativo, una playera que quede para la historia. Todas tienen su momento histórico, porque la verdad es que con todas hemos logrado algo que nos pueda sentirnos orgullosos del equipo. Sin embargo, esta va a ser muy especial por los 500 años y por esta primera participación internacional que vamos a tener como equipo. Entonces, yo espero en Dios que todo aquel que la compre, la guarde, para que esto dentro de algunos años...
2: Bueno, ahí están las declaraciones de el buen Neto Brand, que es la, pues, el presidente del Deportivo Misco. Dio sus declaraciones tras el lanzamiento de los nuevos uniformes. Y te decía, hablando de uniformes, Marquense presentó su nueva piel. Está espectacular.
3: ¿Ah, sí? No, no la he visto.
2: ¿No la has visto?
3: No la he visto.
2: La color verde, uff. Uff, y la de...
3: ¿Tienen negro esta vez?
2: Tienen como negro, pero tiene un león, así como en medio, un león. El escudo del Club Deportivo Marquense está... Oiga. Vení a ver. Está medio rara, eso sí. Mira, aquí lo puedes ver. ¿El amarillo? ¿Te gusta?
4: El verde es el que más me gusta.
2: Es que te digo, el verde está espectacular.
4: Bueno, ¿cuál es el diseño de ese león?
2: Puedes hablar al micrófono si quieres.
4: Ese está bonito.
2: Sí, apoyamos, Guatemala necesita de eso. Ah, dicen. Ahorita le vamos a decir que... Pero bueno, dieron a conocer que pues esta presenta sus tres uniformes. Y la verdad, como les digo, vayan a verlo, está espectacular. Le voy a decir a Dixon que me mande una. El cuello en B, como lo vimos con Adidas. Está lindo.
3: Está muy lindo.
2: Lástima que mi contacto ya se me fue del país, pero...
3: Yo tengo mi familia está allá.
2: Ah, sí. ¿Y por qué no me habías dicho? A mí me encanta el logo de Marquense, fíjate.
3: Sí.
2: Es de los más sencillitos, pero a la vez muy... Es que tal vez porque León es mi animal favorito, entonces. Nos identificamos.
3: Sí.
2: Somos huevones los dos.
3: Soy León.
2: El León es el León es sí. Aragán.
3: No sabes lo que significa aquí en Guatemala, ¿verdad?
2: ¿Qué significa eso? ¿Qué significa?
3: Sos León.
2: ¿Qué significa ser León?
3: Sos León.
2: Ah. No, entonces no. No, no, claro que no.
3: Por supuesto que no.
2: Pero bueno, ahí están las cuestiones de Marquense, que presenta la indumentaria. Vámonos con Antigua GFC. ¿Qué pasa con la Antigua? Perdón. Suchi, señor, que está haciendo noticia. El gigante que permaneció dormido mucho tiempo está de regreso. Y con los cuernos afilados, y ya dio a conocer los precios de entradas ante Comunicaciones.
3: ¿Cómo están los precios?
2: Mira, pues, ¿sí vamos a ir o no vamos a ir, dirían en mi pueblo. ¿Vamos a ir o no vamos a ir?
3: Yo sí.
2: Otra vez la gasto, está cara.
3: Está cara, eso sí.
2: Por eso estoy con... Sí, ya 40 bolas.
3: Eso sí está caro, sí está caro.
2: Bueno, 50 quetzales en las generales, 75 en preferencia, 150 en tribuna y ojito a esto, 300 palcos,
3: sí.
2: Bueno, a las 5 el domingo Suchi vuelve a la Liga Nacional.
3: Muy bien, excelente. La verdad es que va a ser un partidazo y es buena hora para disfrutar en Mazatenango.
2: Mira, después de Mazatenango te pasas allá al centro comercial a comer.
3: Sí.
2: Y luego,
3: la vez pasada fuimos y hay un lugar, se me lo recomendó mi hermano.
2: Saludos.
3: ¿Cómo se llama? Así ya me recordé, pero no voy a decir el nombre. ¿Lo puedo decir?
2: No. Sí, es de Mazatenango, ¿no?
3: Sí, creo que se llama Temos, algo así.
2: Ah, sí, de carnes.
3: Sí,
2: delicioso.
3: Sí.
2: Yo pasé con mis papás y mi hijo para Semana Santa.
3: Unos picheles preparados.
2: Un cuerno, ¿no? Sí.
3: Te traen las boquitas, ya puedes pedir o camarones al ajo o mejillones al ajo.
2: Ah, no, espectacular. Yo sí, nos dimos una forrada, diría Eric Rabacini, nos trajeron una forrada con mi familia.
3: Espectacular.
2: ¿Qué pa' qué te cuento? Ya le dimos Xela, Suchi, San Pedro, Misco, Marquense.
3: Tenemos Municipal. Ahí hay declaraciones. Hoy hizo la alianza, la presentación de la alianza en exclusiva con Fox.
2: Toros, Cuasta. Sí, ya vamos. Tranquiqui, porque hay que hablar del subcampeón de la Supercopa Bantrap, señor.
3: Sí.
2: De Aurora. Que a pesar de el tropezón, que mucha gente todavía sigue diciendo, es que hubo algo raro ahí. Que te llega a pensar mal, sí, mal arbitraje, hay que decirlo, no. Pero no por eso se justifica el que uno o el otro pues sea campeón o no. Pero vámonos con. Espérame, se me fue la rolilla. Aurora.
3: Sí.
2: ¿Qué va a presentar Aurora para el próximo torneo? Les agradezco a la afición que se hizo presente y también a los que nos apoyan desde casa. Agradezco a los patrocinadores que siguen creyendo en nuestro proyecto, comenzó diciendo el conjunto militar. Nos sentimos muy orgullosos de nuestro equipo, ratificando nuestro compromiso con nuestros colores, con nuestra afición y con nuestra institución. Que Dios los bendiga, fue lo que dijo el DT Saúl Phillips tras ser subcampeón, y dijo: estamos listos para lo que venga. Las altas para Aurora es Carlos Joaquín Flores, Julio Rodríguez, que este es portero.
3: Flores llega de Cobán, ¿verdad?
2: Hugo del Cid, Roger Hernández, Héctor Morales, José Toti Grajeda, el Toti.
3: Okay.
2: Y Juan Andrés Gómez. Bajas son Jairo Soriano, Brian Soriano, los hermanos que se fueron a Salvador. Los dos. Jonathan Arévalo, el Búfalo Galindo, Alejandro Galindo, que es así, no lo esperaba.
3: Se fue a Suchi y parece que no va a jugar contra Comunicaciones, está tocado.
2: Alan García, Melvin Chen, Melvin, lástima que no le dieron más chance. José Alejandro Trujillo y Nicolás Lobato.
3: ¿A dónde fue a parar Lobato?
2: O sea, a ver dónde habrá parado.
3: No tengo conocimiento.
2: Una Aurora con plantel reducido y encima de todo.
3: Muy reducido.
2: Te animas a hacer este tipo de cambios bruscos, es de admirarse, ¿no?
3: Sí, hay que tener cuidado con Aurora, y Saúl Phillips debe ser consciente porque bueno, el apertura, ¿qué pasó en la temporada pasada con Aurora? Hizo un buen apertura, se metió entre los primeros cuatro, y ese colchón le alcanzó para no sufrir en el clausura.
2: Sí, sacó 17 puntos.
3: Porque si no hubiese hecho ese colchón en la apertura, no sé si Aurora estaría en la Liga Nacional. No sé, la verdad. Porque hizo un muy mal clausura.
2: Bueno, ahora sí, ya que estábamos repasando a los militares, vienen los rojitos, ¿sí? Los campeones. Los campeones.
3: Ya, o después de la pausa.
2: ¿Querés ya? Vamos a ver dónde está.
3: ¿Vamos?
2: ¿O vamos?
3: Sí, la de las 7. Es momento, señor.
2: ¿De irnos a la pausa?
3: Sí, señor.
2: Vamos a la pausa, porque hoy el buen Gerardo Villa reveló incluso inversión millonaria en la remodelación del trébol. Pero nos tenemos que ir al corte. Así lo dice el chinito. ¿Qué puedo hacer yo?
3: Vamos a la pausa.
2: Pero antes. ¡Ay! Me eliminé todo. Perdón, espérame. Espérame. Algo está pasando. Mejor voy al corte. ¿Qué pasó con la 12? Que sigue y sigue, pero.
3: Corte.
2: No los puedo ver. Vamos al corte, ya volvemos.
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7: Si nos preguntamos cuáles son las virtudes que hacen a una persona feliz, pues se pueden agolpar en la cabeza como muchas ideas distintas, pero haciendo un poco de research encontramos que la aceptación, aceptarse a uno mismo, es una de las claves del bienestar y tiene un efecto positivo en la autoestima, en la autoeficacia. La responsabilidad, la gratitud, el respeto, el cuidado, la precaución, la prudencia, la generosidad son virtudes que realmente hacen que una persona sea distinta, que se distinga entre el resto y hace que la vida alrededor de esa persona sea mucho más sencilla, pacífica, útil, eficaz. Si quieres dejar a la gente que está a tu alrededor esta sensación, lucha por vivir las virtudes. Soy el padre Juan Carlos de hablarconjesús.com para la red 106.1.
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0: Gato, hubo declaraciones donde aclaran muchísimos temas. Se habló mucho, pero la 12 también está activada. Está activado, hermano. Dice, el Gato le duele el último campeonato que Suchi le ganó y goleó a los cremas. Por eso lo demerita.
1: Yo no lo demerité.
0: Así dice.
1: ¿En qué momento hice eso?
0: No, nunca.
1: No, yo lo que dije es que ese partido, Suchi versus cremas, no creo que alcance una categoría de derbi o de clásico. Eso lo, no es porque, al contrario, yo, a mí me encanta Mazatenango. Estamos hablando de Mazatenango, me encanta. Es más, algún día les voy a contar una anécdota personal de Mazatenango.
0: ¿De fútbol o
1: personal?
0: ¿Tiene? Personal. Ok, ¿cuántos likes quieres para que sea?
1: Ah, la gran, imagínate.
0: Ah, así como me quemas, por lo menos.
1: Bueno, unos 25 mil likes y cuento esa historia.
0: También vamos por pasos, ¿no? Unos 8 mil.
1: No, hombre.
0: 8 mil, somos
1: 10, te apuesto que llegamos bien rápido.
0: 10 mil. 10 mil. Más 10 mil y cuenta. Pero sí hay sangre. Hay, ¿qué hay? ¿Qué hay?
1: No es.
0: Hay fútbol.
1: No hay fútbol. Bueno, no, pero no. Olvidemos.
0: Bueno, ya tienen derechos para narrar a los cremas, pero de local. ¿Y ustedes ya van a ir a los estadios a narrar o solo de su cabina?
1: Correcto, eso. Correcto. Hay derechos para narrar comunicaciones acá.
0: Dice, ya se acomodaron. No, no es que nos acomode. Es que, a ver, créanme, no es fácil. No es fácil.
1: Los temas técnicos se complican.
0: Es que es eso.
1: En el estadio, porque la señal no hay dónde sacarla, etcétera.
0: Y la verdad es que uno prefiere la calidad. O sea, claro, obviamente.
1: Claro. Para nosotros nos encanta
0: por supuesto, ir al estadio. Eso se agradece, pero. Pero ahí ya depende también de lo técnico, que es difícil, es que y costoso también.
1: Pues, un saludo a Raquelita Guzmán, ex seleccionada guatemalteca, ex futbolista guatemalteca. Te mandamos un saludo y un beso hasta Estados Unidos.
0: Hasta los United States of America. Dice, amigos, ¿a quiénes quieren en la Liga de Naciones en el formato sucio? Perdón, formato sucio, me gusta Surinam. Y no a Curazao.
1: Vamos a hablar de eso, ¿verdad?
0: A doble juego, seguro, vistamos Honduras o Costa Rica. ¿Qué opinan? Sí, vamos a estar hablando de... Porque mañana tenemos el sorteo acá.
1: Mañana lo tenemos, sí.
0: Mañana jueves, que es el sorteo, lo tendremos por acá. Dice, buenas noches, full sintonía en Houston, Texas. ¿Cuándo llega a los cremas? Soy José Ángel. ¿Cuándo llegará? No sé. ¿Cuándo llegará por allá? Pero arranca el ya a nada. Contra Suchitepeques el dominguito. Dice, buena tarde, buen programa. ¿Pueden dar vaticinios para la primera jornada de la Liga Nacional? Atentamente, Beto Reyes. ¿Va? Pero terminemos, culminemos, cerremos. Porque sí. Tengo los...
1: El sorteo mañana es a las 7 de la noche, 19
0: siete,
1: horas.
0: 7 de la night.
1: Sí, aquí, o sea, lo que vamos a tener para ustedes.
0: O sea que tendremos a analizar una hora y después todo para lo que venga por Guatemala. Yo tengo miedo, te soy honesto. Buenas noches, Gatío. ¿Los partidos de Comunicaciones dónde lo transmitirán?
1: Así lo mismo. Radio es acá en la red.
0: Y Fox, televisivo y Alvavisión.
1: Correcto. Televisión, Fox y Alvavisión.
0: Hola, ¿y la selección? Tengo entendido que todavía no
1: bueno, vos cómo... sabes de ese tema, ¿no?
0: Sí. Next. No, obviamente no hay todavía. Se va a hacer una fecha. Se va a poner una fecha donde se subasten, por así decirlo, las transmisiones de la selección nacional, tanto radial como televisivas. Porque sí, TVGT tuvo los derechos, pero en los partidos de amistad. Exactamente. Otra cosa son los campeonatos importantes, como puede ser, no sé, Liga Naciones de la CONCACAF, eliminatorias. O sea, por 4 años. Te lo venden por 4 años.
1: Sí, correcto. Eso es interesante, porque ¿será que Fox va a tener la capacidad? Bueno, me imagino que
0: la tiene económica. La tiene, pues, sí, no, la tiene, por supuesto que
1: pero,
0: sí.
1: Pero, ¿el interés de adquirir esos derechos?
0: Sí, si es para esta región, sí. Pero por eso explicaba, lo de Fox Honduras, para Fox Honduras. Lo de Fox Costa Rica, seguramente van a pelear esa casa, tanto Costa Rica, Honduras y Guatemala, ¿no?
1: Bueno, lo que sí es que entraron con todo.
0: ¿Podés, por favor, leer ese comentario de Himno GT, por favor?
1: Me llega más Iván narrando que el argentino, la verdad. Ojalá narren selección mucha. No, Iván es uno de los mejores narradores de Guatemala.
0: No, yo no te soy.
1: Lo estoy diciendo. Y te lo digo con sinceridad.
0: ¿Podemos ir a pausa?
1: Sí.
0: dice acá, Fox 100, 706, Tigo, mismo canal que antes era Tigo Sports. Dice, buenas noches, hablen de los cremas, por favor, gracias. Ya, ¿no dijimos las altas y bajas de cremas?
1: Solo hablamos de...
0: Mira, hay 8 altas y 15 bajas, rápido. Bajas, Edi Palencia, Eric González, Deiner Padilla, José el Toti Grajeda, José María Calderón, Jorge Moreno, Wilson Pineda, José Galvez, Walter García, El Pato, Ernesto Monreal, Andy Contreras, Gael Sandoval, Lainer García, José Corena, Jean-Paul Morales y El Moyo Contreras, además de...
1: Rafa Morales, ya lo dijiste.
0: ¿Ya lo dije Rafa Morales?
1: No sé.
0: Rafa Morales. No, faltó Rafa Morales. Y altas tiene a The Winder Bradley, tú me corregirás ahí. Kevin el Banana Grijalva. ¿Mm? Brian el Black Castañeda. ¿Mm? Diego Santis. ¿Mm? Jonathan Moncada. ¿Mm? De Nicaragua. Nelson Iván García. Nicolás Olivera de Uruguay. ¿Mm? Y Alex de la Cruz.
1: Sí.
0: ¿Estamos bien?
1: Sí.
0: Eso es lo de que tiene.
1: Aquí se Chato. Chato Cajas, ¿qué onda con los rojos? Ya no hablamos de los rojos. Sí, tenemos ahí declaraciones.
0: Sí, ahorita vamos a hablar. ¿Vamos con los rojos?
1: Vamos.
0: Vamos con los rojitos, con el campeón del fútbol nacional.
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4: Se transmitió exclusivamente a través de Albavisión, sus diferentes canales. Hace 3 años, en junio de 2023, para ser precisos, y ya tocaba la nueva renovación de 3 años que regularmente hacemos para este tipo de contratos. Y ahí ya se abrió la puerta, tal como sucedía en el otro equipo de la ciudad y en la selección, de que transmitieran paralelamente Albavisión y Tigo Sports. Eso se negoció en su momento, se llegaron los acuerdos pertinentes y se inició una nueva etapa de la doble transmisión de Albavisión y Fox. Perdón, Tigo en ese momento. Esto pues se pensaba también replantear, o sea, de hecho se replanteó para que fuese así a partir de este año. Ya en febrero todavía Tigo y posteriormente Fox se acercó con nosotros, llegamos a los términos de renovación dentro de ese esquema compartido y a Albavisión se le planteó los términos muy similares a los que tenía en el contrato actual que terminaba el 30 de junio para la continuidad pertinente. Ya será por cuestiones de política, planes de puntuales de la cadena. Lamentablemente no existió una respuesta, o sea, no existió una negociación porque nunca hubo una respuesta a nuestros planteamientos y todo esto se resuelve en la ciudad de Miami. Y pues llegamos al 30 de junio sin una respuesta, razón por la cual pues ya entramos directamente con Fox a ver lo que era una transmisión exclusiva con ellos y aquí estamos. Así que eso espero la aclare toda la historia, todo el mundo de por qué pasamos de esa transición de estar con 2 medios a solo 1 y esperamos que este sea el inicio de una super gran relación que nos tiene muy emocionados y con mucha expectativa de lograr objetivos que nos permitirán seguir creciendo la institución tal como la afición está viendo estamos haciendo y que esperamos pues se siga fortaleciendo en base también a logros deportivos que son fundamentales.
0: Bueno, ahí estuvieron las declaraciones de Gerardo Villa, presidente del Club y Deportivo Municipal, que ahí nos hablaba justamente de esta alianza que ojalá sea por mucho tiempo, duradera, y que pues tengan una gran relación. Pero también habló, tuviste al Flaco, ¿no? Tuviste a Rodrigo Sarabia.
1: Sí, esa es producción de...
0: ¿Es nuestra producción de quién?
1: Gramajo.
0: Ah, bueno, de Alejandro. Bueno,
1: de Gramajo y de Edu Escobar también, quien nos mandó lo de Neto Brand.
0: Ah, buena onda. ¿Con quién quieres ir? ¿Con quién quieres?
1: Tenés a Rodrigo, ¿no?
0: Tengo a Rodri. Sí, tenemos a Rodri.
1: Vamos con Rodri.
5: Rodri, qué gusto poderte saludar ya luciendo los nuevos colores de Municipal. Rodri, qué gusto poderte saludar ya luciendo los nuevos colores de Municipal. ¿Qué te parecieron los nuevos colores?
6: No, súper, bueno, antes que nada, buena onda por el espacio. Súper bonitos. Creo que Municipal creo que nunca queda de ver en ese ámbito. En cuanto a la indumentaria, siempre se lucen y siempre tienen buenas ideas. Así que felicitar a esa área y súper contento de usar esta indumentaria. No hemos usado mucho de lo nuevo, pero ya con ganas de usar los nuevos uniformes.
5: Hablando de buenas noticias, pues ahora hay una transición de canal, se pasan a Fox y esta situación pues genera expectativa para el jugador, ¿no? Por el hecho de que ahora van a poder ser vistos a nivel centroamericano.
6: Sí. Creo que eso se lo decía a ciertos compañeros tuyos, que ahora, pues, a ver, desde mi lado ya lo veo diferente, pero los jugadores jóvenes van a poder tener ciertas oportunidades en cuanto a ser vistos por más gente futbolera. Creo que el abanico de oportunidades para poder tener una oportunidad para salir a jugar afuera de Guate, pues creo que se va a ampliar un poquito más y eso es importante. Creo que Fox, todo el mundo, pues, en el ámbito deportivo, aunque sea en América, me animaría a decirte que es conocido, bueno, en la Premier League también, o sea que del otro lado también, pero contento por eso, porque más que todo porque en la institución en la que estamos representando hoy en día, gracias a Dios, sigue creciendo, sigue evolucionando, han crecido constantemente en los últimos años, pero te puedo hablar desde que hoy llegué, que fue hace año y medio y no han parado de crecer y todos los, siempre saludo a los compañeros que todos los días hay gente construyendo en el estadio, hay gente, ¿verdad? El complejo ahí arriba sigue creciendo, siguen haciendo mejorías y eso no, o sea, eso siempre ha venido no importando si llegamos a quedar campeones o no, si se gana o no. Creo que el como lo decía el presidente adentro, el orden administrativo que ellos tienen con una idea, parte desde una idea y esa idea pues la tienen súper clara. Entonces, desde ese lado orgulloso de poder aportar mi granito de arena acá y ser parte de, creo que eso es lo más bonito de todo esto.
5: Ampliándonos al lado deportivo, ¿cómo está esa hambre de campeonato, esa hambre, esa sed de título derivado que acaban de salir campeones y ya el viernes un nuevo comienzo?
6: Sí, sabemos que lo que se celebró hace 2 meses o no sé hace cuánto fue ya queda pues en la historia y sabemos que el viernes vamos a seguir exigiéndonos y a seguir pues siendo exigidos, si quieres verlo, si quieres decirlo, si así lo podemos decir, que eso es lo que significa representar a este club, que ya el viernes nos van a pedir la 34 y el otro jueves nos van a pedir la centroamericana y pues eso es la presión bonita de lo que es representar a este escudo. De mi parte, del lado futbolístico, con muchas ganas, con mucha ansiedad, con muchas ganas, estamos súper preparados. En mi caso pues tuve un leve frenón, pero a ver, ya estoy bien. Primeramente Dios, ya sea opción para el siguiente partido, para la próxima semana. Pero sé que vi a muchos compañeros, te soy sincero, con mucha hambre en los entrenos, en toda la pretemporada, con muchas ganas de trascender, de ser mejores que el día de ayer, y eso me tranquiliza porque creo que todos estamos apuntando para el mismo lado, bueno, sin el creo, todos estamos apuntando para el mismo lado, sin dejar de mencionar al cuerpo técnico, que también vienen con ideas un poquito más pulidas, un poquito más avanzadas, si así quieres verlo, y creo que los jugadores pues estamos con la gana y dispuestos a seguir evolucionando.
5: Hablando de gana, ¿hay gana de Copa Centroamericana?
6: Sí, no, muchísima, muchísima. Creo que desde que se empezó a hablar de ese tema, desde que salió el grupo, con ciertos compañeros que tuve contacto en las vacaciones, empezamos a hablar desde ese entonces lo que significa la Centroamericana, lo importante que sería para nosotros trascender. Causita, perdón. Y lo importante que sería para nosotros trascender, justo hoy hablaba con uno del club y me mencionaba que en esta faceta de o en este formato que hay de la Centroamericana, que Municipal no ha logrado pasar de grupo, y eso creo que es el primer paso que nosotros tenemos. Y obviamente, como le decía tu compañero, las metas para este año son levantar dos copas. Entonces, lo tenemos súper claro, va a ser bien difícil, pero estamos listos para lo que conlleva eso y poderte decir esas palabras con tranquilidad.
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0: Estamos de regreso por 106.1. Lo que usted necesita saber, somos la Red al Cierre, Maynor Barrios, Iván García. Ya cerramos el tema de los rojos. Habló ahí Rodrigo Sarabia, habló Gerardo Villa. Ya está. No, ¿sabes qué? Nos faltó, pero lo dejamos al final. Los vaticinios. Los vaticinios.
1: Bien.
0: Pero porque nos tenemos que meter de lleno con el tema de la Liga Naciones de la CONCACAF. Mañana tendrán el sorteo y ya se empieza a especular, se empieza a ver ciertas modificaciones en el ranking de la CONCACAF. United States of America, que es el más significativo, ascendió 2 puestos en el nuevo ranking que presenta la FIFA y por supuesto la CONCACAF. Y ahora es segundo. México sigue siendo el número 1, Estados Unidos el 2, el Canadá bajó, descendió un puesto y es tercero, Panamá también desciende un puesto y es cuarto, Costa Rica es quinto, Honduras es 6, 7 es Jamaica, 8 Haití, 9 Guatemala y Trinidad y Tobago es décimo. La última vez o la última actualización fue el 20 de julio del 2026, es decir, hace 2 días presentamos esto. Ahora bien, ¿cómo está el desarrollo para Guate?
1: Bueno, les vamos a contar cómo está el tema de la Nations League para que tengan todo el contexto. Primero, el sorteo se va a llevar a cabo mañana a las 19 horas, mañana jueves 23 de julio. Este sorteo lo van a poder seguir a través de la Red al Cierre. La CONCACAF ha confirmado los bombos y el procedimiento para el sorteo oficial. Este evento va a dictaminar el camino de todas estas selecciones para este nuevo torneo. Se realizará utilizando el ranking de selecciones nacionales masculinas, justo el que acaba de dar en su actualización Iván. Con las 41 asociaciones miembro participantes de la Confederación distribuidas en los bombos de las ligas A, B y C, de acuerdo con su posición en la clasificación. La Liga A, atención. Las 4 selecciones mejor clasificadas de la Confederación, México, Estados Unidos, Canadá y Panamá, se han clasificado automáticamente a los cuartos de final. Los 12 equipos participantes restantes han sido distribuidos en 6 bombos y serán sorteados en 2 grupos. Los grupos son los siguientes. El bombo 1 está Costa Rica-Honduras. En el bombo 2 está Jamaica-Haití. En el bombo 3, Guatemala-Trinidad y Tobago. En el bombo 4 está Curazao y Surinam. En el bombo 5 está Martinica con Nicaragua. Y el bombo 6, El Salvador y República Dominicana. Nos vamos a saltar las otras ligas, porque pues está la Liga B y está la Liga C. Pero ¿cuál es el procedimiento del sorteo? Atención. Para cada liga, las selecciones de cada bombo, desde el bombo 1 hasta el último bombo, si estamos hablando de la Liga A hasta el bombo 6, desde el bombo 1 hasta el bombo 6, serán sorteadas y asignadas a la posición correspondiente en su grupo. La primera selección es extraída de cada bombo, será ubicada en el grupo A, mientras que las restantes serán asignadas a la misma posición en los grupos siguientes hasta que todas las selecciones de este bombo hayan sido ubicadas. La Liga A utilizará 6 bombos, cada uno de 2 selecciones. Una selección de cada bombo será sorteada a la posición correspondiente del grupo A, mientras que la otra será asignada a la misma posición, pero del grupo B. Entonces, así es como se irá dando el sorteo. Hay un video ahí en donde me parece que hacen... Este video es el de... Para seguir precisamente el sorteo, ¿verdad? Para seguir el sorteo. Pero bueno, este tema es que hay 6 bombos y estos 6 bombos tienen 2 selecciones cada uno en la Liga A, y luego va sacando, por ejemplo, del bombo 1 sacas a Costa Rica, ¡pum!, cae al grupo A. Y así vas formando los distintos grupos. Ese es el procedimiento del sorteo.
0: Ok, Solo para entenderlo, porque sí está medio complejo el asunto, ¿no? Don Normalón.
1: Sí.
0: Sobre todo esta Liga C, ¿no? Que utilizará tres bombos, cada uno con tres selecciones. La selección de cada bombo serán sorteadas en las posiciones A1, B1 y C1. Seguidas por A2, B2, C2 y así finalmente. O sea, pues a ver, ¿qué le conviene a Guatemala? ¿O Guatemala qué podría recibir? ¿Podría recibir a un Honduras, Costa Rica? Uh-huh. Hay que recordar que Canadá, México, Estados Unidos y Panamá descansan hasta los cuartos.
1: Sí.
0: Por
1: sí,
0: tema ranking.
1: Aquí está, mira, aquí hay otra explicación interesante. Dice, la Liga A son 16 selecciones. Cuatro de ellas están clasificadas ya a los cuartos de final, que son las primeras cuatro del ranking.
0: De lo que hablaban, México, Estados Unidos, Canadá y Panamá.
1: Panamá. Las otras 12 restantes, ojo con esto, juegan en dos grupos de 6. Es decir, solo habrá grupo A y grupo B.
0: Ok.
1: 6 selecciones cada grupo. En lugar de jugar todos contra todos en ida y vuelta, disputan 4 partidos específicos en sedes centralizadas. Un partido contra un rival del bombo 1, un partido contra el rival del bombo 2 y 2 partidos contra rivales de otros bombos. Ah, bueno, eso está interesante. Entonces, un partido contra el rival de bombo 1. Vamos a ver, ¿dónde está Guatemala? ¿Dijiste?
0: Guatemala está en bombo 3, ¿no?
1: Bombo 3 con...
0: Ay, juego, espérame.
1: Ahorita vamos a hacer el juego.
0: ¿Ya de una vez?
1: O sea, por lo menos es un poco como el ejercicio.
0: Ah, va. El bombo 3 está... A ver, aquí estaba. Guatemala y Trinidad y Tobago.
1: Ok, entonces, aquí dice, son 6 selecciones por grupo. Un partido contra un rival del bombo 1. ¿Quiénes son los del bombo 1?
0: Costa Rica y Honduras.
1: Costa Rica
0: y
1: Honduras. O sea, evidentemente.
0: Ahí te tiene que salir uno a web.com.
1: A web.
0: ¿A qué?
1: Un partido a web.com.
0: Ah, bueno.
1: Un partido contra un rival del bombo 2.
0: Jamaica o Haití.
1: Jamaica o Haití. Y luego, ahí, dos partidos contra rivales de otros bombos. Es decir, del 4 y el de los otros que quedan.
0: Que en el bombo 4 está Curazao y Surinam. Y en el bombo 5, Martinica, Nicaragua. Bombo 6, El Salvador, República Dominicana. O sea, el único que no puedes enfrentar es a Trinidad y Tobago. Ese es un hecho.
1: Sí. Y luego dice, la fase final, los ganadores de los cuartos de final avanzan al Final Four. Pero ahora...
0: ¿O sí puedes? Ya me confundí. ¿Sí puedes enfrentar a Trinidad y Tobago? No, ¿ah?
1: Pues según esto, no.
0: No.
1: Según esto, no.
0: No podrías.
1: Ahora, el formato de competencia, eso lo vamos a investigar muy bien para tener claro, porque según el formato de competencia hay 4 selecciones ya clasificadas, como estamos diciendo. Entonces, ¿cuántas clasifican a los cuartos? Bueno, serían otras 4, solo los primeros 2 de cada grupo.
0: Mira, la Liga A, donde está Guatemala.
1: Sí, solo 2 de cada grupo.
0: Dice, las 4 selecciones mejor posicionadas en el ranking CONCACAF avanzan directo a los cuartos de final. Las 12 restantes se dividen en 2 grupos de 6 bajo un formato suizo, donde cada equipo juega 4 partidos, 2 de local y 2 de visita. Las 2 mejores de cada grupo avanzan a cuartos de final. Los últimos lugares descienden a la Liga B. O sea que aquí o avanzas o te vas a la B.
1: Sí. Entonces.
0: Este es el famoso formato suizo.
1: Formato 2-2. Suizo, sí. Guatemala lo que tiene que hacer es buscar clasificar en su grupo.
0: O sea, clasificar. O por lo menos terminar como uno de los 2 mejores, ¿no?
1: Sí, primero o segundo.
0: Perdón, los mejores. Es el mejor de cada grupo.
1: No, porque es primero y segundo de cada grupo.
0: Ok, sí, tienes razón. Porque mira, el grupo...
1: Y hay 4 clasificadas y entonces clasifican otros 4 para los cuartos de final. Quienes ganen van al Final Four.
0: Y el grupo B, para que sea una idea, divida en 4 grupos de 4 selecciones. Los líderes de grupo ascienden a la Liga A, disputan la Final Four de la Liga B y los últimos lugares descienden a la C. La Liga C son 9 equipos, 3 grupos de 3, los ganadores del grupo y el mejor segundo lugar avanzan al Final Four y logran el ascenso a la Liga B.
1: ¿Cuántos descienden de la A a la B?
0: De la A a la B, los lugares del grupo, los últimos lugares descienden a la B. Bueno, o sea que serían
1: los últimos dos, el último lugar de cada grupo desciende.
0: ¿Por qué se dividen en dos grupos? O sea, descienden dos.
1: Descienden dos a la vez. Bueno, ahí está entonces.
0: O sea, qué manera de complicarse, ¿no?
1: Sí, es medio complicado.
0: Eso sí, si Guatemala llega, porque aquí también se busca el pase a la Copa Oro 2027.
1: Correcto.
0: O sea que Guatemala, donde mejor se le ha calificado a Luis Fernando Tena, ha sido en ese torneo, en esa competición. El no estar ahí, ¿qué réditos le vas a dar? Pregunto yo.
1: Ah, no, eso ya sería...
0: Pregunto yo.
1: No, si es ahí donde él se ha movido mejor.
0: Pues no te digo, ¿y si no se logra clasificar?
1: Sí, aquí ya CONCACAF ha colocado precisamente el documento completo. Este documento tiene 54 páginas en
0: donde
1: está descrito absolutamente todo, desde el nombre de la competencia, cómo se va a llevar a cabo, etcétera.
0: Miren, para quedar claros, Guatemala puede enfrentar a Jamaica, a Haití, a Curazao o Surinam, a Martinica o Nicaragua y a El Salvador, la República Dominicana. No puede enfrentar a Trinidad y Tobago porque está en su grupo. En su bombo, mejor dicho. No puede. Pero sí puede enfrentar a un Jamaica, a un Haití, a un Curazao, a un Surinam, a un Martinica, a un Nicaragua, a un El Salvador, a un República Dominicana y a una Costa Rica, un Honduras. ¿Cuál sí te gusta más? Conforme a lo que has visto. ¿Cómo crees que va a quedar el grupo de Guatemala? ¿Cuál sería el mejor panorama? Porque son dos grupos.
1: Sí. Antes voy a enviar un saludo a Luis Turcios. Aquí me está escribiendo. Te estamos escuchando con mis papás. ¿Cuándo va a haber una carnita asada?
0: ¿Vieron cómo se salió olímpicamente la pregunta?
1: Bueno, no, es que son especiales ellos para mí. Y yo la verdad es que estoy más que apuntado para la carnita asada. Así es que vamos a ver otra vez. Vamos a ver, muy bien. Muy bien, Iván. Los bombos, a ver.
0: Acá, dale. Otra vez.
1: Costa Rica-Honduras. Tiene que haber uno de ese bombo.
0: Ajá.
1: Entonces, Costa Rica. Tiene que haber uno del bombo 2.
0: Que es Jamaica o Haití.
1: Bueno, ahí yo te voy a poner a Jamaica.
0: ¿Tú querés a Jamaica?
1: Sí, Jamaica.
0: Yo quiero Haití.
1: Jamaica. Guatemala.
0: Ok. Y... O sea, Costa Rica, Jamaica. A ver, Costa Rica, Jamaica. En el bombo 4 tendrías a Surinam o a Curazao.
1: Yo prefiero a Surinam.
0: A Surinam. Yo prefiero a Surinam también. Martinica o Nicaragua. Nicaragua, toda la
1: Nicaragua,
0: vida.
1: Sí.
0: Y a El Salvador, República Dominicana.
1: Salvador.
0: Yo quiero a El Salvador. Porque no entremos con esa mediocridad de que es que queremos a los más débiles. No, queremos a los mejores. A los mejores. Nicaragua, que te dé ese respiro, ¿no?
1: Sí, ahora, si el grupo fuera así, por ejemplo, un saludo para, ya dije el saludo para Turcios, para
0: su familia. Pero lo puedes hacer otra vez si quieres.
1: Para
0: Luis Turcios.
1: Para sus papás, su mamá linda conmigo, su papá también. Hace poco nos juntamos, platicamos, tiramos unos choripanes deliciosísimos. Siempre te invitamos, pero Iván nunca, ya no va a nada.
0: No,
1: lamentablemente,
0: es que...
1: lamentablemente ya no vas a nada.
0: Te prometo que voy a empezar a salir más.
1: Es perdido, sí.
0: Voy a salir más. Okay. Pero bueno, cuestión es esa. Queremos a los mejores, ¿estás de acuerdo?
1: Sí. Recordemos que cada selección juega 4 partidos, nada más.
0: Dos de local, dos de visita.
1: Y dos de visita. Normalmente este formato suizo te hace enfrentar al mejor 2 veces. Así le pasó a Guatemala en la edición anterior, que jugó contra Costa Rica. Acá, te recordarás, no le pudimos ganar, creo que quedamos 1-1. Y luego nos comimos una goleada en Costa Rica. Entonces, eso es lo
0: preocupante,
1: lo injusto, entre comillas, de este formato. Sí, porque le da ventaja a las selecciones que están mejor rankeadas, que cierren en su casa y además que se eliminen entre aquellas que tienen más posibilidades para darles chance a las del bombo 4 y 5 de clasificar. Ese es el problema.
0: Bueno, ahí está, pero mañana ya lo haremos. ¿Cuándo se realiza? Mañana se realiza el sorteo. Nosotros tenemos que ir a un corte y volvemos con más información. No le cambie, no le mueva, que tenemos más. Nos tenemos que ir al fútbol internacional. Ya volvemos.
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0: Recta final, Minor. Y tenemos que dar mucha información todavía.
1: Sí, ¿sabes?
0: Decime.
1: Lo que vos estabas hablando de la Copa Oro.
0: Ajá.
1: Con CACAF 2027. Aquí está interesante. Dice, los equipos que finalicen en tercer y cuarto lugar de la Liga A.
0: Ajá.
1: Avanzan a las preliminares de la Copa Oro. Oro.
0: Sí, sí, sí.
1: Los equipos que finalicen en primer lugar de la Liga B avanzarán a la Copa Oro. Los dos mejores equipos que finalicen en segundo lugar de la Liga B avanzarán a las preliminares de la Copa Oro. ¿Cómo se implementará un sistema de ascensos y descensos? De la siguiente manera, dice. Los equipos que finalicen en quinto y sexto descenderán a la Liga B, pero quinto y sexto de grupo, entonces.
0: Uh-huh, de los últimos lugares.
1: Pero entonces son cuatro.
0: Y acuérdate que son dos de
1: los
0: cada
1: ganadores
0: grupo.
1: De cada uno de los grupos ascenderán a la Liga A. Wow. Son cuatro los que descienden.
0: Bueno, te digo, son dos de cada grupo.
1: Sí.
0: Porque son dos grupos del A. Uh-huh. Que es el que nos importa, es el que nos compete.
1: Sí, este está buenísimo para leérselo todo.
0: Mañana iremos desmenuzando un poco. Antes
1: mañana vamos a traer esta información ya muy clara.
0: Está muy complejo. Dice, la 12.
5: Hola, amigos de la red. ¿Qué tal, Gato? ¿Qué tal, Iván?
0: ¿Cómo estamos?
5: ¿Cómo estamos? Siempre contentos de aquí escuchar su programa. Nos juntamos en el trabajo.
0: Buena onda.
5: Pues aquí esperando con ansias el inicio de nuestra liga ya, porque ya. Tenemos ganas de ver al nuestro equipo.
0: Ya queremos ver equipo. Dicen, jóvenes, disculpen, no sé si me dijeron la planilla de Deportivo. No, esa no sé. No sé si me están muriendo, pero ahí lo dejo. Buenas noches, muchachos. Tengo una duda. ¿Los partidos de los Rojos los transmitirá el canal Fox o cualquier empresa de cable? ¿O Fox es ahora lo que era Tigo? No, repetimos.
1: Fox.
0: Lo que pasa es que Fox ya está en las dos cableras.
1: Sí.
0: Ya no hay competencia, pues. Uh-huh. Sí, lo vas a poder si tenés claro. Buenas noches, Iván y Maynor, disculpen la molestia. No es molestia, hermano, no hay molestia. ¿Podrían darme el dato de la segunda y tercera jornada de Misco del torneo local nacional y Guastatoya, la segunda y tercera y cuarta jornada, visita local? Saludos, José Eleazar. ¿Ok?
1: ¿Cuál?
0: De Misco, quiere la segunda y tercera jornada. ¿Lo tenés? ¿La tenéis?
1: Ok.
0: ¿Sí se puede?
1: Ok. Ok.
0: ¿You have it o no?
1: Muy bien, sí.
0: ¿Do you have it or not?
1: Sí, sí, sí. Segunda y tercera jornada.
0: Sí, nada más.
1: De Misco. Sí. Misco, la segunda. El 1 de agosto a las 15 horas, sábado, contra Suchitepeques.
0: ¿Y la tercera?
1: Tercera, el 8 de agosto, de local, a las 11 de la mañana, contra Marquense.
0: Y el de Guasta quiere segunda, tercera y cuarta.
1: Ok, Guasta, segunda, de local, sábado 1 de agosto, 20 horas, versus Malacateco. Tercera. Uh-huh. 8 de agosto, 19 horas, visita Antigua.
0: ¿Y cuarta?
1: Y cuarta, 15 de agosto, 15 horas, recibe a Municipal.
0: ¿Qué? ¿Se cambió el horario? Se cambió el horario.
1: ¿Leíste, no?
0: Sí, se cambió a las 5 de la tarde.
1: Ok.
0: Cambió.
1: Se retrasa.
0: Dice, buenas noches, compañeros. Perdón la pregunta, yo tengo. No tengo ni Tigo ni Claro. Antes los miraba en el 11. ¿Y qué voy a hacer ahora? Se ríe.
1: Sí, ahora.
0: Solo los cremas.
1: Bueno, o sea que tenés antena. Sí. Eso iba a decir cuando la gente se quejaba de que habían privatizado, etcétera. Hay mucha gente del interior que utiliza antena, como antes. Y ahí sí no hay chance.
0: Dice, ¿qué tal, amigos? Disculpen, no saben si van a dejar entrar a la afición visitante a Masate el domingo. Saludos atentamente. Según yo, no. No van a dejar el tema de la afición.
1: Camufla.
0: Sigue igual, sigue iguanas. No, porque está nuestro jefe hoy. No voy a leer lo que dice ahí.
1: ¿Qué dice?
0: Porque habla de tus cinco sentidos. Cordiales saludos. Hombre, ¿cuáles son las redes para ver los lives? Los lives. Que cuente la historia.
1: ¿Ya la conté?
0: Jóvenes, buenas noches. ¿Podrían comentar cómo ven Antigua GFC para esta temporada? ¿Y si van a estrenar uniforme?
1: Sí, sí.
0: Clarín, dice.
1: Presentaron su camisola, ¿no?
0: Las altas de Antigua es el costarricense Suander Zúñiga. Juan Moreno, que es un jugadorazo, Juan Moreno, la verdad. El hondureño Kevin López, que regresa, tiene una segunda etapa acá en la Liga Nacional. Dylan Palencia, José Franco, Jorge Moreno, el portero, Carlos González, Alejandro González, Matthew Mérida, Camilo Mora y Justin Colindres.
1: Bastantes refuerzos.
0: Pero Juan Moreno, señores, Eddie, te recomiendo que lo voltees a ver. Es el 11 de Antigua. Quienes recuerdan que pasaban los partidos de El Salvador, Costa Rica, Honduras y algunos partidos de la Liga Nacional en por TV abierta. Quienes recuerdan, pues sí, porque en la nueva indumentaria crema no sale el logo de Tigo, pues ya no, ya valió.
1: Ya no, porque ya no.
0: ¿Qué tal? Buenas noches, Pablito. ¿Será que me complaces con? Ah, caray, ese no somos nosotros. Nos andaba pidiendo Tropicumbias.
1: Aquí no.
0: Te confundiste, hermano. Dice, ven para acá, jóvenes. Saludos y bendiciones, soy Eduardo en Ciudad Vieja. ¿Qué equipo de la liga creen que se reforzó mejor? ¿Para mí? ¿Para mí?
1: Sí.
0: Antigua. Para mí.
1: Sí, yo quiero ver Antigua, hizo muchos cambios Antigua.
0: Yo los vi en la Supercopa.
1: ¿Sí? ¿Los viste bien?
0: Lo tomaron en serio, ¿eh?
1: Muy bien.
0: Y sobre todo este Juan, que te digo, Juan Moreno, está.
1: Número 11, ¿él es de qué nacionalidad?
0: Es colombiano.
1: Colombiano.
0: El Rayo, yo le coloqué el Rayo.
1: Ok.
0: Ah, es un jugador. Nah, vuela, papá. Uh-huh. ¿Qué te iba a decir? Algo te iba a comentar. Ah, bueno, el 11. Nos tenemos que ir a ver el 11 de la FIFA.
1: Ah, el 11, el 11 ideal.
0: ¿Qué pasó con la FIFA? Porque
1: te lo tengo.
0: Yo no logro comprender esa situación, te soy honesto. Yo sé que estamos ya a nada, por cierto, ya se viene un nuevo programa. Hay un nuevo
1: a
0: programa.
1: A jugar.
0: Juegue, que tus pavalientes.
1: A jugar.
0: Ya se viene, en solo instantes, hay una sorpresa, nueva programación, se unen a la parrilla, y ya alguien viejo y conocido de la casa.
1: Más viejo que conocido, más conocido.
0: Más
1: que
0: viejo que conocido, eso
1: más
0: sí.
1: Más viejo también, que ¿verdad? Conocido.
0: Sí. Pero un gran amigo, un gran profesional, lo queremos mucho, yo en lo particular lo admiro. Pero el 11 ideal, ¿cómo estaba el 11?
1: Te tiro el 11.
0: Dale.
1: En el arco.
0: Ajá.
1: Bocinha.
0: Me voy, me largo, adiós.
1: Bocinha.
0: ¿Cómo que Bocinha?
1: Bocinha, está en el 11 ideal. El 11 ideal.
0: Ajá.
1: Defensas, los dos laterales campeones del mundo, Marco Cucurella y Pedro Porro, de España.
0: Si me decís que no están los cuatro de España, me largo otra vez.
1: Ya vamos.
0: Dale.
1: Centrales, Lisandro Martínez.
0: Me voy.
1: Y Dayot Upamecano, de Francia.
0: Ese todavía te lo logro.
1: Lisandro, para mí fue lo mejor de Argentina.
0: ¿Licha?
1: Uh-huh.
0: Sí, también.
1: Para mí.
0: No, el Cuti Romero también estuvo en plan grande.
1: Sí. Medio campo.
0: Pero ahí era Cubarsí y Améric.
1: Ah, bueno. Sí, no, Cubarsí tendría que haber estado.
0: Las dos. Ajá.
1: Ok, medio campo.
0: Ajá.
1: Olise,
0: ajá,
1: de Francia.
0: Uh-huh.
1: Jude Bellingham, de Inglaterra.
0: Ok.
1: Rodri, de España.
0: Olise. Se cansó de fallar, pero...
1: Sí, pero fue el que más asistencia dio en el Mundial.
0: Eso iba, sí. Tenés razón.
1: Sí.
0: Arriba no hay discusión.
1: Mbappé.
0: Yes.
1: El goleador.
0: Kiki.
1: Erling Haaland.
0: Claro.
1: De Noruega.
0: Tu nuevo mejor amigo.
1: Ajá. Holland.
0: Erling Brotholm.
1: ¿Y? Y Lionel Messi, el argentino.
0: Sí, no había mucha discusión ahí.
1: Sí. ¿Alguien faltó? ¿Te faltó alguien?
0: Claro. Unai Simón.
1: Sí, pero de jugadores de campo. Cubarsí, tenés razón.
0: Cubarsí y Aymeric Laporte. Los cuatro. O sea, esos. Tuvo que haber sido la línea defensiva de. Solo recibiste un gol.
1: Sí, ¿verdad?
0: Nah, es que sí.
1: En eso sí. Estoy
0: como. En la media sí, te la compro. Bellingham todavía ahí estoy. Como el avión. Pero ni modo. Arriba, lo más normal, ¿no? Señor, nos tenemos que ir.
1: Bueno, nos tenemos que ir. Se terminó muy rápido, se pasó este
0: hoy
1: programa,
0: sí, ¿no?
1: La verdad. Gracias a toda la gente que estuvo con nosotros acá en el live de TikTok. Gracias por sus saludos. Iván quería decir que Quiñones, sí, Iván quería decir los mexicanos, ¿verdad? Pero.
0: Ah, perdón, Mario me dice, Iván, ¿cuál era la idea de pasar los partidos de Día Nacional solo por cable? Buenas noches, me llamo Mario. No se llama Iván, se llama. Perdón, ya de noche, ya. Pero la idea es, ya, es tener en todos los, o sea, en los dos sistemas, en las dos cableras.
6: Sí,
0: pues.
6: No, es...
0: Y que ya no hay competencia. Pero a jugar, señor.
6: A jugar.
0: A jugar. Nos tenemos que ir. Nos tenemos que ir. Gracias por estar en la sintonía. Mañana nos escuchamos. Mañana hay sorteo de la Liga Naciones de la CONCACAF. Ahí nos estaremos escuchando por el 106.1, lo que usted necesita saber. Nos vamos, gato.
6: Bueno, gracias por haber estado con nosotros. Un abrazo para ustedes. Disfruten el cierre de este día y quédese acá porque se viene a jugar.
0: Se vienen cositas. Vámonos.
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7: Chile saca cuentas de su última catástrofe natural. Inundaciones, aluviones, incluso en zonas de clima desértico han provocado muertos, miles de damnificados y aislados. Los expertos aseguran que es solo el inicio del fenómeno del Niño, que también golpea varias latitudes de América Latina y el Caribe. La situación es tan delicada que varios gobiernos han decidido unir fuerzas para enfrentar las consecuencias del fenómeno climático. Jenny Pérez, aquí en Berlín. Destacamos. El gobierno chileno actualiza las cifras de las inundaciones y marejadas, al menos 13 muertos, casi 3.500 damnificados y decenas de miles aislados. El sistema frontal ha afectado a 10 de las 16 regiones chilenas. Donald Trump aprueba un acuerdo nuclear con Arabia Saudita que contempla el enriquecimiento de uranio para fines civiles. Marco Rubio descarta que pueda desencadenarse una carrera nuclear en la región. Y Colombia albergará una oficina de la iniciativa antidrogas Escudo de las Américas, impulsada por el presidente Donald Trump. El anuncio fue hecho por el presidente electo Abelardo de la Espriella. Y poco a poco Chile conoce las dimensiones del último frente de mal tiempo que castigó gran parte del territorio nacional. El último balance entregado por el Servicio Nacional de Prevención y Respuesta ante Desastres, SENAPRED por sus siglas, elevó a 13 los muertos, en cerca de 3.500 los damnificados y más de 63.000 personas aisladas. El presidente de Chile, José Antonio Kast, decretó el estado de la catástrofe, lo que permite el despliegue de militares, restringir libertades de tránsito y movilizar recursos de ayuda más rápidamente. El llamado Norte Chico es el estado que se ha visto más severamente afectado, con desbordes de río y devastadores aluviones.
8: Son los más devastadores temporales que recuerde Chile en décadas. Intensas lluvias que sumadas a fuertes vientos hasta han varado embarcaciones en tranquilas bahías donde normalmente ni siquiera había olas. 80 milímetros es el promedio de lluvias que la ciudad de La Serena tiene en un año. Y en 5 días los pluviómetros registraron más de 180 milímetros.

0: no fueron capaces de absorber tanta humedad y las quebradas de los cerros se transformaron en caudalosos ríos.
1: Los muros de construcción ayudaron un poco, sí, pero el caudal fue más que el muro solo yo.
0: Luis Godoy nos muestra los efectos del aluvión que inundó el pueblo de Islón, en la zona rural de La Serena. La quebrada bajó implacable.
2: Terror, miedo, frustración, que la gente no se la lleve a la quebrada, porque los vehículos, las casas, si usted mira la cámara, mire cómo están los autos, los vehículos, la quebrada, lavadoras, refrigeradores. Pero gracias a Dios no tuvimos nadie, ninguna gente fallecida, y eso es lo más importante.
0: Se pensaba que ya había pasado lo peor, pero como las lluvias no cesaron durante la noche, un nuevo aluvión comenzó a inundarlo todo. El agua fue ingresando nuevamente al pueblo de Islón, generando pánico entre sus habitantes. Bomberos intentaba poner a la gente a salvo, mientras por los teléfonos celulares se alertaba a los habitantes del pueblo que debían evacuar. Nada se podía hacer para detener la fuerza de la naturaleza.
3: Aislado. Ahora el pueblo está aislado. No hay en qué movilizarse. Todos los caminos cortados.
0: Luis venía caminando desde La Serena tras ir a dializarse, pero como la conectividad es nula, tomó una drástica decisión.
3: Caminar, si es lo único que me queda. Unos 50 kilómetros más o menos, son 60 de Serena. Ya traigo caminado como 10.
0: Un arriesgado camino contra la corriente, exponiendo su propia vida, mientras a su lado una quebrada se transformaba en un torrentoso río.
4: Bueno, ¿cuánto más daño provocará el Niño en América Latina y el Caribe? Tenemos desde Tampa a Rubén Capote, especialista meteorólogo, y queremos hablar de este tema con él. Señor Capote, muy bienvenido. Teníamos el caso de Chile y también lo decíamos, estamos viendo en cuestión de pocas semanas varias catástrofes naturales. ¿Cuánto más podría empeorar la situación en los próximos meses?
5: ¿Qué tal, Jenny? Qué gusto saludarte. Mira, lamentablemente el Niño recién está comenzando. En la última actualización, en la más reciente de la Oficina de la Administración Oceánica y Atmosférica de los Estados Unidos, la NOAA, dijo que había un 97% de que el Niño prevalezca al menos hasta la primavera del año 2027. Estamos hablando entre 8 y 10 meses más con el Niño. Es bueno decir que el Niño como tal no es una situación meteorológica, no es lluvia, no es sequía, no es una tormenta. El Niño induce condiciones favorables en la atmósfera que en determinadas regiones entonces sí deja esas condiciones listas para tener más inundaciones, exacerbar la lluvia, la sequía, el frío, el calor. Por eso es tan importante conocer el Niño y de nuevo, por lo menos hay un 97% de que prevalezca hasta la primavera del 2027.
4: Y en su opinión, ¿cuánto influye el calentamiento global en, digamos, la expresión del Niño de este año?
5: Fíjate, eso es una excelente noticia, es una excelente pregunta, más bien. El Niño, hay pronóstico de que puede llegar a valores bastante elevados, algunos de los más elevados jamás registrados por el Niño. Sin embargo, para dar una respuesta categórica en este punto de cómo el calentamiento global ha influido en este evento, el Niño, primero hay que esperar a que termine, y segundo, son estudios que llevan tiempo, lleva tiempo analizar la data y compararlo con eventos anteriores. Tenemos registros del Niño desde finales del siglo XIX, mucho más actualizados a partir de la década del 50 del siglo anterior. Por lo tanto, lleva mucha más concentración de estudios, pero sin duda que va a ser muy interesante una vez que termine este evento el Niño, cómo pudo haber sido.
4: Ha habido una alianza de los gobiernos latinoamericanos en respuesta a todas las tragedias que están ocurriendo. ¿Qué instrumentos pueden aplicar los gobiernos para prevenir las consecuencias de nuevas tragedias?
5: Mira, lo más importante es preservar la vida, después preservamos la propiedad, pero lo más importante es preservar la vida y lo más importante para esto es la educación de los gobiernos y la educación también de la gente, de qué se van a exponer. Te decía, recién estamos comenzando en el Niño y puede prolongarse al menos por los próximos 8 o 10 meses más con probabilidad. Por lo tanto, saber las personas a qué se van a enfrentar, saber los gobiernos qué podrían experimentar una vez que termine. Para ellos en el sur, cuando comience la primavera, para nosotros aquí en el hemisferio norte, cuando estemos entrando al otoño, después el invierno, saber a qué te puedes enfrentar, sin duda es lo más importante para la toma de la decisión. Así que lo más importante de todo es la educación de la gente.
4: Rubén Capote, meteorólogo, muchas gracias en Tampa, Estados Unidos.

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1: Es noticia de esta hora. Estados Unidos y Arabia Saudita firmaron hoy un acuerdo para que el país árabe ponga en marcha un programa nuclear civil. Los ministros de Energía de ambos países, Chris Wright y Abdulaziz bin Salman, firmaron el acuerdo hoy en Washington, según ha confirmado el Ministerio de Energía de los Estados Unidos. Según un comunicado del departamento, se trata de un acuerdo de cooperación nuclear civil junto con un acuerdo bilateral de seguridad. Según críticos, esto podría incentivar aún más a su rival regional, a Irán, a desarrollar armas atómicas. La preocupación por el programa nuclear de Teherán fue una de las razones por la que Estados Unidos e Israel atacaron a Irán a finales de febrero. El secretario de Estado de los Estados Unidos, Marco Rubio, descartó que un acuerdo con los sauditas podría desencadenar una carrera armamentística nuclear en la región. Escuchemos.
2: Estados Unidos no va a llegar a ningún acuerdo con ningún país que entrañe un riesgo de proliferación.
1: Y claro, Irán calificó de inventadas las informaciones sobre actividades nucleares en la montaña del Pico y declaró que son un pretexto para la agresión. La declaración se produce tras las nuevas amenazas del presidente Trump de bombardear el emplazamiento. La montaña del Pico es un complejo subterráneo situado cerca de la planta de enriquecimiento nuclear de Natanz, en Irán. Fue bombardeada con proyectiles antibúnker durante la guerra de 12 días que enfrentó a Irán e Israel el año pasado. La República Islámica reportó otro ataque contra Natanz en marzo. Y en una rueda de prensa celebrada en el despacho oval de la Casa Blanca, se le preguntó al presidente Trump si creía que Irán iba trasladado centrífugas nucleares a ese emplazamiento subterráneo. Escuchemos lo que respondió.
2: No significa nada a menos que tengan el material. Te refieres a las centrifugadoras y no lo tienen. Nosotros seguimos la pista del material y es muy probable que actuemos en esa zona muy pronto. No pueden hacer nada al respecto. Normalmente no diría eso. Si creyera que pueden hacer algo, jamás lo diría. Pero atacaremos esa zona muy pronto y con mucha fuerza.
1: Las declaraciones suben de tono, como vemos, en plenas tensiones también por el estrecho de Hormuz. Varios días de ataques cruzados entre los Estados Unidos y la República Islámica de Irán hacen temer la expansión de la guerra en la región. Principalmente, los ataques de los hutíes de Yemen, aliados de Irán, gatillan la respuesta de Arabia Saudita, rival histórico del régimen islámico. Los hutíes anunciaron el bloqueo de los puertos sauditas en el Mar Rojo y están obligando a los barcos a cambiar de rumbo. El presidente Trump advirtió que Estados Unidos destruirán un puente o una central eléctrica de Irán cada vez que este país ataque un barco en el estrecho de Hormuz.
2: Comienza la última oleada de ataques estadounidenses contra objetivos en Irán. Medios estatales iraníes informaron de ataques el miércoles a las ciudades de Teherán y Bushehr, donde se encuentra una central nuclear, así como a puertos clave. Irán y Estados Unidos.
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4: En el año 281 a.C., Roma le declaró la guerra a Tarento, y a finales de año se presentó el rey Pirro con un ejército gigantesco a darles cara a los romanos. Fue una batalla sangrienta. Perdieron la vida miles de combatientes de lado y lado, pero venció Pirro. Sin embargo, desmoralizado por tantas pérdidas, el rey Pirro se limitó a pactar una tregua y a marcharse. A esto se le conoció como la victoria pírrica. Demasiadas bajas. En la actualidad se producen otras muchas victorias pírricas, y me refiero a esos logros profesionales que se alcanzan a fuerza de sacrificar la vida familiar. Muchas personas triunfan en el trabajo, pero lo consiguen a base de soportar demasiadas pérdidas, y al igual que el rey Pirro, solo están pendientes del resultado y no contabilizan las bajas, las faltas de presencia en el hogar, la despreocupación por los hijos, la desatención de las tareas domésticas, el creerse que la vida es solo trabajo. Ojalá pares y te des vuelta. Pídele a Dios que te ilumine y que puedas recuperar antes de perderlo todo.
5: Soy el padre Juan Carlos de HablarConJesús.com para la red 106.1.

0: 6:03. Buenos días y bienvenidos a esta emisión de la Red 106.1, la primera de la red en este jueves 23 de julio. Qué gusto que nos esté acompañando. Le saluda Guillermo Velarde. Hola, doctor Romero, ¿cómo están?
1: Es un gusto saludarlo, licenciado. Muy buen día. Estamos a jueves, pendiente de todo lo que podría ocurrir mañana con el traslado de los camiones, buses y todo lo que se anuncia. Día de acción ante el incremento del tema de los combustibles, que sigue siendo el tema de la semana.
0: Bueno, así va la historia para hoy, ¿no? De mucho de lo que está ocurriendo en cuanto también a los combustibles. El Congreso ya le dijo al Ministerio de Energía y Minas, propuesta y la quiero en 72 horas. Porque la cosa se está poniendo compleja. El diésel está llegando casi a los 43 quetzales, 42.77 en algunas gasolineras, así que los precios son altos y la guerra no para, doctor.
1: No, y por el contrario, lejos de encontrar un punto de equilibrio, las noticias no son nada alentadoras. Marco Rubio afirmó hoy que el régimen de Irán suplica todos los días a Estados Unidos llegar a un acuerdo, pero mientras esta acción política y diplomática se realiza, las acciones bélicas se mantienen en el estrecho de Hormuz y el Brent se acerca a los $100, tras un reporte del 5% tras los ataques que se dieron hoy en el Mar Rojo.
0: Bueno, así va la historia de lo que está ocurriendo en torno a un escenario mundial y nacional, pero que mire, viene cargadísimo de información el día de hoy, ¿no? 6:05. Buenos días y bienvenidos. Bueno, rápidamente, ¿cómo va a estar el clima antes de que usted salga de casa? Si no ha salido, bueno, si ya salió, pues por lo menos están informados, ¿no? Vámonos rápidamente, condiciones de clima para este jueves 23 de julio. Eduardo Escobar, buenos días.
2: Buenos días, Guillermo. Así es, las condiciones del clima para la jornada de este 23 de julio, en donde se espera un día mayormente despejado en gran parte del país, con alta radiación solar y temperaturas elevadas. Según el pronóstico, podrían presentarse nublados al amanecer en el Caribe, Alta Verapaz, sur del Petén y algunas zonas de la Boca Costa, mientras que en la tarde y noche se mantendrá baja nubosidad y pocas lluvias en general. No obstante, las autoridades advierten sobre lluvias aisladas, actividad eléctrica y posibles tormentas locales severas en regiones del sur occidente, Boca Costa, sur del altiplano central, sur y oriente del país. También se recomienda al sector agropecuario tomar todas las medidas de mitigación ante la posibilidad de viento fuerte y caída de granizo. Ya lo sabe, estas son las condiciones del clima para este 23 de julio, para la audiencia de la primera de la red.
0: Gracias, Eduardo. Bueno, así va la información de lo que ocurre para hoy en el clima, para que usted lo tome en cuenta, y aquí en la Red 106.1 se lo vamos contando, por supuesto.
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0: 6:06. Vámonos rápidamente. Información del tránsito con primera conexión hasta Villanueva con Dalia Santos. Dalia, buenos días.
4: Buenos días. La Policía Municipal de Tránsito de Villanueva informa que durante la noche los agentes de la PMT atendieron un incidente vial en la bajada de Villalobos. Un vehículo de transporte pesado impactó con separadores viales y también impactó un vehículo liviano. Afortunadamente no hay personas heridas, pero sí se reportó que los separadores viales quedaron sobre los carriles. Asimismo, se trabajó para reubicarlos. En este momento ya está sin novedad la subida de Villalobos, reportando dos tráiler movilizados de la vía pública. Hasta el momento, el kilómetro 15 permanece con tránsito bastante fluido. Es poca la circulación de tránsito en la ruta CA9. Atienden una colisión vehicular en la salida de la colonia Castañá, zona 11 de Villanueva. Se mantienen activos los carriles reversibles en el sector de Ciudad Real hacia la avenida Petapa, como también los carriles reversibles en la ruta del Búcaro hacia el Mezquital y salida del Senma. Los agentes de la PMT han supervisado la ruta de Bárcenas hacia Milpas Altas, por lo tanto, no hay novedades en el tránsito vehicular. Sabemos que este panorama vehicular puede cambiar en los próximos minutos, por lo tanto, se recomienda precaución al momento de desplazarse en la vía pública, respetar las señales de tránsito y, por supuesto, los límites de velocidad, ya que al momento de observar totalmente libre, regularmente se tiende a excederse en velocidad por parte de los conductores y esto los hace vulnerables a los hechos de tránsito. Agentes de la PMT han supervisado distintos sectores de Villanueva, reportando que hasta el momento no hay manifestaciones, no hay bloqueos, estamos en alerta por este tema y estaremos actualizando la información del tránsito en los próximos minutos. Así que hasta el momento las novedades en el sector de Villanueva, que tenga un excelente jueves.
0: Bueno, así la información de lo que está ocurriendo en Villanueva. Vámonos rápidamente aquí en la ciudad capital con Amílcar Montejo, que también hay desarrollo informativo en el tránsito en la ciudad. Amílcar, buenos días.
5: Buenos días, ciudad de Guatemala. Esta es una alerta de la policía MT. Cabezal con fallas mecánicas fue abandonado en la ruta que comunica Colonia Los Ángeles hacia Santa Lucía Los Socotes en zona 25. La plataforma quedó trabada y ello conlleva que haya una reducción de carriles y que se tenga que administrar el tránsito por medio de tiempos. De hecho, la movilidad está detenida en el sector. Se ha realizado la coordinación con la Policía Nacional Civil tras varias versiones sobre esta situación. Asimismo, se ha realizado la coordinación con una grúa para poder retirar el obstáculo o al menos reubicarlo y de esta manera liberar a carriles que comunican hacia el área rumbo a San José Pinula o proveniente también hacia la ruta del Atlántico. Le solicitamos mantenerse pendiente y alerta de la información sobre la operatividad de este hecho que está afectando a miles de usuarios en este importante sector.
0: Bueno, así está la información entonces del tránsito en la ciudad capital, son las 6:09. Estamos contando la información de lo que en este momento está haciendo noticia y por supuesto aquí en la red 106.1 se lo vamos actualizando.
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0: 6:10. Vamos, doctor Romero, con la nota de la jornada. ¿Qué le estamos prestando atención el día de hoy?
1: Yo creo que le estamos prestando atención a las reacciones de la población. Ayer fue Prados de Villahermosa y otros sectores donde se generaron la presencia de personas. Hay una advertencia de una manifestación mañana de cerca de 200 buses que han sido convocados y aparte se ha filtrado que existiría bloqueo en varios puntos de la ciudad a la espera de lo que el gobierno de la República ha anunciado para el viernes por la tarde, una conferencia en la cual el presidente Bernardo Arévalo explicaría cuáles son las acciones que su gobierno va a presentar para tratar de enfrentar el alza a los combustibles. Por su parte, el Congreso de la República ha sido claro en indicar que ya el subsidio no es una opción viable, al menos no lo apoyarían como bancada, porque argumentan que dicha ventaja o dicha situación, dicho amparo económico, no beneficia directamente a la población y no se ve reflejado en el precio de los combustibles.
0: Así va la información. Entonces, el tema es que a esta hora, la presión que está es creciente por el tema de los combustibles está generando problemas como los de ayer. Recuerda el enfrentamiento entre la Policía Nacional Civil y también con taxistas en el sector de Villahermosa, ¿no?
1: Uno de los puntos que fue, incluso aparece en redes sociales como uno de los temas que más se está platicando, específicamente el enfrentamiento que se dio luego de que los manifestantes se negaron a retirar los bloqueos y alrededor de ello obligó a la presencia de gases lacrimógenos y otro tipo de acciones que permitieron la reacción de las personas y que ha dejado de momento esa advertencia de que podría continuar. Se habló en la noche que iban a existir acciones similares y otro tipo de acciones por parte de los transportistas, los usuarios o los taxis de rutas cortas que están exigiendo que se tomen acciones específicas para reducir este incremento que se ha tenido esta semana.
0: Bueno, así va la historia entonces de lo que está ocurriendo con los combustibles y la información que hoy está siendo noticia. Bueno, así la vamos contando, ¿no? Son las 6:12.

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1: 6:12. Vámonos rápidamente a la información de lo que ocurre con el partido de la jornada, el de hoy, el que empieza a contar la historia desde muy temprano y que por supuesto va a ser el tema de Conmebol Sudamericana. A ver, 4:00 p.m, temprano en la tarde, Bolívar Gremio, Doctor Romero, Boca Juniors O'Higgins, 6:30, Independiente Santa Fe, Caracas, 6:30. Para mí el partido de la jornada hoy, el Boca Juniors O'Higgins.
2: De acuerdo, porque incluso la presencia de Leandro Paredes, que recién se incorpora después de la participación en el torneo recién finalizado, hace y llama poderosamente la atención. Boca está a pocas horas de arrancar la jornada y arrancar el torneo en el fútbol de Argentina, pero lo hace hoy en la Bombonera enfrentando a O'Higgins con el objetivo de tratar de superar esta ronda de reclasificación y tener la posibilidad de mantenerse vigente en el torneo internacional en el cual está participando. La gente de Boca hoy espera un buen resultado y una posibilidad de que pues el fútbol argentino, que en general está enfrentando su primer duelo después de haber perdido la final en el pasado domingo frente a España, trata de olvidar ese resultado y hacerlo con una actuación y lograr un resultado que le permita mantenerse ya de plano en la siguiente fase del torneo de la Sudamericana.
1: Así está la información, entonces el gran protagonista, y es que, a ver, lo vamos a poner como destacado porque es el tema en este momento de los playoffs, por eso es destacado, ¿no?
2: Es el playoff, es el partido de ida. Recordemos que esto ya es clasificación a los octavos de final de la Conmebol y por lo mismo pues llama poderosamente la atención que tanto Boca pueda meterse. Recuerden que también hay equipos como River tratando de estudiar ahí, de meterse en esas siguientes instancias. Boca, que no tuvo un buen año en lo deportivo, hoy tendrá nuevas novedades, tendrá algún tipo de situaciones en cuanto a esta primera participación después del Mundial. 4 modificaciones se esperan para hoy. Álvaro Montero y Sebastián Villa son de los refuerzos que han llegado. También estaría dentro de la presencia algunos cambios que tendrá Leandro Lozano. No ha terminado la práctica de este martes y por lo mismo no se sabe si podrá estar presente con el equipo que dirige Arruabarrena, y pues la presencia al menos simbólica de Leandro Paredes, que sin embargo sí estaría anunciado para aparecer hoy en el 11 frente a O'Higgins.
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1: 6:15 a.m, continuamos aquí en la red 106.1. Vámonos rápidamente con información de lo que ha ocurrido también en las últimas horas con otro sismo que se ha registrado a las 4:51 a.m. La región de epicentro ha sido el Océano Pacífico y pues lógicamente ahora toda esta parte estar monitoreando ese punto de sismos que se ha dado en el Océano Pacífico, y que este ha tenido una profundidad de 14.14 kilómetros. Con 60 metros es noticia. En realidad ha sido a las 5:03, magnitud 4.1, así hemos amanecido, y la actualización se ha dado a esa hora por parte del INSIBUME. 4:51, a las 5:03 ya han hecho la actualización, así que esta es una de las notas también destacadas, el tema de que los sismos siguen siendo sensibles. Oiga, Freddy, ¿cómo está? Buenos días. A ver, ¿funcionó o no funcionó la aplicación?
3: Qué buena pregunta, muy buenos días a todos, qué gusto saludarlos. Muy buena pregunta, ¿sabe qué pasa? Que
1: ya mejor la silencié, dice usted.
3: No, que ahorita me acabo de dar cuenta que me acaba de sacar de mi cuenta. No sé por qué, creo que hubo una actualización, una pequeña actualización. Lo que sí le voy a decir es que yo no sé si ya soy yo, pero se sienten temblorcitos en lo que uno está durmiendo.
1: Ya es. Bueno, puede ser, o sea, no sé, estaba dormido a las 4:51 y la sensación que
3: ya
1: queda.
3: Ya estaba por sonar la alarma.
1: No, sí. No, a ver, ¿qué da sensación?
3: Ese momento, ¿no?, donde uno dice, no, ojalá, no suene y ¡pum!
1: muchos sismos en los últimos días, debo de reconocerlo, y ahora que se están volviendo noticia, y que por supuesto nosotros lo vamos platicando aquí en la red 106.1, pero a las 4:51, un nuevo sismo en el Pacífico.
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1: 6:17, continuamos aquí en la red 106.1, le vamos sumando más información a lo que está ocurriendo, porque en la segunda avenida y segunda calle, en la zona 2, en la aldea El Porvenir, en Villa Canales, Otro ataque armado, dos mujeres fallecidas de 27 y 26 años, heridas producidas por arma de fuego. Es la noticia que nos está dejando la noche también, ¿no? Y esto se está convirtiendo en nota, doctor Romero, porque se viene a sumar a otros problemas que se han dado de violencia en otros sectores, ¿no?
2: Específicamente lo que ocurrió en Chinautla, la cual ya vamos a platicar más adelante, que incluso es noticia a nivel internacional, porque ha marcado la tendencia de cómo hoy la violencia está tocando ya puntos de reunión pública, en este caso en los municipios donde se ha incrementado considerablemente desde el fin de semana, el caso que se dio en San Miguel Dueñas y otros municipios que no tenían el registro de acciones delictivas tan delicadas que ahora empiezan a mostrarse y empiezan a observarse en la ciudad y en algunos de los municipios del interior de la República.
1: Está siendo una de las notas destacadas de la jornada, así que son las 6:18 a.m, así lo vamos contando, también la información que marca el tema en la situación en tema de violencia, así que por eso se vuelve destacada jueves 23 de julio. Bueno, y hoy va a ser noticia y vamos a dar seguimiento a lo que está ocurriendo y en la previa de lo que será una movilización para el viernes 24 de julio. La problemática, los altos costos de los combustibles, las gremiales de transporte urbano e interurbano de la ciudad de Guatemala y del municipio de Misco se van a movilizar mañana viernes en una protesta que incluye la movilización de 200 autobuses, unidades que se van a dirigir a la Municipalidad de Guatemala, al Palacio Nacional de la Cultura y al Congreso de la República. Una notificación que la recibe ayer el Ministerio de Gobernación a las 3:12 p.m. y es que son representantes de por lo menos dos organizaciones que afirmaron que llevan meses absorbiendo pérdidas financieras y están incluso amenazando con el tema de la continuidad del servicio. Han asegurado que un nuevo subsidio directo al diésel ya no es una solución real, que el sector está enfrentando alzas constantes en repuestos, lubricantes, llantas y mantenimientos, y por ello le van a exigir al gobierno crear mecanismos de contingencia integral que devuelvan un tema de vialidad técnica y financiera al transporte público. Así que esto es lo que va a ocurrir con una manifestación, que son 200 autobuses urbanos e interurbanos con puntos de destino en la Municipalidad de Guatemala, Palacio Nacional y Congreso de la República, que se están sustentando en el derecho de manifestación y derecho de petición, y quien ha firmado el oficio, por cierto, ha sido Saúl Umaña y Walter Montiel. Uno es el presidente de la CATUC y el otro es de la CADEMET, y que el tema es que los dirigentes han dicho que han enfatizado que mantener el transporte público operativo protege directamente el tema de la economía de los usuarios, y se han mostrado, pues, abiertos a una mesa de diálogo, pero eso sí, se movilizan mañana viernes.
2: Y advierte que esta movilización tendrá al menos 200 autobuses. Se habla de una marcha pacífica, tal como usted lo mencionaba, es la Cámara de Autobuses Urbanos e Interurbanos de Guatemala, CATUC, y también la Cámara de Movilidad Estratégica de Transportes, CADEMET, las que confirmaron ante el Ministerio de Gobernación su solicitud. Se habla y el sustento lo dicen en el derecho de manifestación del artículo 33 y el artículo 28, el derecho de petición de la Constitución de la República, y están exigiendo el acompañamiento de esta notificación que llegó a las 15:02 de ayer miércoles a los oficios del Ministerio de Gobernación. Aparte de ello, hay que recordar que en redes sociales se ha circulado una información donde advierte que a mañana, aparte de esta que sí es una manifestación anunciada por dos cámaras, podrían existir otra serie de bloqueos en varios puntos de la ciudad capital, y estamos a la espera de que acciones toman hoy los taxistas y las rutas cortas de los Prados de Villahermosa y otros municipios en Boca del Monte y sectores hacia el sur y hacia el occidente de la ciudad capital, que también amenazaban hoy con tomar acciones para exigir la reducción de estos costos.
1: 6:21 p.m, así lo contamos en la red. Vamos a la Major League Soccer, MLS, que ahora tiene buenos protagonistas, ¿no? El tema del debut de Lewandowski, Griezmann, vaya nombres los que uno menciona en el fútbol estadounidense. Freddy, vamos a la información, junto a
3: 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Y es que ayer uno veía partido de MLS y decía, ¿qué está pasando aquí? ¿Por qué? Porque ayer jugó el Chicago Fire contra el Inter de Miami. Jugó Robert Lewandowski en su debut en la MLS contra Luis Suárez, capitán de cancha ayer del Inter de Miami. Victoria del equipo del Inter de Miami, 3-2. Gol de Luis Suárez, pero ojo, porque ayer también, pues ya había debutado, pero ayer lo hizo de una manera especial. El jugador francés Antoine Griezmann debutó con el Orlando City en condición de visita contra el San Jose Earthquakes. Victoria de su equipo 4-0. Gol al minuto 48 de Antoine Griezmann. Su primer gol en la MLS. Así que Lewandowski, Luis Suárez, Lionel Messi, Antoine Griezmann, ayer se presentó, ya lo vamos a hablar porque hay unas declaraciones ahí de Carlos Enrique Casemiro. La MLS cada vez está más atractiva.
1: Sí, se está poniendo buena, ¿no? 6 de la mañana con 22 minutos.

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0: cierto, se va a convertir en una de las notas de la jornada. El tema del parqueo del Antiguo Guatemala sigue siendo polémica. A ver, doctor Romero, hoy en el Diario de Centroamérica, nuevo giro en la noticia, ¿no?
1: Y es que a solicitud de el diputado José Diego Toledo Cruz, en la Corte de Constitucionalidad ha publicado hoy en el Diario Oficial el expediente 5643-2026 con el oficial 14 de la Secretaría General, donde la Corte de Constitucionalidad confirma que, considerando varios aspectos, incluyendo el artículo 138 de la Ley de Amparo y Exhibición Personal, ha decidido decretar la suspensión provisional de el reglamento del Servicio Municipal del Estacionamiento Seguro en la Vía Pública y Asistencia Vial en la Antigua Guatemala. Esta suspensión se emite y se concede audiencia por 15 días comunes: 1. Al Consejo Municipal de la Antigua Guatemala, al Departamento de Zacatepeques; 2. Al Ministerio Público por medio de la Fiscalía de Asuntos Constitucionales, Amparos y Exhibición Personal, y se adiciona 3 días por razón de términos de la distancia a favor de el citado edil, que deberá señalar lugar para recibir notificaciones dentro de la circunscripción de la sede de esta corte. Ha pedido la notificación y publicación en el Diario Oficial, lo cual ha ocurrido hoy. Así es que, pues, a partir de esta publicación, repito, por decisión de la Corte de Constitucionalidad, se decreta la suspensión provisional del reglamento del Servicio Municipal de Estacionamiento Seguro en la Vía Pública y Asistencia Vial en Antigua Guatemala. Esto a solicitud específicamente de un recurso presentado por el diputado José Diego Toledo. Eso nos vuelve al tema del Antiguo Guatemala, que ha sido recurrente durante el primer semestre del año, las discusiones acerca de los amparos, de lo que se valía o no dentro del proceso del uso de parqueo y las calles de Antigua Guatemala.
0: Pero qué dolor de cabeza, ¿no? Seguimos con lo mismo y parece que seguiremos con lo mismo.
1: Esto me parece que ya cuando, porque aquí aparece, ya habíamos tenido, lo que recuerda usted, acá era parecía una división de opiniones dentro del Consejo Municipal, porque pues existían opiniones encontradas en cuanto a los integrantes del mismo, pero hoy agregamos a un diputado, y cuando la Corte da 15 días es seguramente rectificar o verificar si existe o no validez para lo dispuesto por la ley antigua. A esto le agregamos lo de las cámaras, así es que hay cierta incertidumbre, diría yo, alrededor de lo que está pasando en el uso de las calles en Antigua Guatemala.
0: O sea, a ver, es la última que se publica en el Diario Centroamérica, sí, la Corte de Constitucionalidad, van varias de municipalidades y demás, ahí viene la última, o sea.
1: Por eso hay que revisar hasta el final, y es precisamente la última notificación que se dio, repito, está enmarcada como el expediente 5643-2026 y fue emitido por el oficial 14 de Secretaría General de la Corte de Constitucionalidad. Dicha resolución, por cierto, viene con la firma de 6 magistrados convocados, 6 magistrados titulares.
0: Bueno, así va a estar la noticia en la Antigua ahora, ¿no?
1: Porque ahora tienen 15 días hábiles, es decir, a partir de hoy, de la notificación. Lo que sí es que está pidiendo la Corte que se confirme el lugar para recibir notificaciones por parte del Consejo Municipal de Antigua Guatemala, que eso seguramente.
0: O sea, los 2 de esta semana, los 5 de la otra.
1: Más o menos.
0: 5 de la otra, o sea, como 3 semanas.
1: Sí, mediados de agosto creo que tendrá. Y ojo, porque incluso ayer la Antigua empezaba a anunciar lo que vendrá en noviembre con la Feria de las Flores y otros tipos de eventos que están organizando. Así es que seguramente esto implicará movilización. Ya cuando hablamos de agosto, este sábado, recordemos, hay fiesta en Antigua. Es el día de Santiago Apóstol.
0: Y este ya no pueden cobrar.
1: Ya no podrían cobrar. Y es día de festividad. Aparte, tendremos actividades ya en el mes de agosto de religiosidad popular. Está la consagración de la Virgen de Dolores del Templo de San Francisco. Mencionando algunas de las actividades que en el plazo que estamos estableciendo podría tener injerencia en esto del cobro del parqueo.
0: Bueno, así va la noticia entonces. Oiga, así va a estar. Bastante interesante esa nueva discusión.
1: Por ejemplo,
0: que se va a
1: si
0: dar,
1: yo quiero ir este sábado a la Antigua, que recuerdo es la fiesta del apóstol Santiago, el patrono de la ciudad, ¿me tienen que cobrar o no me tienen que cobrar? ¿Aplica o no aplica? Yo interpreto que al momento de notificarse en el Diario Oficial, aunque no esté notificado el Consejo Municipal, ya es público.
0: Esto va a generar mucha polémica. Mucha polémica si a usted, por ejemplo, le cobran o le ponen una multa o algo, por lo que sea, ¿no?
1: Y agreguemos que, como les decía, esto no es dentro de la división de opiniones que hay en el interno del Consejo, sino que específicamente es a solicitud del diputado José Diego Toledo Cruz, que fue quien interpuso el recurso.
0: 6:30 a.m. Casemiro y su llegada al Inter de Miami va a ser compañero de Leo Messi, así va a estar la noticia, una liga que empieza a tener y empieza a dar mucho de qué hablar. A ver, así lo vamos a platicar. Freddy, la historia se cuenta con Casemiro, el ex del Real Madrid, ¿no?
2: Sí, a ver, ayer fue presentado Carlos Enrique Casemiro como nuevo jugador del conjunto del Inter de Miami, pero recordemos que hay un temita ahí. Hay un temita, ayer el Galaxy abrió una investigación sobre Carlos Enrique Casemiro, Guillermo.
0: Vamos a escuchar a Casemiro como gran protagonista junto a Van Rural.
2: Van Rural, el amigo que te ayuda a crecer. ¿Y cuál es el problema? El problema radica en que en los derechos de descubrimiento. Y usted dirá, pero Carlos Enrique Casemiro no necesitaba ser descubierto.
0: Ya lo habían descubierto hace mucho tiempo.
2: Hay una regla, esa regla de la MLS que se llama Discovery Priority, que el LA Galaxy tenía sobre el jugador. Aunque el Inter de Miami pudo llegar a un acuerdo económico con el club de Los Ángeles para destrabar el fichaje, la MLS abrió una investigación para una posible negociación indebida previa. Es decir, ya el Galaxy le había echado el ojo, ya lo había visto, ya había tenido pláticas con su representante, con Casemiro.
0: Lo descubrió.
2: Sí, lo descubrió, entre comillas.
0: No puede ser, en serio,
2: sí,
0: de verdad.
2: Sí, pero...
0: está buena esa regla, o sea, usted descubre a Casemiro, o sea.
2: Sí, sí, imagínese. Pero hay una regla, hay unas declaraciones de Casemiro, escuchemos, que dijo justamente de esto Carlos Enrique Casemiro.
3: La verdad que yo he hablado con Los Angeles Galaxy hace un tiempo ya, he dejado muy claro que el único equipo que me gustaría jugar en la MLS era el Inter de Miami. Es claro que el proyecto, la ilusión, por supuesto, de jugar con de los mejores de todos los tiempos, eso claro que te anima. Lo único que quiero es transmitir esa ilusión dentro del campo y ayudar a mis compañeros.
0: Queda claro, ¿no? O sea, yo lo que les dije fue que yo quería jugar únicamente en Estados Unidos.
2: Con el tiempo debido, reglamentariamente, él les dijo a Los Ángeles Galaxy, muchachos, muchas gracias, pero yo tengo otros intereses, otras prioridades, y con tiempo se lo dijo que su deseo era jugar en el Inter de Miami. La MLS va a abrir una investigación donde analiza si existieron contactos ilegales o manipulación antes de obtener los permisos correctos.
0: Bueno, 6 de la mañana
2: con reglas MLS, ¿no?
0: Sí, totalmente. 6 de la mañana con 33 minutos. 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

0: 6:33, vámonos rápidamente a la información de lo que en este momento está ocurriendo y de lo que es noticia y de lo que damos seguimiento en tema de ataques armados. Uno que hemos dado el anticipo de lo que ha ocurrido y ampliamos información porque hay otras noticias, ¿no? La Policía Nacional Civil dando incluso a conocer la captura de presuntos integrantes de la Mara Salvatrucha, que también se ha convertido en noticia, que ya lo vamos a tener más adelante. Pero, ojo, con personas fallecidas, varios heridos y hasta un menor de edad. Eduardo Escobar, ampliamos la información.
1: Así es, Guillermo, continuamos con más información y es que dos ataques armados ocurridos durante las últimas horas de ayer miércoles dejaron un saldo preliminar de 3 personas fallecidas y 3 heridas, entre ellas un menor de edad, según informaron bomberos voluntarios. El primer hecho se registró en la 17 avenida frente al numeral 1200 de la colonia San Rafael 2, zona 18. En el lugar falleció una persona, mientras un menor de edad que presentaba heridas de bala fue trasladado por bomberos voluntarios al Hospital General San Juan de Dios para recibir atención médica. El segundo ataque ocurrió en la segunda calle y segunda avenida de la aldea Porvenir, esto en Villacanales. Socorristas de varias compañías de bomberos atendieron la emergencia y trasladaron a 2 personas con heridas de bala al Hospital San Juan de Dios y también al Hospital Roosevelt. En la escena quedaron 2 personas fallecidas, ambos casos quedaron a cargo de las autoridades correspondientes, quienes realizaron las diligencias e iniciaron las investigaciones para esclarecer los hechos. Esta es la información que han dado a conocer bomberos voluntarios en las últimas horas, específicamente en las últimas horas de ayer miércoles. Es la información para la primera de la red.
0: Gracias, Eduardo. Así que ampliamos no solo el ataque armado que habíamos platicado, sino otros más, ¿no?
2: Sí, lamentablemente este que usted hace referencia, el ocurrido en San Antonio de las Flores, Chinautla, donde en pleno Parque Central hubo un ataque que costó la vida a un menor de 17 años, obligó a que los bomberos voluntarios trasladaran a 5 personas heridas hacia el Hospital San Juan de Dios, una noche que lamentablemente ha generado muchas situaciones delicadas y que ha hecho que con el paralelo a los bloqueos sean los dos temas que en redes sociales se está analizando hoy y que se está platicando en por parte de los guatemaltecos, la preocupación de no solo la violencia, sino los lugares donde se realiza, en este caso, parque público de una de las comunidades de lo que se vio anoche allá en Chinautla.

0: 6:36. Hoy se va a presentar la nueva camisola de comunicaciones, ¿no? Hoy se presenta la nueva camisola de los cremas.
1: Hoy a las 10:00 a.m. se presenta la nueva indumentaria del Albo.
0: Bueno, junto a Van Rural lo platicamos.
1: Van Rural, el amigo que te ayuda a crecer, y es que a las 10:00 a.m. se va a presentar la nueva indumentaria del equipo de comunicaciones. Ayer se presentó la nueva indumentaria también del equipo del Antiguo Guatemala, ya se presentó la nueva indumentaria del equipo chicharronero, así que estamos próximos. Pero,
0: a ver, ya presentó Misco. Hoy presenta cremas.
1: No, presentó. Hay una muy linda que a mí personalmente me gusta, la de Marquense.
0: Anteayer fue la que presentó. Anteayer fue la que presentó. ¿Cuándo presentó Misco?
1: Misco el martes. Anteayer.
0: Misco el martes. Misco presenta anteayer.
1: Ajá.
0: Ayer, Municipal, la conferencia de prensa que va exclusiva por la nueva, por esta nueva cadena.
1: Pero la semana, ¿no?, hace 2 semanas presentó su nueva indumentaria también.
0: Ya Municipal ya había presentado.
2: Sí, Aurora también ya había presentado. Fue de los primeros, si no el primero.
0: Ah, esa sí, Aurora, no me acuerdo.
2: Sí,
0: no me acuerdo.
2: Aurora, sí fue de, es que fue de
0: Marquense ya presentó.
1: Marquense me gustó porque ahí está el logo de la red.
0: Ah, sí, ah, qué sí, bonito. Muy
1: ahí
0: bien.
1: Está el logo de la red. Hoy presenta comunicaciones. Ayer, a ver, yo soy partidario y con Carlos Zacarías hablábamos de eso. Ya realmente una conferencia de la prensa para presentar un uniforme ya es vanidad. Pero está bien, ya hoy comunicaciones a las 10:00 a.m. presentará su uniforme. La mala noticia, Guillermo, tengo que contarle a toda la audiencia que Xelajú Mario Camposeco no tendrá indumentaria de estreno para las primeras jornadas.
0: No estrenan ni en la primera de la Liga Nacional ni en la de CONCACAF,
1: ni
0: ¿no?,
1: en la de CONCACAF. Una pena, pero me dicen que se atrasó el embarque que traía la nueva indumentaria del equipo de Xelajú Mario Camposeco. No sabemos hasta cuándo va a venir la nueva indumentaria del equipo de altense. No sabemos si va a ser jornada 1, jornada 2, o incluso va a terminar el mes de julio sin indumentaria.
0: Chico, que se había hablado que era la última de julio, que cabal coincidía con el arranque del torneo.
1: Exactamente, pero... jugará las primeras jornadas con indumentaria del torneo de la temporada 25-26.
0: Bueno, así va la historia de las presentaciones, pero hoy presenta comunicaciones a las 10.
1: Hoy hay 2 conferencias. 10:00 a.m, comunicaciones en el Estadio Cementos Progreso presenta su nueva indumentaria. Ya se filtraron las imágenes. Personalmente me gusta la segunda, muy bonita, un azul marino, un azul bonito. Y a las 11:00 a.m. va a presentar Municipal, otra conferencia de prensa de Municipal, donde va a presentar la nueva marca de bebida hidratante.
0: Ah, es que cambian, ¿no?
1: Cambia hasta eso.
0: Bueno, está bien. 6:39. Así va la historia también en la Liga Nacional. Hacemos una pausa y cuando regresemos aquí en la Red 106.1 le tenemos más información de lo que viene en noticias. Hoy se habla en el Infom, hoy se habla de temas laborales, hoy se habla de varios temas y aquí se lo contamos en la red y venimos también a traerle las tendencias que en este momento se están hablando en Google.

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6: 6 de la mañana con 41 minutos. A ver, estas son tendencias de búsqueda en Google y hoy lo vamos platicando para que usted sepa qué es tendencia. A ver, primero el tema de la palabra parricidio, que está apareciendo en este momento por el caso de Camilo Calvo, que va a enfrentar un proceso por el parricidio del ex viceministro Jorge Calvo, quien era su señor padre, ¿no? Camilo fue ligado a proceso penal por el delito de parricidio, lo envían a prisión preventiva bajo aislamiento por parte de la jueza de turno Carol Patricia Flores. Ayer, ella fue la que preside la audiencia de primera declaración en la que el Ministerio Público señala de haber dado muerte a cuchilladas a Jorge David Calvo, de 71 años. Él era el ex viceministro de Desarrollo Sostenible del Ministerio de Energía y Minas y, aparte, no solo eso, sino era su padre, ¿no? Y por eso lo están acusando de parricidio.
7: Sí, me parece que la tendencia no solo es por la continuidad, por esa primera audiencia que usted explicaba, sino también por el hecho de que las actitudes que tomó el señalado fueron bastante delicadas. Por ejemplo, sin zapatos, sin calcetines, no quiso estar quieto, por decirlo de esa forma, en el lugar donde estaba escuchando la audiencia. La jueza reclamó a los encargados del sistema penitenciario que, por las características de el acusado, debía de llevar las manos atrás y ahí colocarle las esposas.
8: Pero la respuesta de los policías fue la peor, o la que a mí me causó más indignación, porque la jueza le pregunta por qué él está con los grilletes para adelante y no para atrás. Si está, porque no sé si ustedes sabían, pero si uno muestra una actitud tranquila, pasiva, van los grilletes adelante. Y si uno muestra una actitud violenta, los grilletes van atrás. Sí. Entonces ella pregunta, ¿por qué los grilletes están puestos para adelante si tiene esta? Es que él no quiso. Y la jueza le dice, ¿quién se cree que él qué es? Y ustedes como seguridad, como mandamases, ¿por qué se dejan? Entonces comienzan a intentar cambiarle los grilletes y él vuelve a mostrar una actitud desafiante, ¿no?
7: A forcejear y entonces obligó a suspender la audiencia. O sea, la jueza le advierte en dos ocasiones y le dice, si usted mantiene esa actitud, vamos a tener que tomar otro tipo de acciones. Llama incluso a seguridad para que se le coloque no solo los grilletes, sino también la cadena
8: de los pies, y no había.
7: Entonces, todo esto obligó a que primero la audiencia no termina, se reprograma, e incluso la defensa del acusado termina renunciando.
8: Sí, porque la jueza le dice, usted tranquila, siga con lo que tenía que decir, y ella le dice, no, yo esto sí, no voy a seguir con esto. Y causa mucha indignación en la población porque las formas, primero, el policía, el acusado es más grande de estatura que los policías, la verdad.
7: Pero hay una reacción y hay una cadena de situaciones, porque recordemos que el mismo hecho de que mientras se daba esta primera audiencia, él estuvo esperando en carceleta de tribunales. Y de acuerdo a la información que se genera...
6: No quería ni salir de la carceleta.
7: Primero.
6: Cuando estaba en los medios no quería salir de la carceleta.
7: Primero, y antes de eso se habla de que tuvo algún inconveniente con personas que estaban en la carceleta. Entonces lo tuvieron que aislar en ese sector para evitar...
8: Los comentarios era ahí adentro, se le van a quitar las mañas. Pero eso es el común denominador de los comentarios.
7: Pero esto pues ya marca por lo del caso, ¿verdad? Porque dice, si esa fue la reacción pública en tribunales con policías, ¿cómo ha sido la situación que se vivió lamentablemente en la madrugada de sábado para domingo?
6: Bueno, a ver, le ponen doble grieta, entonces tiene actitud violenta, La jueza ordena que le pongan la cadena adicional. Permanece rodeado por agentes del sistema penitenciario durante toda la diligencia.
7: Dos del sistema penitenciario.
6: Por eso, pero que no es normal que le pongan dos. O sea, no es normal que le pongan agentes a la par. El tema es que, a ver, la audiencia la suspenden el fin de semana, porque hay que recordar esto, luego de que la defensa dice de que él estaba recibiendo tratamiento psiquiátrico. Y el tema es que la jueza ordena al Instituto Nacional de Ciencias Forenses, al INACIF, que haga evaluaciones. Se reanuda la diligencia, la que había suspendido el fin de semana, y la jueza explica que uno de los informes médicos establecía que el paciente presentaba un estado de salud estable al momento de la evaluación, aunque señalaba que no era posible emitir una conclusión sobre los aspectos solicitados sin una valoración especializada de un psiquiatra. Posteriormente, da lectura al dictamen elaborado por el médico psiquiatra del INACIF. Estoy hablando de que el INACIF ya hace toda esta parte, y concluye que Camilo Roberto Calvo se encontraba en el uso de sus facultades mentales y tenía capacidad para comprender los hechos que atribuye el Ministerio Público. Entonces, ya cuando uno lee esto, es, y la jueza lo dijo, de que de acuerdo con lo cocinado durante la evaluación psiquiátrica, tanto el sindicado como su padre habían consumido bebidas alcohólicas antes de los hechos. Así que ahí le hace la imputación por el delito de parricidio. La fiscal del caso expone que la madrugada del 18 de julio, luego de una discusión con su padre, Camilo Roberto Calvo Leiva presuntamente utilizó varias armas blancas de cocina para atacarlo en distintas partes del cuerpo, provocándole esas heridas que le causan la muerte. Y ahora lo ligan a proceso por parricidio. ¿A dónde lo mandan? Pues al preventivo de la zona 18, pero se había solicitado que luego... pero se iba a solicitar que fuese recluido en la cárcel del cuartel de Matamoros, donde tiene que estar bajo aislamiento. ¿Y qué ha trascendido? Pues que los abogados defensores del sindicato renunciaron a seguir con el proceso, o sea que también se quedó sin defensores, ¿no?
7: Sí, eso fue ayer en medio de la audiencia, porque como se habló hace un momento, tanto la Fiscalía del Ministerio Público como quienes acusan o quienes defienden en este caso al joven Calvo argumentan que bajo esas condiciones no se podían dar. También la jueza le hace un severo llamado de atención, le dice: mire, compórtese. Él exigía que no estuviese en la presencia de los medios de comunicación y es una acción o una petición a la que no accede la jueza precisamente por la actitud del señalado. Le dice: mientras usted no se comporte, yo no le accedo a ninguna de esas peticiones que se tiene. Y ahí fue donde vino la resistencia de él a permitir que se le cambiara la forma en que tenía colocado los brazos y los billetes.
6: Qué delicado, ¿no? Qué delicado realmente.
8: Evidentemente el muchacho tiene sus problemas, tiene sus traves ahí, pero es difícil, realmente es difícil, porque más allá de lo que pueda tener el muchacho, yo me voy al sistema de justicia. Es muy deficiente. Deja muchas a mí me da...
6: Y no hay que ser genio para verlo, ¿no? O sea, realmente uno se impresiona con las cosas que pasan en este sistema de justicia. Nada,
7: Guillermo, porque quedó registrado, pero...
6: No, por eso le digo, pero es que uno se va dando cuenta, o sea, una tras otra. Hoy Freddy está contando una.
8: La distancia que tenemos usted y yo es más o menos unos 2 metros. Esa era la distancia que tenía la jueza con el acusado. Imagínese él, bueno, ya ha tenido una actitud violenta, pero tiene otro tipo de actitudes. No hay, él podía irle a pegar al juez, por ejemplo, sin ningún tipo de problema. Él tiene sus...
6: Y con la actitud violenta que tenía...
7: O sea, la imagen se observa cómo los abogados, tanto quienes defienden como los que señalan, estaban bastante cerca de él y terminan retirándose y prácticamente pegándose a la par de la jueza.
8: La abogada estaba parada, ni siquiera tenía una silla donde sentarse.
6: A ver...
0: Tiene que respetar a los abogados, al Ministerio Público, y tiene que respetar a sus abogados, a los agentes de la Policía Nacional Civil, a los medios de prensa y, desde luego, a mi persona. Y también personal de los medios de justicia. Aquí no le tenemos miedo. Se debe comportar. ¿Comprende lo que le estoy diciendo? ¿Ok? No tenga miedo a mi fiscal.
6: Vamos a esperar que el pongan de vida adelante, no sé por qué
8: los tienen así. No
7: se quería hacer.
6: Es que él no manda.
0: ¿Cómo va a hacer eso?
8: Y se levanta de la silla y.
6: Guillermo,
8: ¿eso es la reta? Yo le pregunto, eso es correcto. O sea,
6: quiero ir. Voy a traerla, Luis. No, pero
8: falta un poquito más fuerte.
6: No, y sí, y de verdad se
7: la acción de él.
8: Pero mira cómo lo tiene el policía.
6: Sí, no.
8: Del lo... suéter.
6: Sí, del suéter.
8: Del suéter.
6: El suéter se lo quita. Y...
0: doble griete.
6: Ahí le dice que le ponga doble griete.
8: No, realmente el doble griete no pasa nada.
6: Bueno, pero él tiene problemas serios. O sea, es algo de...
7: Yo personalmente nunca había visto una actitud así, ni siquiera en...
8: No, pero a ver, Juan Fran.
6: No, ni siquiera en estructuras criminales lo habíamos visto. Así, de
7: desafiante, de que yo aquí hago lo que quiero, yo no lo recuerdo.
8: O sea, sinceramente, él hubiera podido ir a atacar a la jueza sin ningún tipo de problema.
6: Ah, sí, sí, sí. No, y por eso le dice, usted, licenciada, no tenga miedo.
8: La licenciada estaba parada.
7: Estaba ahí y se coloca a un costado de la jueza.
6: Por eso es que la licenciada dice, no le tenga miedo, o sea... Bueno, así lo contamos, ¿no?
8: Yo por eso mi postura es, más allá de los lamentables problemas que tiene aquí el acusado, que realmente pues ya eso son otras cosas, el sistema de justicia está por los suelos.
7: Es lo que hablábamos, recuerdan ustedes que durante el torneo no se dio seguimiento a eso, pero hubo una acusación de cómo fue trasladado en un vehículo particular uno de los privados de libertad a juzgado, y eso provocó una investigación de cómo era eso, que podía llegar un vehículo particular a un centro de detención y trasladar a un privado de libertad.
6: Pero sí tienen razón, o sea, pocas veces había visto yo una escena donde la persona se

0: de maras o sea, que han habido casos, lógicamente sí, que se ponen violentos y demás, pero en el juzgado muy pocas veces ante el juez lo hacen.
1: Yo recuerdo acciones así intimidatorias de quienes eran llevadas las acciones o las audiencias en distancia. Recuerdo un par de imágenes que se acercaban a la cámara, que señalaban.
0: Pero está la cámara.
1: Exacto.
0: De por medio.
1: O sea, y él está en el centro.
0: No, él está enfrente.
1: O sea, no, en estos casos. No,
0: por eso le digo, en este caso.
1: Sí, está enfrente. Y la actitud de él, ¿verdad? Lo decía, como decía Nafre, y más allá de los inconvenientes que pueda tener, está sin zapatos, colocado con un capuchón, siempre hacia abajo, se mueve hacia
2: por ejemplo, costados. Yo soy policía. Yo sé que la persona que llevo está mostrando una actitud violenta. Yo llamo refuerzos.
0: Aparte,
2: y por ejemplo, él no se dejó poner los grilletes para atrás. Él mismo se lo dice a la jueza. No, él no se dejó. Yo llamo refuerzos, dos personas. Aquí, si esta persona hubiese querido hacer más, hace más.
0: No, y ojo con algo, esta persona sí ya representa un peligro para la sociedad. Eso es lo que uno tiene que evaluar cuando uno ve esta situación.
1: El caso que se le acusa.
0: La forma en la que actúa.
1: Se peleó en las carceletas. Tuvo esa actitud en la audiencia.
0: Habla por sí solo este hecho, ¿no? 6:53 PM, historia a la que le vamos a dar seguimiento porque también es tendencia la palabra parricidio. A esto sumar también otras tendencias. Combustible es tendencia, doctor, por el alto costo de los combustibles y cómo el MEM ahora ha tratado de salir a justificar el alza por la volatilidad de los precios internacionales, pero con una crítica fuerte. Ayer salen con una publicación donde cambian los precios de referencia. Y los precios de referencia cuando arrancaba la semana eran otros. No le cuento la que le han escrito la gente a través de las redes sociales.
1: Y esto va en la continuidad de que anuncian que mañana podrían tener en la tarde una conferencia de la prensa donde podrían anunciar cuáles son las acciones que se tienen. Entre ese momento ya el Congreso le dio 72 horas. Vamos a hablar más adelante de ese tema al Ministerio de Energía y Minas para conocer específicamente cuáles son las políticas que busca el actual gobierno para tratar de disminuir el impacto de los precios y las reacciones que mientras el ministerio y el gobierno anuncian para mañana algún tipo de anuncio de acciones a tomar, ya la reacción de la población ha venido creciendo. Tuvimos el pasado martes, las primeras acciones en la calzada Roosevelt y en Petapa, pero lo de ayer ya incluso requirió presencia de policía, gases lacrimógenos, o sea, las reacciones van creciendo y para mañana se anuncian acciones más concretas.
0: Son las 6:55 PM, entonces combustible es una. También estamos hablando de parricidio. Daniel Ortega sigue en tendencia, ¿no?
1: Ayer, y algo también lo vamos a comentar más detallado, hubo reacción no solo de Guatemala, sino la reacción de Nicaragua, que también han tenido ya y empieza a colocar. Nicaragua empieza a tener ya que abrirse varios frentes diplomáticos por las declaraciones de su presidente el pasado lunes en la noche.
0: Bloqueos. Guatemala también es una de las más buscadas por los bloqueos que se han dado el día de ayer y la intervención de la Policía Nacional Civil.
1: Y también en las redes sociales que van dos días que por las tardes, noches se anuncian de una serie de bloqueos que afortunadamente terminan siendo falsos pero que generan incertidumbre entre la población porque que van a bloquear tal sector, que van a anunciar el bloqueo en tal otro lado, entonces lamentablemente circula mucha información equivocada o falsa que genera desconcierto entre la población, principalmente quienes van saliendo de su trabajo o por ejemplo van a un centro educativo y encuentran esos inconvenientes.
0: El duelo de Chicago Fire contra el Inter de Miami paró en tendencia, el 3-2 en la victoria del Inter de Miami, incluso con Suárez marcando, ¿no?
1: Sí, sobre todo porque, como se comentó hace un momento por parte de Freddy, era el debut de Robert Lewandowski, que se había detenido por la lluvia la pasada semana, el retorno de la Major League Soccer, que fue una de las primeras ligas, prácticamente 72 horas, y señores, aquí no ha pasado nada, seguimos con nuestra liga, y todo se olvida ya como el recuerdo de la pasada edición del torneo mundial.
0: Y lo que anda también en tendencia es la tecnología, la batalla por quién lidera la tecnología. Recuerda que ayer hablábamos del iPhone 18 Pro Max, sí, de la presentación que iba a haber. Bueno, ahora anda en tendencia el Galaxy Z Fold 8, que es de la competencia, porque ya oficialmente presentaron el Z Flip 8, el Z Fold 8 y el Z Fold 8 Ultra. Entonces hubo presentación de gama alta y por eso está en tendencia de búsqueda. Y a esto sumar la palabra PepsiCo, que esto tiene que ver por la apertura que han realizado, la inauguración de un nuevo centro de distribución en Quetzaltenango, que ha incorporado tecnología para automatizar procesos logísticos, abastecer gran parte del occidente del país, y por el nivel de inversión que han realizado, y que incluso llegó el presidente Bernardo Arévalo a la inauguración, y también participaron altos funcionarios hasta de la embajada de los Estados Unidos, Roger Rigaud. Por eso se volvió tendencia y por eso se volvió noticia, porque también se habló del tema de exportaciones y se presentó este

0: nuevo centro de distribución en Quetzaltenango, que lo han nombrado como un punto estratégico. Así que por eso es
1: convertirse en una especie de polo de desarrollo del occidente. Recordemos que los registros migratorios nos dicen que pobladores de Huehuetenango, de San Marcos, son de los que más migran hacia la Unión Americana, y una de las esperanzas con este tipo de inversiones es que sobre todo los jóvenes que están recién graduados o que buscan una oportunidad laboral consideren y contemplen algo cerca de su municipio, de su departamento, antes de viajar al norte.
0: 6:58 PM, así están las tendencias. La más fuerte, parricidio, seguida por combustibles, y de ahí me voy a bloqueos. Esos son los fuertes, y sumo Inter de Miami, que realmente sí tuvo mucha fuerza también.
2: ¿Cómo son las cosas, no? Porque veníamos de tendencias España, Messi, Argentina, y ahora
1: se acabó el Mundial.
0: Se acabó el Mundial y ya cambió.
1: Bienvenido a la realidad.
0: Sí, bienvenido a esa realidad donde usted ve que el sistema de justicia no es eficiente, los altos costos de la vida. Y por lo menos queda algo de fútbol, pero donde menos me lo imaginé, en la MLS con el Inter de Miami Chicago Fire, que cuando ya veamos ese Casimiro Lewandowski, veamos Messi junto a Casimiro, cada vez se vuelve más atractivo en nombres, porque lógicamente ya todos están en su caso.
2: Sí, porque no sé si alcanzaron a ver el primer gol que le meten al Inter de Miami. Bueno, se metió el Inter de Miami ayer, es una cosa que ni en las chamuscas de barrio he visto yo.
0: Bueno, 6:59 PM, así están las tendencias entonces de búsqueda en Google. Vamos a la pausa y cuando regresemos, más información, voces de protagonistas y mucho más se lo tenemos aquí en la Red 106.1 y por supuesto lo venimos a platicar en directo. Aquí está lo que usted necesita saber.

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4: 7:02 a.m. Vámonos rápidamente. Información del tránsito, lo que está ocurriendo. Oye, no era suficiente con uno, ahora hay problema con dos. Hay un camión volcado en la misma ruta donde está averiado un cabezal, ahora volcó un camión.
5: Es a una 25.
4: Sí, no, hombre, pero imagínese en toda la parte de Los Ocotes, Los Ángeles, bueno.
5: Otra vez el transporte pesado, ¿verdad?
6: ¿Por dónde estaban metiendo ese transporte pesado para que también haya volcado?
5: No, pues, pero es lo que hemos hablado en la Red Ciudadana, el hecho de que lo que ahorraría si el proyecto de
4: las radiales
5: permitiesen que estos transportes no ingresen a las zonas y a estos complicados cruces que hay.
4: Bueno, se queda el camión, el cabezal, y va a volcar un camión. Alá, hombre. A ver, Amílcar Montejo, buenos días otra vez.
7: Buenos días en esta jornada de jueves. La policía MT le envía otra alerta vial en el mismo sector donde abandonaron un cabezal con fallas mecánicas, bloqueando los carriles entre la colonia Los Ángeles y la ruta que le lleva hacia Santa Lucía, Los Ocotes, ha volcado un camión. Le informamos que queda obstaculizada la curva más pronunciada en el descenso de la ruta del Atlántico hacia la colonia Los Ángeles. Estamos coordinando otra grúa para poder accionar de manera inmediata. De acuerdo a la información preliminar, no hay lesionados. Le solicitamos mantenerse pendiente y alerta de las medidas que se estarán tomando operativamente por parte de la policía MT en este importante sector. Recuerde que hay una conexión vehicular que le lleva por medio de Canalito Zona 24 hacia el sector de la colonia Lomas del Norte en Zona 17.
4: O sea, si no bastaba con uno, el abandonado, ahora en la misma ruta ha volcado un camión.
5: Ahora, por lo que dice Milcar Montejo, entiendo que es en la curva que saca a las personas que van buscando Zona 18 y salida hacia el Atlántico. O sea, ingreso y egreso por Zona 18 se
4: impactaría. ¿No? Impactado.
5: Y esto
4: hora
5: afecta también, recuerde usted, a quienes buscan llegar a Cuatro Caminos para ingresar a la ciudad por Zona 5, por toda esta parte.
4: 7:04 a.m.
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4: Ya hay fecha para la presentación de Zinedine Zidane, va a tomar la selección francesa. Si esto se cumple, Ancelotti va a estar con Brasil, Zidane va a estar con Francia, Klopp podría estar con Alemania y Guardiola con Italia. ¿No le suenan bonito?
6: Y Scaloni con Argentina.
4: Pues hay que ver.
6: Y Tena con Guatemala.
4: Usted sí, de verdad que se está hablando de los... Bueno, lo que le quiero decir es casi que es un póker de espectáculo en la parte de entrenadores.
5: Que debutarían en septiembre en la primera fecha de la Nation League de la UEFA. Ese sería el debut de esos entrenadores.
4: Fecha de presentación de Zinedine Zidane en Francia. Freddy, junto a Ban Rural.
6: El amigo que te ayuda a crecer, y hay mucha molestia justamente por esa fecha FIFA de septiembre, porque va a ser una fecha FIFA de 15 días. De 15 días, por ejemplo, la selección argentina estaría planteándose jugar 4 partidos de carácter amistoso en esos 15 días, ¿no? Pero volviendo al tema de Francia, la Federación Francesa de Fútbol anunció que el próximo martes 28 de julio se realizará una conferencia de prensa en la que será presentado el nuevo entrenador del equipo, Zinedine Zidane.
4: Bueno, a ver, y esta... 28
6: de julio.
4: ¿Cuánto?
6: 28 de julio, martes. Ay, 28
4: ya, julio. Ya, aquí a la vueltecita.
5: El otro martes.
6: Es que recordemos que también ya tienen que prepararse y será un contrato de, ¿qué? 4 años pensando en Eurocopa 2028 y Copa del Mundo 2030.
4: Bueno, entonces ahí está la historia de lo que está ocurriendo alrededor entonces de Zinedine Zidane. Va a ser uno de los fichajes... no sé si más esperados, pues, pero por lo menos ya sabemos de qué
6: ha pasado. Él se guardó para esto.
5: Dijo no a varios equipos, el Manchester United y otros equipos de Inglaterra que le habían contactado. Incluso se dice que alguna selección también le había propuesto a Zidane. No estoy seguro. Y no,
4: ¿pero eso qué es? ¿Próximo martes?
5: Próximo martes. No lo puedo asegurar, pero me parece que es la primera vez que una selección campeona del mundo cambia de un técnico que fue jugador campeón
4: a otro campeón.
5: Ajá, a otro campeón.
6: Habría que ver, esto ya era algo apalabrado, esto ya se sabía, ya Deschamps ya desde hace mucho tiempo había dicho, a ver muchachos, yo llego hasta el Mundial de United, luego ahí miran ustedes qué hacen. Entonces, ya seguramente la selección francesa ya tenía palabrado a Zinedine Zidane, por eso es que sea tan próximo, ¿no? Pero va a ser un bonito reto el que tenga Zinedine Zidane con un equipazo que yo creo que fueron detallitos los que se le pasaron a Deschamps, lo eliminó el campeón del mundo. Pues.
4: Bueno, ahí va la historia entonces, presentan a Zinedine Zidane, lo presentarían el próximo martes.
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4: Los problemas que siguen en el Medio Oriente y que ahora el impacto, pues ya usted lo está sintiendo en el bolsillo, ¿no? Y los problemas que está provocando en otras partes del mundo. Vamos rápidamente a la información porque ahora hay ataque contra cargueros saudíes. Esto por parte de otro aliado de Irán. Esta es la historia que contamos desde Radio Francia Internacional.
9: Los rebeldes hutíes de Yemen admitieron haber atacado 2 barcos petroleros saudíes tras haber anunciado un bloqueo marítimo contra Arabia Saudita. Delia Runategui con los detalles.
10: Los rebeldes hutíes, aliados de Irán, llevan tiempo amenazando con bloquear el estrecho de Bab el-Mandeb, un paso estratégico en el extremo sur del Mar Rojo. Esto supondría un nuevo golpe para el comercio mundial y aumentaría la tensión en los mercados petroleros, ya que es la principal vía de acceso al canal de Suez, que conecta Europa y Asia. Por este corredor marítimo transitaría alrededor del 15% del comercio mundial. Su escasa anchura, 29 kilómetros en su punto más estrecho, lo convierte en un lugar vulnerable donde los buques pueden ser emboscados. De hecho, en el pasado ya se han registrado numerosos ataques de los hutíes contra embarcaciones. Los rebeldes yemeníes ya reivindicaron los ataques a los 2 buques saudíes. Esto representa una nueva escalada de las tensiones entre Estados Unidos e Irán. Los hutíes son un movimiento político-militar islamista respaldado por Teherán e integran el llamado Eje de la Resistencia, una alianza regional antiestadounidense y antiisraelí. Por su parte, el secretario de Estado estadounidense, Marco Rubio, acusó este miércoles a Irán de enviar miembros de la Guardia Revolucionaria Islámica a Yemen, lo que según Washington está alimentando las tensiones entre los rebeldes yemeníes y Arabia Saudita.
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4: Hay que reconocer algo, ¿no? Lo de Nicaragua es tendencia, sube de tensión con varias naciones. Guatemala y Nicaragua ahora tienen ya inconvenientes diplomáticos. Por lo que ha anunciado Daniel Ortega, doctor Romero se está convirtiendo en uno de los titulares después de declaraciones ayer por la noche y postura de Guatemala, ¿no?
5: El pronunciamiento oficial de Guatemala, para empezar la historia, remarcó que las afirmaciones de Ortega de que no se tendrían elecciones nuevamente en Nicaragua vulnera la Carta de Naciones Unidas y la Declaración Universal de los Derechos Humanos. La declaración oficial guatemalteca dijo que la medida atentaba contra la Carta Democrática Interamericana, el Pacto Internacional de Derechos Civiles y Políticos y el principio del sufragio universal. Para el gobierno de Guatemala, suspender los procesos electorales eliminaba la alternancia en el poder, restringe la libertad de la ciudadanía y debilitaba al Estado de Derecho y al pluralismo. Este rechazo no fue solo de Guatemala, recordemos que pues también se han dado entre otros países, Costa Rica, Panamá y Estados Unidos, pero Nicaragua ha reaccionado y ha señalado que Guatemala no debe de tener este tipo de injerencias, consideran que es una injerencia en una situación propiamente estatal y la situación empieza a complicarse diplomáticamente al por un lado, señalamientos de Guatemala hacia las declaraciones del presidente de Nicaragua y la respuesta de la Cancillería nicaragüense en cuanto a pedir que Guatemala no tenga injerencia en este tema.
4: ¿Cómo va a ser la situación en el Parlamento Centroamericano, por ejemplo? O sea, porque aquí ya estamos hablando de una dictadura ya hecha y derecha,
5: establecida,
4: ¿no?
5: Claramente que ha marcado, que rompe, y como mencionábamos el día que se dio este primer anuncio, quienes tendrán algún recuerdo en la historia, allá por 1986, cuando empezaban a consolidarse los gobiernos democráticos en el área, pues una de las primeras fotografías del Pacto de Esquipulas, el primer acercamiento por tratar de encontrar un punto de acercamiento regional en la época reciente, tiene a Daniel Ortega. Entre otros, estaba el presidente Azmitia, el presidente Calderón, si no mal recuerdo, de El Salvador, estaba el presidente Cerezo, entre otros presidentes de la zona, y pues hoy está contraviniendo esos acuerdos y esas declaraciones, pero sí marcan una situación delicada para Nicaragua y para la situación internacional. Recordemos que ya, por ejemplo, Estados Unidos también ha advertido de que puede venir algún tipo de acciones por precisamente este anuncio que se ha dado por parte del presidente nicaragüense, que a sus 80 años está advirtiendo que, hay que recordar, Daniel Ortega está en la presidencia de Nicaragua desde el 2007 y habla de copresidencia con la primera dama, con la copresidenta, su esposa Rosario Murillo, que de acuerdo a expertos internacionales es quien generalmente ejerce o toma las decisiones.
4: Así está la historia entonces de lo que está ocurriendo en este momento entre Nicaragua y Guatemala. Tensiones diplomáticas por Ortega, sus declaraciones, que ya no va a celebrar elecciones. Hay que estar pendientes de Estados Unidos, ¿no? Yo creo que hay que estar muy pendientes de Estados Unidos y las decisiones que se puedan tomar desde el norte. Si hablamos de las tendencias en Google, hay otras que en este momento son tendencia en X, que no necesariamente están en Google. Y una de ellas es Atanasio Itzul, en la número 10.
5: La que se dio ayer, precisamente a esta hora de la mañana, con la... Son dos cosas las que tienen a esta tendencia. Uno, el informe de las autoridades de que lamentablemente ayer aparecieron restos humanos en plena Atanasio Azul, 38 calle y avenida Atanasio Azul.
4: Empujó también el tema de los bloqueos, ¿no?
5: Exactamente, por la mañana era el descubrimiento de estos restos humanos y durante media mañana y mediodía los bloqueos que se dieron al final de la misma en la zona 2. Entonces esos dos puntos son los que mantienen a esta calzada de mucho movimiento como una de las tendencias.
4: Bueno, a ver, doctor, energía y minas, ¿no?
5: El Ministerio de Energía y Minas, que
4: la presión creciente sobre el ministerio.
5: Y lo que usted mencionaba, el pronunciamiento de modificar la tabla de los precios de referencia, el anuncio de o la justificación que da el Ministerio de Energía y Minas, que al ser un país que dependemos 100% de la importación de combustibles, no se puede hacer mucho en el tema del manejo de los recursos. El anuncio de que será mañana cuando estarían presentando una propuesta, el plazo de 72 horas que le dio el Congreso para que presenten un plan real de contingencia y otro tipo de situaciones hacen que hoy este ministerio esté dentro de los temas que más comentamos los guatemaltecos en redes sociales.
4: Va, aparte de esto tenemos que sumarle, aparte de Energía y Minas, USAC, que sigue siendo protagonista de la Universidad de San Carlos.
5: Por el hecho de que los estudiantes que no fueron registrados, a quienes no se les admitió su inscripción para el segundo semestre y que aparentemente han señalado de que se perdió o se ha ignorado sus trámites y sus respectivos expedientes académicos, ha generado mucha controversia porque se cree que es una forma por medio de la cual la actual rectoría está tomando revancha, venganza de quienes fueron en algún momento opositores claros, opositores visibles a la reelección y segundo mandato de Walter Mazariegos como rector. Entonces, ese inconveniente académico, esa incertidumbre académica que acarrea a varios estudiantes, lo tiene a la Universidad de San Carlos. Esto vinculado con los otros temas que hemos venido platicando de la designación por segundo periodo del actual rector.
4: Daniel Ortega y Nicaragua, ya lo habíamos platicado, suman también tendencias. 12 de Villanueva, ¿qué anda haciendo Villanueva?
5: Villanueva, que fue el sector que se dio ayer, recuerda que fue uno de los puntos donde también empezaron, primero, los inconvenientes del tránsito por los bloqueos.
4: O sea, que fue Prados de Villahermosa, San Miguel, Petapa y Villanueva, todos esos afectados.
5: Y aparte,
4: por
5: acciones de violencia también que se han dado en ese sector y que es lo que está señalando la gente.
4: ¿Y Chinautla?
5: Chinautla también, que lamentablemente ahí vamos a juntar la tendencia 4 y la tendencia 3. San Antonio de las Flores es el lugar donde se dio el atentado anoche, que costó la vida de un menor de 17 años, hay 5 heridos hasta la última información, habrá que tener hoy la actualización por parte de las autoridades, fueron trasladados al Hospital San Juan de Dios, y el comentario de las personas, que durante esta semana hemos visto que en municipios y en lugares públicos se están dando este tipo de ataques violentos.
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4: 7:17 a.m. Vámonos rápidamente con lo que está ocurriendo. Información que es destacada desde zona 3 de San José Pinula. Eduardo Escobar, damos seguimiento a la información.
13: Así es, Guillermo. Continuamos con más información y último momento. La información se genera en la zona 3 de San José Pinula, en donde bomberos voluntarios dan a conocer la localización de un hombre fallecido en la vía pública, el cual presentaba politraumatismo. Esto sucedió en la sexta avenida y cuarta calle de la zona 3 de este municipio. Posterior a confirmar que la persona ya no contaba con signos vitales, se dio aviso a la Policía Nacional Civil, en donde pues iniciarán con las investigaciones correspondientes. Esta es la información hasta ahora, Guillermo, para la audiencia de la Primera de la Red.
4: Siete 17, viajamos hasta la Liga Española, hay fichaje, lo ha confirmado el Barcelona. A ver, ahí viene uno de los bombazos del mercado también. ¿Quién es el nuevo jugador del Barça, Freddy, junto a Van Rural?
14: El amigo que te ayuda a crecer, y es que Karim Adeyemi, el alemán, es el nuevo futbolista del conjunto del Fútbol Club Barcelona. ¿Cómo son las cosas, no? Y por eso es que hay que valorar lo que hay en casa. Adeyemi, fuerzas básicas del conjunto catalán. No es querido, no es del gusto del técnico de ese entonces, tiene 24 años de edad, se va a Borussia Dortmund, hace muy bien las cosas y ahora regresa. 22 millones de euros más 7 en variables, el coste de Adeyemi, firma con el Fútbol Club Barcelona hasta el 2031. Él tiene 24 años, nacido en Múnich, Alemania, y es centrocampista.
4: Bueno, el que llega del Borussia Dortmund, el que van a presentar hoy a la 1:30 hora local de Barcelona y en la oficina comercial del Spotify Camp Nou. El de 24 años, es extremo, que tiene una velocidad que de verdad mis respetos. Que por cierto, esa polivalencia que tiene para jugar en ambas bandas, incluso como delantero centro, y que lo avala Hansi Flick, que lo conoce muy bien, porque recuerde que el actual entrenador del conjunto azulgrana es quien lo hace debutar con 19 años en la selección absoluta alemana.
5: Es el que pidió precisamente por esas características, junto con Gordon, se convertiría en los dos refuerzos en las dos velocidades que ahora el Barcelona trata de tener por los costados. No jugó el pasado mundial, pero es una de las joyas del fútbol alemán, y el Borussia Dortmund pierde un jugador que tiene una referencia importante, que se vislumbra como uno de los delanteros que Klopp podría tomar en los siguientes procesos de la selección alemana.
14: Ojo, porque él ha dicho, ya dio declaraciones a Adeyemi, están en inglés, pero lo que dijo es: yo vine al Fútbol Club Barcelona porque me gusta su técnico y porque su técnico me lo pidió. Y también hay rumores de que este no es el único fichaje que va a hacer el Fútbol Club Barcelona. Falta, por ejemplo, están a las puertas de sacar jugadores para que llegue Cristian "El Cuti" Romero, por ejemplo.
4: Ya llegó Gordo de Newcastle.
14: Gordon, el tema de Ferran, si va o no va a renovar contrato, porque si no van a ir por Darwin Núñez, futbolista que ni siquiera está siendo inscrito en el conjunto del Al Hilal de la Liga de Arabia. Así que el Fútbol Club Barcelona
6: tarde, pero creo yo que va a empezar a mover su mercado.
5: Y es una reacción, creo yo, a lo del Madrid, porque recuerda usted cómo el Madrid empezó a anunciar a jugadores como Cucurella, que en algún momento se había mencionado para el Barcelona.
4: Adeyemi, fichado, el de padre nigeriano y madre rumana, el que ha costado 22 millones de euros más 9 en variables, el que llega con el aval de Flick, al que no convocó Nagelsmann y al que ahora se vuelve noticia por ser el fichaje, el segundo del Barcelona después de Anthony, que llegaba al Newcastle. Así lo contamos en la red.

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5: De la mañana con 23 minutos. Continuamos aquí en la Red 106.1. Bueno, tenemos que hablar de una de las notas de la jornada. Es el tema de los combustibles, presión que aumenta. Mañana serán autobuses 200 los que van a circular por varios puntos en manera de manifestación. Ayer bloqueos en el sector de San Miguel, Petapa, Villahermosa y demás, incluso con intervención de la Policía Nacional Civil. ¿Cuándo fue? El lunes amanecimos ya con problemas y bloqueo en la calzada Roosevelt. Y para hoy, la expectativa de qué puede pasar. La terminal de la zona 4 también reaccionó, ¿no?
6: Reaccionó con varios de los vendedores haciendo ya presencia, porque el tema es que esta alza de los combustibles ya empieza a repercutir en los precios de la canasta básica, y por lo mismo, pues los vendedores han exigido que las autoridades tomen acciones específicas para que no tenga un incremento que ya se advierte por parte de los transportistas para esta semana en el precio de los productos básicos.
5: Doña Olga es vendedora y representante del mercado de la terminal de la zona 4 y platica con nosotros aquí en la Red 106.1. Doña Olga, gracias por atendernos. Muy buenos días. Doña Olga, buenos días.
7: Muy buenos días, perdón.
5: No, no tenga pena. Hay que vender, doña
7: gracias
5: Olga.
7: Gracias por la invitación, Muchísimas gracias en lo que les pueda servir.
5: Muchas gracias. Doña Olga, ¿cuál es la postura de la terminal? ¿Qué han hablado con sus compañeros en torno a este tema del alto costo de los combustibles?
7: Sí. Buenos días, pueblo de Guatemala. El tema acá es el encarecimiento, más que todo, punto primordial, canasta básica, porque si por el aumento del combustible, lógicamente, obviamente, eso se va para arriba. Y ahorita pues ya está un 20-30% de aumento, a pesar de que nosotros llamamos a los representantes para que no nos aprovechemos de la situación económica del país.
5: Claro. ¿Qué acciones esperan ustedes? Me imagino del propio Ejecutivo, de la presidencia, ¿no?
7: Sí, así es, correcto.
5: ¿Qué esperan ustedes de la presidencia?
7: Pues podría hacerles nada más un llamado al gobierno, al Congreso, para que tomen cartas en el asunto. Yo creo que las soluciones las tienen ellos. ¿Por qué razón? Si en El Salvador, que no se maneja nada de petróleo, no ha subido ni a este costo, y hoy totalmente nos tienen sorprendidos con el alto costo del combustible. Ya los clientes dejan de asistir a los mercados, a todos los lugares, y ¿qué se está haciendo ahí? Consumiendo el bolsillo del consumidor, del pueblo de Guatemala.
5: ¿Qué productos han ustedes visto, doña Olga, usted que lo vive todos los días? ¿Qué productos ya han tenido incrementos fuertes que ustedes hayan logrado identificar? Todavía no. Cuénteme un poco acerca de esta parte.
7: Todo lo que se maneja en canasta básica puede ser tomate, chile, pimiento, repollo, todo lo que concierne a verduras. Esto ya obviamente viene de Atitlán, viene de Sololá. Estos pagan fletes de camiones que usan el diésel y es un elevado precio. Y a veces da pena, pues, porque el pueblo pensará que sí, la gente quiere aumentar, pero no es eso. Es que ya no se puede, porque ya 43 a 45 un galón de diésel, vienen los camioneros, tienen que pagar, por lógica, tienen que cobrar más caro.
5: A ver, doña Olga, sáqueme una duda, porque siempre ha sido esta pregunta. Usted que tiene más experiencia que yo ahí en el día a día del comercio. A ver, ¿suben los precios? ¿En algún momento vuelven a bajar?
7: Pues de eso es lo que donde nosotros ya entramos en acción, llamando a todos los representantes de sectores, porque cada sector tiene su representante, los llamamos y les hacemos ver que tampoco hay que aprovecharse del pueblo, ¿va? Si subieron, subieron, pero al bajar tienen que volver a bajar y no manipular los precios, que comiencen a dar caro tal vez y no les han subido. Pero por esa vez sí estamos viendo que el diésel se fue para arriba, la gasolina también, y lastimosamente los fleteros lo que usan es el diésel.
6: Doña Olga, aparte de lo que vimos en el mercado de la terminal, ¿ustedes han hablado con locatarios de otros mercados? ¿Hay alguna comunicación o alguna acción conjunta que podrían tomar con otros mercados o solamente es la comunidad de la terminal?
7: Fíjese que sí, hay algunos mercados, no todos, pero sí hay algunos mercados que llaman y nos dicen que qué vamos a decidir, que qué medidas vamos a tomar, que lo que nosotros digamos, ¿verdad? Entonces, pero por el momento no hemos platicado no con los demás mercados. Tenemos que hablar con los sectores, con la general, porque para tomar decisiones de bloqueos le hacemos daño al pueblo también. ¿Por qué razón? Porque van niños, ambulancias, tenemos que pensar en todo. Uh-huh. Y afectar pueblo al mismo pueblo, como que no es así. Aparte es una manifestación donde se va uno a parar al lugar donde están afectando, que quiere decir allá al palacio, pienso yo, pero ya ir a bloquear calles no estamos tanto así de acuerdo.
5: Claro, porque ustedes como terminal, ustedes no, ya llevan varios años sin estar de acuerdo con estar con bloqueos y eso, ¿no?
7: Exactamente, porque nos dimos cuenta y hemos pasado muchas experiencias que hasta fallecidos han habido en carreteras porque van en ambulancias. ¿Y qué culpa tiene el enfermo de que se esté bloqueando? Por culpa de, tal vez, no le vamos a echar la culpa al gobierno porque tal vez ni ellos saben lo que está pasando abajo, ¿eh? Pero aquí, sí. Pero sí, lastimosamente, un bloqueo viene a afectar más al pueblo de Guatemala. No es como ir a afectar a los mismos funcionarios, donde tiene que salir las propuestas, un llamado al Congreso, al gobierno, que ellos sí pueden tomar soluciones. Si es que quieren y dijeron que iban a trabajar para un pueblo, claro que sí, lo pueden hacer. Soluciones quiere el pueblo, ellos pueden dar las soluciones. Porque si yo quiero quedar bien con un pueblo, tengo que ver que el pueblo salga beneficiado, no solo es beneficio personal.
5: Claro. ¿Ustedes ya han visto una baja en la cantidad de personas, de la afluencia de compradores al mercado, o todavía no se siente esa parte del impacto?
7: Sí, esta semana se dio un 40% de bajón, porque se miraban todos los lugares, calles vacías, que era fácil la entrada, cuando otras veces cuesta la entrada, pero es por lo mismo que no sale el pueblo ahí, con mayor razón, porque sí cuesta llegar de un lado a otro, y con el tráfico, ¿cuánto no te va a gastar de gasolina o ya sea diésel?
5: Doña Olga, si los precios de los combustibles en las próximas semanas siguen subiendo, ¿qué esperan ustedes en el mercado?
7: pues nosotros vamos a tener unas reuniones, ese va a ser nuestro tema, reuniones con sectores, a nivel de sectores, porque tenemos 78 sectores aquí en el mercado, somos como 45,000 personas, aparte de algunos que otros mercados que nos avisan. Tendríamos que concientizar, platicar qué conviene, qué no conviene, porque nosotros nos debemos a una general también. No podemos decidir solos, nosotros no podemos decidirlo, pero tendríamos que sacar conclusiones, qué hacer y no afectar más al pueblo.
6: Doña Olga, el anuncio de incremento a la gasolina fue el lunes. ¿Qué día ya les cambió el precio a ustedes, de quienes les trasladan los productos básicos, o qué día se percibieron ya el incremento en los precios?
7: Nosotros comenzamos a ver el bajón desde el día martes, que las calles vacías, el mercado vacío, incluso muchos de los clientes que nosotros tenemos nos llamaron que si les podíamos llegar a entregar a domicilio. Como nosotros, la verdad, queremos que el cliente esté satisfecho también, también estuvimos entregando a domicilio porque la gente no podía asistir, al igual por ayudar a la gente, no les subimos el precio porque era para ayudarlos nada más por el momento, pero todos los días no se puede, ¿verdad?
6: Claro. Sí, es un incremento para ustedes, ya llevar a casa de los clientes, ya ustedes están absorbiendo ese costo.
7: Exacto, exacto. Sí, porque se les dijo de una vez claro de que por el momento, pero todos los días no se podía, para porque ellos te habían quedado sin despensa, unos y otros de los clientes que nosotros manejamos. Uh-huh. Les tuvimos que ir a mandar a dejar para que tuvieran su despensa, pero así al mismo costo.
5: Claro. A ver, en este momento, me imagino que los transportistas ya les han dicho cómo van a ser los incrementos dependiendo de los precios de los combustibles. ¿Ya han recibido ustedes ese tipo de información o simplemente se sube al costo del producto? ¿Cómo funciona esa cadena de precios, doña Olga? Cuénteme un poco.
7: Fíjese que aquí lo que hacen es el agricultor le sube al intermediario, el intermediario le sube al comprador acá y el comprador le tiene que subir al consumidor final. Uh-huh. Nos avisan de una vez, esto ya va más caro, punto, y ya, lo quieren o no lo quieren, así es el negocio y ahí vamos a ganar o a perder.
5: Claro, comprendo. Doña Olga, gracias por estar con nosotros y solo me despido con esta pregunta. El gobierno, ¿qué opina de lo que ha hecho hasta el momento? ¿Y qué le pediría hoy a esta hora en el gobierno? Porque le cuento, seguro la están monitoreando y la están escuchando.
7: Yo pedirle al gobierno y al Congreso, primeramente, que Dios les dé sabiduría para solucionar los problemas de un pueblo que confió en ellos, porque por el pueblo es que ellos están ahí ocupando esos puestos. Que no se olviden que el pueblo los puso y el pueblo los puede quitar. Eso nada más.
5: Gracias, doña Olga, gracias por estar con nosotros aquí en la Red 106.1, muy amable.
7: Gracias.
5: Bueno, la postura de la terminal de la zona 4 ante el incremento de los precios de los combustibles. Son las 7:35 a.m.
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5: Y en el mundo, el problema es que el precio del petróleo sigue subiendo, está llegando a $90.84, solo hoy está subiendo un 4.58%, y en este momento sigue siendo noticia el incremento con una tendencia al alza, mientras que el precio del RBOB está subiendo un 0.66%, $3.43 es el precio que en este momento está mostrando el RBOB, que se ha empezado a estacionar en ese punto. A ver, doctor Romero, así va la situación, que ahora es mayor presión a toda la parte económica mundial.
6: Y hace 20 minutos Donald Trump ha amenazado a los rebeldes huitíes de Yemen con un gran castigo militar debido a las acciones que tomaron, específicamente el ataque contra dos petroleros saudíes en el Mar Rojo. El gobierno de Estados Unidos responsabiliza a Irán, publicó Trump, dado que los huitíes son un sustituto y o apoderado de Irán. Se infligirá un gran castigo militar a Irán y por supuesto a los propios huitíes. Esto ya ha provocado un incremento y un alza en las bolsas de Asia, en las bolsas de Europa Europa que han arrancado el día con incrementos y con tendencia a la alza precisamente en el precio de los combustibles.
5: Y es que cabe resaltar de que en este momento los márgenes de la gasolina están cerca de máximos de 4 años por el bloqueo UTI. Los márgenes de refino de gasolina para Europa, por ejemplo, disminuían aproximadamente $1 hasta situarse en 44.43 por barril. Los márgenes se mantuvieron cerca del máximo de 4 años después de que los hutíes de Yemen declararan un bloqueo sobre Arabia Saudí, y esto ha generado esas posibles interrupciones en el suministro a través del Mar Rojo. Así que esto está provocando serios problemas y está provocando que estemos en máximos en 4 años. Por eso es que se está pidiendo tomar medidas urgentes al Ejecutivo y al Congreso de la República.
6: En las actualizaciones, el Brent del Mar del Norte se disparó un 5% y el costo por el barril alcanzó los $98.80. Está a 1.20 de llegar a los $100 el barril, mientras que el WTI llegó a un incremento de 3.8%, llegando a los $90.11 por barril.
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5: Vamos a la pausa y cuando regresemos, más voces de protagonistas. Nos metemos también en el tema del clima. Oiga, se está haciendo la tormenta perfecta porque, ¿sabe usted? La sequía en Guatemala, más los altos costos de los combustibles. Váyase a la terminal, ¿qué se traduce?
6: Mala inseguridad.
5: Va, inseguridad, combustibles, sequía.
10: Es que usted...
5: Bloqueo. Estoy haciendo las tres tormentas perfectas.
10: Bloqueo.
5: Por eso no, pero estoy mezclando tres que tienen un impacto directo a su bolsillo. ¿Saben qué? La comida. Y esto es sumamente delicado. ¿Por qué? Porque el tema es altos costos de los combustibles, sequía que afecta a las plantaciones y la cosecha, y el tema de la inseguridad que le mete presión.
6: Y le agrego algo más, la infraestructura vial.
5: Imagínese usted, 7:39 a.m. Nos estamos metiendo en la tormenta perfecta. Espero que alguien allá en la zona 1 esté escuchando y entienda lo que le estoy describiendo. No hay peor escenario que este que puede llegar a ocurrir si no se toman medidas rápidas y extraordinarias, porque lo que está pasando en esta guerra del Oriente, del Medio Oriente, parece no tener fin, y ahora se suma una presión más: el Mar Rojo, Arabia Saudí, los hutíes, los aliados de Irán, que le vienen a meter más presión a esto. No sé qué tanto se aguanta una presión donde aparte usted tiene que enfrentar efectos del Niño, sequía y el tema de la violencia. 7:39, pausa, ya venimos.

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4: Siete de la mañana con 41 minutos. Continuamos aquí en la Red 106.1. Bueno, ya hay advertencias de que Guatemala podría enfrentar un escenario de riesgo por la sequía en los próximos meses. Esto, entiendo, podría estar asociado a la posible influencia del Niño y un déficit de lluvias ya advertido por entidades técnicas. En ese marco, vamos a platicar a esta hora de la mañana con representantes del INSIBUM. Estoy hablando de Alejandro Varías, el climatólogo, y nos acompaña para hablar del tema y tratar de entender lo que se nos puede venir. ¿Por qué? Porque el tema es que hay condiciones oceanoatmosféricas y pronósticos que no son tan alentadores, por lo que entiendo, pero quiero entenderlo desde la parte técnica. Alejandro, gracias por estar con nosotros. Buenos días.
5: ¿Qué tal? Buenos días, el gusto es mío.
4: A ver, ¿se vienen o no meses de sequía?
5: Sí, de hecho, la sequía, bueno, hay que ponerle esa acotación a la sequía, porque hay diferentes tipos de sequía. Está la sequía meteorológica, la hídrica, la agrícola. Nosotros acá netamente estamos hablando de sequía meteorológica e hídrica, ¿verdad?
4: O sea, eso significa en español que no va a haber lluvia, ¿cierto?
5: No es que no vaya a haber lluvias, uh-huh. Es que las lluvias van a estar por en umbrales por debajo de los valores normales.
4: Uh-huh. Ahora, en este momento, lo que ustedes han visto en el comportamiento de junio y julio, mire, yo no soy experto, así que se lo voy a hablar a como yo lo entiendo, pero hablábamos con unos amigos y decíamos, vos hoy si no llora el cielo, decíamos, porque no hay mucha lluvia en la ciudad capital. En otros lugares me dicen que ha habido, al revés, mucha más lluvia. ¿Cómo está la situación a nivel nacional? Y es esta percepción de pocas lluvias en junio y julio lo que nos empieza a anticipar que el comportamiento será así para agosto, septiembre, octubre y noviembre.
5: Ok. En términos generales, junio y julio fueron meses que estuvieron por debajo de los niveles normales.
4: Okay.
5: Ahora, ¿por qué se ha visto en algunos puntos donde han habido lluvias que incluso han causado inundaciones? Lo que pasa que cuando estamos en situaciones del Niño o en condiciones del Niño, a nivel general, el acumulado total del mes o todo lo que llueve durante el mes va a ser menor, pero por las condiciones esto genera lluvias convectivas, que lo que me dice, básicamente lo que me quiere decir es que van a haber lluvias muy fuertes en muy poco tiempo, pero aún así esas lluvias no van a llegar a los niveles normales. Entonces, la poca lluvia que yo voy a tener durante el mes se me va a concentrar en poco tiempo y en lugares muy puntuales, y es por eso que la lluvia muchas veces ha causado algunas situaciones, porque es mucha lluvia en poco tiempo, que también puede ser perjudicial para muchos sectores.
4: Claro. ¿El Niño hoy es un fenómeno ya instalado o todavía es una probabilidad?
5: Ahorita ya hemos cumplido el segundo trimestre que hemos observado valores del Niño en el Pacífico ecuatorial. Entonces le explico. El Niño quiere decir que la temperatura superficial del mar está por arriba de lo normal. Entonces, básicamente, esa parte del océano está más caliente. Para que nosotros declaremos un Niño como tal, o sea, es básicamente el puro tecnicismo, necesimos cinco trimestres, que ese promedio esté arriba de lo normal. Por ejemplo, un trimestre podría ser enero, febrero, marzo. El siguiente trimestre es febrero, marzo, abril. Y así vamos corriendo los trimestres y calculamos el promedio, y cuando hay cinco, se declara el fenómeno. Ahorita llevamos dos. pero eso no quiere decir que si solo llevamos dos no estemos viendo los efectos ya están, y la atmósfera, o sea, todo el sistema atmosférico ya respondió a este calentamiento, porque nosotros tenemos algunos índices para medirlo y vemos que ese acoplamiento de la atmósfera o esa respuesta ya se está dando a ese calentamiento, y es por eso que preveemos estas condiciones.
4: ¿Qué zonas serían las más expuestas para los próximos meses, tomando en cuenta este tipo de sequía que usted me está explicando?
5: Bueno, las zonas más donde esperamos para agosto el mayor déficit, que podría rondar entre el 50 y el 70%, es toda la parte central y algunas regiones del occidente del país. Para la parte de Boca Costa, Pacífico y algunas partes del oriente podría estar entre 25 y 50% el déficit de precipitación. Eso quiere decir que nos va a llover la mitad de lo que llovía, de lo que llueve normalmente.
4: Ah, okay. A ver, ¿puede ser más severo que otros años todo esto, y qué efectos puede tener en general en el país, para poderlo entender de forma muy sencilla?
5: Sí, la severidad del Niño sí se prevé que vaya a estar, que vaya a ser fuerte, el Niño como fenómeno aislado. Ahora, ¿cómo va a afectar en las lluvias? Depende de muchos otros índices. Nosotros sí esperamos que esta tendencia se vea para agosto, y para los meses posteriores esperamos que la lluvia vaya incrementando, incluso o podría llegar a niveles cercanos a los normales. Ahora, ¿qué causa esto? Lo que nosotros vamos a percibir es menos lluvia en todo el mes, eventos de lluvia que van a ser rápidos e intensos y muy focalizados, no va a ser a nivel general, sino en áreas muy focalizadas, y un alza de temperaturas a nivel general.
4: Uh-huh. A ver, ¿va a ser un Niño moderado o es un, cómo le llamaban? Es que tiene super niño que Godzilla. Niño Godzilla, o sea, ¿cómo le ponemos? A ver, para entender.
5: Las clasificaciones son el Niño débil, el Niño y Niño que nosotros podríamos llamar fuerte o severo. Uh-huh. Sí, las proyecciones indican que para principios de 2027 podríamos estar en el pico de finales de 2026 y principios de 2027 podríamos estar en el pico del Niño, y sí llegaría a valores que serían de Niño fuerte.
4: A ver, por favor.
5: Pero esto es la proyección.
4: Claro, sí, y puede cambiar, ¿no? A ver, el tema es, a ver, por favor me corrige si estoy equivocado. Yo me acuerdo que la última sequía que yo escuché así era la de la 2023-2024, ¿no?
5: Sí, en esas fechas tuvimos un fenómeno del Niño.
4: Sí, okay, a ver. ¿Esto es más severo? ¿Es igual que las de sus años? ¿Cómo se comparan?
5: Nosotros esperamos que sea un Niño similar en cuanto a condiciones atmosféricas, porque hay algunos índices que están parecidos, pero este podría registrar valores más altos que el del 2023. No necesariamente tiene que tener implicaciones más severas que en 2023. Esto necesitamos que se termine de gestar el Niño, que veamos la evolución y podríamos como tipificarlo mejor, pero sí esperamos que sea un evento un poco más fuerte que en 2023.
4: Términos técnicos, usted manda, pero dígame, ¿el país está entrando en un periodo de sequía severa o es una canícula intensa?
5: Si estamos en canícula más intensa y extensa, esperamos que para la mayor parte de la región finalice a finales de agosto, y sí esperamos que esto cause una sequía, dependiendo del sector, como le digo, es severa, intensa, o cada sector tiene una demanda hídrica diferente, entonces por eso hay diferentes tipos de sequías que me modelan los niveles o cuánto va a afectar en cada sector, pero sí estamos atravesando una sequía a nivel nacional que no es leve, ¿verdad? Sí podría estar en los niveles de moderado.
4: ¿Qué región del país es la que va para, o la que ustedes están modelando que podría presentar mayor probabilidad de déficit de lluvia en los pronósticos más recientes que ustedes tienen?
5: Sí, la región, las regiones sería altiplano central, todo el este del oriente y la parte central y norte de occidente. Esas son las regiones donde podríamos tener menor precipitación para agosto.
4: Claro.
5: Ya para septiembre sí es generalizado que el déficit podría estar entre el 10 y el 25%, y para octubre también a nivel general podría estar entre el 10 y el 25, y en sectores de Caribe y la franja transversal del norte sí podría estar entre 25 y 50%.
4: Perfecto, comprendo perfectamente. Bueno, solo para terminar, el tema de la disminución de precipitaciones en el nivel de los ríos, ¿vamos a ver un efecto ahí también?
5: Sí, justamente mis colegas hidrólogos también tuvieron su foro junto con nosotros y mencionaban que a nivel general, le voy a hablar porque como sabrá esta no es mi área de expertise, pero sí escuché los resultados que compartieron, sí. A nivel general esperan que para el primer mes de agosto los caudales estén por debajo y en los siguientes dos meses se podrían recuperar, pero no llegar a niveles normales. Como le digo, yo no le puedo ampliar mucho eso porque no es mi área de expertise, pero es lo que recuerdo el día de ayer.
4: Bueno, le quiero agradecer mucho por estar con nosotros, Alejandro, platicar de esto. Pues solo resúmamelo así. Muy poca lluvia versus otros años, para entenderlo fácil.
5: Sí, disminución de lluvia, no muy poca, porque recordemos que pueden haber eventos convectivos de alta intensidad y en poco tiempo. Entonces, eso podría decir la población, no, pero Insibú me dijo que no iba a llover y ahorita me está cayendo un montón de lluvia y tengo estos efectos. Sí, porque pueden haber eventos en zonas puntuales.
4: Perfecto, le quiero agradecer mucho, Alejandro, por estar con nosotros, muy amable.
5: Bueno, feliz día.
4: Gracias, 7:52 a.m, así que hablaba

0: el clima. O sea, estamos, le estoy dando la pincelada de lo que puede venir.
1: Y es que, de acuerdo a la información que da el Ministerio de Agricultura, son 143 hectáreas de cultivo los que se han visto afectados. Esto aplicaría o dañaría o afectaría entre 170 mil y 200 mil personas que se dedican no solo a la producción, no solo a la cosecha, sino también distribución, venta, traslado, de ese tipo de situaciones. De acuerdo a esta crisis, son 96 municipios los que están con crisis de agua, 16 de los 22 departamentos no están teniendo el agua necesaria, y completando la información que nos daba Alejandro del Insibume, Petén, Escuintra, Retaúleu, Suchitepéquez, Alta Verapaz, Santa Rosa, Jutiapa, Quiché y Huehuetenango son los departamentos que más problemas tienen con el calor. El caso es que, por ejemplo, Petén y las Verapazes es el ejemplo de lo que nos explicaba Alejandro. Aunque en general el tema del calor afecta, hay situaciones que aparecen y que provocan, por ejemplo, las inundaciones que vimos en Fray Bartolomé de las Casas. Entonces, es esas medidas extremas, de un calor severo a una lluvia intensa, que de la misma forma tiene una incidencia y afecta a las cosechas y, lo más delicado, a las personas.
0: Esa es la historia que hoy se está contando aquí en la Red 106.1, zona 754. Así lo platicamos. Ya hablamos del Barcelona, vamos de vuelta ahora a la Liga Española, pero ahora toca turno del Real Madrid, Freddy, junto a Van Rural.
2: El amigo que te ayuda a crecer, y es que, a ver, ahora el conjunto del Real Madrid ha presentado de manera oficial su segunda equipación para la temporada 2026-2027. Hay un video muy emotivo, hay un video donde poco a poco van mostrando los colores hasta que se deslumbra ya el color. Espectacular, realmente es un verde navidad, verde, no sé qué tipo de verde decir que
1: para es. Para ubicar a los oyentes, creo que es muy parecido al que usa la selección de México, Freddy.
0: Pero, no.
2: Este es un verde, musgo. No voy a decir musgo, porque el musgo es como más oscuro.
1: Como el de México, como el de Irlanda.
0: Yo lo veo como que está un poco daltónico el doctor.
2: Sí, hoy sí ni cerca. Hoy sí
0: no le veo. No, el uniforme. Yo, doctor, hágame un favor, bájele. Bájele el polarizado a los lentes.
1: Bájele la intensidad.
0: No te molestes.
1: Es un verde. Al menos lo veo parecido al de intenso, no sé si el de Irlanda o el de México.
0: Es un, bueno, es verde, pero está bonito. O sea, si lo quiere
1: verde
0: ver, es
1: verde navidad, como dice Freddy.
0: Verde color, ¿cómo?
1: Verde navidad, dijo Freddy.
0: Verde navidad. Pero ¿de cuál?
2: Estoy
0: de todas
2: más cerca al verde México.
0: ¿Pero cuál de todas las navidades?
2: Porque verde ahora oscuro, según la marca verde patrocinadora, gris. Es un color verde oscuro. Este color aparece como el tono principal de la segunda equipación.
0: Bueno, es un verde oscuro, está muy bonito, debo decir, y un color que no se esperaba que fuese a ser la segunda equipación del Real Madrid.
1: No recuerdo un verde en
2: el... No, sí hay. Hay un golazo que mete Luka Modric en UEFA Champions League.
0: Pero era más claro el verde.
2: Sí, exactamente, era más claro. Este tiene más brillito, bonito, realmente bonito, una camiseta color verde botella, le pueden decir también algún. Así que es un verde que ya presentó el Real Madrid su segunda equipación, con Vinicius Junior, Jude Bellingham como protagonistas de esta nueva presentación de la nueva indumentaria del Real Madrid para la temporada 26-27.
1: Pues eso, si usted quiere comprarlo, la equipación alterna cuesta 100 euros y la camiseta original 150 euros. Ya está la venta.
0: 7 de la mañana con 57 minutos. ¿Cuánto otra vez?
1: 150 euros la original.
0: 1500.
1: Y la alternativa para los hombres, 100 euros.
2: Y esta es la versión, esa es la versión normal. Aparte, agregarle la versión jugador, que debe estar más cara.
0: Pero págale, si le pones letras, son como, si no mal estoy, como 35 euros más.
1: Y si usted quiere manga larga, 160 euros.
2: Y si le quieres poner el parche, y si le quieres poner esto.
0: Como 10 euros más.
2: Como unos 2.500, 3.000 quetzaletes.
0: 2.000 pesos. O sea, a las 7 de la mañana con 57 minutos. A usted que le duele el corazón por el combustible, ni le cuento. Doctor, es una de las notas destacadas de la jornada del Congreso. Ya le dio tiempo al Ministerio de Energía y Minas para activar un plan de contingencia por el costo de los combustibles. Ya está corriendo el reloj, ¿no?
1: 72 horas. Y es que, de acuerdo a lo que se ha venido platicando, la mayoría de los diputados que han sido consultados se oponen a que venga otra vez la misma medida de generar algún tipo de beneficio económico o algún tipo de prebenda. Lo que se está pidiendo.

0: Viendo es que, de acuerdo a lo que se había platicado, mientras estaba funcionando el subsidio, se había hablado de que el Ministerio de Energía y Minas debía diseñar un programa segmentado y específico para la continuidad, no de un subsidio, sino de un programa que atenga otro tipo de cuestiones. Por lo mismo, hoy se está a la espera de que el Ministerio exija, o se le exija al Ministerio, un programa diseñado, tomando en cuenta que, pues, a mediano y corto plazo no se ve, lamentablemente, una situación que resuelva el conflicto militar en el Golfo Pérsico, origen de todo este tipo de situaciones. Se ha pedido que, de alguna u otra forma, específicamente, se logre tener un trabajo alternativo y un proyecto que le permita tener al ministerio algún tipo de perfil o de subsidio focalizado, ya que el anterior, de acuerdo a la mayoría de personas, no beneficiaba directamente al usuario, sino que tenía otro tipo de ventajas. En este caso, por 7 semanas, el Ministerio de Energía y Minas tenía la responsabilidad, de acuerdo a voces que llegan desde el Congreso, de estructurar un programa focalizado y sostener rondas de trabajo con comisiones de Agricultura, Energía y Minas del Congreso. Pero, pues, al no darse el mismo, se ha dado un plazo de 72 horas, que, como decía usted, ya está corriendo, para presentar un programa que perfila o que tenga un subsidio específicamente focalizado para beneficiar al transporte de servicio colectivo de pasajeros, transporte de carga, transporte comercial e inclusive los mototaxis.
1: Son las 7 de la mañana con 59 minutos. Hacemos una pausa. Ya regresamos con más.

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4: Ocho de la mañana con 2 minutos. Bueno, ya tenemos el 11 ideal. No podíamos dejarlo de hablar, aunque salió ayer. El 11 ideal de la fiesta del fútbol lo vamos a platicar aquí. A ver, Freddy, junto a Van Rural.
5: El amigo que te ayuda a crecer, y es que ya tenemos el 11 soñado. El 11 de la Copa, el 11 que pues todos quisieran en algún momento tener dentro de las filas. El guardameta. Aquí viene la primera novedad, la primera cosa que a mí me sorprende. Bocinha, el 11 de la Copa.
4: O sea, él va de portero.
5: Él va de portero.
6: Ay, solo sí, quisiera, no estoy de acuerdo. Solo quisiera agregar antes que esto es 11 elegido por los aficionados.
4: Ah, ok.
6: O sea, creo que aquí hay mucho de corazoncito.
4: Ya lo entendí.
5: Sí, no, porque es que también el Instituto de Historia y Fútbol y Estadística y
6: la Federación Internacional de
5: Estadística. Eso, también puso a Bocinha en su 11.
6: Pero el que ellos utilizan es basado en criterios.
5: En datos.
6: Y que solo cuenta a personas que tienen corresponsabilidad de la Federación Internacional.
4: A ver. Espéreme, pero el que usted me va a leer no es ese.
5: No, el que yo le voy a leer es el de la FIFA.
6: Ese es el del público.
4: Va, entonces
6: el la 12 se pronunció y dijo.
4: A ver, deme el primero. Bocinha.
5: Bocinha. Después nos vamos a Pedro Porro, lateral derecho. Lateral izquierdo, Marc Cucurella.
4: Sí, pues ahí no hay otro.
5: Ahí no hay otra.
4: Centrales.
5: Licha Martínez y Dayot Upamecano.
4: Sí, cuando no estuvo Upamecano, otra cosa. ¿Y de ahí la media?
5: Olis, como no se le quiera poner. Uh-huh. Rodri Hernández, que ese es inamovible.
4: Sí.
5: Y Jude Bellingham.
4: Sí, Olis, lo que pasa es que los números hablan por sí solos, sí, a nivel de números, sí. Ajá.
5: Luego en la ofensiva, Kylian Mbappé.
4: Seguro.
5: Erling Brot Haaland.
4: Y Messi.
5: Y Lionel Messi.
4: Bueno, no estuvimos tan lejos cuando hicimos nosotros el 11. El único que no pusimos fue.
6: Bocinha.
4: A Bocinha no lo pusimos.
6: Ni a Bocinha ni a Olise.
4: Olise no lo habíamos puesto.
5: Sí, porque.
4: Para mí,
5: Unai
4: arriba
5: Simón queda fuera. Por ejemplo, se me viene rápido a la mente Harry Kane, queda fuera.
4: Pickford.
5: Pero yo me quedo con Unai Simón.
4: Pero es que a Unai Simón mucho le pesa también la defensa. Aunque él juega con libero espectacularmente, realmente, cuando totalmente necesita hacerlo. Pero Pickford le salvó los papeles. Es que creo que en portería ahí sí está Pickford, está el de Paraguay, está Bocinha, está el Dibu con la actuación que hizo para que no le metieran más a Argentina, está Unai, o sea, es que ahí hay varios, o sea, esa es la más polémica de todas, creo yo.
6: Pero por eso decía yo no los aficionados, porque creo que aquí pesó mucho el corazoncito de lo que representó Bocinha, la participación.
4: Sabía que poner lo que más gusta. ¡Bocinha! Entonces, el portero y el 11 que nos compartía Fred. Rápidamente, doctor, anunció conferencia de prensa Bernardo Arévalo, ¿no?
6: Próximo viernes, 3 de la tarde, para que se informe a la población de cuáles serían las acciones que en el mediano plazo el gobierno pretende implementar para tratar de solventar o de aliviar un poco el incremento a los precios de los combustibles.
4: Bueno, así está la historia. Entonces, próximo viernes habla el Ejecutivo. Ocho con cinco, continuamos aquí en la Red 106.1. Bueno, vamos a hablar ahora de lo que ayer se ha conversado por parte de la Gremial de Recolectores de Desechos Sólidos de Guatemala. están ya con la propuesta de crear una planta para recolectar y separar los residuos del área metropolitana y ahí desintegrarlos. Y hoy queremos conocer más de esta propuesta que ha surgido y que han presentado desde el día de ayer. Don Carlos Marroquín de la Gremial nos acompaña. Don Carlos, buenos días.
7: Buenos días. Gracias por ese apoyo que ustedes nos pudieron brindar ayer en la conferencia de prensa. Estamos a la orden.
4: Gracias por acompañarnos. A ver, sáqueme de una duda. ¿Qué es puntualmente lo que ustedes están proponiendo? Y más importante aún, ¿es un proyecto con financiamiento ya o están todavía en la etapa de búsqueda de financiamiento? Cuénteme un poco más los detalles de esta idea de la planta de recolección y de separación de residuos.
7: Claro que sí. Nosotros venimos desde hace muchos años viendo el problema que se ha dado con los vertederos a cielo abierto.
4: Sí.
7: Lamentablemente en Guatemala pues las autoridades nunca le han puesto interés en gobiernos anteriores, porque sí hubo mucho presupuesto el cual se pudo haber utilizado e implementado alguna planta en su inicio más pequeña por la cantidad de basura que se generaba en años anteriores. Hay un estudio hecho por una entidad americana que dice que para el 2050 solo en el municipio de Guatemala vamos a estar produciendo alrededor de 10,000 toneladas de desechos sólidos urbanos. Entonces la gremial desde el noviembre del 2019 se propuso a la tarea de buscar un financiamiento para crear la primer planta de tratamiento de desechos sólidos urbanos. Tocamos varias instituciones, varios países, entre ellos España, Argentina, Noruega, Estados Unidos, México. Y el año pasado concretamos con una empresa de capital americano y mexicano, que ellos estuvieron dispuestos a entrar con este financiamiento en apoyo a la gremial. Uh-huh. Esto no es un... porque alguien me hacía una pregunta ayer de que nos iban a regalar el dinero. No, ese dinero hay que recuperarlo con este proyecto. Y la verdad, el proyecto es autosostenible.
4: Uh-huh. O sea, se paga solo. Ahora, explíqueme una cosa. ¿Los fondos como tal ya están listos? ¿Cuándo podrían estar listos? ¿Cuándo se termina de diseñar la obra? Deme más detalles del tema ya de puesta en marcha del proyecto en su ejecución.
7: Okay. Sí, los fondos ya están listos, ya fueron aprobados. Uh-huh. En sí no es toda la cantidad, la inversión total es de $1,200 millones, pero no es que todo ese capital vaya a venir en efectivo a Guatemala, uh-huh, sino que es más que todo en tecnología, es casi un 85% el valor de la tecnología, el resto pues se va en terrenos, en obra gris y obviamente en planillas para cubrir toda la construcción del proyecto.
4: Uh-huh. ¿Y esa tecnología a quién se las da?
7: ¿Perdón?
4: ¿Esa tecnología a quién se las da? O sea, ese 80 y pico%, ¿quién es el que lo pone?
7: La tecnología es europea. Uh-huh. Y eso la financia pues ya lo paga directo a los fabricantes.
4: Ah, okay, pero sí hay un desembolso entonces.
7: Sí, hay un desembolso, pero no viene a Guatemala el desembolso, sino que el desembolso va directo al fabricante. Hay una parte que, como le decía, es alrededor de un 15% que sí entraría a Guatemala, que es lo que serviría para costear lo que es todo lo de obra gris, permisos, licencias, los estudios que ya se iniciaron. Uh-huh.
4: Y sáqueme una duda, ¿cuál es el tiempo estimado en cronograma que ustedes están poniéndole al proyecto?
7: A partir de la fecha de la primera piedra que se ponga, son 18 meses trabajando dos turnos para poder acelerar la instalación.
4: Ya. Colocada la planta, ¿qué impacto puede tener ya en el manejo de desechos sólidos en Guatemala?
7: Realmente... eso es lo más importante, porque esta planta tiene bóvedas, por explicarlo así, tiene bóvedas donde se va a recibir todos los desechos sólidos, y desde ese momento empezamos a disminuir la contaminación con respecto a enfermedades virales, ¿verdad? Porque pues el cielo abierto es una contaminación muy directa. Y esto va a reducir en un gran porcentaje, no lo tengo ahorita aquí a la mano, pero sí se los podemos hacer llegar también para que ustedes tengan esa información completa. La idea de esta planta es que la eliminación del efecto de gas invernadero.
4: Ya, comprendo. A ver, usted me hablaba de 18 meses después de puesta la primera piedra. ¿Y para cuándo considera ya poder poner la primera piedra?
7: Noviembre de este año.
4: Noviembre, ok.
7: Sí.
4: Si arrancamos noviembre, a partir de ahí contemos 18 meses.
7: Correcto.
4: No es mucho tiempo, ¿no? O sea, para un proyecto de 1.200 millones de dólares es un cronograma agresivo. ¿Ustedes creen que sí se cumple ese cronograma? Que está muy interesante esto.
7: Sí, de hecho es la cantidad de meses que nos ha enviado la ingeniería del fabricante. Entonces es lo que nosotros nos basamos en dar la información, porque pues vienen toda la ingeniería del fabricante, que obviamente con ingeniería guatemalteca, que serán los encargados de ejecutarlo. Y para la creación de esto se va a requerir aproximadamente 2.400 plazas solo en la construcción.
4: Ok. A ver, sáqueme una duda. ¿Ya tienen los terrenos para operar esto?
7: A eso iba. Nosotros tenemos reservados dos terrenos. Uno es en Amatitlán y el otro en el área de Palencia. Uh-huh. Nosotros ayer en la conferencia le hacíamos la invitación a la mancomunidad, porque sabemos también que algunos municipios como Villanueva, el mismo Amatitlán, tienen terrenos municipales, y pues también estamos abiertos a que si de la Mancomunidad del Sur quieran acompañarnos en este proyecto, ellos poniendo el terreno, para nosotros también sería mucho más fácil el poder agilizar los permisos. Uh-huh. Pero si las autoridades municipales, porque a veces tienen ciertos limitantes, como buscar la figura para poder dar un terreno municipal para que se construya un proyecto privado, pues está contemplado la compra del terreno.
4: Ok, esto, a ver, quiero entender algo. Normalmente estas plantas, me lo decía alguien que sabe mucho de este tema, que lo miraban en Europa, muchas veces estas plantas, al principio muy bonito todo, y después el problema que tienen es que necesitan la alimentación de la planta, o sea, suficiente basura para poderla echar a andar y que no sea un elefante blanco. ¿Cómo se va a manejar esto? ¿Cómo se van a volver ustedes más atractivos que uno de cielo abierto, por ejemplo, y que sea suficientemente atractivo para ustedes atraer de que los desechos lleguen a ustedes?
7: Sí, como la ley manda que ambos vertederos deben de ser cerrados, uh-huh, o clausurados, como el de AMSA, tanto el de AMSA como el de zona 3.
4: Sí.
7: Entonces nosotros como recolectores pues nos vemos obligados a buscar un lugar donde depositar los desechos sólidos. Uh-huh. Y eso nos lleva a garantizar la materia prima para la planta, ya que la planta tiene una capacidad hasta 4.000 toneladas diarias para trabajar. Uh-huh. Como le comentaba, tiene ciertos compartimentos o bóvedas para ir almacenando si fuera arriba de las 4.000 toneladas diarias la recolección. Uh-huh. Aquí en Guatemala sí se están llegando entre ambos vertederos casi a las 7.000 toneladas diarias. Uh-huh. Eso nos da un indicador de que vamos a tener la capacidad de trabajar lo que tiene la planta y poder acumular para el día siguiente.
4: Claro, para los días que sean bajos la planta no pare, porque usted corríjame, pero aquí la idea es que la planta trabaje, porque tenerla parada es más caro que operarla, así es lo que yo entiendo en este negocio, ¿no? ¿Cierto?
7: Sí, correcto.
4: Porque aquí un parado de planta es carísimo, o sea, es más rentable ver cómo le meto más para que siga trabajando. Así funciona, ¿no?
7: Sí, ¿sí? Así es, correcto, okay. Está usted en toda la razón. El tener parado un día o media hora esa planta es un costo elevado. Entonces, lo que nosotros necesitamos es tener la materia prima hasta en reserva para poder operar y que no se pierda un minuto o una hora, porque eso nos elevaría el costo.
4: ¿Quién es el dueño del proyecto? O sea, ¿quién asume el riesgo del proyecto?
7: La gremial de recolectores de desechos sólidos.
4: ¿Y como gremial absorben el riesgo de la inversión? ¿Así es?
7: Sí, de hecho, aquí hay algo muy interesante que vimos con la financiera, de que ellos nos acompañan en los primeros 5 años como socios. Como ellos decían, para estar bien adiestrados en la tecnología y la operación, uh-huh. Y después ya ellos se retiran y nos dejan trabajando prácticamente en la gremial como responsables del proyecto y responsables de devolver el financiamiento.
4: ¿Ustedes están conscientes que si esto funciona pueden cambiar el modelo operativo, no solo de la basura, de otros ámbitos? Ayer, por ejemplo, hablaba con Gretexpa del tema del transporte. Hablábamos de cómo todos los dueños se unieran para formar una sola empresa gigante como lo es ADO en México o Renfe, que es pública en España y demás. Y ellos me decían que ya tenían el plan. Pero yo entiendo que esto es algo muy parecido. O sea, si ustedes logran salir adelante con este proyecto, ustedes pueden ser la muestra de cómo hacerlo a nivel gremial, una inversión de este tamaño. ¿Cómo analizan ustedes el impacto que esto puede tener en ese sentido? ¿Creen ustedes que hasta ahí puede llegar el poner la muestra?
7: De poner la muestra, de ser ejemplo, bueno, yo creo que, pues como nosotros vivimos en un país tan bendecido, ¿verdad? Que, sí. Que hasta la basura se produce en cantidades masivas y por eso es que hay muchos verdaderos clandestinos. Dentro del proyecto, uno de los beneficios directamente para los empresarios del proyecto de la gremial, y aún así para los que todavía no están afiliados a la gremial, es que todos van a recibir un camión compactador como lo manda la ley, que tienen que ser camiones especiales compactadores para la recolección de los desechos sólidos.
4: Ah, o sea, no solo es la planta, también es la infraestructura de transporte.
7: Sí, también la infraestructura de transporte. No tengo a la mano qué fabricación es el transporte.
4: Sí.
7: Nos habían ofrecido camiones con sistema eléctrico. Se está analizando porque, pues, como lamentablemente la topografía de nuestro país no es tan parejo, ¿verdad? Y, digamos, como para Peronia es mucha subida, uh-huh. Entonces hay que analizar qué tan potente puede ser un camión eléctrico con, pues, vacío sube muy bien, pero cuando venga de regreso, también tiene que tener buena consistencia el camión, ¿verdad? Uh-huh. Entonces todo eso se está analizando, eso ya lo están analizando directamente los técnicos de la empresa con los empresarios del servicio, porque ellos son los que conocen mejor en las calles y las avenidas y las carreteras de Guatemala.
4: Con estas dos cosas, esto es cambiar por completo el negocio, ¿no? O sea, le pregunto, o sea, lo que vamos a ver, si esto sale bien, es un cambio completo en la forma en la que se opera el negocio de la basura, por lo menos en la metro y demás. ¿Creen ustedes que sí se logra hacer el cambio completo del sistema entonces, por lo que estoy escuchando? Y ya me está ilusionando usted, entonces quiero entender si sí.
7: Exactamente, sí. De hecho, de la misma manera nosotros también nos ilusionamos y pues lo primero que dijimos pues era creer en nosotros mismos para poder avanzar, ¿verdad? Porque si nosotros no creemos en lo que tenemos, en lo que somos capaces, no vamos a dar marcha adelante. Y esto pues lo hicimos haciendo conciencia de darle un beneficio a la población que por muchos años nos ha mantenido el trabajo, uh-huh. Que con ese trabajo muchos compañeros han sacado adelante sus familias, a sus hijos, de los cuales pues ya hay muchos hijos de los recolectores, uh-huh. Graduados como profesionales en diferentes ramas.
4: O sea, a ver, y lo pongo fácil y usted dígame si estoy en lo correcto, si algo no estoy en lo correcto, usted me lo dice tranquilo, ¿no? A ver, cambiaría así, ya no iría, los desechos ya no irían a zona 3, ni tampoco irían a AMSA, y aparte ya no estaríamos viendo los camiones amarillos que normalmente vemos, sino serían compactadores de esos, como que estuviera uno de Estados Unidos, ¿no? Así sería.
7: Correcto, sí. La idea es cambiar el 100% todos los camiones, se va a hacer por lotes. Uh-huh. También tenemos que ver si en esto sí nos apoya el gobierno, de uh-huh. que estos vehículos entren de una manera en que no paguen impuestos porque son modelos recientes, uh-huh. y eso pues alteraría el costo. Entonces ahí sí queremos platicar con las autoridades de gobierno de que puedan exonerarnos del ingreso de impuestos de estos vehículos, ya que son parte de un inicio, digámoslo así, de un saneamiento de en el área de salud de nuestro país.
4: Claro. Compre el eléctrico, hombre, así no paga impuesto y tampoco paga impuesto de circulación, porque si se lo perdona el ejecutivo, de todos modos, se lo va a cobrar. Entonces, ya le di el tema ahí. Bueno, don Carlos, ojalá esto salga muy bien, se lo juro. O sea, es un proyecto que ya me ilusionó, porque sí, esto sí es un cambio de fondo de todo el sistema. Así que felicidades, ojalá les salga la gremial. Gracias por atendernos.
7: Les agradezco mucho a ustedes y vamos a mantenerles informados, pues ya tienen mi número de contacto.
4: Sí.
7: Y cualquier cosa, pues estamos a sus órdenes. Muchas gracias a ustedes, porque son ustedes los que llevan esta información a toda la población, para que la población pues pueda estar más tranquila de que no va a haber volcanes de desechos en las calles acumulados y que eso pueda dañar la salud.
4: Perfecto, gracias don Carlos, muy amable, ahí lo vamos a estar molestando para ver cómo van los avances. Gracias. 1,500 millones de dólares, gracias. 1,500 millones de dólares de inversión. Esto es un cambio de sistema. O sea, a ver, si esto sale, yo le digo a otras gremiales, pónganle atención a estos modelos. Ya lo hablábamos ayer con el tema del transporte extraurbano. Esa situación que se presenta cuando hablábamos de la posibilidad de crear una mega empresa tipo ADO que opera todas las unidades, que tiene los mismos estándares, que maneja los mismos protocolos y sistemas. Y esa estandarización al final es atractiva. En esto se puede lograr esto. Cambio por lotes en el tema de del transporte, el cambio de dónde se operan los vertederos y todo lo que ocurre alrededor de este escenario. O sea, es un cambio completo del sistema. Sería la primera vez que lo veamos tan agresivo en el tema, por ejemplo, de un problema tan grave, el tema de la basura que se agravó con el tema de que tenían que estar dividiendo la basura, que lo platicamos aquí. Bueno, ahora que viene la respuesta con un proyecto sumamente interesante.
6: Finalmente, si esto sale como está proyectado, pues le diría adiós al vertedero de la zona 3, que tanto problema general. Incluso en los últimos días está la disyuntiva de cómo le ha ido ganando terreno al cementerio general. La ubicación de esta planta necesita 25 manzanas, como decía don Carlos Marroquín, y inicialmente se habla de la ubicación donde hoy funciona AMSA, kilómetro 22 de la ruta al Pacífico. Son 32 municipios los que se verían beneficiados, donde se depositaría ahí todos los desechos y todo este tipo de situaciones. Se pide que la mancomunidad de la gran ciudad del sur, que integran a Matitrán, Escuintra, Fraijanes, Guatemala, Mixco, San Miguel Petapa, Villacanales y Villanueva, se integren a este proyecto. Y pues algo que a mí me llamó poderosamente la atención, lo que ustedes platicaban, es el cambio también de las unidades. Algunos todavía recordaremos cuando vimos a las famosas carretas jaladas, sí, por las mulitas.
4: Sí.
6: Que nos parecía un despropósito ver a los pobres animalitos jalando aquellas grandes cantidades de desechos, y que fue muy cuestionado cuando se hizo ese cambio y se dio el paso para las unidades que hoy conocemos. Bueno, estas han entrado en desuso. ¿Cuántas veces vemos en la ciudad a varias de ellas que se quedan varados?
4: Pero no cambiaría el sistema completo, porque usted ya no miraría el clásico camión amarillo. Exacto. Ahora serían compactadoras y aparte ya no estarían usando el vertedero zona 3 y AMSA, sino sería esta, porque si usted tiene que consumir 4 toneladas al día, hay días que usted no opera en la recolección, esos días quedan de reserva y usted tiene que darle al monstruo de comer, porque así funciona. Esa es la diferencia, ¿no?
6: Ese es un buen punto. Son 1,100 camiones los que se estarían integrando para poder tener ya cambiar.
4: Cambiando la flota.
6: Ahora, estamos hablando de 1,100 camiones para el proyecto de 17 municipios. Habría que conocer si este proyecto, yo creo que funciona, por ejemplo, Quetzaltenango, que ha tenido.
4: No, o sea, yo le digo, es que estos son los negocios que lo cambian todo. Este es el negocio que lo cambia todo. O sea, de un problema que hablamos el año pasado, repetidamente, abiertamente, que el mar buscaba soluciones en la forma de dividir los desechos, les contestan con un proyecto de 1,500 millones de dólares. Ojalá se haga y ojalá se cumpla.
6: Sí.
4: Porque es que ese es el reto. Noviembre sería la primera piedra y después de noviembre, 18 meses. Son las 8 de la mañana con 25 minutos. Hacemos una pausa y regresamos con más.

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0: Con 27 minutos, continuamos aquí en la red 106.1. A ver, la noticia es la AFA, la Asociación de Fútbol de Argentina, que ha emitido un comunicado. A ver, Freddy, ¿qué cuentan desde la AFA?
1: Porque... A ver, el comunicado en su titular dice lo siguiente: comunicado oficial de la AFA ante versiones periodísticas maliciosas y falsas. Luego dice, ante las versiones periodísticas difundidas en las últimas horas, la Asociación de Fútbol Argentino considera necesario efectuar la siguiente aclaración. El documento al que hacen referencia diversas publicaciones no constituye una citación dirigida al presidente de la AFA, Claudio Tapia, ni al tesorero de la institución, Pablo Tobillino. La citación emitida por el Tribunal del Distrito de los Estados Unidos para el Distrito Sur de la Florida se encuentra dirigida hacia un tercero, a quien se le requiere su comparecencia ante el gran jurado y la eventual presentación de documentación y comunicaciones vinculadas con distintas personas, entre ellas autoridades de esta asociación. En consecuencia, es absolutamente falso afirmar que Claudio Tapia o Pablo Tobillino han sido citados a declarar por la justicia de los Estados Unidos, como también resulta falso sostener que les hayan sido incautados teléfonos celulares o cualquier otro dispositivo electrónico. El documento en cuestión no dispone ninguna medida personal respecto del presidente de la AFA ni de su tesorero. No ordena su comparecencia, no les impone obligación procesal alguna y tampoco registra diligencia de secuestro o incautación de bienes de su propiedad. La difusión de la información inexacta o deliberadamente tergiversada genera una grave desinformación y afecta injustificadamente el honor y la imagen de personas e instituciones. La Asociación de Fútbol Argentino exhorta a los medios de comunicación y a quienes ejercen la actividad periodística a verificar adecuadamente el contenido de los documentos antes de publicar afirmaciones que no encuentran respaldo en ellos, recordando que el rigor informativo constituye un deber esencial del periodismo responsable. La AFA se reserva el ejercicio de todas las acciones legales que pudieran corresponder frente a la discusión de información falsa o manifestaciones engañosas que lesione los derechos de la institución de las autoridades.
0: 8:30 de la mañana, AFA reacciona de esa manera a la polémica dada a conocer por periodistas argentinos y que han generado cualquier cantidad de historias a partir de perder la gran final. Esa es la noticia que hoy se cuenta en Argentina y que es destacada. Oiga, entre el Chiqui Tapia y todo el mundo ahí en la AFA, ni le termino de contar que si le quitaron el celular, que si el FBI, que se los iban a capturar, que pasaremos media hora hablando.
1: Imagínate perder la final del mundo, que ya duele, y empezar y agarrar tu celular y leer X cantidad de desinformación, que te quitaron el celular, que llegó el FBI, que Messi dijo...
0: Que lo perdiste porque te habían amenazado que si no te capturaban, o sea, no...
1: Duro.
0: Totalmente. 8 de la mañana con 31 minutos.
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0: Bueno, ya a esta hora se está confirmando por parte de las autoridades lo que está ocurriendo y se vuelve noticia en capturas, en allanamientos con investigadores de la DEIC, del Departamento de Delitos contra la Vida, que en coordinación con la Fiscalía contra el Delito de Extorsión llevan a cabo cateos en un inmueble en la colonia Vías de San Pedro Ayampuc, donde han capturado a una mujer requerida por los delitos de asociación ilícita y obstrucción de extorsiones de tránsito. Hay allanamientos en la capital y varios departamentos. Estamos hablando que hace algunos minutos las propias autoridades confirmaban que por lo menos estaban realizando 38 allanamientos y por parte de la DEIC en diferentes sectores en combate de tema de extorsiones. Esto después que las extorsiones se han vuelto tema polémico de nuevo y tema de titular. Bueno, doctor Romero, Universidad de San Carlos, nueva actualización, el tema de los estudiantes y la polémica que los acompaña, el tema de no se han podido inscribir.
4: Y hoy trasciende esto porque diversas organizaciones internacionales emitieron un comunicado en conjunto donde específicamente se dirigen al presidente de la República para solicitar su intervención de forma que se respeten lo que dicen estas organizaciones. Son irregularidades, primero en la elección de las autoridades universitarias, pero principalmente las medidas que se habla afectan a estudiantes que han participado en protestas o manifestaciones en desacuerdo con esta reelección. De acuerdo al pronunciamiento, las organizaciones consideran que se está vulnerando el derecho a la educación y otros derechos fundamentales reconocidos en la Constitución de la República de Guatemala y en tratados internacionales de derechos humanos. Aseguran las instituciones que la restricción arbitraria del acceso a las actividades académicas o cualquier sanción que se vierta contra los estudiantes derivado de su opinión o de su libre expresión representa una amenaza para la autonomía universitaria y el funcionamiento democrático de la educación superior. Son cerca de 40 estudiantes al menos los que han denunciado irregularidades en el inicio del segundo semestre, argumentando que no se les ha permitido inscripción, que cuando han consultado se pierde el expediente y no tienen registro académico que sustente los cursos que han aprobado o eventualmente todos los trámites administrativos que se han realizado. Pide que estas organizaciones han pedido la intervención del Estado, específicamente junto al gobierno, piden la presencia del Procurador de los Derechos Humanos a verificar la situación que se está viviendo en la universidad, considerando que pues en la tricentenaria hay posibles violaciones a los derechos elementales. También piden al Ministerio Público investigar las denuncias presentadas por presuntas irregularidades en el proceso electoral del pasado mes de abril y también determinar las responsabilidades que correspondan a esto. Dentro de las organizaciones que firman está la Fundación para el Debido Proceso, el Centro para la Justicia y Derecho Internacional, Impunity Watch, Be Just, JETEI, la Fundación Luis Bonan, entre otras entidades que han hecho o que firman el pronunciamiento en favor de los estudiantes que han tenido o que han denunciado inconvenientes en su inscripción académica para el segundo semestre.
0: Liga Nacional. 8:34 a.m. Eric Ramazzini, repaso de todas las noticias de lo que está ocurriendo en la Liga Nacional. Las platicamos aquí en la Red 106.1. Vamos con los equipos que están próximos a cerrar preparación para el arranque del torneo. Eric, adelante.
5: Liga Nacional de Fútbol, información acerca de los equipos que se preparan para el cierre de los trabajos pensando en el estreno del torneo de apertura 2026. Pues atención, porque en esta mañana de jueves, en información de Municipal, con noticias del equipo rojo, pues recordemos de que Eric Yapa, Rodrigo Sarabia y José Alfredo Morales se encuentran en proceso de recuperación. Las próximas horas podrán ser vitales para saber si al final les alcanza para poder estar en el compromiso de mañana ante el Deportivo Misco. Importante resaltar de que ofrecieron una conferencia de prensa donde dieron a conocer de que la cadena Fox estará transmitiendo en exclusiva sus partidos. Ahora en novedades del Xelajú Mario Camposeco, el equipo lanudo prepara lo que será su visita al Deportivo San Pedro. Aún no se logran recuperar el defensa central mexicano Ernesto Neto Monreal y Raúl Fernando Calderón. Entonces ya será cuestión de Roberto Hernández cómo estará parando el equipo para ese primer partido. Cancha dura por el aspecto de la superficie, entonces de seguro no los va a querer arriesgar, pensando que se vendrá algo importante en el plano internacional. Ahora con Antigua Guatemala, en información del equipo Panza Verde, ellos juegan mañana ante Marquense, posteriormente tendrán que planificar el viaje porque la próxima semana juegan Copa Centroamericana, por lo cual que no nos extrañe que por allí Mauricio Tapia pueda hacer una combinación entre el equipo titular y algunas variantes para ir cuidando de la misma manera, al igual que Shela, el partido internacional. Con el Deportivo Marquense, el plantel de los Leones hoy estará cerrando su preparación y posteriormente viaje hacia la Antigua. El plantel de momento está completo, así que veremos qué es lo que para el técnico mexicano para este encuentro. Marquense quiere arrancar bien el torneo para evitar estar sufriendo como lo ha hecho en las últimas dos temporadas. Ahora con el Deportivo Suchitepe, que es el gigante del sur, todavía continúa bajo proceso de recuperación Alejandro Miguel Galindo. Suchi ha informado los precios para el juego ante los Cremas, que marcará el cierre de la jornada 1. La general 50, la preferencia 75, la tribuna 150 y el palco 300. Existirá una preventa a partir de mañana en las diferentes localidades a partir de las 10 horas. En más información del equipo Venado, pues esto tiene que ver con Eric Rivera. Eric, quien había estado entrenando con Marquense, pero no se llegó a un acuerdo, pues ahora ya se ejercita con el equipo mazateco y será opción para el técnico altamirano para el arranque del campeonato. Denilson Hernández y Wilson el Chino Díaz, ellos se recuperan de sus respectivas lesiones esperando estar al 100% para ese partido contra los Cremas. Y pues precisamente el presidente de Municipal, Gerardo Vía, platica aquí acerca de los detalles que se han estado girando en torno a su equipo, que ya lo decíamos, está con la mentalidad puesta en el plano local e internacional.
6: Muy contento estar ser parte de tener esta calidad de transmisiones de una empresa que al final Fox es como decir ESPN, ¿no? Son cadenas internacionales con gran presencia mundialmente y que pues creo que nos fortalece como institución y como fútbol en Guatemala, ¿verdad?
7: No solamente en Guatemala, sino que también trascenderá nuestras fronteras en poder ver al equipo.
6: Así es, yo creo que eso le va a satisfacer mucho rojo que está fuera del país, le va a permitir a los jugadores exponerse a otro nivel. Y creo que todo va para el crecimiento del fútbol como tal, ¿verdad?
7: Para poner en contexto la función, ¿cuál sería la diferencia entre esta nueva era, por decirlo así, en cuanto a transmisiones a lo que se ha visto?
6: Bueno, yo creo que la calidad de transmisión que tiene Fox va a marcar la diferencia que hacía Leandro referencia. El fútbol sigue siendo el mismo, pero está en nosotros hacerlo cada día mejor, como hacemos nosotros de Municipal, con el trabajo que hacemos en el estadio, que cada vez se haga más cómodo. Ustedes ahora como periodistas van a tener una nueva vivencia, lo que era el área del visitante va a ser un salón de prensa, va a estar más cómodo, van a tener una televisión para poder ver las jugadas de repetición, etcétera, y creo que todo eso va para el bienestar del fútbol y cada día va a ser mejor para nosotros acá. Yo creo que yo no puedo juzgar cuán diferente va a ser de lo que ha venido siendo hasta ahora, pero nos confiamos en que estar unidos a una cadena como Fox pues tiene que ser algo bueno, ¿no?
5: Bueno, así lo platicaba el máximo directivo del CSD Municipal. Información de la Liga Nacional de Fútbol en Red Noticias por el 106.1. 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
4: Son las 8 de la mañana con 42 minutos. 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

0: buenos días. Iniciamos con el resumen informativo de la red a través del 106.1. Soy Iris Pérez y estas son las noticias. El Ministerio de Educación ha reportado daños en 18 escuelas de 4 departamentos tras los sismos recientes. Mientras mantiene un monitoreo constante ante posibles réplicas, el viceministro Francisco Cabrera ha indicado que los departamentos más afectados son Quetzaltenango, San Marcos, Retaleu y Suchitepéquez.
1: Se han tomado las medidas para verificar el estado de los centros educativos, en particular en los departamentos más afectados, como Quetzaltenango, San Marcos, Retaluleu y Suchitepéquez. Sí tenemos un reporte preliminar de cerca de 18 centros educativos que tendrían algunos daños que pueden ser atendidos de manera más o menos rápida mediante el mecanismo de los remozamientos que funcionan a través de las organizaciones de padres de familia, que es un mecanismo ágil. De cualquier forma, se sigue haciendo una revisión de la totalidad de centros educativos de esos departamentos y más particularmente del área sur para determinar otros probables daños. Lo que nos tiene en un estado de alerta es que sabemos que se han repetido algunos sismos de menor intensidad en los últimos días, incluso hasta hoy, de manera que la verificación del estado de la infraestructura va a ser una constante hasta que definitivamente ya no tengamos réplicas.
2: ¿En algún lugar se ha visto la necesidad de suspender clases?
1: No, en estos días no. El viernes de la semana pasada sí fue necesario suspender, porque pues obviamente era el día de la mayor emergencia y no sabíamos si podía o no presentarse un sismo de incluso de mayor magnitud en el mediodía o por la tarde, así que ese día se suspendió. Es probable que en algunos casos haya que suspender solamente cuando haya que intervenir las reparaciones de los centros educativos, y eso bueno, se determinará en los siguientes días, pero en este momento no está previsto que se haga una suspensión.
0: Y se acerca el proceso electoral, y es que el Tribunal Supremo Electoral y el Ministerio de Educación han coordinado con normalidad el uso de escuelas para las próximas elecciones, aunque aún solo hay primeros contactos entre ambas instituciones. El Ministerio de Educación indicó que existe un convenio vigente con el Tribunal Supremo Electoral que establece el procedimiento para ceder los centros educativos. Según ese acuerdo, el TSE debe entregar un listado definitivo de los establecimientos que serán utilizados como centros de votación. Al respecto, se ha referido el viceministro de Educación.
1: Bueno, con toda normalidad, la verdad es que hay un convenio entre ambas instituciones, está previsto que el tribunal nos pase un listado definitivo de los centros educativos que van a ser utilizados. De momento solo hay los primeros contactos. Entiendo que de acuerdo con el calendario que el tribunal tiene establecido, todavía estamos en buen tiempo para hacer esa coordinación. El Ministerio de Educación, por supuesto, con toda la disposición de coordinar para un evento cívico que es tan importante para el país, así que estamos en tiempo. Ya supongo que en la medida que se acerque la fecha principal, el tribunal nos hará saber de qué centros educativos se va a requerir.
0: Ahora platiquemos del Congreso de la República. La Comisión de Economía revisó la escala de penas y tipificación de delitos de la futura ley de ciberseguridad. La sesión presidida por el vicepresidente de la Comisión, Mario Gálvez, en ausencia del titular Jorge Ayala, se enfocó en el trabajo de la mesa de asesores técnicos y analiza las sanciones aplicadas a distintas conductas delictivas en el ámbito digital. El diputado de La Rosa, quien apoyó la jornada desde la Secretaría de la Comisión, explicó que los asesores evalúan agravantes según el perfil del infractor y el impacto del delito. Esto era lo que indicaba.
3: La Comisión de Economía el día de hoy, el honorable diputado Jorge Ayala, quien es el presidente de la Comisión de Economía, se encuentra atendiendo algunos compromisos en materia económica relacionados con el quehacer legislativo y por lo tanto pues hoy no pudo participar. En su lugar presidió el diputado Mario Gálvez, quien es el vicepresidente de la Comisión de Economía, y pues desde la Secretaría de la Comisión, en mi caso, pues estuve apoyando el desarrollo de la agenda. Y básicamente lo que atendimos fue el análisis que ya están desarrollando los señores asesores en materia de la ley de ciberseguridad. Ellos han estado avanzando principalmente en el análisis de las penas que podrían ser impuestas a los ciberdelitos que algunos individuos o ciudadanos cometan en el país, principalmente con alguna tipificación. Por ejemplo, si una persona en el ejercicio de un cargo público utiliza esa posición para acceder a cierta información o cometer algún ciberdelito, obviamente pues el incremento de las penas sería mayor. Otra característica puede ser que una persona vulnere o cometa un ciberdelito que ponga, digamos, en riesgo los servicios públicos de la población como la salud, la educación o la seguridad. Entonces, básicamente, ellos están concentrando en ese análisis para definir las penas de acuerdo a los delitos y la tipificación de los mismos. Al concluir esta etapa, pues básicamente ya entraríamos a la parte de la parte administrativa de la ley, pero pues esa etapa pues esperamos que sea concluida la próxima semana.
0: Salimos un momento del Congreso de la República y hablamos de una empresa privada que ha pedido una prórroga para el cierre de AMSA, previsto para el 2 de agosto, mientras construye una planta que va a separar y va a desintegrar residuos. Carlos Marroquín, vocero de la iniciativa, ha explicado que ni el gobierno, ejecutivo, ni las municipalidades cuentan actualmente con un lugar alternativo para depositar los residuos del área metropolitana.
4: Estamos con ese problema, o mejor dicho, la población, de que ya el fin de este mes se va a cerrar AMSA, pero realmente las autoridades todavía no tienen dónde colocar esta basura. Nosotros en broma lo hemos dicho, pues si llevamos toda la basura al parque central, en 2 días o en menos vamos a llenar el parque, pero no se trata de eso. Se trata de buscar la solución a este problema. Realmente el costo de la recolección se va mantenido a pesar de muchos problemas que hemos tenido los recolectores, pero se sigue manteniendo. El costo de la planta es de 1.2 millones de dólares, que es una inversión extranjera.
5: Y en este caso, ¿en cuánto tiempo llevaría la construcción? Que nos cuente estas generalidades de cómo funcionaría, porque estábamos hablando que no es un vertedero ni a cielo abierto, ni tampoco es un vertedero como funciona en otros países, cerrado, digamos, sino que hablamos de una planta mucho más especializada, y estamos hablando de quemar la basura, por llamarlo de esa forma.
4: Sí, exactamente, sí. Esto, pues, va a llevar 18 meses contados a partir de la inauguración de la primera piedra, desde movimiento de tierra, permisos, licencias, todos los estudios. De hecho, ya se ha avanzado este proyecto, la gremial lo empezó a finales de 2019. Y pues ahorita ha avanzado. No ha sido fácil porque pues, no son 5 centavos los que se van a invertir. Es una cantidad bastante grande, pero lo importante es que lo logramos y estamos próximos a iniciar.
0: Marroquín además dio a conocer que la construcción de la planta iniciaría en noviembre, lo que implica aproximadamente 2 años sin una solución definitiva para el manejo de la basura, si no se concede el tiempo adicional.
4: El vertedero es lo que pues actualmente conocemos en Zona 3 y en AMSA. El proceso de la planta ya es una separación para poder desintegrar prácticamente todos los residuos. También el compost, que es un abono orgánico, y hay muchos lugares, principalmente en Guatemala, yo creo que en este caso lo saben mejor que yo, de que vivimos en un país que es muy productivo y que necesita de un compost la mayoría de productores agrícolas de nuestro país. Entonces también queremos ser parte de esa colaboración con el agro.
5: Hay una realidad en este momento tangible, el cierre de AMSA el próximo 2 de agosto. Cuando estamos hablando de esto, es cuánta basura se genera en el área metropolitana y qué pasa si no se da una prórroga, porque la construcción iniciaría en noviembre, nos contaba usted, y básicamente 2 años sin espacio de la basura. ¿Cuánta basura en AMSA, cuánta basura en Zona 3 y qué depara el futuro de esto?
4: Bueno, técnicamente se están haciendo los cierres en AMSA, creo que inició el año pasado, pero volvemos a la misma respuesta que les había dado. Las autoridades, tanto gobierno ejecutivo como municipales, no tienen un lugar a donde ir a depositar los residuos. Y entonces es aquí donde nosotros, a través de esta entrevista y esta conferencia, pues, estamos pidiendo a las autoridades que si tiene que es necesaria la prórroga para poder darnos tiempo a que nosotros tengamos ya el proyecto al 100%.
0: Regresamos al Congreso de la República. La jefa de la bancada Nosotros, Nadia de León Torres, ha presentado una iniciativa de ley que busca la eliminación temporal del impuesto de distribución de petróleo y crudo y derivados, así como la exención del IVA a la distribución de combustibles durante un periodo de 3 meses.
6: Estoy presentando un anteproyecto de ley, no para subsidiar el combustible, lo cual ya fue criticado con anterioridad, sino para compensar los precios de los combustibles mediante la suspensión del impuesto a la distribución del petróleo crudo y combustibles derivados del petróleo, y la exención del IVA con el distribuidor de combustibles, todo esto por un periodo de 3 meses. Es una medida justa, no solo por la ya castigada economía de los hogares guatemaltecos, sino también porque esos impuestos están destinados a reparar y mantener carteras, cosa que no se está realizando y por consiguiente se está usando ese recurso para cualquier otra cosa y no para los fines para los cuales fue creado. Esta medida es necesaria e impostergable. La escalada de precios internacionales del petróleo ha disparado el costo de la gasolina y del diésel, golpeando directamente el bolsillo de las familias guatemaltecas, del transporte público, de la agricultura y de la industria. Suspender temporalmente este impuesto permitirá bajar de inmediato el precio al consumidor y aliviar la presión inflacionaria que hoy sufrimos todos los guatemaltecos.
0: Por su parte, en una conferencia de prensa, integrantes del bloque legislativo Voz manifestaron su rechazo a la implementación de nuevos subsidios a los combustibles, argumentando que estas medidas no se reflejan de manera directa

0: Aeroflores.
1: Se embucharon millones de quetzales y el pueblo bien jodido. En Guatemala hay algunos jinetes del apocalipsis y esos se llaman subsidio, alto precio de la canasta básica, alto precio de los combustibles y el yusi de los alcaldes. La población guatemalteca está siendo golpeada en su economía. Este subsidio pudo haber ayudado en alguna medida a la población guatemalteca si realmente se hubiese entregado al pueblo de manera directa. ¿Cuál era la necesidad de dárselo a los grandes importadores? ¿Qué acuerdos había entre bancadas y grandes importadores? ¿Qué acuerdos había entre gobierno y altos importadores? Nosotros lo dijimos, lo hicimos público, lo argumentamos y también votamos en contra, que es lo más importante. Una bancada siempre coherente con la defensa de los intereses del pueblo de Guatemala, a nuestra fiscalización y al actuar que siempre hemos demostrado. Hoy pretenden argumentar y hacer el relato para recetarse otra buena cantidad de millones de quetzales en otro subsidio. La pregunta aquí hay que hacérsela al guatemalteco que día a día se gana la vida en las calles trabajando.
0: Finalmente, el diputado José Chic ha hecho un llamado al Ministerio Público para que investigue estos casos.
2: Hoy tenemos un precio superior al que se tenía antes de el subsidio. Tenemos un precio superior a como inició después de que se terminó el subsidio, y eso es preocupante al final del día, porque se inventaron un supuesto incremento de ventas de combustible, reportaron mucha más importación en aquellos meses, y por eso al final del día hemos dicho que incluso vendieron, cuando se terminó el subsidio, todavía vendieron combustible subsidiado, y hoy los que están siendo castigados grandemente la población guatemalteca con los incrementos a la canasta básica, con el incremento a el costo del transporte, de los pasajes, y eso sí debe ser investigado y debe deducirse las responsabilidades penales. Esperaríamos que el Ministerio Público haga una investigación real. No se puede seguir permitiendo este tipo de abusos. Hay que recordar que en el 2022 ya hubo un subsidio y todavía hay una carpeta que está siendo investigada en el Ministerio Público por 28 millones de quetzales. Entonces creo que hoy sí el Ministerio Público debe dar resultados. Esto está afectando directamente a la población guatemalteca, y hoy es vergonzoso que el ministro de Energía y Minas, en lugar de interponer sanciones en contra de los importadores, venga a decir que están evaluando presentar otro subsidio. Eso sí es vergonzoso, que el ministro de Energía y Minas, en lugar de ir y sancionar a los importadores, en lugar de cumplir su función como ministerio, ahora lo que estén planteando es un nuevo subsidio a los combustibles. Entonces, ¿dónde queda la figura del Ministerio de Energía y Minas? ¿Dónde están cumpliendo su función y dónde están deduciendo las responsabilidades después de ese asalto que le han hecho a la población guatemalteca? Ya se robaron 2 mil millones de quetzales con el subsidio. La población desde hace 15 días está sufriendo los incrementos del combustible y ahora quieren plantear un subsidio similar al que ya han, se les aprobaron hace meses, otros 2 mil millones de quetzales en subsidio. Habrá que ver a qué partidos políticos va a beneficiar luego esos subsidios, quiénes van a aparecer con aquellas campañas millonarias ahí. Ahí va a estar parte de esos subsidios que hoy están y los precios que hoy están castigando a la población guatemalteca.
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2: Hoy en la mañana con un minuto es la etapa de montaña. Sí, los 185.2 kilómetros que recorremos hoy en la etapa 18, etapa de montaña. Vámonos rápidamente con Alfredo Castro y compañía. Alfredo, adelante, comandante.
3: Gracias, buenos días. Muy buenos días, mi estimado Guillermo Velarde, director de noticias de la Red 106.1. Todo lo que usted debe saber de lo que pasa en el mundo lo tiene en una sola frecuencia, 106.1. Abrazo y cordial también para Martincito Toledo en la producción ahí en la, el centro comercial de la zona 4, noveno piso. Sí, señores, usted lo ha dicho, etapa de alta montaña hoy, la primera etapa de los Alpes, porque mañana y pasado mañana tendremos Alpi de West, dos etapas, cinco estrellas seguidas que tenemos en el Tour de Francia. Hoy en la etapa 18 y contextualizo, ¿qué ha pasado hasta el momento? La etapa partió en Boiró, va a terminar en Orcieres, Merledet, 185 kilómetros. La etapa ha tenido un premio de montaña de primera categoría en el kilómetro 36 ganado por Valentín Patre. Tuvo un premio de montaña de segunda categoría, kilómetro 92 ganado también por Valentín Pared Pietre, que es el que va camino a vestirse definitivamente de líder de la montaña, arrebatándole esa camiseta blanca de Lunales Rojos a Tadej Pogačar, que por ahora la tiene en propiedad, pero con los puntos que viene ganando Valentín Pared Pietre, que ganó el premio de montaña también del kilómetro 112 de tercera categoría y está ganando el premio de montaña correspondiente al kilómetro 141 de tercera categoría, que es el último, y vamos a ir así ahora rumbo a línea de meta, que es premio de montaña de primera categoría. Señoras y señores, un lote perdiendo más de 5 minutos en el momento donde viene Tadej Pogačar, pero no trastoca absolutamente para nada el top ten de la carrera. Los primeros 10 se mantienen ahí con ese podium por ahora, que es Tadej Pogačar el líder, con el segundo lugar que tiene el pedalista Renko Evenepoel.

0: Por el segundo lugar decía el comandante que tiene Remco Evenepoel y que está colocado justamente en ese paquete que se encuentra casi a 6 minutos. Por delante restan 8.3 kilómetros. Estamos ahí colocados con los 6 corredores de punta que están ganando, que están buscando quedarse con la etapa, cuando mandamos un saludo a los amigos de la red allá en Guatemala. Y que bueno, estamos observando, decíamos, cómo este paquete continúa trabajando el ascenso, un ascenso larguísimo, donde estaban encadenados los dos puertos, el de tercera y el que están buscando de primera. Atrás el paquete principal ya rompió la barrera de los 6 minutos, 5:53 hasta ahora, para llegar con ellos. No se va a recortar a lo mejor más de los 5, porque ya quedan pocos kilómetros, 8 para terminar. Ahí sigue el paquete adelante, que está comandado por Richard Carapaz, el corredor ecuatoriano, que es el hombre fuerte para esta etapa, el que se maneja al frente con el grupo de corredores que están ahí en persecución. Hay otro grupo, el de Castrillo, que está a 3:38, y más atrás está el del roquero Simons, que está colocado a 5:18, ya está muy cerca el paquete principal de ellos, ya casi los tienen a la vista, y esto va a recortar lo que suceda con los que persiguen. Allá adelante los movimientos son, pues ya de estarse observando, ya no tanto de colaboración, están viendo quién es el más fuerte, quién es el corredor que puede ir por la etapa. Ya hasta el momento es lo que tenemos, 7.7 kilómetros para la llegada. Ahí continúa el grupo de punta, una etapa que ha tenido de todo, una etapa que tuvo una fuga de casi 60 corredores que se fraccionó, y estos 6 son los que quedan hasta el momento, siguen marchando al frente. Ahí está el corredor Dosal 93, que es el dueño de la camiseta de Lunares de la Montaña, que la tiene prestada por Pogachar, pero que hoy, con lo que ha sumado, puede quedarse con ella, y por ello estamos pendientes de lo que sucede al final de la etapa. Atrás en el paquete, 5:43 la diferencia, ahí viene la carrera, ahí vienen los 3 primeros lugares de la clasificación general, y ahí puede haber un ataque para la camiseta blanca de los jóvenes de Paul Seixas, para que busque acercarse a Isaac del Toro. Y por su parte, si Isaac se mueve, desde luego va a tener que responder Remco Evenepoel, el segundo en la general, porque están cerca de él y no va a querer que le hagan diferencia. Pero, ¿cómo estarán las fuerzas? Vamos a ver qué sucede en unos kilómetros más. Por lo pronto, es lo que está sucediendo hasta el momento. Vamos con el comandante Castro. Adelante, comandante.
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0: Adelante, Mace. Bueno, seguimos con algunos problemas con Macedonio, porque ya, como lo ha comentado, el comandante se encuentra en la carrera de la juventud allá en Colombia, la Vuelta a la Juventud. Entonces, en algunos sectores tiene problemas para poder enlazar. Regresamos con los 6 de la punta. Ahí se sigue manejando todavía hasta el momento la carrera. Y bueno, ahí queremos decirle que están corredores como Carapaz, lo acompaña Johansen, lo acompaña Jorgensen, García Pierna, Smith, y son los corredores que están ahí colocados. Ahí también Barente Pietri está colocado ahora nuevamente. Carapaz pasa al frente. Estamos en los últimos 6 kilómetros 800, pero están las rampas ya más complicadas en este sector, cuando comienzan a tratar de hacer diferencia, pero entre ellos solamente se van observando, solamente se observan, porque están resguardando, están guardando energía para el remate, que va a ser sensacional, y que sin lugar a dudas, insistimos, el corredor ecuatoriano Richard Carapaz lleva mano. Vamos a ver cómo trabaja esta parte, este sector, para no esforzarse de más y poder tener un gran remate. Atrás ya el grupo recortó a 5:36 la diferencia. Ya alcanzaron al grupo de Simons, ya los arroparon, ya los tienen con ellos. Ahora van por el grupo de Castrillo, que está por delante a 2 minutos, 1 minuto y medio. Vamos a ver si les da tiempo antes de que termine el ascenso. Por lo pronto, adelante siguen conservando la diferencia de 3:56 con el grupo de Castrillo y de 5:35 con el grupo del mayor John, del mayor amarillo, donde se encuentra Tadej Pogačar. Vamos a ver si podemos enlazar con Macedonio. Adelante, Mace. todavía no tiene problemas con el internet, todavía no puede conectarse. Mientras tanto, seguimos platicando para ustedes hasta Guatemala y a través de la red de todo lo que estamos conectados en este momento, lo que está sucediendo en la parte final de la etapa. Sigue la fuga trabajando al frente, sigue manteniendo la diferencia, pero ya en el ascenso se tiene que ir reservando, regulando las fuerzas, porque hay que rematar la etapa todavía. 6 kilómetros 200, 6 kilómetros 100 ahora, 6 kilómetros prácticamente para la llegada. 4 minutos la diferencia que llevan sobre el grupo de Castrillo, que viene atrás, y a 5:33, a 1:30 de ellos, ya está el mayor John, ya están los líderes de la carrera. Vamos a ver qué sucede con ellos. Mientras tanto, en la fuga se siguen manteniendo al frente los corredores que han marcado la diferencia y que fueron los que quedaron al final de una etapa muy grande. Adelante.
2: Correcto, mi estimado Zorro. Estamos prácticamente en el remate de la carrera, los últimos kilómetros. Algún salto de satélite que hemos tenido aquí en el camino, pero ya estamos en conexión con Martín, con la red 106.1. Gracias por la mano, mi estimado Zorro. 5 kilómetros, 800 metros nos están faltando ya para la línea de llegada. Marcamos 4:10 de diferencia sobre el grupito de Castrillo y 5:29 sobre el general. Les hablaba yo que la clasificación general sigue inamovible hasta el momento. La primera posición la va a seguir manteniendo Tadej Pogačar, así lleguen a más de 5 minutos a línea de meta. El segundo lugar es Remco Evenepoel y el tercero es el mexicano, sí señores, estoy hablando exactamente del pedalista. El pedalista, el torito del toro, Isaac del Toro. Pero por ahora, 2 carreras en 1 estamos observando hoy. Una carrera para mirar la etapa. ¿Quién gana la etapa hoy? Hay gran aspiración del latinoamericano, del suramericano, Richard Carapaz, que está montado en esta punta de la competencia exactamente, con Mateo Jorgensen, con Valentín Parentietre, con Mauro Smith, con Tobias Johansen, con Raúl García Pierna, que son los que van haciendo la punta de la carrera en este instante, los que tienen el dominio de la competición, y sigue como un estudio entre ellos, mirándose hombro a hombro. Es un gran honor definitivamente ganar una etapa como esta que se está desarrollando, la primera etapa de los Alpes, porque mañana tendremos Alpi de Huesca por una cara, y pasado mañana Alpi de Huesca ascendiendo también por otra cara, que son las 2 etapas 5 estrellas. Atención, que el corredor Mateo Jorgensen comienza a tomar aquí una pequeña diferencia. ¿Qué relato tenemos del lote? Te escucho desde México para Guatemala y para el mundo. Estamos a través de la red 106.1, todo lo que usted debe saber sobre el Tour de Francia. Estamos a través de la red televisión El Zorro, Juan Carlos Arzosa, Zorro al aire.
0: Y vámonos a la carretera, otra vez está ahí el grupo de los principales, de los líderes, ya está 5:16, fueron recortando paulatinamente, nunca se tiraron a fondo, nunca fueron a por la fuga, han dejado y han consentido que la fuga gane la etapa, que se siguen manteniendo al frente con 6 corredores y que siguen trabajando, pero solamente ya visualizándose, cada quien lleva el cuchillo entre los dientes. Vamos a ver quién gana la etapa. Algún corredor que quiso partir, ya fueron por él y nuevamente vuelven a juntarse, se miran, se observan todo el tiempo. Esta es una guerra psicológica brutal. Aparte del esfuerzo físico, hay que derrotar al rival observándolo, viendo qué le duele, dónde está mal. Se pasa la carparta de los 5 kilómetros a la llegada, emocionante y fulgurante la etapa. Atrás no hay movimiento, todavía el paquete principal no ataca. Adelante, comandante.
2: Sí, señor Juan Carlos, en los días anteriores tuvimos exactamente la información y creo que vale la pena reiterar, ya más temprano habíamos hecho este análisis, este comentario aquí en arroba Continental Plus y el canal del Tato, reiterar exactamente lo que viene pasando en el equipo de Emiratos Árabes Unidos, porque ayer mostraba mucha deficiencia en su pedaleo, se quería quedar. Adam James le dejaron a Till Wells para que lo acompañara. Se habló de un rumor, inclusive porque había estado metido en un corte el pedalista representante del equipo de Emiratos Árabes Unidos, el Torito del Toro, y eso estaba conllevando exactamente a que se analizara la situación de carrera, como se estaba pasando cuando se está quedando ahora Aurelian Paredes Pietre, el hermano del hombre que va portando la camiseta de montaña. Pero la preocupación era si había virus o no había virus. ¿Qué fue lo que dijo Tadej Pogačar? ¿Qué fue lo que se comentó? Te escucho, mi estimado Zorro.
0: Bueno, Pogacar fue muy sincero y muy rápido cuando platicó con la gente de la prensa y les dijo que era más probable que se pudieran infectar de un virus hablando con la prensa por la cantidad de gente que viene de todo el mundo que lo que sucediera dentro del autobús. Y al parecer eso ha sido hasta el momento, aunque desde luego se ve que el equipo de los Emiratos va a tope por el desgaste tan fuerte que han tenido hasta ahora. Hasta el momento continúan en carrera, sigue Yates en carrera. Mientras tanto, aquí adelante comienza a haber jalones. El corredor del Visma trata de separarse y lo único que provoca es esos estirones, esos jalones como de liga. Son muy duros porque estamos a 4 kilómetros, 400 metros, y esto desgasta a todos. Se vuelven a observar y vuelven a dejar que el hombre fuerte, Richard Carapaz, tome la punta de la carrera. Aunque él lleva un ritmo parsimonioso, tranquilo, se levanta en pedales, pero no acelera, no es brusco, está esperando que los demás hagan también su trabajo. Muy inteligente Carapaz, sacando un colmillo retorcido que tiene a lo largo de los años de su carrera deportiva. Ahora nuevamente el hombre de vestido de las pepas rojas trata de ir al frente, pero Carapaz únicamente lo regula rueda, no contesta el ataque, no está contraatacando. Carapaz está regulando, está guardando energías. 4 kilómetros 100 a la llegada. Vaya carrera que se está viviendo aquí al frente, psicológicamente destructiva, y desde luego el físico manda. Pero ahora Richard Carapaz sale de la curva, sale al frente, viene el ataque, vamos a ver qué sucede. Adelante, comandante.
2: Sí, señora, falta de 4 kilómetros para la línea de meta. Comienza a quemar su cartucho el pedalista ecuatoriano Richard Carapaz. Dijo hasta luego, me voy, esto está muy aburrido aquí, me voy en busca exactamente de la etapa, pero se le ha logrado pegar a la rueda. Valentín Pared Pietre, el hombre de la camiseta blanca con las pepas rojas, que lo distingue como el líder correspondiente a la montaña. Richard Carapaz se viene en busca de la victoria. El suramericano mira por encima de su hombro, la carrera está quedando con los dos de punta, 3 kilómetros 800 metros, falta mucho todavía. Se queda García Pierna, el corredor del equipo del Movistar, ya comenzó a perder la rueda exactamente en intermedio. Se están quedando, atención, Johansen también, el hombre de rojo, Tobias Johansen, sí señor, el dorsal número 121, comenzó a perder exactamente el pedaleo. Vamos a ver si se mantienen en ritmo de carrera. Por ahora el pedalista representante Mauro Smith, el del Jaico, el que va demorado, intenta llegar. Mauro Smith, llegó Mauro Smith, exactamente, llegó Mauro Smith, el suizo. Estamos quedando en frente de carrera, señores, con un francés, Valentín Pared Pietre, con un suramericano, el pedalista ecuatoriano Richard Carapaz, y con el pedalista suizo Mario Smith. Son los tres que están quedando al frente de carrera, Zorro.
0: Ahí están echadas las cartas, están echadas las cartas, comandante. Vamos a ver qué es lo que sucede. Otro ataque de Richard Carapaz, ahora se viene por la parte izquierda, y ahora sí está quedando solo Richard Carapaz. Guardó la energía suficiente y este ataque parece demoledor, nadie le sigue la rueda. Allá va la locomotora del Carchi, Richard Carapaz, teniendo un cierre sensacional de etapa. Faltan 3 kilómetros 300, pero Richard Carapaz ha tomado la actitud, comandante, de ir por la etapa. Ya les abrió 8 segundos y sigue al frente, trabajando muy fuerte y muy bien Richard Carapaz. Adelante, comandante.
2: Sí, señores, prendió la moto Richard Carapaz, no hay nada que hacer, viene por la victoria de etapa. Ya estamos a través del sistema normal, mi estimado Martín, en el estudio máster de la red 106.1. comienza a aparecer por aquí la camiseta representativa de la educación y sin pose. El ecuatoriano viene por la victoria de etapa. ¡Qué paso! ¡Pero qué paso el que trae! Parado, sí señor, en sus pedales, tomado de la parte alta del manillar, la bandera amarilla, azul y rojo del Ecuador, que comienza a aparecer en el camino. Vamos a tener etapa para Sudamérica, no habíamos tenido la posibilidad todavía, ni con Colombia ni con Ecuador, pero viene Richard Carapaz para poner el sello. Hombre que fue campeón olímpico, hombre que ya ganó un Giro de Italia, Richard Carapaz, para ganar la primera etapa de los Alpes, con paso extraordinario buscando ese último kilómetro. Se quedó Valentín Pared Pietre, Jorgensen y Smith hacen el segundo y tercer lugar en este momento. Qué ramalazo el que metió, la tenía guardada. Qué buen pedaleo, un dancé perfecto, un péndulo de sus piernas derecha e izquierda perfecta. Se siente en el sillín ahora Carapaz por la victoria de la etapa. Te escucho, Zorro.
0: hambre de triunfo, definitivamente. La bestia está desatada. En este momento, Richard Carapaz no quiere saber de nadie. Ahí lo vemos al ecuatoriano, sabedor de las glorias del triunfo. Hoy viene por otra. Ahí lo vemos todavía trabajando fuerte, porque este ataque ha sido demoledor, dijéramos brutal. No dejó a nadie, los dejó como postes, nadie pudo reaccionar. Y ahí vemos cómo todavía el corredor que utiliza las pepas rojas y trata de alcanzarlo, no tiene las piernas. Carapaz se vuelve a sentar, ahí lo vemos a un ritmo desbocado, y todavía le restan largos 2.5 kilómetros, pero no quiere saber nada. Él quiere pasar primero que nadie. Les está abriendo 20 segundos ya, 27 a Pérez Pietre, y estamos ya a 3.58. El grupo recortó la diferencia enorme. Atrás no ha habido movimientos, y como decías anteriormente, no nos enseñan al grupo principal, porque la guerra está dada aquí adelante, y Richard Carapaz en fila a un triunfo más en su carrera deportiva. Vemos cómo van quedando los corredores. Pérez Pietre se quedó ya prácticamente sin piernas, y atrás el grupo va a romper la barrera de los 4 minutos. Ojalá nos enseñen la toma por si comienza la guerra acá atrás, comandante.
2: En una etapa Apache del Tour de Francia, en una etapa en la que hay que correr con el cuchillo entre los dientes, el pedalista Richard Carapaz, la locomotora del Carchi, como le dicen, porque la región del Carchi, sí señor, tiene altura, como la que está viviendo en este momento, va a entrar a los últimos 2 kilómetros. El público se sigue cerrando, no hay barandas todavía. El público se sigue cerrando, no hay baranda. Hacen el segundo lugar Mateo Jorgensen, el tercero lo está haciendo Mauro Smith. Originamos el cierre de esta, la etapa número 18 del Tour de Francia, en la red 106.1. Todo lo que usted debe saber sobre la vitrina más importante que tiene el ciclismo en el mundo, que es el Tour de Francia. Una clasificación general individual que por ahora hay que decirlo, no se va a mover del primero, segundo y tercero. Entrando Jorgensen, entrando Mateo Esmía, 2 kilómetros, pero le lleva ya 30 segundos. El pedalista ecuatoriano Richard Carapaz tiene en el bolsillo por ahora la etapa. Va a pasar por la pancarta de 2 kilómetros a línea de meta Valentín Pérez Pietre, el hombre que va de líder con los puntos que gana hoy. Se está montando líder en la clasificación de la montaña. Una clasificación naturalmente honorífica, honrosa. También ser líder de la montaña, como lo es Matt Pedersen, líder de la camiseta de puntos, camiseta verde, que ya pierde tiempo, pero concentrémonos en el pedaleo de Richard Carapaz. 1.500 kilómetros le están faltando para línea de meta. Se entró en baranda ya, protección para el ciclista, el público fuera de la baranda. Él haciendo el dance sobre su bicicleta, va a clavar la bandera correspondiente a su país, Ecuador, exactamente en estas montañas. Pronto vamos a ver un Sergio Chivil en estas carreras, tan pronto venga el equipo del Burgos BH a participar en el Tour como invitado, a participar en el Giro, a participar en la Vuelta a España. La carrera siendo se cierre ya, va a entrar exactamente al último kilómetro.

ecuatoriano Carapaz. No hay absolutamente nada que hacer. Dio el golpe de pedal, dijo: pido respeto, señores. Yo soy el que más escalo de ustedes. Yo soy el escalador más importante que viene en esta fuga. Y lo ha podido conseguir en este momento, haciendo ese tránsito.

0: verano, por eso no se tiene la nieve aquí sobre esta montaña. Época de verano que se vive en este momento, con un corredor que transita 900 metros, le están quedando todavía. Ahí tiene en su manga derecha, en su manga izquierda, la bandera de su país, Richard Carapaz, dando muestras de su capacidad, de su cualidad. Últimos 800 metros, te escucho, zorro, Juan Carlos Herzosa, zorro al aire.
1: Allá viene la locomotora del Carchi. Sigue Richard Carapaz, Carapaz, manteniendo este ritmo de pedaleo bárbaro. No ha bajado el ritmo. En su cara se mira el esfuerzo, pero él ya lleva una mueca, una sonrisa de satisfacción enorme, pero no quiere dejar de pedalear. El excampeón del Giro de Italia, tercero el año pasado en la misma carrera, y hoy en el Tour de Francia, dando una exhibición bárbara en las montañas alpinas de este Tour de France. Ahí está el latinoamericano Richard Carapaz, 600 metros ahora, nadie lo va a alcanzar. Es el dueño de la etapa, es el dueño de la historia, es el dueño de la gloria, porque para Ecuador es un triunfo más de su corredor estrella, Richard Carapaz, dorsal 41 del equipo del Education. Ahí lo vemos, que sigue trabajando fuerte con esa maglia rosa que lo distingue, porque se parece a la del Giro de Italia, es del mismo color. Se levanta Carapaz, no quiere perder un segundo más, quiere llegar a la meta. Ahí lo vemos, la gente lo aplaude, la gente ya lo reconoce. Ahí están los últimos 400 metros y Carapaz no deja de pedalear, todavía volteó hacia atrás. Ahí lo vemos llegar y te lo entrego todo, comandante, para que narres su llegada.
0: Sobre 4 horas 25 minutos 52 segundos viene Carapaz para rematar. Últimas dos curvas en el camino, última miradita hacia atrás, danse sobre la misma, se ajusta la chaquetilla para mostrar su patrocinador de Educación y Cipol. Exactamente al frente, está en la recta de llegada, el público aplaude, última miradita para atrás, no hay nada que hacer, va a levantar los brazos al cielo francés, comienza a aplaudir, puño derecho al aire, victoria para Ecuador, felicitaciones Ecuador, que nos escuchan y están unidos. Sí, señores, a la red televisión, unidos a la red 106.1, a Canal Plus, sí, señores, y el canal del Tato viene para el segundo lugar. Ahora Smith, viene Smith o Jorgensen, vamos a ver. Ese demorado es el pedalista Smith, el que viene de negro, sí, señores, es el corredor Mateo Jorgensen. Vamos a ver cuál pasa en segundo lugar, pero ya perdiendo por encima de los 30 segundos, van a terminar en este momento, y terminando la etapa estaremos con diferentes clasificaciones enmarcadas. En este momento viene para el segundo lugar Mauro Smith, que ya ganó una etapa en este tour. Mauro Smith para terminar segundo lugar, listo Mauro Smith de segundo. Tercero está entrando Mateo Jorgensen. Después en el cuarto lugar debe venir Valentín Pietra. Aquí está, aprovechándose también y ganando puntos porque es premio de montaña de primera categoría y eso le va a ayudar definitivamente en la clasificación de la montaña. Ha ganado, señoras y señores, Richard Carapaz, la etapa 18 del Tour de Francia, zorro.
1: Vaya etapón que se tiró, vaya etapón que se tiró Richard Carapaz, comandante. Lo veníamos diciendo, que se estaba seleccionando el grupo de la fuga, se hizo la fuga de la fuga y se metió Richard Carapaz. Ahora sí tenemos la imagen de lo que está sucediendo acá atrás. Ahí vemos cómo el capo di capi de esta carrera, el patrón, está llevándola parsimoniosamente. Habíamos dicho que no querían dar pedaladas de más, había que regular en una etapa de hoy previa a lo que se viene el fin de semana, y lo han hecho de maravilla, pero lo ha hecho por Richard Carapaz. Ahí va a quedar, ha vuelto a escribir su nombre en la historia del ciclismo internacional y en este propio Tour de France, y lo vimos llegar completo, bastante bien Richard Carapaz, y decíamos, hizo su estrategia auténticamente en solitario, ya no llevaba compañeros, trabajó muy bien la fuga de la fuga, y al final se llevó el gato al agua, el hombre que merecía en este momento ganarla, porque era el mejor escalador, ya lo habías dicho, comandante, el especialista en la montaña era Richard Carapaz. Ahora vamos a ver qué sucede atrás, pero por lo pronto se ve la cosa muy tranquila, parece que no va a haber ataques, parece que nadie va a buscar esa parte final del recorrido, aunque todavía le quedan algunos kilómetros al paquete principal, pero veíamos allá adelante en la tercera posición a Tadej Pogačar, y eso dice mucho, todos quietos, todos controlados, porque ahí está el capo di capi manejando disfrutando la carrera mientras seguimos festejando y disfrutando el triunfo del ecuatoriano de la locomotora de Carchi, Richard Carapaz, comandante.
0: Tenemos la etapa de la siguiente manera: ganador y primer lugar Richard Carapaz, segundo lugar en la etapa Mateo Julderson, tercer lugar en la etapa Mauro Smith, cuarto lugar en la etapa para Valentín Parepietre, quinta posición para Tobias Johansen, sexto lugar para García Pierna, para Raúl García Pierna, el español. Y aquí viene el grupo, señores de Tag en Pogachar. No ha habido batalla, no ha habido absolutamente nada. El grupo lo conforman Tadej Pogačar y Saad del Toro, son los dos corredores del equipo de Emiratos Árabes Unidos. Viene Renko Evenepoel, Hai Higley y Maxim Van Giel, son corredores del equipo del Bora. Viene Juan Ayuso, viene Derek Guy y viene también Matías Esquelmos, además de Carlos Verona, son corredores del equipo del Leyes del Trek. Viene también, atención, del Decathlon, Paul Seijas, Nicolás Prudón y viene Mateo Richitello, son los corredores del equipo del Decathlon. Viene un poquitico más atrás Lenny Martínez, corredor del equipo del Bahrein, Tomás Pitco, que es corredor del Pignarello, viene Gianni Boisar, corredor representante del equipo del Tudor, y viene un hombre del equipo Total Energy que se llama Jordan Hega. Viene el top ten de la carrera exactamente en 14 corredores que les he nombrado. Aquí están entrando ya en la fase final, sí señor, los 14 corredores que les digo, donde no hubo batalla absolutamente para nada y donde la clasificación general individual se torna inamovible. Llegada del grupo, te escucho, Zorro, te escucho.
1: Ahí están todos los capos de la carrera. Ahí están los hombres que pelean la clasificación general, el podio de París. Ahí vemos cómo se arman algunos movimientos, pero ya es algo estéril, solo para saber quién entra primero, porque ya no hay bonificaciones, ya no hay nada en la etapa. Ahí los vemos llegar, muy tranquilos, muy relajados. Pasa Pogačar, pasa Isaac del Toro, pasa Seijas, pasa desde luego Remco Evenepoel, más los escoltas que todavía les quedaban. Y ahí vemos cómo, otra vez la imagen del hombre fuerte de la etapa, del ganador, Richard Carapaz. Y vaya etapa que nos tiramos hoy, comandante. No sucede nunca las etapas de transición. Todos los días hay guerra aquí, pero mañana y pasado se vienen auténticas guerras mundiales. Adelante, comandante.
0: Se ha dicho lo que usted opina, mi estimado Juan Carlos. Y es que ayer y hoy hemos tenido dos etapas maravillosas en el Tour. Regularmente eran etapas anodinas. Regularmente hemos tenido en el final o la última semana del Tour etapas que no tienen ninguna expectativa. Pero la que tuvimos ayer y la que tuvimos hoy, etapasas. Por donde quiera que se le mire, la verdad que el espectáculo estuvo dado. Hubo un momento en que hubo una fuga de 54 corredores, de los cuales quedaron 30, posteriormente quedaron 10, luego quedaron 6, que básicamente vinieron a definir la carrera en los últimos kilómetros a este punto donde ha terminado exactamente el evento. Vamos a ir porque estábamos expectantes exactamente de las clasificaciones. Atención, clasificación general individual, la entregamos en este momento oficial. A clasificación general individual, líder sigue siendo Tadej Pogačar, 64 horas 35 minutos 13 segundos. Segundo en la clasificación general individual, Renko Evenepoel, el belga del equipo del Bora, pierde 4 minutos 32 segundos. Tercera posición para el mejor latinoamericano, el mexicano Isaac el Torito del Toro, el Miura, pierde 6 minutos 51 segundos. Cuarto lugar, Paul Seija, francés, del equipo del Decathlon, pierde en la general 7 minutos 11 segundos. Quinta posición, el español Juan Ayuso, pierde 9 minutos 22 segundos. Sexto lugar, Matías Esquelmos, pierde 10 minutos 14 segundos. Séptima posición para el francés Lenny Martínez, pierde 12 minutos. Octavo lugar, Tomás Pitco, pierde 12 minutos. Noveno lugar, el pedalista Hegad, pierde 14 minutos. Y con la actuación de hoy, Richard Carapaz, el ecuatoriano, se monta en el décimo lugar de la clasificación general individual. Es top ten, pero pierde 21 minutos. Esa es básicamente la etapa que hemos tenido. Hablamos de la etapa de mañana, donde básicamente se va a venir de nuevo la montaña esperada. Es una etapa que va a partir en Gap y va a terminar en Alpi de West. Tiene tres premios de montaña de primera categoría y un premio de fuera de categoría en la meta. Te escucho en tu comentario de cierre para nuestra información de la red 106.1 y la red televisión, Juan Carlos Arzosa, desde México. Al aire, Juanca.
1: Vaya etapa que vivimos el día de hoy, como bien comentas, encadenada la de ayer. Etapas que se volvieron una verdadera fiesta, ayer una locura. Y hoy, vaya manotazo que puso sobre la mesa Richard Carapaz para quedarse con la etapa. Y además, como bien acabas de describir, comandante, montarse en el top 10 de la carrera más importante del mundo. Y aunque pierda más de 20 minutos, lo tiene ya amarrado en la décima posición. Vamos a ver si la puede mantener hasta llegar a los Campos Elíseos. Porque insistimos, la etapa de mañana es la primera de dos reinas encadenadas. Algo insólito en el Tour de France, pero tendremos la trepada a Alpe de Hues en dos ocasiones. Primero mañana por una cara y el sábado por la otra. Las curvas, los ascensos, las rampas durísimas de Alpe de Hues serán testigos del final de esta batalla y en donde sabremos cómo queda la clasificación general. Mañana, muy temprano, estaremos pendientes de la transmisión porque es un etapón para el día de mañana y estaremos ahí para comentarlo. Y gracias por estar, por haberme invitado y estar presente en algo histórico. Gracias, comandante.
0: Sí, señor, y voy a cerrar con esta nota que nos envía John Freddy Valencia desde Estados Unidos, el mejor estadígrafo que conozco yo de ciclismo en el mundo. Dice: Richard Carapaz supera el récord del ciclista latinoamericano más victorias de etapa en las tres grandes vueltas. Hoy conquista su segunda victoria en el Tour y llega a 9 victorias parciales, 4 en el Giro y en la Vuelta a España. De esta manera supera las 8 victorias logradas por Luis Alberto Herrera, Luchito Herrera, que había ganado 3 exactamente en Francia, había ganado 3 en Italia y había ganado 2 en España, al igual que las de Nairo Quintana, que ganó 3 en Francia en el Tour, ganó 3 en el Giro de Italia y ganó 2 etapas en la Vuelta a España. No es más, pero tampoco es menos. Como les digo a nuestros oyentes de la red 106.1 y la red televisión, cerramos nuestra información. Los invitamos mañana para estar pendiente una de las primeras etapas reinas que tiene en el remate la última semana del Tour, que termina el próximo domingo en los Campos Elíseos. Así que para todo, gracias por acompañarnos. Gracias, Guillermo. Gracias, Martín. Sean felices. El comandante les dice:
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9: Hace poco una señora que estaba pasando una prueba muy dura, me comentó que no sabía si debía tomarla como un castigo de Dios o una simple contrariedad. En verdad, no importa qué nombre le demos a nuestros infortunios, lo que sí nos interesa saber es que todos esos momentos los debemos aprovechar para nuestro bien, si los tomamos con una actitud positiva y que esa fuerza que nos dan los momentos difíciles nos ayude de tal manera que practiquemos nuestras virtudes, nuestros talentos dormidos e inundar de bondad nuestro corazón. Recuerda que Dios no permitirá que se derrame una lágrima innecesaria. Si hay fe y confiamos en Él con una mente segura y serena, aprenderemos la mejor lección de ese trance amargo y se podrá convertir en una experiencia fructífera de la que podamos decir confiadamente: agradezco al cielo por la copa de dolor que he recibido.
10: Soy el Padre Juan Carlos de HablarConJesús.com para Globo 98.9.
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0: Muy buenos días a todos, gracias por continuar en sintonía del 106.1 de la red. Continuamos con esta primera emisión de la red noticia. Les saludo a Carlos Zacarías, soy junto a Javier del Cid y Eric Ramazzini para poderle llevar lo más importante de las noticias que se han generado a lo largo de las últimas horas y sobre todo las proyecciones de lo que se viene en esta jornada de jueves 23 de julio 9:39. Si usted ha visto una disminución en el tránsito es por dos situaciones. Uno, se ha incrementado el uso de motocicletas por esta situación de bloqueos que ha estado impactando territorio nacional a lo largo de los últimos días y también por el alto costo de los combustibles. Llegamos a superar incluso los 42 quetzales, parejo, hablo de la superior, de la regular y del diésel, una situación que está impactando el bolsillo de los guatemaltecos y que se mantiene la expectativa de las medidas que se puedan llegar a implementar desde el organismo ejecutivo, desde el legislativo y por supuesto la reacción de los diferentes grupos, no solo empresariales, sino comerciales, entiéndase mercados, taxistas, pilotos o empresarios del servicio de bus extraurbano, etcétera, etcétera. Así arrancamos la primera, bueno, damos continuidad a la primera emisión de la Red Noticias. Damos seguimiento a esta situación de bloqueos. A través de redes sociales se han girado diferentes convocatorias, diferentes informaciones, sin tener un emisor claro, es decir, no se sabe si son las gremiales, si son los taxis no autorizados, los autorizados, pero estas circulares están recorriendo las redes sociales y como lo hemos visto tanto el martes como ayer miércoles, hay diferentes puntos que han sido bloqueados, sobre todo pasando las 10 de la mañana. De momento, el monitoreo con base al informe, el último informe que ha entregado Provial, se reporta únicamente un bloqueo a la altura del kilómetro 316 RN7E en el Estor Izabal. Está bloqueado en ambos sentidos, un bloqueo que se mantiene desde las 6 de la mañana con 30 minutos. Se lo recordamos, le brindamos la información. De momento, la circulación está libre en el sector de Ciudad Real, en el sector de Calzada Atanasio Tzuli, Avenida Petapa y, por supuesto, también se mantiene la libre locomoción en el sector de Álamos, la conexión que tiene Villacanales con San Miguel Petapa. ¿Por qué damos principal énfasis en estos tres puntos? Porque son los puntos que han registrado bloqueos tanto el martes como el día miércoles. En estos momentos no hay, pero no se descarta que se pueda presentar esta situación nuevamente como ha ocurrido en los últimos días. Empezamos a calentar motores porque mañana arranca la Liga Nacional del Fútbol Guatemalteco. Los equipos están presentando indumentaria, los equipos están afinando los últimos detalles. Incluso algunos entre hoy y mañana inician con los viajes a los diferentes escenarios deportivos para poder disputar su primera jornada. Don Eric Ramazzini, muy buenos días, bienvenido. Los Príncipes Azules de última hora tienen nuevo fichaje que ya se ha presentado, que ya está en el territorio altaverapacense y que Cobán Imperial se prepara para el debut de este fin de semana.
1: ¿Qué tal, Carlos? ¿Cómo estás? Javi, Martín, a toda la audiencia del 106.1 de la red, pues sí, la gente de Cobán continúa trabajando en el estadio José Ángel Rossi, preparando su debut. A ellos les toca enfrentar a Malacateco en condición de visita, una cancha complicada, una cancha pesada, y pues los dirigidos por Ramiro Cepeda durante estos días estuvieron compenetrándose directamente en la preparación del partido, tuvieron algunos encuentros de carácter amistoso. La verdad les fue pues de manera aceptable. Sostuvieron uno contra Chichicasteco, jugaron contra Sayacché y pues entre empates y victorias fue el común denominador en estos encuentros para el equipo azul profundo. Pues el tema era de que todo estaba listo, pero lo de Marcos Acosta, al final Marcos Acosta pues ya no va más. Él pues estará dejando esa casilla libre, defensa central paraguayo. Al parecer no fue mucho del agrado del entrenador Ramiro y los aficionados, que en cierto modo sí querían a Marcos Acosta, pues se le dejaron ir encima al entrenador sudamericano. El tema es de que al final la directiva ha respaldado a Ramiro, como debe de ser, ¿verdad? Porque ellos son los que lo llevan. Y pues ya tienen nuevo jugador, Darwin Torres. La verdad, lo de Darwin pues sorprende porque el capitán, en su momento campeón con Municipal, pero las críticas eran de que en la última fase con el equipo carmesí se terminaba lesionando mucho, Carlos.
0: Lo físico, acá hablábamos mucho de los problemas de espalda que él traía por el tema de la intervención quirúrgica, esa famosa lesión por compensación que ocurre cuando uno carga más una pierna que la otra por evitar el dolor o las molestias en la zona afectada. Y pues el tema de la edad también no es un mal futbolista, porque salió en dos ocasiones campeón con Municipal, pero el estado físico o sus constantes lesiones también fueron un factor determinante en su momento para que Municipal tomara la decisión junto al área deportiva y administrativa de no renovar el contrato del defensa central de origen uruguayo, que incluso ya estaba en su país buscando precisamente una oportunidad que le permitiera continuar con su carrera futbolística.
1: Sí. Ese fue uno de los temas que tuvo la gente de Cobán, el traslado inmediato, porque él decía, yo estuve trabajando con por aparte, aspectos físicos, o sea, no es nada extraño de que por ahí Ramiro ya sea lo pueda llevar de a poco. Yo creo que sería muy descabellado el hecho de poderlo poner a jugar en la primera jornada. Pero lo que sí es cierto es de que Darwin Torres es la nueva incorporación del equipo cobanero. Y Ramiro Cepeda, pues brindó declaraciones, a ver qué tal, ¿verdad? A ver qué es lo que dice Ramiro. Y luego pues venimos aquí, de seguro, a platicar, porque son tantas, insisto, las críticas que han tenido sobre el entrenador argentino.
2: Buenos días, muy bien, la verdad, con mucho entusiasmo. El equipo se va, arrancamos la sexta semana de trabajo con muchísima actitud, con un pensamiento muy positivo. Es un grupo extremadamente profesional y nada, expectativa alta, esperando que nuestro comienzo sea como queremos.
3: Profe, pues hemos visto pues que se ha venido trabajando arduamente con el equipo, hemos observado también la llegada de un nuevo jugador. ¿Cómo se maneja esa vinculación, profe?
2: Sí, la verdad es que se ha trabajado muy fuerte, así como vos decís, se ha hecho una pretemporada muy intensa, con mucho volumen de trabajo, ¿no? En todos los sentidos, aspecto físico, técnico, táctico. Hemos hecho mucho hincapié también en pelota parada, así que creo que todos los detalles los terminamos mañana de pulir para ya estar todo listo. Y después sí, se sumó Darwin Torres, central, con mucho liderazgo, ¿no? Campeón hace un par de meses atrás y capitán de Municipal, así que creemos que nos va a venir a aportar desde su experiencia, desde el liderazgo, mucho al equipo.
3: Profe, ¿él ya podrá contar para este próximo partido el día sábado o se espera todavía algún arreglo de contrato?
2: Nosotros creemos que sí va a estar inscrito, por lo menos, ¿no? Que pueda viajar. Después el tema futbolístico, vamos a ver, porque vino, viajó desde ayer a la mañana temprano, llegó a Cobán hoy a las 8, es un viaje extremadamente largo. Mañana hacemos otro viaje extremadamente largo a Malacatán, entonces hay que ver un poquito el tema físico, ¿no?
3: Bueno, profe, vimos por ahí también la ausencia de Yanderson Pereira en los entrenos del día de hoy. ¿Cómo se puede inscribir esa? ¿Estará Yanderson el día sábado o no?
2: Tuvo un golpe hace una semana en uno de sus tobillos, entonces vemos. Entonces estamos esperando ahí su recuperación, está con muchas ganas de jugar, así que tratamos de cuidarlo un poquito para que esté bien, pero sobre todo es eso. Hay momentos donde el trabajo es más de recuperación que de trabajo en sí, así que en eso estamos pensando.
3: Bueno, ¿alguna baja para este sábado, profe, o para el plantel completo?
2: Tenemos la baja de Luis Pedro Rosas, ¿no? Que tuvo un problema muscular, de dos o tres semanas más va a estar de baja. Delphi ha venido mejorando en el tema físico, creemos que va a estar. Tenemos dudas con Moreira, ¿no? Michael Moreira anda con una contractura en el aductor, por eso hoy no entrenó. Hicimos todo trabajo de gimnasio y recuperación, así que esperar a ver cómo llega el sábado.
0: Bueno. Ahí está. Las bajas.
1: Ahí está.
0: Preocupa lo de Yanderson, porque hemos dicho es el principal referente de esta institución. Lo de Luis Pedro Rosas, que es una de las recientes incorporaciones. Recordemos que él sale del conjunto de Misco. Y lo de Moreira en la zona baja, es otra de las bajas sensibles, junto a lo de Darwin Torres, que insisto, se tendrán que completar entre hoy y mañana los trámites administrativos de inscripción. No hay mucho problema con el tema del CTI, porque Municipal lo tenía, entonces es un traslado bastante sencillo, no es un pase internacional per se, y por lo menos podrá hacer el viaje.
1: Sí, el tema físico para ir viendo cómo está. A mí me dicen que lo vieron bien. El hecho es de que conociendo cómo son los uruguayos, Carlos, Javi, él va a querer estar dentro del terreno de juego. Y Ramiro, que pues en cierto modo dio el aval, pues va a decir, bueno, está bien, vas a jugar. Agregado de lo de Yanderson Pereira, que el viaje, el Cobán Imperial tiene previsto trasladarse hoy hacia el sector de la frontera. Entonces ahí es donde estarán descansando y ya en las próximas horas pues será determinante ir viendo qué es lo que vaya a estar presentando en el tema de la convocatoria. Así que recapitulando, Luis Pedro Rosas, Michael Moreira, da la casualidad que los dos procedentes del Deportivo Misco son duda. También se le agrega lo de Darwin Torres. Hay otro caso también que está bajo observación, lo de Ángel Rubén Cabrera, que tuvo un golpe y ha estado trabajando por separado. Esto no lo dijo el entrenador, pero me dicen de que ha tenido una evolución satisfactoria, así que veremos qué es lo que sucede. Y lo de Vladi Aldana, ¿verdad? Que recordemos que también él había tenido un accidente hace algunos días, así que
4: 105 partidos jugó con Municipal Darwin Torres.
1: 105.
4: Entre Liga y torneos internacionales, la Copa Centroamericana, 4 goles, 1 asistencia, 22 amarillas, 1 doble amarilla y 2 rojas directas, un total de 8,485 minutos dentro de su carrera, que ya tiene 35 años. Uh-huh. Es una carrera extensa ya en el fútbol uruguayo y fútbol sudamericano, es donde más jugó. De ahí le aparecen 49 partidos con el Cerro, 49 partidos con el 9 de octubre, 49 partidos con el Racing Club de Uruguay. Uh-huh. Así que creo que en Guatemala encontró. Lástima que vino tan tarde, ¿no? Es decir, creo que vino ya con. Tiene 35, vino hace 3 años, vino con 33 años. Un central que no le fue mal cuando estuvo sano.
0: No, eso quiere decir.
4: Cuando lo respetaron las lesiones, estuvo muy bien.
0: Es un muy buen central. Tiene liderazgo, tiene buen juego aéreo. Es más, tiene gol.
4: Te voy a decir.
0: El tema es el aspecto físico.
1: Sí, que se lesiona mucho. O sea,
0: no porque él esté mal en su constitución física, sino lamentablemente las lesiones.
1: Ya la edad.
0: Son cada vez más recurrentes, para utilizar los términos correctos.
4: Había una parte de la cúpula crema que estuvo platicando con Darwin Torres.
0: ¿Así?
4: Sí.
1: No.
4: Hace, no sé si antes del Mundial fue, sí, creo que debe haber sido antes del Mundial, porque él creo que se despide Municipal.
0: Terminando.
4: Muy pronto, terminando.
0: Dos días después de celebrar la.
4: Y sonó para Suchi, ¿se acuerdan?
0: Sí.
4: Sonó para Suchi. Y hubo algunas pláticas con miembros del cuerpo técnico de comunicaciones. Pero quedaron en eso. Solo en algunas pláticas. Nada más.
0: Bueno, llegará a los Príncipes Azules a ver cómo le va a Darwin Torres, que insisto, talento tiene, capacidad. El tema es que le respeten las lesiones. Si esto llega a pasar, me parece que Cobán se ha hecho con un muy buen central para esa zona baja. Señor Javier del Cid, quien no recibió buenas noticias y está a la espera de lo que va a pasar con su futuro, es el señor Arquímedes Ordóñez, que sonó mucho para llegar al cuadro del Xelajú Mario Camposeco. Por lo menos en redes sociales hubo mucho ruido en torno a la contratación del extremo guatemalteco, y que hoy se ha confirmado que no continuará. Por lo menos, no sé si como legionario, pero por lo menos no continuará con el club con el cual se desempeñó durante el último año.
4: Es el Loudoun United. Este equipo de Virginia, que jugaba en la USL desde el 2019. El comunicado que hace el Loudoun United hace algunas horas, de hecho fue hoy en la mañana que dan a conocer la salida del delantero Arquímedes Ordóñez. Dice: Loudoun United y el delantero Arquímedes acuerdan rescindir mutuamente su contrato. Y la nota habla sobre... Queremos agradecer a Kimi su compromiso y profesionalismo durante el tiempo en Loudoun United, dijo Allen Marcina, director deportivo del club. Ha sido un miembro valioso de nuestro equipo y apreciamos sinceramente sus contribuciones dentro y fuera del campo. Le deseamos mucho éxito. Se unió en agosto del 2020.

0: USL Championship a lo largo de dos temporadas. El internacional guatemalteco fue elegido jugador de la semana tras marcar dos goles en la victoria 3-2 contra Indy 11 en agosto del año pasado. También fue incluido en el equipo de la semana como suplente en la jornada 26 y en la jornada 13 de la temporada 25 y temporada 26. Los números de Arquímedes Ordóñez, que llegó a este equipo pues hace un año, hace 11 meses. Aparte, en Guatemala tiene 11 partidos disputados con el primer equipo de la selección, un gol. 29 partidos con el Loudoun United, anotando 7 goles. Jugó también en el fútbol de Noruega, si no recuerdo mal, en el Osterun, 29 partidos, 4 goles. Jugó en Cincinnati en la MLS, 26 partidos, 1 gol. Jugó en el segundo equipo de Cincinnati, 24 partidos, 13 goles. Acá es donde mejor le fue. De hecho, cuando clasificamos al Mundial Sub-20, él jugaba dentro de el Cincinnati 2. Y jugó en el Cimbrough Inicio, este también es de Europa del Este, si no recuerdo mal. 8 partidos, 6 anotaciones. ¿Dónde está el futuro de Arquímedes Ordóñez? Porque la nota habla sobre una rescisión de mutuo acuerdo. Es decir, Okimi ya no se sentía cómodo en este equipo, o bien pues tiene alguna otra oferta mucho mejor que este equipo. Hablamos de dentro de la propia liga, dentro de la propia USL, que seguramente habrán mejores equipos, dentro de la MLS, que creo que es uno o dos escalones mejor que la USL, o en el fútbol de otras realidades.
1: Sí, recordemos que él ya salió incluso de Estados Unidos.
0: Sí,
1: tuvo una pequeña aventura.
0: Noruega y el otro equipo, este con el nombre curioso, el Cimbrough Inicio, era de esta región donde fue Oscar Santis. Georgia, sí. Armenia, no recuerdo exactamente de dónde era, aquí vamos a repasar porque no lo tengo presente. Moldovia.
1: Moldovia, sí.
0: No. Moldovia.
1: Te lo pongo en un mapa y lo encontramos.
0: Por ahí anda.
1: No, entre, lo encontramos.
0: A la izquierda de Rusia.
1: ¿Dónde? Por ahí. Pero, bueno,
2: lamentablemente. La idea del otro lado del mundo.
1: Hoy la noticia parece lamentable. ¿Por qué? Porque se queda sin equipo. Pero en cuestión de dos días, una semana, porque la verdad es que no manejo los tiempos de Arquímedes.
0: Yo creía que pronto.
1: Sí, él tendría que comunicar cuál será su nueva casa. Y la expectativa es que sea un destino mucho mejor en lo económico y, lo más importante, en lo futbolístico, donde pueda tener minutos y donde se pueda seguir desarrollando.
0: De hecho, la USL ahora retomó la actividad y de hecho tiene participación el Loudoun United este sábado a las 5 de la tarde contra Indy 11. Y al rato podría cambiar, no de liga, pero sí de equipo. Hablamos que Loudoun en este momento está ubicado en la última posición del grupo A de esta temporada 2026. Es decir, tiene, vamos a ver, 15 partidos jugados, 12 puntos. Y hay equipos como Tampa, como Charleston, Orange County, San Antonio FC, Nuevo México, que están mejores ubicados en esta categoría y que son los que aspiran a estar peleando por el título de la USL.
1: A la expectativa de lo que pueda suceder con Arquímedes Ordóñez, hoy se ha despedido de su club y esperamos se informe la nueva casa del extremo guatemalteco, que pues se espera que sea una de las grandes figuras en este nuevo proceso de Luis Fernando Tena.

Esta es información que comparte Policía Nacional Civil en el sector de Lomas de San José en San Pedro Ayampuc. Investigadores de División DEIC retiraron 4 cámaras de videovigilancia clandestina que se ubicaban en postes de alumbrado público, las cuales, según la versión que ha entregado Policía Nacional Civil, eran utilizadas por el barrio 18 para vigilar y controlar a los ciudadanos, como también a grupos policiales cuando se disponían a operar o realizar diversas acciones de seguridad. Según señala la institución, las denuncias y las alertas por parte de la población permitieron la identificación, investigación y el accionar policial. Recordemos que esto ya se ha convertido en una constante. Han desarticulado estos sistemas de videovigilancia en el sector de la zona 18. Ha ocurrido también en el sector de la zona 7, zona 6, zona 3 y ahora se registra en el sector de San Pedro Ayampuc. Es la información que se comparte por parte de Policía Nacional Civil. Desarticulación de sistemas, en este caso 4 cámaras de videovigilancia clandestinas que operaban en favor del barrio 18 para vigilar a ciudadanos y para poder controlar también las acciones policiales.

Voy a Torre de Tribunales. Se ha tomado decisión por parte de la jueza del Tribunal Noveno de Sentencia Penal, quien ha rechazado las recusaciones planteadas contra el tribunal, tanto por la defensa de Carlos Ovidio Acevedo y el abogado representante de Larkin Morales. Señala que el expediente será trasladado a la Sala Segunda de Corte de Apelaciones, quienes deberán resolver sobre el futuro del proceso. ¿Quién es cada uno? Carlos Ovidio Acevedo, lo recuerda usted, esta persona es acusada de embestir en más de 3 ocasiones a Larkin Morales, quien se conducía en una motocicleta en inmediaciones del sector de la zona 9. Así es que la jueza del Tribunal Noveno de Sentencia Penal ha rechazado las recusaciones planteadas contra el tribunal, lo que ha llamado la atención. Ha rechazado las recusaciones de los 2 involucrados, también por parte de a quien se le acusa, en este caso Carlos Ovidio Acevedo, y también por parte del abogado representante de Larkin Morales, quien es la víctima o el demandante en este proceso que se lleva a cabo en Torre de Tribunales. Desde la mañana en punto, vamos a marcar la pausa. Al regresar, tenemos contacto y actualizamos comunicaciones porque hoy el Albo presenta su nueva indumentaria. Los cremas darán a conocer el nuevo diseño, la nueva piel que estarán utilizando para esta temporada 26-27.

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0: A ver, hablemos de comunicaciones. Acá hay dos notas. Primero el tema del uniforme y una charla, una última charla para cerrar ese capítulo de la historia tan robusta y rica por parte de José Manuel Contreras, que ayer incluso durante la gala de los premios Bantram recibió un galardón a la trayectoria, el caso del 10, José Manuel Contreras.
1: Sí, ayer por la tarde-noche se hizo esa gala, ese homenaje a varios de los jugadores. Ya vamos a platicar de qué premios se entregaron y demás, y hacia dónde va este tipo de eventos, porque me parece correcta la implementación de este evento, porque homenajea y premia a los mejores de una temporada, no solo un torneo, sino la última temporada. Y Municipal, Antigua y Misco, los grandes ganadores. Marquense se llevó algunos premios también. El Moyo Contreras. Shela, no sé si... No, Shela no se llevó nada.
2: Bien. Yo vi que se había llevado un premio de
1: Shela. ¿Shela?
2: Sí, sí, sí. No, me recuerdo de qué, pero sí.
0: A mí me sorprende porque Shela fue finalista.
1: No recuerdo a Shela ayer. Bueno, lo vamos a repasar, pero recuerdo premio para Moscoso, de Misco. Un montón de premios para Municipal, sobre todo para el entrenador, para algunos jugadores individuales. Y recuerdo, por ejemplo, Antigua, que ganó el torneo de apertura de la temporada anterior. Sí. Y entre todo eso, el homenaje a la leyenda, a la trayectoria.
0: Aquí me ponen, Shela ganó 50 mil quetzales por ser subcampeón.
1: Por ser subcampeón, ese fue cierto. Y a Municipal le dieron 100 mil.
0: Sí,
1: es cierto, sí les dieron un cheque. No un premio como tal, pero sí les dieron.
0: Saludos a Leo Orellana.
1: Ahí está. Don Leo.
0: No cubre ayer.
1: No estuvo ayer Leo, no lo vi.
0: Hoy espero verlo en el trébol, vamos a ver.
1: No lo vi a Leo ayer, no lo vi.
0: pero está metidito.
1: Ahí está escuchándonos, siempre nos escucha. Yo sé que siempre nos escucha aquí en la red a Don Leo. Saludos, puro Boca dicen, es puro loco por Boca Juniors.
0: Ya está en el trébol.
1: ¿Ya?
0: Ya vamos a hablar de Municipal, pero
1: bueno, no nos desviamos. Y entonces le dieron un homenaje al Moyo Contreras. Por su trayectoria, ¿no? Como jugador de la Liga Nacional y lo que aportó al fútbol guatemalteco. Pudimos platicar con el Moyo. Se le ve feliz en esta nueva faceta de... Yo lo molestaba un poco y le decía, ahora sos creador de contenido, sos influencer.
0: Se quedó de fijo, ¿no?
1: Porque es
2: comentarista.
1: Y es comentarista también en un canal de tele.
0: Cuadro titular se llama el
1: programa. Cuadro titular se llama el programa, sí. Y me parece que está bien, que está contento con su nueva faceta. Abrió las puertas para un posible regreso a Comunicaciones en un futuro cercano.
0: En 6 meses.
1: Sí, tal vez menos. Como alguna especie de directivo, enlace, lo que sea, figura, gerente, lo que sea. Yo incluso lo molestaba y le decía, mira, ¿y por qué no soñar con dentro de un año, dentro de 6 meses, un partido oficial? Un último partido oficial. ¿Por qué no?
0: ¿Y qué te dijo?
1: Él dijo, por ahora no. Ahora no estoy pensando en eso, pero no hay que decir no a nada. Nunca digas nunca, ¿verdad?
2: Esa agua no beberé.
1: Exactamente. Y estaba acompañado de su señora, que también ahora está pues acompañándolo a todo ese tipo de eventos y demás. Y me decía, nunca en mi carrera como futbolista estuve tan ajetreado y atendiendo cosas como este último mes. Por el tema del partido, por el tema de la logística, de tener que hablar con los invitados especiales del partido de homenaje, coordinar los vuelos, coordinar la logística del partido, estar en reuniones virtuales, atender también los proyectos que tiene, como por ejemplo ser analista del canal durante el Mundial, el tema de sus redes sociales, donde también tiene algunas marcas, porque tiene muchos seguidores en redes sociales, entonces también tiene ahí algunas marcas que se han interesado en su creación de contenido o influencer, aunque eso no le guste a otros, pero me decía, he estado algo ajetreado. Y bueno, Comunicaciones, cambiando de tema, dejando hablar del Moyo, hoy presentará su nuevo uniforme en cuestión de minutos. Sí. Está programado entre 10 y 11 de la mañana. Viste que esto siempre arranca un poquito después de lo programado, porque esperan a todos y demás. Así que se espera que hoy se anuncien por lo menos 2 camisolas de juego que Comunicaciones estrenaría ya el día domingo.
0: Vamos a escuchar un fragmento de la entrevista que tuvo Javier del Cid con José Manuel Contreras, cerrando este capítulo como futbolista en activo. El fútbol, él lo decía, no se irá, porque el fútbol amateur, semiprofesional y demás, pues él lo seguirá practicando, pero escuchemos.
1: Bueno, José Manuel Contreras, qué placer, teníamos pendiente esta. ¿Qué sensaciones hay? Porque ya se acabó el fútbol, se acabó el fútbol de una manera, ¿no?
3: Javi, buenas noches. Sí, la verdad, pues terminó la etapa de jugador, ¿ves? Pero de jugador profesional, porque jugador vamos a seguir siéndolo siempre, para toda la vida. Y después contento de cómo terminó todo, del poderme despedir bien de la gente, de poder disfrutar ese momento con muchos amigos que me aportaron demasiadas cosas dentro de la cancha, con los cuales ganamos cosas importantes para nuestro club Comunicaciones. Y muchas anécdotas dentro de un camerino, dentro de la cancha, viajes. Y lo más especial de que lo pude compartir con mi familia, mi mamá, mis hermanos, mis amigos de Nimajuyú. Sí. Y especialmente con mis hijos, ¿viste? Y mi esposa, que como todos pudieron ver, mi hija Luciana creo que fue la que más se disfrutó la despedida, por cómo ella ha llegado a sentir tanto por el fútbol. Y contentos, la verdad.
1: Yo me emocioné cuando vi la manta, cuando vi los fuegos pirotécnicos, cuando vi, pero me imagino que vos también has de haber sentido algo, el reconocimiento de una afición que es compleja, porque la afición de Comunicaciones, a vos te tocó vivirlo, creo, cuando saliste en 2008, las y los enojos, porque la gente tal vez no lo entiende desde afuera, pero el futbolista también tiene que cobrar. Entonces yo me imagino que ese reconocimiento también te ha de haber tocado, y vi a tu familia muy emocionada.
3: Sí, la verdad, el ver ese tipo de reconocimiento, la verdad, créeme que me llenó de mucho orgullo, de primero, porque pues es algo que no es tan habitual en nuestro país. Y como yo lo hice saber unos días antes, este reconocimiento, si bien era la despedida de Moy, sí, era para todos los jugadores, porque si viste entre mis amigos, muchos jugadores
1: no
3: tuvieron esa despedida, y muchos que le dieron mucho al club Comunicaciones, sí, muchos títulos. Si no estoy mal, hablábamos el otro día que había un dato que en mis amigos habían 12 jugadores que habían sido capitán.
1: Sí, yo lo puse en las redes sociales, el segundo tiempo, con excepción del Pescado, que no fue capitán de los Cremas, obviamente, aunque sí vivió el Exa de cerca, estábamos jodiendo con eso. Todos fueron capitanes, primeros capitanes, salvo Joel, pero Joel también era un líder, ¿no?
3: Era un líder que no necesitaba un gafete para poder expresarse como un capitán. Y lo del Pescado, pues yo creo que invitado porque es mi amigo, sí, somos del mismo barrio, es nuestro máximo referente en el fútbol nacional, nos puso en el mapa, muchos nos conocen por lo que el Fish hizo, y para mí era un orgullo que me pudiera acompañar, la verdad, agradecido con él, con todos mis amigos, con el team, con Joel, con Maña, Jairo, o sea, con todos en realidad, porque cuando les hice la invitación, pues nadie se negó, o sea, fue rápido, sí, Moyo, contá conmigo, y al final pues fue una noche muy linda en la cual todos lo disfrutamos, y lo más importante es que la gente también lo disfrutó. He recibido muchos mensajes hasta el día de hoy, pues todavía no he podido hacer un video agradeciéndoles, porque quiero tomarme el tiempo de poder coleccionar todos los momentos importantes, y también algunos de la afición, para que pueda hacerse un bonito video y agradecer de la manera que se corresponde.
1: ¿Y ahora qué toca? Bueno, tenés una faceta ahora de creador de contenido, influencer, porque tenés muchas marcas en tus redes sociales, pero también ahora también el analista y demás, ¿no? Es otra faceta que no habías probado antes y que creo que te está yendo muy bien.
3: Sí, la verdad, algo nuevo, en lo cual pues empezamos, fue la primera puerta que se me abrió. Muy agradecido con la gente de Tigo, que hoy pues pasamos a ser Fox. Entonces, muy agradecidos porque nos dan la oportunidad y confiaron en mí, me han abierto la puerta, y la verdad muy contento de pertenecer a la familia, y pues contentos porque al final, desde un lugar o otro, seguimos ligados al fútbol.
1: ¿Y no queda esa sensación o esa espinita de poder trabajar de cerca con el fútbol? Porque se habló mucho que podía ser gerente, directivo, lo que fuera, tal vez en un futuro cercano.
3: Sí, la verdad, el Club Comunicaciones, tengo las puertas abiertas. Estamos por definir cuál va a ser el lugar correcto en este momento. Y pues obviamente también mi deseo es en un corto o largo, mediano plazo largo, poder ayudar al club a que volvamos a conseguir esos triunfos, ¿no?
1: Bueno, yo te lo dije aquí fuera de micrófonos, dentro de un año quizás un partido oficial, un día ahí, hombre, ¿quién quita? Y sí.
3: Sí, mira, la verdad, pues uno no puede decir que no, porque obviamente
1: vamos a promoverlo.
3: Somos muy apasionados al fútbol y muy agradecidos, entonces, ¿quién quita que puede pasar?
1: ¿Quién quita? Un día que haga falta un mediocampista, ¿y quién quita?
3: Sí, pero hoy estamos contentos de lo que logramos y contentos de todo lo que estamos viviendo.
1: Gracias.
3: Dale, gracias. Dale. Dale, muchas gracias.
0: Ahí están las declaraciones de José Manuel Contreras. Está por iniciar también el evento en el Estadio La Pedrera, donde se estará presentando la nueva indumentaria de Comunicaciones. La información de los cremas que estarán viajando para preparar ese primer enfrentamiento, última semana de pretemporada y su primer enfrentamiento ante el cuadro de Suchitepeque, que es próximo domingo a partir de las 17 horas.

0: Municipal que esta semana ha tenido diferentes eventos confirmando a sus patrocinadores y afinando los últimos detalles para el debut del día de mañana. Hoy será el último evento, por lo menos de esta semana, que se realiza fuera del fútbol a las 11 de la mañana en el Estadio del Trébol. La marca Powerade, parte de Coca-Cola Company, será presentada como el nuevo hidratante del conjunto de Municipal. A lo largo de la semana ya se han podido observar fotografías, estará colocado como imagen en el sector de la Platea Sur, que es la nueva tribuna o el nuevo espacio que estará habilitando este día de mañana o este viernes el conjunto Escarlata. El acto está programado a las 11 de la mañana, me parece que estarán empezando 11:15, por ahí 11:20, porque siempre hay uno que otro atraso, pero ya están mis compañeros y los colegas también en la entrada del Estadio del Trébol, ya se reportaba Leo, esperando precisamente que les permitan el ingreso al Estadio del Trébol. Ojo, porque ya en la entrada de este recinto deportivo aparece la marca Powerade. Hay un arco o hay un marco que se ha colocado en el ingreso, que es la primera señal o la confirmación. Me dicen que sí va a aparecer en la camiseta, sí va a tener presencia comercial en la indumentaria del conjunto Escarlata, aunque se ha hecho la aclaración que esto será únicamente para la indumentaria del equipo. Los aficionados, cuando la quieran adquirir, pues la adquirirán sin la presencia de esta marca. Así es que 11 de la mañana se estará realizando la presentación. Ayer también hubo conferencia de prensa por parte del conjunto Municipal, donde se confirmó algo que ya veníamos adelantando. Únicamente la cadena Fox, tanto a nivel nacional como internacional, contará con los derechos de transmisión televisiva del conjunto Escarlata. La empresa Albavisión, según la versión que ha entregado Gerardo Villa como presidente municipal, se tuvo la intención de extender esta relación contractual durante 3 años, pero no hubo respuesta. No hubo ni un sí ni un no. Simplemente no hubo respuesta a la propuesta que se envió por parte del conjunto de Municipal. Según señalan desde la institución, la propuesta era muy similar. Ojo, no dijeron igual, muy similar a la propuesta que se presentó hace 3 años, pero no habrá continuidad. En el marco de esta actividad, Rodrigo Saravia atendió a los medios de comunicación, habló del fin de la pretemporada, del reto que representan la Liga Nacional y la Copa Centroamericana, y él, físicamente, ¿cómo se encuentra? Tomando en cuenta que hemos reportado que ha tenido molestias físicas en las últimas semanas y que era una de las dudas, precisamente para el debut del conjunto Escarlata. Municipal entrenó ayer en el Centro Deportivo Ernesto Villa Alfonso. Los dos futbolistas que se presentaron a la actividad fueron José Carlos Martínez y Rodrigo Saravia. ¿Por qué? Porque no están entrenando al parejo con sus compañeros, entonces hacen el trabajo diferenciado y se trasladaron a la zona 10 para ser parte de esta conferencia. Hoy, Municipal entrena en el Estadio del Trébol y una vez finalizado el entrenamiento, pero es que no les han dado ingreso, muchachos, una vez finalizado el entrenamiento, se bañan y van a estar presentes en la conferencia de prensa de la marca Powerade. Ahora sí, escuchemos a Rodrigo Saravia. Esto es lo que ha dicho respecto a los preparativos de Municipal y lo que se viene para el conjunto Escarlata en esta temporada 2026-2027.
1: Sí, pues gracias por la oportunidad, por venir, por darle este espacio a Municipal. Creo que es una alianza súper importante, tanto para el club como para los jugadores. Te lo digo desde el lado futbolista, ¿no? Vamos a poder ser vistos por más personas, los jóvenes, más en los jóvenes que esté del otro lado. Van a poder ser vistos y eso es importante, ¿no? Para el club, para nosotros, para los jugadores, como te decía, para los jóvenes, para que puedan tener una oportunidad para jugar afuera. Eso creo que es importante. Todos conocemos lo que es Fox, lo que ha sido Fox en mi infancia. Me acuerdo mucho que me gustaba ver mucho Fox por el nivel de comentaristas, por el nivel de visualización que se miraba en la televisión. Y nada, eso, contentísimo, felicitar a Municipal y a Fox por esta gran alianza que se acaba de hacer, y le da un plus pues a nuestro fútbol, que es lo más importante. Sí, creo que es un puntito importante. Creo que la visualización de cómo van a ver, creo que la infraestructura también va a contar un poquito en cuanto a ver estadios de nuestra liga en el estado en que están, ¿no? Todos sabemos eso, no es ningún secreto. Me quiero enfocar en Municipal más que en otros clubes, pero sí, en cuanto a la transmisión y ver cómo se va a ver el trébol, va a ser lindísimo, verlo desde la tele va a ser súper especial, la transmisión, como te decía, los comentaristas y demás. Creo que va a ser un paquete bien completo y un paquete bien bonito para el aficionado, que es el que más va a disfrutar. Pues creo que lo dijiste, apuntarle sin menospreciar a nadie, ni mucho menos, pero creo que va a ser un partido que primeramente ellos nos deje buenas sensaciones para lo que va a ser el próximo jueves, si no estoy mal, que es la Copa Centroamericana. Va a ser un partido importante porque creo que primero que todo abrimos en casa.
0: Se cortó el audio, pero lo que mencionaba Rodrigo Saravia es que van a abrir en casa en las dos competiciones, tanto en la Liga Nacional como en la Copa Centroamericana, por lo cual el aliento de la afición, el conocimiento del terreno de juego y sobre todo el haber mantenido la base de este equipo campeón con unos pequeños retoques, porque solo Carlos Salvador Estrada, Ellington y en este caso Eric Japa son los únicos fichajes que tiene Municipal. Chava y Ellington regresan a la institución Escarlata luego de los préstamos que se han concluido, y pues lo de Japa, que es la gran novedad, tendremos que esperar para verlo. Yo insisto, no me animo todavía a dar un dictamen en lo futbolístico porque no lo he visto, pero evidentemente no genera la expectativa que el aficionado esperaría, pero insisto, hay que verlo dentro del terreno de juego. Así es que es parte de la agenda del conjunto de Municipal, preparando hoy último entrenamiento, Estadio del Trébol. Mañana, a partir de las 20 horas 8 de la noche, en ese mismo recinto deportivo, recibirán la visita del cuadro de Misco. 10:21, con esta información vamos a la pausa. Ya regresamos a actualizar más del acontecer nacional, internacional y, por supuesto, del ámbito deportivo. ¿En dónde? En la red, con lo que necesitas saber.

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3: 10 de la mañana con 24 minutos. Vamos a darle la bienvenida a Mark Ball. Tiene detalles respecto a la decisión que se ha tomado por parte del juez que ha ligado a proceso a una persona sindicada por la muerte de Claudina Velázquez. Mark, buenos días. A través del 106.1 ampliamos detalles respecto a esta noticia.
4: Muchachos, buenos días, qué gusto saludarlos. Efectivamente, la jueza Avelina Cruz, en este caso, la titular del juzgado de mayor riesgo D, resolvió ligar a proceso penal a Jorge Barahona Orellana por los delitos de asesinato, falso testimonio y obstaculización a la acción penal dentro del caso por la desaparición y muerte de Claudina Velázquez. Como parte de la resolución, la juzgadora ordenó que el sindicado permanezca en prisión preventiva mientras avanza el proceso y otorgó al Ministerio Público un plazo de 2 meses para concluir la investigación. Al finalizar ese periodo, la Fiscalía deberá presentar los resultados de las pesquisas y solicitar si existen suficientes elementos para que Barahona Orellana sea enviado a juicio por los hechos que se le atribuyen. Esto sucede ahora en el juzgado de mayor riesgo de en Torre de Tribunales.

0: No me gusta la música de la Liga Nacional del Fútbol Guatemalteco. Vamos con el cuadro Panza Verde. Esta me sorprendió porque por lo menos en el grupo de prensa de la Antigua no se notificó la presentación de la nueva indumentaria. Ahí fallaron. Pero bueno, a través de redes sociales el cuadro Panza Verde presentó sus tres nuevos uniformes, sí, para lo que será la campaña 26-27. El primero, el tradicional verde con las franjas blancas. Ahí no hay mucho que descubrir, no hay mucho que inventar. Con una nueva colocación a nivel de patrocinadores, el banco es el principal, por lo cual resalta, mucho más tradicional en comparación con ediciones anteriores. Posterior a esto, el tradicional morado cucurucho, no me lo invento yo, así le llaman ellos, morado cucurucho, y lo que ha llamado la atención es la tercera indumentaria. ¿Qué color será este? Pregunto.
1: ¿Corinto?
0: ¿Como Corinto? Con detalles en dorado. Ha llamado la atención porque un sector de los aficionados lo comparan mucho con aquel Corinto que utilizó Comunicaciones, sí, precisamente, sí, con la misma marca, la de Nino Sport, que es la que viste al conjunto Panza Verde. Así es,
2: a
0: que
2: ver,
0: son los
2: es
0: tres.
2: Es un café que termina convirtiéndose en Corinto. A mí la verdad es que este tercer uniforme del antiguo me parece muy llamativo y diferente.
0: Si vos me preguntás cuál de los tres me gusta ese. ¿Sí? Por eso, porque es distinto.
2: Y lo hace un poco elegante el que todos los patrocinadores, que de hecho,
1: en dorado,
2: su parte frontal está bastante limpia.
0: Yo le tengo
2: eso
0: que...
2: Eso es lo que hay que hacer, decir,
0: tiene,
2: de Antigua.
0: Tiene una buena distribución a nivel de patrocinadores.
2: Tiene tres marcas pequeñas. Sí. Tiene tres marcas pequeñas. Digamos, los logotipos o los escudos de las marcas son pequeños. Logran hacer una buena simetría en la parte alta de la camisa, en el pecho. Y el banco patrocinador, que ahora utiliza su montaña y su sol, hacen un buen compás, está bien, me parece que está bien.
1: Es la
2: bien. Marca
1: más grande que está.
2: Ojalá y después no aparezca otra marca de esas grandotas en el estómago, porque ahí entonces la camisola deja de ser vistosa, pero me parece un buen trabajo.
0: Algo que ha llamado la atención y que a mí me parece que es una discusión que hay que tener, pero que es positiva, Antigua aparece sin estrellas.
2: Sí.
0: Porque hay escudo. Que tenerlo, porque para mí los escudos tienen que ir limpios. Acá, por el hecho de que los equipos departamentales ganaban poco, se agarró la costumbre de una estrellita, una luna, etcétera, etcétera. Pero para mí los escudos tienen que ir limpios. Es decir, a ver, al Real Madrid no lo vemos con los treinta y tantos títulos. Al Barcelona no lo vemos así.
1: Ya cuando son una cantidad.
0: Pero hay diferencias. Sí. Sí, porque hay ligas que, por ejemplo, lo tienen estipulado.
2: Claro,
0: en la liga italiana, una estrella representa 10 títulos.
2: O la Bundesliga.
0: O la Bundesliga y así. El tema es de que, como acá en Guatemala, la realidad es que no está reglamentado, no está estipulado. Si yo formo Zacarías FC, le puedo poner 25 estrellas y decir es que he ganado 25 torneos de barrio y ya estuvo. Pero este es un punto que ha llamado la atención, porque insisto, hay gente a que le gustó, porque a mí me gusta que los escudos se mantengan íntegros,
2: ¿sí?
0: Y hay gente que se dijo, ¿y nuestras estrellas?
2: Claro.
0: ¿Dónde están nuestros títulos? ¿Sí? Y nuestros aguacates y demás. Y fue lo más llamativo del uniforme.
2: Lo que pasa es de que vos diste en la tecla, vos decís, los equipos departamentales no se acostumbraban a ganar. Y entonces, por ejemplo, Shela en un momento tuvo estrellas, luego lo cambió a lunas.
0: Sí.
2: Pero eran dos lunas, dos estrellas. Luego ahora ya Shela tiene siete.
0: Sí.
2: ¿Verdad?
0: Sí.
2: Aurora nunca se colocó estrellas.
1: Bien lo colocó.
2: Sí, pero no de esta. No ahorita bien. Ocho estrellas. No,
0: en la parte de abajo lo ponían.
2: Bien. Ocho estrellas.
0: Pero eran.
1: ¿Eran ocho estrellas?
0: Incluso,
1: en la parte de arriba.
0: Por ejemplo, Suchi los incluía en su
2: Aurora
0: logo.
2: Aurora tiene estrellas en su escudo.
0: Sí.
2: Ahorita.
1: Sí.
2: No lo tengo presente.
0: Ahorita no sé.
2: No, ahorita
0: pero,
2: no.
0: Pero sí,
2: ahorita
0: recuerdo no, pero sí lo las
1: tuvo.
0: Ocho.
1: Sí, tuvo las ocho.
2: Las tuvo. Sí, las tuvo.
1: Ahora, sí. Pues en esta nueva indumentaria, no sé, pero sí lo ha venido manejando.
2: De no, recuerdo manera. Que Aurora, por ejemplo, en un costado de la manga. Pues,
0: en el escudo, que está en sus redes sociales, tiene las ocho estrellas, el cuadro militar.
2: Pero en el de juego no.
0: No, el de juego también.
2: Ah, ¿también?
0: Sí, arribita tiene las ocho.
2: Lo había borrado de... Ahí está.
1: Amigo Javi.
0: Es cierto. Y por ejemplo, Guasta tiene sus tres soles,
2: claro,
0: y demás. Pero el problema es cuando ya empezás a ganar mucho.
2: Eso.
0: Porque entonces ya el escudo se ve eclipsado.
2: Y sobre todo Antigua, que ganó mucho en un periodo muy corto de tiempo. Entonces, Antigua tuvo que cambiar su uniforme tres veces en el último año y medio. Porque
0: sí,
2: le hacía falta una estrella.
0: Hay que agregar estrella.
2: Le hacía falta una estrella y otra. Y entonces ahí hubo dos, tres modificaciones. Ahora creo que van a estandarizar el uso del escudo Bueno, en redes sociales tienen sus 6 estrellas y en el escudo, en la camisola, no tienen las estrellas. Quizás por ahí lo que podrían hacer es, en un costado, en una manga, ahí ubicar una estrella y dentro el número de títulos. Eso quizás podría ser un poquito más elegante. Sí,
0: como se hace ahora en Copa del Rey, que hay un parchecito con el número de la cantidad de títulos. Pero esto es por lo menos en el área comercial. Hay nueva indumentaria, los guardametas tendrán también nuevo uniforme. Pero Rama, hablando de lo futbolístico y de lo administrativo, Antigua se prepara para el duelo ante Marquense. Ya hay precios, ya hay logística. Hoy Antigua cierra su último entrenamiento previo ya a enfocarse tanto en su participación liguera como en la participación internacional.
1: Bueno, recordemos que la Antigua, al igual que Municipal y Misco, pues ellos van a estar jugando viernes, o sea, van a estar jugando mañana. En el caso del equipo Colonial, pues los precios para este compromiso, donde dicho sea de paso, han empezado a hacer algún tipo de promociones, pero en sí, las localidades, los precios son tribuna 150, la preferencia tiene un costo de 50 quetzales y la General Sur 25. Han hecho la salvedad de que no se estará permitiendo el ingreso de afición visitante. Los niños estarán ingresando gratis únicamente en localidades de preferencia y la General Sur. Y todo se estará vendiendo a través de boletosantiguagfc.com. Así que parte de los detalles que está teniendo este equipo aguacatero. Que hoy entrenarán cerrando la preparación. Posteriormente van a jugar su partido. Termina el primer compromiso de este torneo de apertura. Se van a descansar y el sábado, muy temprano, estarán pues emprendiendo el viaje hacia El Salvador, porque a ellos les toca enfrentar al FAS en el debut que tendrán en esta edición de la Copa Centroamericana. Hay algunos jugadores que tienen ciertas molestias físicas, pero nada de consideración, aunque platicando con algunas personas de la Antigua, me dicen de que Mauricio Tapia va a hacer algunas rotaciones. O sea, algunos movimientos que puedan estar teniéndose en el desarrollo del compromiso. ¿Que va a arrancar con el equipo base? Sí, pero que posteriormente, conforme vayan avanzando los minutos, dependiendo, por supuesto, cómo está el desarrollo del encuentro, va a estar alternando el plantel. Quieren dejar una buena impresión en el arranque de esta edición de la Copa Centroamericana. Y es importante, así que no nos extrañe, pero este va a ser el común denominador tanto para la gente de la Antigua como de la gente de Misco, Xela y Municipal. Dicho sea de paso, la gente Colonial también estuvo presente en esa gala de premios y hubo algunos detalles, premios que se estuvieron entregando, gracias a Martín que nos estaba compartiendo aquí el listado por parte de la Antigua. Pues ellos se llevaron el equipo con más minutos juveniles del torneo de apertura 2025, el equipo con más minutos juveniles del clausura 2026, el entrenador de la apertura 2025 se lo llevó Mauricio Tapia, y fueron los premios que se le estuvieron entregando al equipo, aparte del MVP, ¿verdad? Que la final de la apertura 2025 fue para el guardameta Luis Morán. Esto de los minutos juveniles no es nada extraño, porque Antigua ha tenido una práctica ahora que es válida, y es también de el agradecimiento de seguro por parte de los equipos de la primera, porque se ha llevado mucho juvenil, mucho futbolista formado en las ligas de ascenso, específicamente en la primera división, pero que los ha llevado para jugar, y eso también tiene mucho mérito, ¿verdad? Los lleva para jugar. Bueno, yo te saco de donde estás, pero te hago la promesa que vas a tener minutos y va a depender de tu persona el querer trascender. Y pues obviamente hemos visto varios jugadores que han estado surgiendo en equipos del grupo A, del B de la primera división, y también pues sus fuerzas básicas que las maneja muy bien. Yo me recuerdo un título que en su momento lo ganó con el profesor Eddie Gabriel Arenas, ahora entrenador de Atlético Mitlán en la Liga Primera División, cuando él empezaba junto con Bernie Martínez, el entrenador de Champs Academy Guatemala. Entonces, desde ahí se ha empezado a manejar muy bien el tema de esas fuerzas básicas por parte de la Antigua. Así que, las novedades que presenta el equipo antigüeño, precios, cómo está el itinerario después del partido contra Marquense, y también algunas novedades que giraron en las últimas horas en torno al equipo de la ciudad dormida en el tiempo.
0: Ahí está el detalle por parte del cuadro Panza Verde, que mañana 18:06 p.m. regresa al Pensativo y recibe la visita del cuadro de los Leones de Marquense.

0: Se ha iniciado una conversación que ha llamado la atención a través de redes sociales. La postura que ha tomado la Policía Nacional Civil ante los bloqueos que se están realizando en diferentes puntos, sobre todo de Ciudad Capital, aunque ayer informábamos que incluso en algunos sectores del interior de la República, como lo es Mazatenango, también se estaban reportando bloqueos por el alza en el precio de los combustibles. ¿Por qué hay discusión y por qué hay polémica? Porque a diferencia de otros movimientos, se ha observado a personas que se cubren el rostro, algunas utilizando tela, es decir, pueden ser desde bufandas hasta el cuello de camisas, sudaderos, etcétera, etcétera, hasta indumentaria sencilla con mascarillas. Y esto ha generado reacciones, porque a diferencia de otros movimientos sociales, la Policía Nacional Civil sí ha utilizado la fuerza. Hay un comentario en redes sociales que menciona que por qué en las manifestaciones de octubre de 2023, previo a la toma de posesión de Bernardo Arévalo, se exigía que no se utilizara la fuerza. Y ahora que hay un sector de la población que se expresa en contra del alza o del precio de los combustibles, sí se utiliza la fuerza como una medida para poder liberar los tramos que están siendo bloqueados. Cada quien tendrá su opinión, cada quien tendrá su visión, pero en el marco de esta discusión se han registrado personas detenidas. Una persona fue detenida en el sector de la calzada Roosevelt el pasado martes cuando intentaba volver a bloquear cuando ya se había liberado la ruta. Bajo este contexto, se ha conversado con el director de Policía Nacional Civil, con David Custodio Boteo, y se le ha consultado cuál es la postura de la Policía Nacional Civil, por qué se han registrado capturas y qué protocolos se están preparando, tomando en cuenta que, insisto y lo recalco, a través de redes sociales corre el rumor, que nadie lo ha querido hacer oficial, corre el rumor de posibles bloqueos el próximo viernes, es decir, el día de mañana. Esta es la conversación con el director de la Policía Nacional Civil.
1: Puntos de bloqueo. Como Policía Nacional Civil, ¿han identificado si alguna estructura criminal está detrás de estos bloqueos?
2: Sí, mire, por el momento se han registrado varios de estos bloqueos en los cuales nosotros como Policía Nacional Civil, a través del Departamento de Tránsito y las Fuerzas Especiales de Policía, se ha logrado detectar que son personas que son conductores de taxis no autorizados o como comúnmente se denominan taxis piratas. En este caso, la Policía Nacional Civil ha hecho las coordinaciones respectivas, tomando en consideración que los argumentos han sido relacionados al tema del aumento al precio del combustible. Y todos sabemos que es un tema transnacional, no mundial, no es solamente de Guatemala. Y por lo tanto hemos coordinado con Derechos Humanos, con Gobernación Departamental, para que haya algún tipo de diálogo, una mesa de diálogo y no llegar a consecuencias extremas que vienen a vedar prácticamente la circulación de muchos automovilistas. Y lo que menos queremos nosotros es que haya incidentes. Ya tuvimos en la calzada Roosevelt algún incidente en donde unos motoristas querían pasar el bloqueo y sin embargo las personas que estaban bloqueando pues entraron como en un conflicto con ellos. Lo que nosotros menos queremos es de que vaya a suceder algún tipo de agresión violenta entre ciudadanos guatemaltecos y por lo tanto el diálogo es lo que va a prevalecer siempre y cuando pues se garanticen los derechos constitucionales tanto de los que circulan, los que quieren circular para la libre locomoción, como las personas que manifiestan pacíficamente.
1: Director, ¿para este viernes ya se tiene alguna información sobre bloqueos y caravanas?
2: Sí, tenemos información preliminar, varias organizaciones sociales se han pronunciado que van a manifestar. Nosotros hemos sacado inclusive un comunicado en nuestras redes sociales para que las personas se abstengan de bloquear. Todos sabemos de que la libre locomoción es un derecho constitucional, de igual forma la manifestación pacífica, y que todas las personas pueden manifestar sus inconformidades, pero no vedando la circulación de las personas. En este caso, para nosotros es importante, vamos a tener presencia policial en todas las arterias principales, vamos a tener personal del Departamento de Tránsito para garantizar que no haya ninguna violación de derechos y en este caso también que no vaya a haber ningún incidente entre ciudadanos.
1: Director, para que nos pueda comentar también qué acciones continuará realizando la Policía Nacional Civil en conjunto con el Ministerio Público, derivado a que durante el último mes de julio ya son 22 los cuerpos que han sido localizados, envueltos, los materiales en distintos puntos, hablando específicamente del Departamento de Guatemala.
2: Como lo venimos diciendo desde inicio de año, se ha vuelto una guerra la que ha habido entre grupos criminales, precisamente en las denominadas maras y grupos de narcomenudeo, que En el caso de la extorsión por parte de las pandillas pasó a un segundo plano, tomando en consideración que la droga es algo que le da más dividendos a estos grupos criminales, y por lo tanto esta apropiación de ese mercado criminal de la droga ha hecho de que se realiza una purga o una depuración al interno de estos grupos criminales. Inclusive han asesinado a dueños de puntos de droga donde antes funcionaban estructuras criminales que no estaban vinculadas a las pandillas, y por lo tanto se ha notado, pues estamos trabajando con Ministerio Público en donde se ha estado dándole seguimiento a estos hechos criminales, tomando en consideración que siempre tienen que ver los cabecillas de las diferentes clicas para ordenar este tipo de actividades criminales. Los hechos no se...
0: Parte de las declaraciones que entrega David Custodio Boteo, él es director de la Policía Nacional Civil, en donde entrega su postura en torno a las manifestaciones y da una breve explicación de por qué se tiene esa percepción de incremento a nivel de violencia. Asegura que es una disputa entre el barrio 18, Mara Salvatrucha, y la estructura manejada en su momento por los Caradura, en el momento en el cual se están reordenando, reorganizando las fuerzas y esas disputas por el control territorial. ¿Qué es lo que dice el comunicado de prensa al cual hace alusión el director de la Policía Nacional Civil de manera institucional respecto a los bloqueos? El documento dice lo siguiente: comunicado oficial a la opinión pública y a la población manifestante. La Policía Nacional Civil hace un llamado a la conciencia social, reconociendo que las problemáticas que motivan las presentes expresiones ciudadanas forman parte de un contexto global que nos afecta a todos. En el marco de nuestro compromiso con el Estado de Derecho y la convivencia pacífica, expresamos lo siguiente: respeto a los derechos constitucionales. La PNC respeta y garantiza plenamente el derecho a la manifestación y la libre expresión, entendiendo que son pilares fundamentales de nuestra democracia. Manifestación pacífica. Dos puntos. Hacemos un atento llamado a que toda jornada de protesta se desarrolle de manera estrictamente pacífica y ordenada, priorizando el diálogo como la herramienta legítima para el entendimiento. Respeto a la libre circulación. Recordamos que la Constitución política garantiza también el derecho a la libre locomoción de la ciudadanía. Por ello, instamos a los manifestantes a no bloquear, no limitar el tránsito vehicular y peatonal en carreteras, avenidas y vías principales. Afectar a la circulación obstaculiza el traslado de insumos médicos, vehículos de emergencia, trabajadores y familias en general. Reiteramos nuestra disposición al diálogo y nuestra misión de proteger a toda la ciudadanía, garantizando tanto el derecho a manifestarse como el derecho a transitar libremente. Esta es la postura que se ha emitido por parte de Policía Nacional Civil ante la conversación que se tiene y, sobre todo, la posibilidad de que, sobre todo el día de mañana, se realicen bloqueos en diferentes puntos del país. La información que le trasladamos en el 106.1, esto es lo que necesita saber. Pausa, ya venimos con más.

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0: viejo adagio que decían en la tierra donde nací. Dice, la que es, vuelve.
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3: Vamos con más información, nos conectamos con la voz de Mark Bolt. Hay detalles respecto a, bueno, vamos primero con esta nota que es de última hora por parte de Policía Nacional Civil. Se ha logrado la desarticulación de una estructura criminal ligada al barrio 18, vinculada con el delito de extorsiones. Según se da a conocer por parte de Policía Nacional Civil, como resultado de 9 allanamientos realizados en las zonas 1, 7 y 9 de Quetzaltenango, investigadores de DIPANDA en coordinación con fiscales de el Ministerio Público lograron la captura de 3 integrantes de la pandilla del barrio 18 que estarían vinculados al sicariato y extorsiones en el sector de Xela. Los capturados son Pablo, de 19 años. Él es requerido por los delitos de extorsión, asociación ilícita, conspiración para cometer obstrucción extorsiva de tránsito, asesinato y asesinato en grado de tentativa. Además, se capturó a Evelyn, de 36 años, y Flor de María, de 32, ambas por el delito de extorsión continuada. Las órdenes de captura fueron emitidas por un juzgado del departamento de Quetzaltenango.

0: Vamos con la información del cuadro chicharronero. Hoy completa su último entrenamiento. Mañana se traslada al estadio del Trébol. Y una vez finalizado ese enfrentamiento, luego de las 20 horas, Misco, su cuerpo técnico, el plantel de futbolistas y el grupo de aficionados que acompañará a Misco preparan la logística para su traslado a territorio hondureño, en donde se estará midiendo ante el conjunto del Olimpia en la primera jornada de la Copa Centroamericana. Rama, ¿cómo se prepara el cuadro chicharronero para estos dos retos que se vienen a lo largo de esta semana?
1: Bueno, en este caso, Misco hoy estuvo pues ya directamente cerrando su preparación. Muy temprano estuvo ejercitándose en el estadio Santo Domingo de Guzmán. Entre las novedades que ha presentado el equipo chicharronero, pues destaca lo de Kennedy Rocha. Un problema a la altura de los aductores, pues había estado generándole incomodidad. Es más, durante el partido durante la presentación de la nueva indumentaria que hizo el equipo misqueño, pues se le notaba con ciertas molestias. Entonces se esperaba de que ya conforme avanzaran los días, pues pudiese estar recuperado. Tengo entendido que no pasó a más, así que el buen jugador brasileño estará disponible para el profesor Fabricio Javier Benítez. El tema de los extranjeros, me cuentan que ya está la papelería en orden, así que será cuestión si el técnico los utiliza para este importante duelo que van a tener contra Municipal. Pensando precisamente ya después en el traslado hacia el sector de Honduras, ellos van a jugar en Tegucigalpa, en el Chelatucles. Ahí es donde van a estar jugando el próximo martes. Entonces ellos terminan el partido contra los rojos, se van a estar concentrando y posteriormente trasladándose. Hay información que ciertos aficionados pues están planificando el poder ir con el traslado hacia ese sector de Honduras. Estaba revisando y me estaban comentando alrededor del precio de las entradas. Olimpia juega hoy.
2: Sí.
1: El equipo olimpista juega hoy su partido.
2: ¿Contra?
1: Pensando
2: en la liga local.
1: Sí, en la liga local. Ellos juegan hoy su partido contra el Motagua, si no estoy mal.
2: Ah, pero es de Supercopa. Es de Supercopa, si no recuerdo mal.
1: Supercopa, vamos a ver. Sí, es Supercopa, correcto. A las 7 de la noche en el Estadio Nacional. Contra las Águilas Azules. Pero ya han dado a conocer los precios para ese partido que van a tener contra Misco. Y aquí el arte dice: Copa Centroamericana, jornada 1, Olimpia versus Misco. Será a partir de las 20 horas en el Estadio Nacional de Tegucigalpa. El centro sur, sur anexo norte y norte anexo, tendrá un costo de 100 lempiras. Estábamos por aquí haciendo la conversión para que el aficionado misqueño que tiene pensado hacer el viaje, son alrededor de 28 quetzales. Así que para que vaya preparando ese dinero, ¿verdad? Ahora, si le gusta ir a la sombra, al sur, al sector del sur-norte, serán 200 lempiras. Esto, haciendo la conversión, son 56 quetzales. La silla, que es la entrada más cara, 500 lempiras. Y traducido o trasladado, sería la palabra correcta, a quetzales, serían 142. Así que los precios de entradas para ir a ver ese partido. Misco no estaría haciendo mayores modificaciones a lo que ha venido manejando. Solamente estaría haciendo pues el tema de poder ver quién pueda estar acompañando a Nicolás Martínez, porque en la zona central está jugado de que va a estar Sotomayor haciendo una pareja interesante, y a Churizar, o sea, el equipo que ha venido utilizando y que inclusive le valió la base para poder llegar a esa final increíble, ¿verdad? Misco todavía tiene esa base del equipo que lo ayudó para poder llegar a su histórica final en este en el torneo que estuvo pues disputándolo contra Municipal. Pues Nicolás Iván Martínez, que también pues tuvo...
2: Ayer estuvo.
1: Ganar premios, sí. Terminó siendo un bicampeón goleador en la temporada anterior, Nico Gol. Son de esos jugadores que se agradecen, ¿verdad? Se agradecen porque cuando llegan a tener participación en la primera división, Nicolás se da a conocer en la primera, pero no les pesa el cambio de categoría. Luego vuelven a bajar y siguen haciendo goles. Pues Misco con Kevin Moscoso se llevó el portero menos vencido de la apertura 2025. También estuvo teniendo participación y fue premiado el jugador Nicolás Iván Martínez como uno de los máximos artilleros de la temporada recién finalizada. Pues aquí platica Nico Gol acerca de sus expectativas del arranque del torneo y lo que se va a venir en el plano internacional. Nicolás Martínez, Nico Gol, qué gusto saludarte, bienvenido. Bueno, importante, ¿verdad? En vísperas del arranque del campeonato, vaya torneo el que se le va a venir al equipo misqueño. Van a ser meses bastante complicados, pero es lo que les gusta a ustedes, ¿verdad? La presión y el tener partidos y de mucha índole que sin duda reúne muchas sensaciones. Bienvenido.
3: Sí, bueno, bienvenido, la verdad que sí, contento de un nuevo torneo más, agradecido con Dios de que vamos a jugar torneo internacional también, algo histórico para el equipo, la verdad que felices por eso, pero bueno, ya estamos metidos pensando en municipal, que es la primera jornada.

0: cómo enfrentar ese partido, porque ya bien lo decías, hay que empezar bien el torneo local.
1: Sí, tal cual, tenemos que dar vuelta a la página de lo que pasó el torneo pasado, de un nuevo torneo. Sabemos que tenemos con qué, las incorporaciones que vinieron vienen a aportar, a ayudar al equipo, así que se trabajó muy bien en la pretemporada, así que hay que demostrarlo en la cancha.
0: Claro, porque después se vendrá algo que todo jugador quiere, ¿verdad? Participación internacional. Misco jugando contra un equipo que en cierto modo está acostumbrado a jugar estas instancias internacionales, nos referimos al Olimpia.
1: Sí, tal cual, sabemos que están en esa copa, están los mejores de cada país, la verdad que bueno, eso es un equipo grande, pero bueno, nosotros también tenemos nuestros jugadores, nuestras cosas para poder ir a sumar allá. Sabemos que es una linda cancha, se puede jugar, así que primero vamos a pensar en Municipal y bueno, el martes vamos a ir allá a Olimpia a hacerle un buen partido.
0: Claro, pensar que esa es una vitrina para ustedes, ¿verdad? Para poderse mostrar aún más, Nicolás.
1: Sí, tal cual, sabemos que las copas esas la ve mucha gente, se ven en todos lados, así que tenemos que hacer las cosas bien, la vamos a hacer, pues sabemos que hicimos muy buena pretemporada, tenemos muy buen plantel, no se fueron muchos chicos, así que y los que, como te dije, los que vinieron también vinieron a aportar, a ayudar, así que ahora tenemos que dejar todo en la cancha.
0: Apostar a esa rachita que has tenido en los torneos, ¿verdad? En el tema de goleo, Nicolás.
1: Sí, sí, bueno, gracias a Dios, como siempre digo, ¿no? Me pongo meta cada vez que arrancan los torneos, de estar ahí peleando de la tabla de goleadores. Esperemos que este torneo también sea así, que esté ahí apoyando al equipo con goles para que nos vaya bien.
0: Seguro. Nicolás, siempre es un gusto, gracias.
1: No, gracias.
0: Bueno, ahí está Nicolás Iván Martínez platicando acerca del arranque del torneo, enfrentar a Municipal y posteriormente en el plano internacional contra el Olimpia de Honduras. Hay un tema, y es que en su momento, unas declaraciones que nos brindó el señor alcalde, nos estaba informando de que todo este tema de organización de aficionados lo va a hacer, ya lo estábamos platicando, con las dos porras, ¿verdad? Pero en este caso, en coordinación de la porra chicharronera. Van a estar entregando, o sea, económicamente los van a ayudar para el traslado, bus, comida y todo esto. Pero aparte de eso, también se estarán rifando 100 pasajes gratuitos para los aficionados que deseen viajar, aparte de los de la porra.
2: Ya, eso está bueno.
0: 100 más para que vayan a acompañar al equipo. Entonces, esto se lo delegaron a la porra, el mismo alcalde lo dijo en declaraciones, y pues se espera de que un buen grupo de aficionados haga ese viaje. Yo hablaba con algunos y les digo, pero ustedes tienen que trabajar, no importa. Van a tener que pasar, esperamos que no sea así, pues, pero imagínense, esto no se da todos los días. Y vas a tener que pasar de seguro otros 50 años para que volvamos a ver a Misco en el plano internacional. No. Esperamos que no. Por eso te digo, esperamos que no sea así. O sea, no, eso fue lo que me dijo el aficionado. O sea, esperamos que no sea así.
2: Yo creo que no va a ser así.
0: Esperamos que no sea así. Porque la verdad, Misco tiene buen plantel, buena inversión. Pero recordemos. Estos equipos son
2: municipales.
0: Exacto.
2: Y el otro año es año electoral.
0: Ahí está.
2: El apellido es el mismo, pero el enfoque puede ser diferente.
3: El apellido es el mismo, sí. Ahí vi que ya se cayó, que ya en redes sociales ya tiene sus páginas, que ya regala verduras.
2: Tu tío dijo, tiene el pecado y tiene el perdón. Nada garantiza que se tenga la continuidad, porque la política es muy cambiante. Entonces, vamos a ver qué es lo que pasa con el Deportivo Misco, que ahí está trabajando precisamente en lo que será los preparativos para el día de mañana, pero enfocado también en lo que será ese debut contra el conjunto de Olimpia.
0: Me informa gente de Misco que el bus ya lo tiene.
2: ¿Ya?
0: Ya apartaron los buses, dice.
2: ¿Está bien?
0: Bueno, ahí está entonces parte de la logística que ya está teniendo el equipo de Misco. Faltan algunos detalles.
2: El viaje a Honduras es pesado. Lamentablemente, la carretera y la conexión de Guatemala a Honduras.
3: Llegar a San Pedro Sula es pesado.
2: Sí, es
3: duro. Y todavía de San Pedro Sula a Tegucigalpa te espera un trayecto.
0: De largo.
3: Complejo.
2: Es duro.
3: El otro día con el licenciado Frey Cifuentes hace unos años cuando.
2: Ah, no, cualquier viaje con el caballero es duro. Es difícil.
3: Cuando a Loredo se le ocurrió clasificar al Mundial, ¿te acordás?
2: Sí, sí.
3: Y a Kimi Ordóñez, hablando del Kimi que ahora no tiene equipo. Nos echamos el viaje ahí por tierra ahí de última hora.

0: Al muchacho creo que lo regañaron por aquí porque ya estaba aquí, yo estaba en otro lado, lo regañaron aquí.
1: Ah, fue la vez que se fue fugado.
0: Se fue sin permiso, creo yo, pero bueno, a cubrir fútbol.
1: Tenía gripe, dijo.
0: Tenía gripe, la gripona, dijo Yamatei. Sí.
1: Ah, terrible, terrible.
2: Pues en ese caso, Misco ya directamente enfocado en su partido, en el plano local e internacional. Y la situación, ¿verdad?, con el aficionado, que les he decir de que está muy metido, está muy, muy contento, muy entusiasmado con esta participación. Sería bueno, vos que manejas, mi querido Javi, estadística, ver equipos a nivel municipal que han participado en el plano internacional. Yo tengo uno y es un equipo muy querido en realidad. El desaparecido Galcaza, Tapametal, jugó en el plano internacional.
1: Sí. Guasta, que es municipal.
2: No. O sea, te digo a nivel departamento de Guatemala.
1: Ah, de Guatemala.
0: Amatitlán.
2: Municipio. Amatitlán, correcto.
0: Amatitlán tiene dos partidos ante el FAS en 1997. Aurora, por supuesto. Tiene mucha historia en el tema internacional. Aurora incluso logró títulos. Galcaza tiene tres partidos ante Olimpia, ante Águila y ante Herediano. Y de ahí, bueno, aparte de los grandes, ¿no?, de Comunicaciones y Municipal, creo que podemos dejar de contar.
2: Sí, ¿verdad?
0: Entonces estamos hablando de Amatitlán, de Galcaza, de Misco. Comunicaciones, de Municipal, de Aurora y ahora Misco.
1: Sí, pero, del departamento. Pero Municipal solo Galcaza.
2: Amatitlán y Misco.
1: Ahora
2: Misco.
1: Serían los tres.
0: Bueno, no sé si hay.
1: Porque Petapa nunca logró esa participación internacional. Sí. Porque cuando tuvo esa etapa dominante, Petapa, estábamos suspendidos. No teníamos participación internacional, lamentablemente, cuando Ramiro incluso llegó.
0: ¿Y a Jalapa ustedes no lo meten como un equipo municipal?
2: No, o sea, yo te digo a nivel metropolitano.
0: Ah, bueno, sí.
2: Metrópoli.
0: Entonces sí. Entonces sí, solo esos cinco.
2: Sí, serían Misco. Bueno, bien por la gente misqueña, la verdad, están haciendo un gran trabajo.
0: Ojalá, como vos decís, o como ayer el caballero te abordó, no sea la primera y la última, sí. Pero yo creería que si siguen bajo el mismo control, el mismo orden y demás, aunque me dicen que hay algunos atrasos salariales y demás.
2: Ya lo pagaron,
0: qué bueno. Tarde, pero qué bueno. Ojalá y logren seguir clasificando a esto. Y sobre todo si los clubes guatemaltecos hacen buenas actuaciones, tenemos ese cupo extra.
1: Sí, hay más plazas.
0: Entonces es más fácil, ¿verdad?
1: Hay más posibilidades.
2: Sí, porque por lo de Shela se abrió una cuarta plaza.
0: Y los cremas como están y como seguirán, se ve lejos que puedan volver al plano internacional.
1: Esta es la información de Misco. Mañana debuta en el Estadio del Trébol. Toquecito, porque esta información la tengo que ligar. Tiene que ver con Municipal y tiene que ver con Misco. En la actividad que se desarrolló por parte del conjunto Escarlata, el gerente ahora del conjunto de Municipal, hablo de Juan Pablo Reynoso, él ve la parte administrativa del club, habló precisamente del trabajo que se ha hecho a nivel de logística, porque hoy Municipal, además de presentar a su patrocinador, a su nuevo patrocinador, que es Powerade, ha tenido el gesto de permitirle a los medios de comunicación ingresar a la platea sur para ver cómo han quedado los trabajos de esta localidad. Esta localidad va a estar habilitada para Municipal y va a estar habilitada para el Deportivo Misco. Entonces, precisamente, Juan Pablo Reynoso habló de la nueva localidad y de cómo se dio esa negociación para que Misco pueda utilizar las instalaciones del Estadio del Trébol como cancha principal para la Copa Centroamericana.
3: Realmente todo va de la mano. Estas nuevas alianzas, estos nuevos amigos comerciales que tenemos en el club, nos ha ayudado a poder incrementar y poder crecer en el estadio. La infraestructura para nosotros es muy importante. El estadio, pues como ya pudieron ver en redes sociales, ya se finalizó el complemento de la platea sur que nos hacía falta. Esa localidad en total tendrá una afluencia de 3,000 personas, en donde la gente podrá poder ver el partido de una forma muy tranquila. Igual esa misma localidad tendrá butacas. En ese primer partido no va a poder estar porque por temas de aduanas y logística no pudieron venir a tiempo, pero la idea es tener toda esa localidad butaqueada, y donde nuestro objetivo es que el aficionado tenga un ambiente cómodo, tenga un ambiente agradable, donde pueda haber un espectáculo deportivo de primer nivel, y pues todo eso va de la mano con todos nuestros aliados. Ya verán el día viernes todos los cambios que hicieron, y la verdad que estamos muy, muy contentos con esas remodelaciones.
4: ¿A cuánto se ampliaría en general? ¿Cuál sería la capacidad del Estadio del Trébol?
3: Ahorita está más o menos entre 9.000 y 9.300 personas la que tendría la capacidad del estadio, con todo y unas nuevas localidades y unas nuevas ubicaciones que estamos diciendo.
4: Hablando de esa una ampliación de las remodelaciones, ¿hace atractivo y un equipo como Deportivo Misco decidió jugar ahí? ¿Se hicieron las negociaciones? Si nos pudieras comentar cómo estuvo esa negociación para que Misco juegue ahí la Copa Centroamericana.
3: Sí, así es, pues ellos se nos acercaron al tener el conocimiento que clasificaron a la Copa Centroamericana, pues nosotros realmente tenemos una muy buena relación con ellos, les presentamos las condiciones. Parte de la razón por la cual tanto Misco como Selección Nacional jugaron en el Trébol es por el buen trabajo que hemos hecho, no solo en la infraestructura del estadio, sino en la cancha. La cancha realmente le invertimos una buena cantidad de dinero y creo que es un escenario ideal para partidos tanto nacionales como internacionales. Y pues nos reunimos con ellos, llegamos a un acuerdo y les estaremos alquilando el estadio para sus encuentros de Copa Centroamericana, que casualmente, bueno, el primer partido de ellos de local no coincide con la misma semana nuestra, pero la última semana de partido de Copa Centroamericana sí coincide con la nuestra. Nosotros jugamos martes y ellos jueves, y pero realmente nosotros con las puertas abiertas y esperamos que les vaya muy bien en los resultados deportivos en CONCACAF.
1: Bueno, ahí están las declaraciones de Juan Pablo Reynoso, gerente administrativo del conjunto de Municipal, hablando de la capacidad. Municipal está trabajando en unos palcos, en unos nuevos espacios para precisamente colocar a invitados especiales. Municipal tenía un inconveniente, y es que cuando llegaban directivas o representantes de otros equipos, pues no había un espacio reservado para ellos, ¿no? Muchas veces iban a el área de la tribuna, se colocaba un toldo. Hoy se está trabajando un espacio para que las directivas de los otros equipos, invitados especiales, porque en ocasiones incluso familiares o amigos cercanos acompañaban a la delegación, se puedan colocar en un punto en el cual no sean molestados, increpados o se tenga algún tipo de inconveniente con la afición de Municipal. De la misma manera se está trabajando este espacio para que Luis Fernando Tena, Sebastián Vini, Willy Coito Olivera o cualquier representante, o el profe Rubén, cuando vayan a bueno, el profe Rubén, me fui en automático, o el profe Oliva, por ejemplo, quieran ir a ver a los equipos, tengan un espacio y no necesariamente tengan que estar en las cabinas de sí, radio, porque pues al final de cuentas también ahí están a la merced de que el público les pueda decir algo, que nosotros les podamos preguntar, etcétera, etcétera. Entonces se está trabajando y por eso al final de cuentas, y también al final de cuentas Juan Pablo decía, se está trabajando para crear nuevos espacios mucho más cómodos, con mejor infraestructura, y ir avanzando en este proceso de remodelación y mejoras del Estadio del Trébol. 11:07, vamos a la pausa. Ya venimos con más. Me confirman, está por iniciar la conferencia por parte del conjunto de Municipal. Por lo menos ya han ingresado al Estadio del Trébol, ya están colocados en este sector de la platea. Ahí está el señor Freddy Cifuentes. Y del otro lado, Comunicaciones también han colocado una tarima, han colocado una pequeña pasarela para que los futbolistas de Comunicaciones puedan modelar. Ahí está el señor Alejandro Gramajo, ya Donald Palencia, le mando saludos a Javier del Cid también.
2: Sí, así es que el Pato Palencia. Ahí un saludo al Patío.
1: Ahí estamos en todo, en Municipal y en Comunicaciones, para venirle a contar las novedades de los equipos del fútbol guatemalteco. Pausa, ya venimos con más.

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9: Once de la mañana con 12 minutos. El día de ayer en el Congreso de la República, el Bloque Voz realizó una conferencia de prensa. Estuvo Jairo Flores, estuvo Rando Blanco y estuvo José Chic como los principales representantes de este bloque legislativo. Por medio de esta conferencia de prensa dieron a conocer que se estarían colocando denuncias, pues señalaban que habían detectado irregularidades en la aplicación del subsidio, señalando que únicamente 3 distribuidores habrían, entre comillas, gozado de este beneficio o de esta medida paliativa ante el incremento en el costo de los combustibles producto de este conflicto que se ha registrado entre Estados Unidos e Irán, estos conflictos geopolíticos. Como respuesta, porque no ha sido solo el Bloque Voz, sino diferentes parlamentarios y sobre todo sectores de oposición al Ejecutivo, han declarado y han señalado que existen dudas en torno a la aplicación. Incluso han puesto en tela de dudas los resultados de la DIACO a nivel de monitoreo, a nivel de precios y monitoreo también de denuncias que se han colocado por especulación. Bajo este contexto, el Ministerio de Energía y Minas ha publicado un comunicado de prensa. Vamos a darle lectura íntegra. Es un comunicado de prensa que tiene en total 6 párrafos y dice lo siguiente. Ante los señalamientos realizados en distintos medios de comunicación y redes sociales sobre la ejecución del apoyo temporal a los combustibles, el Ministerio de Energía y Minas hace saber a la opinión pública lo siguiente. El apoyo económico temporal a los combustibles fue una medida excepcional autorizada por el Congreso de la República mediante el Decreto 11-2026, Ley de Apoyo de Emergencia para los Consumidores de Diésel y Gasolinas, y fue ejecutada conforme a la Ley Orgánica del Presupuesto, Decreto 101-97, siguiendo los procedimientos, controles y disposiciones legales correspondientes. La implementación del apoyo contó con la fiscalización específica de la Superintendencia de Administración Tributaria SAT, la Dirección de Atención y Asistencia al Consumidor DIACO y la Contraloría General de Cuentas, conforme a lo establecido en el Decreto 11-2026 del Congreso de la República, garantizando así la trazabilidad de los recursos y la correcta aplicación del beneficio al consumidor. El Ministerio de Energía y Minas actuó conforme a lo establecido en el marco jurídico vigente, aplicando el apoyo temporal a los combustibles bajo los procedimientos, controles y disposiciones legales correspondientes, garantizando una ejecución transparente, eficiente y apegada a la normativa vigente. En ese sentido, el Ministerio rechaza cualquier señalamiento infundado que pretenda desconocer las acciones realizadas conforme al marco jurídico vigente o que busque generar desinformación ante la población. El Ministerio continuará colaborando con las instituciones fiscalizadoras y proporcionando la información necesaria para garantizar la transparencia y la rendición de cuentas. En la parte final, se cierra diciendo lo siguiente: reafirmamos a la ciudadanía que nuestro compromiso es actuar siempre con legalidad, transparencia, responsabilidad y en beneficio del interés público. Esta es la reacción o esta es la postura que se emite por parte del Ministerio de Energía y Minas luego de que surgiera la conversación ante un posible nuevo subsidio. ¿Por qué ante un nuevo posible subsidio? Porque ante los bloqueos, las manifestaciones y lo que es evidente, el alza en el precio de los combustibles, se han presentado 2 propuestas. Un nuevo subsidio que tendrá que ser discutido en la Comisión de Economía y aprobado en el Congreso de la República, o la otra vertiente, que es la suspensión temporal del pago de algunos impuestos que aparecen o que se pagan de manera implícita al momento en el cual se consume o se adquiere se consume por medio del vehículo, ¿no? O se adquiere este tipo de combustibles. Esas son las dos propuestas que se tienen, las cuales se tendrán que discutir, pero en el marco de esta discusión hay algunas bancadas y hay algunos sectores que han señalado que existen dudas en torno a la implementación del subsidio, y es por eso que el Ejecutivo, en este caso el Ministerio de Energía y Minas, sale a la defensa y dice que se cumplió el subsidio a cabalidad a pesar de los señalamientos que se realizan por parte de los diferentes sectores. Mucha precaución si usted es vecino de Villanueva y recorre el sector del periférico y calzada Raúl Aguilar Batres, ya que se reportan complicaciones en la incorporación al periférico, específicamente en la 29 calle calzada Raúl Aguilar Batres, ya que se tiene presencia de vehículos de transporte pesado que están circulando en el punto y que esto está generando una alta carga vehicular. Así lo reporta Dalia Santos, y esto está generando complicaciones en este punto de incorporación y pues está generando también cierta desesperación por parte de quienes transitan en este sector de incorporación 29 calle, conexión del sector del periférico hacia la calle calzada Raúl Aguilar Batres.

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0: Dice que encontré la base de esta canción.
1: ¿Sí?
0: Porque esta es una...
1: Hay como unas siete versiones.
0: Sí, encontré la original. Ajá. Pero me vas a creer que se me olvidó al día siguiente. Dije, ah, esta es la base de la canción de Aurora. Dije, la voy a guardar. ¿Dónde la guardé? No sé. Ese problema, no sé. Pero encontré la base de lo que es hoy la canción que identifica Aurora. Ahí en los próximos días va a aparecer. Pero Eric, hablemos del conjunto militar que cierra sus preparativos últimos días de cara a lo que será su debut en la Liga Nacional del Fútbol Guatemalteco, precisamente ante el cuadro de Guastatoya.
1: Un equipo aurinegro que hay mucha expectativa, volverá a escena y lo hará nuevamente en el Cementos Progreso, porque ahí el último encuentro oficial que tuvo fue la final de la Supercopa Bantrab, donde ya sabemos, ¿verdad?, la polémica y todo ese aspecto. Hablaba con gente aurinegra y me dicen, no hombre, no puede ser posible, esto es un chiste. Y muy
2: estaban molestos.
1: Sí, bastante, bastante molestos, tanto cuerpo técnico, jugadores, como los directivos. Pero bueno, a darle vuelta a la página y ahora pues a enrolarse y tratar de debutar con el pie derecho en este inicio de torneo. Enfrentarán a Guastatoya. Esto el sábado 25 de julio a las 3 de la tarde. La platea tendrá un valor de 100 quetzales, la tribuna 75 y la preferencia a un costo de 50 quetzales. Aquí hay un tema particular y es de que Aurora, pues ellos estarán entrenando hoy. O sea, no lo van a estar realizando en el Mariscal Zavala, porque si fuera así, ellos entrenaran pues muy temprano, a eso de las 7 de la mañana. Pero hoy se cambia la sede, hoy se cambia el escenario, no lo harán en ningún sector ligado con pues el Ministerio de la Defensa, sino que lo harán en el Cementos Progreso. Hoy su práctica se traslada a la zona número 6 capitalina. 3 de la tarde se tiene contemplado que realicen el entrenamiento y de esa manera pues ahí Saúl Phillips haga algunos movimientos para que directamente se declaren listos para poder enfrentar a la gente de Guastatoya. Hay dos cosas importantes. Lo de el jugador aurinegro, este futbolista paraguayo, Julio Rodríguez, quien llega procedente de Atlético Mitlán, sudamericano él, de corte paraguayo. Él tiene un problema a la altura del posterior de la pierna derecha. En el partido válido por la Supercopa contra Santa Lucía, es ahí donde se lesiona y pues no ha trabajado con normalidad. Ese es otro punto. Ahora bien, otra baja que va a tener el equipo aurinegro confirmada es la de Carlos Flores, el jugador defensa que llega procedente del Cobán Imperial. Él había sido expulsado en el último partido que tuvo con los Príncipes Azules. Bueno, fue el penúltimo, ¿verdad? Porque él lo expulsan, cumple un partido con Cobán y le falta otro. En este caso será el primero de esta la jornada de este torneo de apertura, donde pues Carlos Flores tendrá que cumplir ese segundo compromiso de suspensión, y de ahí el plantel pues está disponible a la orden del cuerpo técnico. Insisto, hoy va a estar trabajando en la zona número 6 para poder tenerse en ese tema de adaptación a la superficie, que luego yo pregunté, miren, y van a trabajar todas las semanas así, cuando juguemos de local se tiene planificado eso, que por lo menos nosotros tengamos de 1 a 2 días para poder realizar nuestra práctica en lo que va a ser nuestra cancha. Este era un pacto que habían tenido con la gente de Amatitlán, la cual la gente amatitlaneca había accedido a esta petición, pero el problema es la cancha, lo lejano, ¿verdad?, la distancia. Pues obviamente casi nunca entrenaron en el Guillermo Slowin, porque el recorrido se estaba bastante, bastante complicado para los jugadores, algunos integrantes del equipo y del cuerpo técnico. Pues Aurora, con 2 ausencias, entrenan hoy en horario vespertino, ya mañana estarán trabajando nuevamente en el Mariscal, aunque también no descartan que lo vuelvan a hacer en la zona número 6, pero esto está pendiente de confirmación.
0: Ahí está la información del cuadro militar. Llegó a la final de la Supercopa y con la expectativa de emular lo que hizo en el Apertura. Lo del Clausura no, terrible de pesadilla, pero lo de la Apertura bastante bien por parte del cuadro militar.

0: Conectémonos con la voz de Mark Ball para ampliar detalles respecto a esta propuesta que se ha presentado, una iniciativa que busca duplicar el aporte económico al adulto mayor. Recordemos que tanto pensionados como adultos mayores, que es distinto porque el pensionado viene del Instituto Guatemalteco de Seguridad Social y el adulto mayor viene del programa que tiene a su cargo el Ministerio de Trabajo, con el apoyo del Ministerio de Desarrollo. Pero, Mark, ampliemos detalles sobre esta iniciativa que se ha presentado con el objetivo de duplicar el aporte económico al adulto mayor.
1: Así es, cada vez hay más movimiento en el Congreso. Esta vez a dirección legislativa fue presentada una iniciativa de ley que, como bien mencionabas, busca reformar el programa de aporte económico del adulto mayor. Esto con el propósito de incrementar el beneficio mensual que reciben los beneficiarios. El diputado Napoleón Rojas, impulsor de la propuesta, explicó que la iniciativa plantea duplicar el aporte, pasando de 500 quetzales a 1000 quetzales mensuales, con el objetivo de brindar un mayor respaldo económico a las personas de la tercera edad en situación de vulnerabilidad. Además, la propuesta contempla descentralizar la recepción de expedientes, permitiendo que los trámites puedan realizarse en distintas dependencias y no únicamente en una sede central. Según el legislador, esta medida busca agilizar el acceso al programa y evitar su politización. La iniciativa deberá ser conocida en el Congreso y seguir el proceso legislativo correspondiente para que pueda ser sometida a discusión y después vendría su aprobación, que pues tomará su tiempo definitivamente.

0: 11 de la mañana con 25 minutos. Están por iniciar ambas conferencias de prensa. Me llama la atención que los dos tienen atraso.
1: No, ya comenzó Cremas.
0: ¿La de Cremas ya empezó? Ah. Bueno, vamos a cumplir con la pausa y al regresar nos conectamos a Comunicaciones. La municipal aún no arranca. Ya están todos colocados, así es que lo venimos a actualizar después de la pausa.

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5: Once de la mañana, 30 minutos, actualicemos tránsito. Se ha registrado una colisión entre un cabezal y un motorista. Esto ocurrió a la altura del kilómetro 21 de la ruta interamericana con dirección a Calzada Roosevelt. Ya se ha trasladado una unidad de emergencia que está realizando el traslado a un centro asistencial del piloto de la motocicleta mientras se realizan las diligencias de rigor en este punto. Repito, colisión entre cabezal y motorista, kilómetro 21, ruta interamericana con dirección a la Calzada Roosevelt.

0: Vamos con los cremas. Ha iniciado el show, ha iniciado la pasarela. No han sido los futbolistas, me llama la atención. Porque Javier es un muchacho, un joven. Es que, a ver, lo explico. De estos muchachos que se dedican a hacer freestyle, ¿no? De los de Ghetto y ¿cómo se llama el otro que hace freestyle de Guatemala? Se me fue. Y esto que lo quiero un montón. Sino que domina la pelota. Calle. Tecniquitas, la vuelta al mundo, etcétera, etcétera.
1: Yoga bonito
0: y lo hace con la indumentaria de Comunicaciones. Javier, se presenta la primera y la segunda, por lo menos sí, de momento, para el conjunto de Comunicaciones.
2: A ver, con la primera tenemos obviamente la base en color blanco, detalles en color dorado y en color azul marino. Lo llamativo es de que no termina de ser toda blanca la camisola, ya que del lado izquierdo, donde va el escudo de Comunicaciones, tiene unas pequeñas líneas celestes. Entonces, la camisola tiene ese juego con un celeste muy clarito, muy similar al que tiene el escudo de Comunicaciones, tanto en la bandera como en el cielo de la parte alta de los cinco volcanes centroamericanos. Patrocinadores en la frontal. Platicábamos de que la camisa de Antigua estaba muy bien lograda porque tenía el patrocinio de tres marcas con su logo pequeño y una marca en grande que era el banco patrocinador. Aquí Comunicaciones tiene, el escudo del lado izquierdo, tiene un gas en el centro, tiene el escudo de la marca patrocinadora de la camisola del lado derecho, tiene arriba del escudo y de la marca patrocinadora tiene la marca de envíos, que empieza con F. Luego tiene el banco con el reguilete del banco, con el solecito del banco, y abajo tiene la casa de apuestas. Entonces, la parte frontal de la camisola crema está un poco más manchada que comparándolo con el uniforme de Antigua GFC. De ahí, pues, creo que cambian la mecánica de que es, obviamente, color blanco el primer uniforme, y el año pasado era con blanco, detalles en negro y marcas en dorado.
0: Dorado, sí.
2: Ahora es al revés. Detalles en dorado con azul marino y las marcas en azul marino. Entonces le da, se ve otra camisola. Ahora, donde sí estoy algo sorprendido es con el segundo uniforme.
0: Ese es disruptivo y te voy a ser muy sincero, me parece que va a ser el más vendido.
2: Este está, a ver, no sé por qué, no sé si me voy a meter en problemas al decir que es muy bostero, es muy de Boca el uniforme.
0: Por la combinación de azul dorado.
2: Pero también cierta similitud con el segundo de Colombia en este momento.
0: Pero no es dorado fuerte, es amarillo.
2: Es un dorado.
0: Amarillo beige.
2: Sí.
0: Dorado beige.
2: Sí.
0: Dorado beige.
2: Entonces, este está diferente.
0: Un poquito más mate.
2: Sí, este está muy diferente.
0: Yo me animo a decir que va a ser uno de los más vendidos.
2: Te voy a decir algo. Veníamos de dos uniformes, bueno, de tres uniformes, la temporada pasada de Comunicaciones. Muy sobrios en cuanto al color de tela, es decir, era blanco, café claro,
0: Corinto.
2: Y Corinto,
0: sí,
2: con
0: sí,
2: detalles en negro, dorado y blanco. Acá jugamos con otras cosas.
0: Sí, este tiene un estampado azul celeste.
2: Acá es decir, jugamos con otras cosas.
0: Sí, por eso te digo, este está distinto. Saben, para hacer la referencia, parece, insisto, no lo digo de mala manera, este tipo de diseño se le ven más a los guardametas.
2: Sí.
0: Pero no está feo. No está feo.
2: El la segundo verdad, está diferente. Sí, yo no me lo esperaba
0: diferente,
2: así.
0: Es diferente.
2: A mí me habían dicho celeste, pero creí que iba a ser celeste. ¿Cómo?
0: Que es diferente, Terrama. En toda la.
2: Yo creí que iba a ser celeste, es decir, un solo celeste. Sí. Pero es celeste con una tonalidad azul. El dorado, que es un dorado más tirando amarillo, le da una cosa interesante. Mucha gente dice, el amarillo no forma parte de Comunicaciones. Bueno, vean el escudo.
1: Sí, ahí.
2: Las letras donde está el Comunicaciones es amarillo. Históricamente pelota, así ha sido.
1: Entre amarillo y café, ¿verdad?
2: Entonces, creo que es diferente. Veremos si presentan un tercer uniforme, pero me parece que
1: el amarillo lo empezaron a usar cuando
0: llegó el patrocinador.
2: Bueno, sí, esa fue la única vez que usaron un uniforme amarillo.
0: Sí. Sí. Feo, por cierto. Pero sí fue la única ocasión. Ojo que me gusta la presentación de Comunicaciones porque lo que hacen es que presentan la misma camiseta, pero con diferentes estilos. ¿A qué voy? Apareció un joven con pantalón de lona y la camiseta. Apareció un joven con una pantaloneta y la camiseta. Ahorita apareció una chica con pants, un estilo mucho más street. Es decir, muestran las diferentes combinaciones. Y una de las principales novedades, hay para niños. Es decir, hay tallas pequeñas para menores. Me parece que bien por parte de comunicaciones. Acá el pequeño muy metido en su papel, modelando derecha, izquierda. Bien en la hasta pirueta. Muy bien. Algo distinto por parte de la gente de comunicaciones que está presentando su indumentaria. Más adelante vamos a tener detalles en torno a los precios, porque esa es una de las grandes dudas, que se plantea. ¿Cuál va a ser el precio de adquisición? Y me confirman, ya estarían disponibles en las diferentes tiendas para que el aficionado de comunicaciones se acerque una vez terminada la presentación para poder adquirir esta indumentaria. Así es que la primera y la segunda, es decir, la titular y la alternativa, ya se han presentado por parte del cuadro de comunicaciones. Continúan con la marca de las tres franjas. Lo que llama la atención es que la comida rápida del taco ya no continúa. Ahora es una cadena radial la que aparece su logotipo en una de las mangas. Ahí siguen una tras otra... Esta camiseta la han modelado 8 veces fácil. Ahora lo traen con un pantalón kaki. Con ¿Este cuál es? Es tipo cargo, el estilo del pantalón. No, es que ya estamos aprendiendo de moda también. ¿Qué? ¿Qué nos vamos metiendo a todo? Ahí está la información de comunicaciones. Está en desarrollo la conferencia de prensa. Y usted dirá, ¿por qué no la transmiten? Porque ahorita solo hay música. No está hablando nadie. Es decir, solo hacen la presentación. Esta es la segunda indumentaria y lo que les estamos describiendo. La gente va pasando una tras otra, modelando los diferentes estilos con los cuales se puede utilizar la indumentaria de

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2: Información que se comparte por parte del sistema penitenciario. Se ha llevado a cabo este día un operativo interinstitucional en el centro de detención de Puerto Barrios y Izabal. Fuerza élite de la Dirección General del Sistema Penitenciario, con apoyo de Policía Nacional Civil y el Ejército de Guatemala, realizó una requisa focalizada por sectores para poder extraer ilícitos. Asimismo, se lleva a cabo la destrucción de infraestructura no autorizada, entre otras acciones estratégicas para fortalecer la seguridad. Izabal, ¿recuerdan ustedes lo que sucedió en el infiernito? Ahora Renovación 1, que se encontraron apartamentos con baños privados, calentadores, camas king size, queen size, y diferentes plasmas, amenidades, como lo son pantallas plasmas, que su Xbox, que su PlayStation, que su router, todo eso se ha encontrado en este operativo interinstitucional que se lleva a cabo en el sector de Puerto Barrios y Izabal, por lo cual se ha iniciado con la destrucción de estos, este es un término que yo utilizo, no el que ellos están utilizando, mini apartamentos equipados que se han construido en el interior de estos centros carcelarios. Son los operativos que se llevan a cabo y la información que se comparte en estos momentos por parte del sistema penitenciario. Muchachos, atentos, recordatorio, porque hoy se conoce el futuro de la selección guatemalteca. Tendrá bien hoy llevarse a cabo el sorteo de la Nations League para poder conocer el camino que tendrá que recorrer nuestra selección de cara a la clasificación a Copa de Oro. El sorteo está programado para hoy a partir de las 17:05 p.m. Si usted lo quiere ver por YouTube, en el canal oficial de la CONCACAF. Si usted va en el tránsito, se encuentra realizando diligencias, el 106.1 le tendrá a usted el sorteo de CONCACAF. Guatemala aparece en la Liga A, donde está Canadá, Costa Rica, Curazao, República Dominicana, El Salvador, Haití, Honduras, Jamaica, Martinica, México, Nicaragua, Panamá, Surinam, Trinidad y Tobago y los Estados Unidos. Guatemala, Javier, aparece en el bombo 3 junto a Trinidad y Tobago.
3: Sí, habíamos platicado de eso el día lunes cuando CONCACAF mandaba pues la circular de información para este torneo, la Liga de Naciones, que a la vez sirve de clasificatorio para la Copa Oro 2027 que se va a jugar el próximo año, dicen que en Estados Unidos, en Canadá y en México, así como el Mundial.
4: Ya les gustó las sedes compartidas.
3: Veremos qué variantes. Bueno, Canadá y Estados Unidos vienen compartiéndolo hace mucho tiempo. Sí. Ya vienen haciendo la Copa Oro en conjunto.
4: Sí, yo desde me recuerdo hace rato cuando estuvo la era del bolío, que fue algo similar. Sí. Que se jugó entre Canadá y Estados Unidos.
3: Ahora podría ser México también el que albergue algunos partidos, sobre todo de la selección mexicana, ¿no? Creo que tendría sentido que México pueda jugar algunos partidos de local en el Azteca, en Monterrey, en Guadalajara, entre otros de los grandes estadios que tiene el fútbol mexicano. Pero Guatemala está en el bombo 3 con Trinidad y Tobago. Sus posibles rivales, Costa Rica o Honduras, Jamaica o Haití, Curazao o Surinam, Martinica o Nicaragua, El Salvador o República Dominicana, eso en la Liga A. ¿Quiénes clasifican a la Copa Oro? Si vos quedás primero o segundo lugar de tu grupo, clasificás directamente a la Copa Oro y accedes a los cuartos de final de la Liga de Naciones, donde ya te topás con los cuatro de mejor ubicados en el ranking, que son Estados Unidos, México, Canadá y Panamá. Si vos quedás tercero o cuarto, estás clasificado automáticamente a la ronda preliminar de la Copa Oro, que es la que jugamos el año pasado contra la selección de Guyana. Esa es una ronda a ida y vuelta en el mes de marzo del 2027. Si vos quedás quinto o sexto en el grupo, es decir, estás en la zona del descenso a la Liga B, no descendés automáticamente, pero jugás un repechaje por el descenso contra los mejores ubicados de la Liga B. Ya te voy a contar quiénes están en la B. Y entonces, vos jugás ese repechaje para la liga, para no descender a la B, y si ganás el repechaje, podés jugar el preliminar, la ronda prelim. O sea, casi que de los seis del grupo tienen la posibilidad de jugar la ronda preliminar y jugar la Copa Oro. hay una opción donde vos quedas quinto o sexto y perdés el repechaje, ¿sí?, y no vas a la Copa Oro. Sí. Ahí sí te quedas fuera de la Copa Oro. Bueno, Liga B, dentro de los equipos que están, es Guadalupe, Guyana, Cuba y Guayana Francesa. Esos son, digamos, los equipos fuertes de la segunda liga de la CONCACAF, de la Liga de Naciones. Está también San Vicente y las Granadinas, Puerto Rico, Bermuda, Granada, Santa Lucía, San Cristóbal y Nieves, Belice, Dominica, Islas Caimán, San Martín, Bonaire y Barbados. Y todavía hay una Liga C, donde estuvimos también, no sé si se acuerdan.
0: Sí, con Amarini. Sí,
3: ahí
0: con
3: estuvimos
0: Amarini.
3: Con Amarini. En la Liga C está Montserrat, el otro San Martín, Antigua y Barbuda, Aruba, Bahamas, Islas Turcos y Caicos, Islas Vírgenes Británicas, Anguila e Islas Vírgenes Estadounidenses. ¿Cómo será el sorteo? Caribe. No, todo el Caribe, por supuesto. Para cada liga, las selecciones de cada bombo, desde el bombo 1 hasta el último bombo, serán sorteadas y asignadas a la posición correspondiente de su grupo. La primera selección extraída de cada bombo será ubicada en el grupo A, mientras que las restantes serán asignadas en la misma posición en los siguientes grupos. La Liga A utilizará 6 bombos, cada uno con 2 selecciones. Una selección de cada bombo será sorteada a la posición correspondiente del grupo A, mientras que la otra será asignada al grupo B. Y ahí explica, pues, el resto de sorteos para la Liga B y la Liga C. ¿Qué quiere hacer Guatemala? Guatemala quiere ser segunda o primera para poder jugar los cuartos de final contra México, contra Canadá o contra Estados Unidos.
2: Ese es el camino que se tendrá que definir este día por parte de Selección Guatemalteca, 17:05 de la tarde, 11:44, pausa. Venimos al cierre.

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0: Bueno, estamos de vuelta en la red 106.1, 11:48. Ahora vamos a ir con Mark Ball, que nos tiene noticias a nivel nacional. Mark, ¿cómo estás? Gusto en saludarte. Y pues, ¿qué noticias hay a nivel guatemalteco?
1: ¿Qué tal, Javi? Así es, hay más información que se ha generado a lo largo de esta mañana, que ya prácticamente está cerrando, y nosotros también, pero voy con esta información que se ha generado desde la Universidad de San Carlos. Recuerdan ustedes, se han generado un sinfín de manifestaciones en las últimas semanas, pero no, todo esto a raíz del rector y la oposición que ha existido al respecto. La Procuraduría de los Derechos Humanos, pues, ha dado a conocer que está dando seguimiento a una denuncia relacionada con la falta de registros académicos en el Departamento de Registro y Estadística de la USAC. Los delegados de la institución se presentaron al campus central para profundizar en el tema y darles acompañamiento a los estudiantes afectados. Esto surge a raíz de que estudiantes han denunciado públicamente que sus historiales académicos habrían sido eliminados de los registros como represalias por estar en contra de la actual administración encabezada por Walter Mazariegos. La PDH detalló que las personas denunciantes manifestaron que se les informó que no existía ningún registro de sus estudios, por lo que no les fue posible obtener la información requerida. Asimismo, señaló que durante la diligencia realizada en las últimas horas, el jefe de Departamento de Registro y Estadística manifestó la disposición de la unidad para atender los casos planteados previa verificación de la información. Y también se detalló que la referida oficina estaría notificando a las personas afectadas, a los estudiantes, por los medios de contacto correspondientes para indicarle los pasos a seguir con el objetivo de brindar una pronta solución a cada caso. Obviamente esto tomaría tiempo y es a lo que la Procuraduría de los Derechos Humanos también estará atento. Pero fuera de este tema, ya ven ustedes, muchachos, que el tema del combustible definitivamente no solamente le afecta a todos y en todos los aspectos posibles, porque también existe un aumento en los precios de la canasta básica. Es ahí donde llegan las secuelas, puesto que ha existido este aumento y todavía no hay una solución. Los diputados empiezan a plantear ciertas soluciones, ideas y propuestas. Y es el caso del diputado Julio Héctor Estrada del Partido Cabal, quien propuso una serie de medidas para reducir la demanda de combustibles, entre ellas la implementación del trabajo remoto. ¿Qué piensan ustedes de eso? También el establecimiento de horarios laborales escalonados y, de ser necesario, la declaratoria de un estado de calamidad que permita aplicar estas disposiciones de forma temporal. Además, el diputado planteó la creación de programas focalizados para apoyar a los sectores más vulnerables. No solamente este diputado ha dado propuestas, sino también la diputada Nadia de León presentó una iniciativa de ley que busca suspender durante 3 meses el impuesto a la distribución de combustibles y eximir así del pago del IVA a la gasolina y el diésel, con el objetivo de reducir el precio final que pagan los consumidores en las estaciones de servicio. ¿Qué piensan ustedes de eso también? Esto es información que se genera desde el Congreso de la República y también desde la Universidad de San Carlos, muchachos.
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0: Bueno, gracias, Mark, por las noticias a nivel nacional. 11:52 de la mañana. Ya les platicábamos que hoy es el sorteo oficial de la Liga de Naciones. Esto arrancará a partir de las 5 de la tarde. Lo va a poder usted ver por YouTube. Y pues bueno, no se pierda también la cobertura del 106.1, porque a esa hora seguro que tendremos la reacción del sorteo oficial de la Liga de Naciones, que Guatemala tendrá pues varios partidos importantes de cara a la clasificación a la Copa Oro. Y por qué no soñar con el Final Four allá en Estados Unidos en el próximo mes de marzo del otro año 2027. Pero, ¿qué me ibas a decir?
3: No, que es a lo que se apunta,
0: claro,
3: cuando
0: estar en lo más alto,
3: los,
0: ¿no?
3: Con los procesos, lo que vas a invertir en atención, en todo lo que conlleva a que sea un éxito, pues toda esa paciencia, toda esa calma, toda esa entrega, pues lo que esperas por lo menos es de que te surta frutos. Y obviamente sí, es lo que busca Guatemala.
0: Sí. La selección sub-20 que dirige Sebastián Vini también tiene un reto importante, porque va a arrancar este próximo viernes 24 de julio, 2 de la tarde.
3: Sí.
0: Su participación en el torneo sub-20 de la CONCACAF. primero se va a enfrentar a Costa Rica. Después se va a enfrentar el 27 a Antigua y Barbuda. Uh-huh. Y el día 30 se va a enfrentar a México. ¿Cómo ves este grupo para los guatemaltecos? Es un grupo con dos rivales que están acostumbrados a jugar este tipo de torneos y ese tipo de mundiales.
3: Sí, sobre todo que pues yo lo veo complicado por el hecho de que tal vez ellos traen una base de jugadores que ya saben lo que es estar participando en otras realidades futbolísticas, mientras los nuestros pues también no se quedan atrás, pero yo quiero destacar mucho la combinación que han estado teniendo de regularidades. O sea, el grupo de Guatemala, con todo el respeto, no es un grupo accesible, empezando de que pues está una selección de México, que es una de las selecciones que siempre pues está acostumbrada a dar pelea, y de ahí lo que nos ha costado, Javi, el poder tener enfrente a rivales como selecciones caribeñas, que en el aspecto físico siempre nos superan, y que Guatemala normalmente conoce, pero cae siempre en ese error de jugar con lo físico. Y yo creo que si el entrenador sabe detectar esto, yo creo que cosas positivas se pueden venir para el azul y blanco. No es imposible ganarle a esas selecciones, pero sí se complica cuando querés darle un funcionamiento el cual no es el idóneo y no es el que has venido aplicando.
0: Sí. Sebastián Vinilla dio a conocer su nómina. Ayer la platicábamos, pero la podemos repasar aquí rapidito. Tres guardametas: Álvaro Medrano, Rogelio Barrera, Alan Fernández. Defensores: Jorge González, Brian Guerra, Gary Pérez, Paolo Arriaga, Omar Bolaños, Jeffrey Interiano, Emir Ponciano. Mediocampistas: Steven Rivas, Mayrón González, Selvin Sagastume,

0: Oscar de León, Marvin Ávila y Julio Ramos, la selección que dirige Sebastián Vini. Vamos a ver si nuestro productor, ¿lo tenemos ya? Bueno, tenemos a Sebastián Vini. Escuchemos qué dice el entrenador argentino. Argentino guatemalteco, porque sí, ya tiene décadas viviendo acá en Guatemala. Esto fue lo que él platicó con la federación, con la gente de prensa de la Fedefut, acerca de este torneo sub-20.
1: Sebastián Vini, selección sub-20 de Guatemala. Bueno, Sebas, prácticamente no hay tiempo que no se cumpla ya a las puertas de lo que es ese torneo premundial. ¿Cómo está Sebastián en lo personal y cómo está el grupo de la Bicolor?
2: Bueno, en lo personal muy bien, muy contento, ilusionado por lo que viene, y el grupo también, muy bien, muy fuerte. Venimos de terminar la preparación en Quetzaltenango, así que qué bueno, mañana viajaremos a México y ya inspirado en conseguir el boleto al Mundial.
1: Vaya momento crucial de definir quiénes son los que iban y las bajas a última hora.
2: Bueno, sí, viste que siempre pasa. Hubieron cosas que se nos salieron de control, hubo gente lesionada que no esperábamos, pero bueno, creo que el plantel al fin y al cabo ya está armado. Nos sirvió mucho estar juntos, conocernos un poquito más, y bueno, ahora con la misma mentalidad todos juntos.
1: Analicemos uno por uno los rivales.
2: Bueno, Costa Rica ya lo conocemos, clásico centroamericano, como siempre hablamos, muy importante arrancar con buen pie. Las islas, Antigua Barbuda, han mejorado mucho, un equipo muy potente, muy rápido, y bueno, después México, el anfitrión. Son tres partidos difíciles, pero estamos conscientes de que sí podemos lograr buenos resultados y pasar a la siguiente fase para pelear por el boleto.
1: Y eso te iba a decir yo, selección, esta categoría tiene a dos mundiales en la historia, tiene muy buenas referencias, muy buena reputación con los expertos de fútbol sobre estos procesos. Yo creo que ese es un plus que le da, y responsabilidad también.
2: Seguramente, la responsabilidad siempre está. Vamos a defender los colores de una nación, de un país. Esperemos representarlo de buena manera. Como bien decís, es una categoría que ya ha ido a dos mundiales. Así que bueno, esperemos nosotros hacer las cosas bien, estar a la altura, competir de la mejor manera y ganar el boleto. La verdad es que de los chicos que están en la selección, hay pocos que juegan en Liga Nacional, ¿no? Después hay muchos chicos de categoría especial y chicos que están jugando afuera, también en categoría especial de otros países. A uno, como entrenador de sub-20, le gustaría que más chicos tengan minutos en Liga Nacional, pero bueno, es lo que hay. Nosotros, al fin y al cabo, decidimos hacernos fuerte en el entrenamiento, en la conjunción del grupo, y bueno, con esa expectativa vamos.
1: Pero me refiero a que ahora ya no se arman las selecciones de dos meses para atrás, sino que ya se toman más en serio los procesos.
2: Sí, seguramente, ¿no? En ese sentido, sí, estamos mejorando muchísimo en lo que es Guatemala. A nosotros nos sirvió estar un mes juntos, al fin y al cabo, para poder prepararnos y conocernos, que es fundamental para poder tener un grupo fuerte. Así que bueno, estos 15 días en Yela fueron muy especiales para todos nosotros. Como te digo, tácticamente pudimos trabajar cosas y aspectos importantes, pero por sobre todas las cosas pudimos conocernos y armar un grupo.
3: Están las declaraciones de Sebastián Alejandro Vini, entrenador de la selección sub-20 masculina, que se prepara para ese premundial. ¿Cómo está el calendario, Javi, audiencia? Pues el 24 de julio a las 2 de la tarde, Guatemala enfrenta a Costa Rica.
0: Estadio Cuauhtémoc de Puebla.
3: De Puebla.
0: Ahí perfecto. Donde arrancó el sueño de España para este mundial. Ahí jugaron.
3: Mira. Ah, mira.
0: Entonces decían, acaba de arrancar el sueño mundialista de la segunda estrella, y lo conquistaron.
3: Ojalá que sea también así para nosotros, ¿eh? ¿Verdad?
0: Ese mismo día México va a enfrentar a Antigua y Barbuda en horario vespertino. Sí, segunda fecha.
3: La segunda fecha, el 27 de julio, 17 horas, Antigua y Barbuda versus Guatemala.
0: En horario vespertino, mismo estadio, Costa Rica ante México, partidazo. Tercera jornada para Guatemala.
3: El 30 de julio a las 7 de la noche, México-Guatemala.
0: Y de antesala, Costa Rica enfrentará a Antigua y Barbuda a las 4 de la tarde. Todo esto en el Estadio Cuauhtémoc. El grupo A tiene como protagonista Estados Unidos, Cuba, El Salvador y Haití. Estos partidos se van a jugar en el Estadio Universitario de Puebla, el Estadio de los Lobos BUAP. Mientras que el grupo C se va a jugar entre Honduras, Panamá, Jamaica y Canadá. Mira qué grupo este. No, también complicado. En el Estadio de Puebla.
3: ¿Sí?
0: Del Estadio Universitario de Puebla. Así que mira, ese grupito está muy parejo. No me animo.
3: Todos
0: a dar un favorito ahí.
3: ¡Ja!
0: ¡Qué grupo ese! Avanzan los primeros dos y los mejores dos terceros. las finales

0: cuartos de final el 4 y el 5 de agosto en Puebla, en el Estadio Cuauhtémoc. Ahí esperemos esté Guatemala. 7 de agosto, semifinales, Estadio de la Ciudad de México, Estadio Azteca. 9 de agosto, la gran final también en el Estadio Azteca. Esperemos Guatemala llegue hasta la última instancia, hasta la gran final, clasificar a los Juegos Olímpicos de 2028 y clasificar al Mundial Sub-20 de 2027, que se va a jugar a final de año. Así que creo que ahí está la información completa la por el día de hoy.
1: Más clara imposible. Bueno, Javi.
0: Será hasta el día de mañana, Rama, ya cuando estemos en la previa de la primera y de la Liga Nacional que ya arranca.
1: Qué rápido. Y por supuesto también Selección Nacional Sub-20, que estará arrancando el sueño del premundial. Javi, qué honor siempre. Gracias.
0: Hombre, un placer como siempre, hasta mañana.
1: En nombre de Martín Toledo, Carlos Zacarías, Javier del Cid, que nos saludó, Eric Ramazzini. Hasta mañana. Chao.

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0: Buenas tardes, 12 del mediodía con 4 minutos. Bienvenidos, esta es la segunda emisión de La Red por el 106.1 y nuestras frecuencias a nivel nacional en este jueves 23 de julio. Un gusto estar con usted. Junto a Iris Pérez, soy Alexis Ponce. En los próximos minutos hablamos de las noticias, lo más destacado en esta jornada. ¿Qué tal, Iris? Bienvenida.
1: Buenas tardes, Alexis, qué gusto saludarte y a toda la audiencia de La Red a través del 106.1. Hoy hablamos sobre los taxistas y es que han anunciado una movilización hacia el Congreso de la República mañana. Ya le cuento los detalles.
0: También vamos a tener información acerca del Ministerio de Energía y Minas, que rechaza señalamientos sobre la ejecución del subsidio precisamente a los combustibles. También estaremos hablando sobre el plazo de 72 horas que ha dado el Congreso al MEM para presentar un plan ante el aumento en los precios de los carburantes. Por otro lado, hay detalles sobre capturas de presuntos pandilleros del barrio 18 vinculados con extorsiones y sicariato en Quetzaltenango. También tenemos detalles de lo que está ocurriendo en el tránsito. Hablamos del deporte porque mañana arranca la Liga Nacional, el Apertura 2026, y todos los detalles aquí los tendremos por el 106.1. Bienvenidos, comenzamos.
1: Y continuamos hablando acerca de los combustibles. Y es que esto está generando noticia durante esta semana derivado de algunas manifestaciones por parte de distintos sectores. Los taxistas guatemaltecos han anunciado que van a marchar este viernes 24 de julio al Congreso de la República. Esto para exigir medidas ante el alto costo de la gasolina. La Asociación de Pilotos de Taxis de Guatemala pues ha notificado a Gobernación Departamental que iniciará esta marcha desde las 7:30 de la mañana. Se va a concentrar pues con sus agremiados en el sector Molino Las Flores en la zona 2 de Misco como punto de partida principal. Según el comunicado firmado por Rolando López, vicepresidente de la asociación, también habrá otros puntos de reunión antes del desplazamiento hacia el Congreso de la República. La manifestación, que el gremio califica de pacífica, busca que las autoridades atiendan el impacto al precio de los combustibles en el sector transporte y la economía familiar. La APTG pues indicó que los participantes se comprometen a mantener el orden y el apego a la normativa durante esta actividad. Sin embargo, Alexis, pues no hay una confirmación de cuáles serán esos puntos extras que van a estar pues con la marcha.
0: Y obviamente el ciudadano está preocupado y no es para menos esa preocupación, tomando en cuenta las jornadas de manifestaciones que vivimos martes y miércoles, el bloqueo en rutas principales como Calzada Roosevelt, Calzada Atanasio Tzul, Avenida Petapa, también el trayecto de Boca del Monte o Prados de Villahermosa, que generó retrasos considerables en los ciudadanos. A raíz de todo esto, es importante tomar en consideración esas advertencias. No se tienen con exactitud los puntos, sin embargo, el ciudadano va a tener que tomar medidas de prevención para evitar quedar atrapado en el congestionamiento. Se ha conocido además que en algunas empresas y centros educativos han comenzado a ser flexibles derivado de lo que podría ocurrir este viernes. ¿Esto qué significa? Que si las personas en determinado momento deben presentarse a su trabajo, van a poder optar a la realización de sus actividades en línea, o bien también en los centros educativos estarían activando esa modalidad para poder recibir las clases conectados desde un computador. Así que veremos finalmente qué ocurre en torno a este tema. Algo importante que mencionar es que a raíz de toda esta información que hemos conocido, de la presión que se ha tenido por parte de grupos ciudadanos que han manifestado, se sabe que desde el Congreso de la República le han dado un plazo de 72 horas a las autoridades del Ministerio de Energía y Minas. Esto para que puedan responder en torno a los planes que se tienen en relación al alza de los precios de los combustibles. El Congreso de la República ha dicho que de momento no hay una propuesta del organismo ejecutivo. Mañana se ha convocado a una conferencia a la prensa a las 15 horas por parte del presidente Bernardo Arévalo, en donde se estarían dando detalles. Pero varias voces desde el organismo legislativo hablan de que no estarían respaldando un nuevo subsidio. Y entonces hay otras voces que hablan de la eliminación de impuestos, del IVA, del impuesto al valor agregado, y del IDP, el impuesto derivado del petróleo que pagamos en estos momentos. Esto de alguna manera cobra fuerza, pero no es la postura final. Y si hacemos una relación en cuanto a los precios, ¿cómo quedaría si finalmente se toma esa decisión? Recordemos que únicamente el Congreso de la República puede eliminar impuestos. Los precios de los combustibles actualmente, el diésel se encuentra en 42.29, la superior 41.09 y la regular 40.09. Si se elimina el IVA, que es el 12%, y el IDP, pero aquí ojo, porque el IDP no es el mismo para las gasolinas superior y regular que para el diésel. Para las gasolinas son 4 quetzales con 70 centavos, mientras para el diésel es 1 quetzal con 30 centavos. Y si nos remontamos a semanas anteriores, cuando también esta era la discusión, los expertos decían, no es conveniente eliminar el IDP porque al final de cuentas lo que buscamos es reducir el costo en el precio del diésel. El diésel que básicamente mueve toda la economía en el país. ¿Cómo quedarían los precios si se elimina el IVA y el impuesto de distribución de petróleo, el IDP? El diésel pasaría de 42.29 a 36.60. La gasolina superior de 41.09 a 32.49. Mientras la regular de 40.09 pasaría a 31 quetzales con 69 centavos. Esto si finalmente esa propuesta tiene fuerza y apoyo en el Congreso de la República, pero esto es simplemente un ejercicio de todo lo que estamos escuchando porque hasta el momento no hay claridad.
1: Y es que hay que mencionar que en el Congreso de la República ayer precisamente por parte de la diputada Nadia de León Torres se presentaba una iniciativa. Esto pues a favor de quitarle el impuesto a los combustibles. También se hacía una conferencia de prensa por parte de la bancada Voz, donde se daba a conocer o donde se hacía llamado al Ministerio Público también a que investigara las quejas de los ciudadanos, si se les dio seguimiento, y a poner sanciones incluso a los mismos vendedores de combustible.
0: Al final es una situación complicada. Solamente en el Ejecutivo saben qué propuesta es la que estarán presentando mañana, cuál será la alternativa en medio de la creciente presión ciudadana que se tiene de que las autoridades propongan soluciones. Ya lo hemos aquí platicado, Iris, en otras oportunidades, pero es que no se ha hecho nada. Se habló en su momento de la ley de teletrabajo, pero ahí quedó engavetada. ¿Y esto a qué nos ayudaría? Para poder activarla en situaciones complejas como la que hoy se está atravesando con el alza en el precio de los combustibles, o para situaciones en donde por fuerza mayor se tenga que quedar el ciudadano en su casa. Pero sigue esa desconfianza por parte de algunos patronos de que los trabajadores puedan realizar sus funciones desde la comodidad y la tranquilidad de casa. Pareciera que ese ejercicio que tuvimos en la pandemia no terminó de ayudar del todo para quitar todos esos temores, y también que hay que ser honestos, algunas personas no cumplieron a cabalidad al 100% con sus responsabilidades, y esta modalidad, en lugar de ser beneficiosa, terminó perjudicando el desempeño y el desarrollo de las compañías.
1: Hay que mencionar algo, y es algo que llama la atención. Tal vez usted dirá, bueno, no tiene nada que ver, pero ya se vence el plazo para el pago del impuesto de circulación de vehículos. Y otra de las cosas es que recordemos que el 21 de agosto entra en vigencia, ya que la gasolina se la van a vender a usted con el 10% de etanol. Eso por lo menos debería bajar un poco el precio del combustible.
0: Y esto del impuesto de circulación, Iris, tiene fuerza porque también es otra de las propuestas que se está discutiendo en el Congreso de la República. Y todo iría relacionado. A ver, si no logramos, no voy a decir logramos porque yo no soy parte de, pero me imagino que así han de decir los diputados. Si no logramos el respaldo, posiblemente si impulsamos esa exoneración o una prórroga en el impuesto de circulación de vehículos, podría ayudar a la economía. Quizá por ahí vaya la propuesta, pero hasta el momento lo que ha hecho más ruido y lo que ha cobrado relevancia en estas últimas horas es la eliminación de impuestos. Pero conocíamos también en su momento posturas de diputados que manejan muy bien el tema financiero, en el caso de Julio Héctor Estrada, que refería que no era la opción viable para la economía del país. Y desde la Superintendencia de Administración Tributaria tampoco veían con buenos ojos que se pudiera realizar esta eliminación. Y el IDP, que no solamente está relacionado con que el ciudadano pueda aportar cierta cantidad de dinero para que las carreteras estén en buen estado. Recordemos que ese impuesto particularmente también está destinado a atender otras necesidades que se tienen, como alimentación, educación, etcétera. Son 4 quetzales con 70 centavos para las gasolinas súper irregular y 1 quetzal con 30 para el diésel.
1: Y es que recordemos que salimos de, bueno, si la propuesta se presenta mañana por parte del Ejecutivo, esperemos no se vuelva a repetir la misma historia del subsidio anterior o de la propuesta anterior, ya sea subsidio, quitar impuestos, lo que sea, pero al final que no se repita, porque cuando el trámite que se hace es, bueno, el Ejecutivo presenta una iniciativa, al final es el Congreso de la República quien toma la decisión si se aprueba o no, pero en ese transcurso y en ese paso pasan muchas cosas. Hay mesas de diálogo, hay reuniones en la Comisión de Finanzas, hay que ver de dónde se va a sacar el presupuesto, el financiamiento.
0: El reglamento.
1: Exactamente,
0: también.
1: La elaboración del reglamento y luego ya viene la implementación. Es un proceso que se puede volver largo y tomando en cuenta que el Congreso va a sesionar hasta la otra semana.
0: Sí. Definitivamente que es difícil el panorama tomando en consideración todos estos antecedentes. Y partiendo de la experiencia con el subsidio, que hay varias quejas de los ciudadanos, que la Dirección de Atención y Asistencia al Consumidor, la DIACO, todo esto lo logró corroborar a través de las denuncias de los ciudadanos y esas quejas han llegado a la reacción de parte del Ministerio de Energía y Minas, que ha rechazado los señalamientos sobre la ejecución del subsidio a los combustibles. El MEM asegura que la ejecución fue fiscalizada por la SAT, la DIACO y la Contraloría General de Cuentas. En un comunicado del Ministerio de Energía y Minas señalan lo siguiente: el apoyo económico temporal a los combustibles fue una medida excepcional autorizada por el Congreso de la República. La implementación del apoyo contó con la fiscalización específica de SAT, DIACO, Contraloría General de Cuentas, conforme lo establece el decreto 11-2026 del Congreso, garantizando la trazabilidad de los recursos. El Ministerio de Energía y Minas actuó conforme a lo establecido en el marco jurídico vigente, aplicando el apoyo temporal a los combustibles bajo los procedimientos, controles y disposiciones legales correspondientes, garantizando una ejecución transparente, eficiente y apegada a la normativa vigente. En ese sentido, el Ministerio rechaza cualquier señalamiento infundado que pretenda desconocer las acciones realizadas conforme al marco jurídico vigente o busque generar desinformación ante la población. Pero las quejas están, las denuncias también. El tema acá o la realidad es que con la DIACO al final solamente se habló de seguimiento, de quejas, de denuncias, pero nunca se supo nada. Y ahora el gran problema que se tiene en la DIACO es que no hay una directora. La persona que está a cargo o al frente de la institución lo hace únicamente, es como una directora en funciones temporalmente, pero no hay alguien responsable y queda otra vez esa sensación de quién defiende los derechos de los consumidores cuando se ha hablado de convertir a la DIACO en una procuraduría, de darle más dientes, mayor fuerza para poder ejercer un control coercitivo en ciertas situaciones, pero sigue esa discusión y parece que va a tomar mucho más tiempo.
1: En 2026, las denuncias por el subsidio a combustibles en Guatemala se centraron en estas cosas: cobros indebidos, falta de aplicación de descuento y anomalías en gasolineras. O sea, no era un despacho total del galón como tal. La DIACO reportó 300 denuncias y 610 verificaciones en estaciones de servicio a nivel nacional. En una fase inicial, también se había mencionado por parte de las autoridades de la DIACO que se habían presentado 84 denuncias el día que entró en vigencia el subsidio en Guatemala. Todas las quejas apuntaron a estaciones que no trasladaban de inmediato el apoyo al precio final, pese a que el subsidio ya estaba vigente. Algunas gasolineras alegaron que aún tenían inventario comprado antes de la medida, por lo que la DIACO les dio un plazo para justificar su situación. Ahora, pues, el Congreso de la República, los diputados, han solicitado al Ministerio Público revisar, investigar este tipo de casos y darle seguimiento, porque al final ahorita en la DIACO tenemos a una directora interina, no hay directora como tal.
0: Sí.
1: Y otra vez se viene un subsidio donde se espera que hoy sí se aplique y esperemos que sea un subsidio, o sea, no sé, o vayan a quitar impuestos, pero la acción que se tome, que se haga de la mejor manera. Y también se viene la discusión por el tema del etanol, que creo que habían varios sectores que estaban en contra. Eso haría que baje un poco el precio de la gasolina.
0: Incluso ayer uno de los grupos de ciudadanos inconformes también expresaba su rechazo a la implementación del etanol. Lo que sucede es que cuando ya se mezclan varios temas, al final de cuentas se pierde el hilo conductor de hacia dónde se quiere llegar con la propuesta. Pero este tema del etanol, honestamente, yo sigo sin escuchar a las autoridades explicar las bondades o todo lo que significaría, más allá de hablar de una baja emisión de gases contaminantes, de que se pudiera tener un ahorro, pero las dudas puntuales sobre qué pasa si mi vehículo es o no es compatible, dónde puedo yo hacer esa consulta, tengo que hacerlo con mi mecánico, hay alguna autoridad del Ministerio de Energía y Minas que pueda resolverme esa inquietud, cómo realizar o resolver todas esas dudas que el ciudadano hoy tiene. Y al final, si mi vehículo resulta dañado, ¿quién va a responder? ¿Por qué le voy a tener que poner algo que no estoy seguro que va a funcionar de una manera correcta?
1: Y son esas preguntas que se va a hacer la ciudadanía, porque entonces te vas a quedar en el dilema de, bueno, le pongo etanol a mi vehículo, me baja el precio de la gasolina, pero si no me lo pongo, de todas maneras, voy a tener que pagar más.
0: Y pero con al la final situación, no vas a tener opción, porque todas las gasolinas...
1: Es obligatorio, exactamente, es obligatorio. Pero te imaginas ahorita con el tema de las asociaciones, los transportistas que no estaban de acuerdo con esta medida y que han tenido reuniones en el Congreso de la República, donde incluso han llegado expertos, han hecho la prueba de cómo el etanol se mezcla con la gasolina, de que no es dañino para el motor, pero vienen otros y entonces dicen, bueno, sí nos va a servir para pues el tema de la contaminación, tiene que entrar en vigencia, pero esto también puede ser una excusa para decirte, bueno, le pone etanol a su vehículo o va a pagar más por la gasolina. O sea, al final sí se relaciona, porque vas a tener que
0: tomar la decisión,
1: aunque al final es obligatorio. Pues.
0: El punto es que no todos los vehículos son de modelo reciente, es la minoría.
1: Exacto.
0: Y en algunos casos los vehículos traen inscrito en el tanque de combustible las palabras E10 o E5, que esto significa que se puede utilizar. Pero hay otros vehículos que no, habría que revisar el manual. Pero si son carros rodados, carros que se han comprado de segundo uso, no hay un manual básicamente. Bueno, me van a decir, ¿se puede buscar en el internet? Sí, se puede hacer. Esto siempre y cuando no hayan hecho algún cambio o alteración, porque se hablaba de la fragilidad de las mangueras, de cómo podrían resultar con ciertos daños, y que al final eso es lo que está preocupando a muchas personas. Pero, nuevamente, la falta de información, la falta de un programa en donde se pueda tener esa difusión de los detalles exactos, de los beneficios, de lo que se va a encontrar finalmente con el etanol, porque se habla de realidades como Estados Unidos, como en Brasil. Sin embargo, estos países no traen la calidad o la cantidad de vehículos que nosotros en Guatemala de Estados Unidos estamos importando. Muchos de esos vehículos que ya han sido declarados como inservibles y que para el mercado guatemalteco siguen siendo atractivos, les hacen algunos arreglos y vuelven a funcionar en una segunda vida. Pero en estas realidades de estos países no funciona así. Los vehículos están al 100, son vehículos nuevos, de modelo reciente o incluso hasta del mismo año.
1: Y precisamente le platicábamos acerca de estos tres temas porque al final sí se relacionan. El tema de las acciones que vaya a tomar el gobierno conforme al precio de los combustibles y las acciones que vayan a tomar los diferentes sectores. El tema del impuesto de circulación de vehículos, que puede hacer que el Congreso la próxima semana haga una prórroga también para ayudar la economía guatemalteca. Y también la implementación del etanol. Le hablamos de los tres temas porque es lo que se viene para los próximos días en Guatemala.
0: Son las 12 del mediodía con 24 minutos, vamos a la pausa, pero al regresar hablamos de cuánto más cuesta llenar el tanque en esta constancia de aumentos en el precio de los combustibles.

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7: 12:28 y nos vamos a conectar con el vocero de la Policía Municipal de Tránsito, Amílcar Montejo, para conocer cómo se encuentran las calles de la ciudad. Buenas tardes.
8: Buenas tardes, deseamos que tenga muy buen provecho durante esta jornada del jueves. Le informamos, en la avenida de las Américas 24 calle se ha registrado una colisión entre una motocicleta y una camioneta. Deja daños materiales y la interrupción en el tránsito que se dirige hacia zona 10. Hemos movilizado algunos camiones que estaban obstaculizando la 15 avenida 22 calle de la zona 13 y con ello mejoran las condiciones del tránsito en este importante sector. En el Boulevard Liberación 11 avenida de la zona 8 hay una colisión entre un automóvil y una motocicleta. Una persona será trasladada al Hospital General de Accidentes del Instituto Guatemalteco de Seguridad Social. También nos informan que agentes de la policía MT ya se encuentran dando apoyo en el perímetro de la Plaza de la Constitución. Esto por vehículos en áreas con prohibición y algunos en doble fila.
9: Más información del tránsito, vamos a Villanueva con Dalia Santos. Buenas tardes.
10: Buenas tardes, es un gusto saludarles e informarle las novedades en el tránsito vehicular. Surgen varias novedades en el tránsito a esta hora, han informado los agentes de la PMT, de alrededor de 6 obstáculos en la vía pública, esto en la subida de Villalobos. Vehículos de transporte pesado en su mayoría y vehículos livianos, así que es importante revisar su vehículo antes de salir de casa, y a los conductores del transporte pesado que utilicen el carril derecho, ya que se ha informado que estos se han quedado obstaculizando el carril izquierdo, carril central, y esto ha generado fuerte congestionamiento. Un tráiler con desperfectos mecánicos en la incorporación de la 29 calle de la calzada Raúl Aguilar Batres hacia el periférico ha generado fuerte congestionamiento con dirección hacia la ciudad capital. Agentes de la PMT han estado al tanto de poder movilizar estos obstáculos en la vía pública. A esto también se le suma un vehículo de transporte pesado que sufrió una falla mecánica y que dejó aceite sobre la cinta asfáltica. Los agentes trabajaron en limpieza de carriles. Esto fue en el carril central con dirección al sur y se reportó fuerte congestionamiento desde la bajada de Villalobos hacia el kilómetro 14 donde se encontraba este obstáculo. Los agentes reportan que ya una grúa lo ha retirado de la vía pública. Otro tráiler con desperfectos mecánicos en el kilómetro 18 con dirección hacia el sur de la ciudad capital. Este ya está siendo movilizado de la vía pública, también se ha reportado sobre el carril izquierdo. Por lo tanto, esto genera o altera la seguridad vial y genera congestionamiento. Se reporta una colisión vehicular en el kilómetro 18 de la ruta CA9 con dirección hacia la ciudad capital. Han informado los agentes de la PMT que dos tripulantes de una motocicleta han sido trasladados a un centro asistencial. También se ha reportado por parte de la PMT de Villanueva alta carga vehicular en el casco urbano de Villanueva. Ya inician a movilizarse el transporte escolar, paso frecuente de peatones, de escolares, por lo tanto recomendamos reducir la velocidad, respetar las señales de alto y por supuesto ceder el paso. La ruta de Bárcenas hacia Milpas Altas hasta el momento no reporta obstáculos en la vía pública, es la ruta que no ha reportado novedades en ese sector, así que Una mañana complicada para la PMT por el retiro de vehículos de transporte pesado con desperfectos mecánicos, pero se está tratando de liberar de manera inmediata la vía pública para que los vehículos livianos puedan continuar su marcha. Así que respete las señales de los agentes y que tenga muy buen provecho.
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9: ¿Y usted sabe cuánto pagamos aproximadamente los ciudadanos a raíz del alza en los combustibles? Según recientes análisis, son alrededor de 300 quetzales con 25 centavos más. Para tener una idea, si usted tiene un vehículo compacto con sistema económico y la capacidad del tanque está entre los 8 a 9 galones, usted en enero pagaba 200 quetzales con 30 centavos y 81 centavos. En julio, ahora que la gasolina está en 40.09, está pagando 348.78 centavos. Una diferencia o un gasto adicional de 117.97 quetzales. Si tiene un vehículo sedán con capacidad de 13 galones, en enero pagaba 344.89, en julio 521.17. Hay un gasto adicional de 176.28. Para un vehículo de capacidad de 16 galones, en enero pagaba 424.48 y en julio 641.44. Es un gasto adicional de 216.96. Si su vehículo tiene una capacidad de 18 galones, en enero pagaba 477.54, en julio 721.62, una diferencia de 244.08. Y si cuenta con un vehículo de capacidad de 24 galones, en enero pagaba 636.72, en julio está pagando 962.16, un gasto adicional de 325.44. Y el tema acá es cuántas veces al final de cuentas a la semana o al mes las personas deben llenar el tanque de sus vehículos, porque ahí cambia completamente la matemática de cuál es el impacto que se tiene mensualmente sobre esta alza en el precio de los combustibles.
7: Te cambia básicamente la administración que tenés para el mes, porque no sé si todos lo hacen, pero uno dice, bueno, esto es para la gasolina del mes y ya lo separás y vas echando gasolina conforme pues se te va acabando
9: esto
7: a la semana.
9: Esto es para la gasolina, esto es para mi paseo del fin de semana.
7: Exacto,
9: esto
7: ya
9: es para,
7: todo separado.
9: Para los gustitos.
7: El ahorro, ajá, sí. Exacto. Va, entonces si ya tenés ese gasto, ahora te va a incrementar, y no solo te va a incrementar eso, sino que te va a incrementar la fruta, la verdura, la despensa, o sea, al final te va a impactar de manera fuerte dentro del presupuesto que tenés en un mes.
9: Indiscutiblemente, y este es el nivel más alto que hemos visto en 2026 del precio de los combustibles, porque actualmente, según el último monitoreo en la modalidad de autoservicio, la gasolina superior está en 41.07, la regular está en 40.07 y el diésel que ha rebasado los 42 quetzales. Sin embargo, en algunas estaciones de servicio de los municipios o departamentos más alejados del casco central, el diésel ronda entre los 43 a 45 quetzales. Es un gasto bastante fuerte, y se había advertido, Iris, y recuerdo muy bien cuando se hablaba de que la gasolina podía llegar hasta los 50 quetzales a raíz de esta crisis.
7: Esperemos que no, y esperemos que las acciones que tomen o anuncie mañana el presidente a las 3 de la tarde, pues puedan paliar la crisis económica en el tema del combustible.
9: Y entender que no es una situación de gobierno, porque hay que ser muy claros en esto, no es culpa del gobierno, es una situación que se genera a nivel internacional, pero lo que sí se le cuestiona al gobierno es que no hayan reaccionado y buscado medidas para que el ciudadano no se vea afectado de una manera grande como está sucediendo, porque al final ese es el papel de las autoridades, de los gobiernos, tomar decisiones para que los ciudadanos sean los menos impactados. No es culpa de ellos, pero sí es su culpa y su responsabilidad no tomar acciones preventivas de un tema que estamos platicando desde finales de febrero. Así que esperemos mañana cuáles van a ser esas novedades.
12: Fútbol, fútbol.
9: Se recuerda de un futbolista número 10 llamado Luka Modric. Pues sí, el croata, que no tuvo el mejor desempeño con su selección en la recién finalizada Copa del Mundo. Se ha conocido este jueves que renovó con el Milan de Italia por una temporada más hasta junio del 2027, después de incorporarse al club hace un año, disputar 37 partidos, anotar 2 goles y convertirse en uno de los referentes y líderes del equipo. Modric, que cumple 41 años en septiembre, continuará vistiendo el dorsal número 14 del conjunto italiano, al que llegó en 2025 tras una exitosa etapa de más de una década en el Real Madrid. El centrocampista croata se convirtió rápidamente en una de las piezas clave del equipo y mantuvo un papel destacado gracias a su veteranía, tras una temporada en la que el conjunto quedó finalmente fuera de los puestos de Liga de Campeones, competición que conquistó en 7 ocasiones. El jugador expresó que está muy feliz de seguir vistiendo la camiseta de uno de los históricos del calcio, en el que se sintió bienvenido y querido desde el primer día. El internacional croata, ganador del Balón de Oro en 2018 y uno de los jugadores más laureados de su generación, seguirá aportando su experiencia a un Milan que busca recuperar protagonismo en la próxima temporada con una cúpula directiva y un banquillo con el portugués Rubén Amorim al frente. En los últimos días, la prensa italiana adelantó que el último partido de Modric con la selección croata podría disputarse el 6 de octubre ante España en la Liga de Naciones, con la intención de centrarse en la que podría ser su última temporada como futbolista. 41 años, Luka Modric, jugando todavía en una de las ligas más importantes del mundo. Quizá lo veamos jugando en Arabia o posiblemente en la MLS, donde hay fichajes interesantes, como el caso de Robert Lewandowski, que ha fichado por el Chicago Fire y que ayer ya tuvo actividad y que su equipo ha perdido frente al Inter Miami, o también lo que ha ocurrido con Antoine Griezmann llegando al Orlando City. Así que veremos qué sucede con Luka Modric, un jugador querido, gustado por la afición, pero que está prácticamente en esas últimas, pero depende de él, depende de la decisión que tome y de la condición física.
7: Ahora platicamos de la Policía Nacional Civil, y es que en coordinación con la Fiscalía contra el Delito de Extorsión del Ministerio Público ha retirado varias cámaras de videovigilancia. Estas estaban instaladas de forma clandestina en algunos postes del alumbrado público en San Pedro Ayampuc, las cuales presuntamente eran utilizadas por integrantes del barrio 18 para monitorear los movimientos de las autoridades. De acuerdo con la PNC, los dispositivos permitían a la estructura criminal detectar cuando se planificaban o ejecutaban operativos policiales en ese sector, con el fin de alertar a los integrantes y evadir la acción de las fuerzas de seguridad. Estas diligencias se realizaron en la colonia Lomas de San José 2, donde además fue capturada una mujer señalada de pertenecer a ese barrio 18. Según las autoridades, la detenida era requerida por un juzgado por los delitos de asociación ilícita y obstrucción extorsiva, por lo que fue puesta a disposición de las autoridades competentes para continuar con su proceso judicial.
9: 12 del mediodía con 40 minutos, 29 extorsionistas y robacarros han sido capturados en Guatemala y Quetzaltenango. Un total de 116 allanamientos realizados con fiscales del Ministerio Público de Guatemala y Quetzaltenango, investigadores de Policía Nacional Civil, han logrado capturar a 25 presuntos extorsionistas y también detuvieron a 4 robacarros en acciones dirigidas a desarticular estructuras criminales dedicadas a estos delitos. Los operativos permitieron ejecutar órdenes de captura autorizadas por diferentes juzgados, a la vez de recopilar más indicios para fortalecer las investigaciones contra grupos delictivos que operan en ambos departamentos. 12 de los detenidos son mareros de la banda criminal autodenominada White Fancy 13 y los demás son integrantes de la Mara 18. PNC también ha reportado el decomiso de 3 fusiles, una escopeta, una carabina y varias pistolas. Algunas de las armas cuentan con documentación legal, pero fueron secuestradas para su análisis en el Instituto Nacional de Ciencias Forenses y así confirmar o descartar su vinculación a crímenes y atentados cometidos contra varios ciudadanos. En otras viviendas fueron decomisadas drogas, documentos bancarios, entre otros indicios que fortalecerán los procesos bajo investigación. Además, fueron retiradas cámaras de videovigilancia clandestina que se colocaban por antisociales. La información que hace unos momentos le dábamos a conocer en torno a esta identificación que han hecho las autoridades para identificar, controlar y extorsionar a ciudadanos. 12:41, momento de hacer la pausa. En instantes, más noticias, toda la actualidad, lo que usted necesita saber en este jueves 23 de julio aquí por el 106.1 de la red.

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5: Y hay reacciones del presidente de los Estados Unidos, Donald Trump, que afirmó este jueves que el acuerdo para que Arabia Saudí desarrolle un programa nuclear no incluye enriquecimiento de material y depende de que Riad se adhiera a los acuerdos de Abraham para normalizar relaciones con Israel. El acuerdo de energía nuclear civil, que no incluirá el enriquecimiento de material que se está negociando entre el Departamento de Energía de Estados Unidos y Arabia Saudí, y que se limita exclusivamente a usos no militares similares a los que ya tienen Irán, los Emiratos Árabes Unidos y otros países, será aprobado, pero está totalmente condicionado a que Arabia Saudí se adhiera a los muy respetados y exitosos acuerdos de Abraham, escribió Trump en su red social Truth Social. Según Trump, Washington no se opone a las instalaciones nucleares civiles sin enriquecimiento. El pacto firmado la víspera entre ambas naciones, que debe ser ratificado por el Congreso estadounidense, se produce en un contexto de tensión con Irán, rival de Arabia Saudí en Oriente Medio, y en medio de los esfuerzos estadounidenses por limitar las capacidades nucleares de Teherán, que niega buscar desarrollar armas nucleares. La administración Trump informó en un comunicado que el documento conocido como Acuerdo 123 tiene fines pacíficos y está comprometido con la no proliferación nuclear.
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6: 12:46 y nos vamos a conectar hasta el Congreso de la República. Y es que el presidente de la Comisión de Finanzas pues ha dado a conocer el seguimiento que se le está dando a las becas en inglés que tiene el Ministerio de Educación. Esto pues es parte de lo que pasa en el Congreso de la República. Nos vamos a conectar con Emma Quesada, quien tiene la información. Adelante.
7: Un saludo, compañeros, y a toda la audiencia de las Red Noticias que nos sintonizan a esta hora por el 106.1. La información se genera desde el Congreso de la República, donde este jueves la Comisión de Finanzas del Congreso de la República ha sostenido una reunión con autoridades del Ministerio de Educación, pero es el diputado presidente de la Comisión, Julio Héctor Estrada, quien nos estará dando más detalles sobre esta reunión. Diputado, bienvenido a la red, pues, para que nos comente de qué se ha tratado y a qué conclusiones se han llegado.
8: Bueno, está el programa de becas de formación en inglés, que es un programa que involucró a 8,000 jóvenes de diferentes partes del país en la formación en inglés básica, intermedia y avanzada. De esos, más de 500 ya tienen empleos en el sector de contact centers y call centers este año. Y 3,000 continúan su formación porque de la básica pasan a intermedio. Y hay otros 4,500 que entraron este año al programa de becas, por lo cual ya hay 8,000 jóvenes otra vez en formación. El programa ha tenido continuidad, es un programa muy orientado a la empleabilidad y le vamos a meter turbinas ahorita adicionales para poder mercadear la capacidad de estos jóvenes que tienen la voluntad de superarse, la voluntad de participar. Y aprovecho para decirles que busquen Probefi en internet, en el Ministerio de Educación, que todavía se van a abrir otras convocatorias para participar, y que le estamos dando seguimiento para que realmente todos tengan una oportunidad de hacer esa formación en inglés.
7: Esto sería, porque a la audiencia le genera duda, ¿solo para aplicar a plazas de call center o hay otros ámbitos abiertos?
8: La formación es, digamos, el nivel de formación en inglés se mide de A1, A2, B1, B2, C1. C1 es una personalidad totalmente bilingüe. B2 es gente que contrata en los call centers. Pero un A2 ya lo contrata un hotel, una recepción, una empresa de software, una empresa de tecnología que quiere leer instrucciones. Entonces la empleabilidad de la gente sube con la formación en inglés, aunque sea básica. Entonces está abierto para que apliquen los jóvenes desde el nivel básico, inclusive su conocimiento es cero, empiezan desde el nivel A1-1. Y ahí A1-2, después A2-1, A2-2. Entonces es aumentar la empleabilidad y al darle continuidad al programa que lleva segundo año, que está funcionando sin perder a los que venían del año anterior. Entonces ya le damos oportunidad a los que empiezan en A1 a que se hagan A2-1, A2-2 y A B1-1. Entonces ya suban a un nivel más alto porque pueden hacer 4 o 5 cursos. Los cursos reciben no solo el curso gratuito, sino un estipendio por aprobar el examen de 1,000 quetzales por cada curso, para que cubran un poco su formación y el esfuerzo de conectividad y lo que tienen que hacer para internet y todas esas cosas, equipos. Entonces es una oportunidad y un esfuerzo muy importante de mejorar la capacidad y la empleabilidad de la gente y de los jóvenes de mostrarse y probarse de que son disciplinados, que quieren formarse y que quieren salir adelante.
7: Diputado, entre curso y curso, pues algunos tal vez se cambian de tareas o de situaciones. ¿Se pueden dejar aprobar solamente un curso y luego otro, o tiene que ser continuo?
8: No, en los cursos el mínimo compromiso es 2 meses. El que empieza 1 o 2 meses, que lo termine. Después de 2 meses, si quiere y aprueba, pues inclusive se da una oportunidad de repetir, porque hay una cantidad importante de repitencia, como el 30%. Entonces se le da una oportunidad de repetir una vez, pues pasan al siguiente curso 2 veces. O sea, cuánto avancen va a determinar también su nivel de empleabilidad, porque si tienen A2 o AB1 es más lo que tienen que con un A1. Entonces esa voluntad, la gente se tiene que quedar en el proceso, lo que hay es una oportunidad. Una vez que ya están enrolados, pueden seguir formándose. Yo creo que alguien que arranca desde el nivel más básico hasta el nivel B1 o 2, que sería el nivel pre-finishing school, digamos, para call centers, le tomaría, si es disciplinado, 1 año y medio haciendo los diferentes cursos.
7: Solo para que nos recuerde, diputado, los requisitos que se tienen para ingresar o optar a estos cursos.
8: Es nada más educación media, aplicar, ser guatemalteco, DPI, presentar su declaración de sus documentos y específicos, y se hace una aplicación en línea.
7: Para el Ministerio
8: de Educación. ProBEFI, Ministerio de Educación, ProBEFI, Programa de Becas de Formación en Inglés. Ahí está la dirección. En Google lo googleen y aparece eso.
7: Estas han sido las palabras del diputado Julio Héctor Estrada, presidente de la Comisión, sobre la reunión de este jueves. Para la Red Noticias, todo lo que necesita saber. Regreso con ustedes, compañeros.

0: Fútbol guatemalteco a un día del arranque de la apertura 2026. Eric Ramazzini tiene toda la información. Rama, buenas tardes, adelante.
1: Gusto en saludarlos, compañeros, a esta hora del mediodía de jueves en Red Noticias, segunda emisión. Traemos información del balompié guatemalteco, ya que los equipos estarán por cerrar su preparación. Empezamos hablando del Deportivo Misco, el equipo chicharronero Kennedy Rocha, volante brasileño, quien había estado con problemas de lesión, está recuperado, así que sin ningún problema está disponibilidad del técnico Fabricio Javier Benítez, pero ya será cuestión de él si lo considera o lo va guardando pensando en lo venidero, que en este caso es el plano internacional. Continuamos con las noticias, ahora con Aurora, el equipo militar, pues ellos tendrán el difícil compromiso contra Guastatoya, un partido complicado. Se estrenan en su nueva cancha en el Cementos Progreso. El jugador Pablo Rodríguez paraguayo no lo van a querer arriesgar todavía, sigue con ese problema de la contractura del posterior de la pierna derecha. El futbolista Carlos Flores, quien llegó procedente del Cobán Imperial, pues en este caso está suspendido. Él en su momento pues había sido expulsado en el último compromiso que tuvo con el Cobán Imperial, por lo cual se le impuso 2 partidos de suspensión. Cumplió ya 1, pero le falta el segundo, así que él será baja por suspensión para el partido de el fin de semana. Más información del equipo castrense, pues se ha hecho oficial los precios para el partido: platea 100 quetzales, tribuna 75 y la preferencia un costo de 50. En información de la Antigua Guatemala, el equipo Panza Verde han hecho oficial los precios para el duelo que tendrán pues en su cancha contra Marquense el próximo viernes: tribuna 150, preferencia 50 y la general sur 25 quetzales. No se estará permitiendo el ingreso de afición visitante. Los niños estarán ingresando gratis únicamente en las localidades de preferencia y general sur, y todo se puede adquirir a través de www.boletosantiguagfc.com. con el Cobán Imperial, pues en este caso Marcos Acosta, de defensa central paraguayo, se fue, y Ramiro Cepeda pues ha llevado a Darwin Torres, defensa central uruguayo, quien llega procedente de Municipal, terminó es más, siendo campeón y uno de los líderes en la última línea del equipo carmesí. Así que se espera de que también arribe en los próximos días, y también que se pueda tener todavía un refuerzo más. Veremos qué es lo que sucede. Y pues a esta hora, aquí con nosotros en la red, el preparador físico de Aurora, el profesor Ever Martínez, platica pues del trabajo que se ha venido haciendo en el aspecto físico con este equipo castrense, donde ya se ha cerrado todo y ahora la mentalidad está puesta en el duelo contra Guastatoya. Profe Ever, ¿cómo está? Qué gusto saludarlo. Gracias por su tiempo. Bienvenido a la red.
2: Gracias, Eric. Un gusto estar con ustedes. A las órdenes, cualquier inquietud que se tenga.
3: Bueno, profe, me imagino que aquí es la base, ¿verdad?, para lo que se vendrá, que es parte de este torneo que estamos próximos a arrancar.
2: Sí, definitivamente. Se ha trabajado muy bien. Se hizo una muy buena planificación. Al inicio teníamos 8 semanas de preparación. Luego se nos informa que participamos en el torneo este de Supercopa Bantrab. Se modificó en ese sentido por la cantidad de partidos que se pretendía tener en el torneo y poco.

0: El mediodía con 56 minutos. Hay novedades del conjunto Crema. El Albo hoy ha dado a conocer su nueva piel para la temporada 2026-2027. Nuevos uniformes. Y tenemos los detalles desde el Cementos Progreso en la zona 6 con Alejandro Saquil. ¿Qué tal, Alejandro? Buenas tardes.
1: Compañeros, qué gusto poderles saludar. En efecto, estamos en la zona 6 capitalina, en el estadio Cementos Progreso, donde presentaron el uniforme de Comunicaciones, la nueva indumentaria Adidas Sportline, con el lema más blanca que nunca, más crema que siempre. Hoy estamos, pues, pudiendo apreciarla, y es una tonalidad blanca con unas franjas celestes en vertical, bastante bonita, he de decirlo, y también la segunda indumentaria, que es un contraste de tonos azules. En este caso, qué mejor que uno de los jugadores que lo pueda ampliar. En este caso, pues sería Kevin Grijalva, el querido Bananín. Bananín, qué gusto poderte saludar. Regresas a la Casa Crema y ahora con nueva indumentaria.
2: ¿Qué tal? Sí, buenas tardes. Primeramente, darle gracias a Dios por nuevamente regresar a casa y, pues, como te digo, a dar lo mejor en cada partido de este torneo, poder realizar los objetivos que tenemos y primero Dios se dan. Con la indumentaria, pues, la verdad, muy bonita. Creo que los detalles la hacen ver muy bonita y creo que a mucha gente le va a gustar, ¿no?
1: No, totalmente. Coméntanos, por favor, cómo estás físicamente, cómo estás preparado mentalmente para este nuevo reto en el regreso a tu casa.
2: Sí, mira, ahí sí que es. Creo que para eso entrenamos todos los días, para estar físicamente bien. Creo que nos van a tocar partidos duros y fuertes, pero creo que venimos trabajando de la mejor manera y primeramente Dios, pues, nos dan los resultados que queremos y poder sacar la victoria que queremos y sacar el campeonato, ¿no?
1: Totalmente. Hablando de partidos duros, pues ya este domingo es su primera visita. En este caso visitan el Carlos Salazar, hijo de Mazatenango, para enfrentar al recién ascendido Suchitepéquez. ¿Cómo está el grupo para este partido?
2: Desde el primer momento creo que cada uno de los compañeros creo que está motivado. Creo que ya muchos esperan con ansias este primer partido, que empiece la liga y nos toca un rival duro, en una cancha muy, muy difícil, pero nosotros también queremos arrancar con toda la mejor actitud, con las mejores ganas y poder ir a sacar un resultado positivo, que primeramente Dios sea una victoria y así empezar bien el torneo, ¿no?
1: Perfecto, para irte dejando, porque creo que ya te están esperando para el respectivo masaje. A ver, coméntame, un mensaje a la afición crema que, a ver, la pasó difícil el torneo pasado en una lucha por la salvación y ahora, pues, la mentalidad es otra, ahora buscan el reto de siempre, el salir campeón.
2: Sí, mira, y creo que cada torneo es diferente. Creo que este torneo, primeramente, Dios, nos preparamos bien, se reforzó bien cremas y creo que cada jugador tiene su granito de arena para dar este torneo y todos tenemos la expectativa alta para poder llegar a la final y ser campeones y así mantener a cremas como los mejores del país, ¿no?
1: Excelente, Kevin, muchísimas gracias. Y en efecto, compañeros, como pudimos apreciar, pues nosotros estamos acá en el estadio. Ya terminó la presentación, diferentes niños, diferentes jugadores, mujeres también, pues, lucieron los nuevos colores, que hay que decirlo, pues están bonitos. En cuanto a tema de precio, pues los precios están oscilando en lo que se ha mantenido la temporada pasada, es decir, 599 quetzales, la camisola para adulto. Y para niño está en un costo de 499 quetzales, compañeros. No sé si tienen alguna pregunta.
0: Por supuesto, Alejandro, mucha expectativa en redes sociales. Los aficionados se han pronunciado sobre esta nueva piel de Comunicaciones. Y es que ya nos contabas algunos detalles, porque se mantiene este color blanco como base, pero esos detalles de la camisola, el dorado, el azul marino y esas líneas verticales que le da un toque distinto también a esta nueva indumentaria.
1: Sí, totalmente. De hecho, a ver, creo que en las fotografías no le hace

0: la apreciación correcta, pero ya cuando la mira uno en persona, realmente uno sí la puede apreciar correctamente. La estoy viendo en persona y hay una combinación de colores interesante. Está el dorado, está el tema del blanco, el celeste y unas tonalidades azules. A mí esa combinación de colores me parece atractiva por el hecho de que están los colores sólidos y están siendo uniformes, ¿verdad? En comparativo, por ejemplo, a la temporada pasada, ¿verdad? Que el dorado pues resaltaba incluso hasta demasiado, ¿verdad? Pero en este caso sí está todo uniforme y sí se siente atractivo a la vista.
1: Sí, porque incluso los patrocinadores también van de color azul sobre la camisola blanca.
0: Es correcto, así es. Y también pues cabe resaltar de que los patrocinadores como tal pues sí están encuadrados de una forma estética, y en la parte de atrás pues por el momento solo la marca que los viste, ¿verdad? Y en este caso pues por el momento sería el único patrocinador en la parte. Perfecto. O va a ser el tema del número. Pero ese es por el momento pues un descubrimiento que vamos a ir viendo con el paso del tiempo. Y cabe resaltar, van a haber más sorpresas, porque según nos comentaba la gente, en este caso pues vamos a mencionar la marca Adidas Sportline, que es la marca que va a vestir a Comunicaciones, que van a haber más sorpresas. En este caso se presentaron la camisola de local, la de visita, el hoodie, y vienen sorpresas como camisa polo, el tema de más playeras casuales, y en este caso se espera una tercera equipación que estaría saliendo en el mes de agosto, cuando Comunicaciones pues esté cumpliendo un año más de vida de su fundación.
1: Perfecto, Alejandro Gramajo, gracias por esta actualización desde la zona 6, Comunicaciones, con su nueva piel para la temporada 2027. 1:03 PM, vamos a la pausa, pero en instantes, más noticias, más información, lo que usted necesita saber.

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8: Bueno, ya hablemos cuando son las 13 horas con 7 minutos de lo que está sucediendo en las carreteras de nuestro país. Un problema que se está originando y reportando desde el Estor Izabal. Ya son más de 6 horas de bloqueos. Las brigadas de Provial han informado que el paso permanece interrumpido. El paso vehicular en el kilómetro 316 de la Ruta Nacional 7E. La Dirección General de Protección y Seguridad Vial Provial ha detallado que el bloqueo se mantiene en ambos sentidos de la vía desde las 6 de la mañana con 35 minutos. Esto está generando inconvenientes para la movilidad. Tómelo en cuenta. Kilómetro 316 en el Estor Izabal.
9: 13 horas con 8 minutos y hablamos del evento Avanzando hacia una máxima inclusión financiera. Este evento pues se trata sobre educación financiera e inclusión, enfocado en pasar del acceso financiero al crédito responsable. Está pensado para hablar de cómo ampliar el acceso a servicios financieros y promover un uso más responsable del crédito. Pero al respecto se ha referido el presidente del Banco de Guatemala, Álvaro González Rich.
10: Realmente, este es un evento en el que estamos el día de hoy, que se llama Avanzando hacia una mayor inclusión financiera. Básicamente lo que estamos haciendo es pasando de la primera fase de inclusión financiera, que era que las personas tuvieran acceso a servicios financieros. Aquí tenemos que mencionar que el número que se manejaba hace 3 o 4 años era 37% de inclusión financiera. ¿Qué quiere decir eso? Que 63 de cada 100 personas no tenían acceso a una cuenta bancaria, personas mayores de edad. El número actual, según la Superintendencia de Bancos, que es un número duro, por así decirle, estamos hablando de casi 69%. El incremento ha sido, digamos, muy bueno, y eso es sin contar también las cooperativas y las empresas de fintech, en donde podríamos decir que la inclusión financiera en Guatemala, de ese 37% que teníamos hace algunos años, debe ser alrededor del 85%. Es un número sumamente positivo para el país, valorado por las calificadoras de riesgo, por el Fondo Monetario Internacional, y lo que estamos haciendo ahora es pasar a una nueva etapa de la Estrategia Nacional de Inclusión Financiera, que esto lo coordina el Banco de Guatemala, conjuntamente con la Superintendencia de Bancos y el Ministerio de Economía, y nos estamos pasando realmente a la parte de crédito, en donde la cuenta al final del día es la llave para que las personas puedan tener un crédito. Tener un crédito implica tener la facilidad de poder optar a un financiamiento, a poder emprender un negocio, a generar empleo, empleo formal, a generar bienestar, y esto es básicamente lo que estamos buscando ahora en Guatemala. Según la Superintendencia de Bancos, 16.7% de las personas personas tienen un crédito en el sistema bancario cuando nos comparamos con países como Colombia, donde es más del 50%. ¿Qué queremos hacer acá ahora en Guatemala? Conjuntamente con la ENIF, que tenemos más de 100 adherentes, donde tenemos aseguradoras, empresas de microcrédito, empresas de fintech, cooperativas, bancos del sistema, poder empezar a impulsar el acceso a crédito para que las personas con este crédito, repito, puedan emprender, puedan tener mayor orden financiero, un mayor bienestar, y esto pues va a ayudar a que haya menos migración, a que haya más formalidad en el trabajo. Y repito, creo que el círculo virtuoso que comienza a través de una cuenta de depósitos monetarios o acceso a una cooperativa o una empresa de fintech es la llave para que cabalmente países como Guatemala puedan cerrar esa brecha de pobreza que actualmente tenemos.
11: ¿Cuáles son las dificultades que han encontrado principalmente para elevar esa cantidad de personas con distinto tipo de servicios financieros bancarios?
10: Sí, diría que probablemente el mayor desafío va a ser la educación, o sea, un tema de que las personas conozcan cómo tener acceso a servicios financieros, se conozcan lo que es un crédito, cómo estructurar un crédito, qué es la diferencia entre tasa real y tasa nominal o tasa efectiva. O sea, hay muchos conceptos que sí radican en la educación y quitarle el temor a las personas que se puedan acercar a un banco, a una cooperativa, a una empresa de fintech, y que entiendan que el hecho de tener acceso a través de una cuenta les va a dar acceso a tener un seguro de vida, a tener una tarjeta de crédito, a tener un seguro agrícola, por ejemplo, un seguro paramétrico, a tener un crédito para poder emprender algún negocio. Entonces, repito, hay un tema de educación donde las personas le tienen que perder el miedo a tener acceso a estas instituciones financieras para que si necesitan dinero, pues no vayan con el prestamista de la esquina a tasas exponencialmente más caras que las que pueden dar una institución, digámoslo así, debidamente regulada. Y diría que por ahí vamos. También la Superintendencia de Bancos ha hecho esfuerzos muy importantes en facilitar el acceso y la apertura de una cuenta de depósitos monetarios. Por ejemplo, ahora una cuenta se puede abrir por teléfono, casi que es más fácil abrir una cuenta y más rápido que cambiar un cheque. Entonces, repito, todos estos cambios en procedimientos que los han capitalizado muy bien los bancos, el Ministerio de Economía tiene diferentes fondos de créditos para MIPYMES, que también el hecho de que las personas estén en la formalidad les abre, digamos, la puerta a tener acceso a estos fondos. Muchos de estos fondos son a tasas concesionales muy buenas, dirigidos a cierto tipo de financiamientos, pero nuevamente, si a mí me preguntan, creo que el verdadero reto y donde más tenemos que capitalizar es en temas de educación para que las personas pierdan el temor de acercarse a instituciones que tienen, digámoslo así, que están debidamente supervisadas o que son empresas formales.
8: El presidente del Banguat, Álvaro González Richie, haciendo referencia a este tema. Además, se le ha consultado cómo ve el plano económico a corto plazo, tomando en cuenta el alza en el precio de los combustibles, además de la posibilidad de que se pueda otorgar un subsidio. Escuchemos.
10: Bueno, es difícil, realmente hemos visto que aquí a veces los acuerdos de paz duran semanas cuando supuestamente son permanentes. El Banco de Guatemala ha dicho en repetidas ocasiones que este tipo de shocks obedecen a la temporalidad y a la profundidad. ¿A qué me refiero? Mientras más dure, pues el efecto va a ser mayor, y depende también la profundidad, que tan serio es. Aquí lo que estamos viendo ahora es que efectivamente se cerró el estrecho de Hormuz, se cerró otra parte en donde estos países sacaban también petróleo, el precio ha subido, y recordemos también que el precio del combustible, de los combustibles diésel y gasolina, impacta, digámoslo, inmediatamente en la inflación. Entonces, ¿qué podemos ver nosotros? Que cuando suben los combustibles, vamos a ver un incremento en la inflación, pero aquí tenemos que mencionar que países como el nuestro, Guatemala, que está en una situación sumamente favorable, donde la inflación es 2.27%, que está por debajo del límite inferior de la meta, nos da cierto colchón de no tener que tomar medidas en tasas de política monetaria. Lógicamente, si esto se extiende, pues ahí sí tendríamos nosotros que ir evaluando las medidas que tendríamos que tomar para mantener la inflación en meta, que es el objetivo fundamental. Temas del subsidio, pues no es un tema del banco, el subsidio funcionó en su momento, tuvo su impacto. Recordemos que el subsidio, pues al final del día, cuando subieron los combustibles, se dio el subsidio, entonces hubo un espacio de tiempo donde no se sintió mucho. ¿Qué es lo que pasó? Que se acabó el subsidio, bajó el precio de los combustibles, pero ahora subió el precio de los combustibles, pero no hay subsidio. Entonces creo que las medidas que se tomen, pues tendrán que ser rápidas, se haga lo que se tenga que hacer. Entiendo que hoy a las 3 de la tarde el presidente de la República va a dar un va a comunicar qué estrategias o qué medidas va a tomar el Ejecutivo en este caso. Me imagino que el Congreso también debe estar debidamente coordinado para que las medidas que tomen, sea cual sea, pues se hagan a la brevedad.
9: Y finalmente, el presidente del Banco de Guatemala, Álvaro González Richi, se ha referido a los diferentes aranceles en Estados Unidos y cuál es el análisis en materia de exportación. Esto fue lo que dijo.
10: Han hecho saber que se ha puesto a productos que Guatemala no exporta a Estados Unidos. Sin embargo, en el caso de Brasil, se puso un arancel adicional al azúcar. Recordemos que Guatemala es uno de sus mayores productos de exportación y el hecho que suba el arancel a Brasil, pues nos podría poner a nosotros en una ventaja competitiva con el precio, pero recordemos que aquí todo cambia y puede ser que hoy lo pongan y mañana lo quiten, como ya hemos visto, y decir ahora, por ejemplo, que empresas se vengan a cultivar azúcar aquí también no es un tema en el corto plazo ni lo veamos viable, pero temporalmente sí pudiera subir el precio del azúcar en Estados Unidos, ya que Brasil es un proveedor sumamente importante y por consiguiente subir el precio del azúcar como commodity, y eso pues favorecería a los mercados locales, a los empresarios guatemaltecos que se dedican a ese segmento.
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8: Y vaya, si no es un juego interesantísimo, el partido de la jornada. Hablemos del duelo que pondrá cara a cara a Boca Juniors y al O'Higgins a las 6:00 p.m. con 30 minutos. Ambos equipos buscarán dar un paso a siguiente ronda. Y es que el Boca Juniors va a recibir a O'Higgins en la Bombonera en el partido de ida de una serie que va a definir a uno de los 8 equipos que avanzarán a siguiente ronda del torneo continental. Aquí se juega la repesca de la Sudamericana. El conjunto Xeneize intentará aprovechar la localía para llegar con ventaja al encuentro de vuelta en una eliminación donde cada detalle puede marcar la diferencia. Pero además, uno de los grandes atractivos del encuentro será el regreso de Leandro Paredes a la actividad con Boca Juniors apenas unos días después de conquistar el título de subcampeón con la selección argentina. El experimentado mediocampista fue convocado para este compromiso y apunta a ser una pieza clave en el esquema del conjunto argentino gracias a su experiencia, calidad en la distribución del balón y liderazgo dentro del campo. La afición de Boca espera que sea determinante en una noche que puede encaminar el club hacia la siguiente fase. El conjunto chileno llega a esta instancia tras finalizar segundo en su grupo en Copa Sudamericana, donde consiguió 3 victorias en 6 partidos para asegurar su clasificación a los playoffs. Ahora tendrá por delante uno de los desafíos más complicados del continente, visitar la Bombonera, uno de los escenarios más emblemáticos e intimidantes del fútbol sudamericano. Boca Juniors de Argentina ante O'Higgins de Chile, partido por la repesca de la Sudamericana.
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9: Ahora platicamos de las noticias nacionales. ¿Qué está pasando en la Torre de Tribunales? Y es que el juzgado de turno ha ligado a proceso por parricidio a Camilo Roberto Calvo Leiva, acusado de asesinar a su padre, el ex viceministro Jorge Calvo Drago, el 18 de julio de este 2026. La jueza Carol Patricia Flores dictó auto de procesamiento tras una audiencia que comenzó pasadas las 20 horas. Según la Policía Nacional Civil, el hecho ocurrió en el condominio Bosques de Alcalá 1, en Canajuyú 2, en zona 16. Los vecinos pues alertaron a las autoridades en la madrugada luego de escuchar gritos de auxilio. Al llegar a la residencia, los agentes fueron atendidos por Calvo Leiva y al ingresar encontraron el cuerpo del exfuncionario tendido en el suelo con heridas provocadas por arma blanca. Y es que hay que mencionar que previo a la audiencia se confirmó que Calvo Leiva estaba aislado en una carceleta de la Torre de Tribunales tras registrarse conflictos con otros detenidos. La audiencia de primera declaración, inicialmente programada para mañana, fue reprogramada debido a que supuestamente el sindicado había presentado diferentes episodios psicóticos. Hablemos de los datos a detalle de este sindicado. Camilo Roberto Calvo Leiva, víctima pues fue Jorge Calvo Drago, ex viceministro de Energía y Minas, y su padre. El delito es parricidio. La jueza que está manejando el caso es Carol Patricia Flores y la fecha del crimen fue el 18 de julio del 2026.
8: 13 horas con 20 minutos, hacemos la pausa, pero ya volvemos con más noticias en la segunda emisión de La Red.

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4: El ministro israelí de Defensa, Israel Katz, afirmó que el país se prepara para cualquier eventualidad y advirtió de que Irán sufrirá un golpe devastador si lanza un ataque contra territorio israelí. Según esta nota, en la reunión han participado, además del jefe del Estado Mayor del Ejército israelí, Eyal Zamir, el director general del Ministerio de la Defensa, Amir Baram, el comandante de la Fuerza Aérea y responsables de inteligencia y del Comando del Frente Interno, la unidad militar encargada de proteger a la población civil. Las declaraciones del ministro se producen en un momento de máxima tensión en la región. Este mismo jueves, el presidente de Estados Unidos, Donald Trump, aseguró que sopesa lanzar un ataque masivo contra Irán de mayor envergadura que la operación de 40 días iniciada el pasado 28 de febrero junto a Israel, aunque precisó que todavía no ha tomado una decisión definitiva. Trump afirmó que Washington está preparado para actuar y expresó su confianza en que Israel se uniría en 2 minutos si así se lo solicitara, aunque sostuvo que Estados Unidos tiene capacidad para actuar de forma independiente. El mes pasado, Washington y Teherán firmaron un memorando de entendimiento para establecer un alto el fuego, desbloquear el estrecho de Hormuz y dar espacio a negociaciones sobre el programa nuclear iraní, pero la tregua se rompió y ambos países intercambian fuego cruzado desde hace semanas.
5: Y ahora hablamos de las noticias nacionales y hablamos del Summit 2026, y es que Valeska Sterkel, directora de AmCham, se ha referido al respecto y ha afirmado que esta es la edición número 20 de este Summit 2026, que busca actualizar a las empresas sobre las tendencias globales en talento. Bueno, ya vamos a escuchar a Valeska Sterkel, y es que ha explicado que este evento también es organizado por varias organizaciones y por varios sectores, y la importancia del cumplimiento de la legislación tanto en Guatemala como en Estados Unidos. Vamos a escuchar a la directora.
6: Así es, la verdad es de que pues para nosotros el Labor Summit, esta es la edición número 20, ha sido un recorrido de 20 años en los que a través de nuestros comités, tanto laboral y de recursos humanos, como el de salud y seguridad ocupacional y el de extranjería, vemos todas esas tendencias y cambios que hay tanto a nivel nacional como siempre con Estados Unidos. Y hoy tenemos, como siempre, una agenda muy interesante con speakers realmente de muy alto nivel, hablando sobre los cambios, el futuro, que como bien dicen, ya lo tenemos, ya es el presente, ya no es el futuro, todas las tecnologías que realmente están cambiando la forma inclusive de gestionar talento humano. Recordemos que hay un gran componente que nos acompaña ahora, que es la inteligencia artificial, en donde incluso tenemos agentes de inteligencia artificial que sustituyen ciertas posiciones, etcétera. Así que nosotros, a través de estos comités, lo que pretendemos, o de este evento, es poder mostrarle a las empresas todas estas tendencias, toda esta legislación que hay tanto en Guatemala como en Estados Unidos, para que justamente podamos cumplir de una manera adecuada y podamos mejorar siempre las condiciones de nuestros trabajadores, que al final es el talento humano el que mueve a todas las organizaciones, el que está incluso detrás de qué información se le da a un agente de IA, etcétera. Así que muy emocionados de poder contar también hoy con la ministra de Trabajo en el evento y con funcionarios del gobierno de Guatemala y de Estados Unidos.
7: Claro, en ese marco me imagino de que con los cambios que podría dar el USTR de los Estados Unidos, también AmCham y las empresas sociales están a la expectativa, especialmente en materia de exportaciones, importaciones o esta diversidad de productos, como si se adoptan nuevas medidas por parte de esta entidad federal.
6: Sí, así es. Nosotros estamos en constante seguimiento de las situaciones y de las comunicaciones que Estados Unidos da. Hasta ahora no ha habido ningún cambio para Guatemala. Guatemala sigue con lo establecido. Recordemos que tenemos un ARC firmado con Estados Unidos y creo que ahí lo más importante de resaltar es que Guatemala tiene compromisos que cumplir con Estados Unidos para que también Estados Unidos siga manteniendo las condiciones de los aranceles establecidos para Guatemala. Así que pues esperamos varios de los temas importantes. Uno de ellos es el etanol, la implementación del etanol. Estamos trabajando también por otras leyes que deben de también implementarse. El tema de la digitalización y automatización de procesos en los diferentes ministerios, lo cual también fortalece a las instituciones para poder dar mejores servicios a los empresarios.
8: Valesca, en el tema de la delegación guatemalteca que actualmente está en Washington, ¿AmCham está dando algún acompañamiento considerando el tema del etanol?
6: Sí, nosotros realmente organizamos algunas de las visitas. De hecho, también van a estar reuniéndose con un secretario de Estado en Indiana que nosotros organizamos, que es un estado productor de etanol, para poder también platicar e intercambiar ideas con ese grupo que acompaña la delegación.
4: Y es parte de los detalles que han sido compartidos por Valesca Sterkel, la directora de AmCham. Por otro lado, hemos conversado con la ministra de Trabajo, Miriam Roquel, que ha destacado la vigilancia internacional sobre el cumplimiento de los derechos laborales y ha resaltado también la presencia del Ministerio de la Cartera de Trabajo en el Labor Summit 2026. Escuchemos la explicación de la funcionaria.
9: Sí, es importante indicarlo. Recordemos que Guatemala es un país también de exportación, donde todas las empresas de Estados Unidos, y no solo Estados Unidos, sino la Unión Europea, han sido muy categóricos en que se deben respetar los derechos laborales, desde el trabajo, erradicación del trabajo forzoso, erradicación del trabajo infantil, para que todas las empresas que exportan deben trasladar sus productos fuera de esta explotación laboral o en el tema específico, la de trabajo infantil. Por esa razón, el día de hoy se está llevando un evento, como ustedes pudieron observar, que se tiene como cómo liderar el futuro del trabajo en un contexto de profundas transformaciones, en la que el Ministerio de Trabajo fue invitado, del cual di unas palabras de intervención en este Congreso de Recursos Humanos.
8: Ministra, en otros temas, ¿nos puede compartir cómo van las instrucciones para el tema del cumplimiento de algunos acuerdos?
4: Y vamos a platicar de la información internacional a raíz de los trascendidos de las últimas horas sobre la posibilidad de que Gianni Infantino, el presidente de la FIFA, se convirtiera en secretario de la Organización de las Naciones Unidas. Pareciera que es una noticia falsa de esa desinformación que circula, pero no, es una noticia real y que ha cobrado revuelo. Pero hoy la Casa Blanca ha evitado confirmar esas conversaciones entre el presidente estadounidense Donald Trump y el presidente de FIFA, Gianni Infantino, sobre el supuesto interés del republicano en impulsar al suizo como candidato a próximo secretario general de Naciones Unidas. No sé si él y el presidente han hablado de eso. No he estado presente en todas sus conversaciones. Sé que hablan con frecuencia y que el presidente siente un gran respeto por Gianni y por lo que ha hecho con la FIFA, declaró la portavoz de la Casa Blanca, Caroline Leavitt, en una rueda de prensa. Sus declaraciones llegan después de la información publicada por el diario New York Post el martes, según la cual Trump estaría promoviendo a Infantino para este puesto. La estrecha relación entre Trump e Infantino ha generado polémica durante el Mundial, especialmente después de que el presidente reconociera haber llamado al máximo dirigente de la FIFA para que se retirara la sanción al delantero estadounidense Polarin Balogun, expulsado con tarjeta roja en los 16avos de final. Según las fuentes del diario, Trump considera que el dirigente de la FIFA de 56 años goza de prestigio internacional y tiene capacidad para unir a distintos sectores. Por su parte, Leavitt se limitó a destacar el éxito rotundo que ha supuesto el Mundial de Fútbol para Estados Unidos. El próximo secretario general de la ONU será elegido este año para suceder al portugués Antonio Guterres, cuyo mandato termina a finales de diciembre y deberá contar primero con la recomendación del Consejo de Seguridad, donde Estados Unidos tiene poder de veto antes de ser confirmado por la Asamblea General. Durante sus dos periodos en la Casa Blanca, Trump ha mantenido una relación tensa con Naciones Unidas y ha cuestionado el papel de los organismos multilaterales, además de retirar a Estados Unidos del Acuerdo de París sobre el clima, anunciar su salida de la Organización Mundial de la Salud y abandonar el Consejo de Derechos Humanos de la ONU durante su primer mandato.
5: Ahora platiquemos de temas económicos. El presidente de la Comisión de Finanzas Públicas y Moneda del Congreso de la República, el diputado Julio Héctor Estrada, pues ha sostenido una reunión de trabajo y fiscalización con autoridades del Ministerio de Educación, el Instituto Técnico de Capacitación y Productividad, INTECAP, el Crédito Hipotecario Nacional, la Asociación Guatemalteca de Exportadores, AGEXPORT, y representantes de la iniciativa Guatemala No Se Detiene. Este encuentro tuvo como objetivo dar seguimiento a la ejecución, cobertura e impacto del programa de becas de formación técnica laboral en inglés Profefi, y es que esta iniciativa ha sido financiada con fondos aprobados por el organismo legislativo. Esto era lo que indicaba el parlamentario.
10: Bueno, hay continuidad en el programa, hay 3.200 alumnos, personas que estaban ya tomando becas, pasando de nivel A1 a A2, de A2 a B1, que continúan su formación en el 2026. Eso es importantísimo porque encontramos que no había, que el tema es conseguirle y se le consigue trabajo fácil si está en nivel B1, B2. Pero resultó que no había mucha gente que estaba en A2 para pasar a B1, sino que la mayoría estaba en nivel básico. Entonces continúan los que vienen formándose, entonces yo creo que algunos terminarán este año, ya después de año y medio de cursos, ya para poder acceder al programa de finishing, que es el pulimiento que les hacen en los contact centers, que los contratan. Entonces ahí es la empleabilidad que tienen. Y aparte están entrando este año ya en la convocatoria aproximadamente 5.000 alumnos nuevos, que ya están entrando a tomar cursos de este año, con lo cual en un mes va a haber en formación un poco más de 8.300 personas que mantienen ese nivel de formación. Entonces, este es el esfuerzo más importante de empleabilidad y formación técnica para jóvenes que no son solamente graduados del nivel clasificado, pueden acceder diferentes personas en la parte de formación extraescolar. Entonces, va bien, lo que pasa es que la ejecución de este año va atrasada. Pues vamos a ver si dejamos con los fondos de los 2 años acumulados, alcanza para hacer el tercer año, o se necesitan fondos adicionales el año entrante para que se mantenga el programa por siempre, porque el dinero ya está en el KHHN. Muy importante, y lo mando esto para decir, vamos a trabajar en promocionar ese grupo de 3.000 jóvenes que ya están aprobando cursos, siguiendo la formación. No solamente hablan inglés, sino que es gente que se quiere superar, que tiene disciplina, que cumple horarios, que cumple requisitos, cumple tareas, cumple requisitos. Entonces, hay sectores en Guatemala donde hay demanda importante de empleo y no hay gente. Sector construcción, pues en la parte de diseño y operaciones, sectores de comercio en línea, el fintech, nos hablaban en la reunión, que es el tema de financiamiento y pago, donde hay 500 plazas abiertas para poder generar más gente. Entonces, patojos chispudos, vamos a hacer, porque en hoteles se entiende, en la parte de gastronomía, que quieran contratarlos, ahí hay unos contratos que ya salieron de algunos muchachos, pero tenemos que ampliarlo más, porque lo que queremos es que mostrar que no solo es que hablan inglés, sino que van a tener un nivel básico de inglés, sino que son patojos chispudos. Entonces vamos a ampliar la red. Bueno, hay continuidad en el programa, mostrar que no solo es que hablan inglés, sino que van a tener un nivel básico de inglés, sino que son patojos chispudos. Entonces vamos a ampliar la red para que ya no tengan que llegar hasta B1, B2, que les tomaría año y medio llegar ahí, sino que empiecen a tener contratados de una vez.
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4: Y seguimos en el monitoreo de lo que nos depara la Sudamericana. Conmebol con mucho fútbol en esta jornada de jueves. Independiente de Santa Fe inicia un nuevo desafío internacional con la ilusión de volver a ser protagonista en la Copa Sudamericana, el torneo que marcó uno de los capítulos más importantes de su historia. El conjunto bogotano recibirá a Caracas de Venezuela en el estadio Nemesio Camacho, el Campín, por el partido de ida de los playoffs rumbo a los octavos de final de la edición 2026. El equipo dirigido por Pablo Repeto llegó a esta instancia después de finalizar en el tercer lugar del grupo E de la Copa Libertadores, resultado que le permitió continuar su participación internacional en la Sudamericana. Enfrente tendrá un Caracas que logró quedarse con el segundo puesto de su grupo por encima de Racing de Argentina y que buscará dar el golpe en Bogotá para definir la serie con ventaja en territorio venezolano. Santa Fe busca aprovechar la localía, aunque al inicio de la fase de grupos de la Libertadores estuvo lejos de ser ideal con dos derrotas y un empate en las tres primeras jornadas. Santa Fe logró reaccionar en el tramo final del grupo. Los Cardenales consiguieron dos victorias consecutivas, incluida una en condición de visitante, que les permitió asegurar el tercer puesto y mantenerse con vida en el plano internacional. El partido de la jornada, Independiente Santa Fe versus Caracas. El juego por Copa Sudamericana 2026 a las 18:30.
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9: El Festival de las Flores Antigua Guatemala en su edición 2026. Todos los preparativos, los detalles que usted necesita saber para ser parte de esta actividad. La temática de esta edición busca exaltar la esencia de Antigua Guatemala en la décima edición, donde el arte efímero de arreglos florales y la belleza natural de la ciudad convergen para recibir a turistas nacionales y extranjeros. Este evento, que nació en 2017, ha marcado a la Antigua Guatemala, que ha reconocido noviembre como el mes de las flores. Más allá de adornar calles, fachadas y otros lugares emblemáticos de la ciudad colonial, esta edición busca reconocer a la Antigua como un espacio donde florece. Hay que tomar en consideración que durante las 10 ediciones la ciudad colonial se ha transformado en una galería de arte floral viviente donde se expone la creatividad. Este festival, que cada año sigue creciendo, no solo se vivirá el 14 y 15 de noviembre, sino que también contará con una agenda de actividades que comenzará en octubre y se va a extender hasta la celebración del Festival de las Flores. Estas son las actividades programadas para esta edición. Cocinando con flores. El 18 de octubre, márquelo en su calendario, es un concurso gastronómico en el que chef y cocineros presentan platos innovadores elaborados con flores comestibles. Hay categorías para plato fuerte, entrada, postre, mixología, en Verde Eventos de Antigua Guatemala. Para el 25 de octubre, la exposición de arte, que reúne obras inspiradas en el alma botánica de la Antigua, incluye pintura, escultura, arte floral y textil con piezas de artistas locales e internacionales. El invitado es Manfredo Escobar. También será el lanzamiento de la Eterna Primavera. Durante octubre es la presentación de una edición especial de la cerveza conmemorativa del Festival de las Flores. También se estará entregando los kits Las Flores Trail Run el 7 de noviembre. Es la carrera en donde se espera que lleguen todos los corredores y puedan ser parte de esta actividad. Del 7 al 15 de noviembre, los jardines conmemorativos. Según el comunicado, para la edición de este 2026, diversos espacios de la ciudad abrirán sus puertas para convertirse en jardines conmemorativos, una colección de experiencias florales inspiradas en las ediciones más emblemáticas del festival. Las Flores Trail Run, el 8 de noviembre, que es la carrera de montaña por los senderos y paisajes de Carmona Trails, en ediciones de 5 y 10 kilómetros, y está orientada para toda la familia, incluidas las mascotas. Para el 13 de noviembre, el desfile de carros inicia la primavera. Aquí se tiene previsto que varios carros den la bienvenida al Festival de las Flores. Los organizadores prometen un recorrido lleno de magia y encanto relacionado obviamente con las flores. El 14 y 15 de noviembre es la fecha cúspide del Festival de las Flores, la décima edición, con la temática Ciudad Floreciente. Concursos florales de barrio con mejor actitud, categoría libre, categoría fachadas, bicicletas, monumental, y durante durante esta celebración también se van a ofrecer actividades de arte, música y un mercadito, el mercadito de las flores, las presentaciones musicales de danza, poesía y teatro al aire libre, así como talleres. El Festival de las Flores que comenzará desde el 18 de octubre con esta agenda de la cocina y cosas muy interesantes hasta llegar a la fecha más importante, el Festival de las Flores, el 14 y 15 de noviembre.
10: 13 horas con 46 minutos y 14 adolescentes entre 13 y 16 años abandonaron el proceso de protección que seguían en el hogar Zafiro 3 a cargo de la Secretaría de Bienestar Social de la Presidencia, que atiende a menores de edad víctimas de violencia. Según las alertas Alba Kenneth, las adolescentes desaparecieron el 22 de julio del 2026 en la colonia Nueva Montserrat 2, en la zona 3 de Misco. De forma preliminar, se conoce que personal de la SBS pues efectuaba una fumigación en la residencia cuando las adolescentes salieron de ese recinto. Además, se dio a conocer que agentes de la Policía Nacional Civil localizaron a 6 de las adolescentes mientras continúa la búsqueda de las 8 restantes. Zafiro 3 está bajo responsabilidad del Estado y recibe a menores de edad víctimas de distintas formas de violencia, quienes son trasladadas al hogar para recibir protección y atención. La SBS pues ha confirmado que la evasión de las 14 adolescentes pues no se ha pronunciado sobre las circunstancias en que ocurrió el hecho ni sobre las medidas adoptadas después de la salida de las menores. Por este caso pues ya se activaron las alertas Alba Kennen para localizar a las adolescentes. Las autoridades han indicado que cualquier información sobre el paradero de las menores puede comunicarse al 1546 de Alba Kennen en o al 110 de la Policía Nacional Civil.
9: Fútbol de ascenso, conocemos las novedades a esta hora de la primera división de cara a la apertura 2026. Eric Ramazzini, adelante.
11: Liga Primera División, avanzamos con más de las noticias del balompié guatemalteco en este mediodía de jueves y ahora lo hacemos con la Liga Primera División. Pues en novedades del fútbol de ascenso ya se tienen las designaciones arbitrales para este fin de semana, jornada número 1. Pues atención, porque en el grupo A todo estará arrancando el sábado 25 de julio a las 20 horas en el Estadio Municipal de Santa Cruz del Quiché, Quiché FC versus Juventud Copalera, con arbitraje de Kenneth López. Posteriormente el complemento se tiene para el domingo 26 a las 11 de la mañana, dos compromisos: Deportivo Gomerano contra FC Santa Lucía Cotzumalguapa, Michael García el referee principal; Deportivo Amatitlán en el mismo horario de las 11 contra Chichi Casteco, con arbitraje de Roberto Cooks; y ya posteriormente a las 12 del mediodía en el Israel Barrios, Jefferson García llevará Coatepeque a Huacatán, y el Deportivo Iztapa Los Peces Vela contra Huehuetecos FC será pitado por José Adrián Cabrera. Esto siempre domingo al filo del mediodía. Pasemos a conocer lo que se vendrá en el grupo B, porque aquí de la misma manera, entre sábado 25 y domingo 26. Sábado 25, 15 horas, en el Estadio Municipal de Bárcena, AFF Guatemala contra el CSD Zacachispas. José David Gómez, el central. San Benito jugará a las 7 de la noche, siempre del sábado, en el Alejandro Chaeta Requena contra Atlético Mitlán. Brian Orellana, el central. Ya para el domingo se tienen algunos partidos a partir de las 11 de la mañana. En lo que se refiere al estadio La Pasión, Sayacche contra Chiquimulía, Johan Chitumul el árbitro principal. Achuapa jugará en el Manuel Ariza contra Fraijanes y el encargado será Lenin Pérez. Y Nueva Santa Rosa en el Pedro García Redondo contra Champs Guatemala, y el encargado será Brian Vargas. Así las designaciones arbitrales para este fin de semana. Vuelve el fútbol de ascenso, vuelve la Liga Primera División. Y pues voces de protagonistas. Humberto Martínez, él es el encargado de pues la gente de Coatepeque, es el entrenador mexicano, pues habla alrededor de la preparación que está teniendo su equipo, que recordemos Coatepeque, al igual que Zacachispas en el grupo B, han sido de los equipos que han realizado mucha inversión pensando en destacar en este campeonato.
12: Sí, así es, como bien lo dices, con equipos de Liga Mayor, yo creo que nos viene bien esa exigencia. Yo creo que sin perder el objetivo, que son partidos de preparación, uno ve el nivel en el que estamos, porque lo más importante es llegar al 26 de julio contra Huacatán, el inicio de la jornada 1. Entonces sacar conclusiones, aspectos positivos, que muchos, un gran esfuerzo de los muchachos, aspectos a mejorar, como en todos los partidos hay. Calor de Reynosa, aquí en Guatemala estuve en los Toros de Malacatán de auxiliar con el profe Cruz. Esos fueron mis anteriores equipos en México y el anterior aquí en Guatemala. Y es correcto, creo que en esta parte el equipo con el preparador físico irá mejorando en la preparación física y bueno, y con la calidad de los jugadores que tienen, los que están conformando el equipo, vamos a amalgamar esas capacidades para que el equipo dé un buen resultado cada fin de semana.
11: Bueno, así lo platicaba Humberto Martínez Vega, el entrenador mexicano de Coatepeque FC, que se prepara para ese duelo que tendrán contra Huacatán en el arranque del torneo de apertura de la primera división. El reporte en Red Noticias por el 106.1, lo que usted necesita saber.
10: Trece horas con 51 minutos y hablamos de los bomberos voluntarios. Y es que a través de las redes sociales han hecho un llamado porque en los últimos días han sido detectadas personas ajenas a esa institución, acercándose a diferentes comercios y haciéndose pasar por miembros del Benemérito Cuerpo Voluntario de Bomberos de Guatemala para solicitar dinero. Esto era lo que indicaban los bomberos voluntarios.
13: Derivado de los múltiples reportes e informes que han llegado a Inspectoría General de Bomberos Voluntarios, y esta misma información se transfiere a las comandancias de Directorio Nacional y Jefatura General de Servicio. Como Benemérito Cuerpo Voluntario de Bomberos de Guatemala, queremos informar a la población de que personas las cuales con fines de lucro han visitado diferentes comercios haciéndose pasar como miembros de esta benemérita institución. Es por eso que vamos a dejar a través de este video la descripción de nuestro uniforme operativo para que usted no pueda ser engañado por estas personas.
14: Utilizamos como uniforme operativo una camisa tipo polo y un pantalón de comando color negro. La camisa tipo polo es de color blanca con un fondo negro en la cual en la espalda dice el título Bomberos Voluntarios. En la parte izquierda de la manga utilizamos el parche de nuestra institución y en la parte inferior del parche va el grado efectivo el cual ostentamos dentro de esta institución. El lado de la manga derecha utilizamos la bandera de nuestro país Guatemala. En la parte frontal izquierda utilizamos un segundo logotipo de Bomberos Voluntarios. En la parte frontal derecha es donde va el nombre, grado efectivo y compañía al cual está asignado cada elemento. Utilizamos un cincho táctico y en el pantalón comando color negro, a los lados de las bolsas, una lleva tapadera en la cual dice bomberos y en la otra dice voluntarios, esto de color amarillo.
11: 13 horas con 54 minutos. Hay mucha duda en la ciudadanía sobre las manifestaciones o movilizaciones que se han anunciado para mañana. Recientemente me hacían la consulta de cuáles van a ser los puntos bloqueados y yo decía, no se sabe. Y yo dije, bueno, tal vez yo no tengo la información. Le pregunto a Iris y también me dice, no se sabe cuáles son los lugares que van a bloquear. Lo único que tenemos claro hasta el momento es que una de estas columnas de taxistas, de pilotos, va a salir del sector de Misco, específicamente en el sector del Molino de las Flores. Es lo único que se ha confirmado hasta el momento. Todos esperamos que no haya complicaciones. Los taxistas han anunciado además que se trata de una manifestación pacífica y que no estarían afectando la movilidad de las personas. Pero sabemos que muchas veces este tipo de situaciones se pueden salir del control de la organización y repercute en la movilidad. Pero vamos a escuchar las declaraciones que han brindado los taxistas sobre las medidas que van a estar adoptando en las siguientes horas.
15: Buenas tardes, muy buenas tardes. Un gusto poderles saludar. En nombre de APTG, Asociación de Pilotos de Taxi de Guatemala, tenemos el siguiente comunicado. Como ustedes sabrán, el día de mañana nosotros ya tenemos previsto una manifestación totalmente pacífica, ahí sí, pacífica, le recalcamos a los compañeros, ordenadamente. ¿Y por qué, señores? Porque realmente estamos en contra del aumento del combustible como tal. Solo hacemos las recomendaciones respectivas a los compañeros que van a estar con nosotros en esta actividad, pues salir de una forma ordenada, no a la violencia, ni mucho menos tocar la propiedad privada. Totalmente, pues estamos para el día de mañana 24 y pues nuestro compañero con más información.
16: Buen día, señores. Es un gusto poder saludarlos y esta es una invitación para que mañana nos apoyen en la manifestación que está prevista, en la cual estamos solicitando que bajen el costo del combustible. Nosotros sabemos de que esta problemática no es únicamente nacional, esto es a nivel mundial. Entonces, pero consideramos que en Guatemala hay solución. Lo que necesitamos, que el gobierno y la gente encargada

0: bajen el IVA y que le bajen el impuesto a los hidrocarburos. Entonces, sabemos que esto es el 20% más o menos de lo que está tomando del precio. Por ejemplo, si hoy cuesta el galón de gasolina regular 41 y algo, si quítale el 20%, ese es el 20% de impuesto que se va de IVA y de hidrocarburos. Entonces necesitamos que ese impuesto sea bajado. No queremos que haya un subsidio, porque la verdad, en el subsidio anterior, creemos que fue un robo. Nosotros no salimos beneficiados, nuestros bolsillos siempre se vieron afectados. Nunca nos benefició eso del subsidio. Queremos decirle también, señores, que deberían de poner un precio sugerido. Sabemos que en la Constitución dice que tal vez no debería haber un precio sugerido, pero esto es necesario, porque cuando ya se va a dar que van a bajar los precios, o que, por ejemplo, si ahorita le quitaran el impuesto, vienen las gasolineras y suben, y entonces cuando ellos le suben 5 o 6 quetzales, entonces no se refleja en nada. Están jugando con nosotros, señores, y esto no es justo. La verdad que esto no es solo de nosotros los taxistas, no solo nosotros los que trabajamos en aplicaciones. Esto es a nivel nacional, señores. Hasta el que tiene una bicicletita, él también sale afectado. ¿Por qué? Él no usa gasolina, pero compra carne, compra frijolitos, compra todo lo que en los mercados hay. Entonces siempre va a salir afectado. Señores, los invitamos a todos. Usted que no puede por su trabajo participar el día de mañana, entonces lo invitamos a que ponga un globo rojo, un listón rojo. Y eso nos va a indicar de que usted está de acuerdo con esta manifestación. Aunque usted no pueda, pero usted nos va a apoyar de esa manera. Entonces, señores, también queremos decirles que si esto no tiene solución, esto va a continuar, esto no para, esto tiene que continuar. Y no es porque nosotros lo hagamos, sino que ya la gente está cansada a nivel nacional. Entonces, aquí es ahora, mañana va a ser en otro departamento. Y también queremos decirle que esta no es una lucha de nosotros, sino que esta es una lucha a nivel nacional de todo el pueblo. Bendiciones para todos, señores, ahí estamos.
1: Taxista unido
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1: Taxista unido
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1: Gracias.
3: Los taxistas anunciando las movilizaciones para este viernes, que promete ser un día complicado para el desplazamiento.
4: Un día complicado para el tránsito, y hay que tomar en cuenta también que no solo son los taxistas, sino que también la Cámara de Transportistas Urbanos e Interurbanos de Guatemala, CATUG, pues ha brindado detalles acerca de una manifestación que se tiene planificada para la capital en rechazo al aumento al precio de los combustibles. En ese sentido, pues se tiene conocimiento que se anunció que de no ser autorizada la tarifa central temporal, llevarán a cabo la manifestación pacífica y que ya no pueden seguir soportando. Esto, pues nada más lo han anunciado en la ciudad de Guatemala y en Misco. Sin embargo, otra vez no hay puntos para decirle,
3: si no se
4: mire,
3: tiene
4: van a bloquear, exacto.
3: La información a profundidad, pero el gobernador del departamento de Guatemala, Mauricio Benard, ha informado sobre las medidas que están adoptando. Aunque no tienen los datos todavía oficiales de los sectores en los cuales estarían desplazando estas columnas de ciudadanos inconformes, se sabe que hay coordinaciones con Policía Nacional Civil, y de manera preliminar se habla de la movilización en sectores como Calzada Roosevelt, la Raúl Aguilar Batres, posteriormente dirigiéndose a la Municipalidad de Guatemala, Congreso de la República y finalizando en el Palacio Nacional de la Cultura. A ver, estos son los puntos donde siempre bloquean. Entonces, ¿qué es lo que uno debe hacer? Si vive en el sur, ya sabe que es
4: ruta alterna.
3: Básicamente, si uno viene por la Aguilar Batres, que es justo en el puente de anillo periférico, donde bloquea. Si uno viene de occidente, utilizando Calzada Roosevelt, es Molino de las Flores, el lugar en donde bloquea. Si viene de ruta al Atlántico, Iris, ¿ahí cuál es el lugar?
4: Calle Martí, lo mejor sería tomar Calzada La Paz. Si bloquean...
3: ¿Dónde bloquean? El kilómetro 6 es prácticamente donde bloquean.
4: Regularmente en el kilómetro 6 por los centros comerciales, pero cuando bloquean más adelantito, ya llegando casi a carretera al Atlántico, pues ahí es un poco más complicado porque todos los vehículos se tiran para la Juana de Arco, en la Colonia Maya, por las Ilusiones, la Kennedy, y entonces se complica el tránsito. Pero una de las rutas alternas para salir de zona 17, zona 18, sería la Calzada La Paz.
3: Y es que también podrían sumarse los pilotos de taxi que no tienen registro, que operan, a ver, para no herir susceptibilidad.

0: que operan sin autorización de las autoridades. Ellos también podrían sumarse, pero no es oficial todavía porque no se conoce la información. Supimos de los bloqueos de ayer en Prados de Villahermosa, en Boca del Monte, lo que ocurrió también en la calzada Roosevelt el pasado martes, y ellos también podrían sumarse a todas estas movilizaciones o bloqueos.
1: Y solo para que tengamos una idea, los taxistas ya los escuchábamos dónde se va a iniciar, y que en este comunicado que han trasladado a Gobernación Departamental dice que hay diferentes puntos, pero no dice cuáles. Ahora, los transportistas dice que tienen previsto utilizar 200 buses en la manifestación pacífica, y según pues no van a bloquear ningún punto porque van a transitar desde la Municipalidad de Guatemala hasta el Palacio Nacional y el Congreso de la República. De todas maneras, si usted trabaja en el Centro Histórico, Zona 4, Zona 9, Zona 10, para que usted lo tome en cuenta.
0: 14 horas con 2 minutos, finaliza la segunda emisión de La Red en este jueves. Muy atentos porque le estaremos informando de todo lo que se genere alrededor del alza de los combustibles en la red 1061.com, toda la ampliación informativa. Iris, feliz tarde.
1: Feliz tarde, pásela bien y buen provecho.
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Esta es la mejor etapa para nosotros. Bueno, para mí, porque hay mucho movimiento. Los clubes tienen mucho movimiento. Mañana inicia la liga. Entonces todavía hay detalles, muchos detalles por superar. Todavía hay cosas por hablar y por presentar. Hay equipos que estuvieron muy, muy activos presentando patrocinadores, presentando conclusión de obra, como el caso de Municipal. Hoy en La Pedrera, el equipo de comunicaciones presentó su nueva ropa. Comparado con el uniforme de la temporada pasada, tiene una alteración, tiene una modificación, y es que tiene un como difuminado, como en degradé quizá, un color turquesa. Esto me parece que es relacionado a patrocinador, ¿no? Que es una institución bancaria. Que dicho sea de paso, está en todos lados. Esta institución bancaria está en todos lados. Gente de fútbol, donde volteamos a ver el fútbol nacional, está por todos lados. Qué cosa, ¿no? Hace muchos años, esta misma institución estuvo muy vinculado a comunicaciones. Su patrocinador más fuerte, tenían actividades. Elique Hernández, que le envío un fuerte abrazo. Tuve el gusto de conocer un tremendo tipo. El director de la junta directiva, el presidente de la junta directiva de esta institución bancaria, y crema, claro, confeso, crema. Pero lo que se vivió ayer a lo que se vive hoy con este banco en el fútbol nacional es una cosa increíble, increíble, está por todos lados, repito. Comunicaciones hizo hoy su presentación ante los medios. A mí me hubiese gustado, porque, gente, yo soy mucho de pensar en los que están, en los que se fueron y también en los que vienen. Y esa identidad se adquiere vinculando la marca con estas generaciones y las venideras. Este vínculo se estrecha y mucho más cuando se le hace partícipe de actividades y se le va invitando. Me hubiese gustado que todas las presentaciones se hubiesen hecho ante su gente, ante su público. La nueva ropa, el nuevo plantel, el nuevo cuerpo técnico, en fin, como se hacía antes, a través de un partido de preparación o simple, en su estadio, allí una velada donde los patrocinadores también tengan que ver en la organización y ese tipo de cosas. Me encantaría, sí. Hoy fue solamente para los medios, hablo de comunicaciones, solamente para los medios. José Manuel Contreras, el Mollo fue modelo, pero como si fuese esa su profesión, el Mollo. Unos lentes, no sé si son estéticos nada más, o él los necesita para ver de lejos, de cerca, no lo sé. Pero un modelo con su ritmo, con sus pasos y todo eso, bien el Mollo. Y estuvieron también algunos jugadores. Recuerdan que ayer les platiqué sobre que el fantasma Figueroa estaba como todos los demonios ayer, porque montaron ese escenario bonito. Solamente al entrar ese portón enorme, bien pesado que hay allí, que separa ese pasillo que hay alrededor del estadio, pero una parte de adentro, del acceso a la zona de vestuarios y la cancha. Pues ese portón, usted al pasar ese portón se veía perfectamente el escenario, muy bonito. Lo montaron, pero el fantasma se enojó porque no le avisaron. No le avisaron, entonces, ¿qué hacemos ahora? Porque está todo planificado. Debe de entender el fantasma Figueroa que eso en sus tiempos y en los míos no pasaba. Entonces, nosotros era más clásico, ya les digo, un partido de presentación, la nueva ropa y se terminó el asunto. O en el primer partido de la temporada, allí era donde todo pasaba. Donde la magia se presentaba entre los aficionados al equipo que era local. Hizo su presentación, su uniforme y toda la cosa, y era parte de folclore. Pero como todo cambia, nosotros también tenemos que ir cambiando, ¿no? Con esta modernidad. Ya ahora es pantalla LED, de sonido digital y ese tipo de cosas y más glamour. Pero
faltó la gente. Faltó el aficionado crema. Por eso, miren, en su rol de presidente de la Junta Directiva de Misco, bien Neto Brand, porque esto lo hace en un centro comercial, en una tienda. Y esto es de libre acceso a los patrocinadores y a cualquier persona que quiera ahí abrir la boca mientras que se presenta la ropa del equipo en una tienda deportiva. Tiene más sentido, ¿no les parece? Pero para nosotros los medios, agradecidos porque nos brindan este espectáculo de ser los primeros en ver la ropa de XY Equipo. En este caso, lo de comunicaciones, que a mí me parece que ese cambio que se hace, creo que va del lado izquierdo, creo que va ese color turquesa que marca una diferencia, porque es un contraste, porque el fondo es blanco. ¿Qué más? Hoy el equipo de Municipal presentó un patrocinador también. Presentó el fin del trabajo de la tribuna, pero debo decir que hay un trabajo inconcluso que no tiene que ver con esa enorme tribuna que tiene capacidad, como lo dijimos ya desde la semana pasada, capacidad para más de 3.000 personas. A mí me dijeron 3.200 personas. Pero ya vieron que los dirigentes reducen la capacidad de foro cuando hay partidos de alta expectativa y de alta convocatoria. ¿Y por qué la afluencia va a ser así alta? Entonces, así son. Bueno, pasan tantas cosas, gente, que a uno esto del fútbol, aparte que es, en nuestro trabajo nos gusta, no lo sentimos pesado, nos gusta y nos gusta mucho. Pero también hay cosas que, gente, no se puede hacer los locos porque uno sale directamente afectado. Hoy, le comento, me tocó comprar gasolina. Si no, me quedo varado. Si no, me quedo media calzada ahí y voy a armar un alboroto. Yo no lleno el tanque. Jamás lleno el tanque. No tengo esa costumbre. Hay gente que sí, que llena el tanque para toda la semana, para hasta donde le alcance. Yo no. Yo voy ahí. Para, entre ustedes y yo. 200 quetzales cada vez que voy a la bomba. 200 quetzales. Ya no alcanza para nada, gente, no alcanza para nada. Ya 200 quetzales. Por eso yo pido que se comprenda a las personas que salen a la calle a manifestar el alza del combustible. Sé que las autoridades tratan de, los funcionarios públicos, que esto les atañe, tratan de justificar el alza, pero esas justificaciones son poco entendibles. Porque nuestros vecinos no sufren tal alza, tampoco gozaron de un subsidio. ¿Y por qué el alza de los precios? ¿Por qué 41 y 42 quetzales en autoservicio? ¿Por qué? Entonces, la gente que trabaja diariamente con su vehículo, que tiene que subir los precios del pasaje, entonces allí la sociedad ya se ve altamente afectada. Y nadie piensa en eso. Entonces, cuando nosotros notamos la indiferencia, que solamente son discursos y respuestas muy ambiguas, pues entonces nosotros, como no es que seamos mal pensados, lo que pasa es que la vida nos está fregando, gente. La economía nos está fregando. Y cuando vemos que esto se toca así por encima, entonces no nos gusta. Porque se supone que estas autoridades, estos funcionarios, están en su puesto porque el pueblo decidió que ellos dirigieran este país. Y cuando esto está patas arriba, cuando esto está descontrolado y cuando las razones no son de calidad, pues nos enojamos. ¿Y qué nos queda a nosotros? Si otros sectores salen a la calle y no hay ningún inconveniente, no les tiran la policía, no los agarran a garrotazos, no los agarran a empujones, no, los dejan estar y nosotros allí somos los directamente afectados porque hay un tráfico de la fregada. También se arma tráfico cuando la gente manifiesta por el alza al precio del combustible. Pero el tema es que allí toda la población guatemalteca, todos los más de 18 millones que vivimos aquí en el país, salimos afectados porque nos altera el presupuesto. Se nos va de las manos porque el precio de todo sube automáticamente cuando sube el combustible. Entonces, ¿por qué hay una especie de represión en contra de la gente que sale a la calle?
cuando salen otros sectores a manifestar y los tratan con todos los derechos como lo que son, seres humanos. ¿Y por qué a ellos de una forma diferente? Pues esto, gente, no está para aplacarse, esto está para que se haga más grande, entonces necesitamos respuestas. Entendemos que el primer mandatario de este país ha convocado una reunión de sus ministros que tienen que ver con esto del combustible, a ver qué razones hay, a ver qué conclusiones se llegan. Ojalá que sea en beneficio del pueblo, que haya algo que se pueda hacer, porque nosotros no pedimos que nos regalen el combustible, pero tampoco que nos exquilmen, tampoco que nos saquen todo el dinero, no. Que haya un punto donde que gane la gente que trae el combustible, la gente que vende el combustible, que distribuye el combustible, pero también nosotros que no seamos los sacrificados. Muy buena tarde, bienvenidos a Gente de Fútbol en esta tarde de jueves. Gracias por estar con nosotros. 27 grados centígrados, la temperatura en el centro del país. La sensación térmica es de 29, sí, 29. Hace un día sensacional y espero que a ustedes también la vida los esté tratando muy bien. Los esté tratando con mucho amor y con mucho cariño. Sí, señor. 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

Ahí ya esto prácticamente está. Mañana inicia la temporada 2026-2027. Mañana. Hay equipos, bueno, los 12 equipos se tienen que inscribir, porque esto es un proceso largo, gente, largo, porque no solamente es el primer equipo, es la categoría especial, es la juvenil A y la juvenil B. Son muchos documentos, es demasiada la papelería, por esto lleva tiempo. Y todavía con aquel trámite para los jugadores extranjeros que no estuvieron aquí la temporada pasada, pues hay que pedir el certificado internacional y esto también demanda tiempo. Entonces, los técnicos quieren tener la respuesta. Hoy, por ejemplo, los 12 técnicos de la Liga Nacional quieren saber si todos los jugadores están a disposición, si los pueden incluir en la convocatoria. Y cuando le dice la persona encargada de inscribir al equipo, no, todavía hay pendiente, entonces vienen las diferencias, vienen las discrepancias, pero no entendemos realmente los roles. Lo deportivo y lo administrativo son cosas bien diferentes, bien, bien diferentes. La famosa licencia de club. Debe de ser lo mismo. No sé si en todo el mundo, pero como es un mandato de la CONCACAF y de la FIFA, pues uno dice, bueno, es para todos. Pero me voy a circunscribir solamente a la CONCACAF, a las 41 asociaciones miembro. Somos 41 aquí. 41, casi somos, ¿qué? Un cuarto. Casi un cuarto de la totalidad de asociaciones que compone la FIFA. Somos muchos. Sí, somos muchos. Bueno, la licencia de clubes. Esto no es más que una especie de certificación que extiende la CONCACAF a aquella liga que pertenece, en este caso porque ya pertenece a la Federación Nacional de Fútbol de Guatemala, donde hace constar que todos aquellos requisitos que se solicitan para quedar legítimamente inscritos, reconocidos por la CONCACAF, han culminado, que no queda nada pendiente. Y es un formulario de un montón de requisitos, gente, un montón de requisitos. Porque el propósito de esto es que en cualquier parte del mundo donde se encuentre alguien que tenga la jerarquía como para abrir el archivo y darle clic, por ejemplo, a el Club Social y Deportivo Guastatoya. A ver, clic, doble clic, Guastatoya. Bueno, Guastatoya se fundó en tal y tal y tal y tal, juega en tal y tal y tal equipo, todos estos requisitos. Tiene tales y tales patrocinadores, tiene presupuesto garantizado de tantos millones en el año deportivo, no tiene deudas y solamente aquellas personas que tengan acceso. Y estamos hablando de la jerarquía de la CONCACAF y de la FIFA, ¿no? Y así, por ejemplo, le doy clic al Real Madrid. Real Madrid fue fundado en tal y tal. O sea, el mismo formulario, me lo imagino, gente, me lo imagino, debe ser igual para todos. Para todos. Lo que pasa es que aquí en Centroamérica suena mucho licencia de club. Suena mucho licencia de club. Entonces, a estas alturas digo, bueno, ya todos deben tener esta licencia. Pero resulta que Me llama un integrante de Gente de Fútbol, no del programa, es de la familia de Gente de Fútbol, y me dice, ¿vos a mí no me han pagado? ¿Cómo que no te han pagado? No, pero si el equipo ya está inscrito, sí, pero no me pagaron. ¿Por qué vos? Ah, yo no sé. Y empezamos, ¿no? Una especie de cacería de brujas. ¿Qué pasó? Entonces, allí noté que algo hacía falta que yo supiera para terminar de armar el rompecabezas. Entonces le dije, espérame, voy a preguntar, porque no lo sé. Te soy sincero, yo no lo sé. Y empiezo a preguntar. Entonces, les voy a poner un ejemplo nada más, y este va a ser como el punto de inyección. ¿Está bien? San Carlos, que es equipo de la Liga Profesional de Costa Rica, San Carlos se queda sin licencia. Fede Fútbol anunció otra decisión drástica y así está el panorama de la apertura 2026. A días del comienzo de la apertura 2026,
Fede Fútbol suspendió la licencia del conjunto norteño por una deuda con la Caja de Seguro Social, así le llaman en Costa Rica, el Seguro Social. Y ahora, en la pregunta, el fútbol costarricense recibió otro mazazo a pocos días del inicio del torneo Apertura 2026. Después de la exclusión de Municipal Iberia y de la definición en los escritorios de la última plaza de primera división, o sea, la décima, porque excluyeron a Municipal Iberia, no le extendieron la licencia de club. La Fede Fútbol confirmó ahora la suspensión de la licencia profesional de Asociación Deportiva San Carlos. La resolución se conoció el jueves pasado, luego de que venciera el plazo concedido para que los clubes acreditaran que estaban al día con la Caja Costarricense del Seguro Social y el Ministerio de Hacienda, o la SAT, que demostraran encontrarse dentro de alguna de las excepciones contempladas en el reglamento de licencias. San Carlos no consiguió superar esa revisión. Hágame por favor la conversión, mi querido David Pablo, por favor. El conjunto norteño continuaba apareciendo con una deuda cercana a los 67 millones de colones en la Caja Costarricense de Seguro Social. 67 millones de colones. Un monto que incluso había aumentado en comparación con el registro de hace una semana. Tampoco presentó documentación suficiente para acreditar una excepción reglamentaria. La Federación Costarricense de Fútbol informa que en la sesión de esta tarde del Comité de Licencias se revisó también la situación de los 9 equipos inscritos en la UNAFUT, que es la liga, para la temporada 2026-2027, y se constató que la Asociación Deportiva San Carlos se encuentra con deudas pendientes con la Caja Costarricense del Seguro Social y no comprobó estar en alguno de los supuestos de excepción contenidos en el reglamento de licencias. Por esta razón, su licencia queda suspendida hasta el pago respectivo. Así fue como la Fede Fútbol anunció de manera oficial la suspensión de la licencia de San Carlos. Ante este escenario, el Comité de Licencia resolvió suspender la habilitación del club hasta que cancele la obligación pendiente. La medida es temporal, pero San Carlos no podrá volver a competir mientras aparezca moroso. Porque hay un machote de formulario de licencia de club en cada, o sea, esto es para todos, pero les van incorporando cláusulas según sea la asociación o sea la liga. Por ejemplo, aquí en nuestro país los jugadores extienden factura, o sea, le pagan al fisco. Los clubes deberían de comprobar que ellos son receptores. No sé si también pueden adquirir la calidad de retenedores ante la SAT. Pero esto no aparece en el formulario acá en nuestro país. No paga NICS, una cosa que es para los deportistas profesionales. Pagan impuestos, pero no tienen derecho a Lix. ¿Qué les parece esta combinación? Los jugadores se lesionan, se fracturan, pero no son reconocidos. No sé por qué. Esto se ha batallado desde hace mucho tiempo y nunca se ha encontrado el camino legal para que este reconocimiento sea tal. A lo que yo voy, gente de fútbol, es de que la licencia de club acá en nuestro país también tiene sus cláusulas y que se tienen que cumplir. Pero aquí lo que resuena más es cuando un jugador, es cuando un técnico no cobra su contrato. Se termina la temporada y los dirigentes se hacen los locos, no les pagan. Pero si esto se hace público, ¿cómo es que los equipos se inscriben con la cara tan lavada debiéndole a la gente?
Es la gran pregunta que nos hacemos aquellos que estamos metidos en esto. Me explican, de que los equipos presentan finiquitos, algunos razonados. Por ejemplo, finiquito con pendiente de pago. Está la cantidad, está el convenio, porque este es un convenio, con la firma del jugador y con la firma del representante legal del club. Esto es aceptado. Si a mí me deben y el equipo presenta finiquito, pero no está firmado por mí, ¿y esto por qué? Porque yo no voy a firmar si a mí me deben. Entonces hace la aclaración de que el futbolista rehusó a firmar. ¿En qué momento se le va a negar la extensión de la licencia de club a los equipos de la Liga Nacional? Y esto es para ustedes, jugadores. Esto es para ustedes. Deben de iniciar un proceso para que esa deuda sea reconocida. Y cuando ya esté reconocida, es allí cuando se le debe de suspender la licencia a los clubes morosos. ¿Y cómo es este procedimiento? A mí me deben. Yo terminé la temporada con X equipo. Me deben. Pero yo, según el contrato, me deben dos cuotas. Pero ¿y si viene el club y dice no son dos cuotas, es una? Porque hubo pagos que se le dieron al futbolista que no quedaron consignados porque se le pagó en efectivo. Entonces, aquí la carga probatoria es de ambos. Gente, es de ambos. Yo tengo que demostrar que no recibí ese dinero como jugador. Y yo como club debo de presentar documentación, pruebas que sustenten lo que yo estoy argumentando. Y solamente imagínense usted la cantidad de gente que estaría en este departamento de licencia de club. Que yo te debo esto, no es el lugar pertinente, por eso hay instancias, hay judicaturas donde tratan este tipo de cosas. Por ejemplo, la Cámara Nacional de Resolución de Disputas. Ustedes, jugadores, técnicos, integrantes de staff que les deban, deben de iniciar un proceso de demanda en contra del club. Deben de agotar todo. Mire, entiendo que esto es injusto. Esto es bien injusto. Porque ustedes trabajaron. Les fue bien, les fue mal. Ustedes trabajaron. Los que incumplieron fueron los dirigentes. Que ahora, para retrasar, porque conocen perfectamente el sistema operativo de todo esto, entonces para retrasar el pago o para pagar menos, utilizan atajos. Atajos legales, contratan gente que conoce eso y va retrasando y retrasando mientras ustedes no cobran desde hace muchos meses. Lo entiendo que es bien injusto, pero es la única manera. Gracias por la conversión. 67 millones de colones costarricenses equivalen a 1,127,420 quetzales con 11 centavos. No es mucho lo que debe San Carlos, la realidad es que no es mucho, ¿no? Ahí va, bueno. Entonces, gente, jugadores específicamente, porque ustedes son los que deben de hacer este proceso, van y denuncian al club, presentan su contrato, las pruebas que ustedes crean convenientes, y ya será esa instancia quien cite al club para que también presente las pruebas y que todo este proceso llegue al final. Por lo regular, los jugadores ganan. Cuando ya esté firme el laudo, haya una sentencia, si el equipo en los tiempos establecidos, en el tiempo perentorio que se le concede, no paga, es allí cuando se le suspende la licencia. Deben de pasar algunos días, algunas semanas, hasta algunos meses para que esto ocurra. Porque una deuda es la que reconoce una instancia como la Cámara Nacional de Resolución de Disputas, porque ha agotado un proceso, un trámite donde ellos, los que van a integrar esta Cámara y que van a llevar este caso,
con las pruebas de cargo y descargo, resuelven que la cantidad que debe de pagar el club es esta. Cuando ya hay una cantidad reconocida legalmente por esta institución, que la cito porque ellos son los que llevan estos casos, es allí cuando el equipo está obligado a pagar. Si no paga, entonces ya vienen otro tipo de consecuencias, pero también se le inmoviliza la licencia de clubes. Se le cancela hasta que pague, como sucedió con este equipo de San Carlos, como está sucediendo. Hasta que no pague este 1,128,000 para redondear quetzales, pues no se les va a programar. Y van a perder los 3 puntos de la primera jornada. Si no pagan para la segunda, pues de la segunda jornada. En fin, nos vamos entendiendo. Entonces, cuando ya hay una cantidad firme, reconocida, no porque yo digo, no porque aquel dice, sino por un tercero que su función principal fue creado para esto, para resolver problemas entre futbolistas, dirigentes, entre los clubes, qué sé yo, donde tenga jurisdicción. Entonces, futbolistas, a los equipos morosos, que sabemos cuáles son los equipos morosos en esta Liga Nacional, se les va a cancelar la licencia cuando se agote este proceso de denuncia y llegue al final y haya un laudo. Allí es cuando ustedes van a cobrar su plata. Yo los invito a jugadores, a integrantes de cuerpo técnico, de que inicien este proceso. Miren, es como demandar a una empresa. Es como demandar a una empresa. Y miren, parece tan injusto que hasta uno allí sentado se siente mal demandando a esta empresa, porque parece que las leyes van en contra del trabajador. Yo se lo digo porque inicié un proceso de demanda con una empresa morosa que me debe 5 meses. 5 meses. Y andan por allí los dueños con la cara tan lavada, engañando a la gente. Entonces uno dice, ¿pero por qué esto? ¿Por qué? Ah, no. A ellos se les tiene que notificar, se les tiene que entregar la notificación en la mano. ¿Pero por qué? ¿Por qué no se...? Toda vez no se le entregue a una persona, esto no queda firme. Ah. Entonces uno no puede estar perdiendo tiempo en este tipo de cosas. Entonces es un proceso engorroso, pero es proceso al final que uno debe de llevar para que le pague esta gente que engaña a la gente, engaña a los trabajadores, se aprovecha de la necesidad de los futbolistas. Entonces esa es la gran diferencia en lo que yo creo que me deben, y estoy seguro que me deben, a la contraparte que cree que no debe eso, que es menos, no va a ser más, que va a ser menos. Entonces debe haber una instancia legal que medie en esto y que establezca que efectivamente el monto es este y el que tiene que pagar es el club, o que no hay deuda y que el club no está obligado a pagar y que el futbolista esté equivocado. Y se terminó el asunto, como el caso que llevó Comunicaciones en contra de Darwin Gregorio Lom. Parece injusto que el futbolista pague una cantidad de dinero y se vaya, pero resulta que dentro del contrato esas eran las cantidades y el futbolista pagó lo que le tocaba. Comunicaciones pensó que no era eso, que fue una salida ilegal, que no advirtió en esos 10 días, o sea, en sus tiempos legales, que se iba, que depositó solamente el 10% de lo que le tocaba depositar por una transacción internacional, y por eso demanda. Y demanda ante la Cámara Nacional de Resolución de Disputas. Agotado el proceso, Darwin Gregorio Lom fue vencido mediante este proceso dentro de la ley deportiva. Y de aquí, claro que hay otras instancias, y se acaban las instancias locales y se van a lo internacional. Futbolistas, háganlo. Cuerpo técnico, háganlo. Esta gente no se tiene que salir con la suya. Porque si no tiene para estar dentro del fútbol, pues entonces que no esté. Pero hay tanta gente que saluda con sombrero ajeno y que no se mete un solo, no se mete la mano a la bolsa y no saca un solo quetzal para amortizar, por ejemplo, una deuda. No lo hace. Y todo queda en el alcalde. En todo el alcalde. Ellos se pavonean, pero es el alcalde que tiene que pagar. Entonces, háganlo. Háganlo, futbolistas.
porque su carrera es muy corta y no puede andar regalando su dinero y su tiempo a diestra y siniestra mientras que otra gente lo disfruta. 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Los 12 equipos de la Liga Nacional van a jugar. Los 12 clubes de la Liga Profesional Guatemalteca tienen finiquito para poder jugar, para poder iniciar esta temporada. Porque no entiendo yo los representantes, yo no entiendo los, la gente de la asociación, ¿por qué no instruye a los futbolistas qué es lo que debe de hacer? Porque a estas alturas hay jugadores, hay integrantes de cuerpo técnico que están esperanzados todavía que estos clubes morosos les paguen. Y no les van a pagar. Porque como ya se inscribieron, no les van a pagar. Y ellos no tienen la suficiente honestidad como para ni siquiera negociar con ustedes. Los van a tener que demandar. Háganlo. Recuperen su dinero. Demuestren que tarde o temprano pagan. Háganlo, muchachos. Tengo que ir a la pausa. Regresamos.

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3: Hola, soy Keila Castillo. En los próximos segundos te presentamos los hechos más importantes que marcan la agenda de hoy.
4: Les saluda Alexis Ponce.
3: A pocos días del plazo, miles de vehículos siguen sin pagar circulación. Quedan 8 días para el vencimiento del impuesto de circulación de vehículos el 31 de julio. La SAT ha recaudado más de 927 millones de quetzales, el 62% de su meta. Casi 3 millones de vehículos, el 44% del parque vehicular, aún sigue sin pagar su impuesto de circulación. Desde agosto se aplicarán multas e intereses del 100%.
4: Gobierno descarta por ahora un subsidio a los combustibles. La presidencia aseguró que no existe una decisión final ni una iniciativa de ley para subsidiar los combustibles pese al alza de precios. Las autoridades dicen monitorear el mercado y priorizar la economía familiar sin afectar la estabilidad fiscal. La protesta surge por el aumento del galón de gasolina que ya supera los 40 quetzales entre taxistas, pilotos y vendedores. Guardiola suena para dirigir a la selección de Italia. El presidente de la Federación Italiana de Fútbol, Giovanni Malagò, confirmó conversaciones con Pep Guardiola para asumir la selección de Italia. Dijo que la federación haría excepciones presupuestarias, aunque la operación no es segura y hay otros candidatos como Roberto Mancini y Andrea Pirlo. Se espera anunciar pronto al sustituto de Gennaro Gattuso.
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Hoy jueves. Hoy jueves, gente de fútbol. Hoy se conocerá el grupo donde quedará ubicada la selección nacional. La selección nacional mayor masculina en la Nation League. Esto es clasificatorio a Copa Oro. Recuerden que también hay descenso. Entonces no podemos nosotros hacer una mala fase de grupos porque corremos el riesgo de descender. Y recordemos que Guatemala viene de conocer todo ese montón de islas, ese archipiélago que está allá cerca de... ¿Dónde? Cerca de la Conmebol, allá abajo, ¿sí? Allá abajo, hasta allá fue la selección nacional. Fue ascendiendo hasta llegar a la Liga A, con Tena, eso sí, ¿no? Pero todo eso se lo comió a Marini Villatoro. ¿Se recuerdan ustedes? Que no perdió, fue en goleadores con Eddie Danilo Guerra, que ya no está en lo activo. Las selecciones, por ejemplo Nicaragua, por ejemplo El Salvador, hicieron campamentos. Nosotros no hicimos campamentos, hicimos partidos de preparación, no salieron las cosas bien, quedaron muchas dudas, prácticamente el mismo grupo. Y ahora para la Nation League, pues el técnico, luego de su paso por el Mundial, porque trabajó con una cadena, estoy hablando de Luis Fernando Tena, una cadena mexicana, pues ahora que se acabó el Mundial, ya no hay más nada que hacer, pues ahora va a pensar en selección nacional y en la Nation. Y la obligación de este cuerpo técnico, porque no es solamente que no trabaje Tena, ¿y el resto? ¿Dónde están? ¿Por qué no trabajan con los arqueros ya que su trabajo es deficitario? ¿Por qué no trabajan en salida? ¿Por qué no trabajan en oposición? Porque en los partidos de preparación los arqueros bien no se vieron. Entonces aprovechar el tiempo, compartirlo con los equipos. Ay, no, es que la pretemporada es sagrada. ¿Cómo que la pretemporada es sagrada? Así se llevaron a jugadores a partidos en la fecha FIFA. Entonces, no, hay una serie de contradicciones, gente, que esta selección, nuestra selección, o sea, todas necesitan trabajo, pero algunas más que otras. Si la calidad, o sea, si no hay mucha calidad, a eso me refiero, pues entonces hay que trabajar el doble, y eso es lo que nos toca a nosotros, trabajar el doble. Pero los equipos, no en fecha FIFA, no en la pretemporada, pues resulta que en la propia competencia van a tener que jugar sin seleccionados aquellos clubes que aporten seleccionados, porque habrá un campamento antes de septiembre, antes de la participación de la selección nacional. Por eso es tan importante el sorteo de hoy. Solamente recordemos que de los que están en la Liga, de los que acaban de ascender, por ejemplo, Haití hizo un digno papel, Curazao, no se diga, Surinam, solo no sé qué pasó, pero no fueron al Mundial, Surinam, y jugaron un repechaje, llegaron más lejos que nosotros. Bueno, ¿qué más? Está Jamaica, en fin, hay cuatro sembrados. Los cuatro mejores del ranking no van a participar en este sorteo, pero el resto sí. Y dependerá mucho de el cabeza de grupo. Así que pendiente, la red deportiva llevará este sorteo. Esto es con relación a la selección nacional mayor masculina. Que esto ya está confirmado, es cuestión de que digan cuál es la principal y cuál va a ser la subsede, pero el estadio nacional está para parqueo, como le gusta a la CDAG. Está el estadio El Trébol y está La Pedrera. Ambos estadios ya fueron registrados ante la CONCACAF como sedes para los partidos de local de la selección nacional en esto de la Nation League. La selección menor de 20 años, mañana a las 14 juegan en Puebla frente a la selección de Costa Rica. Este es el partido más importante que tiene la selección que dirigirá Sebastián Alejandro Vini. Este es el partido más importante porque

nivel de fuerzas. Pues Guatemala y Costa Rica están allí. 20 años, pero están allí. Categoría menor de 20 años, pero están ahí. Y como clasifican dos, y yo, no es que sea pesimista, derrotista, pero a México que se le puede hacer partido. Pero todo depende de este encuentro. Este, de mañana a las 2, frente a Costa Rica. Me llama la atención, por ejemplo, me comuniqué con gente de comunicaciones. Porque a mí en lo particular Camacho me gusta mucho. Juega bien, este muchacho es intenso, es aguerrido, sabe con la pelota, tiene esa noción de solidaridad o trabajo, formación para venir al medio y hacer el bloque. Tiene cosas interesantes, ¿no? Lo que pasa es que no aguantó el ritmo de jugar con frecuencia en comunicaciones, pero ya sabemos nosotros del carácter y de los gustos del señor Marco Antonio Figueroa, y Camacho le llenó. Camacho era titular y no se lo llevó Vini, tampoco se lo llevó a folgar de comunicaciones, pero sí se lo llevó a este muchacho, quiero ver, les voy a decir quién mi madre, Arias Pacay, Ana Pérez Guerra González, Pablo Arriaga, Interiano Ponciano, Steven Robles, Agastume, Marco Paquet, Patrick Arana, Jordi Aguilar, Oscar Gabriel. No. Bueno, se llevó este grupo, él decidió llevarse a este grupo. Tampoco está. A ver si no me estoy tirando yo una, a ver, permítanme. A ver si no soy yo. ¿A quién tú le dices, mi dueño? ¿Qué pasa? ¿Hoy es cumpleaños de quién? Hoy es cumpleaños de este muchacho, de Emerson Raimundo. Ah, va, feliz cumpleaños, muchacho. Que estés bien. Ya voy. A ver si yo me estoy mandando esta. A ver, ¿qué es esto? Es que quiero comparar las nóminas. Y a ver si yo no soy el que me estoy mandando esto, a ver. Pero a mí Camacho, ya les dije, Camacho. Esta es la del 19, el 31, de la 23, no. Esta es de fútbol playa, no, esta no. ¿Qué más? Gente, vamos a recordar, ustedes y yo, la penúltima convocatoria. ¿Qué cantidad de selecciones hay, Federación Padre? ¿Qué cantidad de gente? ¿Cómo harán para entrenar todos juntos ahí? Ustedes que son, esta es la selección 20, sí, esta es. Bueno, a ver, en aquel momento, Patrick Arana, Pablo Gerardo Arias, Pablo Gerardo quedó. Iñaki Méndez, Justin Derek Pacay, Joseph Folgar, el que le decía comunicación que no afuera. Omar Damián Bolaños, Alan David Fernández. Alan Fernández, ¿quedaste, Alan? Quiero ver, Alan. No quedó. Rogelio Alberto Barrera. Rogelio Barrera, sí, este muchacho viene de Estados Unidos. Selvin Sagastume, claro. Julio Ramos, sí quedó el delantero. Samuel Ezequiel Camacho. Ah, bueno, no me la mandé. Sí, es de la 20. Pensé, como está, trabajan simultáneamente la 20 y la 23, pero Camacho quedó afuera. Brian David Guerra, de comunicaciones. A ver, quedaste, Brian Guerra. Guerra, quedaste. Brian Guerra, sí, quedó Brian Guerra. Jeffrey Interiano, ¿quedaste, Interiano? ¿Dónde está Interiano? No quedó Interiano. González Rivas Ponce. Ah, bien, sí, Jeffrey Interiano quedó, sí. ¿Vos dónde jugás, Interiano? En el New York City. Gary Pérez, de Pachuca. Este muchacho ya viene del proceso anterior de La Chula. Gary Pérez, aquí está Gary Pérez. Myron Darrell González Arzú. Yo quiero saber, hijo, de quién es este muchacho, Myron. Myron González, que es de Municipal. Yo lo voy a preguntar, si quedó Myron. Myron González, Paolo Gabriel Arriaga, de Municipal. Paolo Arriaga, ¿quedaste, Paolo? Paolo Arriaga, Paolo Arriaga.

0: sí quedó Paolo Arriaga. José David Pérez Argueta de Municipal. Pérez, quedaste. No, Pérez no quedó. No te dio para David y no. Jordi Aguilar sí quedó. Álvaro Medrano sí quedó. El guardameta del Woodstock Academy. Y Oscar Ricardo de León, el centro delantero. Sí. ¿Y Titi? Ah, bueno. Jefferson Dubán Ruano. Jefferson Ruano. Quedaste Ruano, no quedó Jefferson Ruano. ¿Y vos dónde jugás, Ruano? Jefferson Ruano juega en Tenerife, no quedó. No le gustó a Vini. Ricardo Eliud Márquez. Ricardo Márquez, tuviste que vos te tenés que quedar, Márquez. Sí, aquí está. Márquez se quedó. Titimán también. Steven Rivas, te acabo de ver, Rivas. Rivas está, sí, Steven Rivas. ¿Vos dónde jugás, Steven Rivas? En el Charlotte. Jorge Luis González de Antigua. Jorge González también, el central quedó. Y Emir Ponciano. El muchacho no lo he visto mucho, pero dicen que juega bien. Entonces quedó afuera Camacho, quedó afuera Folgar, quedó afuera Iñaki. Quedaron afuera muchos de estos jugadores de la penúltima lista de el técnico de la selección nacional, Sebastián Alejandro Vini. Entonces no entiendo, hay jugadores que no conozco, hay jugadores que, por ejemplo, este muchacho Mir Ponciano, tengo que saber si ya por escrito está la respuesta a la consulta a FIFA, si él puede jugar con una federación nacional distinta. Si esto es así, porque él tiene documentación, o sea, sus padres son guatemaltecos, está documentado. Si ya vino, no hay ningún problema. Pero si no vino, puede haber un riesgo, porque que tengo fuentes en FIFA y me dijeron que sí, entonces eso no vale. A la hora de que alguien reclame, porque ya puse el ejemplo de Moy Hernández, que lo dejaron de poner en la era de Claverí, porque los gringos los apretaron a esta comisión normalizadora y como no eran de fútbol, no, ellos los pusieron allí para figurar, porque la gran mayoría con aspiraciones políticas, entonces los apretaron y ya no pusieron más a Moisés Hernández, ya no lo pusieron más, desapareció, no volvió a selección nacional, pero fue por esto, porque no tenían la consulta de FIFA. Bueno, Sebastián Alejandro Vini, ¿qué manda? A ver, ¿qué me ponen aquí? A ver, ¿qué va? ¿Qué manda? Doctor Eric Morales, un fuerte abrazo, que estés bien. El doctor Morales, rojo él, está contento. A ver, muy bien, gracias, muy, muy amable. Y a ver. Ahí está. Bueno, tenemos a Vini. Sí, el itinerario de selección. Se entrenaron hoy por la mañana en el centro de alto rendimiento, comieron y luego el aeropuerto. A estas alturas deben de estar volando, creo yo. Sí, para México. Sebastián Alejandro, a ver qué dice Vini. ¿Qué promete? ¿Hay alguna promesa? Aquí está Vini.
1: Sebastián Vini, selección sub-20 de Guatemala. Bueno, Sebas, prácticamente no hay tiempo que no se cumpla ya a las puertas de lo que es ese torneo premundial. ¿Cómo está Sebastián en lo personal y cómo está el grupo de la Bicolor?
2: Bueno, en lo personal muy bien, muy contento, ilusionado por lo que viene y el grupo también. Muy bien, muy fuerte. Venimos de terminar la preparación en Quetzaltenango, así que qué bueno, mañana viajaremos a México y ya inspirado en conseguir el boleto al Mundial.
1: Vaya momento crucial de definir quiénes los que iban y las bajas a última hora.
2: Bueno, sí, viste que siempre pasa. Hubieron cosas que se nos salieron de control, hubo gente lesionada que no esperábamos, pero bueno, creo que el plantel al fin y al cabo ya está armado. Nos sirvió mucho estar juntos, conocernos un poquito más y bueno, ahora con la misma mentalidad todos juntos.
1: Analicemos uno por uno los rivales.
2: Bueno, Costa Rica ya lo conocemos, clásico centroamericano, como siempre hablamos, muy importante arrancar con buen pie. Las Islas, Antigua Barbuda, han mejorado mucho, un equipo muy potente, muy rápido. Y bueno, después México, el anfitrión. Son tres partidos difíciles, pero estamos conscientes de que sí podemos lograr buenos resultados y pasar a la siguiente fase para pelear por el boleto.
1: Y eso te iba a decir yo, selección, esta categoría tiene a dos mundiales en la historia, tiene muy buenas referencias, muy buena reputación con los expertos de fútbol sobre estos procesos. yo creo que ese es un plus que le da y responsabilidad también.
2: Seguramente, la responsabilidad siempre está. Vamos a defender los colores de una nación, de un país. Esperemos representarlo de buena manera. Como bien decís, es una categoría que ya ha ido a dos mundiales. Así que bueno, esperemos nosotros hacer las cosas bien, estar a la altura, competir de la mejor manera y ganar el boleto. La verdad es que de los chicos que están en la selección, hay pocos que juegan en Liga Nacional, ¿no? Después hay muchos chicos de categoría especial y chicos que están jugando afuera también en categoría especial de otros países. A uno, como entrenador de sub-20, le gustaría que más chicos tengan minutos en Liga Nacional, pero bueno, es lo que hay. Nosotros, al fin y al cabo, decidimos hacernos fuerte en el entrenamiento, en la conjunción del grupo, y bueno, con esa expectativa vamos.
1: Pero me refiero a que ahora ya no se arman las selecciones de dos meses para atrás, sino que ya se toman más en serio los procesos.
2: Sí, seguramente, ¿no? En ese sentido, sí, estamos mejorando muchísimo en lo que es Guatemala. A nosotros nos sirvió estar un mes juntos, al fin y al cabo, para poder prepararnos y conocernos, que es fundamental para poder tener un grupo fuerte. Así que bueno, estos 15 días en Yela fueron muy especiales para todos nosotros. Como te digo, tácticamente pudimos trabajar cosas y aspectos importantes, pero por sobre todas las cosas pudimos conocernos y armar un grupo.
1: En el fútbol no hay nada escrito, pero es bueno, sería bonito empezar con buen pie ese primer partido y por qué decirlo, definirlo todo en el último juego.
2: Sí, seguramente. El primer partido siempre es muy importante. Aparte, este tiene un sabor especial porque es Costa Rica. Así que bueno, nosotros tranquilo, trabajamos muy bien. Creo que llegamos muy, muy fortalecidos y esperemos que ese día todos estemos iluminados para poder ganar, para poder primero tener los tres puntos, pero por sobre todas las cosas ganar en confianza y emocionalmente crecer.
1: ¿Cómo está tu agenda para de hoy al primer día de juego?
2: Bueno, viajamos en la madrugada, 5 y 10 de la mañana salimos acá de la Federación, 8:30 sale el vuelo a México y bueno, después llegaremos al aeropuerto y nos iremos directamente a Puebla.
1: ¿Algún trabajo especial ya estando allá?
2: Entrenaremos mañana en la tarde y jueves seguramente haremos el reconocimiento del estadio donde vamos a jugar y el viernes 2 de la tarde será nuestra primera cita y nuestro primer partido.
1: ¿Lo personal? ¿Qué se siente?
2: Feliz, feliz. Feliz de estar en este lugar, feliz de haber compenetrado un grupo de jugadores talentosos, pero que emocionalmente nos han hecho aprender mucho y crecer mucho, así que muy contento de representar a Guatemala.
0: Bueno, lo que me platican de Mayron González Arzú es de que lleva tres o cuatro años en las fuerzas básicas del equipo de Municipal. Ha vivido en la casa club. No es hijo de futbolista, me dicen. Sus dos papás son de Guatemala. No me lo aseguran, pero viene de la costa atlántica de nuestro país y que es producto del trabajo de Municipal. Lo veremos. Él, Marvin Ávila, pues son la esperanza, ¿no? La esperanza garífuna. Queremos que le vaya bien, sí, a Titi. Y es que a mí se me van las fechas. A ver, ¿y Ellington? El Linton no entra. Creo que no. Sí, hace falta este muchacho Claudinho. Hace falta Claudinho, muchacho vivo, pícaro, para jugar. Trae eso, ¿no? Trae eso. Bueno, antes de ir a la pausa, gente, para quedar completo con el reporte de la selección 20 y qué jugadores causaron baja a la hora de cortar Ocote, a la hora de quedarse solamente con los convocados. A ver, Jared Rodríguez del Deportivo Pereira de Colombia no está por lesión. Felipe Ralda del Germania Borns de Alemania no está por lesión. Claudio Oliveira, lo que les decía, por lesión. Samuel Camacho no estará por lesión, pero yo pregunté, era lo que les quería compartir. Pregunté en el Club Comunicaciones y me dijeron que muchachos se entrena normal. Lo voy a volver a preguntar, pero ayer me comentaron eso. Miguel Grott del Graafschap de Países Bajos. No tiene pasaporte guatemalteco. Guy Reich del Hapoel Rahanna de Israel no está para poder salir del país por problemas que están viviendo los Israel. Camacho se lesionó en comunicaciones y porque el fantasma quería hacer minutos se terminó rompiendo. Por eso. Y Dubán fue el último en San Marcos, en el amistoso en San Marcos. Entonces Dubán, el muchacho que en San Marcos se lesionó. ¿Cómo es que se llama este muchacho? A ver, aquí lo vamos a tener, por aquí lo vi. Pablo, Justin, Joseph, Omar, Alan David, Rogelio Alberto, Selvin, Julio Alejandro, Samuel, Brian David, Jeff Interiano, Gary Andy, Mayro González, Paolo Arriaga, José David Pérez, Jordi Aguilar, Álvaro Medrano, Oscar de León, Jefferson Ruano, Ricardo Luis Márquez, Marvin, Steve Gabriel. Aquí lo vi, pero no parece. Bueno, es el reporte completo. Gracias a la fuente. Le mando un fuerte abrazo a la distancia porque están pendientes de nosotros aquí en Gente de Fútbol. Así que con lo que tiene Vini por lesión o por falta de documentos, pues es con lo que va. Y veremos qué es lo que pasa mañana en punto de las 14. Este partido contra Costa Rica en el marco del premundial de la CONCACAF. Pausa por el 106.1, la radio del deporte y las noticias.

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6: Hola, soy Keila Castillo. En los próximos segundos te presentamos los hechos más importantes que marcan la agenda de hoy.
7: Les saluda Alexis Ponce.
6: Policía Nacional Civil frustra ingreso de droga oculta en un pan a cárcel de Jalapa. La Policía Nacional Civil detuvo a Anthony, de 23 años, cuando intentaba ingresar un pan con 149 piedras de crack y marihuana a la cárcel de Jalapa. La droga estaba destinada a un integrante del barrio 18, recluido en ese centro.
7: Comunidad internacional condena a Ortega por rechazar elecciones libres. Naciones Unidas, Estados Unidos, Panamá y Costa Rica condenaron el anuncio del presidente Daniel Ortega de bloquear elecciones libres en Nicaragua. El comisionado Volker Turk pidió respetar el derecho al voto. Marco Rubio acusó a Ortega de autoritarismo. Panamá llamó a consultas a su embajador y Costa Rica expresó preocupación por la persecución de disidentes. Municipal define su plantel para defender el título en el Apertura. Municipal, campeón vigente, iniciará la defensa de su título ante Deportivo Mixco en el Apertura 2026. El club mantuvo la base que ganó el Clausura con salidas como Darwin Torres y Cristian Jiménez. Como refuerzos llegan Carlos Estrada, Elvi Ellington y el dominicano Eric Japa, con la mira puesta también en la Copa Centroamericana.
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0: Estamos a nada de la Copa Centroamericana. Primero la Liga, claro, este fin de semana, pero ya entre una y otra semana se juega la Copa Centroamericana. Nuestros cuatro equipos. En Costa Rica, porque tenemos rivales ticos, por ejemplo, Cartago viene aquí a Guatemala a jugar contra Municipal. Por el tema este de licenciamiento de clubes y que no sé si era el presidente o un patrocinador fuerte, una cosa así, pues fue reclamado por los Estados Unidos y fue extraditado. Entonces fue el licenciamiento de clubes en Costa Rica quien le suspendió en definitiva la licencia y Liberia no va a participar, al menos en esta temporada. Entonces, ¿quién juega? Pues debe de existir un repechaje. Eso fue lo que se decidió. El lugar de Municipal Liberia será definido mediante un repechaje entre Guadalupe FC, este equipo descendió, y el equipo de Escorpiones de Belén. Este equipo es de la liga, es de la liga de ascenso. Es allí donde el ganador jugará en la máxima categoría. Lo que quiero ver es en dónde se va a jugar este partido. ¿En dónde se va a disputar este encuentro? Ya les digo, porque no nos afecta, pero esto es información de todas maneras. Bueno, varios jugadores se fueron. No, todavía, creo que es este fin de semana, sí. Este fin de semana, porque tenía que arrancar al igual que nosotros, y este fin de semana se juega ese partido. Cuando se juega este partido, Guadalupe FC versus Escorpiones de Costa Rica. Estamos mal, gente de fútbol, estamos todos mal. Este partido se tuvo que haber jugado el sábado 18 de julio, pero ya no se jugó debido a que Guadalupe no pudo disputar la repesca por deudas pendientes. Como resultado de esta situación, el equipo de Escorpiones de Belén. ¡Ala! ¡Gente! ¿Qué le parece eso? Y uno dice que nuestro fútbol no anda bien, no anda fino, anda errando los penales. Guadalupe estaba moroso porque, como descendió, seguramente le debe a medio equipo y al cuerpo técnico. Entonces, como no estaba al día, el equipo de Escorpiones de Belén, sin jugar, ascendió directamente a la máxima categoría. ¡Hala! ¿Qué le parece esta cuestión? Estamos dando de cabeza, estamos en Centroamérica. Bueno, tiene que ver con el equipo de Municipal, porque internacionalmente ellos debutan contra Cartaginés la próxima semana. Amarini Villatoro brindó declaraciones a los medios ticos. Habla de la venta de Christopher Núñez. Nosotros lo dijimos hace mucho tiempo, lo vendieron, no lo prestaron. Lo vendieron, se refiere a eso y al debut en la Liga Internacional. Marvin Amarini Villatoro, aquí en Gente de Fútbol.
1: Dos torneos muy importantes, un torneo que hay que tener regularidad y el internacional que no tiene margen de error. Hay que meterle desde inicio para lograr trascender.
2: Así es, vino a saludarlo Heiner Mora. Heiner, segura. Sí. Él tiene la estrella del cartaginés.
1: Sí. No, ojalá algún día dirían, es algo que envidiamos porque, como lo he dicho siempre al grupo, lograr un título con el cartaginés es histórico. Son cuatro entrenadores que lo han logrado, cinco con el tema internacional, y bueno, estar a la altura de expectativa de ellos siempre creo que va a ser una exigencia propia para poderlo lograr.
2: Don Amarini, bien por el jugador, pero para el cartaginés perder a Michi.
1: Sí, sí, es una baja dura a nuestro capitán, un jugador importante. En algún momento el equipo se volvió hasta dependiente de lo que podía hacer Christopher. Tratamos siempre que el equipo se acomodara a él también, que el equipo jugara para él, ¿verdad? Pero bueno, como dice usted, bien por él, que le vaya muy bien. Es un buen muchacho, tanto dentro como fuera de la cancha. Es un jugador que nos aportaba mucho. Y bueno, ahora pensar en lo que viene. Nos toca pensar, creo que en el plantel también hay jugadores que deben dar un pasito hacia adelante, tomar un poquito más de responsabilidad. Y vamos a tratar de ayudar y buscar eso.
2: Obviamente alguien puede decir, bueno, tal vez no sea, cualquiera puede estar en la cancha, ubicarse en el puesto de él, pero ¿tiene con qué?
1: Sí, creo que sí, hemos visto ahí que Leo lo ha hecho bien, viene una lesión ahora, que tome ritmo, lo de Villalobos que se incorporó, lo de Alonso Hernández también que puede jugar en esa posición como media punta. Yo creo que nosotros también soy un técnico que se adapta a lo que tiene, entonces miraremos si tendremos que jugar con un 10 o cambiar un poquito, ya lo iremos viendo en estos entrenos, en estas primeras fechas, para ver de qué manera podemos reacomodar al equipo.
2: Don Amarino, una última, que ha salido muchas versiones de lo lamentable, lo de la lesión de Huertas, ¿cómo fue?
1: Sí, la lesión de Huertas fue en un entreno, en un trabajo de definición, el primer día que llegó, que hacen un centro, él cierra a segundo palo para definir, es más, define y mete el gol, pero cuando se barre el pie de apoyo se le queda trabado y en la grama y le tuerce, le hace un mal movimiento que le provoca la lesión de tibia y peroné. Pues, fue prácticamente solo, es una lesión que uno no espera. Y es la primera lesión grave que tiene el muchacho, pero bueno, Dios sabe, son cosas que pasan en el fútbol. Yo creo que el futbolista está expuesto desde que sale de su casa, desde que se pone los tacos de fútbol, ya sea un entreno, un partido de preparación, un partido oficial, siempre va a estar expuesto.
2: Una última, aparte de Huertas, de Nico, de Chiroldes, ¿cómo está eso?
1: El tema así más largo para volver es de Mora, que está para agosto, de ahí ya tenemos al resto del grupo ya trabajando.
2: Pero digamos, lo del Ico y lo de Chiroldes sí es más.
1: Sí, sí, es hasta... lo de ellos es muy difícil que aparezcan en este torneo.
2: Muchas gracias, don Marín.
1: A la orden.
0: Dieron de baja recientemente a Johan Venegas. Este muchacho de tremendo recorrido, Venegas, con la Liga Deportiva Alajuelense, hizo lo que se le dio la gana, Johan Venegas. Pues fue lo de baja y lo de Núñez, que él sí, e incluso capitán de este equipo de Cartago. ¿Y qué es lo que se va a encontrar Cartago en su debut, al igual que el de Municipal aquí en el Estadio El Trébol? Se va a encontrar una tribuna que hoy fue presentada a los medios, que debo decir que y esa parte está terminada, sí, está finalizada la obra, incluso ya se entregó, por eso se presentó. Pero hay donde se unen las dos localidades, había un espacio que no servía para nada. Gente, no, la realidad es que no servía para nada. Entonces decidieron colocar más gradas para cerrar de una vez la localidad. Reynoso, que lo tenemos ahí a Reynoso, a ver, mi querido David Pablo, lo tenemos al gerente de mercadeo del equipo de Municipal, Juan Pablo Reynoso, para que nos hable de esa tribuna, de alguna cosita más, porque Municipal está cerrando una semana en cuestiones de mercadeo. Para ellos debe de ser una de las mejores en los últimos años. Ha cerrado con esta con esta cadena Fox. Lo dijeron repetidas veces que van en exclusiva. Y hoy presentaron a un nuevo patrocinador. Presentaron a Powerade. Es un producto de Coca-Cola que va a figurar en la espalda, en la parte baja. Allí va a figurar Powerade. Tenemos a Reynoso, sí, que habla de esa localidad, habla de la capacidad de aforo y repito, algún detalle más. Aquí está Juan Pablo Reynoso, él es el jefe de mercadeo, el gerente general y tiene que ver con la cosa de mercadeo municipal.
3: Bueno, así es, realmente todo va de la mano. Estas nuevas alianzas, estos nuevos amigos comerciales que tenemos en el club nos ha ayudado a poder incrementar y poder crecer en el estadio. La infraestructura para nosotros es muy importante. El estadio, pues como ya pudieron ver en redes sociales, ya se finalizó el complemento de la platea sur que nos hacía falta. Esa localidad en total tendrá una afluencia de 3,000 personas, en donde la gente podrá poder ver el partido de una forma muy tranquila. Igual esa misma localidad tendrá butacas. En ese primer partido no va a poder estar porque por temas de aduanas y logística no pudieron venir a tiempo, pero la idea es tener toda esa localidad butaqueada y donde para nuestro objetivo es que el aficionado tenga un ambiente cómodo, tenga un ambiente agradable donde pueda haber un espectáculo deportivo de primer nivel y pues todo eso va de la mano con todos nuestros aliados. Ya verán el día viernes todos los cambios que hicieron y la verdad que estamos muy muy contentos con esas remodelaciones.
4: ¿A cuánto se ampliaría en general? ¿Cuál sería la capacidad del Estadio del Trébol?
3: Ahorita está más o menos entre 9,000 y 9,300 personas la que tendría la capacidad del estadio, con todo y unas nuevas localidades y unas nuevas ubicaciones estamos diciendo.
4: Hablando de esa una ampliación de las remodelaciones, ¿es atractivo y un equipo como Deportivo Misco decidió jugar ahí? ¿Se hicieron las negociaciones? Si nos pudieras comentar cómo estuvo esa negociación para que Misco juegue ahí la Copa Centroamericana.
3: Sí, así es, pues ellos se nos acercaron al tener el conocimiento que clasificaron a la Copa Centroamericana, pues nosotros realmente tenemos una muy buena relación con ellos, les presentamos las condiciones, parte de la razón por la cual tanto Misco como Selección Nacional jugaron en el Trébol es por el buen trabajo que hemos hecho, no solo en la infraestructura del estadio, sino en la cancha. La cancha realmente le invertimos una buena cantidad de dinero y creo que es un escenario ideal para partidos tanto nacionales como internacionales. Y pues nos reunimos con ellos, llegamos a un acuerdo y les estaremos alquilando el estadio para sus encuentros de Copa Centroamericana, que casualmente, bueno, el primer partido de ellos de local no coincide con la misma semana nuestra, pero la última semana de partido de Copa Centroamericana sí coincide con la nuestra. Nosotros jugamos martes y ellos jueves, pero realmente nosotros con las puertas abiertas y esperamos que les vaya muy bien en los resultados deportivos en CONCACAF. Bueno.
0: Tres mil doscientas personas detrás del arco sur. Hay muchísima gente. Unieron las localidades por la escuela, digamos que no se conecta la general con la tribuna, ¿no? Por la escuela que está allí. De lo contrario, estaría todo cerrado, o sea, todos los espacios aprovechados. Pero estamos hablando de más de 10,000 personas ya en ese escenario deportivo. Estoy viendo imágenes de hoy y hay una localidad para los medios, para los reporteros gráficos, que son muchos, para los reporteros digitales, que son un montón, pues habrán espacios para ellos, habrá una sala de prensa, en fin, estamos hablando de que están aprovechando, están maximizando lo que se puede, el espacio allí en el estadio El Trébol. Tengo que ir a la pausa. Cuando regresemos, vamos a escuchar a gente municipal, a su presidente Gerardo Villa, porque él nuevamente hoy presidió la mesa, esta vez en su casa, esta vez en el estadio El Trébol, porque presentó un nuevo patrocinador, ya les dije quién. Y también vamos a estar escuchando a Nico Samayoa, que acaba de ampliar su relación contractual con el equipo de Municipal hasta el 2028. Pausa, ya volvemos.

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2: Hola, soy Gile Castillo. En los próximos segundos te presentamos los hechos más importantes que marcan la agenda de hoy.
3: Le saluda Alexis Ponce.
2: 300 millones de quetzales para combatir la sequía en el campo. El Ministerio de Agricultura destinó 300 millones de quetzales a un sistema que retiene humedad en el suelo mediante zanjas que captan agua de lluvia. La medida busca contrarrestar la sequía que afecta más de 143 hectáreas de cultivo y podría perjudicar a unas 200.000 personas. Se capacita a productores en 340 municipios de todo el país.
3: 13 cuerpos han sido hallados este mes en la capital y sus alrededores. Entre el 2 y el 22 de julio se registraron 13 hallazgos de cuerpos abandonados en la capital, Misco y Villanueva, envueltos en costales o bolsas plásticas. La PNC investiga posibles ajustes de cuentas entre pandillas. Los últimos casos ocurridos el 22 de julio con 2 cuerpos y el 21 con 4 hallados en Villanueva. Comunicaciones renueva casi todo su plantel para la apertura 2026. Los cremas realizaron una profunda reestructuración de su plantilla tras una temporada marcada por malos resultados. Bajo el mando del técnico Marco Antonio Figueroa salieron 15 jugadores y llegaron 7 refuerzos, dando espacio a los canteranos. El objetivo es terminar una sequía de 3 años sin títulos y volver a pelear el campeonato desde el arranque.
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0: Ayer estuvo presente mi compañero
1: ¿quién?
0: Juanito Meoño estuvo presente ayer en la premiación de este banco que está patrocinando a la Liga Nacional, entre otros proyectos. Entonces premiaron el 11 que seleccionó. A ver si hay 11 aquí. 1, 2, 3, 4, 5, 6, 7, 8. Aquí hay 8. Aquí hay 8. 9 podría ser porque lo veo ahí a casas. 1, 2, 3, 4, 5, 6, 7, 8, 9. 9. No, entonces no es el 11. No, no es el 11 porque ahí hay unas sedecanes, pero no es el 11. A ver, pero veamos. ¿Quién está? Castellanos. Está Nico Martínez. Está Alexander Robinson, Cristian Hernández. El arquero fue el futbolista Kevin Moscoso. El caballo Morales. Está César Calderón, Nico Samayoa. Pero ¿quién nos llegaron? Casas, sin duda tiene que estar Casas, ahí está Casas, el portero, el lateral por derecha fue Calderón, por izquierda el caballo, los centrales Robinson y Nico Samayoa, los medios Castellanos, Checa y hasta ahí, ya no hay más. Santis también está. Santis, pero él está en otro país. Sí, Santis. Sí, entonces sí tienen razón. Tienen razón. Sí, ahí está más o menos el 11. A ver, ¿qué pasa aquí? ¿Qué está sucediendo? Dixon Vázquez, que está muy inquieto. Ya voy. No llegaron todos, me dice Juanito. Sí, no llegaron todos. Bueno, vamos a partir de ello, ¿le parece? Vamos con el técnico de Municipal, con Mario Francisco Acevedo, que fue abordado por Juan Alejandro Meoño anoche en esta gala de la Liga, fue la premiación de la temporada. Le salió bonito, la verdad que sí, lo convirtieron en una gala. Ahora debo decir que, como esta cadena internacional de deportes adquirió el canal Tigo, pues esta empresa Tigo se ha convertido en patrocinadora de la Liga Nacional de Fútbol. Ellos verán en dónde los patrocinan, pero se han vuelto patrocinadores. Entonces, como lo son, ayer transmitieron esto, ¿no? Esto parte el ingreso de los jugadores con su pareja, algunos llegaron solos. Algunos llegó con mucha gente, en fin, pero estuvo bonito. ¿Saben qué? Este tipo de cosas me gusta. Esto lo hubiera hecho desde hace mucho tiempo la Liga, porque esto es darle valor a la Liga. Esto es un reconocimiento a la gente, ya que no le reparten plata como hace El Salvador. Miren, y otra cosa, El Salvador ha confirmado solamente 4 extranjeros dentro del terreno de juego. 4, los salvadoreños 4, nosotros somos 6. A ver, tenemos al técnico. Usted no conoce, mi querido David Pablo. A ver, ¿a quién tenemos aquí? Sí, aquí está. Aquí están, son uno de ellos dos, mi querido David Pablo. Ahí está. Ahí ya se los había mandado. Estamos coordinando aquí, gente, ya va. Lo tenemos, usted me dice, cuenta regresiva. 100, 99. Es para darle tiempo, algo. 3, 2. Aquí está Mario Acevedo.
2: Pues sería muy importante, como que vino el reconocimiento para muchos en el fútbol. Mario Acevedo nos va a comentar, técnico del equipo rojo, ¿qué sensación te deja ese reconocimiento como técnico ganador del torneo pasado, Mario?
1: Bueno, muy contento, obviamente, de recibir este reconocimiento. Es el reflejo de un arduo trabajo durante todo un año, donde prácticamente uno está liderando un grupo de jugadores que hace un gran sacrificio, un gran esfuerzo en el día a día, y muy contento de representar esta gran institución. Obviamente también junto a mi cuerpo técnico, ¿verdad? Hemos hecho prácticamente este sueño realidad y esperemos seguir consiguiendo resultados positivos.
3: Ahora es un compromiso con el nuevo torneo como campeón, Mario.
1: Sabemos que los desafíos siempre son más grandes. Nosotros partimos con una ilusión bastante alta, ¿verdad? Donde queremos estar a la altura tanto en el torneo nacional como en el torneo internacional. Sabemos que tenemos dos competencias en paralelo, donde tenemos que llegar bien preparados, donde prácticamente no hay margen de error. Sabemos que son el torneo internacional es un torneo corto, tenemos que empezar bien ambos torneos, ¿verdad? Hemos hecho una buena pretemporada y esperemos conseguir los resultados que nos hemos trazado.
3: Este primer partido con Mixco, ¿cómo viene el plantel, Mario?
1: Trabajamos muy bien la pretemporada, el plantel está fuerte, el plantel llega bien. Sabemos que el arranque de torneo para todos es complicado, todos arrancan de cero, nadie quiere perder. Aparte, Mixco fue el equipo que prácticamente nos peleó en algún tramo del torneo, la clasificación, fue el segundo equipo más regular del torneo y cuentan con la misma base, o sea que sabemos que va a ser sumamente disputado, hay que trabajarlo, hay que estar muy enfocados y mentalizados a sacar el resultado.
3: Muchas gracias.
1: Saludos.

0: elegantemente vestido, Mario Francisco. Bueno, eso fue anoche. Hoy armaron el escenario y la gente que tenía que estar, más los ejecutivos de Powerade. Y ya lo hicieron oficial, este contrato se firmó y ya es patrocinado. De hecho, ya figura en la ropa del equipo de Municipal. Power va a figurar mañana en el uniforme que utiliza el equipo de Municipal. Tiene el rojo, tiene el negro y un color bonito, uno como medio turquesa, una cosa así. Bueno, Gerardo Villa, él, bueno, así se llama el padre, así se llama el hermano también, Ernesto. Un abrazo para él. Aquí está el presidente de Municipal. Dice cosas, por supuesto, vinculadas a esto, lo del nuevo patrocinador y lo que toca para el gran debut mañana frente al equipo chicharronero.
1: Buenas tardes. Antes que no, pues la bienvenida a Mariela y a todos los gerentes ejecutivos, tanto de Coca-Cola como a Powerade. Bienvenidos a su casa. Esperamos que nos acompañen de una forma regular. Por otro lado, pues, a nuestro querido plantel, cuerpo técnico, jugadores, aquí está otro complemento del esfuerzo que hacemos para que lo traduzcamos eventualmente con lo que todos esperamos, son los triunfos, los logros que este glorioso equipo tiene acostumbrado a su afición, y que estamos seguros de esta temporada que mañana inicia no será la excepción, tanto a nivel local como internacional. Luego la prensa, como siempre, muchas gracias, nos acompaña. Tratamos siempre de darles noticias positivas, creo que esta como que se saltó de la barra. Un detalle, Cruz Social Deportivo Municipal a partir de esta temporada se convierte en el único equipo en toda Centroamérica que va a tener el patrocinio directo de Coca-Cola y Powerade. Será por alguna razón. Creo que se vienen haciendo bien las cosas y agradecemos esa confianza y esa distinción de poder representarlos en esta nueva etapa. Por lo demás, qué bueno y qué lindo poder contar con marcas de tanto prestigio. Realmente, pues, como ahora lo tengo que hablar de ello, de el mundial. Y Powerade, una de las marcas más crecientes en el tema energético, en bebidas energéticas, tal como pudimos comprobar con una presencia mundial, como se pudo comprobar en el reciente mundial que acaba de terminar y que la imagen de Powerade aparecía en todos los estadios, en todos los momentos, ya no digamos en los minutos de natación, casi que los diseñamos por ustedes, y que realmente pues conllevó pues a que pudiéramos terminar esta alianza y que ahora la estemos anunciando. Así que bienvenidos. Confiamos que va a ser una gran temporada y que mejor de la mano de Powerade y Coca-Cola.

0: Bueno, consumado esto entonces, ya está. Me parece que por el momento ya no más patrocinadores y ya está, ¿no? A esperar el partido de mañana. Fíjense una cosa, porque mis compañeros nos enviaron imágenes de cómo está el estadio, porque ya vieron que la tribuna, hay una tribunita allí donde se colocaron a los panameños cuando Guatemala jugó contra esta selección en la eliminatoria el año pasado. Los colocaron allí muy cerca del vestuario de local del equipo, el que era de local del equipo de Municipal, ahora es de visitante. Bueno, allí le pusieron es una especie de tribunita, está techada, está bonito, le digo, están aprovechando todos los espacios. Pero yo no sé qué les agarró bien, o sea, les agarró una cosa buena, bien. Porque la gran mayoría de estadios en nuestro país de Liga Nacional, pues les están dando su manita de gato allí, jardinizando, iluminando, colocando, por ejemplo, en Malacatán, me parece que va a ser un marcador electrónico. Están jardinizando, están poniendo bonita la cancha. En Marquense, desde hace algunas semanas, están arreglando la grama, también pintando aquí, pintando allá, le echaron fertilizante, abono. Es una de las buenas canchas, ojalá que le hayan metido mucho sentimiento a esto. Tengo imágenes de la cancha de Antigua Guatemala, los vestuarios los han pintado, la cancha está, los aspersores están trabajando, pero 100%. ¿Y qué más? El estadio José Ángel Rossi, la grama está buena, también han pintado aquí, han colocado allá. ¿Qué más? ¿Qué otro estadio? Ahora el de Misco no le han hecho nada, solo le colocaron la fibra óptica. No, y me parece que Neto está desencantado, quisiera otro estadio, pero no le han hecho nada. ¿Qué otra cancha? Le dije Marquense, le dije Antigua, el Trébol no se diga, el estadio de Padrera prácticamente está nuevo. Nos vamos a Guasta, no sé lo que están haciendo ahí. Ya les dije Cobán. En Shela no le hacen nada porque van a ampliar, ellos van a hacer algo más de fondo, ¿no? Dentro de poco, entonces van a hacer una cosa mucho, mucho más profunda. ¿Qué no es? San Pedro, pues no se diga. Deportivo Suchitepec, que tengo entendido que le están haciendo un trabajo a la grama y también cuestiones cosméticas. Y los vestuarios, porque fíjense que en Suchi está pasando algo, no es nuevo, esto ya lleva algún tiempo, y lo digo en buena onda para que esto se pueda arreglar, que el alcalde, el señor Carlos Villagrán, y su gente pongan atención en los vestuarios y también en el agua. No hay semana de Dios que un jugador no se reporte con problemas gastrointestinales. Cuando se le hacen los exámenes, pues resulta que tiene bichos, ¿no? Tiene ameba, tiene no sé qué. Entonces pasan algunos días bajo tratamiento, pero mientras tanto se deshidratan, mientras tanto pierden peso, mientras tanto se alejan del trabajo y hay mucho insecto. Hay mucho insecto, entonces una fumigadita, algo, gente, esto no es caro, no lo tendría ni que decir yo, pero está pasando y nadie hace nada. Esto ya no es cosmético, esto ya no es de construcción, esto ya es de sanidad, esto ya es de salubridad, entonces lo tendrían que hacer, pero hago ese llamado al señor alcalde, que es el presidente de Deportivo Suchitepec, que es de que fumigue allí, que limpie allí, que trate de hacerle un mejor trabajo en las aguas, para que no solamente el equipo, también la sociedad mazateca tenga una mejor calidad de agua, ¿no? Mejor calidad de agua. Bueno, ya hicimos un recorrido por algunos estados del país. Lo tenemos al Flaco Martínez. Hace rato que el Flaco no se entrena normalmente, se lesionó cuando venía bien en el torneo Clausura, venía bien, pero se lesionó y resulta que otra vez es de larga duración. Pues el Flaco estuvo presente ¿En dónde estuvo? En la firma del contrato con el patrocinador que les va a transmitir como local los partidos al equipo carmesí. Y lo tenemos aquí en Gente de Fútbol a José Carlos Martínez, el jutiapaneco, que nos habla sobre cómo, bueno, cómo ve primero esta alianza y luego cómo va su recuperación. Aquí está el flaco.
1: ¿Qué tal, flaco? Qué gusto poderte saludar. Ya estás luciendo los colores de Municipal. ¿Qué te parece?
2: Bien, la verdad que Municipal siempre sorprende, creo que cada año. Esta no ha sido la excepción, entonces esperando ya con ansias pues, poder usarla.
1: Hablando de sorprender, una sorpresa esto de la alianza con un canal directo internacional.
2: Sí, la verdad que es una alianza súper importante que mejora aún más la imagen del club, y nosotros obviamente orgullosos de ser parte de esto, de estar acá. Y bueno, como ha sido Municipal estos últimos años, que ha venido, o sea, en constante mejora, creo que es lo más importante.
1: Los de pantalón largo están respondiendo, pero los del pantalón corto como tal, pues acaban de salir campeones y ahorita pues ya el viernes una nueva aventura, flaco.
2: Sí, como lo decís, obviamente tiene que ir del tema deportivo, tiene que ir de la mano. Entonces creo que Municipal es el club más grande de este país y lo ha demostrado. El viernes empieza un nuevo torneo donde la exigencia creo que es aún más. Entonces el grupo está bien, hizo buena pretemporada y bueno, esperemos en Dios el viernes sacar los primeros 3 puntos.
1: Hablando de la pretemporada, ¿cómo te sentís físicamente? ¿Cómo estás?
2: Bien, la verdad que contento. Obviamente es un poco más de tema de paciencia. He venido muy bien en los tiempos que ha marcado el cuerpo médico y bien, la evolución va bastante satisfactoria. Entonces voy de a poco, voy de a poco.

0: creo que también es importante. Entonces, espero en Dios poder ya pronto estar de nuevo en las canchas y ayudar al equipo.
1: La base se mantiene, Flaco. ¿Cómo miras este nuevo grupo para esta siguiente temporada?
0: Bien, la verdad, como lo decís, es la base sigue siendo la misma como en los últimos años, creo yo. Veníamos de obviamente de no ganar dos finales seguidas y llegar a esta tercera y ganarla, creo que es importante en el envión anímico, pero también resaltar que el grupo ha tenido la valentía de llegar a las finales y no hemos podido ganar, y creo que este equipo está para esto, para lograr muchos títulos y muchos objetivos del club. Entonces, contento por formar parte de esta institución.
1: ¿Qué se habla en el grupo con respecto a que ahora van a implementar el VAR? Mira que en el Mundial pues hubo mucha polémica, digámoslo así, y ahora pues vamos a utilizar el FVS.
0: Y siempre va a haber polémica, creo yo. Creo que es algo que también es para mejorar la liga, y eso es muy importante también para todos nosotros. Es ahora más que vamos a estar más vistos por Centroamérica y por Estados Unidos también. Es importante que la gente pueda ver un lindo espectáculo y no ver cosas raras que a veces pasan. Entonces, es algo para mejorar y es bueno.
1: Y quiera que no, pues va a ir de la mano con estarse preparando para la Copa Centroamericana, porque que ahí también van a ver VAR, y es una, digámoslo, tarea pendiente para Municipal.
0: Sí, tenemos que obviamente acostumbrarnos a eso. Pero aparte de que vayan a implementar el VAR, también creo que hay muchas cosas que mejorar, y creo que este club está siendo ejemplo para todos los demás, y bueno, aprender de eso también, y importante que este torneo nosotros podamos responder en la cancha también.
1: Perfecto, un último mensaje que ustedes brindarle a la afición guatemalteca que está con la expectativa alta de ver nuevamente a su Municipal.
0: Sí, que gracias por el apoyo siempre. Nos han estado apoyando ahí siempre y nosotros hemos tratado de lo mejor, y esta vez no va a ser la excepción. Esperamos darles muchas alegrías a este torneo, y también a la afición que está en Estados Unidos, que ahora va a poder ser parte de ver los partidos y de estar un poquito más pendiente de Municipal.
2: El Flaco. Yo tengo una charla pendiente con gente Municipal, con dirigente de Municipal. Por esto último que dijo el Flaco, ¿Municipal será transmitido en los Estados Unidos? O sea, ¿nuestra liga será transmitida en los Estados Unidos? ¿O esto será eventual? Una pregunta, ¿no? Una pregunta. Sí, es una buena pregunta. ¿Nuestra liga tendrá esa exposición? Porque esta cadena tiene 9 equipos. 9. ¿Tendrá esa exposición? Bueno, tiene 9. Todos, si esto es así, todos los van a ver en Estados Unidos. Todos los equipos. No importa que sean patrocinados por esta empresa. Bueno, Municipal, gente, con todo este barullo que empezó desde ayer, pues culminó hoy. Ahora sí, solamente pensar en el partido de mañana. Tengo que ir a la pausa de la hora en punto. Son las 16 horas con 4 minutos en todo el territorio nacional. Pausa para el 106.1, la radio del deporte y las noticias.

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0: gente crema. La verdad que bonita ropa. Sí, bonita ropa. La segunda es una azul marino. La de comunicaciones. La primera, la blanca. La blanca está bonita, la azul. No le veo la diferencia. Quizá de cerca, teniendo de cerca la camisa, pero la blanca sí se ve bonita. La realidad es que se ve bonita. Tiene detalles plateados. Esta nueva indumentaria del equipo de comunicaciones que fue presentada hoy. Algunos jugadores del plantel profesional. Lo vi al Kuki Lemus, lo vi a Dairon, Nelson Iván. ¿Quién más? Vi a más jugadores. Bueno, el Moyo, pues, pero él ya no está en activo, pero participó en esto. ¿Quién más estuvo allí, ah? ¿Quién más estuvo? Bueno, no retuve, pero a ellos sí los vi luciendo el uniforme blanco. De allí, ¿qué más? Algo relevante, pues ya está a la venta, esta ropa ya está a la venta, valga la publicidad, en Sportline, que creo que ellos son una tienda, o sea, no, son una marca. Ellos son los representantes de Adidas aquí en el país. Y a ver, me estoy recordando. Bueno, Misco no es Adidas, es la marca de Márquez, pero lo hacen allí, en Naranjo Mall, allá desde la presentación. Pero bien, sí, bien. La ropa bonita. Me hubiera gustado, ya les dije, porque el escenario valía la pena. Todas esas pantallas, LED, los paneles, todo eso vale la pena para que se hiciera para la gente. Pero bueno, ya está. Ya andan por allí las imágenes de la ropa del equipo de comunicaciones para que usted constate si le gusta o no. A mí me parece, gente crema, que le va a gustar. Sí. Sí, creo que los comentarios para la ropa blanca estará bien. Ahora, la segunda equipación, no sé si les vaya a gustar. Pero bueno. Agustín Buletich, este muchacho se ganó porque, o sea, se quedó en el equipo de comunicaciones, se ganó a la gente crema con sus goles, porque el muchacho venía, o sea, un desconocido, la realidad, y con el respeto, Agustín, desconocido, aunque su hoja de vida bien, pero aquí en nuestro país no se tenía una referencia hasta que se trajo. Y anotó goles, y en los momentos donde la gente más necesitaba goles, el equipo los necesitaba, y allí apareció el futbolista argentino, y se ganó a la gente, se hizo popular Buletich. Lamentablemente, esto vuelve a ocurrir en el ambiente crema, dentro de la intimidad crema, un diagnóstico errado. Todos fallamos. Señores, todos fallan, los médicos se mueren, no digamos errar. Entonces aquí nadie es infalible, aquí nadie es perfecto, ¿no? Un saludo para nuestro compañero Mita, que lo estoy viendo muy frecuentemente aquí en el piso. Bueno, entonces, otro diagnóstico errado. Y es que no es solamente la pérdida de tiempo, es que el técnico no tiene a sus jugadores. Y ahora que no son muchos, el otro día sacamos la cuenta y se fueron 17 y llegaron 8. Entonces, ¿y la diferencia cuándo la van a incorporar? O sea, ¿cuándo van a contratar jugadores? Ya no. ¿Y en dónde? Ya no van a contratar jugadores. Son estos y se terminó el asunto. Son ellos. Pues entonces tienen que estar todos. Y si hay un diagnóstico errado, otra vez en el equipo de comunicaciones, pérdida de tiempo, pérdida de recursos, pérdida de dinero. A Buletich se le trató por una contractura y una contractura, pero se dieron cuenta los mismos servicios médicos de comunicaciones que el hombre no mejoraba, que el hombre seguía con el dolor. Entonces dijeron, esta es cosa del jugador. ¿Cómo era la cosa? Este es un paja del jugador. Hagámosle un estudio. Y cuando se dieron cuenta que había una ruptura y que no era menor, entonces dijeron, hijuela, fuimos nosotros. Otra vez, sí. El hombre está roto, el hombre tiene un desgarre, y que esto va por lo menos entre 15, 20 días bajito. 15, 20 días bajito, porque el tiempo que se trató la contractura, disque contractura, o sea, no era un tratamiento para una ruptura fibrilar. Entonces, esos días de tratamiento no valen, no sirvieron, no contribuyen en la recuperación de este muchacho. Así que, pero bueno, aquí está Agustín Buletich. A ver qué dice este flaco goleador del equipo de comunicaciones.
1: Amigos de Easy Deportes, estamos con Agustín Buletich, delantero del conjunto de comunicaciones, ya listo también para el arranque de esta nueva temporada. Agustín, primero tus impresiones acerca de estos nuevos uniformes que han sido presentados este día.
2: Hola, ¿qué tal? Con respecto a los uniformes, muy bonito. La verdad que han hecho una combinación de colores que a mí personalmente me gustó mucho. Creo que un club tan importante, con una marca tan importante, aliada, es lo que representa y lo que necesita una institución grande como comunicaciones, y ojalá la podamos defender a la altura de lo que es esta institución y que podamos llevarlo al título.
1: Ya hablando en lo personal, la temporada pasada veniste ya en la recta final, pero a pesar de eso marcaste goles importantes. ¿Objetivos para esta nueva temporada que arranca ante Suchitepéquez ya el próximo domingo?
2: Sí, llegué, como dijiste, poquitos partidos en la última temporada, gracias a Dios pude dejar buenas impresiones, lo cual no quiere decir que me tengo que quedar con eso. Ahora, en el plano personal, tengo que seguir convirtiendo goles, y en el plano grupal de salir campeones. Creo que es sencilla la respuesta: en lo grupal campeones, en lo personal meter muchos goles, y bueno, ya después con el correr del campeonato vamos a ir mirando en qué situación estamos.
1: Agustín, ¿qué hay que hacer para poder ser campeones? Eso es prematuro, ¿no? Porque está arrancando, pero ¿qué deben de hacer comunicaciones también para no tener inconvenientes como lo hicieron la temporada pasada?
2: Bueno, yo creo que no es mucha ciencia más que trabajar, ser súper profesionales cada uno en los entrenamientos y fuera de los entrenamientos. Somos futbolistas las 24 horas, y creo que hay buenos jugadores. Si logramos estar todos en nuestro mejor nivel, vamos a estar mucho más cerca de lograr el título, y ya después, si tiramos todos para el mismo lado, si tenemos todos el mismo objetivo, vamos a estar cerca, si Dios quiere, y ojalá que esa cercanía se termine coronando con el título.
1: Por supuesto, contanos ya cómo se preparan también para este duelo ante Suchitepéquez, que será el domingo allá en el Carlos Salazar Hijo, ante un recién ascendido a la máxima categoría.
2: Creo que de la mejor forma que cada uno de nosotros puede. Quizás un poco repetitiva la respuesta, pero es siempre entrenarnos de la mejor manera, tomar todos los partidos con responsabilidad, sin importar cuál fue la división en la cual jugó el otro equipo la temporada anterior, porque a fin de cuentas estamos todos en la misma categoría, comenzamos todos de cero a partir del próximo fin de semana, y buscar ganar. Todos los puntos que consigamos nos van a acercar al objetivo.
1: Por último, tu mensaje para la gente también, para que ya pueda adquirir los nuevos uniformes que han sido presentados este día.
2: Bueno, primero siempre agradecer por el apoyo de la afición crema, eso es estupendo, en todo momento apoyan. Entonces, comenzando ahora desde cero, con un nuevo uniforme que realmente está muy lindo, y nosotros teniendo que devolverles dentro de la cancha ese apoyo, y también con buenos resultados acercándolos más al estadio, creo que haremos una buena unión y conseguiremos buenas cosas.

0: Agustín Buletich. Cagoles, Buletich. Cagoles. Le llevaron a DeWinder Bradley, a Nelson Iván García. Se quedó Duarte. Estoy buscando gente por fuera. ¿Quién más? ¿Quién más? Llevaron al Bla, pero él es por dentro, ¿no? Él juega como interior, ese muchacho debe correr más. Bueno, a ver cómo arma su equipo el Fantasma Figueroa. Recuerden que ellos juegan solitos el domingo a las 17 horas en el estadio Carlos Salazar Hijo, allá en Mazatenango. Es un bonito viaje, como para hacer un bonito viaje. La hora, el tema es el regreso. Si tienen que trabajar el lunes, se les complica, pero si no tienen que hacerlo, pues vayan a dar una vuelta. Bueno, ¿qué más del equipo de comunicaciones? Buletich con el tema este de que no va a viajar. Lo de Marco Domínguez, el Pitbull, que el técnico no lo quiere arriesgar para este partido, le quiere dar unos días más. Y veremos en la convocatoria si al final se lo... O sea, el que se lo lleve no quiere decir que lo vaya a poner a jugar de entrada. Se lo va a llevar si hay necesidad, que juegue algunos minutos, pero al menos de entrada no lo tiene contemplado. Y a este muchacho Nicolás, el central por izquierda, Nicolás Oliveira, me dice que está bajando de peso, pero todavía no está en el peso ideal. Cosa que nunca voy a entender, gente. Nunca voy a entender. Nunca. Pero bueno, ahí está. Uno de los fichajes de una posición tan importante como la tiene el equipo de comunicaciones. Tan importante. El muchacho tiene que venir bien. ¡Pah! Viven de su cuerpo. Y en fin, pues eso es lo que tiene el equipo de comunicaciones como novedad. Porque hoy fue toda una novedad en la cancha principal de La Pedrera. José Manuel Contreras, otro muchacho que está bien activo, ahora trabaja en el gobierno, no sé con qué cosa, mejor no sé qué. Ayer estuvo en la premiación, hoy estuvo en la presentación de la ropa de comunicaciones. Juan Alejandro Meoño platicó con el Moyo Contreras, ahora como integrante del Club Comunicaciones, pero ya no como jugador. Pues a ver qué dice el Moyo, que también fue galardonado anoche.
1: Claro, bueno, por tu trayectoria, la Liga Avantar te hace un reconocimiento, Moyo.
2: Sí, la verdad, muy agradecido por este reconocimiento a toda la trayectoria, la verdad, pues, gracias al fútbol, gracias a Liga Avantar, a Club Comunicaciones por tantos años juntos, y pues felicitarlos por este lindo evento, ojalá se siga realizando. Creo que esto dignifica lo que es la profesión de futbolista, y también mandarle un mensaje a todos los jugadores que cuidemos y protejamos nuestra profesión para que este tipo de eventos se sigan realizando.
1: A unos días de haberse dado el partido de despedida, Moyo, ¿qué sensación queda de todo esto?
2: No, solo agradecimiento, feliz de todo lo vivido. La verdad, pues, no tengo más palabras para agradecerle a la gente por todo lo vivido el día viernes. Va a ser algo que siempre va a quedar en mi mente, en mi corazón, y el agradecimiento hacia todos.
1: ¿Qué viene en el futuro, Moyo?
2: No, pues ahora tenemos una nueva etapa de comentarista en Fox. Ahora, pues, tendré que juntarme con la gente de Club Comunicaciones también, que la puerta está abierta para poder seguir ligados al club, y vamos a ver qué es lo que más conviene a ambas partes.
1: ¿Y con los cremas qué es lo que se propone, qué es lo que tenés en mente, Moyo?
2: No, como te digo, no hemos podido hablar, la puerta está abierta, tenemos que definir en qué lugar podemos apoyarnos.
1: Bueno, Moyo, pues la mejor de la suerte.
2: Gracias.
1: Gracias.
0: Ah, bueno, pensé que se quedaba con el equipo de comunicaciones trabajando como gerente deportivo. El tema es que el Moyo y el Fantasma no se llevan. Ahora, si él es el director deportivo, tiene que establecer relación permanentemente con el técnico mientras que esté al frente del plantel profesional. Entonces, para el Moyo debe ser algo. Y hoy él, digamos que que tiene cómo distraerse, tiene cómo generar ingresos. Entonces, estando él, Figueroa, al frente, mejor va por aquí. Se va a quedar entonces como parte del grupo de comentaristas de esta nueva cadena. Está bien, José Manuel Contreras, hay que aprovecharlo. Esto es lo que tiene el Moyo. Me acaban de escribir y yo les agradezco muchísimo. Me dicen que Camacho está para jugar. Camacho está para jugar. Y yo me fijo más en Camacho que en Folgar, porque Camacho jugó más el torneo clausura. Cuando los perros ladraban y mordían, pues apareció Camacho pidiendo la pelota. Agarraba el balón, jugaba. Lamentablemente lo forzaron mucho, jugó muy constantemente. Más esa tensión, más esa presión hizo que el hombre se contracturara, ¿no? Se contracturara, pero ahí está. Está para jugar, me dicen. Camacho. Yo no voy a entender, por ejemplo, a Vini. No lo voy a entender. Primero, no entiendo que esté al frente de la selección 20, para empezar. Y luego que deje futbolistas que tienen minutos en Liga Nacional. Y él mismo se contradice, porque dice, no, son muchos los jugadores que tienen. Y deja uno afuera. Si no le gusta, ya es otra cosa. Pero tampoco es de que diga que no hay, porque sí hay jugadores que han acumulado minutos en la Liga Nacional. Bueno, este es de los nuevos rostros del equipo de comunicaciones. Jonathan Moncada. Esto nosotros lo dimos a conocer en exclusiva hace rato, ¿no? Jonathan Moncada, el nicaragüense. Es rapidito, es el que le pone dinámica en el mediocampo, sabe llegar. Es llegador, con pelota, sin pelota, trabaja por dentro, le puede echar una mano allí a Domínguez, se juega ahí, a Karel Espino, por ejemplo, que está para jugar, Moncada. Pues aquí está el nicaragüense, a ver qué nos comenta este volante centroamericano.
3: Moncada, qué gusto poderte saludar, bienvenido al fútbol de Guatemala, comentanos por favor cómo te ha recibido el grupo.
4: Nada, primero que nada, darle la gracia a Dios, ¿verdad? Y a vos en especial de la oportunidad que da. Nada, me encontré un grupo bastante bien, bastante unido, me recibieron bien. Creo que es importante, ¿verdad? La unidad del grupo y es lo que se está formando.
3: Comunicaciones es un equipo importante en Guatemala. ¿Cómo están las aspiraciones para este torneo?
4: Sí, eso ya lo tenía claro, que es un equipo importante, el más grande acá del país. La verdad que las aspiraciones siempre van a ser campeón, es lo importante, ¿verdad? Si salís campeón, salís primero, va a Conca Champions, que es la Copa Centroamericana, y esas son las aspiraciones para este torneo.
3: ¿Cómo ha sido adaptarse al grupo? Porque ya te conocía el profe previamente en el paso de Nicaragua.
4: Sí, la verdad que el grupo me adapté bastante bien al inicio, ¿verdad? Hay bastantes jugadores nuevos, entonces es un grupo nuevo, por así decirlo, que todos debemos acoplarnos. Son jugadores que no nos conocíamos, hay varios jugadores que no nos conocíamos y creo que va a ser importante eso, ¿verdad? Irnos acoplando.
3: Perfecto. Si le pudieras decir a la afición guatemalteca, ¿cómo es tu forma de jugar? ¿En qué posición te desenvolves?
4: Me juego de medio campo, ¿verdad? Y lo que pueden esperar de mí es un jugador de mucha humildad, de perseverancia, de que va a dejar todo en la cancha, va a correr, va a luchar y no dar un balón por perdido y nada, siempre con esa ilusión de ir en los primeros lugares y ser campeón.
0: Mi compañero Alejandro Gramajo se fue a dar una vuelta por la Pedrera y sacó este material del equipo de comunicaciones. Muy bien, dejamos a los cremas, dejamos al equipo de comunicaciones. Vamos con quién, a ver, vamos con el equipo. A ver, quiero hablar de San Pedro, gente, quiero hablar de San Pedro. San Pedro, San Marcos, el equipo de los gallos. Publicaron ayer una nota, gente, en sus cuentas oficiales. Ayer lo hicieron, porque nosotros ayer por la tarde dijimos que el equipo tenía para entrenar por la tarde y que el alcalde de la cabecera departamental de San Marcos les había dado un lugar para entrenar, pero que ayer cuando quisieron ingresar tenía candado. Al final no supe, porque tenía que entrar al aire, no supe qué fue lo que pasó, pero se entrenaron. El equipo de San Pedro se entrenó. A raíz de esto, publicaron el siguiente texto. Un gesto que fortalece a nuestro fútbol. El Club Deportivo San Pedro expresa su más sincero agradecimiento al alcalde municipal Otto Castillo por brindarnos las instalaciones del campo Justo Rufino Barrios en la colonia, permitiendo que nuestro plantel realizara sus entrenamientos en las mejores condiciones. De igual manera, extendemos un agradecimiento especial al licenciado Amílcar López por las gestiones realizadas para que este apoyo fuera posible. Agradecemos profundamente esta muestra de hermandad, buena voluntad con el deporte, acciones que fortalecen a nuestro representativo. Junta Directiva, esto es lo que publica la gente de San Pedro. Nosotros dimos a conocer ayer en exclusiva que lo dieron de baja a Saúl Espinosa. No sé cómo vayan a quedar con él, porque firmaron contrato. Él firmó contrato. Entonces, preguntando las razones por las cuales se fue el panameño, que venía de ser el menos vencido de su país, de Panamá. Aunque usted no lo crea, Saúl Espinosa, portero panameño, ya no es más jugador del equipo de Deportivo San Pedro. Este panameño de 24 años, que arregló por la temporada 2026-2027, llega del equipo de Unión Coclé FC de Panamá y ya se fue. Pero las razones, ya ayer les platiqué, cuando les di esta información, fue el lunes, que este muchacho en la presentación del equipo de Aguacatán cometió errores, pero no hice la pretemporada, pero me dicen que en los partidos anteriores también se mandó una que otra. Entonces ya no le tenían confianza y fue una decisión que tomó junta directiva del equipo de los Gallos. Por eso Saúl Espinosa ya no pertenece a la institución de San Pedro. El equipo de San Pedro se está entrenando. Se entrenó y ahora está en recuperación. Todos metidos en una piscina. Allí están recuperando al plantel profesional. Y lo que se tiene planificado es que mañana, si la obra la entregan en tiempo y forma, el equipo haga su primer, y como van las cosas, único entrenamiento antes de enfrentar al equipo de Shela. El marcaje de la cancha municipal San Pedrana ya prácticamente la están culminando. Sí, ya esparcieron la arena, también el caucho, a marchas forzadas, y ojalá que no les llueva. Esperemos de todo corazón que no les llueva, porque entonces la arena se va a esparcir, pero no como debe de ser. Técnicamente esto se tiene que esparcir de cierta manera, lo mismo que el caucho, y si llueve, eso sí retrasaría muchísimo la entrega de la obra. Muchísimo, quiero decir, en cuestión de horas, y no estaría para el partido del sábado. Ojalá me haya expresado correctamente. Entonces, con esto, estoy hablando de que no me diga que la cancha la van a tener, gente. La van a tener. Vean. Digamos que la entregan bien y la cancha está para jugar y los futbolistas dicen, bueno, el bote de la pelota, ahí la vamos conociendo, ahí la vamos caminando, la vamos corriendo, la cancha está bien. Está bien. Se ahorraron 60 mil, al menos eso es lo que le dijeron los dirigentes al grupo de jugadores. Se ahorraron 60 mil quetzales de alquiler del Marquesa de la Ensenada. eso se lo ahorraron. O sea que, como están en eso de acopio de dinero para pagar la primera cuota de este grupo, necesitan su estadio. Así que ya están en esto del marcaje, es la recta final de la cancha, gente, y todo parece indicar que mañana, que será la revisión del Estadio Municipal San Pedrano, va a pasar la revisión. La fibra óptica, voy a preguntar en un ratito, porque estaban en recuperación y no, y estaban platicando entre ellos, entonces no me pudieron responder si la fibra óptica ya está para la transmisión de ese partido. Si ya está, señores, pasa la revisión y no hay ningún problema para el partido entre San Pedro y el equipo de Xelajú, Mario Camposeco. Si esto pasa, la empresa que se hizo cargo, que ganó la licitación, va a ganar una reputación tremenda. Y eso que es la sede de esta empresa está en Xela. ¿Qué le parece? Está en Quetzaltenango. ¿Qué más? Lo del arquero todavía no lo tienen decidido. No lo tienen decidido. Entonces, ¿quién tapa el sábado? ¿Quién tapa? Es la gran pregunta que tenemos. País, tengo que ir al corte. Voy a la pausa. Regresamos.

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10: Hola, soy Keila Castillo. En los próximos segundos te presentamos los hechos más importantes que marcan la agenda de hoy.
11: Les saluda Alexis Ponce.
10: Autoridades piden mantener las medidas contra el sarampión. El sarampión en centros educativos ha disminuido respecto a meses anteriores, debido a la coordinación entre los ministerios de Salud y Educación. El viceministro Francisco Cabrera explicó que Salud ha intervenido cada vez que se reportan casos masivos, aunque estos han sido pocos. Pese a la mejora, el problema persiste en la sociedad en general.
11: Estados Unidos prepara una nueva ronda de aranceles. El representante de comercio de Estados Unidos, Jameson Greer, anunció que el gobierno de Donald Trump prepara nuevos aranceles para decenas de países. Se investigan productos de 60 naciones por trabajo forzoso. Trump impuso además un arancel del 50% a productos de Canadá, con excepción de la energía por el humo de los incendios forestales.
10: Vini presenta la lista definitiva para el premundial Sub-20. El técnico Sebastián Vini convocó a 21 jugadores de la selección Sub-20 para el campeonato de CONCACAF en México, que otorga cupos al Mundial Sub-20 de la FIFA. Guatemala busca su tercera clasificación mundialista y enfrentará en el Grupo B a México, Costa Rica y Antigua y Barbuda. Marvin Ávila, de Sao Paulo, es una de las figuras claves del equipo.
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0: Cobán Imperial. Han trabajado la cancha. Está bastante bonita. Le pasaron ese rodo. Dejaron a una pulgada la grama. Pese que el equipo no juega de local. No juega de local. Juega en Malacatán. Pero han aprovechado el tiempo, la lluvia, también la hidratación que le aplicaron al terreno de juego. Quieren que esté en mejores condiciones que ya ganancia, la realidad, porque en el torneo pasado el terreno de juego sí estuvo por debajo de lo esperado. Llovió mucho, el mantenimiento no fue el adecuado, no daba tiempo tampoco por la frecuencia de los partidos, en fin. Pero está bonita. La cancha está bastante bonita. Está bien hidratada, verde. El Estadio Verapaz. Bueno, este tema que se le juntó el que se va y el que viene a Ramiro Cepeda. Acosta, yo el otro día vi imágenes, acciones de juego en un entrenamiento. Como es grandote Acosta, yo realmente no lo vi. O sea, él es grande, pesado, pero yo no lo vi tan pasado. O sea, estamos hablando de 10 libras, estamos hablando de 10 kilos, estamos hablando de como de 23 libras. 23, imagínense, es mucho. O sea, para un futbolista subir 23 libras es mucho. Pero yo no lo vi tan pesado. O sea, lo seguían a él, lo abrían la toma. No lo vi tan pesado. A mí me parece que está más involucrado el gusto del técnico. Sí, está más involucrado eso que otra cosa. Él se decantó por Torres. Capitán mucho tiempo del equipo de Municipal. Ramiro Cepeda, en la siguiente nota, explica esto, ¿no? ¿Por qué Darwin Torres apareció en los entrenamientos del equipo de Cobán Imperial, pese a que todavía el paraguayo también se entrenó? Aquí está Ramiro Cepeda, técnico del equipo de Cobán Imperial.
1: Bien, la verdad, con mucho entusiasmo. El equipo se va. Arrancamos la sexta semana de trabajo con muchísima actitud, con un pensamiento muy positivo. Es un grupo extremadamente profesional y nada, expectativa alta, esperando que nuestro comienzo sea como queremos.
2: Profe, pues hemos visto pues que se ha venido trabajando arduamente con el equipo. Hemos observado también la llegada de un nuevo jugador. ¿Cómo se maneja esa vinculación, profe?
1: Sí, la verdad que se ha trabajado muy fuerte, así como vos decís. Se ha hecho una pretemporada muy intensa, con mucho volumen de trabajo, ¿no? En todos los sentidos, aspecto físico, técnico, táctico. Hemos hecho mucho hincapié también en pelota parada, así que creo que todos los detalles los terminamos mañana de pulir para ya estar todo listo. Y después sí, se sumó Darwin Torres, central, con mucho liderazgo, ¿no? Campeón hace un par de meses atrás y capitán de Municipal, así que creemos que nos va a venir a aportar desde su experiencia, desde el liderazgo, mucho al equipo.
2: Profe, ¿él ya podrá contar para este próximo partido el día sábado o se espera todavía algún arreglo de contrato?
1: Nosotros creemos que sí va a estar inscrito, por lo menos, ¿no? Que pueda viajar. Después el tema futbolístico, vamos a ver, porque viajó desde ayer a la mañana temprano, llegó a Cobán hoy a las 8, es un viaje extremadamente largo. Mañana hacemos otro viaje extremadamente largo a Malacatán, entonces hay que ver un poquito el tema físico, ¿no?
2: Bueno, profe, vimos por ahí también la ausencia de Yanderson Pereira en los entrenos del día de hoy. ¿Cómo se puede inscribir esa? ¿Estará Yanderson el día sábado o no?
1: Tuvo un golpe hace una semana en uno de sus tobillos, entonces vemos. Entonces estamos esperando ahí su recuperación. Está con muchas ganas de jugar, así que tratamos de cuidarlo un poquito para que esté bien. Pero sobre todo es eso. Hay momentos donde el trabajo es más de recuperación que de trabajo en sí, así que en eso estamos confiando.
2: Bueno, ¿alguna baja para este sábado, profe, o para el plantel completo?
1: Tenemos la baja de Luis Pedro Rosas, ¿no? Que tuvo un problema muscular, 2 o 3 semanas más va a estar de baja. Delphi ha venido mejorando en el tema físico, creemos que va a estar. Tenemos dudas con Moreira, ¿no? Michael Moreira anda con una contractura en el aductor, por eso hoy no entrenó. Hicimos todo trabajo de gimnasio y recuperación, así que esperar a ver cómo llega el sábado.
2: Bueno, profe, para finalizar esta entrevista con el tema de jugadores, ¿hay posible llegar algún otro jugador o aquí se cierran las casillas?
1: No, sí necesitamos fortalecer, tenemos un muy buen equipo, pero creo que necesitamos un plantel un poquito más grande. Tenemos en eso muchas charlas con la directiva, muy buena predisposición, solo se están viendo algunas cosas como para poder fortalecer el plantel, ¿no? La idea es tener por lo menos tres elementos más.
2: ¿Dónde se tendría ese fortalecimiento del equipo, profe?
1: Media cancha y adelante.
2: Bueno, profe, el mensaje final para la afición que pues siempre está al pendiente del equipo.
1: Que arrancamos un camino juntos, ¿no? A partir de ahora, todos somos Cobán, todos usamos el mismo escudo, así que a meterle con todo, muy positivos, a apoyar, que esto tiene que llegar a buen puerto, hacer un buen torneo, clasificar, pelear arriba, todo. Dependemos de todo, no es solamente de un grupo, no depende de la directiva, no depende de los jugadores ni del cuerpo técnico, depende de todo lo que representamos al club, de todos los que los fines de semana se ponen la camisa con este escudo de Cobán, así que esperar que todos estemos unidos, muy positivos y con mucha fe de lo que se viene.

Allí explicó Ramiro Cepeda el tema de Darwin y también lo que ha hecho en estas semanas. Ojalá que le vaya bien al equipo cobanero. Sí, están extrañando algunos patrocinadores que no renovaron y entienden y mucho la situación de su líder institucional. En el caso de Patricio Quintero, que tratan de molestarlo lo menos posible a Patricio. El equipo de Cobán Imperial sale hoy a las 10 de la noche, sale rumbo a la costa del país, se va a tomar la decisión, lo del Vladi Aldana. Los servicios médicos, por el largo viaje, recomendaron que no lo hiciera, pero por el plantel tan corto, estamos hablando que Ramiro quiere que viaje. Y sin duda va a viajar. A ver, quiero confirmar esto. A ver. Sí, hoy a las 10 de la noche sale. Sí, hoy jueves 10. Bueno. País en esta tarde de jueves. Me tengo que ir. Para irme en esta tardecita. En el equipo de Misco. Atención, chicharroneros. Atención, país. Los jugadores del plantel profesional, los que continúan de la temporada pasada, sobre todo el clausura, recibieron un mes, les han pagado un mes. Los jugadores le tienen una fe al presidente, no hablan mal de él, no critican nada, no, le tienen una fe, gente, tremenda. Sí, debe ser buen jefe, sí. Sí, debe ser buen jefe, Neto Brand. Pues atención, les pagaron un mes. Quedan pendientes dos, pero los jugadores dicen, estamos totalmente seguros, porque así lo prometieron, que esos dos meses los pagan de una. Dos meses juntos. Por eso los jugadores están únicamente esperando el debut en ambos flancos, en la Liga Nacional y en la Copa Centroamericana. Para irme en esta tardecita.

en San Pedro. ¡Atención, sanpedranos! ¡Atención, gente de fútbol! No da tiempo para contratar al nuevo arquero extranjero. Así es pues que de los dos guardametas nacionales, Vander Cruz, que continúa, y se recordarán ustedes de Ricardo Méndez, yo lo recuerdo con el equipo de Siquinalá a Ricardo Méndez, pues de ellos dos sale. Pero atención, gallos, todo parece indicar que Ricardo Méndez será quien debute en Liga Nacional junto a la institución sanpedrana el sábado frente al equipo de Xelajú Mario Camposeco. Atención, gallos, atención, gente de fútbol. El cuerpo técnico ya presentó tres nombres de candidatos. Uno se convertirá en el nuevo arquero del equipo sanpedrano. No lo sé. Las únicas pistas que me dieron, ninguno ha jugado en la Liga Nacional. El que más le gusta al cuerpo técnico es un uruguayo, es el candidato número uno. Y hay dos paraguayos. Las nacionalidades, uno de ellos será el nuevo arquero del equipo de San Pedro. Para irme en esta tardecita, en el equipo de Cobán Imperial. Atención, alta verapacenses. Atención, país. Reunión hoy de junta directiva. Tocaron el tema de salir a buscar patrocinadores. Hoy el presupuesto está al límite. Se fueron algunos patrocinadores y entonces quieren reforzar el plantel porque esa es la idea. Y entonces la misión de cada quien es salir al mercado y buscar quien quiera aportar económicamente en el equipo de Cobán Imperial, porque lo que menos quieren es molestar en estos momentos que está en pleno tratamiento su presidente, el líder de la institución cobanera, Patricio Quinteros. Van, claro que van a buscar, según se lo propusieron hoy. Atención, cobaneros. Atención, país. Darwin Torres ya firmó contrato con la institución. De hecho, el futbolista uruguayo es parte de la delegación cobanera que sale hoy por la noche a las 22 rumbo a Malacatán para disputar su partido frente al equipo de los Toros. Todavía no tiene el carné, pero ya adelantaron y mañana seguramente lo van a extender. ¿Qué pasa? ¿Qué pasa con el futbolista Marcos Acosta? Llegaron a un acuerdo. El hombre ha aceptado tres salarios. Se le va a pagar tres cuotas al central paraguayo. Para irme en esta tardecita.

Nacionales guatemaltecos. Esto es una gran novedad, sí, es una gran novedad. Atención, agremiados. A falta que se los notifiquen oficialmente, van a gozar de beneficios. Sí, de más beneficios. Seguro de accidentes. Seguro de accidentes. Y el otro beneficio, consultas médicas para ustedes y su familia. ¡Qué cosa buena! De eso se trata. De que el futbolista tenga más facilidades, comodidades, seguridades para poder desempeñarse. Bien, bien. Asociación o sindicato, bien, así es como se hace. Y debo decir que hay en esta asociación hay 5 jugadores que han solicitado la intervención del departamento legal de la asociación para iniciar el proceso de demanda. Uno de ellos, Luis Pedro Molina Bruni, porque el equipo de Guastatoya todavía le debe y va a iniciar este proceso para recuperar los salarios vencidos. Otros equipos son de la primera división: Chichicasteco y Aguacatán. País, en esta tarde de jueves, me tengo que ir. Para irme en esta tardecita, en el equipo de Municipal. Se ha movido Municipal. Sí, se ha movido. Atención, rojos. Atención, gente de fútbol. Totalmente habilitado para debutar con la institución carmesí. Eric Japa. Su CTI ya está en el país. Y el futbolista dominicano, si así lo decide el técnico Mario Francisco, debuta mañana frente al equipo misqueño o lo aguanta para el partido contra Cartaginés, que dicho sea de paso, llega a nuestro país el próximo martes. Me voy. Gracias por haber estado con nosotros esta tarde aquí en Gente de Fútbol. Nos reencontramos mañana en punto de las 14. Se quedan con el gato, se quedan con Keila. Ya viene el sorteo de la Nation League. Ellos lo llevan en un ratito. Mañana nos reencontramos a las 14. 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
4: Son las 17:09. Gracias a usted por acompañarnos en esta tercera emisión de La Red. Hoy tenemos una emisión especial muy interesante porque vamos a conocer cómo quedan los grupos de la CONCACAF Nations League, que vamos a conocer en pocos instantes. De hecho, el proceso, la ceremonia ya ha iniciado. Ahora vamos a conocer quiénes son los grupos que van a cada uno de los bombos. Pero antes de que ocurra todo eso, nosotros le damos la bienvenida a esta tercera de La Red. Soy Keila Castillo, me acompaña Maynor Barrios.
5: ¿Qué tal, Keila? ¿Cómo estás? Qué gusto saludarte. Un abrazo para ti y para toda la gente de La Red 106.1. Atención, porque en este momento ha arrancado ya el sorteo de la Nations League de la CONCACAF, la Liga de Naciones de la CONCACAF, en donde Guatemala, que está ubicada en la Liga A, va a conocer a sus rivales. ¿En qué grupo le va a tocar? Si es en el grupo A o en el B. En este momento se está dando la explicación específicamente de cómo se va a llevar a cabo el sorteo. La Liga A tendrá dos grupos, el A y B, con 6 selecciones cada uno de estos grupos. En cuartos de final ya están las 4 selecciones mejor ubicadas en el ranking: Estados Unidos, Canadá, México y Panamá. Estas selecciones esperarán rivales en esta instancia. ¿Cómo van a llegar estos rivales? Precisamente los dos ganadores del grupo A y los dos ganadores del grupo B para enfrentar a aquellas 4 selecciones que ya están esperando turno. Luego, también hay que entender que esta Nations League da clasificación para la Copa Oro, pero los dos peores equipos de cada uno de los grupos descienden a la Liga B.
4: Ah, bueno, y otra cosa es que esto también nos puede dar puntos en el ranking FIFA, que por cierto hoy Guatemala ha bajado en la clasificación y que podría volver a subir en todo caso se logre. Dentro del grupo A, pues lo veíamos, Guatemala con Costa Rica, con Canadá, y ¿por qué estas cuatro selecciones mencionadas, Maynor, ya están clasificadas? ¿Por qué Estados Unidos, por qué Canadá, por qué México y por qué Panamá? Porque precisamente son las selecciones que llegan al Mundial y que dentro del ranking FIFA pues están mejor posicionados. Así que por eso es que estas cuatro selecciones que forman parte de estos grupos que ya han avanzado y que realmente no tendrían que buscar un puesto.
5: Son 41 selecciones las que van a conocer su destino en esta copa, en este torneo. Hay que recordar que poco a poco han ido también algunas ascendiendo y descendiendo de categoría. Por ejemplo, en la Liga A, Curazao, El Salvador, Haití y República Dominicana ascendieron en la edición pasada de la B a la A, y entonces por eso están ubicadas en el grupo o en el sector en donde Guatemala también se ubica.
4: Entonces, eso es lo que estamos esperando, un torneo que se estructura mediante un sistema de ligas con ascensos y descensos, que era lo que les estábamos comentando. Aquí en la Liga A, pues ya lo mencionaba Maynor, se reúnen selecciones de mayor nivel, los mejores clasificados avanzan a una fase final para coronar al campeón del torneo. En la Liga B y en la Liga C, pues se agrupa el resto de equipos según su nivel y los ganadores de grupos compiten para ascender a las mejores o a la liga superior. Así que estamos a la espera de lo que pueda ocurrir. No tenemos todavía conocimiento de quiénes son los que avanzan a la a cada uno de los bombos, cómo quedarán estas llaves, Guatemala con quién se va a enfrentar, que la verdad pues bastante interesante. El Salvador, Guatemala, Haití, Honduras, Jamaica, Martinica, México, Nicaragua, Panamá, Surinam, Trinidad y Tobago, Estados Unidos, República Dominicana, Curazao, Costa Rica y Canadá están en la Liga A. ¿Quiénes están en la Liga B? Barbados, Belice, Bermudas, Bonaire, pues las Islas Caimán y otra serie de islas que forman parte del Grupo B y bueno, también el Grupo C. O sea que Guatemala, pues por lo menos, ¿por qué no decirlo?, está en el Grupo A, que es un buen grupo, pero también está a la espera de el tipo de enfrentamientos que le tocará con otras naciones.
5: Sí, Guatemala, para que vayamos entendiendo los bombos, el bombo 1 de la Liga A es están ubicadas las selecciones de Costa Rica y Honduras, en el bombo 2, Jamaica, Haití, en el bombo 3, Guatemala, Trinidad y Tobago, en el 4, Curazao, Surinam, en el 5 está Martinica y Nicaragua, y en el bombo 6 está El Salvador y República Dominicana.
4: Que estos ya están clasificados de esta manera en estos bombos porque es como se tienen que dividir. Dos naciones del Grupo A ya están específicos en este tipo de bombos y ahora se va a conocer quiénes de la Liga B y de la Liga C son los que estarán en los respectivos bombos. Vamos a tratar de escuchar.
0: Figuras del fútbol de CONCACAF. Recibamos al panameño Jaime Penedo, uno de los arqueros más exitosos en la historia de CONCACAF.
5: En este momento Jaime Penedo, que tiene muchos y gratos recuerdos en el fútbol guatemalteco y sobre todo la afición escarlata lo recuerda con mucho cariño, ha sido llamado como representante de Panamá para sacar uno de los bombos, precisamente lo han ubicado en este instante frente al bombo 4.
4: Bueno, ya vamos a poder escuchar.
0: Tiene el Nations League.
6: Ha sido internacional y te has dado cuenta además del impacto en el desarrollo de las selecciones nacionales que ha tenido la Nations League en la región. ¿Cómo lo dimensionas?
7: No, es un gran torneo. Definitivamente es un torneo que te permite mantener esa competitividad dentro del área y eso al final es lo que te hace crecer como equipo.
8: A big tournament that definitely allows you to keep that competitive edge and of course.
0: Un gran torneo que puedes desarrollar y ser un equipo muy grande en la región. También nos acompaña el internacional de Turks y Caicos, Billy Forbes, máximo goleador histórico de su selección y uno de los futbolistas.
4: Ustedes se preguntarán, ¿y por qué se hace una interpretación en inglés y una en español? Porque nosotros, bueno, aunque es CONCACAF, hay países de la región que hablan el idioma inglés, como Jamaica, por ejemplo. Y recordemos que son selecciones que también están incluidas como otras naciones. Así que por eso es que se habla en español y en inglés esta transmisión.
9: And also it gave a platform to young players to come out and showcase themselves, not only in the Caribbean.
0: Esta competencia da una plataforma muy grande para todos los jugadores de CONCACAF. Jaime y Billy, muchas gracias por acompañarnos. Y ahora sí, estamos listos para dar inicio al sorteo oficial de la CONCACAF Nations League. Pedro, todo tuyo.
10: Thank you, Mariah. So we'll start with League C. So we'll begin going through the pots. Billy, you will be.
0: Comenzaremos con la Liga C, en la que Billy nos ayudará.
10: We'll start with pot one.
0: Tenemos bombo 1. Tenemos 3 equipos. Bombo 2.
4: En el bombo 1, Montserrat, San Martín
0: Billy
4: y Antigua y Barbudas.
0: Aquí.
4: Y en el bombo 2 está Aruba, Bahamas. Y ahora vamos a conocer el bombo 3. Está Islas Británicas, Anguila e Islas Vírgenes. Vamos a conocer.
0: La primera vez, el primer bombo. Esto irá a grupo A, posición 1.
11: Three groups of three. Montserrat were relegated from League.
0: Montserrat regresa a la Liga C tras descender de la Liga B. Ha ganado 10 partidos desde el inicio del torneo. Tenemos muchos factos.
4: Se está haciendo el sorteo. Montserrat ya ha quedado en el grupo A. Ahora sale Antigua y Barbuda.
0: Antigua y Barbuda. Antigua y Barbuda disputa la Liga C tras descender de la Liga B. Ha conseguido 10 victorias.
11: Right.
0: Billy, el último del bombo 1. Y eso va a concluir los primeros tres grupos. Y este irá en el grupo C. Saint Martin disputa la Liga C tras descender de la Liga B. Tiene récord ganador en las Nations League. Bueno, vamos al bombo 2. Este irá al segundo posición de grupo A.
5: Bueno, en este momento se está dando precisamente el sorteo, la ubicación de cada uno de los grupos de la Liga C. La Liga C, que tiene tres grupos, cada uno de esos grupos tiene tres selecciones. Después vendrá el sorteo de la Liga B para desembocar en la Liga A, en donde está ubicada la selección guatemalteca. Así es que, pues, haremos una pausa en el sorteo, damos pie a las noticias y cuando lleguemos a la Liga A le vamos a informar cómo se da el camino de la selección guatemalteca.
4: Que es súper importante que usted lo conozca. Nosotros estamos muy atentos, le anticipábamos qué es lo que se va a venir. De hecho, ya ha empezado el sorteo y nada más para que usted tenga conocimiento de que ahora mismo es que se está llevando a cabo el bombo en el que Guatemala se va a enfrentar contra otras selecciones. Aún no está disponible porque ahorita estamos viendo la Liga C y apenas están sacando a los integrantes del grupo A en el primero de los bombos, así que más adelante pues le vamos a tener la actualización de lo que se viene. 29 goles. Son las 17 horas con 19 minutos. Es momento de conocer información del tránsito.
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4: Vamos ahora a conectarnos con Henry Quevedo desde Villanueva. Información, actualización que él tiene para compartirnos.
12: Tengan todos muy buenas tardes. La Policía Municipal de Tránsito de Villanueva le actualiza las novedades en la movilidad vehicular para esta tarde de jueves. Nos encontramos en el sector de Villalobos 1, específicamente en la 21 calle y quinta avenida de la zona 12, donde los bomberos municipales confirmaron el deceso de una persona que aparentemente murió por causas naturales. En estos dos momentos el Ministerio Público se hace presente para las diligencias correspondientes, pero esto está generando tránsito lento para las personas que transitan por el sector. Todo esto debido a la curiosidad de los pilotos que disminuyen la velocidad. Este acumulamiento de tránsito ya nos afecta hasta los alrededores del semáforo de Villalobos 2. Por favor, tómelo muy en cuenta. Asimismo, le informamos que en el sector de la subida de Villalobos, los bomberos municipales atendieron un conato de incendio en un autobús, donde afortunadamente todo quedó en un susto, ya que el conato de incendio se logró controlar por medio de un extinguidor y las personas que se conducían en este autobús fueron trasladadas a otro. Mientras tanto, con dirección hacia el sur, en la bajada de Villalobos, hemos atendido una colisión entre un vehículo particular y un vehículo de transporte pesado, los cuales han generado tránsito lento para las personas que buscan el sector de Villanueva. En este hecho solo se reportan daños materiales. En la subida de Villalobos se mantienen los trabajos por parte de Covial. Es muy importante que usted recuerde que tenemos trabajos en este sector y uno de los carriles se mantiene cerrado. Los trabajos han generado un poco de polvo y poca visibilidad en el sector, pero sin mayores complicaciones al momento de transitar. Aún así, hágalo con la precaución necesaria. La movilidad vehicular en la CA 9 con dirección hacia el norte se mantiene en la calzada Raúl Aguilar Batres y 52 calle. Con dirección hacia el sur tenemos habilitados los carriles reversibles y la incorporación del tránsito es bastante buena para las personas que vienen buscando el sector de Villanueva. Ciudad Real, mantenemos habilitado el reversible desde el sector de la avenida Petapa hasta la cuchilla de Ciudad Real, tránsito fluyendo de buena manera hasta el bulevar El Frutal, donde la circulación vehicular es bastante, pero sin mayores complicaciones. A pesar de los trabajos, el bulevar El Frutal no presenta ningún inconveniente en la movilidad vehicular, al igual que Bárcenas y San José, que a pesar de tener bastante afluencia de vehículos por la hora pico de la tarde, no tenemos mayores complicaciones. Trayecto que contempla el área céntrica República, tránsito lento que ingresa todos los días por la calzada Concepción hacia la Cuarta Avenida y se desplaza hacia la calle Real y también hacia la Quinta Calle buscando el Calvario. No tenemos mayores complicaciones que resaltar y lo invitamos a que se conduzca con la precaución necesaria, respetando los límites de velocidad, con la paciencia necesaria si usted viene en el acumulamiento de tránsito, y por favor, condúzcase con la precaución que se necesita al momento de transitar en el área céntrica, porque estamos apoyando centros educativos. Tenga desde ya la mejor de las tardes y un feliz regreso a casa.
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4: Se están desarrollando los procesos de cómo quedará la CONCACAF Nations League y vamos a conocer más detalles. Por favor, Minor, cuéntanos qué es lo que está pasando ahora mismo.
5: En este momento se está haciendo el sorteo de la ubicación de cada una de las selecciones de la Liga B. En el grupo A se están sacando ahorita todas las selecciones del Bombo 1. Ha quedado ubicado en la posición 1 del grupo A, Guyana. En la posición 1 del grupo B, Guadalupe. En la posición 1 del grupo C ha quedado ubicada la selección de Cuba. Y en la posición 1 del grupo D, Guayana Francesa. En este momento ya se han ubicado las cuatro selecciones del Bombo 1 y se procede a sacar a través de Jaime Penedo, el panameño, desde el Bombo 2, la selección que va a quedar ubicada en el grupo A, en la posición 2. Atención, en este momento saca el papelito y se trata de Puerto Rico. Puerto Rico acompañará a Guyana en el grupo A de la Liga B.
4: Nosotros vamos a hacer una breve pausa. En un momentito regresamos para actualizarle qué es lo que está ocurriendo, no solo con la CONCACAF Nations League, también con la información nacional. Ya volvemos. Diecisiete horas con 25 minutos. Esta es la tercera de la red. Ya volvemos.

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5: Estamos de regreso acá a través de la red, precisamente dándole seguimiento al sorteo de la Nations League de la CONCACAF. En este momento se están ubicando las selecciones en cada uno de sus grupos de la Liga B. El grupo A ya ha quedado definido, atención. La selección de Guyana, Puerto Rico, Dominica e Islas Caimán conforman el grupo A. El grupo B, Guadalupe, Bermuda, Santa Lucía y Barbados. El grupo C tiene a Cuba, a Granada, St. Kitts and Nevis. Y en este momento va a sacar precisamente la pelotita ubicada en el bombo 4 que va a colocar a la selección posición 4 del grupo C. En ese momento se muestra la pelotita y es Bonaire. Bonaire queda con Cuba, Granada y St. Kitts and Nevis. En el grupo D está Guayana Francesa, San Vicente y las Granadinas, Belice, y ahora se va a disponer precisamente a sacar esa pelotita que ubicará a la última selección, la selección que quedará y cerrará el sorteo de la Liga B. Es la última pelotita, tiene que ser San Martín, vamos a ver. En este momento se extiende el papelito y sí, San Martín queda ubicada en el grupo D. Entonces, los cuatro grupos de la Liga B, que tienen cuatro selecciones cada uno de ellos, el grupo A, Guyana, Puerto Rico, Dominica, Islas Caimán, el B, Guadalupe, Bermuda, Santa Lucía, Barbados, el C, Cuba, Granada, St. Kitts and Nevis, Bonaire, el D, Guayana Francesa, St. Kitts y las, San Vicente y las Granadinas, Belice y San Martín. Estos son los grupos, los cuatro de la Liga B.
6: Entonces estamos a la espera de lo que pueda ocurrir con la Liga A, que ya en pocos instantes vamos a conocerlo. Usted quédese en sintonía al 106.1 de la red. Aquí le estamos llevando el sorteo que se está realizando por parte de la CONCACAF Nations League. Hemos conocido los sorteos de la Liga C, de la Liga B, y ahora es momento de conocer de la Liga A. Como ya lo hemos dicho con anterioridad, son 41 naciones las que se están enfrentando, selecciones de Norteamérica, Centroamérica y el Caribe, y el objetivo principal es reemplazar los partidos amistosos por encuentros competitivos durante fechas FIFA, que por supuesto brindan puntos, ayudan al desarrollo deportivo de países de la región, además de darles un posicionamiento en el ranking FIFA.
5: En este momento Jaime Penedo saca la primera pelotita del bombo A, en donde está Costa Rica y Honduras.
7: Costa Rica.
5: Grupo A, Costa Rica. Costa Rica es en este momento la cabeza de serie del grupo A.
8: Después de alcanzar los cuartos de final en las dos últimas ediciones de la Nations League, ha participado en todas las campañas.
5: Ahora se va a ubicar la selección del grupo B.
8: Quieren comenzar un nuevo proceso con su nuevo entrenador.
9: Jaime,
8: confirmemos la posición B1.
7: Honduras.
8: Honduras. Honduras regresa después de alcanzar los cuartos de final. También comienzan un nuevo proceso con su nuevo entrenador. Y fueron la posición tercera.
5: Vamos al bombo 2, Jamaica, Haití.
8: Honduras en
5: este momento en
8: el grupo B.
5: Se va a sacar la pelotita de el grupo A. que acompañará a Costa Rica.
8: Muy buenos partidos, recuerdo esos. Vamos al bombo 2.
7: Who joins Costa Rica in pot 2? Group A, position A2.
8: Haití regresó a la Liga A tras ganar su grupo de la Liga B en la última temporada. Solo ha perdido 2 de sus 20 partidos en la Nations League.
5: Bueno, ahí está entonces, grupo A hasta el momento, Costa Rica, Haití. Ahora Jamaica, pues evidentemente le tocará la posición B2, acompañará a Honduras.
9: Jamaica.
8: B2. Jamaica llega tras clasificar a los cuartos de final.
10: Jamaica quarterfinals in 2025.
8: Fueron cuartos de final en 2024-25 y será un partido muy emocionante.
5: El bombo 3, donde está Guatemala,
8: claro,
5: atención.
8: Estuvieron juntos en la última edición.
5: En este momento se va a sacar la pelotita que acompaña el grupo A, Costa Rica, Haití. Aquí puede caer Guatemala. Atención.
8: A3.
5: Jaime Penedo.
8: Posición A3.
5: Toma la pelotita. La abre en este momento, extiende el papelito, atención, es Trinidad y Tobago. Cae al grupo A con Costa Rica y Haití. Eso quiere decir que Guatemala cae en el grupo B
8: a la Liga
5: con Honduras
8: A,
5: y Jamaica.
8: El descenso el 24-25 y ha marcado 32 goles.
9: Guatemala.
10: There you have it, Guatemala.
5: Ya el grupo B, Guatemala.
8: Regresa a la Liga A con,
6: no sé si en realidad
8: con su entrenador.
6: O los dos están muy complicados.
5: Muy difícil, sí.
6: Porque por un lado Costa Rica, Haití es bastante fuerte y Jamaica también es una selección bastante fuerte.
8: Y estarán con Jamaica y Honduras.
7: Muchas gracias, Billy.
8: Billy, ahora te toca a ti.
5: Bueno, ahora se va a definir la posición A4 del bombo 4, aquí puede ser Curazao o Surinam, que caiga al grupo A.
8: ¿Quién va a ir al grupo A, posición 4?
5: Vamos a ver, aquí puede ser Surinam o Curazao. Es Curazao.
8: Curazao regresa a la Liga A tras lograr el ascenso desde la Liga B en la temporada 2024-25.
5: Entonces eso significa que a Guatemala en el grupo B lo acompañará Surinam.
8: Y estuvieron también en este mundial. Ahora confirmamos el grupo B4, Jamaica y Guatemala. Surinam regresa tras alcanzar los cuartos de final por primera vez y también estamos haciendo un clásico en estos partidos.
5: Ahora va a la posición A5, puede ser Martinica o Nicaragua.
8: Grupo A, A5.
5: Se extiende el papelito y es Nicaragua.
8: Nicaragua regresa a la Liga A tras alcanzar los cuartos de final por primera vez en 2024-25. Ha conseguido 13 victorias en la Nations League.
5: Eso significa que Martinica será la acompañante de Guatemala en el grupo B.
8: Bombo 5. Martinica regresa tras participar en todas las ediciones de la Liga A. Irán al grupo B.
5: El último bombo, el bombo 6.
8: Bueno, ahora casi llegamos a la final. En el bombo 6. El Salvador está en ese bombo. A ver dónde estará El Salvador.
5: A 6, vamos a ver. República Dominicana cae al grupo A, es decir,
8: República Dominicana competirá por primera vez en la Liga A después de conseguir el ascenso en 2024-25. Bueno, con esto concluimos. Esto será el último del bombo 6 que irá en la posición 6 del grupo B. Ahí está, El Salvador. El Salvador, con el entrenador El Bolillo Gómez, logró el ascenso de regreso a la Liga A. Jugará con Martinique. Con esto concluyen los sorteos de las tres ligas. Pedro, repasemos.
6: Bueno, esto es lo que ha dejado este sorteo. Las tres ligas ya tienen pues a las selecciones que han sido encontradas, seleccionadas y sacadas a través de estos sorteos y por los bombos. Y vamos a dar un repaso. Además, vamos a invitar a Carlos Zacarías que se conecte con nosotros, porque si analizamos el grupo A y el grupo B, Guatemala tampoco quedó en un mal grupo, tomando en cuenta que Haití y Curazao son selecciones que han estado recientemente en el Mundial, que tienen un nivel competitivo un poquito más elevado. Es cierto, en el grupo B ha quedado Honduras, ha quedado Guatemala, Martinica, ha quedado Jamaica, ha quedado Surinam, pero tampoco está mal para Guatemala, tomando en cuenta que en el grupo A el nivel competitivo, con una Costa Rica, con una Trinidad y Tobago, con un Haití y una Curazao que vienen del Mundial 2026, la verdad que es un tampoco está mal, hay que verlo de forma positiva. Pero hola, Carlos, por favor, tus impresiones de lo que nos ha dejado este sorteo.
11: ¿Qué tal, Keila? Qué gusto poderte saludar. A Mayro, a la audiencia del 106.1. Pues sí, efectivamente, a ver, el camino pudo ser mucho más complicado. Nos quitamos rivales como Curazao, nos quitamos a la selección de Costa Rica, que históricamente nos han dejado fuera de diferentes competiciones. Recordemos que en la última edición nos enfrentamos precisamente a Costa Rica, que fue el rival a vencer, y que, pues lamentablemente, en aquella noche fatídica en el Estadio de la Sabana, Guatemala fue incapaz de poderle sacar el resultado a Costa Rica y nos terminamos quedando con las ganas de clasificar a siguiente ronda. Habrá que esperar el sorteo a nivel de partidos, porque recordemos que esto es formato suizo, es decir, son únicamente 4 enfrentamientos, a pesar de que son 6 integrantes del grupo. 2 partidos en condición de local, 2 partidos en condición de visita para selección guatemalteca, y habrá que esperar si toca doble partido ante la selección de Honduras, por ejemplo, que estaba en el bombo número 1. Uno en condición de local y uno en condición de visita, y qué rivales, a pesar de estar en el mismo grupo, pues no nos terminaremos enfrentando como sucedió en la última edición. Insisto, acá hay puntos importantes y los 2 objetivos que se le han planteado a Luis Fernando Tena. El primero, y me parece a mí de los más importantes, el no descender, el no perder la categoría. Recordemos que los primeros 2 lugares avanzan a siguiente ronda, los siguientes 2 lugares todavía tienen un playoff para clasificarse a Copa de Oro, y los últimos 2 lugares descienden a la Liga B. El objetivo es no quedar en esos últimos 2 lugares. Posterior a esto también viene el siguiente reto, que es el de pasar a siguiente ronda. Para mí, en estas instancias, ya es una obligación para Luis Fernando Tena y este grupo de futbolistas avanzar dentro de los 2 primeros y buscar ese boleto directo a Copa de Oro. Recordemos que Nations League, además de pelear la permanencia en el grupo A y pelear por el título, porque este es un torneo oficial, también es un torneo clasificatorio a Copa de Oro. Las mejores versiones del trabajo de Luis Fernando Tena se han visto en Copa de Oro. El tema es que no hemos avanzado de manera directa, sino siempre hemos jugado un playoff, por lo cual me parece que los objetivos son esos: mantenerse en la máxima categoría, entiéndase en la Liga A, y por supuesto, lograr esa clasificación a Copa de Oro de manera directa para demostrar que se ha tenido un crecimiento en la región. Veo muy parejo el tema de los rivales, sobre todo Honduras, me parece que estamos en la misma categoría, estamos en el mismo nivel, no digamos lo del Salvador, lo enfrentamos recientemente en la eliminatoria mundialista. Surinam incluso lo logramos derrotar acá en territorio guatemalteco. Acá las dudas las generan los caribeños, Jamaica y Martinica. Martinica me parece que sí somos superiores, pero Jamaica, recordemos que incluso en el proceso eliminatorio anterior compartimos grupo, no le pudimos ganar en territorio jamaiquino, ya estábamos clasificados a la fase final de la eliminatoria, entonces ese resultado no pesó. Pero si me preguntan rivales a vencer, Honduras y Jamaica son los 2 favoritos, pero dependerá de cómo nos quede el sorteo y de cómo quede armado el calendario de enfrentamientos ya una vez conocido el grupo, Keila.
6: Igual tampoco tenemos que subestimar a las selecciones, porque por muy buen nivel competitivo que nosotros tengamos y que las estadísticas nos digan que podríamos sacar el resultado, confiarnos de pronto también podría ser fatal para la selección. Y ahora, como tú lo mencionas muy bien, tanto los seleccionados de Luis Fernando Tena como el propio director técnico tendrán que ponerse la camiseta sola sí o sí y tratar de sacar el resultado porque ya no estamos. O sea, si hay una continuidad para el director técnico por el nivel competitivo y porque ya conoce al grupo, ya no es momento de ir a tientas y a ver qué sale, qué resultado. Hay que tener un muy buen parado.
11: Claro, y sobre todo pensar en los rivales de la próxima fecha FIFA en el tema de amistosos, es decir, buscar rivales que sean ad hoc, buscar rivales que tengan características similares si se quieren tener partidos de carácter amistoso, pensando en eso, en los preparativos. Sobre todo porque, hablando de Honduras, insisto, muy parejo, El Salvador muy parejo, pero las selecciones caribeñas siempre nos complican, tanto en casa como fuera de ella. Y ahí es donde me parece que tenemos que poner el foco, ahí es donde nos tenemos que concentrar, porque lamentablemente, por ejemplo, en la última eliminatoria, aquel partido contra Surinam es el que nos termina pasando factura. Igual, el tema del estadio del Trébol, lo que sucedió con la selección de Panamá. Oficial, confirmado también, Guatemala seguirá jugando sus partidos de carácter amistoso en el estadio del Trébol, por lo cual, por ahí viene también los preparativos que tendrá que tener Luis Fernando Tena, pensando en esas fechas, sobre todo el mes de septiembre, en donde se van a estar jugando la mayoría de estos enfrentamientos, buscando el poder avanzar, el poder sacar los resultados. Y sobre todo porque es un torneo importante, pero es muy corto. Son nada más 4 partidos y el margen de maniobra es bastante corto, sobre todo porque son solo 2 partidos en condición de local. Y hay equipos o hay rivales que en la combinación te pueden superar sin necesidad de enfrentarte de manera directa, por lo que hemos hablado de este famoso formato suizo, que insisto, a mí no me gusta, pero es el que CONCACAF designa y es el que nos tenemos que acoplar.
5: Carlos, según lo que sucedió en la temporada pasada, en la edición 2025-2026, pues Guatemala enfrentó 2 veces a la selección mejor ubicada. Esto nos pondría en la posibilidad de enfrentar primero acá en Guatemala a Honduras y cerrar en el último partido para definir posiciones de visita.
11: Sí, esa es la expectativa que se tiene. Mira, cuando veíamos la previa, a mí me decían, ¿qué rival no querés enfrentar? Costa Rica. Es el único que yo me quitaría. De ahí a los demás les tenemos que pelear. Y usted dirá, no, pero es que Costa Rica. Lo que pasa es que, lamentablemente, para nuestra realidad, Costa Rica nos gana estando bien o estando mal. A mí no se me olvida. Ciudad de San José, Estadio La Sabana, Costa Rica no tenía ni técnico. El director de selecciones estaba sentado en el banquillo. Guatemala llegaba con toda la expectativa y nos clavaron 3. Entonces, si hay un rival que sí me alegra haber evitado, Costa Rica. De ahí a los demás hay que pelearle, hay que hacerle la lucha, hay que plantear el partido. Insisto, yo acá el sorteo me parece que es benevolente, no es fácil porque no hay selección fácil, sobre todo cuando somos Guatemala, pero sí me parece que es un poquito más accesible en comparación con el otro. ¿Por qué? Costa Rica históricamente nos saca, Haití lamentablemente se está convirtiendo en ese rival histórico que también nos saca en la 17, en la 20, en la 20, póngale la categoría que quiera, y Curazao, que recordemos que no en el proceso anterior, en el proceso, no en este de Luis Fernando Tena, pero sí en el proceso anterior de Marín y Viatoro, también nos dejó fuera. Entonces, y lo de Trinidad y Tobago, que yo malquiero a la gente de Trinidad hablando futbolísticamente por aquella eliminatoria del 2005, pero que sí me parece que viene a la baja. Entonces, sí creo que logramos sortear o logramos evitar rivales mucho más pesados, que no tenemos buenos antecedentes con ellos, pero ojo, como dice Keila, no nos podemos dormir. La selección tiene que demostrar que está hecho. En la eliminatoria United 2026 ya se acabó. Tenemos que superar el trauma. Tenemos que olvidarnos de esa pesadilla, hinchar el pecho y demostrar que realmente ha existido un avance y no como se tiene ahorita el paradigma. Porque eso es. La percepción en estos momentos es que lo de Luis Fernando Tena es más de lo mismo. Entonces será la posibilidad de por lo menos redireccionar pensando en ese famoso crecimiento.
5: Carlos, si hacemos un ejercicio rápidamente de lo que sucedió en la temporada 24-25, para decirlo de mejor manera, y así poder representar o crear el ejercicio de lo que pueda hacer este calendario para Guatemala. Recordemos rápidamente que Guatemala en la jornada 1 de aquella ocasión enfrentó en casa a Martinica y le ganó 3-1. En la jornada 2, Guatemala enfrentó en casa otra vez, es decir, acá en Guatemala, a Costa Rica y empató 0-0. Ahí cumplió sus dos partidos
11: de local.
5: Sí. Después sigue la selección guatemalteca, visita a Guyana y le gana 3-1. Es decir, Guatemala ganó el primero en casa, empata el segundo en casa, gana el tercero en condición de visita
11: Pero íbamos bien.
5: Íbamos re bien y por eso se pensaba que se podía ganar en Costa Rica y Costa Rica nos golea 3-0. Entonces, Guatemala, repasando, primer partido de local ante Martinica.
11: Sí.
5: Segundo partido de local ante Costa Rica, la selección más fuerte. Tercer partido de visita ante Guyana y cuarto partido contra la selección más fuerte. Entonces, en aquel entonces Guatemala estaba ubicada en el grupo A con Costa Rica, Surinam, Martinica, Guadalupe y Guyana. Es decir, Guatemala no enfrentó a Surinam y tampoco enfrentó a Guadalupe. En este grupo, si lo planteamos de esa manera, estaríamos hablando que Guatemala enfrentaría dos veces a Honduras, una en Guatemala, una en Honduras, y luego tendría que enfrentar, si es así, a la selección, por ejemplo, de Surinam, en condición de local quizás, y también visitar a la selección de El Salvador, o al revés, recibir a El Salvador y visitar a Surinam. Ese podría ser el calendario de Guatemala.
11: Sí, mira, incluso la federación en estos momentos, por medio de su departamento de prensa, hace la publicación: Honduras, Jamaica, Surinam, Martinica y El Salvador, y hace la aclaración. Fase de grupos con formato suizo, lo que hemos hablado, dos grupos de seis equipos, cada selección disputa cuatro partidos, dos de local, dos de visita, en las fechas FIFA de septiembre y octubre, y los dos primeros de cada grupo avanzarán a los cuartos de final. Todavía no hay un calendario, pero va en la proyección que realiza, en este caso, Minor Barrios. Depende de la posición que se tenga en el bombo, cómo se estarán armando los cruces para poder confirmar los rivales. Hay una realidad, y es que Guatemala tendrá que enfrentarse a un equipo en doble fecha, que ha sido lo que tanto se ha criticado este formato. Porque, por ejemplo, Costa Rica nos enfrentó dos veces, pero en aquella ocasión, las islas que, entre comillas, estas dos que vos mencionaste, eran las más accesibles, no las enfrentamos. Y aún así, pues quedamos por fuera, quedamos tercer lugar por la matemática de estas elecciones.
5: Sí, recordemos que en aquel entonces Costa Rica quedó primero con 8 puntos, Surinam quedó segundo con 7, Guatemala quedó tercero con 7, pero la mejor diferencia de Surinam, +5, versus el +1 de Guatemala, los terminó clasificando a los cuartos de final, mientras que Guatemala pues quedó ahí en esa posibilidad, aunque sí accedió a la Copa Oro.
11: Sí, porque son los primeros dos lugares, avanzan al Final Four, donde ya está México, Estados Unidos, Canadá y Panamá, que son los cuatro las cuatro mejores selecciones ubicadas en el ranking de CONCACAF, y tienen la posibilidad de avanzar de manera directa a la Copa de Oro. Quienes quedan en tercero y cuarto lugar, como históricamente nos ha sucedido a nosotros, juegan ronda preliminar de Copa de Oro. Te recordarás, nos tocó transmisión en aquella ocasión contra Guyana, perdimos allá y ganamos en el Estadio La Pedrera. Entonces, si Guatemala queda tercero o cuarto, le tocará ronda previa. Y si quedamos quinto o sexto, nos toca el descenso, perder la categoría. Y pues las dos mejores selecciones ubicadas en la Liga B estarán ocupando esta posición. Como le pasó a El Salvador, que en la última edición de la Copa de Naciones, cuando inició el proceso El Bolillo, ellos estaban en la Liga B, consiguieron su ascenso a la Liga A, y curiosamente, por esos formatos tan bonitos que tiene la CONCACAF, El Salvador, a pesar de estar en una menor categoría, avanzó de manera directa a la Copa de Oro.
5: Sí, correcto. En aquella ocasión, los cuartos de final de la Liga A enfrentaban, ya estaban esperando del otro lado, Estados Unidos, Panamá, México y Canadá, las mismas cuatro selecciones que hoy están esperando a sus rivales en los cuartos de final. Enfrentaron a Estados Unidos a Jamaica, le ganó 4-2, Panamá enfrentó a Costa Rica, terminó ganándole Panamá a Costa Rica por los penales, Canadá goleó 3-0 a la selección de Surinam, y después México terminó pasando por encima de Honduras. Es decir, las semifinales se enfrentaron a Estados Unidos ante Panamá, Canadá y México, y la gran final se llevó a cabo entre México y Panamá y la terminó ganando la selección mexicana. Entonces, esto quiere decir que Guatemala, para buscar jugar los cuartos de final de esta CONCACAF Nations League, necesitaría quedar por lo menos segundo de su grupo.
11: Sí, mínimo. Eso es lo que tiene que apuntar selección guatemalteca. Primero o segundo lugar, el ideal es primero, pero también, dependiendo de la combinación de resultados, buscar acceder a la siguiente ronda.
5: como bien decís, los partidos de la fase de grupo se van a llevar a cabo en las ventanas de entre el 21 de septiembre y el 6 de octubre de este 2026. Los cuartos de final se van a jugar entre noviembre 9 y 17 del 2026 y las finales entre marzo 25 y 28 del 2027.
11: Sí, ya queda armado entonces con esto, a la espera de que CONCACAF oficialice el calendario. Esto quiere decir, si Guatemala le toca abrir en condición de local, si le toca abrir en condición de visita, y pues quién será el rival al cual nos tendremos que enfrentar en dos ocasiones, si será la selección de Honduras, que es lo que se proyecta, o bien la selección de Jamaica. Así es que a la espera, pero este es el camino, insisto, en teoría accesible, pero en el campo hay que demostrarlo. Y en el campo es donde se tienen que sacar los resultados, y ese será el próximo reto para Luis Fernando Tena, tanto en el mes de septiembre como en el mes de octubre.
6: Así que si ustedes habían pensado que la adrenalina por el deporte rey ya se había acabado, no, volvemos a tener este aliento, esta esperanza con el fútbol guatemalteco y con lo que nos depara con la CONCACAF Nation League. Vamos a hacer una breve pausa rapidísima y regresamos con más información en esta tercera emisión de La Red Noticias. Ya volvemos.

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9: Pues bueno, Guatemala ya conoce su destino, el rumbo, el camino que tendrá que recorrer de cara a esta competencia nueva en donde tendrá participación oficial a partir de septiembre de este 2026, la CONCACAF Nations League. Guatemala ha quedado ubicada en el grupo B con Honduras, Jamaica, Surinam, Martinica y El Salvador. La fase de grupos de este torneo se va a llevar a cabo entre las fechas FIFA de septiembre 21 y octubre 6 del 2026. Si Guatemala queda primero o segundo de su grupo, va a acceder a los cuartos de final que se jugarán en noviembre del 9 al 17 de este mismo 2026. Si logra superar esa instancia, ya clasificada a la Copa Oro de la siguiente edición, Guatemala disputaría las finales de este torneo entre el 25 y el 28 de marzo del 2027. Guatemala entonces ha quedado ubicada en el grupo B, junto a Honduras, Jamaica, Surinam, Martinica y El Salvador, mientras que el grupo A, Costa Rica, Haití, Trinidad y Tobago, Curazao, Nicaragua y República Dominicana.
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1: Muy buenas tardes. Nuevamente la Policía Municipal de Tránsito de Santa Catarina, Pinula, le trae las distintas novedades en la movilidad vehicular a esta hora de la tarde. Queremos informarle que hace unos momentos nos reportaron acerca de una gran cantidad de aceite derramado sobre la 28 avenida de la 20 calle con dirección hacia nuestro municipio. Ya se coordinó con nuestro equipo municipal para que lleguen a realizar labores de limpieza al lugar para así evitar cualquier tipo de incidente. Es por ello que le hacemos la recomendación a todos los conductores de tomar las debidas precauciones, ya que esta situación podría generar ciertas complicaciones en el tránsito vehicular. Asimismo, sobre carretera El Salvador con dirección a Oriente se registra alta carga vehicular proveniente de la ciudad de Guatemala. Al momento no hay obstáculos ni incidentes reportados que generen mayores complicaciones, lo que permite tener una circulación constante hasta el ingreso a San José de Pinula. Asimismo, el carril reversible se mantiene habilitado desde el kilómetro 12.5 con el objetivo de mantener un flujo vehicular estable. Por otro lado, carretera Muxbalco, dirección a carretera El Salvador, mantiene bastante carga vehicular y la circulación lenta se encuentra desde la aldea Nueva Concepción hasta la incorporación. En este punto se trabaja de manera constante la agilización del tránsito con el objetivo de ayudar a mejorar la fluidez y que usted pueda dirigirse hacia su lugar de destino sin mayores inconvenientes. Es la información que le traemos a esta hora. Recuerde que si usted lleva la vía, lleva la cortesía. Nuestro número de emergencia es el 1525. Municipalidad de Santa Catarina Pinula, soluciona.
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2: Muy buena tarde para cada uno de ustedes. Es un placer poder saludarles en esta oportunidad y brindarles la información más relevante del tránsito vehicular en las principales carreteras de nuestro país. Damos inicio por la ruta al Atlántico, la C9 Norte. Provial atiende un hecho de tránsito a la altura del kilómetro 65 en jurisdicción de Huastatoya, en el departamento del Progreso, en el cual se ven involucrados dos vehículos de transporte pesado. Debido a esta situación, se mantiene obstruido el carril derecho con dirección hacia el norte. Para los que transitan por la ruta nacional número 19, que comunica el área de San Arate con Jalapa, a la altura del kilómetro 66, Provial atiende un hecho de tránsito en el área de Sansare, en donde se ve involucrado un vehículo de transporte pesado. Debido a esta situación, momentáneamente se mantiene cerrado el paso vehicular en ambos sentidos, debido a que grúas realizan maniobras en este punto para poder retirar dicho vehículo de la vía. Para los que transitan sobre lo que es la ruta CA13, que comunica los departamentos de Izabal con Petén, brigadas de Provial mantienen un puesto de control y regulación vehicular a la altura del kilómetro 274, en donde se encuentra ubicado el puente Río Dulce. Si usted a esta hora de la tarde utiliza lo que es carretera El Salvador, la CA1 Oriente, tome en cuenta que continúa habilitado un carril reversible a la altura del kilómetro 51.8 sobre el libramiento de Barberena. Para los que transitan por la ruta al Pacífico, la CA9 Sur, Provial brinda asistencia vehicular a un camión varado por pinchazo a la altura del kilómetro 47 sobre el sector de la autopista Palín-Escuintla. Dicho vehículo mantiene obstruido el carril derecho con dirección hacia el norte. Dirigiéndonos ahora a la ruta CA2 Oriente, que comunica el sector de Escuintla con Ciudad Pedro de Alvarado, a la altura del kilómetro 97 en jurisdicción de Tacisco en el departamento de Santa Rosa, continúan los trabajos en carretera, por lo cual les recomendamos transitar con las precauciones necesarias. Para los que transitan por la ruta CA2 Occidente, que comunica el sector de Escuintla con Mazatenango y Tecunumán en el departamento de San Marcos, Provial brinda seguridad vial debido a los trabajos que se llevan a cabo a la altura del kilómetro 81 dentro del casco urbano de Siquinalá, por lo cual le recomendamos que el transporte pesado pueda utilizar rutas alternas para evitar cualquier tipo de inconveniente. A la altura del kilómetro 132, en donde se encuentra ubicado el puente Brisas del Mocá, continúa habilitado un carril reversible, por lo cual Provial brinda seguridad vial en este sector. Dirigiéndonos ahora a lo que es la ruta Cito 180, que comunica los departamentos de Retaluleu con Quetzaltenango. Tome en cuenta que a la altura del kilómetro 189 en San Felipe Retaluleu, brigadas de Provial continúan alternando el paso vehicular sobre un tramo alterno debido a trabajos que se llevan a cabo en este sector. Le informamos también que brigadas de Provial brindan asistencia vehicular a un camión varado por desperfectos mecánicos a la altura del kilómetro 213 en jurisdicción de Sunil en el departamento de Quetzaltenango. Debido a esta situación, el paso vehicular está siendo alternado en este sector. Finalmente, para los que transitan por la ruta interamericana, la CA1 Occidente.